0: Reportan varios fallecidos tras nuevos ataques israelíes contra el sur del Líbano. Por su parte, Irán reitera que el cese de las hostilidades en el país árabe es una parte crucial del acuerdo y advierte de una respuesta dura si Israel no pone fin a sus agresiones. Incluso el propio Donald Trump reconoce que no está contento con las acciones de Tel Aviv. Fernando Monroy con los detalles.
1: El acuerdo preliminar entre Estados Unidos e Irán está bajo grandes contradicciones. Una de ellas gira en torno al cese de las hostilidades en la región. Israel esta jornada ha lanzado ataques contra el sur del Líbano. Aquí lo tenemos en el mapa. Hay varias víctimas mortales y heridos por las agresiones con drones israelíes. La seguridad del Líbano es indispensable para Irán y han recalcado que esto es parte integral del acuerdo preliminar. De hecho, aseguran que en los últimos dos días, tras el anuncio del fin de la guerra por parte del presidente Donald Trump de Estados Unidos, el ejército de Israel violó el alto el fuego en más de 80 ocasiones. Además, advirtieron que responderán si las agresiones continúan. Además, el canciller iraní sostuvo que los ataques de Israel violan el memorándum de entendimiento. Escuchemos sus declaraciones.
2: El fin de la guerra en el Líbano es una parte inseparable del fin definitivo de la guerra. Y el fin de la guerra también implica el fin de la ocupación. Sin la retirada de las fuerzas israelíes de los territorios que ocuparon durante esta guerra, el conflicto no ha terminado por completo.
1: Trump dice lo opuesto. En el marco de la cumbre del G7, sostuvo que si Israel ataca al Líbano, esto no significa la violación del memorándum de entendimiento, así lo asegura. Además, criticó a Israel por sus acciones.
3: No estoy contento con la forma en que Israel ha manejado la situación con el Líbano y con Hezbollah. Deberían haber sido capaces de hacer el trabajo más rápido. Simplemente continúa de manera interminable. Y cuando eso sucede, empaña la imagen del gran acuerdo, que es el acuerdo con Irán. Y no tienes que derribar un edificio de apartamentos cada vez que buscas a alguien, porque hay mucha gente en esos apartamentos. Y no todos son Hezbollah, eso se lo puedo decir. Propuse a Israel que dejara que Siria se ocupara de Hezbollah, porque francamente dicho, creo que ellos lo hacen mejor.
1: Israel no es parte del acuerdo preliminar. De hecho, este medio de comunicación israelí reporta que pidieron conocer los detalles del memorándum, pero le respondieron que no por el momento. El viernes será la firma formal del memorándum de entendimiento. Luego de ello, empezará la nueva fase de diálogo que abordará los temas más sensibles, como la cuestión nuclear y las sanciones contra el país persa.

Se registra al menos un muerto y más de una veintena de heridos por nuevos ataques perpetrados por el régimen de Kiev en varias regiones fronterizas de Rusia. Así, en la provincia de Briansk, un dron impactó una ambulancia que se dirigía a una llamada de emergencia. Como resultado, dos miembros del personal sanitario y un chofer resultaron heridos. Además, los vehículos aéreos no tripulados alcanzaron varias instalaciones civiles, incluso una casa privada y automóviles, causando cerca de una decena de heridos en la provincia de Belgorod. En la misma región también encontraron el cuerpo de un hombre que, según análisis preliminares, falleció tras un ataque de drones. Desde otras regiones se informan sobre varios lesionados y daños. En paralelo, el fuego indiscriminado de las Fuerzas Armadas de Ucrania causa víctimas no solo en Rusia, sino también en su propio territorio. Así, un comandante del régimen de Kiev revela que no existen prohibiciones jurídicas de derribar drones o misiles en zonas residenciales. Destaca que los combatientes no asumirán ninguna responsabilidad por las consecuencias. El canciller ruso denuncia la militarización de la Unión Europea y enfatiza que colapsaría en caso de la adhesión de Ucrania. Además, rechaza la glorificación de nazis por parte del régimen de Kiev, mientras Bruselas señala que lo que hacen los ucranianos es proteger

0: falta de presupuesto. El militar dijo que los posibles objetivos serían San Petersburgo, la flota del Mar Negro y Kaliningrado. Y nos enfocamos justamente en ese territorio ruso de Kaliningrado por su ubicación, porque en la zona las tropas de Lituania y Polonia harán un ejercicio militar en conjunto, también con las tropas francesas. Esto será del 16 al 26 de junio. En el corredor de Suwalki, porque es tan importante, porque conecta con Bielorrusia, un lugar estratégico para la OTAN. Además, vemos que los medios reportan que el ejército neerlandés realizó ejercicios, los más grandes en los últimos 30 años. Y un dato muy importante, incluyen la construcción de campos de prisioneros que, han dicho, pueden albergar miles de soldados rusos. La embajada rusa en los Países Bajos ya calificó estos entrenamientos como grotescos. Y también dijo que dan la impresión de una escalada deliberada de las tensiones. Y ante estas acciones y comentarios, desde Moscú aseguran que Alemania parece extrañar la época nazi porque apoya sus símbolos y costumbres, que estarían presentes en el ejército ucraniano. Además, han repetido que no son solo los países aislados, es la alta dirigencia de la Unión Europea que defiende esas acciones, como la presidenta de la Comisión Europea.
1: Úrsula, a quien no llaman Führer para nada, ha declarado repetidamente que deben apoyar a Ucrania hasta el final, porque Ucrania está muriendo, luchando por los valores europeos. Si unimos los puntos, resulta que los valores europeos incluyen una completa pérdida de derechos de los rusos y los rusohablantes, incluyendo la educación, los medios de comunicación, la cultura y mucho más.
0: Estas medidas han sido criticadas incluso dentro del territorio europeo. Polonia continúa rechazando los recientes homenajes de Zelensky a colaboradores del nazismo. Piden que las unidades militares no lleven los nombres de un ejército, por ejemplo, esta organización prohibida en Rusia, que mató al menos a 100.000 polacos durante la Segunda Guerra Mundial. En ese contexto se encuentra la Unión Europea ante el G7 en alerta, generando supuestas amenazas rusas y esperando recibir así apoyo internacional.
2: Otro incidente de tensión se registra en aguas internacionales del Canal de la Mancha. La fragata rusa Almirante Grigorovich realizó disparos de advertencia contra un yate británico. Según el Ministerio de Defensa de Rusia, la medida se dio debido a la peligrosa trayectoria de la embarcación extranjera. Además, se explica que el buque de guerra ruso utilizó todos los recursos disponibles para evitar el incidente. Intentó establecer contacto por radio, lanzó bengalas y emitió señales acústicas. No obstante, el yate británico no respondió ni modificó su rumbo, por lo que la fragata realizó disparos de advertencia como último recurso. Tras este paso, la embarcación civil cambió inmediatamente su dirección y cesó el acercamiento. El Ministerio de Defensa de Rusia destaca que la tripulación actuó en estricto cumplimiento de las normas internacionales de navegación. A partir de este 17 de junio, Kazán acogerá la cumbre Rusia-ASEAN. Se da con motivo del aniversario número 35 de las relaciones bilaterales entre la nación eslava y los países miembros de la organización. Vladimir Putin recibirá a los jefes de las delegaciones y mantendrá reuniones con sus homólogos. El evento busca promover la cooperación entre Moscú y naciones del sur global y fortalecer la estabilidad regional. Se trata de las mismas metas que tienen por delante los miembros y socios del BRICS. Semyon Senderov nos cuenta los hitos más importantes de la historia de este grupo, cuya primera cumbre se llevó a cabo un día como hoy, hace 20 años.
3: Hace casi 20 años se celebraba la primera cumbre de la organización que en aquel entonces se llamaba BRIC, algo que suena como un ladrillo en inglés. Los líderes de cuatro naciones se reunieron en la ciudad rusa de Yekaterinburgo para fundar los primeros ladrillos de un organismo que hasta el momento no ha parado de crecer. Posteriormente aceptaron a Sudáfrica, de ahí se agregó la letra S al nombre. Diálogo abierto y una amistad que no está dirigida contra terceros se convirtieron en sus principios básicos. Con el crecimiento del interés hacia el organismo empezaron a sumarse nuevos miembros. Además, en la cumbre de Kazán, BRICS creó el formato de país socio, que se convierte en un paso previo a la admisión. Ahora las naciones del BRICS marcaron un nuevo récord superando el 39% de la economía global. Además, el organismo relativamente joven se atribuye ya la mitad del crecimiento del PIB en el mundo. BRICS creó su propio banco de desarrollo que entrega créditos sin exigir cambios en las políticas de las naciones, como por ejemplo lo hace el Fondo Monetario Internacional. Sus proyectos ya superan los 40.000 millones de dólares. Este año, la India acoge la cumbre de los líderes.

0: Son numerosos las reuniones de la agenda. Se centran no solo en la economía o seguridad, sino también en la educación, cultura e intercambio de jóvenes profesionales. Uno de los asuntos clave sería la reforma de los institutos globales como la ONU y el Consejo de Seguridad, que, según denuncian en el bloque, ya no corresponden a la actualidad mundial. El modelo del BRICS aboga por el uso de las monedas nacionales en el comercio y busca soluciones para crear soberanía económica frente a las sanciones occidentales, lo cual se hace cada vez más atractivo, dejando en la sombra a las instituciones que se consideran tradicionales.
1: En Perú, las autoridades electorales continúan con el recuento de votos de la segunda vuelta presidencial. Con más del 99% de actas contabilizadas, Keiko Fujimori encabeza el escrutinio con una estrecha ventaja sobre Roberto Sánchez. Por su parte, el jurado electoral especial concede la apelación a Juntos por el Perú para que el Jurado Nacional de Elecciones pueda decidir sobre la solicitud de anular más de 1.700 mesas de sufragio. Además, la agrupación sostiene que se encuentra en estado de indefensión legal debido al retraso en la llegada de actas desde otros países. Asimismo, el partido de Roberto Sánchez convoca a una movilización nacional en defensa del voto para este viernes. También denuncian falta de transparencia en los organismos electorales y una serie de irregularidades que atentan contra la voluntad del electorado.

0: En Colombia, las autoridades ponen en marcha el puesto de mando unificado de cara a la segunda vuelta presidencial de este domingo. Esta instancia busca supervisar el desarrollo de los comicios y atender las situaciones que puedan afectar la seguridad de los votantes. En esta línea, la Policía Nacional advierte de que podrían registrarse hechos violentos en casi 50 municipios durante el balotaje. Nuestra corresponsal Camila Lozano Delgado ha profundizado en las propuestas de los candidatos para combatir la criminalidad.
1: El gobierno de Gustavo Petro llegó con la bandera de la paz total, una apuesta por abrir diálogos simultáneos con distintos grupos armados y reducir la violencia mediante negociaciones y transformaciones territoriales. Pero 4 años después, el balance sigue siendo motivo de debate. Para centros de pensamiento como la Fundación Ideas para la Paz, el proceso deja avances parciales, pero también múltiples pendientes e interrogantes sobre su impacto real en la seguridad del país.
2: Pues la política de paz total tiene un balance que no es muy positivo, en la medida en que, a pesar de que leyó con algún grado de exactitud la dinámica fragmentada de los actores de la violencia organizada en el país, finalmente no tuvo un efecto con ninguna de ellas, de todas las que ha abierto, tanto en escenarios urbanos como en los escenarios rurales naturales de este tipo de conversaciones, no tuvo el mejor efecto.
1: La radiografía que hace la Fundación Ideas para la Paz muestra un país donde los grupos armados no solamente aumentaron el número de integrantes, sino también incapacidad territorial, economías criminales y el uso de tecnologías para reclutar y financiarse. En otras palabras, el conflicto mutó, se transformó y se expandió.
2: Tenemos entre 13 y 15 zonas de disputa. Nunca antes habíamos tenido unas dimensiones de esas características. Eso está pasando en aproximadamente 116 municipios de Colombia. Y en el resto del territorio tenemos algún tipo de control, hegemonía o dominio que también pone en riesgos, ya no por una disputa territorial donde genera violencia e impacto humanitario, sino por un control de esos territorios por parte de estos actores armados no estatales.
1: En esta segunda vuelta, los dos candidatos proponen caminos distintos frente a la paz y la seguridad. Abelardo de la Espriella propone la recuperación de la seguridad, mientras que Iván Cepeda la seguridad humana y transformaciones territoriales.
2: Mientras que Abelardo de la Espriella tiene un mensaje contundente de recuperación de la seguridad, le falta de alguna manera un compromiso mucho más evidente con que esas políticas de seguridad van a implementarse respetando los límites y respetando los valores y principios democráticos que tenemos en nuestro país. El respeto de los derechos humanos. Frente al programa de gobierno de Iván Cepeda, podemos rescatar que, por el contrario, tiene una visión mucho más de seguridad humana, que rescata las grandes transformaciones de esos territorios como su principio rector, pero tiene la dificultad de ser un poco ingenuo, pensando que con eso exclusivamente se puede lograr efectos sostenibles en la reducción de las capacidades de estas agrupaciones de la violencia organizada en nuestro país.
1: La discusión electoral ocurre en medio de una situación humanitaria compleja. Según la Defensoría del Pueblo y reportes recientes del Sistema de Monitoreo de Derechos Humanos, entre 2025 y 2026 se dispararon los desplazamientos masivos, confinamientos y afectaciones a comunidades rurales e indígenas en regiones como Cauca, Chocó, Nariño y Catatumbo.
2: Nosotros de la Fundación hemos establecido que hay 4 temas esenciales que tiene que abordar el próximo presidente en materia de seguridad y defensa. Primero, tiene que proteger a la población. El año pasado tuvimos 1.600.000 personas con algún tipo de que fueron víctimas de algún tipo de indicador de impacto humanitario. Segundo, tiene que contener y perturbar el crecimiento de las organizaciones de la violencia organizada que tenemos hoy en el país. Tercero, esencial recuperar el control, no solamente territorial, sino institucional, de muchas zonas del país. Y cuarto, esencial, fortalecer las capacidades de justicia y las capacidades de seguridad y defensa.
1: De cara a la segunda vuelta, los colombianos tendrán que decidir entre 2 rutas distintas para enfrentar el conflicto. Una centrada en el control y la seguridad, otra en la transformación social y el diálogo. Pero más allá de las promesas de campaña, el reto seguirá siendo el mismo: cómo proteger a la población y evitar que la violencia siga ganando territorio.

0: Supremo Tribunal Federal de Brasil condenó a más de 4 años de prisión a Eduardo Bolsonaro, exdiputado e hijo del expresidente Jair Bolsonaro, hallado culpable por el delito de coacción al interferir indebidamente en el proceso judicial sobre la trama golpista que implicaba a su padre. Según la sentencia, Eduardo Bolsonaro habría aprovechado su estancia en Estados Unidos para impulsar sanciones contra varios magistrados encargados de juzgar al exmandatario. Esto incluye acciones con el fin de revocar los visados de jueces y funcionarios. La acusación también sostiene que habría orquestado presiones sobre Washington para imponer aranceles a las exportaciones brasileñas. La decisión judicial lo inhabilita de sus derechos políticos durante 8 años. El exdiputado, que ahora reside en Estados Unidos, rechazó el veredicto. Apuntó a una supuesta vulneración al debido proceso y a intenciones de impedir su participación electoral.
1: Como dito previamente, você
2: así fala a Constitución, ese tipo.
0: Francia comienza con una victoria en el Mundial 2026 al imponerse 3-1 ante Senegal, en un partido donde Kylian Mbappé brilló con un doblete y se convirtió así en el máximo goleador histórico de la selección francesa al acumular hasta el momento 58 goles. Más adelante, todas las miradas estarán puestas en el debut de la actual campeona del mundo, Argentina.
3: Decime que se siente.
0: El encuentro marcará el estreno del albiceleste en la Copa del Mundo y uno de los partidos más esperados de la jornada. Así, la selección argentina iniciará la defensa de su título frente a Argelia en el arranque del grupo J. Mientras tanto, en el grupo I, el duelo entre Irak y Noruega terminó con una victoria del equipo nórdico, donde se impuso 4-1 con un doblete de Haaland en una lucha clave por acompañar a Francia a la cima. Esto en el primer partido de la selección noruega en un mundial tras 28 años. Las controversias y las críticas en torno al Mundial van en aumento, y es que a los problemas de visados estadounidenses que tuvieron varias selecciones previo al Mundial, se suman ahora ya los rigurosos controles por los que deben pasar diferentes equipos nacionales. Esta vez fue el turno de la selección de Uruguay, que fue objeto de una estricta inspección por parte de uniformados estadounidenses. Esto además del chequeo realizado con perros antidroga y una formación en fila que recibió, lógicamente, una lluvia de críticas. El avión que debía transportar a los jugadores también tuvo un contratiempo vinculado a la falta de autorización para aterrizar en Estados Unidos. Varios medios rechazaron el accionar del país norteamericano y lo catalogaron como una humillación contra los deportistas. En las redes sociales, los usuarios ya se atreven a catalogar la competición como el peor mundial en la historia del fútbol, y los aficionados uruguayos apoyan estas publicaciones y denuncian que lo que se está viviendo es una falta de respeto.
4: Para mí lo que está pasando ahí es una falta de respeto de Estados Unidos hacia todo lo que viene pasando.
5: Lo hacen con todo. Pero el otro día miré ahí un entrenamiento de Argentina y también estaban la guardia de seguridad en los techos. Entonces, lo hacen a nivel general.
6: Yo diría que está mal porque son jugadores que van a jugar, no van a llevar nada para lastimar a nadie, nada, ¿no?
7: Las medidas son medidas exhaustas, demasiadas. Dudan mucho de nosotros.
8: Y yo tengo una opinión media personal que para mí el mundial y el fútbol hay que hacerlo en países que sean futboleros y nada, hay gente que va a jugar a la pelota, que son todos deportistas de élite y la verdad, no, para mí no se merecen eso.
0: El experto en fútbol internacional, Nahuel Lanzón, sostiene que en el caso de Estados Unidos, la FIFA no ha querido intervenir como lo hace habitualmente. Denuncia que el organismo se ha inclinado por maximizar las ganancias económicas.
9: La FIFA decidió en este caso, comparado con otros mundiales, no interceder de ninguna manera con los procesos de cada país, sobre todo de Estados Unidos, con respecto a cuestiones migratorias. Entonces, como para Estados Unidos se están tratando a estas selecciones como si fuesen un inmigrante más, no tienen trato preferencial de ningún tipo, y cierto prejuicio, uno podría decir también que está embebido en esa propia dinámica. Ahora se agregó en la parte de negocios esta nueva pausa de hidratación, que funciona como una división efectiva en 4/4 con publicidad, y la FIFA evidentemente estaba buscando maximizar al máximo cualquier posibilidad de ganancia, aún incluso contra el propio espíritu del deporte.
0: En Argentina el entusiasmo por el torneo mundialista se vive tanto en las canchas como en las calles. Miles de aficionados organizan encuentros masivos de intercambio para conseguir las codiciadas figuritas del álbum del mundial. El fervor por encontrar los cromos de sus ídolos ha dejado a las tiendas con las estanterías vacías. Las jornadas además generan espacios y momentos de encuentro para niños, jóvenes y adultos, promoviendo valores comunitarios. Ricardo Romero nos cuenta más.
10: Álbum del mundial.
11: No me quedó nada.
10: ¿Hace cuánto que no lo tenés?
11: Hace como un mes más o menos.
12: Prometieron traerlo y nunca lo trajeron.
10: Wow. ¿Y acá te vienen a preguntar muchos?
12: Todo el tiempo. Desde que entro hasta que me voy a las 7. De 7 a 7, 12 horas me preguntan álbum, álbum.
13: Se lo busca como si fuera agua en el desierto. Tiene 112 páginas, impresión a todo color y 980 espacios en blanco. Sus hojas reflejan a los 48 equipos que son parte del Mundial de Fútbol 2026 y también los emblemas oficiales y el recuerdo de muchas selecciones legendarias. En una carrera contra el tiempo, el álbum de figuritas es furor entre grandes y chicos que no quieren perderse el frenesí del momento.
14: El argentino responde a las pasiones y gasta con las pasiones, y las figuritas son parte de esa pasión. Es una de las pasiones que tiene el argentino, coleccionar figuritas. Sentir la adrenalina que tiene la gente al abrir un sobre, no es un sticker, digamos. Lo que la gente compra es ver qué te va a tocar en el sobre.
13: En este local tienen el álbum, pero no paquetes oficiales para la venta. La demanda superó ampliamente la oferta, por lo que por ahora solo se ve a fanáticos que recurren a este comercio para comprar individualmente aquellas figuritas que faltan para completar la colección. Desde la Unión de Quiosqueros reconocen que la compra de cromos del Mundial incrementa las ganancias, por lo que ayudan para regularizar la distribución.
14: Lo ves que está entrando la gente, pregunta, ¿tenés figurita? No tengo, ¿tenés figurita? No tengo. Como que te pones de la cabeza, ¿viste? Te pone mal porque no podés vender un producto que la gente te lo está pidiendo. En realidad, desde UCRA somos agradecidos porque nos entregan cantidades que podemos ir repartiendo y que ayudamos, creo, también a estabilizar el precio.
13: Cada sobre con 7 unidades cuesta unos 2.000 pesos, lo que significa alrededor de $1.30 según el cambio oficial. No obstante, el avance de este pasatiempo está librado al azar y cuando se multiplican las estampas repetidas, los espacios públicos se convierten en la meca del intercambio, donde el objeto físico llamado figurita cobra valor.
14: Más que nada es eso, el ida y vuelta, que es una cosa que se está perdiendo acá. Eso ayuda un montón a los chicos a relacionarse con otras personas que no sean, con otros chicos que no sean de su escuela.
10: ¿Qué te falta? Si tuvieras que elegir una de las figuritas que te falta, decís, esta me está costando un montón, ¿cuál?
15: Messi o Cristiano Ronaldo.
16: Nos remite mucho a la infancia nueva a nosotros, nos da esa alegría de no tener el celular en la mano y tener un papelito, que con esto solo decís, mirá lo que sonríe este pibe con esto.
13: El late, late, no la late, abreviación local de la tengo o no la tengo, se repite como un mantra al paso de las figuritas en oferta. Ya sea con listas hechas a mano o aplicaciones para controlar los faltantes, los argentinos conviven con el entusiasmo y el deseo de completar el álbum, un anhelo que trasciende generaciones y llena el corazón en días de ilusiones intactas.
10: Mientras la selección argentina inicia hoy su camino en el Mundial 2026, el torneo de las figuritas se juega en todas las plazas de la República Argentina. Aquí los campeones son ellos, grandes y chicos, que derrotan definitivamente la tecnología y levantan la copa del contacto cara a cara. Vaya que es un gran triunfo en estos tiempos de enorme virtualidad. Ricardo Romero, RT, Ciudad de Buenos Aires.
0: Así llegamos una vez más al final de nuestro informativo. Más noticias en nuestras redes sociales. Ya volvemos.
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Momento de titulares. Irán denuncia reiteradas violaciones del alto el fuego en el Líbano y advierte sobre una posible respuesta. Donald Trump critica la forma en que Israel condujo su ofensiva contra Hezbollah. Con más del 99% de los votos contabilizados, Keiko Fujimori mantiene una estrecha ventaja sobre Roberto Sánchez en la segunda vuelta presidencial de Perú. Colombia refuerza la seguridad de cara al balotaje. Las autoridades han activado dispositivos especiales en decenas de municipios considerados de riesgo electoral. Y en el Mundial de Fútbol ya ganó Noruega a Irak. Lo mismo hizo Francia ante Senegal. Y en 30 minutos volvemos nosotros con más noticias. Y también ya juega Argentina-Argelia. Quédense con nosotros.

0: Potsdam, 17 de julio de 1945. La conferencia de los países victoriosos comienza en el palacio de Sesilienhof. Los periodistas describen entusiasmados el césped perfectamente cortado, los cientos de árboles ornamentales y el parterre con geranios rojos dispuestos en forma de estrella. También toman nota de la gran mesa redonda que se hizo especialmente para esta reunión en una fábrica de muebles de Moscú.
1: A las 5 de la tarde, los participantes de la conferencia ingresaron a la sala de reuniones.
0: Solo unos pocos sabían que lo que ocurría a puerta cerrada no se parecía en nada a unas negociaciones entre aliados. Uno de los participantes en la reunión, Andrei Gromyko, embajador de la URSS en Estados Unidos por aquel entonces y futuro ministro de Asuntos Exteriores de la Unión Soviética, recordaba:
2: el ambiente en la mesa redonda carecía de la cordialidad que aquel momento histórico exigía. La cordialidad que esperaban tanto los soldados de los ejércitos aliados como los pueblos de todo el mundo, y que era de esperar teniendo en cuenta el recuerdo de los caídos en aquella guerra.
0: No había cordialidad en absoluto. Truman, quien había asumido la presidencia de Estados Unidos tras la repentina muerte del presidente Roosevelt, apenas ocultaba su animadversión hacia la Unión Soviética. Mientras tanto, el primer ministro británico Churchill estaba jugando un doble juego. Le sonreía a Stalin sabiendo perfectamente que en Londres ya se había elaborado un plan detallado para atacar a la Unión Soviética. En la cálida primavera de 1945 parecía que la paz había llegado a todo el mundo para quedarse. Parecía que a partir de ahí todo seguiría así, y solo así.

Pero no eran más que raros destellos de calidez y luz en medio de la gélida oscuridad de la hostilidad y el odio entre los dos polos del orden mundial del siglo XX. ¿Por qué la paz que todos tanto esperaban y anhelaban se convirtió en una nueva guerra prolongada? ¿En qué momento y en qué punto la historia de la posguerra dio un giro fatal? ¿Qué decisiones y sobre todo qué personas influyeron en este curso de los acontecimientos? Empecemos por el principio. Abril de 1945. El Ejército Rojo ha liberado Austria y avanza rápidamente hacia Berlín. Las tropas aliadas expulsan a los nazis de Italia. Las tropas estadounidenses liberan a Europa Occidental de los nazis y avanzan hacia el río Elba, donde se reúnen con las tropas del Ejército Rojo.

0: Mientras los aliados con su esfuerzo en conjunto acercaban el final de la guerra más sangrienta de la historia de la humanidad, en las oficinas del Comité de Jefes del Estado Mayor del Reino Unido surgía un plan para atacar a la Unión Soviética. Su nombre en clave era Operación Impensable.
1: Parece que el nombre de la operación es muy acertado. La propuesta consistía en lanzar un ataque militar contra las tropas soviéticas justo al final de la guerra.
0: Los planos y detalles de la Operación Impensable se conservan actualmente en los archivos nacionales del Reino Unido, en una carpeta titulada Rusia amenaza para la civilización occidental y clasificada de alto secreto. No fue hasta el año 2021 en que se publicaron algunos extractos del plan por parte del diario The Telegraph.
1: La Operación Impensable se concibió como una ofensiva militar de los aliados occidentales en lo más profundo de los territorios ocupados por la Unión Soviética. Su objetivo era imponer a Rusia la voluntad de Estados Unidos y del Imperio Británico.
2: A finales de los 90, trabajaba en el Instituto de Historia Universal de la Academia de Ciencias de Rusia. Solicitamos a nuestros socios británicos del archivo este documento, lo recibimos en inglés. Para ser sincero, fue toda una sorpresa. Publicaron un mapa que mostraba cómo las tropas británicas y estadounidenses avanzaban hacia territorios que entonces estaban ocupados por tropas soviéticas, hacia Alemania Oriental, hacia Polonia y más allá, hacia la propia Unión Soviética.
0: Richard Belf, par vitalicio que estaba al tanto de la Operación Impensable gracias a su trabajo en la Cámara de los Lores, sabía que la orden de ponerla en marcha había procedido directamente del entonces primer ministro Winston Churchill.
3: Churchill siempre fue anticomunista. Así fue desde los tiempos de la fundación del Partido Comunista.
0: Esa animadversión solo quedó temporalmente atenuada por la lucha compartida contra Hitler, un enemigo mucho más amenazante para Londres. Durante la guerra contra Alemania, el primer ministro británico estaba dispuesto a forjar cualquier alianza, incluso una que antes se consideraba impensable.
1: Cuando comenzó la guerra, Churchill dijo que habría hecho un pacto con el diablo si eso hubiera ayudado a derrotar a Hitler. Y por diablo se refería a la Unión Soviética, o en particular a Stalin.
0: En septiembre de 1941, tres potencias, la Unión Soviética, el Reino Unido y Estados Unidos, se unieron contra Hitler. Una parte fundamental del pacto con Stalin consistía en abrir un segundo frente en Europa.
4: Se prometió que el segundo frente estaría listo antes de finales de 1942, pero no se abrió hasta el 6 de junio de 1944, un año y medio después de lo que Roosevelt había prometido. Churchill se negó a cumplir con lo prometido respecto al segundo frente, a pesar de que inicialmente había dicho que lo haría.
0: Las conversaciones sobre la apertura de un segundo frente en Europa se mantuvieron desde los últimos meses de 1941 y durante los años 1942 y 1943. Así pues, cuando los líderes de la coalición contra Hitler se reunieron por fin cara a cara, Stalin ya conocía bien las tácticas del primer ministro británico. En la conferencia de Teherán, la delegación soviética preguntó sin rodeos a los aliados si iban a ayudar o no. Cuando Churchill volvió a eludir la pregunta, Stalin se levantó y le interrumpió. Aquí no hay nada para nosotros. Tenemos demasiado que hacer en el frente. Solo la intervención del presidente Roosevelt salvó la conferencia del fracaso total.
4: Roosevelt le dijo a Churchill: los soviéticos detestan a la mayoría de sus principales dirigentes. Se lo dijo a los británicos y añadió: no confían en ellos, pero siguen confiando en nosotros. Así que déjenos tomar la iniciativa.
0: En Teherán, las relaciones entre el presidente estadounidense y el líder soviético fueron más allá de la simple confianza. Para gran sorpresa de Churchill, llegaron a ser casi cordiales.

0: I may say that I got along fine with Marshal Sully. He is a man who combines a tremendous, relentless determination with a stalwart good humor. I believe he is truly representative of the heart and soul of Russia. And I believe that we are going to get along very well with him and the Russian people. Very well indeed.
1: Roosevelt tenía la ilusión de poder controlar a Stalin. Pero para controlar a Stalin, habría que hacer quedar a Churchill en una situación ridícula. A Churchill no le gustó esto y trató de contrarrestarlo, pero no logró hacerlo porque la realidad era que Rusia tenía a la gente y Estados Unidos el dinero. Cuando los dos países entraron en la guerra, el Reino Unido ya se había convertido en una mera tercera parte.
2: Tras la apertura del segundo frente en Normandía en el verano de 1944, Roosevelt y Stalin estrecharon tanto sus lazos que en la conferencia de Yalta celebrada en febrero del año siguiente, ambos líderes discutieron entre ellos el reparto de esferas de influencia en el mundo de la posguerra.
3: Stalin prometió en Yalta que la URSS se uniría a la guerra del Pacífico 3 meses después de que terminara la guerra en Europa. Así que Roosevelt estaba contento de haber llegado a tal acuerdo. Se firmó la declaración sobre la Europa liberada. Stalin parecía ser más flexible en algunos asuntos y Roosevelt concedió a los soviéticos la esfera de influencia en Europa Oriental.
2: En la familia de Winston recuerdan hasta ahora cómo en la primavera de 1945 el primer ministro británico se preocupaba por la reconciliación entre los líderes de la URSS y Estados Unidos.
4: El estado de salud de Roosevelt se deterioró mucho y ya no era capaz de plantarle cara a Stalin como lo habría hecho en el pasado. Mi abuelo veía perfectamente lo que iba a pasar y cómo el comunismo se extendería por Europa. Eso era lo que más le preocupaba. En cambio, a Roosevelt le preocupaba el lejano oriente. Así que tenían dos prioridades diferentes. Creo que es ahí donde surgieron los problemas.
2: El 12 de abril de 1945, Franklin Roosevelt muere repentinamente.
3: Cuando Roosevelt murió, Stalin estaba devastado y muy deprimido. El embajador Harriman fue a ver a Stalin y luego dijo: Stalin está a punto de llorar. Durante toda la reunión, Stalin le tomó la mano a Harriman y le habló sobre sus profundos sentimientos hacia Roosevelt. Harriman le aseguró que mantendría la misma buena relación con el sucesor de Roosevelt, pero Stalin lo dudó y tenía razón.
1: Creo que la Guerra Fría empezó con la muerte de Roosevelt y Churchill fue un gran luchador en la Guerra Fría.
2: En el inicio de la Guerra Fría, la postura de Roosevelt fue un factor restrictivo, pero inmediatamente después de su muerte, Churchill ordenó que se acelerara la preparación de la Operación Impensable. El primer objetivo era hacer retroceder a las tropas soviéticas fuera de la frontera oriental de Polonia.
5: Polonia era importante para Rusia. Era un país grande, con una población considerable, y se encontraba entre Rusia y su antiguo enemigo, Alemania. Por eso, Stalin estaba decidido a que Polonia tuviera un gobierno muy favorable a Rusia.
2: Pero tal resultado no complacería al Reino Unido. Según la Operación Impensable, las divisiones de soldados y oficiales alemanes recluidos en los campos de prisioneros de guerra en el norte de Alemania y sur de Dinamarca deberían participar en el ataque contra el Ejército Rojo.
6: El ataque contra la Unión Soviética estaba respaldado no solo por las fuerzas británicas y estadounidenses que estaban bajo el mando de Montgomery y Eisenhower. Se calcula que había más de 10 divisiones alemanas, incluyendo unidades de las Waffen-SS que se mantenían en reserva para atacar a la Unión Soviética junto con las fuerzas angloamericanas en el momento propicio.
3: Churchill estaba obsesionado con la idea de atacar a Rusia con la ayuda de 100.000 prisioneros de guerra alemanes, bajo la premisa de que los rusos, aunque habían ganado la guerra, habían visto debilitado su potencial militar, y que si estos no recibían armamento estadounidense y conservas procedentes de los mataderos de Chicago, se les podría derrotar rápidamente.
2: Heinz Simon se enteró de esos planes por su tío, un teniente de la Wehrmacht que se rindió a los británicos en la primavera de 1945. En aquel entonces se les ofreció a él y a decenas de miles de soldados y oficiales del ejército nazi participar en una operación contra los rusos.
7: Daba la impresión de ser una persona con mucho tiempo libre y que hacía lo que le apetecía. En teoría no estaba prestando servicio. Se suponía que tenía que motivarlos.
4: Y para ser más precisos, ¿a qué se refiere con motivar?
7: Motivar en el sentido de decir, chicos, pueden volver a enfrentarse a los rusos. Tienen el respaldo del Reino Unido, Estados Unidos y Francia. Y así podríamos hacer retroceder a los rusos hasta sus posiciones iniciales. No se refería a la Unión Soviética, sino a los rusos. Y con lo de hacerlos retroceder hasta sus posiciones iniciales, quería decir más allá de Polonia.
2: El reclutamiento no se limitaba a los prisioneros de guerra. También se estaban elaborando planes en los cuarteles militares. La contrainteligencia soviética obtuvo una nueva confirmación de ello en noviembre de 1945. En aquel momento, en la zona de ocupación controlada por el Ejército Rojo, detuvieron a Ana María Krüger, una exteniente del ejército alemán que se trasladaba por Berlín libremente. Según lo estipulado, ella debería encontrarse en un campo de prisioneros de guerra británico. La sospechosa mujer alemana fue detenida e interrogada por agentes de la contrainteligencia soviética.
5: ¿Qué sabe sobre la formación de las divisiones alemanas bajo la dirección del Estado Mayor del Grupo de Ejércitos Norte?
4: En base a las conversaciones mantenidas entre el mando del Octavo Ejército del Reino Unido y Kramer, el general del Cuerpo de Tanques, sé que el Estado Mayor del Grupo de Ejércitos Norte tiene previsto formar 4 divisiones alemanas. Entre los oficiales circulan persistentemente rumores de que estas divisiones volverán a formarse y participarán en una guerra contra la Unión Soviética del lado de los británicos, y de que supuestamente esta guerra comenzará a más tardar en la primavera de 1946.
2: El inicio del ataque contra la Unión Soviética estaba previsto para el 1 de julio. Por parte de Estados Unidos, la idea del primer ministro británico contó con el apoyo del general Patton, uno de los principales mandos militares del ejército estadounidense en Europa.
5: No podemos entender a un ruso más que a un chino o a un japonés. Y por lo que he visto de ellos, no tengo ningún interés en entenderlos, excepto conocer cuánto plomo o hierro se necesita para matarlos.
1: En aquel momento se produjo un debate a raíz de la postura del general del ejército de Estados Unidos, George Patton, quien quería seguir avanzando por toda Europa. Pero no tuvo éxito porque el general Eisenhower, que era el comandante supremo, afirmó: no, hemos llegado a un acuerdo. Nos detendremos en la frontera donde decidimos parar.
2: Coquetear con los alemanes y conspirar a espaldas de un aliado no era nada nuevo para Churchill.
1: Bueno, claro que todo se remonta al encuentro de Churchill y Stalin en Moscú, cuando se acordó que Bulgaria, Rumanía y Polonia serían al 90% rusas y Grecia quedaría en Occidente.
8: Господин премьер-министр Великобритании, почетный караул от частей московского гарнизона по случаю вашего отъезда построен. Начальник почетного караула капитан Гуркин.
2: En febrero de 1945, en Yalta, Roosevelt apoyó el acuerdo entre Stalin y Churchill. El primer ministro británico hizo todo lo posible para demostrar que no forjaba planes contra Moscú.
5: Al abandonar el territorio soviético, expreso a todos ustedes y a sus líderes, sobre todo a su gran líder, al comandante en jefe, el mariscal Stalin, la gratitud y la admiración por los rusos, su ejército y su valiente pueblo. Rezamos para que nunca más se les someta a las crueles pruebas que han superado con tanta gloria.
2: Pero Washington y en gran medida Londres estaban preocupados por el éxito de Moscú en el frente oriental y el posible fortalecimiento de la URSS en el mundo de la posguerra.
1: Los soviéticos habían liberado la mayoría de los países de Europa del Este sin ninguna ayuda de los británicos ni tampoco de los estadounidenses.
6: Los soviéticos se impusieron militarmente, derrotaron a la máquina de guerra alemana e hicieron que los alemanes tuviesen que volver corriendo a Berlín. Ellos tomaron el control de la Europa del Este y Central y como resultado ganaron la iniciativa militar, política y diplomática.
2: Con el objetivo de evitar una victoria decisiva de Rusia sobre Alemania, altos funcionarios de Estados Unidos y el Reino Unido negociaron secretamente con los nazis en marzo de 1945.
6: Una vez que quedó claro que Alemania iba a perder, estos contactos se intensificaron. La oficina de Himmler envió al general de las SS Wolf para que negociara directamente con el jefe de la Oficina de Servicios Estratégicos de Estados Unidos en Suiza, Dulles.
2: El 8 de marzo de 1945, el futuro director de la CIA, Alan Dulles, recibe al general de las SS, Karl Wolf, en un apartamento clandestino en Zúrich. Discuten un plan secreto para la libre retirada del grupo de ejércitos C alemán desde Italia. La Segunda Guerra Mundial aún no había terminado, pero el primer frente de la Guerra Fría ya se había abierto. Los británicos lo llaman Operación Crucigrama, mientras que en Estados Unidos se conoce como la Operación Aurora.
7: En realidad, no creo que la Operación Aurora había sido autorizada por el presidente. Creo que quizás Churchill apoyó la iniciativa. Dulles estuvo muy involucrado, así como los británicos. Las negociaciones se realizaban en secreto, sin que los soviéticos estuvieran al tanto ni participaran en ellas. Básicamente permitiendo que los alemanes se rindieran en Italia, pero no rindiéndose realmente, sino permitiéndoles enviar sus fuerzas al frente oriental para luchar contra los rusos.
6: Es lo que buscaban los aliados occidentales, y los alemanes tampoco estaban en contra. Una vez que el frente italiano colapsara, todo el frente occidental, que en aquel momento corría aproximadamente a lo largo de las fronteras de Alemania y Francia, por los Países Bajos y Bélgica, colapsaría también. En consecuencia, los aliados occidentales ocuparían toda Alemania, incluyendo Berlín, imponiendo sus propias reglas.
2: Roosevelt se enteró de estas negociaciones a través de Stalin, quien después de recibir la respectiva información de su servicio de inteligencia le escribió al presidente estadounidense acusando a los aliados de conspirar a espaldas de la URSS.
1: Fue en ese momento que Roosevelt presionó a Churchill y estaba de acuerdo en que hacía falta una rendición incondicional y que había que llevar la guerra hasta el final. Fue una rendición incondicional, no una paz negociada.
2: Pero después de la muerte de Roosevelt no había nadie que pudiera detener a Churchill. Su nivel de influencia se disparó casi instantáneamente. Básicamente el primer ministro británico abandonó los acuerdos de Yalta con Stalin y convenció al nuevo presidente de Estados Unidos, Truman, para que apoyara su lucha contra los soviéticos.
7: Justo después de que Truman asumiera el cargo, Churchill envía a Anthony Eden para que este se reuniera con Truman y presentara el punto de vista británico. De hecho, Churchill siempre quiso que Estados Unidos entrara en guerra con la Unión Soviética.
2: Tan solo 10 días después de asumir el cargo, Truman recibió a Vyacheslav Molotov, el ministro de Relaciones Exteriores de la Unión Soviética, que viajó en avión desde Moscú.
7: En esos 10 días, Truman ya estaba reconsiderando la alianza de los tiempos de guerra. En lugar de ver a los soviéticos como unos buenos aliados que habían hecho casi todo para derrotar a los alemanes, él percibe a los soviéticos como un enemigo que está incumpliendo todos sus acuerdos. En la reunión, Molotov intentó protestar, diciendo que la interpretación de Truman de lo acordado en Yalta era errónea. Truman lo ignoró y al echarlo dijo: "Eso es todo, la reunión ha terminado". Molotov afirmó: "Nunca me habían hablado así en mi vida".
2: Ese es el ambiente que reina cuando los aliados se reúnen en Potsdam para tomar decisiones claves sobre el orden mundial de la posguerra. Durante las negociaciones, Stalin les dio a entender que conocía la existencia de la Operación Impensable. Cuando hablaba con Churchill, casualmente tocó el tema de los prisioneros de guerra alemanes que se habían rendido, pero no los habían desarmado. Otra vez el primer ministro del Reino Unido tuvo que salir de un aprieto. De hecho, ya no era importante porque todos sabían que Churchill había perdido el poder al sufrir una terrible derrota electoral. Tuvo que salir de Potsdam cuando su sucesor, Clement Attlee, oficialmente asumió el cargo incluso antes de que la conferencia terminase. A pesar de ello, fue Churchill quien pasó a la historia como el hombre que oficialmente inició la Guerra Fría. El 5 de marzo de 1946, el ex primer ministro del Reino Unido, que estaba visitando al presidente estadounidense, pronunció un discurso en la Universidad de Westminster en Fulton, Missouri, que hoy en día se conoce en todo el mundo como el discurso del telón de acero.
9: A shadow had fallen upon the scenes so lately lighted by the Allied victory. Nobody knows what Soviet Russia and its communist international organization intends to do in the immediate future. Or what are the limits, if any, to their expansive and proselytizing tendencies?
5: Afortunadamente, nunca se convirtió en un combate real. Es cierto que esta confrontación, que llegó a conocerse como la Guerra Fría, la definió Churchill por primera vez en el discurso que dio solo un año después del fin de la guerra.
9: From Stettin in the Baltic to Trieste in the Adriatic, an iron curtain has descended across the continent.
4: Dio el discurso del telón de acero porque se lo había pedido el presidente Truman. Mi abuela no sabía nada de la Universidad de Westminster en Fulton. Apuesto que pocas personas la conocían. Y ahora todo el mundo la conoce.
1: Harry Truman simplemente le tendió una trampa. Lo hizo solo para que Churchill respaldase lo que estaba pasando en el contexto de las actividades anticomunistas en Estados Unidos, en particular en el Senado y en el Comité de Actividades Antiestadounidenses.
7: Efectivamente, Truman leyó todo el discurso y le dijo a Churchill que estaba completamente de acuerdo. Sin embargo, después, cuando se produjo una fuerte reacción contra las palabras de Churchill en Estados Unidos, Truman mintió y dijo que no sabía absolutamente nada de lo que iba a decir Churchill.
9: I do not believe that Soviet Russia denied war. What they denied in the fruits of war and the indefinite expansion of their power and doctrine.
7: Eso causó una gran conmoción a muchos estadounidenses. Recordemos que durante la guerra a los soviéticos se los consideraba héroes. Los estadounidenses sabían que fueron los soviéticos quienes acabaron con los alemanes en la guerra. El mismo Roosevelt dijo que fueron los soviéticos quienes destruyeron el ejército alemán. Churchill dijo que fueron los soviéticos quienes destruyeron por completo la máquina de guerra alemana. Recordemos que los alemanes perdieron de 5 a 6 millones de soldados en el frente oriental y 1 millón en el frente occidental. Por lo tanto, es verdad que fueron los soviéticos quienes los derrotaron y los estadounidenses lo sabían bien durante la guerra. Entonces la cuestión es, ¿cómo logras que aquellos soviéticos vistos como aliados y héroes de Estados Unidos pasasen a ser el enemigo?
5: Hoy en día, cuando hablo con la gente, muchos siguen con la mentalidad de la Guerra Fría y piensan que la Unión Soviética ahora es la Federación de Rusia y que todavía es el enemigo, que siempre lo ha sido y que siempre lo será.
1: Como solía decir Eisenhower, el complejo militar industrial siempre necesita un enemigo. Es así de simple. Las armas que actualmente se envían a Ucrania en grandes cantidades simplemente sirven para aumentar los beneficios de las empresas fabricantes.
5: La Guerra Fría ya no es más una Guerra Fría. Ahora es un conflicto abierto entre los intereses nacionales de Moscú y los intereses nacionales de, digamos, Washington y otras capitales occidentales.

0: se vino dando muy seguido el tema de quiero un perro, quiero una mascota porque me siento solo. Yo creo que la pandemia tuvo mucho que ver. Muchas personas de una vez se desfogaron en quiero un perro, que tal vez es lo más fácil y realmente no es tan fácil.
1: El problema es que cuando esos animales se llevan a unos puntos como ya la humanización extrema y ya a un punto tan grande y tan fuerte que es primero el animal que el mismo ser humano, ahí ya la sociedad comienza a chocar con ella misma.
2: En sí, la convivencia con un animal requiere una responsabilidad muy grande. Y aquí siento que a veces es una decisión bastante ligera. Perro salgo al parque, pero se te olvida que el perro se enferma, el perro tiene que comer bien, el perro tiene que socializar bien con otros animales, el perro tiene que socializar bien con los miembros de tu familia.
3: Y si ahora hay más mascotas en Colombia, ¿se están también aplicando legislaciones para poder protegerlas? ¿Y cómo está afectando a la sociedad colombiana? Pongamos las cartas sobre la mesa.
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0: Hola, ¿qué tal? Bienvenidos. 4 de la mañana, hemos un momento de noticias en RT.
1: Titulares.
0: Aumenta la tensión en Oriente Medio pese a los llamados al cese de las hostilidades. Irán denuncia violaciones de Israel del alto del fuego en el Líbano y advierte sobre posibles represalias, mientras que Donald Trump afirma que la ofensiva contra Hezbollah debería haberse resuelto sin causar tanta destrucción. Mientras en Bruselas continúan las advertencias sobre una supuesta amenaza rusa, el canciller Sergei Lavrov ironizó con una eventual adhesión de Ucrania a la Unión Europea y dijo, bueno, que la incorporación de Kiev podría terminar agravando las dificultades internas del bloque comunitario. En Perú, con más del 99% de las actas contabilizadas, Keiko Fujimori mantiene una ajustada ventaja sobre Roberto Sánchez. La diferencia entre ambos candidatos es mínima y las autoridades electorales ultiman el conteo de los votos restantes antes de oficializar los resultados definitivos. A días de la segunda vuelta presidencial en Colombia, las autoridades reforzaron el dispositivo de seguridad y activaron centros de coordinación para monitorear la jornada electoral. El gobierno desplegó también medidas especiales para garantizar el normal desarrollo de los comicios y la participación ciudadana. Mientras tanto, en el Mundial debuta el campeón, juega Argentina contra Argelia. Anteriormente ya han ganado sus partidos Noruega y Francia en este campeonato plagado de polémicas y problemas que para muchos ya se ha convertido en el peor de la historia. Comenzamos.

0: Reportan varios fallecidos tras nuevos ataques israelíes contra el sur del Líbano. Por su parte, Irán reitera que el cese de las hostilidades en el país árabe es una parte crucial del acuerdo y advierte de una respuesta dura si Israel no pone fin a sus agresiones. Incluso el propio Donald Trump reconoce que no está contento con las acciones de Tel Aviv. Fernando Monroy con los detalles.
1: El acuerdo preliminar entre Estados Unidos e Irán está bajo grandes contradicciones. Una de ellas gira en torno al cese de las hostilidades en la región. Israel esta jornada ha lanzado ataques contra el sur del Líbano. Aquí lo tenemos en el mapa. Hay varias víctimas mortales y heridos por las agresiones con drones israelíes. La seguridad del Líbano es indispensable para Irán y han recalcado que esto es parte integral del acuerdo preliminar. De hecho, aseguran que en los últimos dos días, tras el anuncio del fin de la guerra por parte del presidente Donald Trump de Estados Unidos, el ejército de Israel violó el alto el fuego en más de 80 ocasiones. Además, advirtieron que responderán si las agresiones continúan. Además, el canciller iraní sostuvo que los ataques de Israel violan el memorándum de entendimiento. Escuchemos sus declaraciones.
2: El fin de la guerra en el Líbano es una parte inseparable del fin definitivo de la guerra. Y el fin de la guerra también implica el fin de la ocupación. Sin la retirada de las fuerzas israelíes de los territorios que ocuparon durante esta guerra, el conflicto no ha terminado por completo.
1: Trump dice lo opuesto. En el marco de la cumbre del G7 sostuvo que si Israel ataca al Líbano, esto no significa la violación del memorándum de entendimiento, así lo asegura. Además, criticó a Israel por sus acciones.
3: No estoy contento con la forma en que Israel ha manejado la situación con el Líbano y con Hezbollah. Deberían haber sido capaces de hacer el trabajo más rápido. Simplemente continúa de manera interminable. Y cuando eso sucede, empaña la imagen del gran acuerdo, que es el acuerdo con Irán. Y no tienes que derribar un edificio de apartamentos cada vez que buscas a alguien, porque hay mucha gente en esos apartamentos. Y no todos son Hezbollah, eso se lo puedo decir. Propuse a Israel que dejara que Siria se ocupara de Hezbollah, porque francamente dicho, creo que ellos lo hacen mejor.
1: Israel no es parte del acuerdo preliminar. De hecho, este medio de comunicación israelí reporta que pidieron conocer los detalles del memorándum, pero le respondieron que no por el momento. El viernes será la firma formal del memorándum de entendimiento. Luego de ello, empezará la nueva fase de diálogo que abordará los temas más sensibles, como la cuestión nuclear y las sanciones contra el país persa.

0: Se registra al menos un muerto y más de una veintena de heridos por nuevos ataques perpetrados por el régimen de Kiev en varias regiones fronterizas de Rusia. Así, en la provincia de Briansk, un dron impactó una ambulancia que se dirigía a una llamada de emergencia. Como resultado, dos miembros del personal sanitario y un chofer resultaron heridos. Además, los vehículos aéreos no tripulados alcanzaron varias instalaciones civiles, incluso una casa privada y automóviles, causando cerca de una decena de heridos en la provincia de Belgorod. En la misma región también encontraron el cuerpo de un hombre que, según análisis preliminares, falleció tras un ataque de drones. Desde otras regiones informan sobre varios lesionados y daños. En paralelo, el fuego indiscriminado de las Fuerzas Armadas de Ucrania causa víctimas no solo en Rusia, sino también en su propio territorio. Así, un comandante del régimen de Kiev revela que no existen provisiones jurídicas de derribar drones o misiles en zonas de residencias. Destaca que los combatientes no asumirán ninguna responsabilidad por las consecuencias. El canciller ruso denuncia la militarización de la Unión Europea y enfatiza que colapsaría en caso de la adhesión de Ucrania. Además, rechaza la glorificación de nazis por parte del régimen de Kiev, mientras Bruselas señala que lo que hacen los ucranianos es proteger los valores europeos. En paralelo, el viejo continente refuerza su discurso belicista e intensifica su actuar cerca de la frontera con Rusia, esto bajo pretexto de una supuesta amenaza. Carla González tiene todos los detalles.
1: Según analistas, Europa intenta rearmarse y se estaría preparando para una confrontación con Rusia en un contexto global en el que pierden apoyo de Estados Unidos dentro de la OTAN. Por ejemplo, aumenta el discurso belicista. El jefe de las Fuerzas Aéreas de Alemania ha asegurado que podrían atacar Rusia y que podría ser de manera urgente. Aunque los medios resaltan un gran problema, la falta de presupuesto. El militar dijo que los posibles objetivos serían San Petersburgo, la flota del Mar Negro y Kaliningrado. Y nos enfocamos justamente en ese territorio ruso de Kaliningrado por su ubicación. Porque en la zona las tropas de Lituania y Polonia harán un ejercicio militar en conjunto.

0: que estarían presentes en el ejército ucraniano. Además, han repetido que no son solo los países aislados, es la alta dirigencia de la Unión Europea que defiende esas acciones, como la presidenta de la Comisión Europea.
1: Úrsula, a quien no por nada llaman Führer, ha declarado repetidamente que deben apoyar a Ucrania hasta el final, porque Ucrania está muriendo, luchando por los valores europeos. Si unimos dos puntos, resulta que los valores europeos incluyen una completa pérdida de derechos de los rusos y los rusohablantes, incluyendo la educación, los medios de comunicación, la cultura y mucho más.
0: Estas medidas han sido criticadas incluso dentro del territorio europeo. Polonia continúa rechazando los recientes homenajes de Zelensky a colaboradores del nazismo. Piden que las unidades militares no lleven los nombres de un ejército, por ejemplo, esta organización prohibida en Rusia, que mató al menos a 100.000 polacos durante la Segunda Guerra Mundial. En ese contexto se encuentra la Unión Europea ante el G7 en alerta, generando supuestas amenazas rusas y esperando recibir así apoyo internacional.
2: A partir de este 17 de junio, Kazán acogerá la cumbre Rusia-ASEAN. Se da con motivo del aniversario número 35 de las relaciones bilaterales entre la nación eslava y los países miembros de la organización. Vladimir Putin recibirá a los jefes de las delegaciones y mantendrá reuniones con sus homólogos. El evento busca promover la cooperación entre Moscú y naciones del sur global y fortalecer la estabilidad regional. Se trata de las mismas metas que tienen por delante los miembros y socios del BRICS. Semyon Senderov nos cuenta los hitos más importantes de la historia de este grupo, cuya primera cumbre se llevó a cabo un día como hoy, hace 20 años.
3: Hace casi 20 años se celebraba la primera cumbre de la organización que en aquel entonces se llamaba BRIC, algo que suena como un ladrillo en inglés. Los líderes de cuatro naciones se reunieron en la ciudad rusa de Yekaterinburgo para fundar los primeros ladrillos de un organismo que hasta el momento no ha parado de crecer. Posteriormente aceptaron a Sudáfrica, de ahí se agregó la letra S al nombre. Diálogo abierto y una amistad que no está dirigida contra terceros se convirtieron en sus principios básicos. Con el crecimiento del interés hacia el organismo empezaron a sumarse nuevos miembros. Además, en la cumbre de Kazán, BRICS creó el formato de país socio, que se convierte en un paso previo a la admisión. Ahora, las naciones del BRICS marcaron un nuevo récord, superando el 39% de la economía global. Además, el organismo relativamente joven se atribuye ya la mitad del crecimiento del PIB en el mundo. BRICS creó su propio banco de desarrollo que entrega créditos sin exigir cambios en las políticas de las naciones, como por ejemplo lo hace el Fondo Monetario Internacional. Sus proyectos ya superan los 40 mil millones de dólares. Este año, la India acoge la cumbre de los líderes. Son numerosas las reuniones de la agenda. Se centran no solo en la economía o seguridad, sino también en la educación, cultura e intercambio de jóvenes profesionales. Uno de los asuntos clave sería la reforma de los institutos globales como la ONU y el Consejo de Seguridad, que, según denuncian en el bloque, ya no corresponden a la actualidad mundial. El modelo del BRICS aboga por el uso de las monedas nacionales en el comercio y busca soluciones para crear soberanía económica frente a las sanciones occidentales, lo cual se hace cada vez más atractivo, dejando en la sombra a las instituciones que se consideran tradicionales.
2: Durante la cumbre del G7, Luis Ignacio Lula da Silva criticó el neoliberalismo de los países occidentales. El presidente brasileño también abordó el proteccionismo y el unilateralismo que, según su postura, agravan la situación económica y política en varias naciones.
4: Nos hemos visto atrapados en dogmas que defienden la desregulación del mercado, la mínima intervención estatal y la austeridad como fines en sí mismos. El neoliberalismo ha exacerbado la desigualdad económica y la crisis política que ahora afecta a las democracias.
2: El presidente brasileño también apuntó contra la reducción de la ayuda extranjera ante el aumento de desafíos globales. Según el mandatario, esto se debe a los conflictos armados que demandan más atención de Occidente y recursos internacionales. En este marco, Lula da Silva defendió las reformas financieras que permitan mejores condiciones para países en desarrollo. También subrayó la importancia de la cooperación para combatir el crimen organizado y el narcotráfico. En Perú, las autoridades electorales continúan con el recuento de votos de la segunda vuelta presidencial, con más del 99% de actas contabilizadas.

Keiko Fujimori encabeza el escrutinio con una estrecha ventaja sobre Roberto Sánchez. Por su parte, el jurado electoral especial concede la apelación a Juntos por el Perú para que el Jurado Nacional de Elecciones pueda decidir sobre la solicitud de anular más de 1.700 mesas de sufragio. Además, la agrupación sostiene que se encuentra en estado de indefensión legal debido al retraso en la llegada de actas desde otros países. Asimismo, el partido de Roberto Sánchez convoca una movilización nacional en defensa del voto para este viernes. También denuncian falta de transparencia en los organismos electorales y una serie de irregularidades que atentan contra la voluntad del electorado.

0: El presidente de Colombia, Gustavo Petro, afirma que denunciará ante la Fiscalía la propaganda contra el candidato Iván Cepeda, a la cual califica como delictiva. Asegura que esta campaña tiene por fin el arribo de empresarios estadounidenses que buscarán aprovecharse de los recursos naturales y lavar dinero del narcotráfico. Por otro lado, las autoridades ponen en marcha el puesto de mando unificado para supervisar el balotaje de este domingo. Asimismo, la Policía Nacional advierte de que podrían registrarse hechos violentos en casi 50 municipios. Camila Lozano Delgado ha profundizado en las propuestas de los candidatos para combatir la criminalidad.
1: El gobierno de Gustavo Petro llegó con la bandera de la paz total, una apuesta por abrir diálogos simultáneos con distintos grupos armados y reducir la violencia mediante negociaciones y transformaciones territoriales. Pero 4 años después, el balance sigue siendo motivo de debate. Para centros de pensamiento como la Fundación Ideas para la Paz, el proceso deja avances parciales, pero también múltiples pendientes e interrogantes sobre su impacto real en la seguridad del país.
2: Pues la política de paz total tiene un balance que no es muy positivo, en la medida en que, a pesar de que leyó con algún grado de exactitud la dinámica fragmentada de los actores de la violencia organizada en el país, finalmente no tuvo un efecto con ninguna de ellas, de todas las que ha abierto, tanto en escenarios urbanos como en los escenarios rurales naturales de este tipo de conversaciones, no tuvo el mejor efecto.
1: La radiografía que hace la Fundación Ideas para la Paz muestra un país donde los grupos armados no solamente aumentaron el número de integrantes, sino también en capacidad territorial, economías criminales y el uso de tecnologías para reclutar y financiarse. En otras palabras, el conflicto mutó, se transformó y se expandió.
2: Tenemos entre 13 y 15 zonas de disputa. Nunca antes habíamos tenido unas dimensiones de esas características. Eso está pasando en aproximadamente 116 municipios de Colombia. Y en el resto del territorio tenemos algún tipo de control, hegemonía o dominio que también pone en riesgos, ya no por una disputa territorial donde genera violencia e impacto humanitario, sino por un control de esos territorios por parte de estos actores armados no estatales.
1: En esta segunda vuelta, los dos candidatos proponen caminos distintos frente a la paz y la seguridad. Abelardo de la Espriella propone la recuperación de la seguridad, mientras que Iván Cepeda la seguridad humana y transformaciones territoriales.
2: Mientras que Abelardo de la Espriella tiene un mensaje contundente de recuperación de la seguridad, le falta de alguna manera un compromiso mucho más evidente con que esas políticas de seguridad van a implementarse respetando los límites y respetando los valores y principios democráticos que tenemos en nuestro país. El respeto de los derechos humanos. Frente al programa de gobierno de Iván Cepeda, podemos rescatar que, por el contrario, tiene una visión mucho más de seguridad humana, que rescata las grandes transformaciones de esos territorios como su principio rector, pero tiene la dificultad de ser un poco ingenuo, pensando que con eso exclusivamente se puede lograr efectos sostenibles en la reducción de las capacidades de estas agrupaciones de la violencia organizada en nuestro país.
1: La discusión electoral ocurre en medio de una situación humanitaria compleja. Según la Defensoría del Pueblo y reportes recientes del Sistema de Monitoreo de Derechos Humanos, entre 2025 y 2026 se dispararon los desplazamientos masivos, confinamientos y afectaciones a comunidades rurales e indígenas en regiones como Cauca, Chocó, Nariño y Catatumbo.
2: Nosotros de la Fundación hemos establecido que hay 4 temas esenciales que tiene que abordar el próximo presidente en materia de seguridad y defensa. Primero, tiene que proteger a la población. El año pasado tuvimos 1.600.000 personas con algún tipo de que fueron víctimas de algún tipo de indicador de impacto humanitario. Segundo, tiene que contener y perturbar el crecimiento de las organizaciones de la violencia organizada que tenemos hoy en el país. Tercero, esencial recuperar el control, no solamente territorial, sino institucional, de muchas zonas del país. Y cuarto, esencial, fortalecer las capacidades de justicia y las capacidades de seguridad y defensa.
1: De cara a la segunda vuelta, los colombianos tendrán que decidir entre 2 rutas distintas para enfrentar el conflicto. Una centrada en el control y la seguridad, otra en la transformación social y el diálogo. Pero más allá de las promesas de campaña, el reto seguirá siendo el mismo: cómo proteger a la población y evitar que la violencia siga ganando territorio.

0: El Supremo Tribunal Federal de Brasil condenó a más de 4 años de prisión a Eduardo Bolsonaro, exdiputado e hijo del expresidente Jair Bolsonaro. Fue hallado culpable por el delito de coacción al interferir indebidamente en el proceso judicial sobre la trama golpista que implicaba a su padre. Según la sentencia, Eduardo Bolsonaro habría aprovechado su estancia en Estados Unidos para impulsar sanciones contra varios magistrados encargados de juzgar al ex mandatario. Esto incluye acciones con el fin de revocar los visados de jueces y funcionarios. La acusación también sostiene que habría orquestado presiones sobre Washington para imponer aranceles a las exportaciones brasileñas. La decisión judicial lo inhabilita de sus derechos políticos durante 8 años. El exdiputado, que ahora reside en Estados Unidos, rechazó el veredicto. Apuntó a una supuesta vulneración al debido proceso y a intenciones de impedir su participación electoral.
1: Como dito previamente, você
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0: Francia comienza con una victoria en el Mundial 2026 al imponerse 3-1 ante Senegal, pero ahora mismo Messi acaba de marcar el primer gol de Argentina en este Mundial. Bueno, sigamos con Francia primero porque Kylian Mbappé había brillado con un doblete y se convirtió así en el máximo goleador histórico de la selección francesa. Hasta el momento tiene 58 goles. Y como decíamos, todas las miradas están puestas en el debut de la actual campeona del mundo, Argentina, que ya está ganándole 1-0 a Argelia.
3: Decime que se siente.
0: El encuentro marca el estreno del albiceleste en el campeonato y uno de los partidos más esperados de la jornada. Por supuesto, Lionel Messi ya tiene el récord de ser el primer futbolista en jugar en 6 mundiales y lo festejó abriendo el marcador contra Argelia. Así la selección argentina inicia la defensa de su título en el arranque del grupo J, que también lo conforman Jordania y Austria. Anteriormente en el grupo I, el duelo entre Irak y Noruega terminó con victoria del equipo nórdico por 4-1 con doblete de Haaland en una lucha clave por acompañar a Francia en la cima. Esto en el primer partido de la selección noruega en el campeonato tras 28 años. Las controversias y las críticas en torno al Mundial ya van en aumento, y es que a los problemas de visados estadounidenses que tuvieron varias selecciones previo al Mundial se suman ahora los rigurosos controles por los que deben pasar diferentes equipos nacionales. Esta vez fue el turno de la selección de Uruguay, que fue objeto de una estricta inspección por parte de uniformados estadounidenses. Esto, además del chequeo realizado con perros antidrogas y una formación en fila que recibió una lluvia de críticas. El avión, además, que debía transportar a los jugadores, también tuvo un contratiempo vinculado a la falta de autorización para aterrizar en Estados Unidos. Varios medios rechazaron el accionar del país norteamericano y lo catalogaron como una humillación contra los deportistas. En las redes sociales, los usuarios ya se atreven a catalogar la competición como el peor mundial en la historia del fútbol. Y los aficionados uruguayos apoyan estas publicaciones y denuncian que lo que se está viviendo es una falta de respeto.
4: Para mí lo que está pasando ahí es una falta de respeto de Estados Unidos hacia todo lo que viene pasando.
5: Lo hacen con todo. El otro día miré ahí un entrenamiento de Argentina y también estaban la guardia de seguridad en los techos. Entonces lo hacen a nivel general.
6: Yo diría que está mal porque son jugadores que van a jugar, no van a llevar nada para lastimar a nadie, nada, ¿no?
7: Las medidas son medidas exhaustas, demasiadas. Dudan mucho de nosotros.
8: Y yo tengo una opinión media personal que para mí el mundial y el fútbol hay que hacerlo en países que sean futboleros y nada, hay gente que va a jugar a la pelota, que son todos deportistas de élite y la verdad, no, para mí no se merecen eso.
0: El experto en fútbol internacional, Nahuel Lanzón, sostiene que en el caso de Estados Unidos la FIFA no ha querido intervenir como lo hace habitualmente y denuncia que el organismo se ha inclinado por maximizar las ganancias económicas.
9: La FIFA decidió en este caso, comparado con otros mundiales, no interceder de ninguna manera con los procesos de cada país, sobre todo de Estados Unidos, con respecto a cuestiones migratorias. Entonces, como para Estados Unidos se están tratando a estas selecciones como si fuesen un inmigrante más, no tienen trato preferencial de ningún tipo, y cierto prejuicio, uno podría decir también que está embebido en esa propia dinámica. Ahora se agregó en la parte de negocios este nuevo esta nueva pausa de hidratación que funciona como una división efectiva en 4/4 con publicidad y la FIFA evidentemente estaba buscando maximizar al máximo cualquier posibilidad de ganancia, aún incluso contra el propio espíritu del deporte.
0: En Argentina, el entusiasmo por el torneo mundialista se vive tanto en las canchas como en las calles. Miles de aficionados organizan encuentros masivos de intercambio para conseguir las codiciadas figuritas del álbum del mundial. El fervor por encontrar los cromos de sus ídolos ha dejado las tiendas con las estanterías vacías. Las jornadas además generan espacios y momentos de encuentro para niños, jóvenes y adultos, promoviendo valores comunitarios. Ricardo Romero nos cuenta más.
3: Álbum del mundial.
10: No me quedó nada.
3: ¿Hace cuánto que no lo tenés?
10: Hace como un mes más o menos.
11: Prometieron traerlo y nunca lo trajeron.
3: ¡Wow! ¿Y acá te vienen a preguntar muchos?
11: Todo el tiempo. Desde que entro hasta que me voy a las 7. De 7 a 7, 12 horas me preguntan, álbum, álbum.
12: Se lo busca como si fuera agua en el desierto. Tiene 112 páginas, impresión a todo color y 980 espacios en blanco. Sus hojas reflejan a los 48 equipos que son parte del Mundial de Fútbol 2026 y también los emblemas oficiales y el recuerdo de muchas selecciones legendarias. En una carrera contra el tiempo, el álbum de figuritas es furor entre grandes y chicos que no quieren perderse el frenesí del momento.
13: El argentino responde a las pasiones y gasta con las pasiones, y las figuritas son parte de esa pasión. Es una de las pasiones que tiene el argentino, coleccionar figuritas. Sentir la adrenalina que tiene la gente al abrir un sobre. No es un sticker, digamos. Lo que la gente compra es ver qué te va a tocar en el sobre.
12: En este local tienen el álbum, pero no paquetes oficiales para la venta. La demanda superó ampliamente la oferta, por lo que por ahora solo se ve a fanáticos que recurren a este comercio para comprar individualmente aquellas figuritas que faltan para completar la colección. Desde la Unión de Quiosqueros reconocen que la compra de cromos del Mundial incrementa las ganancias, por lo que ayudan para regularizar la distribución.
13: Lo ves que está entrando la gente, pregunta, ¿tenés figurita? No tengo, ¿tenés figurita? No tengo. Como que te pones de la cabeza, ¿viste? Te pone mal porque no podés vender un producto que la gente te lo está pidiendo. En realidad, desde UCRA somos agradecidos porque nos entregan cantidades que podemos ir repartiendo y que ayudamos, creo, también a estabilizar el precio.
12: Cada sobre con 7 unidades cuesta unos 2.000 pesos, lo que significa alrededor de $1.30 según el cambio oficial. No obstante, el avance de este pasatiempo está librado al azar y cuando se multiplican las estampas repetidas, los espacios públicos se convierten en la meca del intercambio, donde el objeto físico llamado figurita cobra valor.
13: Más que nada es eso, el ida y vuelta, que es una cosa que se está perdiendo acá. Eso ayuda un montón a los chicos a relacionarse con otras personas que no sean, con otros chicos que no sean de su escuela.
3: ¿Qué te falta? Si tuvieras que elegir una de las figuritas que te falta, decís, esta me está costando un montón, ¿cuál?
14: Messi o Cristiano Ronaldo.
15: Nos remite mucho a la infancia, ¿no? A nosotros, nos da esa alegría de no tener el celular en la mano y tener un papelito, que con esto solo decís, mirá lo que sonríe este pibe con esto.
12: El late, late, no la late, abreviación local de la tengo o no la tengo, se repite como un mantra al paso de las figuritas en oferta. Ya sea con listas hechas a mano o aplicaciones para controlar los faltantes, los argentinos conviven con el entusiasmo y el deseo de completar el álbum, un anhelo que trasciende generaciones y llena el corazón en días de ilusiones intactas.
3: Mientras la selección argentina inicia hoy su camino en el Mundial 2026, el torneo de las figuritas se juega en todas las plazas de la República Argentina. Aquí los campeones son ellos, grandes y chicos, que derrotan definitivamente la tecnología y levantan la copa del contacto cara a cara. Vaya que es un gran triunfo en estos tiempos de enorme virtualidad. Ricardo Romero, RT, Ciudad de Buenos Aires.
0: El Poder Judicial de Perú pospone el inicio del juicio oral contra el presidente José María Balcázar por el presunto delito de apropiación ilícita. Vamos con esta y más noticias en breve. La audiencia, que inicialmente estaba programada para hoy, se realizará así el próximo 30 de junio. La decisión se da luego de que la defensa argumentara que el presidente interino realizará actividades oficiales fuera del territorio nacional. La investigación contra Balcázar está relacionada a la supuesta recepción de pagos irregulares durante su gestión como decano del Colegio de Abogados de la región Lambayeque. Daniel Noboa renueva el estado de excepción por 60 días en varias provincias de Ecuador. La medida se da bajo el argumento de una grave conmoción interna debido al crimen organizado y el narcotráfico. De acuerdo con el decreto, se suspenden los derechos a la inviolabilidad de domicilio y correspondencia, lo que permite a la fuerza pública realizar allanamientos sin previa orden judicial. Mientras, crecen las críticas por su ausencia y falta de respuesta frente a la crisis. La ciudadanía señala una falta de transparencia en la gestión de recursos públicos tras asistir al Mundial de Fútbol en su reciente visita oficial a Estados Unidos. Así llegamos una vez más al final de nuestro informativo. Breve pausa y ya volvemos.

Pasamos titulares. Irán denuncia reiteradas violaciones del alto el fuego en el Líbano y advierte sobre una posible respuesta. Donald Trump critica la forma en que Israel condujo su ofensiva contra Hezbollah. Con más del 99% de los votos contabilizados, Keiko Fujimori mantiene una estrecha ventaja sobre Roberto Sánchez en la segunda vuelta presidencial de Perú. Colombia refuerza la seguridad de cara al balotaje. Las autoridades han activado dispositivos especiales en decenas de municipios considerados de riesgo electoral. Y en el Mundial, Argentina le está ganando a Argelia en su debut 1-0 por el momento con un golazo de Messi. Anteriormente, Francia y también Noruega lograron victorias en sus respectivos encuentros en este campeonato plagado de polémicas y problemas que para muchos se ha convertido en el peor de la historia. Todo esto en 30 minutos y quédense que ya empieza Carta sobre la Mesa.

0: En Colombia ya muchísimas personas tratan más a las mascotas como parte de su familia. E incluso se dice que el 70% de los hogares en este país invierte más en cosas para animales, para perros, gatos, etcétera, que incluso en cosas para bebés.
1: De hecho, ahorita yo pienso que hay más probabilidades de que la gente adopte o tenga más perritos que tenga niños.
2: Sí, eso implica un gasto, pero hoy en día cada vez la gente ama más los animales.
0: A su vez, en el país son menos los nacimientos que suceden y muchos jóvenes incluso dicen que es por problemas económicos, aunque también se habla de un cambio en la visión de lo que es la familia e incluso el futuro.
3: Como joven, uno ya prioriza el bienestar de uno. Entonces ya digamos que tener una persona, un chiquitico a uno, ya es una responsabilidad más pesada y más grande.
0: Y si ahora hay más mascotas en Colombia, ¿se están también aplicando legislaciones para poder protegerlas? ¿Y cómo está afectando a la sociedad colombiana? Pongamos las cartas sobre la mesa.
4: Hoy en día, pensar en no tener un hijo y sí querer tener una mascota es un peligro para el futuro de la humanidad y nos vamos a acabar todo. No.
5: De cada 10 perros, hay 6, 7 que están muriendo de cáncer. Y eso es por la comida.
6: Yo creo que la pandemia tuvo mucho que ver. Muchas personas de una vez se desfogaron en quiero un perro. Que tal vez es lo más fácil y realmente no es tan fácil.
0: Bueno, bienvenidos a Carta sobre la Mesa. A ver, vamos a empezar porque vamos a hacer las cosas como son. A ver, ¿cuántos de aquí tienen mascotas? Todos tienen mascotas. ¿Tú qué tienes?
7: Una perra.
0: ¿Perra?
5: Yo tengo 4 perros.
0: Madre mía.
5: Dije 3 uno, gatos.
7: No. Y ya.
0: Eso necesita todo una... De la casa será grande.
5: Bueno, man. Es un arca completa.
0: Madre mía. ¿Y Valentina?
6: Yo tengo 2 perritas.
0: Pero que son pequeñitas.
6: Son grandes.
0: Ah, bueno. No, yo tengo un gato y que me lo encasquetaron, como dicen por ahí. Pero aquí en Colombia se está dando un fenómeno un poco, ¿no? Dicen las estadísticas que a nivel de natalidad se está hablando incluso de que el promedio está casi que en un hijo por mujer, o sea, que no es muy alto. Mientras que a la vez se gastan billones en este país, o se invierten billones de pesos colombianos en comida para perros, utensilios, casitas, todo lo que de repente una mascota necesita. ¿Eso es más o menos cierto? Y de ser así, ¿qué es el reflejo de algo en particular en la sociedad colombiana? ¿Que algo ha cambiado? ¿Que la gente como que prefiere más a la mascota que a los mismos seres humanos?
4: Bueno, pues por mi lado creo que es simplemente un reflejo de globalización. Los tiempos cambian, ya no son familias de 14, 15 hijos. Estamos expuestos a todo el mundo, entonces creo que tanto como hombres como mujeres tenemos una perspectiva de autorrealización diferente a la que había antes. Entonces ya está más por el lado de quiero conocer el mundo, quiero estudiar, quiero darme a ciertos placeres que son solo para mí.
0: Más individualista.
4: Exacto, pues más que lo individualista, pues hay más cosas en las que me podría llegar a enfocar que lo que podría tener antes, porque estoy más expuesto a conocer otras partes del mundo, hay más facilidades para llegar a otras partes. En el caso puntual de, digamos que en el caso de la mujer, pues ya su rol no es el rol de quedarse en la casa, cuidar hijos, tener hijos, sino pues hoy en día, pues trabaja, crece, o sea, cambia la situación, el contexto social cambia y eso que creo que se refleja también en lo que cada quien quiere hacer con su vida.
0: Pero eso, entonces eso es un poco como un reflejo de, digamos, de un cambio de familia en el sentido de, no, yo soy yo, tengo mis prioridades y claro, tener una familia tradicional con hijos, esposo, etcétera, etcétera, no es muy rentable.
5: Yo opino diferente. Te invito un día de estos, el Día de la Madre acá en Colombia. Eso es una locura. Sobre todo si es fin de semana, vas a encontrar todo lleno, no vas a poder llegar a los restaurantes. Es un caos, es un estrés, que si se ha cambiado, claro que se ha cambiado, que es bueno y positivo, en cierta medida es bueno y positivo. ¿Por qué razón? Hoy en día, tú me dijiste también de datos, de cada 10 perros hay 6, 7 que están muriendo de cáncer, y eso es por la comida.
0: ¿Mm? Los perros.
5: Los perros, sí.
0: Pero entonces eso tiene como dos características, ¿no? Digamos que está la parte social, familiar, y está esta parte de la economía, ¿no? De la economía de la mascota, que ciertamente ha incrementado a nivel global enormemente, porque es otro ramo nuevo, ¿no? Como para traer productos, vender y obviamente sacarle provecho. Pero a nivel, vamos a enfocarnos primero en la parte familiar, psicológica de la sociedad colombiana. ¿Esto está viniendo a reemplazar alguna carencia aquí en el país?
6: Yo opino que sí, a raíz de mi trabajo con los perritos, yo tengo, digamos que, parte de experiencia con la familia y con solo el perro, porque también tengo contacto únicamente con el perro que cuido, por ejemplo, y me doy cuenta que, por lo menos en mi opinión, se vino dando muy seguido el tema de quiero un perro, quiero una mascota, porque me siento solo. Para mí eso ha sido muy claro, porque los casos que de pronto en algún momento trabajé, digamos que reflejaban en el comportamiento del perro ciertas carencias que podía tener la familia o la persona que lo estaba de pronto cuidando. Entonces, para mí, digamos que sí hay un tinte muy, muy específico, pues en la parte emocional, y eso obviamente se va dando. Yo creo que la pandemia tuvo mucho que ver. Muchas personas de una vez se desfogaron en quiero un perro, que tal vez es lo más fácil y realmente no es tan fácil. O sea, uno sí dice, no, sí, un perro, sí, yo tengo un perro. Y tú así cuidas perros que llegan sin vacunas, que llegan comiendo mal, que tienen comidas, digamos, mucha falta de información real. Y sí, claro, chévere tener un perrito, pero creo que todavía es algo muy nuevo para muchas personas y pues no hay mucha información.
5: Es la que nos da trabajo a nosotros, ¿no?
0: Claro, la que ustedes obviamente tratan de guiar. Por eso hay poca información o educación en ese sentido. Por ejemplo, aquí en Colombia todavía se sienten que de repente una persona que se compra de repente un perro o que le regala, porque a veces te lo regalan también, es un tema como más de accesorio. ¡Ay, qué bonito que tengo un perro! Total. Más allá de la responsabilidad.
4: Es que yo creo que se toma muy a la ligera. Porque, pues como bien lo dices, es una responsabilidad. O sea, es un ser vivo que depende de ti, de tus cuidados, que tienes que llevar, o sea, llevarlo.
0: Bueno, hay mascotas de mascotas, ¿no? Los claro. Perros como que son más necesitados. Los gatos son como que, mira, déjame en paz que yo me busco la vida yo solo.
4: Pues hasta que es un gato que sea bien caprichoso, porque también tienen su personalidad y son una locura. O sea, en sí la convivencia con un animal requiere una responsabilidad muy grande. Y aquí siento que a veces es una decisión bastante ligera. No, pues yo voy a coger un perro que igual con el perro salgo al parque, pero se te olvida que el perro se enferma, el perro tiene que comer bien, el perro tiene que socializar bien con otros animales, el perro tiene que socializar bien con los miembros de tu familia. Entonces lo toman muy a la ligera y pues por la pandemia también vi muchas personas que no, perro para no estar solo, perro para poder salir a la calle, pero después
0: empezaron a utilizar la escala de la mascota para poder saltarse
4: tal cual, claro. Pero después de unas semanas o unos meses no sabían qué tanta energía tenía la raza de perro que eligieron o que les dieron o qué tantos cuidados tenían que tener con su piel o con las millones de cosas que hay dependiendo la raza y el tipo de perro que tengas.
0: Pero entonces eso sí está reflejando, yo creo que una especie de soledad del ser humano a nivel global, toda esta globalización, tanta necesidad de surgir, el futuro, etcétera, está generando una soledad que está siendo reemplazada en este caso.
5: Sí, estamos viendo desafortunadamente una sociedad que vive en estrés, una sociedad que desafortunadamente el divorcio es pan de cada día. Es muy diferente mirar hoy en día que eso es a lo que la responsabilidad lleva a otras cosas, que se prefiere tener un perro a un hijo, ¿ya? Pero nos está llevando a otras prácticas y nos va a llevar a otras prácticas que, nuevamente repito, va a llegar a la decadencia. Yo sé que hay personas que cuidan bien sus animales y sus mascotas y de todos modos llegan a tener un límite. El problema es que cuando esos animales se llevan a unos puntos como ya la humanización extrema y ya a un punto tan grande y tan fuerte que es primero el animal que el mismo ser humano, ahí ya la sociedad comienza a chocar con ella misma. Lo que él está diciendo es muy cierto. Que la gente está cogiendo las razas sin tener conocimiento absoluto. Entonces, en mi caso, Nelson, que tengo un apartamentico y tengo mi camita y mi neverita, entonces, ¿qué perrito me recomiendas? Que yo quiero un beagle. Yo le digo, por favor, un beagle es de cacería. Tienes que tener un caballito también, entonces, para sacarlo. Bueno, está bien, entonces me va a coger un belga malinois. Entonces, La gente no tiene el concepto de...
0: Y hay regulaciones, digamos, el gobierno aquí, el Congreso, el Senado, alguna vez se han pasado legislaciones al respecto, reglas, está atrás. ¿Se lo toman a pecho este tema o es algo que no se debate, sino que de repente, mira, que de repente hay que poner una legislación para un
5: decreto? ¿Y podemos decir nombres o nos metemos en líos?
0: No, ustedes suelte.
5: Ya. Listo, voy a soltar uno para dejar invitar, a hablar también al invitado, no quiero tomar la palabra. Hay una senadora que se llama Andrea Padilla y es una animalista del Senado. A esta señora y al grupo de ellos se les dio 25 mil millones de pesos para algo que se llama la Casa Ecológica, a un lado que se llama Cibaté, que eso es cerca al Tequendama. Pero el caso es que ese sitio lo volvieron elefante blanco. Entonces ellos lo que están sacando es un montonón de leyes que no las cumplen y que realmente la sacan para sobreestimularse y decir, yo lo hice, pero no hay cumplimiento. Una de ellas, por ejemplo, es la ley Ángel, la ley Kiara, ¿ya? Que, bueno, pues, esa la debes saber también tú, pero la realidad es que no se cumple. Entonces aquí sacas leyes para a los muchos animalistas decirles, mire que estamos con ustedes, y a la larga no lo son así, ¿no?
0: Pero no debería haber como una exigencia, por ejemplo, sobre todo con los perros, ¿no? Porque el gato, entrenar un gato, primero agárralo para ver si lo puedes entrenar. Pero sobre todo con los perros, que son los más comunes, no hay tampoco una exigencia de entrenamiento. ¿Qué sientes tú que, por ejemplo, la gente que viene a buscarte a ti quiere? ¿Viene nada más por la emergencia porque... este perro es insoportable, está ladrando todo el día, quiere morder a todo el mundo, o vienen también algunos como un tono más, digamos, preventivo, ¿no? Como queriendo, mira, tengo mi perrito, enséñame cómo tratarlo?
8: Yo digo que yo no entreno solo al perro, yo entreno también pues a la persona.
0: Sí, claro.
8: Porque pues uno es el que tiene el trabajo de criar pues a su mascota. Entonces, no, realmente sería ideal, y sí lo he pensado, que hubiera algún espacio o algún momento en el que se diera, no sé, de pronto como la conversación de decir, bueno, quiero tener perro, eduquémonos primero para tener un perro, ¿qué tipo de perro me gusta? Bueno, listo, hagámosle a este, pero yo debo saber ciertas cosas. Hay razas que no puede tener cualquier persona. Se debe tener experiencia y, bueno, creo que igual uno nunca nace listo, pero uno sí debería tratar de estar más, digamos que un poquito más nutrido de información, exactamente.
4: Y cambia si has tenido perros antes o no has tenido nunca perro. Es que,
8: sí, total.
4: No sé, yo personalmente he tenido perros toda mi vida y diferentes razas. En algún momento tuve una Bull Terrier, que es un perro más difícil de llevar por la cantidad de energía que tiene, por la cantidad de atención que requiere, pues sobre todo si están chiquitos o si no socializaron bien. Pero son cosas que, pues, es experiencia, es un poquito de experiencia de tener perros en la casa y saber cómo conviven con adultos, con menores, con lo que sea.
0: Y a nivel de la raza, por ejemplo, no sé, yo digo, yo voy a...
5: Ahora, perdóname, si quieres nos metemos con el tema de la violación. Que sí, bueno, el tema que ya, o que lo creemos más adelante.
0: Pues vamos déjame hacer esa pregunta y lo metemos ahí pues, también, porque a lo mejor incluso tiene cierto vínculo, ¿no? Por ejemplo, con el tema de las razas, yo personalmente, como no soy tampoco un experto en perros y yo me tomo un poco a veces hasta lo que te dicen las películas, yo siento que hay ciertas razas que no deberían estar habilitadas para estar en una casa, no sé, un Rottweiler, los Doberman, que yo creo que los Doberman tienen mala reputación por Hollywood, pero sí. Igualito yo los veo y yo cruzo la calle y me voy al otro lado.
4: Sí, esas son razas, dentro de todo, famosas, conocidas, porque hay otras que, o sea, no sé, yo siento que hasta un Rottweiler, dependiendo la casa, el espacio, podría ser, no tengo ningún conocimiento específico o científico al respecto, pero no te vas a traer un Cane Corso, que es un perro, pues, un perro, que es un oso, básicamente, que es pues, lo usan para protección contra, o sea, de ganado.
5: Más o menos.
4: Casi que puede pelear con un oso, un lobo, sin ningún problema. Entonces,
0: es igual que traerse estos perritos que son como del Polo Norte, que son para el frío, y me los traen acá a la selva colombiana, no sé. Este tipo de cosas también no deberían tener cierta regulación al respecto, precisamente por el...
5: Mira que no hay regulación acá, pero yo pienso que, al igual que el ser humano, los animalitos, por bendición, se acomodan donde tú quieras. Ahí consiste en el adiestramiento. La gente me pregunta, oiga, Nelson, apartamento chiquito, ¿qué cojo? San Bernardo. Sí, ¿cómo así que un San Bernardo? Entonces, ¿qué? ¿Dónde duermo yo?
4: Más muy tranquilo.
5: Tú nunca vas a ver un San Bernardo con un paseador. Porque son perros babosos, lentos, así. Cuando jóvenes sí ni más faltaba, pero entre más gigante, pues lógicamente también va a durar menos, ¿no?
0: Entonces, sí. Eso o un chico, una chica que mide 1.60 y ande con un gran danés, ¿no? Que el perro es más grande que él.
5: Exacto, pero son perros que pueden vivir inclusive de esos gigantes en un apartamento y tener, digamos que el tamaño del perro no lo da el espacio, porque realmente el espacio lo da es o la guardería donde la mandes, así sea una casa pequeña o lo que sea, o cómo tú realmente lo estés quemando entre semana. Tú puedes vivir en un apartamento así de 90 metros o 60 metros, sucede mucho precisamente un piso ahí en España, y tener un perro muy activo, pero si tú eres un personaje que está saliendo a trotar 5 o 10 kilómetros, bienvenido
8: sí, perro. Depende mucho más del tiempo que tú le dediques y cómo sepas estructurar la rutina del perro. Yo tengo una pastora alemán y una bull terrier más o menos mezcladita, y salimos todos los días a hacer ejercicio y realmente no se ve la diferencia. Obviamente el apartamento es pequeñito, pero ellas no están realmente sedentarias todo el tiempo. Y he tenido también personas que conozco, hay un chico que tiene un gran danés y lo mismo, él vive solo en el apartamento, pero él todos los días sale con el perrito es cachorro y el perrito está bien y digamos que tiene sus espacios, sus rutinas, sus hábitos, y adicional a eso también tiene el conocimiento para tener la raza, porque obviamente no es lo mismo que tú vayas y metas, listo, el mismo gran danés es cachorro, pero que nunca lo saques tampoco, ni le estimules, ni le tengas una rutina clara, ni le hayas enseñado. O sea, obviamente creo que va más en eso que tú dices que en el espacio. Claro, hay que tener en cuenta ciertas cosas.
0: ¿Y cómo, que queríamos hablar de ese tema y antes que se nos vaya el tiempo, y cómo se detecta el abuso físico incluso a una mascota? Porque obviamente la mascota no te va a contar, te va a decir, mira, este me violó. ¿Cómo se detecta esto?
5: Eso ya es clínico médico el que lo pueda observar realmente como tal. Pero yo quiero es plantearte por qué se está teniendo eso ahorita tan fuerte y cada vez va a venir con más fuerza, ¿ya? Aquí en Colombia existe desde hace mucho tiempo, sobre todo en la región de la costa. Aquí hay un lugar y un sitio que se llama Santero. ¿Santero o Santero? Santero, Córdoba. Y entonces, digamos que la moda, o la moda, no, el contexto, no la moda, sino el contexto del niño cuando llega a la pubertad o a la juventud, es su iniciación es precisamente con una burra, ¿ya? Y hay reinado de burra y 10.000 cosas más ahí. Entonces, a eso refiero yo, que es el punto que para mí va a ser muy peligroso a nivel mundial, que es a lo que se está llevando una sociedad con los Terians, con un montón de cosas que comienzan ellos a mostrar y a mirar, donde a ti una veterinaria le dice, aquí ya hay, hágame un favor, el papá de Ricky, o de Ricardito, porque es que ya no le pone nombre, no, de sí, Ricardito, entonces
0: ya no lo llaman así,
5: entonces, ni nada de el nada. Papá de Ricardito, y entonces, por ejemplo, cuando a mí me dicen eso, yo lo paro de una y yo le digo, no, qué pena, yo no soy el papá, porque es que mi esposa no es una perra, entonces ya la persona queda, y ya digamos que trato de enseñar un poquitico más eso. Pero sí el tema del papá, la mamá, mi hijo, todo eso va a pasar a un nivel más alto, porque en el caso del hombre o en el caso de la mujer que la fue lastimada, que fue golpeada, que el tipo llegaba borracho y le cascaba, le pegaba, la golpeaba, etcétera, pues el único que realmente no hace eso es su animal.
0: No, bueno, pero eso ya está pasando en ciertos
5: lugares,
0: esta sí. Cosa de los Terians mismo también, ya he escuchado claro. Por ahí, no es que yo estoy casado con el caballo y creo que tiene hasta un término.
5: Todavía legalmente no se ha desarrollado, pero comienza en Canadá con este que se cree dálmata, o en Londres, en Inglaterra, con el que se cree caballo.
0: Bueno, pero es que las tendencias...
5: Son los transespecios.
0: Exacto. Todo esto de la protección de los movimientos LGBT, etcétera, etcétera, está muy bien, digo yo, a nivel personal, a nivel de humanos, como tú lo quieras ver, es válido, más allá de lo que cada uno piense, pero ellos mismos han... digamos, absorbido y abierto exactamente las posibilidades de este tipo de cosas a meterlas de no, es que esto es protección de género, yo me creo que el caballo puede ser mi marido o el perro, etcétera, etcétera, y se está abriendo lo que tú dices, una brecha peligrosa.
8: La identidad ya no es clara tampoco, ni para uno ni para los mismos animales.
0: Esto sí, esto de la identidad.
5: Entonces la violación, por ejemplo, a las gallinas, o la violación precisamente a las perritas y demás, eso se ve y eso se está viendo, pero cada vez se va viendo con más fuerza y va a llegar un momento en que si yo soy feliz así, pues déjeme, porque a la larga yo lo estoy alimentando, le estoy dando de comer, está en mi casa y de mi casa para adentro yo hago lo que se me dé la gana y Por eso no se pueden meter conmigo.
0: Por eso digo ya para finalizar, ¿dónde debería, no sé, estar el límite legal o más bien hasta dónde deberían meterse las autoridades, los gobernantes, los reguladores, los legisladores, a tratar precisamente de corregir esto, más allá de las presiones precisamente de estas tendencias, movimientos globales, etcétera, etcétera? Pero ¿cómo en el caso puntual de Colombia podría de repente un gobernante, ahora que se ha estado aquí en Colombia en nueva elecciones y nuevos gobernantes y nuevo presidente, generar un cambio positivo, un cambio estructural? Porque al final también, más allá de lo negativo, también las mascotas también tienen su lado positivo, incluso hasta psicológico, ¿no?
5: No, que hagan cambiar el balcón y lo dejaron todo el día y el perro se la pasó aullando o ladrando, entonces eso es maltrato. Pero no se van, por ejemplo, a las periferias, Ciudad Bolívar, La Estrella, donde el perro, el carnicero, como le robó un perro pedazo de carne al el animalito porque tenía hambre y el tipo le dio un machetazo y casi le quita una pierna. Entonces, eso sí, no tiene el foco tampoco visual o en redes o publicitario para dar buen nombre.
0: Hay demasiada humanización de los animales, piensan ustedes. ¿Se está llegando a un punto en donde esto debería tener una barrera o ustedes piensan que dentro de todo podría ser normal?
8: No, yo creo que ya es bastante. Y por eso mismo pasan ese tipo de cosas, porque digamos que reitero, la identidad ya no es clara. Ya yo no sé entonces si es mi hijo, si yo soy el papá, o sea, son especies distintas y yo creo que eso es importante mantenerlo como un límite natural, porque realmente somos especies diferentes y cada una con sus necesidades diferentes. El hecho de no tratar a un animal como un animal también restringe muchas cosas naturales del mismo perro. No dejarlo olfatear, no suplir ciertas necesidades, por tenerle zapaticos y no dejarlo pisar el piso, el perro no desarrolla lo que debería desarrollar y sí, eso sí,
0: porque ahora
8: es
0: también
8: bien,
0: te venden ropa y también un Dolce en Gabbana, te saca colecciones para el perro.
4: Es un mercado, pero yo creo que también está como en lo que hablábamos en general, o sea, es irse a la raíz de los problemas y es regular un poco las cosas. O sea, si vas a adoptar, pues que o sea, haya una regulación para esa adopción, que vean cómo es tu casa, qué perfil psicológico tienes, cuál es el animal que vas a adoptar, qué es lo que estás buscando, por qué lo estás haciendo.
8: Y dar bases
4: para que las personas que no tienen conocimiento al respecto, o sea, lo que yo lo he hecho es porque he tenido muchos perros, pero yo no estoy educado en eso, no, o sea, mi trabajo no es en eso, yo no me eduqué para esa clase de cosas, pero sí debería haber más puntos de información en los que yo me pueda informar de una manera correcta sobre qué es lo que estoy haciendo y qué es lo que voy a hacer en el futuro. Pero pues al final lo que te digo, o sea, hay límites para todo, o sea, y como también tiene que haber mucho entendimiento para muchas otras cosas, como, no sé, mucha gente también piensa que hoy en día pensar en no tener un hijo y sí querer tener una mascota es un peligro para el futuro de la humanidad y nos vamos a acabar todos. Pues no, a mí yo no quiero tener hijos porque simplemente no siento la necesidad biológica de tener un niño y no me interesa. Tampoco quiero decir que mi perro o mi perra va a ser mi hijo, no. Es mi mascota, es mi compañía, yo lo considero parte de mi familia porque pues hace parte de mi círculo y ya está. Pero pues lo que te digo
5: es... Sí, está bien, lo que pasa es que es una línea muy delgada. Él es claro, y él es, dentro de lo que estoy viendo, es igual a mi sobrino, es igual a otros, y está bien. El problema es cuando se pasa esa línea, que la línea es muy delgada.
8: Y ya es muy común.
0: No, y que ni siquiera se den cuenta que pasan la línea, porque ese es el problema también. Que
5: a veces es el que no, los da trabajo, ¿no? Porque a mí cuando me llega un perro agresivo, cuando me llega un perro nervioso, cuando nos llega un perro entonces que no puede separarse y por eso tiene que buscar una guardería, una casa, un hogar, pues hombre, pues bienvenidos. Ustedes se lo tiraron, sí, traigan a nosotros.
0: El trabajo. Bueno, y me imagino también que eso, ¿no? Un poco también ampliación de la cantidad de profesionales que se dediquen a este tipo de tareas, ¿no? Que veterinarios, cuidadores, pero yo creo que a lo mejor también Colombia un poco está faltando eso, ¿no? A lo mejor de repente tampoco para algunos no ser una carrera muy lucrativa o con muchas esperanzas, pero yo creo que
5: el negocio. Créeme que está ganando ahorita ya mucho más un médico veterinario.
0: Sí, probablemente.
5: Por que eso, un odontólogo, que creo que la carrera vale el doble, triple.
0: Ahí lo tiene. Bueno, muchísimas gracias de verdad, Ale, por haberse acercado aquí con nosotros para conversar. La semana que viene vamos a seguir aquí en Bogotá, Colombia, por RT en Español, con Cartas sobre la Mesa.
1: Un perro trae muchos gastos, vacunas, comida, y los alimentos no son tan asequibles.
9: Cada persona, digamos, que es libre de hacer con su vida lo que esté considerado hacer. Y si tú conseguías que una mascota merece los cuidados que merece una persona humana, pues no le veo nada de malo.

0: Realizar este RT Reporta supuso un gran reto para nuestro equipo.
1: ¿Qué você acha do programa Mais Médicos?
2: Eu acho maravilhoso.
0: Pero la principal meta que nos planteamos fue dejar un registro lo más real posible del peso del trabajo de los profesionales de la atención primaria en Brasil.
3: Ao longo do século XX, com uma formação médica direcionada principalmente para medicina privada. Isso começa a mudar principalmente com o programa Mais Médicos.
4: A gente não tem muito essa assistência, a gente é carente. E quando a gente chega numa clínica da família como essa, né, assim você se sente mais acolhida.
5: E aqui nós resolvemos a maioria dos problemas assim, básicos para não ir a formar fila ou estar saturando os hospitais mais grandes.
6: Al Líbano lo llamaban la Suiza de Oriente Medio y era una zona de libre comercio.
7: El país era estable, las condiciones de vida favorables.
8: El Líbano es un país multiconfesional donde coexisten pacíficamente cristianos y musulmanes. Un gran número de refugiados palestinos llegaron al país. Los cristianos maronitas y los musulmanes chiíes eran superados en número y oprimidos.
9: Algunos refugiados sirios dicen no estar preparados para volver a Siria.
10: La crisis siria afectó considerablemente la infraestructura.
6: La explosión en el puerto de Beirut en el 2020 causó mucho daño a la infraestructura.
10: La economía del Líbano está en declive.
11: Los bancos colapsaron y no pudieron devolverle el dinero a la gente.
6: Antes la agricultura generaba ingresos, pero ahora estamos perdiendo dinero.
10: El sistema político y estatal del Líbano ha sufrido una crisis sistémica durante por lo menos 20 años.
12: Recorremos ciudades.
13: Cruzamos países.
14: Atravesamos continentes.
15: E incluso superamos usos horarios.
16: Para nosotros no existen límites.
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Hola, ¿qué tal? Bienvenidos a RT. Tenemos media hora de noticias por delante. Titulares. Aumenta la tensión en Oriente Medio pese a los llamados a cese de las hostilidades. Irán denuncia violaciones de Israel del alto fuego en el Líbano y advierte sobre posibles represalias. Mientras que Donald Trump afirma que la ofensiva contra Hezbollah debería haberse resuelto sin causar tanta destrucción. Mientras en Bruselas continúan las advertencias sobre una supuesta amenaza rusa, el canciller Sergei Lavrov ironizó con una eventual adhesión de Ucrania a la Unión Europea. La incorporación de Kiev podría terminar agravando las dificultades internas del bloque comunitario. En Perú, con más del 99% de las actas contabilizadas, Keiko Fujimori mantiene una ajustada ventaja sobre Roberto Sánchez. La diferencia entre ambos candidatos es mínima y las autoridades electorales ultiman el conteo de los votos restantes antes de oficializar los resultados definitivos. A días de la segunda vuelta presidencial en Colombia, las autoridades reforzaron el dispositivo de seguridad y activaron centros de coordinación para monitorear la jornada electoral. El gobierno desplegó medidas especiales para garantizar el normal desarrollo de los comicios y la participación ciudadana. Y en el Mundial de Fútbol, Lionel Messi marcó su gol número 14 en Mundiales. Argentina le gana 1-0 a Argelia. Anteriormente habían ganado ya Francia y Noruega en una jornada de un campeonato que está plagado de polémicas y también algunos problemas, y para muchos ya se ha convertido en el peor de la historia. Comenzamos.

0: Reportan varios fallecidos tras nuevos ataques israelíes contra el sur del Líbano. Por su parte, Irán reitera que el cese de las hostilidades en el país árabe es una parte crucial del acuerdo y advierte de una respuesta dura si Israel no pone fin a sus agresiones. Incluso el propio Donald Trump reconoce que no está contento con las acciones de Tel Aviv. Fernando Monroy con los detalles.
1: El acuerdo preliminar entre Estados Unidos e Irán está bajo grandes contradicciones. Una de ellas gira en torno al cese de las hostilidades en la región. Israel esta jornada ha lanzado ataques contra el sur del Líbano. Aquí lo tenemos en el mapa. Hay varias víctimas mortales y heridos por las agresiones con drones israelíes. La seguridad del Líbano es indispensable para Irán y han recalcado que esto es parte integral del acuerdo preliminar. De hecho, aseguran que en los últimos dos días, tras el anuncio del fin de la guerra por parte del presidente Donald Trump de Estados Unidos, el ejército de Israel violó el alto el fuego en más de 80 ocasiones. Además, advirtieron que responderán si las agresiones continúan. Además, el canciller iraní sostuvo que los ataques de Israel violan el memorándum de entendimiento. Escuchemos sus declaraciones.
2: El fin de la guerra en el Líbano es una parte inseparable del fin definitivo de la guerra. Y el fin de la guerra también implica el fin de la ocupación. Sin la retirada de las fuerzas israelíes de los territorios que ocuparon durante esta guerra, el conflicto no ha terminado por completo.
1: Trump dice lo opuesto. En el marco de la cumbre del G7 sostuvo que si Israel ataca al Líbano, esto no significa la violación del memorándum de entendimiento, así lo asegura. Además, criticó a Israel por sus acciones.
3: No estoy contento con la forma en que Israel ha manejado la situación con el Líbano y con Hezbollah. Deberían haber sido capaces de hacer el trabajo más rápido. Simplemente continúa de manera interminable. Y cuando eso sucede, empaña la imagen del gran acuerdo, que es el acuerdo con Irán. Y no tienes que derribar un edificio de apartamentos cada vez que buscas a alguien, porque hay mucha gente en esos apartamentos. Y no todos son Hezbollah, eso se lo puedo decir. Propuse a Israel que dejara que Siria se ocupara de Hezbollah, porque francamente dicho, creo que ellos lo hacen mejor.
1: Israel no es parte del acuerdo preliminar. De hecho, este medio de comunicación israelí reporta que pidieron conocer los detalles del memorándum, pero le respondieron que no por el momento. El viernes será la firma formal del memorándum de entendimiento. Luego de ello, empezará la nueva fase de diálogo que abordará los temas más sensibles, como la cuestión nuclear y las sanciones contra el país persa.

0: Se registra al menos un muerto y más de una veintena de heridos por nuevos ataques perpetrados por el régimen de Kiev en varias regiones fronterizas de Rusia. Así, en la provincia de Briansk, un dron impactó una ambulancia que se dirigía a una llamada de emergencia. Como resultado, dos miembros del personal sanitario y un chofer resultaron heridos. Además, los vehículos aéreos no tripulados alcanzaron varias instalaciones civiles, incluso una casa privada y automóviles, causando cerca de una decena de heridos en la provincia de Belgorod. En la misma región también encontraron el cuerpo de un hombre que, según análisis preliminares, falleció tras un ataque de drones. Desde otras regiones informan sobre varios lesionados y daños. En paralelo, el fuego indiscriminado de las Fuerzas Armadas de Ucrania causa víctimas no solo en Rusia, sino también en su propio territorio. Un comandante del régimen de Kiev revela que no existen previsiones jurídicas de derribar drones o misiles en zonas residenciales. Destaca que los combatientes no asumirán ninguna responsabilidad por las consecuencias. El canciller ruso denuncia la militarización de la Unión Europea y enfatiza que colapsaría en caso de la adhesión de Ucrania. Además, rechaza la glorificación de nazis por parte del régimen de Kiev, mientras Bruselas señala que lo que hacen los ucranianos es proteger los valores europeos. En paralelo, el viejo continente refuerza su discurso belicista e intensifica su actuar cerca de la frontera con Rusia. Esto bajo pretexto de una supuesta amenaza. Carla González tiene todos los detalles.
1: Según analistas, Europa intenta rearmarse y se estaría preparando para una confrontación con Rusia en un contexto global en el que pierden apoyo de Estados Unidos dentro de la OTAN. Por ejemplo, aumenta el discurso belicista. El jefe de las Fuerzas Aéreas de Alemania ha asegurado que podrían atacar Rusia y que podría ser de manera urgente. Aunque los medios resaltan un gran problema, la falta de presupuesto. El militar dijo que los posibles objetivos serían San Petersburgo, la flota del Mar Negro y Kaliningrado. Y nos enfocamos justamente en ese territorio ruso de Kaliningrado por su ubicación. Porque en la zona las tropas de Lituania y Polonia harán un ejercicio militar en conjunto. También con las tropas francesas. Esto será del 16 al 26 de junio. En el corredor de Suwalki, porque es tan importante, porque conecta con Bielorrusia, un lugar estratégico para la OTAN. Además, vemos que los medios reportan que el ejército neerlandés realizó ejercicios, los más grandes en los últimos 30 años. Y un dato muy importante, incluyen la construcción de campos de prisioneros que, han dicho, pueden albergar miles de soldados rusos. La embajada rusa en los Países Bajos ya calificó estos entrenamientos como grotescos. Y también dijo que dan la impresión de una escalada deliberada de las tensiones. Y ante estas acciones y comentarios desde Moscú aseguran que Alemania

0: incluso dentro del territorio europeo. Polonia continúa rechazando los recientes homenajes de Zelensky a colaboradores del nazismo. Piden que las unidades militares no lleven los nombres de un ejército, por ejemplo, esta organización prohibida en Rusia, que mató al menos a 100.000 polacos durante la Segunda Guerra Mundial. En ese contexto se encuentra la Unión Europea ante el G7 en alerta, generando supuestas amenazas rusas y esperando recibir así apoyo internacional.
1: A partir de este 17 de junio, Kazán acogerá la cumbre Rusia-ASEAN. Se da con motivo del aniversario número 35 de las relaciones bilaterales entre la nación eslava y los países miembros de la organización. Vladimir Putin recibirá a los jefes de las delegaciones y mantendrá reuniones con sus homólogos. El evento busca promover la cooperación entre Moscú y naciones del sur global y fortalecer la estabilidad regional. Se trata de las mismas metas que tienen por delante los miembros y socios del BRICS. Semión Senderov nos cuenta los hitos más importantes de la historia de este grupo, cuya primera cumbre se llevó a cabo un día como hoy, hace 20 años.
2: Hace casi 20 años se celebraba la primera cumbre de la organización que en aquel entonces se llamaba BRIC, algo que suena como un ladrillo en inglés. Los líderes de cuatro naciones se reunieron en la ciudad rusa de Yekaterinburgo para fundar los primeros ladrillos de un organismo que hasta el momento no ha parado de crecer. Posteriormente aceptaron a Sudáfrica. De ahí se agregó la letra S al nombre. Diálogo abierto y una amistad que no está dirigida contra terceros se convirtieron en sus principios básicos. Con el crecimiento del interés hacia el organismo empezaron a sumarse nuevos miembros. Además, en la cumbre de Kazán, BRICS creó el formato de país socio que se convierte en un paso previo a la admisión. Ahora las naciones del BRICS marcaron un nuevo récord superando el 39% de la economía global. Además, el organismo relativamente joven se atribuye ya la mitad del crecimiento del PIB en el mundo. BRICS creó su propio banco de desarrollo que entrega créditos sin exigir cambios en las políticas de las naciones, como por ejemplo lo hace el Fondo Monetario Internacional. Sus proyectos ya superan los 40.000 millones de dólares. Este año, la India acoge la cumbre de los líderes. Son numerosas las reuniones de la agenda. Se centran no solo en la economía o seguridad, sino también en la educación, cultura e intercambio de jóvenes profesionales. Uno de los asuntos clave sería la reforma de los institutos globales como la ONU y el Consejo de Seguridad, que, según denuncian en el bloque, ya no corresponden a la actualidad mundial. El modelo del BRICS aboga por el uso de las monedas nacionales en el comercio y busca soluciones para crear soberanía económica frente a las sanciones occidentales, lo cual se hace cada vez más atractivo, dejando en la sombra a las instituciones que se consideran tradicionales.
1: Durante la cumbre del G7, Luis Ignacio Lula da Silva criticó el neoliberalismo de países occidentales. El presidente brasileño también abordó el proteccionismo y el unilateralismo que, según su postura, agravan la situación económica y política en varias naciones.
3: Nos hemos visto atrapados en dogmas que defienden la desregulación del mercado, la mínima intervención estatal y la austeridad como fines en sí mismos. El neoliberalismo ha exacerbado la desigualdad económica y la crisis política que ahora afecta a las democracias.
1: El presidente brasileño también apuntó contra la reducción de la ayuda extranjera ante el aumento de desafíos globales. Según el mandatario, esto se debe a los conflictos armados que demandan más atención de Occidente y recursos internacionales. En este marco, Lula da Silva defendió las reformas financieras que permitan mejores condiciones para países en desarrollo. También subrayó la importancia de la cooperación para combatir el crimen organizado y el narcotráfico. En Perú, las autoridades electorales continúan con el recuento de votos de la segunda vuelta presidencial. Con más del 99% de actas contabilizadas, Keiko Fujimori encabeza el escrutinio con una estrecha ventaja sobre Roberto Sánchez. Por su parte, el jurado electoral especial concede la apelación a Juntos por el Perú para que el Jurado Nacional de Elecciones pueda decidir sobre la solicitud de anular más de 1.700 mesas de sufragio. Además, la agrupación sostiene que se encuentra en estado de indefensión legal debido al retraso en la llegada de actas desde otros países. Asimismo, el partido de Roberto Sánchez convoca una movilización nacional en defensa del voto para este viernes. También denuncian falta de transparencia en los organismos electorales y una serie de irregularidades que atentan

0: El presidente de Colombia, Gustavo Petro, afirma que denunciará ante la Fiscalía la propaganda contra el candidato Iván Cepeda, a la cual califica como delictiva. Asegura que esta campaña tiene por fin el arribo de empresarios estadounidenses que buscarán aprovecharse de los recursos naturales y lavar dinero del narcotráfico. Por otro lado, las autoridades ponen en marcha el puesto de mando unificado para supervisar el balotaje de este domingo. Asimismo, la Policía Nacional advierte de que podrían registrarse hechos violentos en casi 50 municipios. Camila Lozano Delgado ha profundizado en las propuestas de los candidatos para combatir la criminalidad.
1: El gobierno de Gustavo Petro llegó con la bandera de la paz total, una apuesta por abrir diálogos simultáneos con distintos grupos armados y reducir la violencia mediante negociaciones y transformaciones territoriales. Pero 4 años después, el balance sigue siendo motivo de debate. Para centros de pensamiento como la Fundación Ideas para la Paz, el proceso deja avances parciales, pero también múltiples pendientes e interrogantes sobre su impacto real en la seguridad del país.
2: Pues la política de paz total tiene un balance que no es muy positivo, en la medida en que, a pesar de que leyó con algún grado de exactitud la dinámica fragmentada de los actores de la violencia organizada en el país, finalmente no tuvo un efecto con ninguna de ellas, de todas las que ha abierto, tanto en escenarios urbanos como en escenarios rurales naturales, de este tipo de conversaciones, no tuvo el mejor efecto.
1: La radiografía que hace la Fundación Ideas para la Paz muestra un país donde los grupos armados no solamente aumentaron el número de integrantes, sino también en capacidad territorial, economías criminales y el uso de tecnologías para reclutar y financiarse. En otras palabras, el conflicto mutó, se transformó y se expandió.
2: Tenemos entre 13 y 15 zonas de disputa. Nunca antes habíamos tenido unas dimensiones de esas características. Eso está pasando en aproximadamente 116 municipios de Colombia. Y en el resto del territorio tenemos algún tipo de control, hegemonía o dominio que también ponen riesgos, ya no por una disputa territorial donde genera violencia e impacto humanitario, sino por un control de esos territorios por parte de estos actores armados no estatales.
1: En esta segunda vuelta, los dos candidatos proponen caminos distintos frente a la paz y la seguridad. Abelardo de la Espriella propone la recuperación de la seguridad, mientras que Iván Cepeda la seguridad humana y transformaciones territoriales.
2: Mientras que Abelardo de la Espriella tiene un mensaje contundente de recuperación de la seguridad, le falta de alguna manera un compromiso mucho más evidente con que esas políticas de seguridad van a implementarse respetando los límites y respetando los valores y principios democráticos que tenemos en nuestro país. El respeto de los derechos humanos es frente al programa de gobierno de Iván Cepeda. Podemos rescatar que, por el contrario, tiene una visión mucho más de seguridad humana, que rescata las grandes transformaciones de esos territorios como su principio rector, pero tiene la dificultad de ser un poco ingenuo, pensando que con eso exclusivamente se puede lograr efectos sostenibles en la reducción de las capacidades de estas agrupaciones de la violencia organizada en nuestro país.
1: La discusión electoral ocurre en medio de una situación humanitaria compleja. Según la Defensoría del Pueblo y reportes recientes del Sistema de Monitoreo de Derechos Humanos, entre 2025 y 2026 se dispararon los desplazamientos masivos, confinamientos y afectaciones a comunidades rurales e indígenas en regiones como Cauca, Chocó, Nariño y Catatumbo.
2: Nosotros de la Fundación hemos establecido que hay 4 temas esenciales que tiene que abordar el próximo presidente en materia de seguridad y defensa. Primero, tiene que proteger a la población. El año pasado tuvimos 1.600.000 personas con algún tipo de que fueron víctimas de algún tipo de indicador de impacto humanitario. Segundo, tiene que contener y perturbar el crecimiento de las organizaciones de la violencia organizada que tenemos hoy en el país. Tercero, esencial recuperar el control, no solamente territorial, sino institucional, de muchas zonas del país. Y cuarto, esencial, fortalecer las capacidades de justicia y las capacidades de seguridad y defensa.
1: De cara a la segunda vuelta, los colombianos tendrán que decidir entre 2 rutas distintas para enfrentar el conflicto. Una centrada en el control y la seguridad, otra en la transformación social y el diálogo. Pero más allá de las promesas de campaña, el reto seguirá siendo el mismo: cómo proteger a la población y evitar que la violencia siga ganando territorio.

0: En el Mundial, todas las miradas se posaron en el debut de la actual campeona argentina, que vence 1-0 a Argelia, con un gol marcado por Lionel Messi. ¿Cuándo no? El astro ya tiene el récord de ser el primer futbolista en jugar en 6 mundiales. El encuentro marca el estreno del albiceleste en el campeonato y es uno de los partidos más esperados de la jornada. Decime que se siente. Así, la selección argentina inicia la defensa de su título en el arranque del grupo J, que también lo conforman Jordania y Austria. En el grupo I, el duelo entre Irak y Noruega terminó con victoria del equipo nórdico por 4-1 con doblete de Haaland, en una lucha clave por acompañar a Francia a la cima. Esto en el primer partido de la selección noruega en el campeonato tras 28 años. Por su parte, Francia comenzó con una victoria este mundial, se impuso 3-1 a Senegal y en ese partido Kylian Mbappé brilló con un doblete y se convirtió en el máximo goleador histórico de la selección francesa al acumular 58 goles. Las controversias y las críticas en torno al Mundial van en aumento, y es que a los problemas de visados estadounidenses que tuvieron varias selecciones previo al Mundial, se suman ahora a los rigurosos controles por los que tienen que pasar diferentes equipos nacionales. Esta vez le tocó a la selección de Uruguay, que fue objeto de una estricta inspección por parte de uniformados estadounidenses. Esto además del chequeo realizado con perros antidroga y una formación en fila que recibió una lluvia de críticas. El avión, además, que debía transportar a los jugadores, también tuvo un contratiempo vinculado a la falta de autorización para aterrizar en Estados Unidos. Varios medios rechazaron el accionar del país norteamericano y lo catalogaron como una humillación contra los deportistas. En las redes sociales, los usuarios ya se atreven a catalogar la competición como el peor mundial en la historia del fútbol. Y los aficionados uruguayos apoyan estas publicaciones y denuncian que lo que se está viendo es una falta de respeto.
1: Para mí lo que está pasando ahí es una falta de respeto de Estados Unidos hacia todo lo que viene pasando.
2: Lo hacen con todo. Pero el otro día miré ahí un entrenamiento de Argentina y también estaban la guardia de seguridad en los techos. Entonces, lo hacen a nivel general.
3: Yo diría que está mal porque son jugadores que van a jugar, no van a llevar nada para lastimar a nadie, nada, ¿no?
4: Las medidas son medidas exhaustas, demasiadas. Dudan mucho de nosotros.
5: Y yo tengo una opinión media personal que para mí el mundial y el fútbol hay que hacerlo en países que sean futboleros y nada, hay gente que va a jugar a la pelota, que son todos deportistas de élite y la verdad, no, para mí no se merecen eso.
0: El experto en fútbol internacional, Nahuel Lanzón, sostiene que en el caso de Estados Unidos, la FIFA no ha querido intervenir como lo hace habitualmente. Denuncia que el organismo se ha inclinado por maximizar las ganancias económicas.
6: La FIFA decidió en este caso, comparado con otros mundiales, no interceder de ninguna manera con los procesos de cada país, sobre todo de Estados Unidos, con respecto a cuestiones migratorias. Entonces, como para Estados Unidos se están tratando a estas elecciones como si fuesen un inmigrante más, no tienen trato preferencial de ningún tipo, y cierto prejuicio, uno podría decir también que está embebido en esa propia dinámica. Ahora se agregó en la parte de negocios este nuevo esta nueva pausa de hidratación que funciona como una división efectiva en 4/4 con publicidad y la FIFA evidentemente estaba buscando maximizar al máximo cualquier posibilidad de ganancia, aún incluso contra el propio espíritu del deporte.
0: En Argentina, el entusiasmo por el torneo mundialista se vive tanto en las canchas como en las calles. Miles de aficionados organizan encuentros masivos de intercambio para conseguir las codiciadas figuritas del álbum del mundial. El fervor por encontrar los cromos de sus ídolos ha dejado a las tiendas con las estanterías vacías. Las jornadas, además, generan espacios y momentos de encuentro para niños, jóvenes y adultos, promoviendo valores comunitarios. Ricardo Romero nos cuenta más.
7: Álbum del mundial.
8: No me quedó nada.
7: ¿Hace cuánto que no lo tenés?
8: Hace como un mes más o menos.
9: Prometieron traerlo y nunca lo trajeron.
7: Wow. ¿Y acá te vienen a preguntar muchos?
9: Todo el tiempo. Desde que entro hasta que me voy a las 7. De 7 a 7, 12 horas me preguntan, álbum.
10: Se lo busca como si fuera agua en el desierto. Tiene 112 páginas, impresión a todo color y 980 espacios en blanco. Sus hojas reflejan a los 48 equipos que son parte del Mundial de Fútbol 2026 y también los emblemas oficiales y el recuerdo de muchas selecciones legendarias. En una carrera contra el tiempo, el álbum de figuritas es furor entre grandes y chicos que no quieren perderse el frenesí del momento.
11: El argentino responde a las pasiones y gasta con las pasiones, y las figuritas son parte de esa pasión. Es una de las pasiones que tiene el argentino, coleccionar figuritas. Sentir la adrenalina que tiene la gente al abrir un sobre, no es un sticker, digamos. Lo que la gente compra es ver qué te va a tocar en el sobre.
10: En este local tienen el álbum, pero no paquetes oficiales para la venta. La demanda superó ampliamente la oferta, por lo que por ahora solo se ve a fanáticos que recurren a este comercio para comprar individualmente aquellas figuritas que faltan para completar la colección. Desde la Unión de Quiosqueros reconocen que la compra de cromos del Mundial incrementa las ganancias, por lo que ayudan para regularizar la distribución.
11: Lo ves que está entrando la gente, pregunta, ¿tenés figurita? No tengo. ¿Tenés figurita? No tengo. Como que te pones de la cabeza, ¿viste? Te pone mal porque no podés vender un producto que la gente te lo está pidiendo. En realidad, desde UCRA somos agradecidos porque nos entregan cantidades que podemos ir repartiendo y que ayudamos, creo, también a estabilizar el precio.
10: Cada sobre con 7 unidades cuesta unos 2.000 pesos, lo que significa alrededor de $1.30 según el cambio oficial. No obstante, el avance de este pasatiempo está librado al azar y cuando se multiplican las estampas repetidas, los espacios públicos se convierten en la meca del intercambio, donde el objeto físico llamado figurita cobra valor.
12: Más que nada es eso, el ida y vuelta, que es una cosa que se está perdiendo acá. Eso ayuda un montón a los chicos a relacionarse con otras personas que no sean, con otros chicos que no sean de su escuela.
10: ¿Qué te falta? Si tuvieras que elegir una de las figuritas que te falta, decís, esta me está costando un montón, ¿cuál?
13: Messi o Cristiano Ronaldo.
14: Nos remite mucho a la infancia nueva a nosotros, nos da esa alegría de no tener el celular en la mano y tener un papelito, que con esto solo decís, mirá lo que sonríe este pibe con esto.
10: El late, late, no la late, abreviación local de la tengo o no la tengo, se repite como un mantra al paso de las figuritas en oferta. Ya sea con listas hechas a mano o aplicaciones para controlar los faltantes, los argentinos conviven con el entusiasmo y el deseo de completar el álbum, un anhelo que trasciende generaciones y llena el corazón en días de ilusiones intactas. Mientras la selección argentina inicia hoy su camino en el Mundial 2026, el torneo de las figuritas se juega en todas las plazas de la República Argentina. Aquí los campeones son ellos, grandes y chicos, que derrotan definitivamente la tecnología y levantan la copa del contacto cara a cara. Vaya que es un gran triunfo en estos tiempos de enorme virtualidad. Ricardo Romero, RT, Ciudad de Buenos Aires.
0: El Poder Judicial de Perú pospone el inicio del juicio oral contra el presidente José María Balcázar por el presunto delito de apropiación ilícita. Vamos con esto y más noticias en breve. La audiencia, que inicialmente estaba programada para hoy, se realizará el próximo 30 de junio. La decisión se da luego de que la defensa argumentara que el presidente interino realizará actividades oficiales fuera del territorio nacional. La investigación contra Balcázar está relacionada a la supuesta recepción de pagos irregulares durante su gestión como decano del Colegio de Abogados de la región Lamba-Reque. La Central Obrera Boliviana envía al Ejecutivo los lineamientos para la pacificación del país a más de 40 días de iniciadas las protestas contra la administración de Rodrigo Paz. El gremio advierte de que las movilizaciones se masificarán si no llegan a un acuerdo con el gobierno. Desde la presidencia destacaron la iniciativa de la organización y llamaron a instalar una mesa de diálogo para alcanzar acuerdos y restablecer el orden. Daniel Noboa renueva el estado de excepción por 60 días en varias provincias de Ecuador. La medida se da bajo el argumento de una grave conmoción interna debido al crimen organizado y el narcotráfico. De acuerdo con el decreto, se suspenden los derechos a la inviolabilidad de domicilio y correspondencia, lo que permite a la fuerza pública realizar allanamientos sin previa orden judicial. Mientras crecen las críticas por su ausencia y falta de respuesta frente a la crisis, la ciudadanía señala una falta de transparencia en la gestión de recursos públicos tras asistir al Mundial de Fútbol en su reciente visita oficial a Estados Unidos. Y así llegamos al final de nuestro informativo. Más noticias en nuestra página web y redes sociales. Ya volvemos.
15: Vamos a ver qué hay aquí.
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15: Qué guapa.
17: Tengo que confesar que sí estoy un poco nervioso porque exactamente no sé qué va a suceder.
15: Es curioso. ¿Un bosque? No es tan fácil como parece.
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momento de titulares. Irán denuncia reiteradas violaciones del alto el fuego en el Líbano y advierte sobre una posible respuesta. Donald Trump critica la forma en que Israel condujo su ofensiva contra Hezbollah. Con más del 99% de los votos contabilizados, Keiko Fujimori mantiene una estrecha ventaja sobre Roberto Sánchez en la segunda vuelta presidencial de Perú. Colombia refuerza la seguridad de cara al balotaje. Las autoridades han activado dispositivos especiales en decenas de municipios considerados de riesgo electoral. Y en el Mundial de Fútbol, Argentina sigue ganando ahora 2-0 con doblete de Messi, minuto 67. Allí seguimos atentos. Anteriormente, recordamos, han ganado ya Francia y Noruega sus respectivos partidos en este Mundial, plagado de polémicas y también con muchas críticas. Mientras tanto, les decimos como siempre, volvemos en 30 minutos y ustedes quédense que ya comienza el programa de entrevista.

0: ¿Qué tal? ¿Cómo están? Bienvenidos a una nueva edición del programa Entrevista, donde ya saben que tenemos a lo más granado del mundo del arte, del espectáculo, de la política, pero también del deporte. Gente que está causando sensación aquí en Rusia. Y hoy yo tengo el privilegio de poder hablar con una persona que ha causado sensación en Europa, en su especialidad, y que también la ha causado viniendo aquí a Rusia. Jesús Gordillo, ¿qué tal? Bienvenido.
1: ¿Qué tal, don Javier?
0: Iba a decir, ¿qué tal, campeón? Porque la verdad es que yo... Pocas personas a tu edad tan jóvenes conozco que estén tan laureados como tú. Tres veces campeón de Europa de la Champions de fútbol sala, recientemente campeón con la selección española después de tantos años de sequía. Lo primero, enhorabuena y es todo un privilegio tenerte.
1: Nada, un privilegio mío estar aquí contigo aquí en tu casa.
0: Veo que traes la camiseta de Tiumen y hay que preguntarse, y la primera pregunta que me asalta, ¿cómo un campeón de Europa, reciente con España, una persona que está laureada, una persona que es tan joven, elige Rusia?
1: Bueno, es una pregunta que, que tiene una larga historia, pero bueno, yo estuve jugando en España la temporada pasada en el Palma Futsal, un equipo de Mallorca, en primera división en España. Y bueno, con el que ganamos tres Champions League seguidas y bueno, acababa contrato y no, las opciones que había no me terminaban de convencer y salió la opción de venir a Rusia y la verdad que al principio costó un poco tomar la decisión, ¿no? Por toda la incertidumbre, ¿no? Todo lo que se mueve, pero bueno, al final yo estoy contento con la decisión que tomé. Ha sido un año de experiencia espectacular.
0: Alguien que tiene tanta experiencia como tú, con equipos que han jugado en un primer nivel, llegas a Tiumen, está claro que ha tenido muchas posibilidades durante estos años, ha crecido como entidad, pero es creer en un proyecto en el que se está construyendo, ¿no? Quizá el venir con, digámoslo así, una vitola de campeón y venir a un equipo en construcción, yo creo que eso es un reto a nivel personal también, ¿no?
1: Sí, Tiumen, tengo que decir que yo lo seguía, bueno, seguía bastante la Liga Rusa hace años y Tiumen era uno de los equipos tradicionales que competía por títulos, ¿no? De hecho, la última Champions que jugaron los equipos rusos, Tiumen jugó, bueno, la penúltima, jugó la Final Four, ¿no? Llegó a semifinales, entonces era un club que yo ya tenía visto y de hecho yo he coincidido con compañeros que han jugado en Tiumen, bueno, jugaron hace años aquí en Tiumen. Entonces, bueno, eso facilitó un poco el decir, oye, hago las maletas y voy para allá, ¿no? Saber que tengo gente que me puede dar pistas de lo que es. Y sí, el club sí que es verdad que ahora mismo no estaba al nivel de años anteriores y yo me he encontrado una plantilla muy joven en construcción y bueno, al final yo vine a ayudar y he estado bueno, toda la temporada ayudando en todo lo que he podido porque, bueno, dentro de la experiencia que puedo tener de competir en España, ¿no? Que a priori es la mejor liga del mundo, pues bueno, sí que es verdad que aquí en Rusia me han visto como no un líder, pero bueno, una persona de la que aprender.
0: Ellos yo creo que han debido aprender mucho de ti, por tu experiencia, con toda la gente que has trabajado, has estado al primer nivel. ¿Qué es lo que te ha aportado a ti toda esta juventud del Tiumen? Yo he tenido la oportunidad incluso de ir a los playoffs y he visto el portero es increíble, la gente, la energía que tiene. ¿Qué es lo que te ha aportado a ti durante todo este año el fútbol sala ruso y sobre todo tus compañeros?
1: Bueno, para mí ha sido un cambio muy grande, ¿no? Ha sido un cambio muy grande porque yo sabía que iba a ser un fútbol sala diferente, pero no me esperaba que fuese a ser así. Yo me he encontrado una liga muy dura, con dos partidos cada jornada, ¿no? O sea, viajar un jueves, jugar viernes, sábado y volver el domingo. Y al miércoles siguiente volver a viajar. O sea, mentalmente y físicamente te exige mucho la liga, ¿no? Es un poco de desgaste, ¿no?
0: Y muy distinto a las competiciones en
1: sí,
0: Europa, sí. Por ejemplo, en España, donde
1: viajas, solo juegas un partido. Aquí jugar dos partidos. Antiguamente eran... Hace pocos años eran 25 minutos cada parte y ahora ya lo bajaron a 20 minutos. Pero sí, es una liga dura, exigente y también yo me he encontrado que, claro, a los extranjeros, ¿no? Los rusos cuando juegan contra un extranjero se motivan mucho más. Intentan demostrar mucho más, ¿no? Entonces yo sí que he notado eso. También he notado, he sentido mucho respeto por los adversarios, siempre me han tratado con muchísimo respeto, un saludo siempre muy cordial. Las aficiones, No, a los extranjeros aquí nos tienen bastante bien vistos.
0: Has hablado antes del tema de las competiciones en las que estaban Rusia. Todo el mundo sabe que por el tema de las sanciones no vamos a hablar de política, pero la situación es la que es, ¿no? Estamos viendo que con otros países, por ejemplo con Israel, no se están cumpliendo este tipo de historias. Yo, por ejemplo, en el baloncesto he hecho mucho de menos, ¿no? Me encanta la competitividad que había, por ejemplo, con el CSKA, ¿no? Que de baloncesto, que era un auténtico equipazo. ¿Echas de menos que exista esa posibilidad de que los rusos vuelvan a competir? Porque aquí ha habido equipos de mucho nivel, e incluso con experiencia de entrenadores españoles. Me viene a la cabeza Tino Pérez, por ejemplo.
1: Sí. Yo cuando tomé la decisión de venir a Rusia sí que hablé con varios entrenadores. De hecho, en mi ciudad natal, en Toledo, hay tres entrenadores que entrenaron aquí en Rusia. Bueno, Miguel Andrés, cuatro. De hecho, Beto es un entrenador que estuvo hace muchos años en Tiumen y vive ahí en Toledo. Pero sí, ahora actualmente el preparador físico de la selección española, Chicho, también estuvo aquí en el Dinamo de Moscú. Y Tino Pérez, que ha ido a clase con su hijo también. También, bueno, queda todo un poco en familia y vive cerca de mi barrio. Entonces sí que hemos tenido ahí alguna conversación sobre la época dorada del fútbol sala aquí. Y respecto al tema de las competiciones, que Rusia no juegue UEFA, yo soy el primero que aboga porque no hay que mezclar política con deporte, y el deporte puede ser un instrumento de unión, ¿no? Dentro de los valores que se nos inculcan dentro del deporte, ¿no? Se nos llena la boca muchas veces en España o en Europa, ¿no? Los valores del deporte, la unión, la diversidad, no sé qué. Bueno, pues luego a la hora de la verdad, cuando pasan cosas así, pues no se cumplen estos estándares, ¿no? Desde que tanto nos hablan. Y yo sí que echo de menos en equipos rusos que jueguen Champions, porque en España eran muy temidos cuando venían aquí, bueno, grandes jugadores. De hecho, este año he podido jugar con alguno de ellos, ¿sabes? Y, por supuesto, esta última Eurocopa, que no esté el equipo nacional de Rusia, a mí evidentemente no me ha gustado ya. Y sobre todo yo, porque yo he jugado aquí en Rusia y conozco a la gente aquí en Rusia y son gente con un corazón enorme. Entonces, no tienen ninguna culpa ellos de perderse estas competiciones, ¿no?
0: No, y sobre todo, toda la experiencia, ¿no? Hablabas antes y citabas a Miguel de Andrés, que también ha sido después toda la experiencia, ¿no? Con el Barcelona, ahora con la selección de Países Bajos, Tino Pérez con toda la experiencia que también ha tenido y tantos jugadores, ¿no? Yo creo que Rusia al final ha sido y es un lugar que forja también a jugadores. Tú has dicho que incluso, yo no sé si ha cambiado un poco tu manera de jugar, la que has tenido en España, ¿no? En Europa, y ahora estás viendo otra perspectiva, ¿no? Si esto también modela a un jugador.
1: Sí, por supuesto, esta experiencia me hace crecer como jugador, por supuesto. Sí que es verdad que este año he tenido que modificar un poco mi forma de jugar, ¿no? Porque en España, digamos que todo se lleva, el nivel táctico es altísimo. Y los equipos están muy bien trabajados a nivel táctico. Aquí en Rusia es un poco más, ¿no? Yo a veces tenía conversaciones con el entrenador y...
0: Más anárquico.
1: Sí, más anárquico, más cada uno a su pelea, más... Bueno, o sea, no hay muchas jugadas, es jugar. Uh-huh. Y claro, al tener dos partidos, pues la gente... Bueno, si pierdes uno no pasa nada, porque al día siguiente puedes ganar. Y la gente se lo toma un poco...
0: Has hablado de algunas otras experiencias de jugadores que han venido y han venido a Moscú. Todo el mundo sabe Moscú, gran ciudad, la capital, pero tú llegas a Tiumen, que para quien no lo conozca no es que sea una ciudad súper enorme, que llame muchísimo la atención, que salga en todas las guías de turismo. ¿Qué te ha llamado la atención de Tiumen, aparte del frío? Porque hace mucho frío.
1: No, la verdad que me sorprendió mucho, ¿eh? Cuando el primer viaje que vine con mi prometida, ¿no? Que me caso este verano con ella, con Martita.
0: Enhorabuena.
1: Y gracias. Y la verdad que esa primera semana que estuve con ella disfrutamos mucho la ciudad, ¿no? Fue en pleno agosto, la ciudad estaba súper viva, un montón de gente, flores, bueno, paseos por la noche, o sea, fue un paseo por el río espectacular, y luego tiene un parque central con una noria, con algunas atracciones, bueno, hay, bueno, las iglesias ortodoxas que me han enamorado, y bueno, las avenidas grandes, los edificios gubernamentales, no sé, esa mística que hay aquí en Rusia a mí me ha gustado mucho.
0: Es que llegar de una ciudad de Toledo, que yo la conozco perfectamente porque he estado trabajando y viviendo seis años allí, antes de mi gran experiencia aquí en Rusia. Y el llegar aquí, yo no sé si la gente de allí te podía decir, porque hay muchos prejuicios, ¿no? Decir, ¿pero dónde vas? Allí a Rusia y esto, a lo desconocido. Yo lo digo porque en mi experiencia hace ya 17 años, a mí me lo decían. Era como, ¿pero dónde vas a lo desconocido? Y al final, Rusia puede ser una gran desconocida, pero es un gran descubrimiento.
1: Por supuesto, por supuesto. O sea, cada lugar del mundo tiene su encanto. Y Rusia, o sea, bueno, venimos de, no tenemos eso, lo que has dicho, ¿no? Un poco mentalidad de que nos cuesta salir de casa. Los españoles, como tenemos un país maravilloso, nos cuesta mucho, ¿no? Dar el paso y salir fuera. Y a los jugadores españoles, por lo general, les cuesta mucho, ¿no? Salir al extranjero a jugar. Pero yo, o sea, me vi una situación con 25 años que estaba ahí, que no sabía, no me convencía ninguna oferta que tenía por ahí en España o en Europa, y salió el tema de Rusia y dije, a la aventura. Y Tiumen, bueno, cuando lo busqué en el mapa no me lo podía creer, digo, vi los Montes Urales, dije, yo en el colegio estudié hasta los Montes Urales, más allá, ¿no? Y cuando lo vi dije,
0: al final lo has traspasado tú, ¿eh?
1: Sí, sí, no, digo, en Siberia, digo, ahí he escuchado canciones que hablan de Siberia, historias de, yo qué sé, de la guerra, yo qué sé. Y de repente verme ahí, estar ahí todo el año, ha sido, digno para contar a mis nietos, seguro que contaré muchas batallitas.
0: Pasando un poco páginas de Rusia, aunque después te preguntaré alguna cosa más, creo que el triunfo con la selección española, yo creo que pues se puede decir que esperemos que haya más, desde luego, ¿no? Yo como español también lo digo, que sea solo el inicio del clímax de tu carrera. ¿Cómo viviste esa experiencia después de toda esa sed, de ese desierto de títulos que tenía en las selecciones, sobre todo con un conjunto que se os veía tan, tan unido, ¿no? Que parecía, bueno, quizá la gente podía apostar más o menos y tal, pero en el juego y la unión del equipo, yo creo que fue lo que llevó al final al triunfo. Sí. Cuéntame un poco cómo fue por dentro, si nos puedes decir.
1: Sí, por supuesto. Bueno, sí que es verdad que hubo, o sea, yo competí en el último mundial en Uzbekistán hace un par de años y yo estuve ahí y fue la peor competición de la historia de la selección, porque caímos en octavos de final.
0: Eso es.
1: Contra Venezuela, ¿no? Que fue un desastre, fue un desastre. Y sí que es verdad que teníamos ahí, digamos, después de muchos años de sequía, la gente esperaba mucho de nosotros y nos dimos un buen varapalo ahí en Uzbekistán. Cambiaron al entrenador, vino Jesús Velasco y empezó un nuevo ciclo. Y hizo un lavado de cara a la selección brutal, a nivel de juego, a nivel de la familia, ¿no? Que se empezó a crear, ¿no? Porque a la Eurocopa fuimos 15 jugadores, pero él estuvo convocando a muchos más jugadores en todas las convocatorias previas, ¿no? Entonces se creaba ahí un vínculo entre todos los jugadores españoles, ¿no? Que yo creo que también hacía falta, ¿no? No solo un vínculo entre los 14 jugadores que hay en la selección, sino
0: el abrir la familia,
1: el abrir de todo el fútbol sala español, que todos se sintieran partícipes de los logros de la selección española, ¿no? Porque antes el bloque de jugadores que iba era mucho más cerrado y era mucho más difícil entrar, ¿no? Entonces, bueno, a nivel de juego cambió todo, a nivel de confianza para la gente, o sea, mucho más cercano con el jugador, mucho más, claro, ¿no? Dándole el protagonismo a los jugadores, ¿no? Quizás perdiendo un poco de táctica, pero claro, dando más libertad a los jugadores.
0: Jesús siempre en su trayectoria, yo Jesús muy aficionado también al fútbol sala, casi siempre da el protagonismo, ¿no? Siempre hace que el jugador sea el que se siente, claro, claro. Y que se siente, como dices tú, el protagonista, ¿no?
1: Sí, él gestiona, él tiene un nivel de gestión increíble, tiene una trayectoria brutal. Y sí, bueno, pues la Eurocopa, como yo al hecho de venirme a Rusia, ¿no? Mucha gente en España, a la hora de salir de España, ¿no? Te decían un poco, oye, si sales de la Liga Española, que es la mejor del mundo, cuidado que puedes peligrar el ir a la selección, ¿no? Es como los jugadores ahora que se van a Arabia o de fútbol, ¿no? Que dices, ¿no? Pues tienes que elegir un poco, ¿no? Uh-huh. Entonces, yo la verdad que no me entró, o sea, me entró un poco de duda, pero tenía mucha confianza en mí y que podía ir, ¿no? También es verdad que llevaba varios años en Palma competición europea. Uh-huh. Y quizás esa experiencia que tenía yo jugando la Champions, uh-huh, no la tenían otros jugadores españoles, ¿no? Entonces eso es, yo creo que me dio el billete para ir a la Eurocopa, ¿no? Y salir ahora de casa. De hecho, el entrenador de la selección cuando tomó la decisión de venir a Rusia me dijo que había sido muy valiente, que, o sea, me transmitió mucha confianza. Pues siempre él estuvo muchos años entrenando en Italia Y me dijo, siempre hay tiempo para volver a casa y estas experiencias hay que vivirlas y porque te curten.
0: ¿Qué próximo reto que tienes en mente a nivel de la selección? Bueno, supongo que ahora después de la temporada, por supuesto que a descansar, pero el deporte al final nunca para, ¿no?
1: Ahora tenemos en noviembre, bueno, no es oficial, pero se está ahí cocinando, va a haber una finalísima, si Dios quiere, en noviembre, no sabemos todavía dónde, dicen que en Brasil o en España, con los campeón y subcampeón de Europa, España y Portugal, y Brasil y Argentina por parte de América. Uh-huh. Entonces, en formato semifinal y final y en una misma sede. O sea, es una competición bonita. Ojalá se pueda jugar en España y con nuestra gente.
0: A nivel de mundial, porque todo el mundo tiene el foco puesto y la referencia, sí, está claro que en Europa, pero has citado dos selecciones, Brasil, Argentina, que son potentísimas. Todo se nos viene a la cabeza Falcao, ¿verdad? De Brasil, etcétera, etcétera. Una Argentina súper, súper férrea también. ¿Cómo ves el nivel de esas selecciones latinoamericanas?
1: Hombre, el nivel es alto, casi todos los jugadores juegan en Europa, casi todos los jugadores de esa selección, de hecho en Rusia juega algún brasileño que ha ido a la última Copa América y bueno, la liga argentina no es muy fuerte, pero la brasileña sí. En Brasil, bueno, es cuna del fútbol sala y ahí, bueno, la gente ya sabes lo que es. Uh-huh. Es una religión ahí, el fútbol sala, todo. Vestir la camiseta de la selección de Brasil para ellos es lo más. Entonces, sí, son dos selecciones. A priori, Brasil ahora mismo es la mejor selección del mundo, ¿no? Por nombres. Pero sí, sí es verdad que se están abriendo muchos mercados a nivel de fútbol sala, ¿no? Ahora en Asia está empezando a surgir, ¿no? En Indonesia, en Tailandia y países que están empezando a. O sea, están viendo que el fútbol sala es un deporte bonito y que pueden crecer ahí.
0: No es para que te tires flores ni para ser un poco hedonistas, etcétera, etcétera, mirarnos al espejo, ¿no? Como se suele decir, pero con lo joven que eres, ¿dónde está tu tope? Es decir, con todo lo que has ganado, entiendo que tienes entre ceja y ceja el mundial, pero ¿cuál es el tope? Porque cuando se ha ganado tanto, siendo tan joven, es muy fácil que se pierda el hambre. Entonces, yo no sé cómo tú puedes inculcarte ese hambre que tú tienes dentro y dónde está el tope al que tú puedes llegar.
1: Hombre, yo, por supuesto, que el 13 ja y ceja está ganando un mundial con España. Eso es el mayor título que se puede ganar. Pero sí que es verdad que no intento tener los pies en la tierra y no vivir de lo que del pasado, ¿no? De lo que ya he ganado. Porque es el principio de la perdición, ¿no? Ahí es importante seguir teniendo hambre, porque si tú no das el máximo, va a venir otro y te va a quitar el puesto.
0: Al final hay mucho ruido, ¿no? De la gente que estáis en la élite, que sois estrellas, que, bueno, veis todos los fans que están al lado, etcétera, etcétera. Bueno, yo lo digo porque yo he tenido también la oportunidad de ir a verte jugar un partido, un privilegio, toda la gente que se acerca, etcétera, etcétera. Yo creo que también internamente, a nivel, digamos, espiritual, de cabeza, hay que tener todo, como dices tú, los pies en el suelo y la cabeza muy, muy fría, ¿no? ¿Cómo lo haces como para mantenerte o aislarte de esta euforia que puede haber? Aquí a Rusia has llegado como una estrella y en España lo has sido y lo sigues siendo. Entonces, ¿de qué manera se llega a esta normalidad, si lo podemos decir así?
1: Es importante la familia y los amigos. Yo creo que es un pilar fundamental, ¿no? En mi caso, Marta, mi prometida, este año, bueno, nos vamos a casar este verano, pero ha venido un par de veces a verme, vino la primera vez conmigo y luego en diciembre, pero hemos estado todo el año en la distancia, ¿no? Y sí que es verdad que hay momentos muy duros y cuando crees que estás, bueno, ganas dos partidos y te crees que eres Maradona, siempre hay alguien que te dice, oye, que el siguiente partido si lo pierden no, o sea, aquí no, o sea, el deporte es el hoy, el deporte es hoy, no hay ni ayer ni mañana. Es el día a día, me he podido ganar tres Champions con el Palma Futsal, pero si ahora estoy 5 años sin ganar nada, o si no meto X goles, o si nadie sabe quién eres.
0: O te respeta las lesiones, ¿no?
1: También. Las lesiones también, claro, si enganches un par de lesiones, o Dios no lo quiera, pero sí, sí, sí.
0: Has hablado de la importancia de la familia, supongo que es uno de los pilares fundamentales que has echado más de menos, ¿no? Y sobre todo las familias de Toledo, que son como muy, muy unidas, sí, que conocemos, sí, perfectamente. Sí, sí. yo creo que el final de esta temporada te van a recibir con los brazos abiertos, y es una de las cosas que más has echado de menos, o qué es lo que más has echado, alguna curiosidad que me digas, pues el comer el plato de mi madre que prepara de esta manera, o ir a, con un amigo mío a tomarme justo aquí una cervecita o una terraza, ¿qué es lo que más te ha venido a la cabeza durante todo este año?
1: A ver, yo es que como me fui con 18 años de casa y estos 6 años viviendo en Mallorca, creo que lo que más he echado de menos es la playa.
0: Sí.
1: De hecho, hay así como anécdota, la primera vez que volví a España después de venir, vine en agosto y a los 2 meses tuvimos un parón de selecciones y me dejaron volver a España, ¿no? Una semana. Y entonces jugamos justo esa última jornada en Norilsk. Norilsk Nickel,
0: que tampoco es que haga mucho sol allí.
1: No, tampoco es que haga mucho sol, ¿no? Pero es una experiencia, vamos. Y hice Norilsk, Moscú, Tiumen, Moscú, Estambul, Ámsterdam, Madrid, Mallorca. Todos esos vuelos cogí. En 2 días pasé de ir con gorro y con braga hasta aquí a bañarme en la playa, en una cala en Mallorca espectacular. O sea, así como anécdota. Sí que la playa la he echado de menos, ¿no? Pero bueno, sobre también Toledo lo he hecho mucho de menos, lo he hecho mucho de menos porque es una ciudad mágica para mí, pues me he criado ahí, ¿no? en la zona antigua de la ciudad.
0: En el casco histórico. El
1: casco histórico, tantos edificios bonitos tiene, el valle, los atardeceres ahí en Toledo que son espectaculares, bueno, el clima, el escuchar el río, el...
0: Eso también lo echo yo de menos, ¿eh?
1: Sí.
0: ¿Y de aquí qué te llevas? ¿Qué te ha llamado la atención? Porque la comida es muy dispar. No sé, o la gente, el trato. ¿Qué es lo que más te ha llamado? Porque con el idioma no sé si ha chapurreado un poco.
1: El idioma, el problema con las tecnologías que tenemos hoy en día, con los traductores y como manejo el inglés, pues hay un par de jugadores que hablan el inglés y me ha como, bueno, también tenemos un traductor que siempre estaba con nosotros. Entonces, bueno, alguna palabra básica para comprar, para comunicarme, pero bueno, poquito. Y cosas que me han llamado la atención aquí, por ejemplo, la comida. O sea, en España, por ejemplo, hay un orden, ¿no? Para comer, pues los desayunos, pues unas tostadas, un café o yo que sé, unos churros, yo que sé. No te metes una hamburguesa. Bueno, esta mañana me metí una. No, pero no te metes un entrecot a las 7 de la mañana. Pues aquí en Rusia te lo puedes encontrar. O sea, las ensaladas César a las 2 de la mañana o a las. O sea,
0: sí.
1: La gente come a cualquier hora y lo que sea. Unos espaguetis a las 9 de la mañana. Pues en España no nos entran. ¿Sabes? No nos entra en la cabeza cómo puede.
0: Se ha cambiado el chip un poco de eso,
1: sí,
0: ¿no?
1: No, eso ha sido. Pero sí, hay comidas que me han gustado. El borscht, por ejemplo, me ha encantado. La kasha.
0: Kasha.
1: Uh-huh. Me encantado. Y bueno, también he probado comida georgiana, ¿no? Es un poco aquí lo que
0: sí,
1: también se lleva mucho.
0: Muy rica.
1: Y entre la gente, tengo que decir que no, en España tenemos una imagen de los rusos muy equivocada, ¿no? Porque los vemos como gente seria, gente desagradable, intimidatoria, ¿no? Pero que vas enseguida. Bueno, en el club yo al principio me he encontrado gente y decía, ostras. Pero tienen un corazón enorme y cuando se abren un poco y te muestran lo que tienen dentro, la verdad que te enamoras mucho, mucho de las personas de aquí, mucho. Y a mí la gente, tengo que decir que hasta ahora ha tenido un trato espectacular, espectacular. O sea, yo me llevo eso.
0: Pues Jesús, muchísimas gracias por haber compartido esta charla, que yo prácticamente pienso que ha sido como una charla entre amigos. Lo que pasa que para mí ha sido un privilegio tener a una estrella como tú, más encima viniendo de Toledo, que hayas venido hasta nuestra casa, hasta RT, esta sensación que nos has dado, sobre todo también de Rusia. Mucha suerte con la selección española, vamos a ver qué pasa con esa finalísima. Y nada, desearte todo lo mejor a nivel profesional y también personal con todos estos proyectos que tienes.
1: Muchísimas gracias, Javier. He estado muy cómodo aquí y bueno, encantado de estar aquí en tu casa.
0: Muchísimas gracias. Pues ya lo han visto, desde Toledo hasta Tiumen, tan lejos y tan cerca. Para Rusia no hay fronteras y el haber tenido aquí a un campeón como Jesús Gordillo demuestra que nuestra cadena está abierta para todo el mundo. Les esperamos en una nueva edición del programa Entrevista con, bueno, pues más personajes, con más estrellas, con más curiosidades. Hasta la próxima.

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Hola, ¿qué tal? Bienvenidos. 6 de la mañana en Moscú. Momento de noticias en RT. Titulares. Aumenta la tensión en Oriente Medio pese a los llamados al cese de las hostilidades. Irán denuncia violaciones de Israel del alto al fuego en el Líbano y advierte sobre posibles represalias. Mientras que Donald Trump afirma que la ofensiva contra Hezbollah debería haberse resuelto sin causar tanta destrucción. Mientras en Bruselas continúan las advertencias sobre una supuesta amenaza rusa, el canciller Sergei Lavrov ironizó con una eventual adhesión de Ucrania a la Unión Europea. Una incorporación de Kiev podría terminar agravando las dificultades internas del bloque comunitario. En Perú, con más del 99% de las actas contabilizadas, Keiko Fujimori mantiene una ajustada ventaja sobre Roberto Sánchez. La diferencia entre ambos candidatos es mínima y las autoridades electorales ultiman el conteo de los votos restantes antes de oficializar los resultados definitivos. A días de la segunda vuelta presidencial en Colombia, las autoridades reforzaron el dispositivo de seguridad y activaron centros de coordinación para monitorear la jornada electoral. El gobierno desplegó medidas especiales para garantizar el normal desarrollo de los comicios y la participación ciudadana. Y en el Mundial, Lionel Messi marcó los 3 goles con los que Argentina le ganó a Argelia para por el momento liderar el grupo. Anteriormente, Francia y Noruega también habían logrado victorias en esta jornada de este campeonato plagado de polémicas y problemas que para muchos ya se ha convertido en el peor de la historia. Comenzamos.

0: reportan varios fallecidos tras nuevos ataques israelíes contra el sur del Líbano. Por su parte, Irán reitera que el cese de las hostilidades en el país árabe es una parte crucial del acuerdo y advierte de una respuesta dura si Israel no pone fin a sus agresiones. Incluso el propio Donald Trump reconoce que no está contento con las acciones de Tel Aviv. Fernando Morré con los detalles.
1: El acuerdo preliminar entre Estados Unidos e Irán está bajo grandes contradicciones. Una de ellas gira en torno al cese de las hostilidades en la región. Israel esta jornada ha lanzado ataques contra el sur del Líbano. Aquí lo tenemos en el mapa. Hay varias víctimas mortales y heridos por las agresiones con drones israelíes. La seguridad del Líbano es indispensable para Irán y han recalcado que esto es parte integral del acuerdo preliminar. De hecho, aseguran que en los últimos dos días, tras el anuncio del fin de la guerra por parte del presidente Donald Trump de Estados Unidos, el ejército de Israel violó el alto el fuego en más de 80 ocasiones. Además, advirtieron que responderán si las agresiones continúan. Además, el canciller iraní sostuvo que los ataques de Israel violan el memorándum de entendimiento. Escuchemos sus declaraciones.
2: El fin de la guerra en el Líbano es una parte inseparable del fin definitivo de la guerra. Y el fin de la guerra también implica el fin de la ocupación. Sin la retirada de las fuerzas israelíes de los territorios que ocuparon durante esta guerra, el conflicto no ha terminado por completo.
1: Trump dice lo opuesto. En el marco de la cumbre del G7 sostuvo que si Israel ataca al Líbano, esto no significa la violación del memorándum de entendimiento, así lo asegura. Además, criticó a Israel por sus acciones.
3: No estoy contento con la forma en que Israel ha manejado la situación con el Líbano y con Hezbollah. Deberían haber sido capaces de hacer el trabajo más rápido. Simplemente continúa de manera interminable. Y cuando eso sucede, empaña la imagen del gran acuerdo, que es el acuerdo con Irán. Y no tienes que derribar un edificio de apartamentos cada vez que buscas a alguien, porque hay mucha gente en esos apartamentos. Y no todos son Hezbollah, eso se lo puedo decir. Propuse a Israel que dejara que Siria se ocupara de Hezbollah, porque francamente dicho, creo que ellos lo hacen mejor.
1: Israel no es parte del acuerdo preliminar. De hecho, este medio de comunicación israelí reporta que pidieron conocer los detalles del memorándum, pero le respondieron que no por el momento. El viernes será la firma formal del memorándum de entendimiento. Luego de ello, empezará la nueva fase de diálogo que abordará los temas más sensibles, como la cuestión nuclear y las sanciones contra el país persa.

0: Se registra al menos un muerto y más de una veintena de heridos por nuevos ataques perpetrados por el régimen de Kiev en varias regiones fronterizas de Rusia. Así, en la provincia de Bryansk, un dron impactó una ambulancia que se dirigía a una llamada de emergencia. Como resultado, dos miembros del personal sanitario y un chofer resultaron heridos. Además, los vehículos aéreos no tripulados alcanzaron varias instalaciones civiles, incluso una casa privada y automóviles, causando cerca de una decena de heridos en la provincia de Belgorod. En la misma región también encontraron el cuerpo de un hombre que, según análisis preliminares, falleció tras ataque de drones. Desde otras regiones informan sobre varios lesionados y daños. En paralelo, el fuego indiscriminado de las Fuerzas Armadas de Ucrania causa víctimas no solo en Rusia, sino también en su propio territorio. Así, un comandante del régimen de Kiev revela que no existen provisiones jurídicas de derribar drones o misiles en zonas residenciales. Destaca que los combatientes no asumirán ninguna responsabilidad por las consecuencias. El canciller ruso denuncia la militarización de la Unión Europea y enfatiza que colapsaría en caso de la adhesión de Ucrania. Además, rechaza la glorificación de nazis por parte del régimen de Kiev, mientras Bruselas señala que lo que hacen los ucranianos es proteger los valores europeos. En paralelo, el viejo continente refuerza su discurso belicista e intensifica su actuar cerca de la frontera con Rusia. Esto bajo pretexto de una supuesta amenaza. Carla González con todos los detalles.
1: Según analistas, Europa intenta rearmarse y se estaría preparando para una confrontación con Rusia en un contexto global en el que pierden apoyo de Estados Unidos dentro de la OTAN. Por ejemplo, aumenta el discurso belicista. El jefe de las Fuerzas Aéreas de Alemania ha asegurado que podrían atacar Rusia y que podría ser de manera urgente. Aunque los medios resaltan un gran problema, la falta de presupuesto. El militar dijo que los posibles objetivos serían San Petersburgo, la flota del Mar Negro y Kaliningrado. Y nos enfocamos justamente en ese territorio ruso de Kaliningrado por su ubicación. Porque en la zona las tropas de Lituania y Polonia harán un ejercicio militar en conjunto. También con las tropas francesas. Esto será del 16 al 26 de junio. En el corredor de Suwalki, porque es tan importante, porque conecta con Bielorrusia, un lugar estratégico para la OTAN. Además, vemos que los medios reportan que el ejército neerlandés realizó ejercicios, los más grandes en los últimos 30 años. Y un dato muy importante, incluyen la construcción de campos de prisioneros que, han dicho, pueden albergar miles de soldados rusos. La embajada rusa en los Países Bajos ya calificó estos entrenamientos como grotescos. Y también dijo que dan la impresión de una escalada deliberada de las tensiones. Y ante estas acciones y comentarios, desde Moscú aseguran que Alemania parece extrañar la época nazi porque apoya sus símbolos y costumbres, que estarían presentes en el ejército ucraniano. Además, han repetido que no son solo los países aislados, es la alta dirigencia de la Unión Europea que defiende esas acciones, como la presidenta de la Comisión Europea.
2: Úrsula, a quien no por nada llaman Führer, ha declarado repetidamente que deben apoyar a Ucrania hasta el final, porque Ucrania está muriendo, luchando por los valores europeos. Si unimos los puntos, resulta que los valores europeos incluyen una completa pérdida de derechos de los rusos y los rusohablantes, incluyendo la educación, los medios de comunicación, la cultura y mucho más.

0: Y mantendrá reuniones con sus homólogos. El evento busca promover la cooperación entre Moscú y naciones del sur global y fortalecer la estabilidad regional. Se trata de las mismas metas que tienen por delante los miembros y socios del BRICS. Semyon Senderov nos cuenta los hitos más importantes de la historia de este grupo, cuya primera cumbre se llevó a cabo un día como hoy, hace 20 años.
1: Hace casi 20 años se celebraba la primera cumbre de la organización que en aquel entonces se llamaba BRIC, algo que suena como un ladrillo en inglés. Los líderes de cuatro naciones se reunieron en la ciudad rusa de Yekaterinburgo para fundar los primeros ladrillos de un organismo que hasta el momento no ha parado de crecer. Posteriormente aceptaron a Sudáfrica. De ahí se agregó la letra S al nombre. Diálogo abierto y una amistad que no está dirigida contra terceros se convirtieron en sus principios básicos. Con el crecimiento del interés hacia el organismo empezaron a sumarse nuevos miembros. Además, en la cumbre de Kazán, BRICS creó el formato de país socio, que se convierte en un paso previo a la admisión. Ahora, las naciones del BRICS marcaron un nuevo récord, superando el 39% de la economía global. Además, el organismo relativamente joven se atribuye ya la mitad del crecimiento del PIB en el mundo. BRICS creó su propio banco de desarrollo que entrega créditos sin exigir cambios en las políticas de las naciones, como por ejemplo lo hace el Fondo Monetario Internacional. Sus proyectos ya superan los 40 mil millones de dólares. Este año, la India acoge la cumbre de los líderes. Son numerosos las reuniones de la agenda. Se centran no solo en la economía o seguridad, sino también en la educación, cultura e intercambio de jóvenes profesionales. Uno de los asuntos clave sería la reforma de los institutos globales como la ONU y el Consejo de Seguridad, que, según denuncian en el bloque, ya no corresponden a la actualidad mundial. El modelo del BRICS aboga por el uso de las monedas nacionales en el comercio y busca soluciones para crear soberanía económica frente a las sanciones occidentales, lo cual se hace cada vez más atractivo, dejando en la sombra a las instituciones que se consideran tradicionales.
0: En Perú, las autoridades electorales continúan con el recuento de votos de la segunda vuelta presidencial. Con más del 99% de actas contabilizadas, Keiko Fujimori encabeza el escrutinio con una estrecha ventaja sobre Roberto Sánchez. Por su parte, el jurado electoral especial concede la apelación a Juntos por el Perú para que el Jurado Nacional de Elecciones pueda decidir sobre la solicitud de anular más de 1.700 mesas de sufragio. Además, la agrupación sostiene que se encuentra en estado de indefensión legal debido al retraso en la llegada de actas desde otros países. Asimismo, el partido de Roberto Sánchez convoca a una movilización nacional en defensa del voto para este viernes. También denuncian falta de transparencia en los organismos electorales y una serie de irregularidades que atentan contra la voluntad del electorado.

0: El presidente de Colombia, Gustavo Petro, afirma que denunciará ante la Fiscalía la propaganda contra el candidato Iván Cepeda, a la cual califica como delictiva. Asegura que esta campaña tiene por fin el arribo de empresarios estadounidenses que buscarán aprovecharse de los recursos naturales y lavar dinero del narcotráfico. Por otro lado, las autoridades ponen en marcha el puesto de mando unificado para supervisar el balotaje de este domingo. Asimismo, la Policía Nacional advierte de que podrían registrarse hechos violentos en casi 50 municipios. Camila Lozano Delgado ha profundizado en las propuestas de los candidatos para combatir la criminalidad.
1: El gobierno de Gustavo Petro llegó con la bandera de la paz total, una apuesta por abrir diálogos simultáneos con distintos grupos armados y reducir la violencia mediante negociaciones y transformaciones territoriales. Pero 4 años después, el balance sigue siendo motivo de debate. Para centros de pensamiento como la Fundación Ideas para la Paz, el proceso deja avances parciales, pero también múltiples pendientes e interrogantes sobre su impacto real en la seguridad del país.
2: Pues la política de paz total tiene un balance que no es muy positivo, en la medida en que, a pesar de que leyó con algún grado de exactitud la dinámica fragmentada de los actores de la violencia organizada en el país, finalmente no tuvo un efecto con ninguna de ellas, de todas las que ha abierto, tanto en escenarios urbanos.

0: Como el escenario rurales naturales de este tipo de conversaciones, no tuvo el mejor efecto.
1: La radiografía que hace la Fundación Ideas para la Paz muestra un país donde los grupos armados no solamente aumentaron el número de integrantes, sino también incapacidad territorial, economías criminales y el uso de tecnologías para reclutar y financiarse. En otras palabras, el conflicto mutó, se transformó y se expandió.
0: Tenemos entre 13 y 15 zonas de disputa. Nunca antes habíamos tenido unas dimensiones de esas características. Eso está pasando en aproximadamente 116 municipios de Colombia. Y en el resto del territorio tenemos algún tipo de control, hegemonía o dominio que también ponen riesgos, ya no por una disputa territorial donde genera violencia e impacto humanitario, sino por un control de esos territorios por parte de estos actores armados no estatales.
1: En esta segunda vuelta, los dos candidatos proponen caminos distintos frente a la paz y la seguridad. Abelardo de la Espriella propone la recuperación de la seguridad, mientras que Iván Cepeda la seguridad humana y transformaciones territoriales.
0: Mientras que Abelardo de la Espriella tiene un mensaje contundente de recuperación de la seguridad, le falta de alguna manera un compromiso mucho más evidente con que esas políticas de seguridad van a implementarse respetando los límites y respetando los valores y principios democráticos que tenemos en nuestro país. El respeto los derechos humanos. Frente al programa de gobierno de Iván Cepeda, podemos rescatar que, por el contrario, tiene una visión mucho más de seguridad humana, que rescata las grandes transformaciones de esos territorios como su principio rector, pero tiene la dificultad de ser un poco ingenuo, pensando que con eso exclusivamente se puede lograr efectos sostenibles en la reducción de las capacidades de estas agrupaciones de la violencia organizada en nuestro país.
1: La discusión electoral ocurre en medio de una situación humanitaria compleja. Según la Defensoría del Pueblo y reportes recientes del Sistema de Monitoreo de Derechos Humanos, entre 2025 y 2026 se dispararon los desplazamientos masivos, confinamientos y afectaciones a comunidades rurales e indígenas en regiones como Cauca, Chocó, Nariño y Catatumbo.
0: Nosotros de la Fundación hemos establecido que hay cuatro temas esenciales que tiene que abordar el próximo presidente en materia de seguridad y defensa. Primero, tiene que proteger a la población. El año pasado tuvimos 1.600.000 personas con algún tipo de que fueron víctimas de algún tipo de indicador de impacto humanitario. Segundo, tiene que contener y perturbar el crecimiento de las organizaciones de la violencia organizada que tenemos hoy en el país. Tercero, esencial recuperar el control, no solamente territorial, sino institucional, de muchas zonas del país. Y cuarto, esencial, fortalecer las capacidades de justicia y las capacidades de seguridad y defensa.
1: De cara a la segunda vuelta, los colombianos tendrán que decidir entre dos rutas distintas para enfrentar el conflicto. Una centrada en el control y la seguridad, otra en la transformación social y el diálogo. Pero más allá de las promesas de campaña, el reto seguirá siendo el mismo: cómo proteger a la población y evitar que la violencia siga ganando territorio.

0: El Supremo Tribunal Federal de Brasil condenó a más de 4 años de prisión a Eduardo Bolsonaro, exdiputado e hijo del expresidente Jair Bolsonaro. Fue hallado culpable por el delito de coacción al interferir indebidamente en el proceso judicial sobre la trama golpista que implicaba a su padre. Según la sentencia, Eduardo Bolsonaro habría aprovechado su estancia en Estados Unidos para impulsar sanciones contra varios magistrados encargados de juzgar al exmandatario. Esto incluye acciones con el fin de revocar los visados de jueces y funcionarios. La acusación también sostiene que habría orquestado presiones sobre Washington para imponer aranceles a las exportaciones brasileñas. La decisión judicial lo inhabilita de sus derechos políticos durante 8 años. El exdiputado, que ahora reside en Estados Unidos, rechazó el veredicto y apuntó a una supuesta vulneración al debido proceso y a intenciones de impedir su participación electoral.
1: Como dicho previamente,
0: en el Mundial, todas las miradas se posaron en el debut del actual campeón Argentina, que venció por 3-0 a Argelia con un triplete de Lionel Messi. El astro ya tiene el récord de ser el primer futbolista en jugar en 6 mundiales y alcanzó al alemán Miroslav Klose como máximo goleador histórico de la competición con 16 tantos. Decime que se siente. Así, la selección argentina inicia la defensa de su título en el arranque del Grupo J, que también lo conforman Jordania y Austria. En el Grupo I, el duelo entre Irak y Noruega terminó con una victoria del equipo nórdico, en el que se impuso 4-1 con un doblete de Haaland, en una lucha clave por acompañar a Francia a la cima. Esto en el primer partido de la selección noruega en el campeonato tras 28 años. Por su parte, Francia comenzó con una victoria mundial 2026 al imponerse 3-1 ante Senegal, en un partido donde Kylian Mbappé ha brillado con un doblete y se ha convertido en el máximo goleador histórico de la selección francesa, llegando a 58 goles. Las controversias y las críticas en torno al Mundial van en aumento, y es que a los problemas de visados estadounidenses que tuvieron varias selecciones previo al Mundial se suman ahora los rigurosos controles por los que deben pasar diferentes equipos nacionales. Esta vez fue el turno de la selección de Uruguay, que fue objeto de una estricta inspección por parte de uniformados estadounidenses. Esto además del chequeo realizado con perros antidroga y una formación en fila que recibió una lluvia de críticas. El avión que debía transportar a los jugadores además también tuvo un contratiempo vinculado a la falta de autorización para aterrizar en Estados Unidos. Varios medios rechazaron el accionar del país norteamericano y lo catalogaron como una humillación contra los deportistas. En las redes sociales, los usuarios ya se atreven a catalogar la competición como el peor mundial en la historia del fútbol. Y los aficionados uruguayos apoyan estas publicaciones y denuncian que lo que se está viviendo es una falta de respeto.
2: Para mí lo que está pasando ahí es una falta de respeto de Estados Unidos hacia todo lo que viene pasando.
3: Lo hacen con todo. Pero el otro día miré ahí un entrenamiento de Argentina y también estaban la guardia de seguridad en los techos. Entonces, lo hacen a nivel general.
4: Yo diría que está mal porque son jugadores que van a jugar, no van a llevar nada para lastimar a nadie, nada, ¿no?
5: Las medidas son medidas exhaustas, demasiadas. Dudan mucho de nosotros.
6: Y yo tengo una opinión media personal que para mí el mundial y el fútbol hay que hacerlo en países que sean futboleros y nada, hay gente que va a jugar a la pelota, que son todos deportistas de élite y la verdad, no, para mí no se merecen eso.
0: El experto en fútbol internacional Nahuel Lanzón sostiene que en el caso de Estados Unidos la FIFA no ha querido intervenir como lo hace habitualmente. Denuncia que el organismo se ha inclinado por maximizar las ganancias económicas.
7: La FIFA decidió en este caso, comparado con otros mundiales, no interceder de ninguna manera con los procesos de cada país, sobre todo de Estados Unidos, con respecto a cuestiones migratorias. Entonces, como para Estados Unidos están tratando a estas selecciones como si fuesen un inmigrante más, no tienen trato preferencial de ningún tipo, y cierto prejuicio, uno podría decir también que está embebido en esa propia dinámica. Ahora se agregó en la parte de negocios este nuevo esta nueva pausa de hidratación que funciona como una división efectiva en 4/4 con publicidad y la FIFA evidentemente estaba buscando maximizar al máximo cualquier posibilidad de ganancia, aún incluso contra el propio espíritu del deporte.
0: En Argentina el entusiasmo por el torneo mundialista se vive tanto en las canchas como en las calles. Miles de aficionados organizan encuentros masivos de intercambio para conseguir las codiciadas figuritas del álbum del mundial. El fervor por encontrar los cromos de sus ídolos ha dejado las tiendas con las estanterías vacías. Las jornadas además generan espacios y momentos de encuentro para niños, jóvenes y adultos, promoviendo valores comunitarios. Ricardo Romero nos cuenta más.
8: ¿Álbum del mundial?
9: No me quedó nada.
8: ¿Hace cuánto que no lo tenés?
9: Hace como un mes más o menos.
10: Prometieron traerlo y nunca lo trajeron.
8: Wow. ¿Y acá te vienen a preguntar muchos?
10: Todo el tiempo. Desde que entro hasta que me voy. De 7 a 7, 12 horas me preguntan, álbum.
11: Se lo busca como si fuera agua en el desierto. Tiene 112 páginas, impresión a todo color y 980 espacios en blanco. Sus hojas reflejan a los 48 equipos que son parte del Mundial de Fútbol 2026 y también los emblemas oficiales y el recuerdo de muchas selecciones legendarias. En una carrera contra el tiempo, el álbum de figuritas es furor entre grandes y chicos que no quieren perderse el frenesí del momento.
12: El argentino responde a las pasiones y gasta con las pasiones, y las figuritas son parte de esa pasión. Es una de las pasiones que tiene el argentino, coleccionar figuritas. Sentir la adrenalina que tiene la gente al abrir un sobre. No es un sticker, digamos. Lo que la gente compra es ver qué te va a tocar en el sobre.
11: En este local tienen el álbum, pero no paquetes oficiales para la venta. La demanda superó ampliamente la oferta, por lo que por ahora solo se ve a fanáticos que recurren a este comercio para comprar individualmente aquellas figuritas que faltan para completar la colección. Desde la Unión de Kiosqueros reconocen que la compra de cromos del Mundial incrementa las ganancias, por lo que ayudan para regularizar la distribución.
12: Lo ves que está entrando la gente, pregunta, ¿tenés figurita? No tengo. Como que te pone de la cabeza, ¿viste? Te pone mal porque no podés vender un producto que la gente te lo está pidiendo. En realidad, desde UCRA somos agradecidos porque nos entregan cantidades que podemos ir repartiendo y que ayudamos, creo, también a estabilizar el precio.
11: Cada sobre con 7 unidades cuesta unos 2.000 pesos, lo que significa alrededor de $1.30 según el cambio oficial. No obstante, el avance de este pasatiempo está librado al azar y cuando se multiplican las estampas repetidas, los espacios públicos se convierten en la meca del intercambio, donde el objeto físico llamado figurita cobra valor.
12: Más que nada es eso, el ida y vuelta, que es una cosa que se está perdiendo acá. Eso ayuda un montón a los chicos a relacionarse con otras personas que no sean, con otros chicos que no sean de su escuela.
8: ¿Qué te falta? Si tuvieras que elegir una de las figuritas que te falta, decís, esta me está costando un montón, ¿cuál?
13: Messi o Cristiano Ronaldo.
14: Nos remite mucho a la infancia nueva a nosotros, nos da esa alegría de no tener el celular en la mano y tener un papelito, que con esto solo decís, mirá lo que sonríe este pibe con esto.
11: El late, late, no la late, abreviación local de la tengo o no la tengo, se repite como un mantra al paso de las figuritas en oferta. Ya sea con listas hechas a mano o aplicaciones para controlar los faltantes, los argentinos conviven con el entusiasmo y el deseo de completar el álbum, un anhelo que trasciende generaciones y llena el corazón en días de ilusiones intactas.
8: Mientras la selección argentina inicia hoy su camino en el Mundial 2026, el torneo de las figuritas se juega en todas las plazas de la República Argentina. Aquí los campeones son ellos, grandes y chicos, que derrotan definitivamente la tecnología y levantan la copa del contacto cara a cara. Vaya que es un gran triunfo en estos tiempos de enorme virtualidad. Ricardo Romero, RT, Ciudad de Buenos Aires.
0: El Poder Judicial de Perú pospone el inicio del juicio oral contra el presidente José María Balcázar por el presunto delito de apropiación ilícita. Vamos con esta y más noticias en breve. La audiencia, que inicialmente estaba programada para hoy, se realizará el próximo 30 de junio. La decisión se da luego de que la defensa argumentara que el presidente interino realizará actividades oficiales fuera del territorio nacional. La investigación contra Balcázar está relacionada a la supuesta recepción de pagos irregulares durante su gestión como decano del Colegio de Abogados de la región Lambayeque. La Central Obrera Boliviana envía al Ejecutivo los lineamientos para la pacificación del país a más de 40 días de iniciadas las protestas contra la administración de Rodrigo Paz. El gremio advierte de que las movilizaciones se masificarán si no llegan a un acuerdo con el gobierno. Desde la presidencia destacaron la iniciativa de la organización y llamaron a instalar una mesa de diálogo para alcanzar acuerdos y restablecer el orden. Daniel Noboa renueva el estado de excepción por 60 días en varias provincias de Ecuador. La medida se da bajo el argumento de una grave conmoción interna debido al crimen organizado y el narcotráfico. De acuerdo con el decreto, se suspenden los derechos a la inviolabilidad de domicilio y correspondencia, lo que permite a la fuerza pública realizar allanamientos sin previa orden judicial. Mientras, crecen las críticas por su ausencia y falta de respuestas frente a la crisis. La ciudadanía señala una falta de transparencia en la gestión de recursos públicos tras asistir al Mundial de Fútbol en su reciente visita oficial a Estados Unidos. Nos vamos, gracias por estar ahí. Más información en nuestras redes sociales. Chao.

0: Titulares y nos vamos. Irán denuncia reiteradas violaciones del alto el fuego en el Líbano y advierte sobre una posible respuesta. Donald Trump critica la forma en que Israel condujo su ofensiva contra Hezbollah. Con más del 99% de los votos contabilizados, Keiko Fujimori mantiene una estrecha ventaja sobre Roberto Sánchez en la segunda vuelta presidencial de Perú. Colombia refuerza la seguridad de cara al balotaje. Las autoridades han activado dispositivos especiales en decenas de municipios considerados de riesgo electoral. Debuta Argentina, la campeona mundial, y tres goles de Messi le dan los tres puntos anteriormente. Francia y Noruega también habían ganado sus respectivos encuentros. Un campeonato, recordamos, plagado de polémicas y también problemas que para muchos ya se ha convertido en el peor de la historia. Quédense en RT que ya llega nuestro programa de reporte.
1: Brasil, la nación más extensa de América Latina. Su vasto territorio convierte a este país en un lugar con complicado alcance a las zonas alejadas de las conglomeraciones urbanas. Esta condición se refleja en el acceso al servicio médico. El país históricamente ha carecido de suficiente personal sanitario y el que existía prefería ejercer en zonas céntricas. El gobierno actual busca volver a auxiliar a las comunidades más vulnerables con la reactivación del programa Más Médicos. La corresponsal de RT, Aliana Nieves, ha acompañado a los galenos que ya se han incorporado a este programa para conocer cómo es su día a día y ver de primera mano la realidad a la que se enfrentan en las zonas que sufren más por la falta de atención médica.

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0: ¿Qué tal? ¿Cómo están? Bienvenidos a una nueva edición del programa Entrevista, donde ya saben que tenemos a lo más granado del mundo del arte, del espectáculo, de la política, pero también del deporte. Gente que está causando sensación aquí en Rusia. Y hoy yo tengo el privilegio de poder hablar con una persona que ha causado sensación en Europa, en su especialidad, y que también la ha causado viniendo aquí a Rusia. Jesús Gordillo, ¿qué tal? Bienvenido.
1: ¿Qué tal, don Javier?
0: Iba a decir, ¿qué tal, campeón? Porque la verdad es que yo, pocas personas a tu edad tan jóvenes conozco que estén tan laureados como tú. Tres veces campeón de Europa de la Champions de fútbol sala, recientemente campeón con la selección española después de tantos años de sequía. Lo primero, enhorabuena, y es todo un privilegio tenerte.
1: Nada, un privilegio mío estar aquí contigo aquí en tu casa.
0: Veo que traes la camiseta de Tiumen y hay que preguntarse, y la primera pregunta que me asalta, ¿cómo un campeón de Europa, reciente con España, una persona que está laureada, una persona que es tan joven, elige Rusia?
1: Bueno, es una pregunta que que tiene una larga historia, pero bueno, yo estuve jugando en España la temporada pasada en el Palma Futsal, un equipo de Mallorca, en primera división en España, y bueno, con el que ganamos tres Champions League seguidas, y bueno, acababa contrato y no, las opciones que había no me terminaban de convencer, y salió la opción de venir a Rusia, y la verdad que al principio costó un poco tomar la decisión, ¿no? Por toda la incertidumbre, ¿no? Todo lo que se mueve, pero bueno, al final yo, vamos, estoy contento con la decisión que tomé. Ha sido un año de experiencia espectacular.
0: Alguien que tiene tanta experiencia como tú, con equipos que han jugado en un primer nivel, llegas a Tiumen, está claro que ha tenido muchas posibilidades durante estos años, ha crecido como entidad, pero es creer en un proyecto en el que se está construyendo, ¿no? Quizá el venir con, digámoslo así, una vitola de campeón y venir a un equipo en construcción, yo creo que eso es un reto a nivel personal también, ¿no?
1: Sí, Tiumen, tengo que decir que yo lo seguía, bueno, seguía bastante la Liga Rusa hace años, y Tiumen era uno de los equipos tradicionales que competía por títulos, ¿no? De hecho, la última Champions que jugaron los equipos rusos, Tiumen jugó, bueno, la penúltima, jugó la Final Four, ¿no? Llegó a semifinales, entonces era un club que yo ya tenía visto, y de hecho yo he coincidido con compañeros que han jugado, bueno, jugaron hace años aquí en Tiumen. Entonces, bueno, eso facilitó un poco el decir, oye, hago las maletas y voy para allá, ¿no? Saber que tengo gente que me puede dar pistas de lo que es. Y sí, el club sí que es verdad que ahora mismo no estaba al nivel de años anteriores, y yo me encontraba una plantilla muy joven en construcción, y bueno, al final yo vine a ayudar, y he estado bueno, toda la temporada ayudando en todo lo que he podido, porque bueno, dentro de la experiencia que puedo tener de competir en España, ¿no? Que a priori es la mejor liga del mundo, pues bueno, sí que es verdad que aquí en Rusia me han visto como, no un líder, pero bueno, una persona de la que aprender.
0: Ellos yo creo que han debido aprender mucho de ti, por tu experiencia, con toda la gente que has trabajado, has estado al primer nivel. ¿Qué es lo que te ha aportado a ti toda esta juventud del Tiumen? Yo he tenido la oportunidad incluso de ir a los playoffs, y he visto el portero, es increíble, la gente, la energía que tiene. ¿Qué es lo que te ha aportado a ti durante todo este año el fútbol sala ruso y sobre todo tus compañeros?
1: Bueno, para mí ha sido un cambio muy grande, ¿no? Ha sido un cambio muy grande, porque yo sabía que iba a ser un fútbol sala diferente, pero no me esperaba que fuese a ser así. Yo me he encontrado una liga muy dura, muy dura, con dos partidos cada jornada, ¿no? O sea, viajar un jueves, jugar viernes, sábado y volver el domingo, y al miércoles siguiente volver a viajar. O sea, mentalmente y físicamente te exige mucho la liga, ¿no? Es un poco de desgaste.
0: Y muy distinto a las competiciones en
1: sí,
0: Europa, sí. Por ejemplo, en España, donde
1: estás. Sí, en España viajas, solo juegas un partido. Aquí jugar dos partidos. Antiguamente eran, hace pocos años eran 25 minutos cada parte, y ahora ya lo bajaron a 20 minutos, pero sí, es una liga dura, exigente, y también yo me he encontrado que, claro, a los extranjeros, ¿no? Los rusos cuando juegan contra un extranjero se motivan mucho más, intentan demostrar mucho más, ¿no? Entonces yo sí que he notado eso. También he notado, he sentido mucho respeto por los adversarios, siempre me han tratado con muchísimo respeto, un saludo siempre muy cordial. Las aficiones, No, a los extranjeros aquí nos tienen bastante bien vistos.
0: Has hablado antes del tema de las competiciones en las que estaban Rusia, y todo el mundo sabe que por el tema de las sanciones no vamos a hablar de política, pero la situación es la que es, ¿no? Estamos viendo que con otros países, por ejemplo con Israel, no se están cumpliendo este tipo de historias. Yo, por ejemplo, en el baloncesto he hecho mucho de menos, ¿no? Me encanta la competitividad que había, por ejemplo, con el CSKA, ¿no? Que de baloncesto, que era un auténtico equipazo. ¿Echas de menos que exista esa posibilidad de que los rusos vuelvan a competir? Porque aquí ha habido equipos de mucho nivel, e incluso con experiencia de entrenadores españoles. Me viene a la cabeza Tino Pérez, por ejemplo.
1: Sí, yo cuando tomé la decisión de venir a Rusia sí que hablé con varios entrenadores. De hecho, en mi ciudad natal, en Toledo, hay tres entrenadores que entrenaron aquí en Rusia. Bueno, Miguel Andrés, cuatro. De hecho, Beto es un entrenador que estuvo hace muchos años en Tiumen y vive ahí en Toledo. Pero sí, ahora actualmente el preparador físico de la selección española, Chicho, también estuvo aquí en el Dinamo de Moscú, y Tino Pérez, que ha ido a clase con su hijo también. También, bueno, queda todo un poco en familia y vive cerca de mi barrio. Entonces sí que hemos tenido ahí alguna conversación sobre la época dorada del fútbol sala aquí. Y respecto al tema de las competiciones, que Rusia no juegue UEFA, yo soy el primero que aboga porque no hay que mezclar política con deporte, y el deporte puede ser un instrumento de unión, ¿no? Dentro de los valores que se nos inculcan dentro del deporte, ¿no? Se nos llena la boca muchas veces en España o en Europa, ¿no? Los valores del deporte, la unión, la diversidad, no sé qué. Bueno, pues luego a la hora de la verdad, cuando pasan cosas así, pues no se cumplen estos estándares, ¿no? Desde que tanto nos hablan. Y yo sí que echo de menos en equipos rusos que jueguen Champions, porque en España eran muy temidos cuando venían aquí, bueno, grandes jugadores. De hecho, este año he podido jugar con alguno de ellos, ¿sabes? Y por supuesto, esta última Eurocopa, que no esté el equipo nacional de Rusia, a mí evidentemente no me ha gustado ya. Y sobre todo yo, porque yo he jugado aquí en Rusia y conozco a la gente aquí de Rusia, y son gente con un corazón enorme. Entonces, no tienen ninguna culpa ellos de perderse estas competiciones, ¿no?
0: No, y sobre todo, toda la experiencia, ¿no? Hablabas antes y citabas a Miguel de Andrés, que también ha sido después toda la experiencia, ¿no? Con el Barcelona, ahora con la selección de Países Bajos, Tino Pérez con toda la experiencia que también ha tenido, y tantos jugadores, ¿no? Yo creo que Rusia al final ha sido y es un lugar que forja también a jugadores. Tú has dicho que incluso, yo no sé si ha cambiado un poco tu manera de jugar, la que has tenido en España, ¿no? En Europa, y ahora estás viendo otra perspectiva, ¿no? Si esto también modela a un jugador.
1: Sí, por supuesto, esta experiencia me hace crecer como jugador, por supuesto. Sí que es verdad que este año he tenido que modificar un poco mi forma de jugar, ¿no? Porque en España, digamos que todo se lleva, el nivel táctico es altísimo. Y los equipos están muy bien trabajados a nivel táctico. Aquí en Rusia es un poco más, ¿no? Yo a veces tenía conversaciones con el entrenador y...
0: Más anárquico.
1: Sí, más anárquico, más cada uno a su pelea, más... Bueno, o sea, no hay muchas jugadas, es jugar. Uh-huh. Y claro, al tener dos partidos, pues la gente... Bueno, si pierdes uno no pasa nada, porque al día siguiente puedes ganar. Y la gente se lo toma un poco...
0: Has hablado de algunas otras experiencias de jugadores que han venido y han venido a Moscú. Todo el mundo sabe Moscú, gran ciudad, la capital, pero tú llegas a Tiumen, que para quien no lo conozca no es que sea una ciudad súper enorme, que llame muchísimo la atención, que salga en todas las guías de turismo. ¿Qué te ha llamado la atención de Tiumen, aparte del frío? Porque hace mucho frío.
1: No, la verdad que me sorprendió mucho, ¿eh? Cuando el primer viaje que vine con mi prometida, ¿no? Que me caso este verano con ella, con Martita.
0: Enhorabuena.
1: Y gracias. Y la verdad que esa primera semana que estuve con ella disfrutamos mucho la ciudad, ¿no? Fue en pleno agosto, la ciudad estaba súper viva, un montón de gente, flores, bueno, paseos por la noche, o sea,

0: mi experiencia hace ya 17 años, a mí me lo decían, era como, ¿pero dónde vas a lo desconocido? Y al final Rusia puede ser una gran desconocida, pero es un gran descubrimiento.
1: Por supuesto, o sea, cada lugar del mundo tiene su encanto y Rusia, o sea, bueno, venimos de, no tenemos eso, lo que has dicho, ¿no? Un poco mentalidad de que nos cuesta salir de casa, los españoles, como tenemos un país maravilloso, nos cuesta mucho, ¿no?, dar el paso y salir fuera, y a los jugadores españoles, por lo general, les cuesta mucho, ¿no?, salir al extranjero a jugar. Pero yo, o sea, me vi una situación con 25 años que estaba ahí, que no sabía, no me convencía ninguna oferta que tenía por ahí en España o en Europa, y salió el tema de Rusia y dije, a la aventura. Y Tiumen, bueno, cuando lo busqué en el mapa, no me lo podía creer, digo, vi los Montes Urales, dije, yo en el colegio estudié hasta los Montes Urales, más allá, ¿no? Y cuando lo vi dije,
0: final lo has traspasado tú, ¿eh?
1: Sí, sí, no, digo, en Siberia, digo, ahí he escuchado canciones que hablan de Siberia, historias de, yo qué sé, de la guerra, yo qué sé. Y de repente verme ahí, estar ahí todo el año, ha sido, digno para contar a mis nietos, seguro que contaré muchas batallitas.
0: Pasando un poco páginas de Rusia, aunque después te preguntaré alguna cosa más, creo que el triunfo con la selección española, yo creo que pues se puede decir que, esperemos que haya más, desde luego, ¿no? Yo como español también lo digo, que sea solo el inicio del clímax de tu carrera. ¿Cómo viviste esa experiencia después de toda esa sed, de ese desierto de títulos que tenía en las selecciones, sobre todo con un conjunto que se os veía tan, tan unido, ¿no? Que parecía, bueno, quizá la gente podía apostar más o menos y tal, pero en el juego y la unión del equipo, yo creo que fue lo que llevó al final al triunfo. Sí. Cuéntame un poco cómo fue por dentro, si nos puedes decir.
1: Sí, por supuesto. Bueno, sí que es verdad que hubo, o sea, yo competí en el último mundial en Uzbekistán hace un par de años y yo estuve ahí y fue la peor competición de la historia de la selección, porque caímos en octavos de final.
0: Eso es.
1: Contra Venezuela, ¿no? Que fue un desastre, fue un desastre. Y sí que es verdad que teníamos ahí, después de muchos años de sequía, la gente esperaba mucho de nosotros y nos dimos un buen varapalo ahí en Uzbekistán. Cambiaron al entrenador, vino Jesús Velasco y empezó un nuevo ciclo. Y hizo un lavado de cara a la selección brutal, a nivel de juego, a nivel de la familia, ¿no?, que se empezó a crear, ¿no? Porque a la Eurocopa fuimos 15 jugadores, pero él estuvo convocando a muchos más jugadores en todas las convocatorias previas, ¿no? Entonces se creaba ahí un vínculo entre todos los jugadores españoles, ¿no?, que yo creo que también hacía falta, ¿no? No solo un vínculo entre los 14 jugadores que hay en la selección, sino
0: el abrir la familia, quizá,
1: ¿no?, de todo el fútbol sala español, que todos se sintieran partícipes de los logros de la selección española, ¿no? Porque antes el bloque de jugadores que iba era mucho más cerrado y era mucho más difícil entrar, ¿no? Entonces, bueno, a nivel de juego cambió todo, a nivel de confianza para la gente, o sea, mucho más cercano con el jugador, mucho más, claro, ¿no?, dándole protagonismo a los jugadores, ¿no? No, quizás perdiendo un poco de táctica, pero claro, dando más libertad a los jugadores.
0: Jesús siempre en su trayectoria, yo, Jesús, muy aficionado también al fútbol sala, casi siempre da el protagonismo, ¿no? Siempre hace que el jugador sea el que se siente, claro. Y que se siente, como dices tú, el protagonista, ¿no?
1: Sí, él gestiona, él tiene un nivel de gestión increíble, tiene una trayectoria brutal. Y sí, bueno, pues la Eurocopa, como yo, al hecho de venirme a Rusia, ¿no?, mucha gente en España, a la hora de salir de España, ¿no?, te decían un poco, oye, si sales de la Liga Española, que es la mejor del mundo, cuidado que puedes peligrar el ir a la selección, ¿no? Pues como los jugadores ahora que se van a Arabia o de fútbol, ¿no?, que dices, ¿no?, pues tienes que elegir un poco, ¿no? Uh-huh. Entonces, yo la verdad que no me entró, o sea, me entró un poco de duda, pero tenía mucha confianza en mí y que podía ir, ¿no? También es verdad que llevaba varios años en Palma competición europea. Uh-huh. Y quizás esa experiencia que tenía yo jugando la Champions, uh-huh, no la tenían otros jugadores españoles, ¿no? Entonces yo creo que me dio el billete para ir a la Eurocopa, ¿no?, y salir ahora de casa. De hecho, el entrenador de la selección, cuando tomé la decisión de venir a Rusia, me dijo que había sido muy valiente, que, o sea, me transmitió mucha confianza. Pues siempre, él estuvo muchos años entrenando en Italia, y me dijo, siempre hay tiempo para volver a casa y estas experiencias hay que vivirlas y porque te curten.
0: ¿Qué próximo reto que tienes en mente a nivel de la selección? Bueno, supongo que ahora, después de la temporada, pues supuesto que a descansar, pero el deporte al final nunca para, ¿no?
1: Ahora tenemos en noviembre, bueno, no es oficial, pero se está ahí cocinando, va a haber una finalísima si Dios quiere, en noviembre. No sabemos todavía dónde, dicen que en Brasil.

0: sino en España, con los campeón y subcampeón de Europa, España y Portugal, y Brasil y Argentina por parte de América. Uh-huh. Entonces, en formato semifinal y final y en una misma sede. O sea, es una competición bonita. Ojalá se pueda jugar en España y con nuestra gente.
1: A nivel de mundial, porque todo el mundo tiene el foco puesto y la referencia, sí, está claro que en Europa, pero has citado dos selecciones, Brasil, Argentina, que son potentísimas. Todo se nos viene a la cabeza Falcao, ¿verdad? De Brasil, etcétera, etcétera. Una Argentina súper, súper férrea también. ¿Cómo ves el nivel de esas selecciones latinoamericanas?
0: Hombre, el nivel es alto. Casi todos los jugadores juegan en Europa, casi todos los jugadores de esa selección. De hecho, en Rusia juega algún brasileño que ha ido a la última Copa América. Y bueno, la liga argentina no es muy fuerte, pero la brasileña sí. En Brasil, bueno, es cuna del fútbol sala y ahí, bueno, la gente ya sabes lo que es. Uh-huh. Es una religión ahí, el fútbol sala, todo. Vestir la camiseta de la selección de Brasil para ellos es lo más. Entonces, sí, son dos selecciones. A priori, Brasil ahora mismo es la mejor selección del, uh-huh, del mundo, ¿no? Por nombres. Pero sí, sí es verdad que se están abriendo muchos mercados a nivel de fútbol sala, ¿no? Ahora en Asia está empezando a surgir, ¿no? En Indonesia, en Tailandia y países que están empezando a... O sea, están viendo que el fútbol sala es un deporte bonito y que pueden crecer ahí.
1: No es para que te tires flores ni para ser un poco hedonistas, etcétera, etcétera, y mirarnos al espejo, ¿no? Como se suele decir, pero con lo joven que eres, ¿dónde está tu tope? Es decir, con todo lo que has ganado, entiendo que tienes entre ceja y ceja el mundial, pero ¿cuál es el tope? Porque cuando se ha ganado tanto, siendo tan joven, es muy fácil que se pierda el hambre. Entonces, yo no sé cómo tú puedes inculcarte ese hambre que tú tienes dentro y dónde está el tope al que tú puedes llegar.
0: Yo, por supuesto, que entre ceja y ceja está ganando un mundial con España. Eso es el mayor título que se puede ganar. Pero sí que es verdad que no intento tener los pies en la tierra y no vivir de lo que del pasado, ¿no? De lo que ya he ganado. Porque es el principio de la perdición, ¿no? Ahí es importante seguir teniendo hambre, porque si tú no das el máximo, va a venir otro y te va a quitar el puesto.
1: Al final hay mucho ruido, ¿no? De la gente que estáis en la élite, que sois estrellas, que, bueno, veis todos los fans que están al lado, etcétera, etcétera. Bueno, yo lo digo porque yo he tenido también la oportunidad de ir a verte jugar un partido, un privilegio, toda la gente que se acerca, etcétera, etcétera. Yo creo que también internamente, a nivel, digamos, espiritual, de cabeza, hay que tener todo, como dices tú, los pies en el suelo y la cabeza muy, muy fría, ¿no? ¿Cómo lo haces como para mantenerte o aislarte de esta euforia que puede haber? Aquí a Rusia ha llegado como una estrella y en España lo ha sido y lo sigue siendo. Entonces, ¿de qué manera se llega a esta normalidad, si lo podemos decir así?
0: Es importante la familia y los amigos. Yo creo que es un pilar fundamental, ¿no? En mi caso, Marta, mi prometida, este año, bueno, nos vamos a casar este verano, pero ha venido un par de veces a verme, vino la primera vez conmigo y luego en diciembre, pero hemos estado todo el año en la distancia, ¿no? Y sí que es verdad que hay momentos muy duros y cuando crees que estás, bueno, ganas dos partidos y te crees que eres Maradona, siempre hay alguien que te dice, oye, que el siguiente partido, si lo pierden, no, o sea, aquí no, o sea, el deporte es el hoy, el deporte es hoy, no hay ni ayer ni mañana. Es el día a día, me he podido ganar tres Champions con el Palma Futsal, pero si ahora estoy 5 años sin ganar nada, o si no meto X goles, o si... nadie sabe quién eres.
1: O te respeta las lesiones, ¿no?
0: También. Las lesiones también, claro, si enganches un par de lesiones, o Dios no lo quiera, pero sí, sí, sí.
1: Has hablado de la importancia de la familia, supongo que es uno de los pilares fundamentales que has echado más de menos, ¿no? Y sobre todo las familias de Toledo, que son como muy, muy unidas, sí, que hacemos perfectamente. Sí, sí. Yo creo que el final de esta temporada te van a recibir con los brazos abiertos y es una de las cosas que más has echado de menos, o qué es lo que más has echado, alguna curiosidad que me digas, pues el comer el plato de mi madre que prepara de esta manera, o ir con un amigo mío a tomarme justo aquí una cervecita o una terraza, ¿qué es lo que más te ha venido a la cabeza durante todo este año?
0: A ver, yo es que como me fui con 18 años de casa y estos 6 años viviendo en Mallorca, creo que lo que más he echado de menos es la playa.
1: Sí.
0: De hecho, hay así como anécdota, la primera vez que volví a España después de venir a... Bueno, vine en agosto y a los 2 meses tuvimos un parón de selecciones y me dejaron volver a España, ¿no? Una semana. Y entonces jugamos justo esa última jornada en Norilsk, Norilsk Nickel.
1: Tampoco es que haga mucho sol allí.
0: No, tampoco haga mucho sol, ¿no? Pero es una experiencia, vamos... Y hice Norilsk, Moscú, Tiumen, Moscú, Estambul, Ámsterdam, Madrid, Mallorca. Todos esos vuelos cogí. En 2 días pasé de ir con gorro y con braga hasta aquí a bañarme en la playa, en una cala en Mallorca espectacular. O sea, sí como anécdota, sí que la playa la he echado de menos, ¿no? Pero bueno, sobre también Toledo lo he hecho mucho de menos. Lo he hecho mucho de menos porque es una ciudad mágica para mí. Pues me he criado ahí, ¿no? En la zona antigua de la ciudad,
1: en el casco histórico,
0: tantos edificios bonitos tiene, el valle, los atardeceres ahí en Toledo, que son espectaculares, bueno, el clima, el escuchar el río,
1: eso también lo he hecho yo de menos, ¿eh?
0: Sí.
1: ¿Y de aquí qué te llevas? ¿Qué te ha llamado la atención? Porque la comida es muy dispar. No sé, o la gente, el trato. ¿Qué es lo que más te ha llamado? Porque sí. Con el idioma no sé si has chapurreado un poco.
0: El idioma, el problema con las tecnologías que tenemos hoy en día, con los traductores y como manejo el inglés, pues hay un par de jugadores que hablan el inglés y me ha como, bueno, también tenemos un traductor que siempre estaba con nosotros. Entonces, bueno, alguna palabra básica para comprar, para comunicarme, pero bueno, poquito. Y cosas que me han llamado la atención aquí, por ejemplo, la comida. O sea, en España, por ejemplo, hay un orden, ¿no? Para comer, pues los desayunos, pues unas tostadas, un café o yo que sé, unos churros, yo que sé. No te metes una hamburguesa. Bueno, esta mañana me metí una. No, pero no te metes un entrecot a las 7 de la mañana. Pues aquí en Rusia te lo puedes encontrar. O sea, las ensaladas César a las 2 de la mañana o a las. O sea,
1: sí.
0: La gente come a cualquier hora y lo que sea. Unos espaguetis a las 9 de la mañana. Pues en España no nos entran. ¿Sabes? No nos entra en la cabeza cómo puede.
1: Se ha cambiado el chip un poco de eso,
0: sí,
1: ¿no?
0: No, eso ha sido. Pues ha sido. Pero sí, hay comidas que me han gustado. El borscht, por ejemplo, me ha encantado. La kasha.
1: Kasha.
0: Uh-huh. Encantado. Y bueno, también he probado comida georgiana, ¿no? Es un poco aquí lo que sí, también se lleva mucho.
1: Muy rica.
0: Y entre la gente, tengo que decir que ¿no? En España tenemos una imagen de los rusos muy equivocada, ¿no? Porque los vemos como gente seria, gente desagradable, intimidatoria, ¿no? Pero que vas enseguida. Bueno, en el club yo al principio me he encontrado gente y decía, ostras. Pero tienen un corazón enorme y cuando se abren un poco y te muestran lo que tienen dentro, la verdad que te enamoras mucho, mucho de las personas de aquí, mucho. Sí. Y a mí la gente, tengo que decir que hasta ahora ha tenido un trato espectacular. O sea, yo me llevo eso.
1: Pues Jesús, muchísimas gracias por haber compartido esta charla, que yo prácticamente pienso que ha sido como una charla entre amigos. Lo que pasa que para mí ha sido un privilegio tener a una estrella como tú, más encima viniendo de Toledo, que hayas venido hasta nuestra casa, hasta RT, esta sensación que nos has dado, sobre todo también de Rusia. Mucha suerte con la selección española, vamos a ver qué pasa con esa finalísima. Y nada, desearte todo lo mejor a nivel profesional y también personal con todos estos proyectos que tienes.
0: Muchísimas gracias, Javier. He estado muy cómodo aquí y bueno, encantado de estar aquí en tu casa.
1: Muchísimas gracias. Pues ya lo han visto, desde Toledo hasta Tiumen. Tan lejos y tan cerca. Para Rusia no hay fronteras. Y el haber tenido aquí a un campeón como Jesús Gordillo demuestra que nuestra cadena está abierta para todo el mundo. Les esperamos en una nueva edición del programa Entrevista con, bueno, pues más personajes, con más estrellas, con más curiosidades. Hasta la próxima.

0: se vino dando muy seguido el tema de quiero un perro, quiero una mascota porque me siento sola. Yo creo que la pandemia tuvo mucho que ver. Muchas personas de una vez se desfogaron en quiero un perro, que tal vez es lo más fácil y realmente no es tan fácil.
1: El problema es que cuando esos animales se llevan a unos puntos como ya la humanización extrema y ya a un punto tan grande y tan fuerte que es primero el animal que el mismo ser humano, ahí ya la sociedad comienza a chocar con ella misma.
2: En sí, la convivencia con un animal requiere una responsabilidad muy grande y aquí siento que a veces es una decisión bastante ligera. Perro salgo al parque, pero se te olvida que el perro se enferma, el perro tiene que comer bien, el perro tiene que socializar bien con otros animales, el perro tiene que socializar bien con los miembros de tu familia.
3: Y si ahora hay más mascotas en Colombia, ¿se están también aplicando legislaciones para poder protegerlas? ¿Y cómo está afectando a la sociedad colombiana? Pongamos las cartas sobre la mesa.
4: Al Líbano lo llamaban la Suiza de Oriente Medio y era una zona de libre comercio.
5: El país era estable, las condiciones de vida favorables.
6: El Líbano es un país multiconfesional donde coexisten pacíficamente cristianos y musulmanes. Un gran número de refugiados palestinos llegaron al país. Los cristianos maronitas y los musulmanes chiíes eran superados en número y oprimidos.
7: Algunos refugiados sirios dicen no estar preparados para volver a Siria.
8: La crisis siria afectó considerablemente la infraestructura.
4: La explosión en el puerto de Beirut en el 2020 causó mucho daño a la infraestructura.
8: La economía del Líbano está en declive.
7: Los bancos colapsaron y no pudieron devolverle el dinero a la gente.
4: Antes la agricultura generaba ingresos, pero ahora estamos perdiendo dinero.
8: El sistema político y estatal del Líbano ha sufrido una crisis sistémica durante por lo menos 20 años.
6: Hubo un tiempo en el que se abusó de nuestra hospitalidad. Las potencias europeas se repartieron el continente africano. La tierra de las oportunidades quedó repartida como un terreno de caza. Si no nos unimos, los colonizadores volverán. Sabemos quiénes son los que quieren que el continente madre se estanque. Pero el continente madre es imposible de parar. Porque el continente madre debe ser grande y lo será solo a hombros de sus hijos e hijas y con el sudor de sus frentes. Africanos de buena voluntad, vengan y conversemos sobre aquello que concierne al continente madre.
9: Tengo un gran objetivo: construir templos en Burundi y hacer crecer la Iglesia de Dios. Yo vine aquí para obtener educación teológica. En Burundi la ortodoxia no está desarrollada. Los misioneros griegos no desarrollaron la iglesia, no difundieron la ortodoxia. Si Dios quiere, me gustaría construir una gran iglesia, una catedral.

En 1962, el estudiante del Instituto de Tecnología de Massachusetts, Alan Scher, hackeó por primera vez la clave de una computadora. Hizo una tarjeta perforada con la que imprimió todas las contraseñas. En aquel momento, nadie notó ese hecho, pero en unas décadas, los ciberataques se volvieron primicias. Sucesos criminales, a veces escandalosos y otras socialmente significativos. El grupo de hackers Guacamaya publicó decenas de miles de correos de la empresa colombiana New Granada Energy Corp, que revelaron numerosos derrames de petróleo y productos químicos. Otros hackers accedieron a documentos de seguridad cifrados en varios países de América Latina, que es una de las regiones más vulnerables a los ataques informáticos. No solo los gobiernos y las corporaciones lo sufren, sino también la gente común y corriente. Y así seguimos reportando sobre amenazas a la seguridad de la información, porque ahora los cibercrímenes, como las noticias, no tienen fronteras.

0: Potsdam, 17 de julio de 1945. La conferencia de los países victoriosos comienza en el palacio de Sesilienhof. Los periodistas describen entusiasmados el césped perfectamente cortado, los cientos de árboles ornamentales y el parterre con geranios rojos dispuestos en forma de estrella. También toman nota de la gran mesa redonda que se hizo especialmente para esta reunión en una fábrica de muebles de Moscú.
1: A las 5 de la tarde, los participantes de la conferencia ingresaron a la sala de reuniones.
0: Solo unos pocos sabían que lo que ocurría a puerta cerrada no se parecía en nada a unas negociaciones entre aliados. Uno de los participantes en la reunión, Andrei Gromyko, embajador de la URSS en Estados Unidos por aquel entonces y futuro ministro de Asuntos Exteriores de la Unión Soviética, recordaba:
2: el ambiente en la mesa redonda carecía de la cordialidad que aquel momento histórico exigía. La cordialidad que esperaban tanto los soldados de los ejércitos aliados como los pueblos de todo el mundo, y que era de esperar teniendo en cuenta el recuerdo de los caídos en aquella guerra.
0: No había cordialidad en absoluto. Truman, quien había asumido la presidencia de Estados Unidos tras la repentina muerte del presidente Roosevelt, apenas ocultaba su animadversión hacia la Unión Soviética. Mientras tanto, el primer ministro británico Churchill estaba jugando un doble juego. Le sonreía a Stalin sabiendo perfectamente que en Londres ya se había elaborado un plan detallado para atacar a la Unión Soviética. En la cálida primavera de 1945 parecía que la paz había llegado a todo el mundo para quedarse. Parecía que a partir de ahí todo seguiría así, y solo así.

pero no eran más que raros destellos de calidez y luz en medio de la gélida oscuridad de la hostilidad y el odio entre los dos polos del orden mundial del siglo XX. ¿Por qué la paz que todos tanto esperaban y anhelaban se convirtió en una nueva guerra prolongada? ¿En qué momento y en qué punto la historia de la posguerra dio un giro fatal? ¿Qué decisiones y sobre todo qué personas influyeron en este curso de los acontecimientos? Empecemos por el principio. Abril de 1945. El Ejército Rojo ha liberado Austria y avanza rápidamente hacia Berlín. Las tropas aliadas expulsan a los nazis de Italia. Las tropas estadounidenses liberan a Europa Occidental de los nazis y avanzan hacia el río Elba, donde se reúnen con las tropas del Ejército Rojo.

0: Mientras los aliados con su esfuerzo en conjunto acercaban el final de la guerra más sangrienta de la historia de la humanidad, en las oficinas del Comité de Jefes del Estado Mayor del Reino Unido surgió un plan para atacar a la Unión Soviética. Su nombre en clave era Operación Impensable.
1: Parece que el nombre de la operación es muy acertado. La propuesta consistía en lanzar un ataque militar contra las tropas soviéticas justo al final de la guerra.
0: Los planos y detalles de la Operación Impensable se conservan actualmente en los archivos nacionales del Reino Unido, en una carpeta titulada Rusia amenaza para la civilización occidental y clasificada de alto secreto. No fue hasta el año 2021 en que se publicaron algunos extractos del plan por parte del diario The Telegraph.
1: La Operación Impensable se concibió como una ofensiva militar de los aliados occidentales en lo más profundo de los territorios ocupados por la Unión Soviética. Su objetivo era imponer a Rusia la voluntad de Estados Unidos y del Imperio Británico.
2: A finales de los 90, trabajaba en el Instituto de Historia Universal de la Academia de Ciencias de Rusia. Solicitamos a nuestros socios británicos del archivo este documento y lo recibimos en inglés. Para ser sincero, fue toda una sorpresa. Publicaron un mapa que mostraba cómo las tropas británicas y estadounidenses avanzaban hacia territorios que entonces estaban ocupados por tropas soviéticas, hacia Alemania Oriental, hacia Polonia y más allá, hacia la propia Unión Soviética.
0: Richard Belf, par vitalicio que estaba al tanto de la Operación Impensable gracias a su trabajo en la Cámara de los Lores, sabía que la orden de ponerla en marcha había procedido directamente del entonces primer ministro Winston Churchill.
3: Churchill siempre fue anticomunista. Así fue desde los tiempos de la fundación del Partido Comunista.
0: Esa animadversión solo quedó temporalmente atenuada por la lucha compartida contra Hitler, un enemigo mucho más amenazante para Londres. Durante la guerra contra Alemania, el primer ministro británico estaba dispuesto a forjar cualquier alianza, incluso una que antes se consideraba impensable.
1: Cuando comenzó la guerra, Churchill dijo que habría hecho un pacto con el diablo si eso hubiera ayudado a derrotar a Hitler. Y por diablo se refería a la Unión Soviética, o en particular a Stalin.
0: En septiembre de 1941, tres potencias, la Unión Soviética, el Reino Unido y Estados Unidos, se unieron contra Hitler. Una parte fundamental del pacto con Stalin consistía en abrir un segundo frente en Europa.
4: Se prometió que el segundo frente estaría listo antes de finales de 1942, pero no se abrió hasta el 6 de junio de 1944, un año y medio después de lo que Roosevelt había prometido. Churchill se negó a cumplir con lo prometido respecto al segundo frente, a pesar de que inicialmente había dicho que lo haría.
0: Las conversaciones sobre la apertura de un segundo frente en Europa se mantuvieron desde los últimos meses de 1941 y durante los años 1942 y 1943. Así pues, cuando los líderes de la coalición contra Hitler se reunieron por fin cara a cara, Stalin ya conocía bien las tácticas del primer ministro británico. En la conferencia de Teherán, la delegación soviética preguntó sin rodeos a los aliados si iban a ayudar o no. Cuando Churchill volvió a eludir la pregunta, Stalin se levantó y le interrumpió. Aquí no hay nada para nosotros. Tenemos demasiado que hacer en el frente. Solo la intervención del presidente Roosevelt salvó la conferencia del fracaso total.
4: Roosevelt le dijo a Churchill: los soviéticos detestan a la mayoría de sus principales dirigentes. Se lo dijo a los británicos y añadió: no confían en ellos, pero siguen confiando en nosotros. Así que déjenos tomar la iniciativa.
0: En Teherán, las relaciones entre el presidente estadounidense y el líder soviético fueron más allá de la simple confianza. Para gran sorpresa de Churchill, llegaron a ser casi cordiales.

0: I may say that I got along fine with Marshall Sally. He is a man who combines a tremendous, relentless determination with a stalwart good humor. I believe he is truly representative of the heart and soul of Russia. And I believe that we are going to get along very well with him and the Russian people. Very well indeed.
1: Roosevelt tenía la ilusión de poder controlar a Stalin. Pero para controlar a Stalin, habría que hacer quedar a Churchill en una situación ridícula. A Churchill no le gustó esto y trató de contrarrestarlo, pero no logró hacerlo porque la realidad era que Rusia tenía a la gente y Estados Unidos el dinero. Cuando los dos países entraron en la guerra, el Reino Unido ya se había convertido en una mera tercera parte.
2: Tras la apertura del segundo frente en Normandía en el verano de 1944, Roosevelt y Stalin estrecharon tanto sus lazos que en la conferencia de Yalta celebrada en febrero del año siguiente, ambos líderes discutieron entre ellos el reparto de esferas de influencia en el mundo de la posguerra.
3: Stalin prometió en Yalta que la URSS se uniría a la guerra del Pacífico 3 meses después de que terminara la guerra en Europa. Así que Roosevelt estaba contento de haber llegado a tal acuerdo. Se firmó la declaración sobre la Europa liberada. Stalin parecía ser más flexible en algunos asuntos y Roosevelt concedió a los soviéticos la esfera de influencia en Europa Oriental.
2: La familia de Winston recuerdan hasta ahora cómo en la primavera de 1945 el primer ministro británico se preocupaba por la reconciliación entre los líderes de la URSS y Estados Unidos.
4: El estado de salud de Roosevelt se deterioró mucho y ya no era capaz de plantarle cara a Stalin como lo habría hecho en el pasado. Mi abuelo veía perfectamente lo que iba a pasar y cómo el comunismo se extendería por Europa. Eso era lo que más le preocupaba. En cambio, a Roosevelt le preocupaba el lejano oriente. Así que tenían dos prioridades diferentes. Creo que es ahí donde surgieron los problemas.
2: El 12 de abril de 1945, Franklin Roosevelt muere repentinamente.
3: Cuando Roosevelt murió, Stalin estaba devastado y muy deprimido. El embajador Harriman fue a ver a Stalin y luego dijo: Stalin está a punto de llorar. Durante toda la reunión, Stalin le tomó la mano a Harriman y le habló sobre sus profundos sentimientos hacia Roosevelt. Harriman le aseguró que mantendría la misma buena relación con el sucesor de Roosevelt, pero Stalin lo dudó y tenía razón.
1: Creo que la Guerra Fría empezó con la muerte de Roosevelt y Churchill fue un gran luchador en la Guerra Fría.
2: En el inicio de la Guerra Fría, la postura de Roosevelt fue un factor restrictivo, pero inmediatamente después de su muerte, Churchill ordenó que se acelerara la preparación de la Operación Impensable. El primer objetivo era hacer retroceder a las tropas soviéticas fuera de la frontera oriental de Polonia.
5: Polonia era importante para Rusia. Era un país grande, con una población considerable, y se encontraba entre Rusia y su antiguo enemigo, Alemania. Por eso, Stalin estaba decidido a que Polonia tuviera un gobierno muy favorable a Rusia.
2: Pero tal resultado no complacería al Reino Unido. Según la Operación Impensable, las divisiones de soldados y oficiales alemanes recluidos en los campos de prisioneros de guerra en el norte de Alemania y sur de Dinamarca deberían participar en el ataque contra el Ejército Rojo.
6: El ataque contra la Unión Soviética estaba respaldado no solo por las fuerzas británicas y estadounidenses que estaban bajo el mando de Montgomery y Eisenhower, se calcula que había más de 10 divisiones alemanas, incluyendo unidades de las Waffen-SS que se mantenían a reserva para atacar a la Unión Soviética junto con las fuerzas angloamericanas en el momento propicio.
3: Churchill estaba obsesionado con la idea de atacar a Rusia con la ayuda de 100.000 prisioneros de guerra alemanes, bajo la premisa de que los rusos, aunque habían ganado la guerra, habían visto debilitado su potencial militar, y que si estos no recibían armamento estadounidense y conservas procedentes de los mataderos de Chicago, se les podría derrotar rápidamente.
2: Heinz Simon se enteró de esos planes por su tío, un teniente de la Wehrmacht que se rindió a los británicos en la primavera de 1945. En aquel entonces se les ofreció a él y a decenas de miles de soldados y oficiales del ejército nazi participar en una operación contra los rusos.
7: Daba la impresión de ser una persona con mucho tiempo libre y que hacía lo que le apetecía. En teoría no estaba prestando servicio. Se suponía que tenía que motivarlos.
4: Y para ser más precisos, ¿a qué se refiere con motivar?
7: Motivar en el sentido de decir, chicos, pueden volver a enfrentarse a los rusos. Tienen el respaldo del Reino Unido, Estados Unidos y Francia. Y así podríamos hacer retroceder a los rusos hasta sus posiciones iniciales. No se refería a la Unión Soviética, sino a los rusos. Y con lo de hacerlos retroceder hasta sus posiciones iniciales, quería decir más allá de Polonia.
2: El reclutamiento no se limitaba a los prisioneros de guerra. También se estaban elaborando planes en los cuarteles militares. La contrainteligencia soviética obtuvo una nueva confirmación de ello en noviembre de 1945. En aquel momento, en la zona de ocupación controlada por el Ejército Rojo, detuvieron a Ana María Krüger, una exteniente del ejército alemán que se trasladaba por Berlín libremente. Según lo estipulado, ella debería encontrarse en un campo de prisioneros de guerra británico. La sospechosa mujer alemana fue detenida e interrogada por agentes de la contrainteligencia soviética.
5: ¿Qué sabe sobre la formación de las divisiones alemanas bajo la dirección del Estado Mayor del Grupo de Ejércitos Norte?
4: En base a las conversaciones mantenidas entre el mando del Octavo Ejército del Reino Unido y Kramer, el general del Cuerpo de Tanques sé que el Estado Mayor del Grupo de Ejércitos Norte tiene previsto formar 4 divisiones alemanas. Entre los oficiales circulan persistentemente rumores de que estas divisiones volverán a formarse y participarán en una guerra contra la Unión Soviética del lado de los británicos, y de que supuestamente esta guerra comenzará a más tardar en la primavera de 1946.
2: El inicio del ataque contra la Unión Soviética estaba previsto para el 1 de julio. Por parte de Estados Unidos, la idea del primer ministro británico contó con el apoyo del general Patton, uno de los principales mandos militares del ejército estadounidense en Europa.
5: No podemos entender a un ruso más que a un chino o a un japonés. Y por lo que he visto de ellos, no tengo ningún interés en entenderlos, excepto conocer cuánto plomo o hierro se necesita para matarlos.
1: En aquel momento se produjo un debate a raíz de la postura del general del ejército de Estados Unidos, George Patton, quien quería seguir avanzando por toda Europa. Pero no tuvo éxito porque el general Eisenhower, que era el comandante supremo, afirmó: no, hemos llegado a un acuerdo. Nos detendremos en la frontera donde decidimos parar.
2: Coquetear con los alemanes y conspirar a espaldas de un aliado no era nada nuevo para Churchill.
1: Bueno, claro que todo se remonta al encuentro de Churchill y Stalin en Moscú, cuando se acordó que Bulgaria, Rumanía y Polonia serían al 90% rusas y Grecia quedaría en Occidente.
8: Господин премьер-министр Великобритании, почетный караул от частей московского гарнизона по случаю вашего отъезда построен. Начальник почетного караула капитан Гуркин.
2: En febrero de 1945, en Yalta, Roosevelt apoyó el acuerdo entre Stalin y Churchill. El primer ministro británico hizo todo lo posible para demostrar que no forjaba planes contra Moscú.
5: Al abandonar el territorio soviético, expreso a todos ustedes y a sus líderes, sobre todo a su gran líder, al comandante en jefe, el mariscal Stalin, la gratitud y la admiración por los rusos, su ejército y su valiente pueblo. Rezamos para que nunca más se les someta a las crueles pruebas que han superado con tanta gloria.
2: Pero Washington y en gran medida Londres estaban preocupados por el éxito de Moscú en el frente oriental y el posible fortalecimiento de la URSS en el mundo de la posguerra.
1: Los soviéticos habían liberado la mayoría de los países de Europa del Este sin ninguna ayuda de los británicos ni tampoco de los estadounidenses.
6: Los soviéticos se impusieron militarmente, derrotaron a la máquina de guerra alemana e hicieron que los alemanes tuviesen que volver corriendo a Berlín. Ellos tomaron el control de la Europa del Este y Central y como resultado ganaron la iniciativa militar, política y diplomática.
2: Con el objetivo de evitar una victoria decisiva de Rusia sobre Alemania, altos funcionarios de Estados Unidos y el Reino Unido negociaron secretamente con los nazis en marzo de 1945.
6: Una vez que quedó claro que Alemania iba a perder, estos contactos se intensificaron. La oficina de Himmler envió al general de las SS Wolf para que negociara directamente con el jefe de la oficina de servicios estratégicos de Estados Unidos en Suiza, Dulles.
2: El 8 de marzo de 1945, el futuro director de la CIA, Alan Dulles, recibe al general de las SS, Karl Wolf, en un apartamento clandestino en Zúrich. Discuten un plan secreto para la libre retirada del grupo de ejércitos C alemán desde Italia. La Segunda Guerra Mundial aún no había terminado, pero el primer frente de la Guerra Fría ya se había abierto. Los británicos lo llaman Operación Crucigrama, mientras que en Estados Unidos se conoce como la Operación Aurora.
6: En realidad, no creo que la Operación Aurora había sido autorizada por el presidente. Creo que quizás Churchill apoyó la iniciativa. Dulles estuvo muy involucrado, así como los británicos. Las negociaciones se realizaban en secreto, sin que los soviéticos estuvieran al tanto ni participaran en ellas. Básicamente permitiendo que los alemanes se rindieran en Italia, pero no rindiéndose realmente, sino permitiéndoles enviar sus fuerzas al frente oriental para luchar contra los rusos.
9: Es lo que buscaban los aliados occidentales, y los alemanes tampoco estaban en contra. Una vez que el frente italiano colapsara, todo el frente occidental, que en aquel momento corría aproximadamente a lo largo de las fronteras de Alemania y Francia, por los Países Bajos y Bélgica, colapsaría también. En consecuencia, los aliados occidentales ocuparían toda Alemania, incluyendo Berlín, imponiendo sus propias reglas.
2: Roosevelt se enteró de estas negociaciones a través de Stalin, quien después de recibir la respectiva información de su servicio de inteligencia le escribió al presidente estadounidense acusando a los aliados de conspirar a espaldas de la URSS.
1: Fue en ese momento que Roosevelt presionó a Churchill y estaba de acuerdo en que hacía falta una rendición incondicional y que había que llevar la guerra hasta el final. Fue una rendición incondicional, no una paz negociada.
2: Pero después de la muerte de Roosevelt no había nadie que pudiera detener a Churchill. Su nivel de influencia se disparó casi instantáneamente. Básicamente el primer ministro británico abandonó los acuerdos de Yalta con Stalin y convenció al nuevo presidente de Estados Unidos, Truman, para que apoyara su lucha contra los soviéticos.
6: Justo después de que Truman asumiera el cargo, Churchill envía a Anthony Eden para que este se reuniera con Truman y presentara el punto de vista británico. De hecho, Churchill siempre quiso que Estados Unidos entrara en guerra con la Unión Soviética.
2: Tan solo 10 días después de asumir el cargo, Truman recibió a Vyacheslav Molotov, el ministro de Relaciones Exteriores de la Unión Soviética, que viajó en avión desde Moscú.
6: En esos 10 días, Truman ya estaba reconsiderando la alianza de los tiempos de guerra. En lugar de ver a los soviéticos como unos buenos aliados que habían hecho casi todo para derrotar a los alemanes, él percibe a los soviéticos como un enemigo que está incumpliendo todos sus acuerdos. En la reunión, Molotov intentó protestar, diciendo que la interpretación de Truman de lo acordado en Yalta era errónea. Truman lo ignoró y al echarlo dijo: "Eso es todo, la reunión ha terminado". Molotov afirmó: "Nunca me habían hablado así en mi vida".
2: Ese es el ambiente que reina cuando los aliados se reúnen en Potsdam para tomar decisiones clave sobre el orden mundial de la posguerra. Durante las negociaciones, Stalin les dio a entender que conocía la existencia de la Operación Impensable. Cuando hablaba con Churchill, casualmente tocó el tema de los prisioneros de guerra alemanes que se habían rendido, pero no los habían desarmado. Otra vez el primer ministro del Reino Unido tuvo que salir de un aprieto. De hecho, ya no era importante porque todos sabían que Churchill había perdido el poder al sufrir una terrible derrota electoral. Tuvo que salir de Potsdam cuando su sucesor, Clement Attlee, oficialmente asumió el cargo incluso antes de que la conferencia terminase. A pesar de ello, fue Churchill quien pasó a la historia como el hombre que oficialmente inició la Guerra Fría. El 5 de marzo de 1946, el ex primer ministro del Reino Unido, que estaba visitando al presidente estadounidense, pronunció un discurso en la Universidad de Westminster en Fulton, Missouri, que hoy en día se conoce en todo el mundo como el discurso del telón de acero.
10: A shadow had fallen upon the scenes so lately lighted by the Allied victory. Nobody knows what Soviet Russia and its communist international organization intends to do in the immediate future, or what are the limits, if any, to their expansive and proselytizing tendencies.
5: Afortunadamente, nunca se convirtió en un combate real. Es cierto que esta confrontación, que llegó a conocerse como la Guerra Fría, la definió Churchill por primera vez en el discurso que dio solo un año después del fin de la guerra.
10: From Stettin in the Baltic to Trieste in the Adriatic, an iron curtain has descended across the continent.
4: Dio el discurso del telón de acero porque se lo había pedido el presidente Truman. Mi abuela no sabía nada de la Universidad de Westminster en Fulton. Apuesto que pocas personas la conocían. Y ahora todo el mundo la conoce.
1: Harry Truman simplemente le tendió una trampa. Lo hizo solo para que Churchill respaldase lo que estaba pasando en el contexto de las actividades anticomunistas en Estados Unidos, en particular en el Senado y en el Comité de Actividades Antiestadounidenses.
7: Efectivamente, Truman leyó todo el discurso y le dijo a Churchill que estaba completamente de acuerdo. Sin embargo, después, cuando se produjo una fuerte reacción contra las palabras de Churchill en Estados Unidos, Truman mintió y dijo que no sabía absolutamente nada de lo que iba a decir Churchill.
10: I do not believe that Soviet Russia denied war. What they denied is the fruits of war and the indefinite expansion of their power and doctrine.
7: Eso causó una gran conmoción a muchos estadounidenses. Recordemos que durante la guerra a los soviéticos se los consideraba héroes. Los estadounidenses sabían que fueron los soviéticos quienes acabaron con los alemanes en la guerra. El mismo Roosevelt dijo que fueron los soviéticos quienes destruyeron el ejército alemán. Churchill dijo que fueron los soviéticos quienes destruyeron por completo la máquina de guerra alemana. Recordemos que los alemanes perdieron de 5 a 6 millones de soldados en el frente oriental y 1 millón en el frente occidental. Por lo tanto, es verdad que fueron los soviéticos quienes los derrotaron y los estadounidenses lo sabían bien durante la guerra. Entonces la cuestión es, ¿cómo logras que aquellos soviéticos vistos como aliados y héroes de Estados Unidos pasasen a ser el enemigo?
5: Hoy en día, cuando hablo con la gente, muchos siguen con la mentalidad de la Guerra Fría y piensan que la Unión Soviética ahora es la Federación de Rusia y que todavía es el enemigo, que siempre lo ha sido y que siempre lo será.
1: Como solía decir Eisenhower, el complejo militar-industrial siempre necesita un enemigo. Es así de simple. Las armas que actualmente se envían a Ucrania en grandes cantidades simplemente sirven para aumentar los beneficios de las empresas fabricantes.
5: La Guerra Fría ya no es más una Guerra Fría. Ahora es un conflicto abierto entre los intereses nacionales de Moscú y los intereses nacionales de, digamos, Washington y otras capitales occidentales.

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5: Porque las noticias no tienen fronteras.
6: Al Líbano lo llamaban la Suiza de Oriente Medio y era una zona de libre comercio.
7: El país era estable, las condiciones de vida favorables.
8: El Líbano es un país multiconfesional donde coexisten pacíficamente cristianos y musulmanes. Un gran número de refugiados palestinos llegaron al país. Los cristianos maronitas y los musulmanes chiíes eran superados en número y oprimidos.
9: Algunos refugiados sirios dicen no estar preparados para volver a Siria.
10: La crisis siria afectó considerablemente la infraestructura.
11: La explosión en el puerto de Beirut en el 2020 causó mucho daño a la infraestructura.
12: La economía del Líbano está en declive.
13: Los bancos colapsaron y no pudieron devolverle el dinero a la gente.
14: Antes la agricultura generaba ingresos, pero ahora estamos perdiendo dinero.
15: El sistema político y estatal del Líbano ha sufrido una crisis sistémica durante por lo menos 20 años.

En Bugaçu viven 70.000 personas. Es poco probable que mucha gente en Cuba haya oído hablar de esta ciudad, pero la isla caribeña sí está presente en la historia del municipio paulista. La noticia de la retirada de más de 8.000 médicos cubanos de Brasil tras el hostigamiento de Jair Bolsonaro a estos profesionales en el 2018 resultó en la pérdida de más de la mitad de los médicos que trabajaban en Bugaçu. En el 2023, el presidente Lula da Silva relanzó el programa Más Médicos, creado para atender la escasez de profesionales de salud en las zonas más pobres y aisladas del país. La lucha por las vidas humanas, como las noticias, no tiene fronteras.

0: En Colombia ya muchísimas personas tratan más a las mascotas como parte de su familia. E incluso se dice que el 70% de los hogares en este país invierte más en cosas para animales, para perros, gatos, etcétera, que incluso en cosas para bebés.
1: De hecho, ahorita yo pienso que hay más probabilidades de que la gente adopte o tenga más perritos que tenga niños.
2: Sí, eso implica un gasto, pero hoy en día cada vez la gente ama más los animales.
0: A su vez, en el país son menos los nacimientos que suceden y muchos jóvenes incluso dicen que es por problemas económicos, aunque también se habla de un cambio en la visión de lo que es la familia e incluso el futuro.
3: Como joven, uno ya prioriza el bienestar de uno. Entonces ya digamos que tener una persona, un chiquitico a uno, ya es una responsabilidad más pesada y más grande.
0: Y si ahora hay más mascotas en Colombia, ¿se están también aplicando legislaciones para poder protegerlas? ¿Y cómo está afectando a la sociedad colombiana? Pongamos las cartas sobre la mesa.
4: Hoy en día, pensar en no tener un hijo y sí querer tener una mascota es un peligro para el futuro de la humanidad y nos vamos a acabar todos. No.
5: De cada 10 perros, hay 6, 7 que están muriendo de cáncer. Y eso es por la comida.
6: Yo creo que la pandemia tuvo mucho que ver. Muchas personas de una vez se desfogaron en quiero un perro. Que tal vez es lo más fácil y realmente no es tan fácil.
0: Bueno, bienvenidos a Carta sobre la Mesa. A ver, vamos a empezar porque vamos a hacer las cosas como son. A ver, ¿cuántos de aquí tienen mascotas? Todos tienen mascotas. ¿Tú qué tienes?
7: Una perra.
0: ¿Perra?
5: Yo tengo 4 perros.
0: Madre mía.
5: Dije 3 uno, gatos.
7: No. Y ya.
0: Eso necesita todo una... De la casa será grande.
5: Bueno, man. Es un arca completa.
0: Madre mía. ¿Y Valentina?
6: Yo tengo 2 perritas.
0: Pero que son pequeñitas.
6: Son grandes.
0: Ah, bueno. No, yo tengo un gato y que me lo encasquetaron, como dicen por ahí. Pero aquí en Colombia se está dando un fenómeno un poco, ¿no? Dicen las estadísticas que a nivel de natalidad se está hablando incluso de que el promedio está casi que en un hijo por mujer, o sea, que no es muy alto. Mientras que a la vez se gastan billones en este país, o se invierten billones de pesos colombianos en comida para perros, utensilios, casitas, todo lo que de repente una mascota necesita. ¿Eso es más o menos cierto? Y de ser así, ¿qué es el reflejo de algo en particular en la sociedad colombiana? ¿Que algo ha cambiado? ¿Que la gente como que prefiere más a las mascotas que a los mismos seres humanos?
4: Bueno, pues por mi lado creo que es simplemente un reflejo de globalización. Los tiempos cambian, ya no son familias de 14, 15 hijos. Estamos expuestos a todo el mundo, entonces creo que tanto como hombres como mujeres tenemos una perspectiva de autorrealización diferente a la que había antes. Entonces ya está más por el lado de quiero conocer el mundo, quiero estudiar, quiero darme a ciertos placeres que son solo para mí.
0: Más individualista.
4: Exacto, pues más que lo individualista, pues hay más cosas en las que me podría llegar a enfocar que lo que podría tener antes, porque estoy más expuesto a conocer otras partes del mundo, hay más facilidades para llegar a otras partes. En el caso puntual de, digamos que en el caso de la mujer, pues ya su rol no es el rol de quedarse en la casa, cuidar hijos, tener hijos, sino pues hoy en día, pues trabaja, crece, o sea, cambia la situación, el contexto social cambia y eso que creo que se refleja también en lo que cada quien quiere hacer con su vida.
0: Pero eso, entonces eso es un poco como un reflejo de, digamos, de un cambio de familia en el sentido de, no, yo soy yo, tengo mis prioridades y claro, tener una familia tradicional con hijos, esposo, etcétera, etcétera, no es muy rentable.
5: Yo opino diferente. Te invito un día de estos, el Día de la Madre acá en Colombia. Eso es una locura. Sobre todo si es fin de semana, vas a encontrar todo lleno, no vas a poder llegar a los restaurantes. Es un caos, es un estrés, que si se ha cambiado, claro que se ha cambiado, que es bueno y positivo, en cierta medida es bueno y positivo. ¿Por qué razón? Hoy en día, tú me dijiste también de datos, de cada 10 perros hay 6, 7 que están muriendo de cáncer, y eso es por la comida.
0: ¿Eh? Los perros.
5: Los perros, sí.
0: Pero entonces eso tiene como dos características, ¿no? Digamos que está la parte social, familiar, y está esta parte de la economía, ¿no? De la economía de la mascota, que ciertamente ha incrementado a nivel global enormemente, porque es otro ramo nuevo, ¿no? Como para traer productos, vender y obviamente sacarle provecho. Pero a nivel, vamos a enfocarnos primero en la parte familiar, psicológica de la sociedad colombiana. ¿Esto está viniendo a reemplazar alguna carencia aquí en el país?
6: Yo opino que sí, a raíz de mi trabajo con los perritos, yo tengo, digamos que, parte de experiencia con la familia y con solo el perro, que también tengo contacto únicamente con el perro que cuido, por ejemplo, y me doy cuenta que, por lo menos en mi opinión, se vino dando muy seguido el tema de quiero un perro, quiero una mascota, porque me siento solo. Para mí eso ha sido muy claro, porque los casos que de pronto en algún momento trabajé, digamos que reflejaban en el comportamiento del perro ciertas carencias que podía tener la familia o la persona que lo estaba de pronto cuidando. Entonces, para mí, digamos que sí hay un tinte muy, muy específico, pues en la parte emocional, y eso obviamente se va dando. Yo creo que la pandemia tuvo mucho que ver. Muchas personas de una vez se desfogaron en quiero un perro, que tal vez es lo más fácil y realmente no es tan fácil. O sea, uno sí dice, no, sí, un perro, sí, yo tengo un perro. Y tú así cuidas perros que llegan sin vacunas, que llegan comiendo mal, que tienen comidas, digamos, mucha falta de información real. Y sí, claro, chévere tener un perrito, pero creo que todavía es algo muy nuevo para muchas personas y pues no hay mucha información.
5: Que es la que nos da trabajo a nosotros, ¿no?
0: Claro, la que ustedes obviamente tratan de guiar. Por eso hay poca información o educación en ese sentido. Por ejemplo, aquí en Colombia todavía se sienten que de repente una persona que se compra de repente un perro o que le regala, porque a veces te lo regalan también, es un tema como más de accesorio. ¡Ay, qué bonito que tengo un perro! Total. Más allá de la responsabilidad.
4: Es que yo creo que eso se toma muy a la ligera. Porque, pues como bien lo dices, es una responsabilidad. O sea, es un ser vivo que depende de ti, de tus cuidados, que tienes que llevar, o sea, llevarlo.
0: Bueno, hay mascotas de mascota, ¿no? Los claro. Perros como que son más necesitados. Los gatos son como que, mira, déjame en paz, que yo me busco la vida yo solo.
4: Pues hasta que es un gato que sea bien caprichoso, porque también tienen su personalidad y son una locura. O sea, en sí la convivencia con un animal requiere una responsabilidad muy grande. Y aquí siento que a veces es una decisión bastante ligera. No, pues yo voy a coger un perro que igual con el perro salgo al parque, pero se te olvida que el perro se enferma, el perro tiene que comer bien, el perro tiene que socializar bien con otros animales, el perro tiene que socializar bien con los miembros de tu familia. Entonces lo toman muy a la ligera y pues por la pandemia también vi muchas personas que no, perro para no estar solo, perro para poder salir a la calle. Pero después
0: empezaron a utilizar la escala de la mascota para poder saltarse.
4: Tal no, cual, claro. Pero después de unas semanas o unos meses, no sabían qué tanta energía tenía la raza de perro que eligieron o que les dieron, o qué tantos cuidados tenían que tener con su piel o con las millones de cosas que hay dependiendo de la raza y el tipo de perro que tengas.
0: Pero entonces eso sí está reflejando, yo creo que una especie de soledad del ser humano a nivel global, toda esta globalización, tanta sí. Necesidad de surgir, el futuro, etcétera, está generando una soledad que está siendo reemplazada en este caso.
5: Sí, sí, estamos viendo desafortunadamente una sociedad que vive en estrés, una sociedad que desafortunadamente el divorcio es pan de cada día. Es muy diferente mirar hoy en día, que eso es a lo que la responsabilidad lleva a otras cosas, que se prefiere tener un perro a un hijo, ¿ya? Pero nos está llevando a otras prácticas y nos va a llevar a otras prácticas que, nuevamente repito, va a llegar a la decadencia. Yo sé que hay personas que cuidan bien sus animales y sus mascotas y de todos modos llegan a tener un límite. El problema es que cuando esos animales se llevan a unos puntos como ya la humanización extrema y ya a un punto tan grande y tan fuerte que es primero el animal que el mismo ser humano, ahí ya la sociedad comienza a chocar con ella misma. Lo que él está diciendo es muy cierto. Que la gente está cogiendo las razas y tener conocimiento absoluto. Entonces, en mi caso, Nelson, que tengo un apartamentico y tengo mi camita y mi neverita, entonces, ¿qué perrito me recomiendas? Que yo quiero un beagle. Yo le digo, por favor, un beagle es de cacería. Tienes que tener un caballito también, entonces, para sacarlo. Bueno, está bien, entonces me va a coger un

0: Casa Ecológica, a un lado que se llama Cibaté, que eso es cerca al Tequendama. Pero el caso es que ese sitio lo volvieron elefante blanco. Entonces ellos lo que están sacando es un montonón de leyes que no las cumplen y que realmente las sacan para sobreestimularse y decir yo lo hice, pero no hay cumplimiento. Una de ellas, por ejemplo, es la ley Ángel, la ley Kiara, ¿ya? Que, bueno, pues eso la debes saber también tú, pero la realidad es que no se cumple. Entonces aquí sacas leyes para a los muchos animalistas decirles, mire que estamos con ustedes, y a la larga no lo son así, ¿no?
1: Pero no debería haber como una exigencia, por ejemplo, sobre todo con los perros, ¿no? Porque el gato, entrenar un gato, primero agárralo para ver si lo puedes entrenar. Pero sobre todo con los perros, que son los más comunes, no hay tampoco una exigencia de entrenamiento. ¿Qué sientes tú que, por ejemplo, la gente que viene a buscarte a ti quiere? Viene nada más por la emergencia porque... ¡Ah! Este perro es insoportable, está ladrando todo el día, quiere morder a todo el mundo. O vienen también algunos como un tono más, digamos, preventivo, ¿no? Como queriendo, mira, tengo mi perrito, enséñame cómo tratarlo.
2: Yo digo que yo no entreno solo al perro, yo entreno también pues a la persona.
1: Sí, claro.
2: Porque pues uno es el que tiene el trabajo de criar pues a su mascota. Entonces, no, realmente sería ideal, y sí lo he pensado, que hubiera algún espacio o algún momento en el que se diera, no sé, de pronto como la conversación de decir, bueno, quiero tener perro, eduquémonos primero para tener un perro, ¿qué tipo de perro me gusta? Bueno, listo, hagámosle a este, pero yo debo saber ciertas cosas. Hay razas que no puede tener cualquier persona. Se debe tener experiencia y, bueno, creo que igual uno nunca nace listo, pero uno sí debería tratar de estar más, digamos que un poquito más nutrido de información, exactamente.
3: Y cambia si has tenido perros antes o no has tenido nunca,
2: sí,
3: perro. Es que,
2: sí, total.
3: No sé, yo personalmente he tenido perros toda mi vida y diferentes razas. En algún momento tuve una Bull Terrier, que es un perro más difícil de llevar por la cantidad de energía que tiene, por la cantidad de atención que requiere, pues sobre todo si están chiquitos o si no socializaron bien. Pero son cosas que, pues, es experiencia, o sea, es un poquito de experiencia de tener perros en la casa y saber cómo conviven con adultos, con menores, con lo que sea.
1: Y a nivel de la raza, por ejemplo, no sé, yo voy a...
0: Ahora, perdóname, si quieres nos metemos con el tema de la violación. Que sí, fuera bueno, el tema que ya, o que lo creemos más adelante.
1: Pues vamos déjame hacer esa pregunta y lo metemos ahí pues, también, porque a lo mejor incluso tiene cierto vínculo, ¿no? Por ejemplo, con el tema de las razas, yo personalmente, como no soy tampoco un experto en perros y yo me tomo un poco a veces hasta lo que te dicen las películas, yo siento que hay ciertas razas que no deberían estar habilitadas para estar en una casa, no sé, un Rottweiler, los Doberman, que yo creo que los Doberman tienen mala reputación por Hollywood, pero igualito yo lo veo y yo cruzo la calle y me voy al otro lado.
3: Sí, esas son razas, dentro de todo, famosas, conocidas, porque hay otras que, o sea, no sé, yo siento que hasta un Rottweiler, dependiendo la casa, el espacio, podría ser, no tengo ningún conocimiento específico o científico al respecto, pero te vas a traer un Cane Corso, que es un perro, pues, un perro, es un oso, básicamente, que es pues, lo usan para protección contra, o sea, de ganado,
0: entonces, más o menos.
3: Casi que puede pelear con un oso, un lobo, sin ningún problema, entonces...
1: Es igual que traerse estos perritos que son como del Polo Norte, que son para el frío, y me los traen acá a la selva colombiana, no sé. Este tipo de cosas también no deberían tener cierta regulación al respecto, precisamente por el...
0: Mira que no hay regulación acá, pero yo pienso que, al igual que el ser humano, es los animalitos, por bendición, se acomodan donde tú quieras. Ahí consiste en el adiestramiento. La gente me pregunta, oiga, Nelson, apartamento chiquito, ¿qué cojo? San Bernardo. Sí, ¿cómo así que un San Bernardo? Entonces, ¿qué, dónde duermo yo?
3: Más muy tranquilo.
0: Tú nunca vas a ver un San Bernardo con un paseador. Porque son perros babosos, lentos, así. Cuando jóvenes sí ni más faltaba, pero entre más gigante, pues lógicamente también va a durar menos, ¿no? Entonces, sí. Eso
1: no es... O un chico, una chica que mide 1.60 y ande con un gran danés, ¿no? Que el perro es más grande que él.
0: Exacto,
1: no,
0: pero son perros que pueden vivir, inclusive esos gigantes, en un apartamento y tener... Digamos que el tamaño del perro no lo da el espacio, porque realmente el espacio lo da es... O la guardería donde la mandes, así sea una casa pequeña o lo que sea... O cómo tú realmente lo estés quemando entre semana. Tú puedes vivir en un apartamento así de 90 metros o 60 metros, mucho, precisamente un piso ahí en España, y tener un perro muy activo. Pero si tú eres un personaje que está saliendo a trotar 5 o 10 kilómetros, bienvenido.
2: Sí, perro. Depende mucho más del tiempo que tú le dediques y cómo sepas estructurar la rutina del perro. Yo tengo una pastora alemán y una bull terrier más o menos mezcladita.

0: y salimos todos los días a hacer ejercicio y realmente no se ve la diferencia. Obviamente el apartamento es pequeñito, pero ellas no están realmente sedentarias todo el tiempo. Y he tenido también personas que conozco, hay un chico que tiene un gran danés y lo mismo, él vive solo en el apartamento, pero él todos los días sale con el perrito es cachorro. Y el perrito está bien y digamos que tiene sus espacios, sus rutinas, sus hábitos y adicional a eso también tiene el conocimiento para tener la raza. Porque obviamente no es lo mismo que tú vayas y metas, listo, el mismo gran danés es cachorro, pero que nunca lo saques tampoco, ni le estimules, ni le tengas una rutina clara, ni le hayas enseñado. O sea, obviamente creo que va más en eso que tú dices que en el espacio. Claro, hay que tener en cuenta ciertas
1: Y
0: cosas.
1: cómo, que queríamos hablar de ese tema y antes que se nos vaya el tiempo, ¿y cómo se detecta el abuso físico incluso a una mascota? Porque obviamente la mascota no te va a contar, te va a decir, mira, este me violó. ¿Cómo se detecta esto?
2: Eso
1: ¿Cómo
2: ya
1: se
2: es clínico médico el que lo pueda observar realmente como tal. Pero yo quiero es plantearte por qué se está teniendo eso ahorita tan fuerte y cada vez va a venir con más fuerza, ¿ya? Aquí en Colombia existe desde hace mucho tiempo, sobre todo en la región de la costa. Aquí hay un lugar y un sitio que se llama Santero. ¿San Antero o Santero? San
1: Santero.
2: Antero, Córdoba. Y entonces, digamos que la moda, o la moda, no, no, el contexto, no la moda, sino el contexto del niño cuando llega a la pubertad o a la juventud, es su iniciación es precisamente con una burra, ¿ya? Y hay reinado de burra y 10.000 cosas más ahí. Entonces, a eso refiero yo, que es el punto que para mí va a ser muy peligroso a nivel mundial, que es a lo que se está llevando una sociedad con los Terians, con un montón de cosas que comienzan ellos a mostrar y a mirar. Donde a ti una veterinaria le dice, aquí ya hay, hágame un favor, el papá de Ricky o de Ricardito, porque es que ya no le pone nombre, es, ¿no? De
1: Sí,
2: Ricardito,
1: ya no lo llaman así, Toby, ni
2: entonces
1: nada de
2: el
1: eso.
2: papá de Ricardito, y entonces, por ejemplo, cuando a mí me dicen eso, yo lo paro de una y yo le digo, no, qué pena, yo no soy el papá porque es que mi esposa no es una perra. Entonces ya la persona queda y ya digamos que trato de enseñar un poquitico más eso. Pero sí el tema del papá, la mamá,
0: Mi
2: ese
0: hijo.
2: mi
1: El hijo.
2: hijo, todo eso va a pasar a un nivel más alto, porque en el caso del hombre o en el caso de la mujer que fue lastimada, que fue golpeada, que el tipo llegaba borracho y le cascaba, le pegaba, la golpeaba, etcétera, pues el único que realmente no hace eso es su animal.
1: No, bueno, pero
2: Sí,
1: eso ya está pasando en cierta,
2: en ciertos
1: esto,
2: lugares,
1: esta cosa
2: sí.
1: de los terias mismo también. Ya he escuchado
2: Claro.
1: por ahí, no es que yo estoy casada con el caballo y creo
2: Exacto.
1: que tiene hasta un término el problema.
2: Todavía legalmente no se ha desarrollado, pero comienza en Canadá con este que se cree dálmata, o en Londres, en Inglaterra, con el que se cree caballo.
1: Bueno, pero es que las
2: Que
1: tendencias esas
2: son
1: de
2: los
1: protección.
2: transespecies.
1: Exacto, todo esto de la protección de los movimientos LGBT, etcétera, etcétera,
2: Todo eso
1: está
2: viene
1: muy
2: ahí.
1: bien, digo yo, a nivel personal, a nivel de humanos, como tú lo quieras ver, es válido, más allá de lo que cada uno piense, pero ellos mismos han, digamos,
0: Abierto.
1: absorbido y abierto exactamente las posibilidades de este tipo de cosas a meterlas de no, es que esto es protección de género, yo me creo que el caballo puede ser mi marido o el perro, etcétera, etcétera, y se está abriendo lo que tú dices, una brecha
0: La
1: peligrosa
0: identidad ya
1: que.
0: no es clara tampoco, ni para uno ni para los
1: No,
0: mismos
1: es que ya
0: animales.
1: esto sí, esto es de la
2: Entonces,
1: identidad.
2: la violación, por ejemplo, a las gallinas, o la violación precisamente a las perritas y demás, eso se ve y eso se está viendo, pero cada vez se va viendo con más fuerza y va a llegar un momento en que si yo soy feliz así, pues déjeme porque a la larga yo lo estoy alimentando, le estoy dando de comer, está en mi casa y de mi casa para adentro yo hago lo que se me dé la gana y por eso no se pueden meter conmigo.
1: Por eso le digo ya para finalizar, ¿dónde debería, no sé, estar el límite legal o más bien hasta dónde deberían meterse las autoridades, los gobernantes, los reguladores, los legisladores a tratar precisamente de corregir esto, más allá de las presiones precisamente de estas tendencias, movimientos globales, etcétera, etcétera? Pero ¿cómo en el caso puntual de Colombia podría de repente un gobernante, ahora que se ha estado aquí en Colombia en nuevas elecciones y nuevos gobernantes y no presidente, generar un cambio positivo, un cambio estructural, porque al final también, más allá de lo negativo, también las mascotas también tienen su lado positivo, incluso hasta psicológico, ¿no?
2: No, que hagan cambiar el balcón y lo dejaron todo el día y el perro se la pasó aullando o ladrando, entonces eso es maltrato. Pero no se van, por ejemplo, a las periferias, Ciudad Bolívar, La Estrella, donde el perro, el carnicero, como le robó un perro pedazo de carne al el animalito porque tenía hambre y el tipo le dio un machetazo y casi le quita una pierna. Entonces, eso sí, no tiene el foco tampoco visual o en redes o publicitario para dar buen nombre.
1: Hay demasiada humanización de los animales, piensan ustedes. ¿Se está llegando a un punto en donde esto debería tener una barrera o ustedes piensan que dentro de todo podría ser normal?
0: No, yo creo que ya es bastante. Y por eso mismo pasan ese tipo de cosas, porque digamos que reitero, la identidad ya no es clara. Ya yo no sé entonces si es mi hijo, si yo soy el papá, o sea, son especies distintas y yo creo que eso es importante mantenerlo como un límite natural, porque realmente somos especies diferentes y cada una con sus necesidades diferentes. El hecho de no tratar a un animal como un animal también restringe muchas cosas naturales del mismo perro. No dejarlo olfatear, no suplir ciertas necesidades, por tenerle zapaticos y no dejarlo pisar el piso, el perro no desarrolla lo que debería desarrollar y eso es bien complejo.
1: Porque ahora también te venden ropa y también un Dolce en Gabbana, te saca colecciones para el perro.
3: Es un mercado, pero yo creo que también está como en lo que hablábamos en general, o sea, es irse a la raíz de los problemas y es regular un poco las cosas. O sea, si vas a adoptar, pues que o sea, haya una regulación para esa adopción, que vean cómo es tu casa, qué perfil psicológico tienes, cuál es el animal que vas a adoptar, qué es lo que estás buscando, por qué lo estás haciendo.
0: Y dar bases
3: para que las personas que no tienen conocimiento al respecto, o sea, lo que yo lo he hecho es porque tenía muchos perros, pero yo no estoy educado en eso, no, o sea, mi trabajo no es en eso, yo no me eduqué para esa clase de cosas, pero sí debería haber más puntos de información en los que yo me pueda informar de una manera correcta sobre qué es lo que estoy haciendo y qué es lo que voy a hacer en el futuro. Pero pues al final lo que te digo, o sea, hay límites para todo, o sea, y como también tiene que haber mucho entendimiento para muchas otras cosas, como, no sé, mucha gente también piensa que hoy en día pensar en no tener un hijo y sí querer tener una mascota es un peligro para el futuro de la humanidad y nos vamos a acabar todos. Pues no, a mí yo no quiero tener hijos porque simplemente no siento la necesidad biológica de tener un niño y no me interesa. Tampoco quiero decir que mi perra va a ser mi hijo, no. Es mi mascota, es mi compañía, yo lo considero parte de mi familia porque pues hace parte de mi círculo y ya está. Pero pues lo que te digo
2: es... Está bien, lo que pasa es que es una línea muy delgada. Él es claro, y él es, dentro de lo que estoy viendo, es igual a mi sobrino, es igual a otros, y está bien. El problema es cuando se pasa esa línea, que la línea es muy delgada.
0: Y ya es muy común.
1: No, y que, no, y que ni siquiera se den cuenta que pasan la línea, porque ese es el problema también. Que a veces
2: es el que no, los da trabajo, ¿no? Porque a mí cuando me llega un perro agresivo, cuando me llega un perro nervioso, cuando nos llega un perro entonces que no puede separarse y por eso tiene que buscar una guardería, una casa, un hogar, pues hombre, pues bienvenidos. Ustedes se lo tiraron, sí, traigan a nosotros
1: el trabajo. Bueno, y me imagino también que eso, ¿no? Un poco también ampliación de la cantidad de profesionales que se dediquen a este tipo de tareas, ¿no? Que veterinarios, cuidadores, pero yo creo que a lo mejor también Colombia un poco le está faltando eso, ¿no? A lo mejor de repente tampoco para algunos no ser una carrera muy lucrativa o con muchas esperanzas, pero yo creo que
2: el negocio... Créeme que está ganando ahorita ya mucho más un médico veterinario.
1: Sí, probablemente.
2: Por que eso, un odontólogo, que creo que la carrera vale el doble, triple.
1: Ahí lo tiene. Bueno, muchísimas gracias de verdad, Ale, por haberse acercado aquí con nosotros para conversar. La semana que viene vamos a seguir aquí en Bogotá, Colombia, por RT en Español, con Cartas sobre la Mesa.
4: Un perro trae muchos gastos, vacunas, comida, y los alimentos no son tan asequibles.
5: Cada persona, digamos, que es libre de hacer con su vida lo que esté considerado hacer. Y si tú consideras que una mascota merece los cuidados que merece una persona humana, pues no le veo nada de malo.

0: En la cálida primavera de 1945 parecía que la paz había llegado a todo el mundo para quedarse.
1: They are determined to be united with each other and with all peace-loving nations, so the ideal of lasting peace will become a reality.
2: Creo que la Guerra Fría empezó con la muerte de Roosevelt. Y Churchill fue un gran luchador en la Guerra Fría.
3: Churchill estaba obsesionado con la idea de atacar a Rusia con la ayuda de 100.000 prisioneros de guerra alemanes.
4: Las operaciones Impensable, Pincher, Broiler, Bushwhacker y Dropshot tenían en esencia el mismo propósito: atacar y destruir directamente a la Unión Soviética.
0: ¿Por qué la paz que todos tanto esperaban y anhelaban se convirtió en una nueva guerra prolongada? ¿En qué momento y en qué punto la historia de la posguerra dio un giro fatal?
5: Realizar este RT Reporta supuso un gran reto para nuestro equipo.
6: ¿Qué você acha do programa Mais Médicos?
7: Eu acho maravilhoso.
5: Pero la principal meta que nos planteamos fue dejar un registro lo más real posible del peso del trabajo de los profesionales de la atención primaria en Brasil.
8: A lo largo del siglo XX, con una formación médica direccionada principalmente para medicina privada. Eso comienza a mudar principalmente con el programa Mais Médicos.
9: A gente não tem muito essa assistência, a gente é carente. E quando a gente chega numa clínica da família como essa, né, assim você se sente mais acolhida.
10: E aqui nós resolvemos a maioria dos problemas básicos para não ir a formar fila ou estar saturando os hospitais mais grandes.
0: La OTAN se prepara para cambiar las reglas del juego. Por primera vez desde la Guerra Fría, la Alianza debate el derecho a emprender acciones preventivas, es decir, atacar a Rusia, sin esperar un motivo y sin declaración de guerra.
11: Se están dando pasos concretos para preparar el terreno para la próxima guerra.
0: La participación de la OTAN en el conflicto ucraniano se enmarca en una guerra híbrida. La alianza interviene en la guerra contra Rusia, bajo la fachada de sus propios instructores. Son precisamente los países de la OTAN los que alimentan a los nazis ucranianos a destruir todo lo relacionado con Rusia.
11: Prácticamente se está produciendo un genocidio de todo lo ruso que hay en Ucrania.
12: Hablando del holocausto de la población rusoparlante, esto es lo que siempre han querido. Y si Vladimir Putin no hubiera actuado en febrero, no estaríamos aquí. Yo estaría muerto. La mitad de la gente de esta ciudad estaría muerta.
13: Cuando Nayib Bukele mostró imágenes de su mega cárcel, recibió críticas de activistas internacionales en derechos humanos. Y al principio la iniciativa no tenía relación con otros países de la región. Sin embargo, la mega cárcel de 40.000 personas de El Salvador, con sus duras condiciones y enormes condenas, fue una medida radical que redujo drásticamente la delincuencia, convirtiéndose en un ejemplo para algunos países que pronto quisieron aprender de la experiencia de su vecino. Ecuador y Honduras se convirtieron en seguidores del modelo Bukele. Ambos países han anunciado planes para construir sus propias megacárceles siguiendo los pasos de El Salvador. Seguiremos informándoles, ya que la lucha contra el crimen, como las noticias, no tiene fronteras.

0: ¿Qué tal? ¿Cómo están? Bienvenidos a una nueva edición del programa Entrevista, donde ya saben que tenemos a lo más granado del mundo del arte, del espectáculo, de la política, pero también del deporte. Gente que está causando sensación aquí en Rusia. Y hoy yo tengo el privilegio de poder hablar con una persona que ha causado sensación en Europa, en su especialidad, y que también la ha causado viniendo aquí a Rusia. Jesús Gordillo, ¿qué tal? Bienvenido.
1: ¿Qué tal, don Javier?
0: Iba a decir, ¿qué tal, campeón? Porque la verdad es que yo... pocas personas a tu edad tan jóvenes conozco que estén tan laureados como tú. Tres veces campeón de Europa de la Champions de fútbol sala, recientemente campeón con la selección española después de tantos años de sequía. Lo primero, enhorabuena, y es todo un privilegio tenerte.
1: Nada, un privilegio mío estar aquí contigo aquí en tu casa.
0: Veo que traes la camiseta de Tiumen y hay que preguntarse, y la primera pregunta que me asalta, ¿cómo un campeón de Europa, reciente con España, una persona que está laureada, una persona que es tan joven, elige Rusia?
1: Bueno, es una pregunta que, que tiene una larga historia, pero bueno, yo estuve jugando en España la temporada pasada en el Palma Futsal, un equipo de Mallorca, en primera división en España. Y bueno, con el que ganamos tres Champions League seguidas y bueno, acababa contrato y no, las opciones que había no me terminaban de convencer y salió la opción de venir a Rusia. Y la verdad que al principio costó un poco tomar la decisión, ¿no? Por toda la incertidumbre, ¿no? Todo lo que se mueve, pero bueno, al final yo estoy contento con la decisión que tomé. Ha sido un año de experiencia espectacular.
0: Alguien que tiene tanta experiencia como tú, con equipos que han jugado en un primer nivel, llegas a Tiumen, está claro que ha tenido muchas posibilidades durante estos años, ha crecido como entidad, pero es creer en un proyecto en el que se está construyendo, ¿no? Quizá el venir con, digámoslo así, una vitola de campeón y venir a un equipo en construcción, yo creo que eso es un reto a nivel personal también, ¿no?
1: Sí, Tiumen, tengo que decir que yo lo seguía, bueno, seguía bastante la Liga Rusa hace años y Tiumen era uno de los equipos tradicionales que competía por títulos, ¿no? De hecho, la última Champions que jugaron los equipos rusos, Tiumen jugó la Final Four, ¿no? Llegó a semifinales, entonces era un club que yo ya tenía visto y de hecho yo he coincidido con compañeros que han jugado en Tiumen, bueno, jugaron hace años aquí en Tiumen. Entonces, bueno, eso facilitó un poco el decir, oye, hago las maletas y voy para allá, ¿no? Saber que tengo gente que me puede dar pistas de lo que es. Y sí, el club sí que es verdad que ahora mismo no estaba al nivel de años anteriores y yo me encontraba una plantilla muy joven en construcción y bueno, al final yo vine a ayudar y he estado bueno, toda la temporada ayudando en todo lo que he podido porque, bueno, dentro de la experiencia que puedo tener de competir en España, ¿no? Que a priori es la mejor liga del mundo, pues bueno, sí que es verdad que aquí en Rusia me han visto como, no un líder, pero bueno, una persona de la que aprender.
0: Ellos yo creo que han debido aprender mucho de ti, con tu experiencia, con toda la gente que has trabajado, has estado al primer nivel. ¿Qué es lo que te ha aportado a ti toda esta juventud del Tiumen? Yo he tenido la oportunidad incluso de ir a los playoffs, y he visto el portero es increíble, la gente, la energía que tiene. ¿Qué es lo que te ha aportado a ti durante todo este año el fútbol sala ruso y sobre todo tus compañeros?
1: Bueno, para mí ha sido un cambio muy grande, ¿no? Ha sido un cambio muy grande porque yo sabía que iba a ser un fútbol sala diferente, pero no me esperaba que fuese a ser así. Yo me he encontrado una liga muy dura, con dos partidos cada jornada, ¿no? O sea, viajar un jueves, jugar viernes, sábado y volver el domingo. Y al miércoles siguiente volver a viajar. O sea, mentalmente y físicamente te exige mucho la liga, ¿no? Es un poco de desgaste, ¿no?
0: Y muy distinto a las competiciones en Europa, sí. Por ejemplo, en España, donde
1: en España,
0: donde
1: en España viajas, solo juegas un partido. Aquí jugar dos partidos. Antiguamente eran... Hace pocos años eran 25 minutos cada parte y ahora ya lo bajaron a 20 minutos. Pero sí, es una liga dura, exigente y también yo me he encontrado que, claro, a los extranjeros, ¿no? Los rusos cuando juegan contra un extranjero se motivan mucho más. Intentan demostrar mucho más, ¿no? Entonces yo sí que he notado eso. También he notado, en sentido, mucho respeto por los adversarios. O sea, siempre me han tratado con muchísimo respeto, un saludo siempre muy cordial. las aficiones a, ¿no?, a los extranjeros aquí nos tienen bastante bien vistos.
0: Has hablado antes del tema de las competiciones en las que estaban Rusia, y todo el mundo sabe que por el tema de las sanciones no vamos a hablar de política, pero la situación es la que es, ¿no? Estamos viendo que con otros países, por ejemplo con Israel, no se están cumpliendo este tipo de historias. Yo, por ejemplo, en el baloncesto he hecho mucho de menos, ¿no? Me encanta la competitividad que había, por ejemplo, con el CSKA, ¿no? Que de baloncesto, que era un auténtico equipazo. ¿Echas de menos que exista esa posibilidad de que los rusos vuelvan a competir? Porque aquí ha habido equipos de mucho nivel, e incluso con experiencia de entrenadores españoles. Me viene a la cabeza Tino Pérez, por ejemplo.
1: Sí, yo... Cuando tomé la decisión de venir a Rusia, sí que hablé con varios entrenadores. De hecho, en mi ciudad natal, en Toledo, hay tres entrenadores que entrenaron aquí en Rusia. Bueno, Miguel Andrés, cuatro. De hecho, Beto es un entrenador que estuvo hace muchos años en Tiumen y vive ahí en Toledo. Pero sí, ahora actualmente el preparador físico de la selección española, Chicho, también estuvo aquí en el Dinamo de Moscú. Y Tino Pérez, que ha ido a clase con su hijo también. También, bueno, queda todo un poco en familia y vive cerca de mi barrio. Entonces sí que hemos tenido ahí alguna conversación sobre la época dorada del fútbol sala aquí. Y respecto al tema de las competiciones, que Rusia no juegue UEFA, yo soy el primero que aboga porque no hay que mezclar política con deporte, y el deporte puede ser un instrumento de unión, ¿no? Dentro de los valores que se nos inculcan dentro del deporte, ¿no? Se nos llena la boca muchas veces en España o en Europa, ¿no? Los valores del deporte, la unión, la diversidad, no sé qué. Bueno, pues luego a la hora de la verdad, cuando pasan cosas así, pues no se cumplen estos estándares, ¿no? Desde que tanto nos hablan. Y yo sí que echo de menos en equipos rusos que jueguen Champions, porque en España eran muy temidos cuando venían aquí, bueno, grandes jugadores. De hecho, este año he podido jugar con alguno de ellos, ¿sabes? Y por supuesto, esta última Eurocopa, que no esté el equipo nacional de Rusia, a mí evidentemente no me ha gustado ya. Y sobre todo yo, porque yo he jugado aquí en Rusia y conozco a la gente aquí de Rusia, y son gente con un corazón enorme. Entonces, no tienen ninguna culpa ellos de perderse estas competiciones, ¿no?
0: Y sobre todo, toda la experiencia, ¿no? Hablabas antes y citabas a Miguel de Andrés, que también ha sido después toda la experiencia, ¿no? Con el Barcelona, ahora con la selección de Países Bajos, Tino Pérez con toda la experiencia que también ha tenido, y tantos jugadores, ¿no? Yo creo que Rusia al final ha sido y es un lugar que forja también a jugadores. Tú has dicho que incluso, yo no sé si ha cambiado un poco tu manera de jugar, la que has tenido en España, ¿no? En Europa, y ahora estás viendo otro, no sé, otra perspectiva, ¿no? Si esto también modela a un jugador.
1: Sí, por supuesto, esta experiencia me hace crecer como jugador, por supuesto. Sí que es verdad que este año he tenido que modificar un poco mi forma de jugar, ¿no? Porque en España, digamos que todo se lleva, el nivel táctico es altísimo. Y los equipos están muy bien trabajados a nivel táctico. Aquí en Rusia es un poco más, ¿no? Yo a veces tenía conversaciones con el entrenador y...
0: Más anárquico.
1: Sí, más anárquico, más cada uno a su pelea, más... Bueno, o sea, no hay muchas jugadas, es jugar. Uh-huh. Y claro, al tener dos partidos, pues no sé, la gente... Bueno, si pierdes uno no pasa nada, porque al día siguiente puedes ganar. Y la gente se lo toma un poco...
0: Has hablado de algunas otras experiencias de jugadores que han venido y han venido a Moscú. Todo el mundo sabe Moscú, gran ciudad, la capital, pero tú llegas a Tiumen, que para quien no lo conozca no es que sea una ciudad súper enorme, que llame muchísimo la atención, que salga en todas las guías de turismo. ¿Qué te ha llamado la atención de Tiumen, aparte del frío? Porque hace mucho frío.
1: No, la verdad que me sorprendió mucho, ¿eh? Cuando el primer viaje que vine con mi prometida, que no, que me caso este verano con ella, con Martita.
0: Enhorabuena.
1: Y gracias. Y la verdad que esa primera semana que estuve con ella disfrutamos mucho la ciudad, ¿no? Fue en pleno agosto, la ciudad estaba súper viva, un montón de gente, flores, bueno, paseos por la noche, o sea, fue un paseo por el río espectacular, y luego tiene un parque central con una noria, con algunas atracciones, bueno, hay, bueno, las iglesias ortodoxas que me han enamorado, y bueno, las avenidas grandes, los edificios gubernamentales, no sé, esa mística que hay aquí en Rusia, a mí me ha gustado.
0: Es que llegar de una ciudad de Toledo, que yo la conozco perfectamente porque he estado trabajando y viviendo seis años allí, antes de mi gran experiencia aquí en Rusia. Y el llegar aquí, yo no sé si la gente de allí te podía decir, porque hay muchos prejuicios, ¿no? Decir, ¿pero dónde vas? Allí a Rusia y esto, a lo desconocido. Yo lo digo porque en mi experiencia hace ya 17 años, a mí me lo decían. Era como, ¿pero dónde vas a lo desconocido? Y al final, Rusia puede ser una gran desconocida, pero es un gran descubrimiento.
1: Por supuesto, por supuesto. O sea, cada lugar del mundo tiene su encanto. Y Rusia... O sea, bueno, venimos de... No tenemos eso, lo que has dicho, ¿no? Un poco mentalidad de que nos cuesta salir de casa. Los españoles, como tenemos un país maravilloso, nos cuesta mucho, ¿no? Dar el paso y salir fuera. Y a los jugadores españoles, por lo general, les cuesta mucho, ¿no? Salir al extranjero a jugar. Pero yo, o sea, me vi una situación con 25 años, que estaba ahí, que no sabía, no me convencía ninguna oferta que tenía por ahí, en España o en Europa. Y salió el tema de Rusia y dije, a la aventura. Y Tiumen, bueno, cuando lo busqué en el mapa, no me lo podía creer. Digo, vi los Montes Urales, dije, yo en el colegio estudié hasta los Montes Urales, más allá, ¿no? Y cuando lo vi dije,
0: al final lo has traspasado tú, ¿eh?
1: Sí, sí, no, digo, en Siberia, digo, ahí he escuchado canciones que hablan de Siberia, historias de, yo qué sé, de la guerra, yo qué sé. Y de repente verme ahí, estar ahí todo el año, ha sido, o sea, digno para contar a mis nietos. Seguro que contaré muchas batallitas.
0: Pasando un poco páginas de Rusia, aunque después te preguntaré alguna cosa más, creo que el triunfo con la selección española, yo creo que pues se puede decir que, esperemos que haya más, desde luego, ¿no? Yo como español también lo digo, que sea solo el inicio del clímax de tu carrera. ¿Cómo viviste esa experiencia después de toda esa sed, de ese desierto de títulos que tenía en las selecciones, sobre todo con un conjunto que se os veía tan unido, ¿no? Que parecía, bueno, quizá la gente podía apostar más o menos y tal, pero en el juego y la unión del equipo, yo creo que fue lo que llevó al final al triunfo. Sí. Cuéntame un poco cómo fue por dentro, si nos puedes decir.
1: Sí, por supuesto. Bueno, sí que es verdad que hubo... O sea, yo competí en el último mundial en Uzbekistán hace un par de años y yo estuve ahí y fue la peor competición de la historia de la selección porque caímos en octavos de final.
0: Eso es.
1: Contra Venezuela, ¿no? Que fue un desastre, fue un desastre. Y sí que es verdad que teníamos ahí, después de muchos años de sequía, la gente esperaba mucho de nosotros y nos dimos un buen varapalo ahí en Uzbekistán. Cambiaron al entrenador, vino Jesús Velasco y empezó un nuevo ciclo. Y hizo un lavado de cara a la selección brutal, a nivel de juego, a nivel de la familia, ¿no? Que se empezó a crear, ¿no? Porque a la Eurocopa fuimos 15 jugadores, pero él estuvo convocando a muchos más jugadores en todas las convocatorias previas, ¿no? Entonces se creaba ahí un vínculo entre todos los jugadores españoles, ¿no? Que yo creo que también hacía falta, ¿no? No solo un vínculo entre los 14 jugadores que hay en la selección, sino...
0: El abrir la familia,
1: quizá, la vida, ¿no? De todo el fútbol sala español, que todos se sintieran partícipes de los logros de la selección española, ¿no? Porque antes el bloque de jugadores que iba era mucho más cerrado y era mucho más difícil entrar, ¿no? Entonces, bueno, a nivel de juego cambió todo, a nivel de confianza para la gente, o sea, mucho más cercano con el jugador, mucho más... Claro. ¿No? Dándole el protagonismo a los jugadores, ¿no? No... Quizás perdiendo un poco de táctica, pero claro, dando más libertad a los jugadores.
0: Jesús siempre en su trayectoria, yo que soy muy aficionado también al fútbol sala, casi siempre da el protagonismo, ¿no? Siempre hace que el jugador sea el que se siente, claro, claro. Y que se siente, como dices tú, el protagonista, ¿no?
1: Sí, él gestiona, él tiene un nivel de gestión increíble, tiene una trayectoria brutal. Y sí, bueno, pues la Eurocopa, o yo al hecho de venirme a Rusia, ¿no? Mucha gente en España... A la hora de salir de España, ¿no? Te decían un poco, oye, si sales de la Liga Española, que es la mejor del mundo, cuidado que puedes peligrar el ir a la selección, ¿no? Pues como los jugadores ahora que se van a Arabia o de fútbol, ¿no? Que dices, ¿no? Pues tienes que elegir un poco, ¿no? Uh-huh. Entonces, yo la verdad que no me entró... O sea, me entró un poco de duda, pero tenía mucha confianza en mí y que podía ir, ¿no? También es verdad que llevaba varios años en Palma competición europea. Uh-huh. Y quizás esa experiencia que tenía yo jugando la Champions, uh-huh, no la tenían otros jugadores españoles, ¿no? Entonces eso es, yo creo que me dio el billete para ir a la Eurocopa, ¿no? Y salir ahora de casa. De hecho, el entrenador de la selección cuando tomó la decisión de venir a Rusia me dijo que había sido muy valiente, que, o sea, me transmitió mucha confianza. Pues siempre él estuvo muchos años entrenando en Italia y me dijo, siempre hay tiempo para volver a casa y estas experiencias hay que vivirlas y porque te curten.
0: ¿Qué próximo reto que tienes en mente a nivel de la selección? Bueno, supongo que ahora después de la temporada, por supuesto que a descansar, pero el deporte al final nunca para, ¿no?
1: Ahora tenemos en noviembre, bueno, no es oficial, pero se está ahí cocinando, va a haber una finalísima, si Dios quiere, en noviembre. No sabemos todavía dónde, dicen que en Brasil o en España, con los campeón y subcampeón de Europa, España y Portugal, y Brasil y Argentina por parte de América. Uh-huh. Entonces en formato semifinal y final y en una misma sede, o sea, es una competición bonita, ojalá se pueda jugar en España y con nuestra gente.
0: A nivel de mundial, porque todo el mundo tiene el foco puesto y la referencia, sí, está claro que en Europa, pero has citado dos selecciones, Brasil, Argentina, que son potentísimas, todo se nos viene a la cabeza Falcao, ¿verdad?, de Brasil, etcétera, etcétera, una Argentina súper, súper férrea también. ¿Cómo ves el nivel de esas selecciones latinoamericanas?
1: El nivel es alto, casi todos los jugadores juegan en Europa, casi todos los jugadores de esa selección, de hecho en Rusia juega algún brasileño que ha ido a la última Copa América. Y bueno, la liga argentina no es muy fuerte, pero la brasileña sí. En Brasil, bueno, es cuna del fútbol sala y ahí, bueno, la gente ya sabes lo que es. Uh-huh. Es una religión ahí, el fútbol sala, todo. Vestir la camiseta de la selección de Brasil para ellos es lo más. Entonces, sí, son dos selecciones. A priori Brasil ahora mismo es la mejor selección del, uh-huh, del mundo, ¿no? Por nombres. Pero sí, sí es verdad que se están abriendo muchos mercados a nivel de fútbol sala, ¿no? Ahora en Asia está empezando a surgir, ¿no? En Indonesia, en Tailandia y países que están empezando a... O sea, están viendo que el fútbol sala es un deporte bonito y que pueden crecer ahí.
0: No es para que te tires flores ni para ser un poco hedonistas, etcétera, etcétera, y mirarnos al espejo, ¿no? Como se suele decir, pero con lo joven que eres, ¿dónde está tu tope? Es decir, con todo lo que has ganado, entiendo que tienes entre ceja y ceja el mundial, pero ¿cuál es el tope? Porque cuando se ha ganado tanto, siendo tan joven, es muy fácil que se pierda el hambre. Entonces, yo no sé cómo tú puedes inculcarte ese hambre que tú tienes dentro y dónde está el tope al que tú puedes llegar.
1: Yo, por supuesto, que el 13 y ceja está ganando un mundial con España. Eso es el mayor título que se puede ganar. Pero sí que es verdad que no intento tener los pies en la tierra y no vivir de lo que del pasado, ¿no? De lo que ya he ganado. Porque es el principio de la perdición, ¿no? Y ahí es importante seguir teniendo hambre, porque si tú no das el máximo, va a venir otro y te va a quitar el puesto.
0: Al final hay mucho ruido, ¿no? De la gente que estáis en la élite, que sois estrellas, que, bueno, veis todos los fans que están al lado, etcétera, etcétera. Bueno, yo lo digo porque yo he tenido también la oportunidad de ir a verte jugar un partido, un privilegio, toda la gente que se acerca, etcétera, etcétera. Yo creo que también internamente, a nivel, digamos, espiritual, de cabeza, hay que tener todo, como dices tú, los pies en el suelo y la cabeza muy, muy fría, ¿no? ¿Cómo lo haces como para mantenerte o aislarte de esta euforia que puede haber? Aquí a Rusia has llegado como una estrella y en España lo has sido y lo sigues siendo. Entonces, ¿de qué manera se llega a esta normalidad, si lo podemos decir así?
1: Es importante la familia y los amigos. Yo creo que es un pilar fundamental, ¿no? En mi caso, Marta, mi prometida, este año, bueno, nos vamos a casar este verano, pero ha venido un par de veces a verme, vino la primera vez conmigo y luego en diciembre, pero hemos estado todo el año en la distancia, ¿no? Y sí que es verdad que hay momentos muy duros y cuando crees que estás, bueno, ganas dos partidos y te crees que eres Maradona, siempre hay alguien que te dice, oye, que el siguiente partido si lo pierden no, o sea, aquí no, o sea, el deporte es el hoy, el deporte es hoy, no hay ni ayer ni mañana. Es el día a día, he podido ganar tres Champions con el Palma Futsal, pero si ahora estoy cinco años sin ganar nada, o si no meto X goles, o si... nadie sabe quién eres.
0: O te respetan las lesiones, ¿no? También.
1: Las lesiones también, claro, si enganches un par de lesiones, o Dios no lo quiera, pero sí, sí, sí.
0: Has hablado de la importancia de la familia, supongo que es uno de los pilares fundamentales que has echado más, sí. más de menos, ¿no? Y sobre todo las familias de Toledo, que son como muy, muy unidas, sí, que realidad, conocemos, sí, perfectamente. Sí, sí. yo creo que el final de esta temporada te van a recibir con los brazos abiertos, y es una de las cosas que más has echado de menos, o qué es lo que más has echado, alguna curiosidad que me digas, pues el comer el plato de mi madre que prepara de esta manera, o ir con un amigo mío a tomarme justo aquí una cervecita o una terraza, ¿qué es lo que más te ha venido a la cabeza durante todo este año?
1: A ver, yo es que como me fui con 18 años de casa y estos 6 años viviendo en Mallorca, creo que lo que más he echado de menos es la playa.
0: Sí.
1: De hecho, hay así como anécdota, la primera vez que volví a España después de venir, vine en agosto y a los 2 meses tuvimos un parón de selecciones y me dejaron volver a España, ¿no? Una semana. Y entonces jugamos justo esa última jornada en Norilsk. Norilsk Nickel,
0: que tampoco es que haga mucho sol allí.
1: No, tampoco es que haga mucho sol, ¿no? Pero es una experiencia, vamos. Y hice Norilsk, Moscú, Tiumen, Moscú, Estambul, Ámsterdam, Madrid, Mallorca. Todos esos vuelos cogí. En 2 días pasé de ir con gorro y con braga hasta aquí a bañarme en la playa, en una cala en Mallorca espectacular. O sea, así como anécdota. Sí que la playa la he echado de menos, ¿no? Pero bueno, sobre también Toledo. Toledo lo echo mucho de menos, lo echo mucho de menos porque es una ciudad mágica para mí, pues me he criado ahí, ¿no? en la zona antigua de la ciudad.
0: En el casco histórico. El
1: casco histórico, tantos edificios bonitos tiene, el valle, los atardeceres ahí en Toledo que son espectaculares, bueno, el clima, el escuchar el río,
0: Eso también lo echo yo de menos, ¿eh?
1: Sí, sí, sí.
0: ¿Y de aquí qué te llevas? ¿Qué te ha llamado la atención? Porque la comida es muy dispar. No sé, o la gente, el trato. ¿Qué es lo que más te ha llamado? Porque sí. Con el idioma no sé si ha chapurreado un poco.
1: El idioma, el problema con las tecnologías que tenemos hoy en día, con los traductores y como manejo el inglés, pues hay un par de jugadores que hablan el inglés y me ha como, bueno, también tenemos un traductor que siempre estaba con nosotros. Entonces, bueno, alguna palabra básica para comprar, para comunicarme, pero bueno, poquito. Y cosas que me han llamado la atención aquí, por ejemplo, la comida. O sea, en España, por ejemplo, hay un orden, ¿no? Para comer, pues los desayunos, pues unas tostadas, un café o yo que sé, unos churros, yo que sé. No te metes una hamburguesa. Bueno, esta mañana me metí una hamburguesa. No, pero no te metes un entrecot a las 7 de la mañana. Pues aquí en Rusia te lo puedes encontrar. O sea, las ensaladas César a las 2 de la mañana o a las. O sea,
0: sí.
1: La gente come a cualquier hora y lo que sea, unos espaguetis a las 9 de la mañana. Pues en España no nos entran. ¿Sabes? No nos entra en la cabeza cómo puede.
0: Se ha cambiado el chip un poco de eso,
1: sí,
0: ¿no?
1: No, eso ha sido. Pues ha sido. Pero sí, hay comidas que me han gustado. El borscht, por ejemplo, me ha encantado. La kasha.
0: Kasha.
1: Uh-huh. Encantado. Y bueno, también he probado comida georgiana, ¿no? Es un poco aquí lo que sí, también se lleva mucho.
0: Muy rica.
1: Evidentemente la gente, tengo que decir que no, en España tenemos una imagen de los rusos muy equivocada, ¿no? Porque los vemos como gente seria, gente desagradable, intimidatoria, ¿no? Pero que vas enseguida. Bueno, en el club yo al principio me he encontrado gente y decía, ostras. Pero tienen un corazón enorme y cuando se abren un poco y te muestran lo que tienen dentro, la verdad que te enamoras mucho, mucho de las personas de aquí, mucho. Y a mí la gente, tengo que decir que hasta ahora ha tenido un trato espectacular, espectacular. O sea, yo me llevo eso.
0: Pues Jesús, muchísimas gracias por haber compartido esta charla, que yo prácticamente pienso que ha sido como una charla entre amigos, lo que pasa que para mí ha sido un privilegio tener a una estrella como tú, más encima viniendo de Toledo, que hayas venido hasta nuestra casa, hasta RT, esta sensación que nos has dado, sobre todo también de Rusia. Mucha suerte con la selección española, vamos a ver qué pasa con esa finalísima, y nada, desearte todo lo mejor a nivel profesional y también personal con todos estos proyectos que tienes.
1: Muchísimas gracias, Javier. He estado muy cómodo aquí y bueno, encantado de estar aquí en tu casa.
0: Muchísimas gracias. Pues ya lo han visto, desde Toledo hasta Tiumen, tan lejos y tan cerca. Para Rusia no hay fronteras, y el haber tenido aquí a un campeón como Jesús Gordillo demuestra que nuestra cadena está abierta para todo el mundo. Les esperamos en una nueva edición del programa Entrevista con, bueno, pues más personajes, con más estrellas, con más curiosidades. Hasta la próxima.

0: la cálida primavera de 1945 parecía que la paz había llegado a todo el mundo para quedarse.
1: They are determined to be united with each other and with all peace-loving nations, so the ideal of lasting peace will become a reality.
2: Creo que la Guerra Fría empezó con la muerte de Roosevelt, y Churchill fue un gran luchador en la Guerra Fría.
3: Churchill estaba obsesionado con la idea de atacar a Rusia con la ayuda de 100.000 prisioneros de guerra alemanes.
4: From Stettin in the Baltic to Trieste in the Adriatic, an iron curtain has descended across the continent.
5: Las operaciones Impensable, Pincher, Broiler, Bushwhacker y Dropshot tenían en esencia el mismo propósito: atacar y destruir directamente a la Unión Soviética.
0: ¿Por qué la paz que todos tanto esperaban y anhelaban se convirtió en una nueva guerra prolongada? ¿En qué momento y en qué punto la historia de la posguerra dio un giro fatal?
6: Se vino dando muy seguido el tema de quiero un perro, quiero una mascota porque me siento solo. Yo creo que la pandemia tuvo mucho que ver. Muchas personas de una vez se desfogaron en quiero un perro, que tal vez es lo más fácil y realmente no es tan fácil.
7: El problema es que cuando esos animales se llevan a unos puntos como ya la humanización extrema y ya a un punto tan grande y tan fuerte que es primero el animal que el mismo ser humano, ahí ya la sociedad comienza a chocar con ella misma.
8: En sí, la convivencia con un animal requiere una responsabilidad muy grande. Y aquí siento que a veces es una decisión bastante ligera. Perro salgo al parque, pero se te olvida que el perro se enferma, el perro tiene que comer bien, el perro tiene que socializar bien con otros animales, el perro tiene que socializar bien con los miembros de tu familia.
9: Y si ahora hay más mascotas en Colombia, se están también aplicando legislaciones para poder protegerlas y cómo está afectando a la sociedad colombiana. Pongamos las cartas sobre la mesa.
0: Tengo un gran objetivo: construir templos en Burundi y hacer crecer la Iglesia de Dios. Yo vine aquí para obtener educación teológica. En Burundi la ortodoxia no está desarrollada. Los misioneros griegos no desarrollaron la Iglesia, no difundieron la ortodoxia. Si Dios quiere, me gustaría construir una gran iglesia, una catedral.

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1: La OTAN se prepara para cambiar las reglas del juego. Por primera vez desde la Guerra Fría, la Alianza debate el derecho a emprender acciones preventivas, es decir, atacar a Rusia sin esperar un motivo y sin declaración de guerra.
2: Se están dando pasos concretos para preparar el terreno para la próxima guerra.
1: La participación de la OTAN en el conflicto ucraniano se enmarca en una guerra híbrida. La alianza interviene en la guerra contra Rusia, bajo la fachada de sus propios instructores. Son precisamente los países de la OTAN los que alimentan a los nazis ucranianos a destruir todo lo relacionado con Rusia.
2: Prácticamente se está produciendo un genocidio de todo lo ruso que hay en Ucrania.
3: Hablando del holocausto de la población rusoparlante, esto es lo que siempre han querido. Y si Vladimir Putin no hubiera actuado en febrero, no estaríamos aquí. Yo estaría muerto. La mitad de la gente de esta ciudad estaría muerta.

Brasil, la nación más extensa de América Latina. Su vasto territorio convierte a este país en un lugar con complicado alcance a las zonas alejadas de las conglomeraciones urbanas. Esta condición se refleja en el acceso al servicio médico. El país históricamente ha carecido de suficiente personal sanitario y el que existía prefería ejercer en zonas céntricas. El gobierno actual busca volver a auxiliar a las comunidades más vulnerables con la reactivación del programa Más Médicos. La corresponsal de RT, Aliana Nieves, ha acompañado a los galenos que ya se han incorporado a este programa para conocer cómo es su día a día y ver de primera mano la realidad a la que se enfrentan en las zonas que sufren más por la falta de atención médica.

0: No.
1: Cuando la persona ve que tú no eras nada de aquello que estaba escuchando hablar, que tú viniste a trabajar y a incluirte dentro de la población como un ciudadano más, pues te acepta perfecto.
0: ¿Y qué era lo que se hablaba? ¿Qué se decía?
1: Muchas cosas misturadas con política, como que éramos milicianos.
0: Pero el comienzo fue complicado, ¿no? Usted me decía que había momentos en los que no lograba hacerse entender. ¿Cómo fue eso?
1: Exacto, porque uno de los miedos es que tú en una tierra nueva, con un idioma nuevo, que no te consigas entender. Entonces, te contaba que en el comienzo nosotros hacíamos muchos gestos para que la persona brasileña consiguiera entender. Solo que el brasileño realmente conseguía entender, era más miedo por parte nuestra, ¿no? Y ellos decían, yo soy brasileño, no soy sordo. Y eso fue una de las experiencias.
2: Con el paso de los años, Oscar encontró en Brasil un hogar. Hoy en día proyecta su futuro en esta nación con la suerte de poder ejercer su profesión.
0: ¿Tiene familia acá?
1: Soy padre de familia, ¿no? Tengo una familia linda aquí en Brasil y tengo algunas familias en Cuba también, algunos hijos en Cuba.
0: ¿Qué le dicen? Los de allá y los de acá, ¿qué le dicen?
1: Están orgullosos, están con mucha saudade, extrañando mucho. Y es eso. Yo pienso que lo más difícil de estar lejos es eso, estar distante de la familia.
2: Uno de los pilares de los programas médicos como este al que pertenece Oscar es la atención psicológica a pacientes que han sufrido algún tipo de trauma. En barrios pobres, donde los índices de criminalidad son más altos, es más común encontrar este tipo de casos. Para muchos pacientes, los médicos se convierten en familia.
3: Aquí en Brasil, a gente não tem muito essa assistência, a gente é carente. E quando a gente chega numa clínica da família como essa, que você encontra pessoas como Kátia, como a Juliana, como a Ingrid, a Luciana, doutor Santiago, que é o meu médico, que eu amo, né? Assim você se sente mais acolhida.
2: Edilsa sofreu vários traumas ao longo de sua vida. Todo ello la llevó a padecer de ansiedad, depresión y otras enfermedades. Pero todo cambió cuando comenzó a recibir ayuda de los diferentes programas sociales del gobierno actual.
3: Sabe, yo entraba lá assim, muito nervosa, muito agoniada e às vezes era até grossa, né? E eu recebia abraço, compreensão, carinho, água, um cafezinho, mas assim. Eu posso dizer que hoje, meu nome é Edilza. E eu podia dizer assim que hoje eu sou Edilza, que eu nem gostava do meu nome. Como eu tenho apelidos, né? Eu não gostava muito do meu nome Edilza, mas hoje eu me encontrei com o meu verdadeiro nome.

0: início de um edital aberto do programa Mais Médico. Eu trabalhei 2 anos pelo programa, era um local de zona rural bem difícil hoje do Rio de Janeiro, era de difícil acesso, foi muito desafiador também, assim como está sendo agora no Rio de Janeiro, que é totalmente uma outra situação. Tivemos um governo que acabou com o programa e agora nós temos um governo que trouxe novamente esse programa.
1: Las clínicas de atención primaria en Río de Janeiro trabajan en coordinación con los hospitales públicos. Remiten a los pacientes que necesitan una mayor atención. En estos centros médicos han notado un flujo más balanceado de pacientes desde que se retomara el programa de asistencia primaria.
2: Esta es la sala de atención de emergencia.
3: La sala de emergencia. El paciente que viene de ambulancia, él llega aquí para ser atendido por las especialidades.
2: El hecho de que haya aumentado el número de médicos en atención primaria, ¿qué efecto tiene?
3: Y ahí muchas veces você deja el ambiente hospitalar justamente para los pacientes que necesitan de fato. Lo que a gente via antes é exatamente isso. Às vezes o hospital com pacientes que não era o perfil para aquele hospital, que podem ficar na atención primaria. Então, assim, o objetivo da gente ter uma atenção primária forte com médicos generalistas é para tratar esses casos que são ali mesmo, que não precisam procurar um hospital que seja para hospedar um hospital de trauma.
2: Em comparação com as clínicas privadas, a remuneração dos médicos em uma clínica pública, há muita diferença?
3: Cada vez mais tem melhorado essa remuneração médica. A gente já tem hoje, em alguns pontos, principalmente em alguns especialistas, alguns locais, já fez aí a ferida, né? Disse que provavelmente é isso mesmo, né? Aquilo que a gente estava suspeitando, um problema de circulação, talvez tenha que fazer algum procedimento aí, tá?
4: Se ele passou por medicação, às vezes ele passa ali.
3: Não tem jeito, porque se você ficar muito tempo com fé, é um problema. Não fecha. Tá bom? Aí a gente vai dar as orientações e a gente vai falando. Tá bom? Tá? Tá logo, nada. Tchau, tchau.
1: El ritmo en las clínicas y hospitales de Río de Janeiro es frenético, pero al interior del país la carga laboral no es menor. La dificultad que representa enviar a médicos a comunidades más pequeñas es palpable. Por ello, muchos opinan que los galenos que trabajan en estos puestos valen por dos.
5: Buen día, Ana, puedes entrar, pasa. Certo. Já está de 37 semanas e 6 dias. Você trouxe o resultado dos exames, né? Você está com algum incômodo, moléstia?
6: Sim, eu fiquei bastante
5: cansado. Ainda está trabalhando. Estendendo o braço. Você foi quem foi no Uber para tomar ferro, né? Quantas vezes?
6: Já estou tomando 5.
5: 5?
6: 5 ou 5?
5: Ao dia. Eu chego a Petrópolis el 5 de diciembre. Y vine sola. Bueno, este primer tiempo para mí fue de maravilla porque yo me preocupaba mucho, ¿verdad?, cómo iba a ser recibida, ¿verdad? Pero fui recibida de maravilla, sin problemas, tanto como los pacientes como los compañeros de trabajo. Y después busqué a mis dos hijas y ellas, yo también tenía miedo de que ellas no se adaptasen, pero se adaptaron súper bien y ya no nos vamos más de aquí.
2: ¿Cómo es el tema de los términos médicos, el lenguaje médico en un idioma distinto? ¿Se hace difícil?
5: La verdad que difícil no. Son casi iguales los términos médicos. No muda mucho.
2: Tuvo también una paciente embarazada hoy.
5: Uh-huh. Y ella es una paciente con un riesgo, digamos, ¿verdad? Porque está con anemia. Anemia ya que venía arrastrando desde el inicio.
2: ¿Cómo sería la vida de los habitantes de la comunidad de no existir este lugar donde reciben atención primaria?
5: Y la verdad que yo pienso que si es que no estaba este puesto aquí, el hospital más grande iba a estar muy saturado. Y aquí nosotros resolvemos la mayoría de los problemas así básicos para no ir a formar fila o estar saturando. Los hospitales más grandes reciben los medicamentos de forma gratuita y lo que no hay aquí se van en el centro de salud a retirar también.
7: Ela é uma pessoa super honesta, boa, trata as pessoas bem, entendeu? E ela é maravilhosa.
2: Dá a luz em 15 dias?
7: É, 15 dias.
2: Está nerviosa?
7: Só um pouquinho. Só um pouquinho.
2: O que lhe disse a doutora?
7: Descansar um pouquinho, manter a alimentação sempre saudável, entendeu? Caminhar um pouquinho a mais, assim, para poder dar uma... para dilatar, ajudar a dilatação, exercícios. Também é sempre recomendado.
1: Las historias de estos médicos y sus pacientes podrían parecer comunes si no fuera porque hasta hace muy poco hubiera sido imposible grabarlas. Varias de las comunidades donde estuvimos carecían de especialistas, es decir, el pueblo no contaba con atención, acogida y apoyo. Hoy muchos pacientes sienten que tienen una nueva vida y esperan que el rumbo adoptado no cambie, ya que en los rincones más intrincados siguen necesitando más médicos.
8: En la cálida primavera de 1945 parecía que la paz había llegado a todo el mundo para quedarse.
9: They are determined to be united with each other and with all peace-loving nations, so that the ideal of lasting peace will become a reality.
10: Creo que la Guerra Fría empezó con la muerte de Roosevelt. Y Churchill fue un gran luchador en la Guerra Fría.
11: Churchill estaba obsesionado con la idea de atacar a Rusia con la ayuda de 100.000 prisioneros de guerra alemanes.
12: From Stettin in the Baltic to Trieste in the Adriatic, an iron curtain has descended across the continent.
13: Las operaciones Impensable, Pincher, Broiler, Bushwhacker y Dropshot tenían en esencia el mismo propósito: atacar y destruir directamente a la Unión Soviética.
8: ¿Por qué la paz que todos tanto esperaban y anhelaban se convirtió en una nueva guerra prolongada? ¿En qué momento y en qué punto la historia de la posguerra dio un giro fatal?
14: Esta esmeralda tiene muy buena limpieza, pero es una esmeralda de $800, ¿cierto?
15: Yo saqué una esmeralda que yo la vendí en ese entonces en 100,000 pesos. Ahorita esa esmeralda vale por ahí 10,000 millones.
16: Cuando estás laborando o buscando la esmeralda en las famosas voladoras, siempre hay un proceso laboral que es muy grande y muy complicado y muy riesgoso.
17: Se han llevado toda la esmeralda, toda la riqueza de esta región. Y como ven, ustedes miran por todo lado y no es sino sola pobreza, sola hambre, sola injusticia.
18: Este es el panorama previo a que ingresen las personas a los corrales de la voladora. Este es el lugar principal donde llevan horas llegando cerca hoy de 18 volquetas de tierra cargadas con residuos entregados por las empresas, residuos que ya han sido pues revisados, lavados, pero aún así hay cosas que se escapan. Ya nos han dicho que las esmeraldas son suerte y de quien las encuentra y de quien las ve esa suerte.
19: La voladora significa vida, abre comercio, hay un plato de comida. Ahí donde pueden llevar para comprarse en una cama.

0: Anastasia está volando. Tengo miedo, Anastasia. Estoy bajo los escombros. Anastasia, ayúdame. Anastasia, ayúdame.
1: Durante las primeras explosiones, solo escuché a otra chica gritar.
2: Hay otra chica bajo esos escombros. Chicos, sáquenla de ahí, por favor.
0: Aquí todo estaba lleno de sangre, absolutamente todo. Los niños estaban sangrando, gritando, llorando.
1: Ella estaba gritando, salió corriendo fuera y un chico la protegió con su propio cuerpo. La rodeó con sus brazos. Ella me dijo, mamá, él me abrazó y no paraba de besarme la frente.
2: Aquellos que hacen todo esto vienen del demonio. Pero nosotros creemos en Dios. Somos cristianos. El pueblo ruso.
3: Esto es una catástrofe, una verdadera catástrofe. Ningún niño debe morir.

0: ¿Encerrados por expresarnos en libertad? ¿Silenciados por decir la verdad? ¿Censurados por criticar a los poderosos? ¿Sentenciados por destapar lo oculto? No, no. Seguimos críticos con los guiones establecidos, denunciantes de las injusticias silenciadas. Seguimos libres.
1: Al Líbano lo llamaban la Suiza de Oriente Medio y era una zona de libre comercio.
2: El país era estable, las condiciones de vida favorables.
3: El Líbano es un país multiconfesional donde coexisten pacíficamente cristianos y musulmanes. Un gran número de refugiados palestinos llegaron al país. Los cristianos maronitas y los musulmanes chiíes eran superados en número y oprimidos.
4: Algunos refugiados sirios dicen no estar preparados para volver a Siria.
5: La crisis siria afectó considerablemente la infraestructura.
1: La explosión en el puerto de Beirut en el 2020 causó mucho daño a la infraestructura.
4: La economía del Líbano está en declive.
5: Los bancos colapsaron y no pudieron devolverle el dinero a la gente.
1: Antes la agricultura generaba ingresos, pero ahora estamos perdiendo dinero.
4: El sistema político y estatal del Líbano ha sufrido una crisis sistémica durante por lo menos 20 años.
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0: En Colombia ya muchísimas personas tratan más a las mascotas como parte de su familia. E incluso se dice que el 70% de los hogares en este país invierte más en cosas para animales, para perros, gatos, etcétera, que incluso en cosas para bebés.
1: De hecho, ahorita yo pienso que hay más probabilidades de que la gente adopte o tenga más perritos que tenga niños.
2: Sí, eso implica un gasto, pero hoy en día cada vez la gente ama más los animales.
0: A su vez, en el país son menos los nacimientos que suceden y muchos jóvenes incluso dicen que es por problemas económicos, aunque también se habla de un cambio en la visión de lo que es la familia e incluso el futuro.
3: Como joven, uno ya prioriza el bienestar de uno. Entonces ya digamos que tener una persona, un chiquitico a uno, ya es una responsabilidad más pesada y más grande.
0: Y si ahora hay más mascotas en Colombia, ¿se están también aplicando legislaciones para poder protegerlas? ¿Y cómo está afectando a la sociedad colombiana? Pongamos las cartas sobre la mesa.
4: Hoy en día, pensar en no tener un hijo y sí querer tener una mascota es un peligro para el futuro de la humanidad y nos vamos a acabar todo. No.
5: De cada 10 perros, hay 6, 7 que están muriendo de cáncer. Y eso es por la comida.
6: Yo creo que la pandemia tuvo mucho que ver. Muchas personas de una vez se desfogaron en quiero un perro. Que tal vez es lo más fácil y realmente no es tan fácil.
0: Bueno, bienvenidos a Carta sobre la Mesa. A ver, vamos a empezar porque vamos a hacer las cosas como son. A ver, ¿cuántos de aquí tienen mascotas?
1: No.
0: Todos tienen mascotas. ¿Tú qué tienes?
7: Una perra.
0: Perra.
5: Yo tengo 4 perros.
0: Madre mía.
5: Tres gatos. Y ya.
0: Eso necesita todo una. De la casa será grande.
5: Bueno, es un arca completa.
0: Madre mía. ¿Y Valentina?
6: Yo tengo 2 perritas.
0: Pero es que son pequeñitas.
6: Son grandes.
0: Ah, bueno. No, yo tengo un gato y que me lo encasquetaron, como dicen por ahí. Pero aquí en Colombia se está dando un fenómeno un poco, ¿no? Dicen las estadísticas que a nivel de natalidad se está hablando incluso de que el promedio está casi que en un hijo por mujer, o sea, que no es muy alto. Mientras que a la vez se gastan billones en este país, o se invierten billones de pesos colombianos en comida para perros, utensilios, casitas, todo lo que de repente una mascota necesita. ¿Eso es más o menos cierto? Y de ser así, ¿qué es el reflejo de algo en particular en la sociedad colombiana? ¿Que algo ha cambiado? ¿Que la gente como que prefiere más a las mascotas que a los mismos seres humanos?
4: Bueno, pues por mi lado creo que es simplemente un reflejo de globalización. Los tiempos cambian, ya no son familias de 14, 15 hijos. Estamos expuestos a todo el mundo, entonces creo que tanto como hombres como mujeres tenemos una perspectiva de autorrealización diferente a la que había antes. Entonces ya está más por el lado de quiero conocer el mundo, quiero estudiar, quiero darme a ciertos placeres que son solo para mí.
0: Más individualista.
4: Exacto, pues más que lo individualista, pues hay más cosas en las que me podría llegar a enfocar que lo que podría tener antes, porque estoy más expuesto a conocer otras partes del mundo, hay más facilidades para llegar a otras partes. En el caso puntual de, digamos que en el caso de la mujer, pues ya su rol no es el rol de quedarse en la casa, cuidar hijos, tener hijos, sino pues hoy en día, pues trabaja, crece, o sea, cambia la situación, el contexto social cambia y eso que creo que se refleja también en lo que cada quien quiere hacer con su vida.
0: Pero eso, entonces eso es un poco como un reflejo de, digamos, de un cambio de familia en el sentido de, no, yo soy yo, tengo mis prioridades y claro, tener una familia tradicional con hijos, esposo, etcétera, etcétera, no es muy rentable.
5: Yo opino diferente. Te invito un día de estos, el Día de la Madre acá en Colombia, eso es una locura. Sobre todo si es fin de semana, vas a encontrar todo lleno, no vas a poder llegar a los restaurantes. Es un caos, es un estrés, que si se ha cambiado, claro que se ha cambiado, que es bueno y positivo, en cierta medida es bueno y positivo, ¿por qué razón? Hoy en día, tú me dijiste también de datos, de cada 10 perros hay 6, 7 que están muriendo de cáncer, y eso es por la comida.
0: ¿Eh? Los perros.
5: Los perros, sí.
0: Pero entonces eso tiene como dos características, ¿no? Digamos que está la parte social, familiar, y está esta parte de la economía, ¿no? De la economía de la mascota, que ciertamente ha incrementado a nivel global enormemente, porque es otro ramo nuevo, ¿no? Como para traer productos, vender y obviamente sacarle provecho. Pero a nivel, vamos a enfocarnos primero en la parte familiar, psicológica de la sociedad colombiana. ¿Esto está viniendo a reemplazar alguna carencia aquí en el país?
6: Yo opino que sí, a raíz de mi trabajo con los perritos, yo tengo, digamos que, parte de experiencia con la familia y con solo el perro, porque también tengo contacto únicamente con el perro que cuido, por ejemplo, y me doy cuenta que, por lo menos en mi opinión, se vino dando muy seguido el tema de quiero un perro, quiero una mascota, porque me siento solo. Para mí eso ha sido muy claro, porque los casos que de pronto en algún momento trabajé, digamos que reflejaban en el comportamiento del perro ciertas carencias que podía tener la familia o la persona que lo estaba de pronto cuidando. Entonces, para mí, digamos que sí hay un tinte muy, muy específico, pues en la parte emocional, y eso obviamente se va dando. Yo creo que la pandemia tuvo mucho que ver. Muchas personas de una vez se desfogaron en quiero un perro, que tal vez es lo más fácil y realmente no es tan fácil. O sea, uno sí dice, no, sí, un perro, sí, yo tengo un perro. Y tú así cuidas perros que llegan sin vacunas, que llegan comiendo mal, que tienen comidas, digamos, mucha falta de información real. Y sí, claro, chévere tener un perrito, pero creo que todavía es algo muy nuevo para muchas personas y pues no hay mucha información.
5: Es la que nos da trabajo a nosotros, ¿no?
0: Claro, la que ustedes obviamente tratan de guiar. Por eso hay poca información o educación en ese sentido. Por ejemplo, aquí en Colombia todavía se sienten que de repente una persona que se compra de repente un perro o que le regala, porque a veces te lo regalan también, es un tema como más de accesorio. ¡Ay, qué bonito que tengo un perro! Total. Más allá de la responsabilidad.
4: Es que yo creo que a veces se toma muy a la ligera. Porque, pues como bien lo dices, es una responsabilidad. O sea, es un ser vivo que depende de ti, de tus cuidados, que tienes que llevar, o sea, llevarlo.
0: Bueno, hay mascotas de mascota, ¿no? Los claro. Perros como que son más necesitados. Los gatos son como que, mira, déjame en paz que yo me busco la vida yo solo.
4: Pues hasta que es un gato que sea bien caprichoso porque también tienen su personalidad y son una locura. O sea, en sí la convivencia con un animal requiere una responsabilidad muy grande. Y aquí siento que a veces es una decisión bastante ligera. Uno, pues yo voy a coger un perro que igual con el perro salgo al parque, pero se te olvida que el perro se enferma, el perro tiene que comer bien, el perro tiene que socializar bien con otros animales, el perro tiene que socializar bien con los miembros de tu familia. Entonces lo toman muy a la ligera y pues por la pandemia también vi muchas personas que no, perro para no estar solo, perro para poder salir a la calle. Pero después
0: empezaron a utilizar la escuela de la mascota para poder saltarse
4: tal cual, claro. Pero después de unas semanas o unos meses, no sabían qué tanta energía tenía la raza de perro que eligieron o que les dieron, o qué tantos cuidados tenían que tener con su piel o con las millones de cosas que hay dependiendo de la raza y el tipo de perro que tengas.
0: Pero entonces eso sí está reflejando, yo creo que una especie de soledad del ser humano a nivel global, toda esta globalización, tanta necesidad de surgir, el futuro, etcétera, está generando una soledad que está siendo reemplazada en este caso.
5: Sí, estamos viendo desafortunadamente una sociedad que vive en estrés, una sociedad que desafortunadamente el divorcio es pan de cada día. Es muy diferente mirar hoy en día, que eso es a lo que la responsabilidad lleva a otras cosas, que se prefiere tener un perro a un hijo, ¿ya? Pero nos está llevando a otras prácticas y nos va a llevar a otras prácticas que, nuevamente repito, va a llegar a la decadencia. Yo sé que hay personas que cuidan bien sus animales y sus mascotas y de todos modos llegan a tener un límite. El problema es que cuando esos animales se llevan a unos puntos como ya la humanización extrema y ya a un punto tan grande y tan fuerte que es primero el animal que el mismo ser humano, ahí ya la sociedad comienza a chocar con ella misma. Lo que él está diciendo es muy cierto. Que la gente está cogiendo las razas sin tener conocimiento absoluto. Entonces, en mi caso, Nelson, que tengo un apartamentico y tengo mi camita y mi neverita, entonces, ¿qué perrito me recomiendas? Que yo quiero un beagle. Yo le digo, por favor, un beagle es de cacería. Tienes que tener un caballito también, entonces, para sacarlo. Bueno, está bien, entonces me va a coger un belga malinois. Entonces, La gente no tiene el concepto de...
0: Y hay regulaciones, digamos, el gobierno aquí, el Congreso, el Senado, alguna vez se han pasado legislaciones al respecto, reglas, está atrás. ¿Se lo toman a pecho este tema o es algo que no se debate, sino que de repente, ah, mira, que de repente hay que poner una legislación para un
5: decreto? ¿Y podemos decir nombres o nos metemos en líos?
0: No, ustedes suelte.
5: Ya les voy a soltar uno para dejar invitar a hablar también al invitado, no quiero tomar la palabra. Hay una senadora que se llama Andrea Padilla y es una animalista del Senado. A esta señora y al grupo de ellos se les dio 25 mil millones de pesos para algo que se llama la Casa Ecológica, a un lado que se llama Cibaté, que eso es cerca al Tequendama. Pero el caso es que ese sitio lo volvieron elefante blanco. Entonces ellos lo que están sacando es un montonón de leyes que no las cumplen y que realmente la sacan para sobreestimularse y decir, yo lo hice, pero no hay cumplimiento. Una de ellas, por ejemplo, es la ley Ángel, la ley Kiara, ¿ya? Que, bueno, pues, eso la debes saber también tú, pero la realidad es que no se cumple. Entonces aquí saca leyes para a los muchos animalistas decirles, mire que estamos con ustedes, y a la larga no lo son así, ¿no?
0: Pero no debería haber como una exigencia, por ejemplo, sobre todo con los perros, ¿no? Porque el gato, entrenar un gato, primero agárralo para ver si lo puedes entrenar. Pero sobre todo con los perros, que son los más comunes, no hay tampoco una exigencia de entrenamiento. ¿Qué sientes tú que, por ejemplo, la gente que viene a buscarte a ti quiere? ¿Viene nada más por la emergencia porque... ¡Ah! Este perro es insoportable, está ladrando todo el día, quiere morder a todo el mundo, o vienen también algunos como un tono más, digamos, preventivo, ¿no? Como queriendo, mira, tengo mi perrito, enséñame cómo tratarlo.
7: Yo digo que yo no entreno solo al perro, yo entreno también pues a la persona.
0: Sí, claro.
7: Porque pues uno es el que tiene el trabajo de criar pues a su mascota. Entonces, no, realmente sería ideal, y sí lo he pensado, que hubiera algún espacio o algún momento en el que se diera, no sé, de pronto como la conversación de decir, bueno, quiero tener perro, eduquémonos primero para tener un perro, ¿qué tipo de perro me gusta? Bueno, listo, hagámosle a este, pero yo debo saber ciertas cosas. Hay razas que no puede tener cualquier persona. Se debe tener experiencia y, bueno, creo que igual uno nunca nace listo, pero uno sí debería tratar de estar más, digamos que un poquito más nutrido de información, exactamente.
4: Y cambia si has tenido perros antes o no has tenido nunca,
7: sí,
4: perro. Es que,
7: sí, total.
4: No sé, yo personalmente he tenido perros toda mi vida y diferentes razas. En algún momento tuve una Bull Terrier, que es un perro más difícil de llevar por la cantidad de energía que tiene, por la cantidad de atención que requiere, pues sobre todo si están chiquitos o si no socializaron bien. Pero son cosas que, pues, es experiencia, o sea, es un poquito de experiencia de tener perros en la casa y saber cómo conviven con adultos, con menores, con lo que sea.
0: Y a nivel de la raza, por ejemplo, no sé, yo digo, yo voy a...
5: Ahora, perdóname, si quieres nos metemos con el tema de la violación. Que sí, fuera bueno, el tema que ya, o que lo creemos más adelante.
0: Pues vamos a déjame hacer esa pregunta y lo metemos ahí pues, también, porque a lo mejor incluso tiene cierto vínculo, ¿no? Por ejemplo, con el tema de las razas, yo personalmente, como no soy tampoco un experto en perros y yo me tomo un poco a veces hasta lo que te dicen las películas, yo siento que hay ciertas razas que no deberían estar habilitadas para estar en una casa, no sé, un Rottweiler, los Doberman, que yo creo que los Doberman tienen mala reputación por Hollywood, pero sí. Igualito yo lo veo y yo cruzo la calle y me voy al otro lado.
4: Sí, esas son razas, dentro de todo, famosas, conocidas, porque hay otras que, o sea, no sé, yo siento que hasta un Rottweiler, dependiendo la casa, el espacio, podría ser, no tengo ningún conocimiento específico o científico al respecto, pero no te vas a traer un Cane Corso, que es un perro, pues, es un perro, que es un oso, básicamente, que es pues, lo usan para protección contra, o sea, de ganado.
5: Más o menos.
4: Casi que puede pelear con un oso, un lobo, sin ningún problema. Entonces,
0: es igual que traerse estos perritos que son como del Polo Norte, que son para el frío, y me los traen acá a la selva colombiana, no sé. Este tipo de cosas también no deberían tener cierta regulación al respecto, precisamente por el...
5: Mira que no hay regulación acá, pero yo pienso que, al igual que el ser humano, es los animalitos, por bendición, se acomodan donde tú quieras. Ahí consiste en el adiestramiento. La gente me pregunta, oiga, Nelson, apartamento chiquito, ¿qué cojo? San Bernardo. Sí, ¿cómo así que un San Bernardo? Entonces, ¿qué, dónde duermo yo?
4: Más muy tranquilo.
5: Tú nunca vas a ver un San Bernardo con un paseador. Porque son perros babosos, lentos, así. Cuando jóvenes sí ni más faltaba, pero entre más gigante, pues lógicamente también va a durar menos, ¿no?
0: Entonces, sí. Eso no o un chico, una chica que mide 1.60 y ande con un gran danés, ¿no? Que el perro es más grande que él.
5: Exacto, pero son controlar. Perros que pueden vivir inclusive de esos gigantes en un apartamento y tener, digamos que el tamaño del perro no lo da el espacio, porque realmente el espacio lo da es o la guardería donde la mandes, así sea una casa pequeña o lo que sea, o cómo tú realmente lo estés quemando entre semana. Tú puedes vivir en un apartamento así de 90 metros o 60 metros, mucho precisamente un piso ahí en España, y tener un perro muy activo, pero si tú eres un personaje que está saliendo a trotar 5 o 10 kilómetros, bienvenido
7: sí, el perro. Sí, depende mucho más del tiempo que tú le dediques y cómo sepas estructurar la rutina del perro. Yo tengo una pastora alemán y una bull terrier más o menos mezcladita, y salimos todos los días a hacer ejercicio y realmente no se ve la diferencia. Obviamente el apartamento es pequeñito, pero ellas no están realmente sedentarias todo el tiempo. Y he tenido también personas que conozco, hay un chico que tiene un gran danés y lo mismo, él vive solo en el apartamento, pero él todos los días sale con el perrito es cachorro y el perrito está bien y digamos que tiene sus espacios, sus rutinas, sus hábitos, y adicional a eso también tiene el conocimiento para tener la raza, porque obviamente no es lo mismo que tú vayas y metas, listo, el mismo gran danés es cachorro, pero que nunca lo saques tampoco, ni le estimules, ni le tengas una rutina clara, ni le hayas enseñado. O sea, obviamente creo que va más en eso que tú dices que en el espacio. Claro, hay que tener en cuenta ciertas cosas.
0: ¿Y cómo, que queríamos hablar de ese tema y antes que se nos vaya el tiempo, y cómo se detecta el abuso físico incluso a una mascota? Porque obviamente la mascota no te va a contar y te va a decir, mira, este me violó. ¿Cómo se detecta esto?
5: Eso ya es clínico médico el que lo pueda observar realmente como tal. Pero yo quiero es plantearte por qué se está teniendo eso ahorita tan fuerte y cada vez va a venir con más fuerza, ¿ya? Aquí en Colombia existe desde hace mucho tiempo, sobre todo en la región de la costa. Aquí hay un lugar y un sitio que se llama Santero. ¿San Antero o Santero? San Antero, Córdoba. Y entonces, digamos que el contexto del niño cuando llega a la pubertad o a la juventud, es su iniciación es precisamente con una burra, ¿ya? Y hay reinado de burra y 10.000 cosas más ahí. Entonces, a eso refiero yo, que es el punto que para mí va a ser muy peligroso a nivel mundial, que es a lo que se está llevando una sociedad con TER, con los Terians, con un montón de cosas que comienzan ellos a mostrar y a mirar, donde a ti una veterinaria le dice, aquí ya hay, hágame un favor, el papá de Ricky, o de Ricardito, porque es que ya no le pone nombre, ¿no? De sí, Ricardito, entonces
0: ya no lo llaman así,
5: entonces, ni nada de el eso. Papá de Ricardito, y entonces, por ejemplo, cuando a mí me dicen eso, yo lo paro de una y yo le digo, no, qué pena, yo no soy el papá, porque es que mi esposa no es una perra, entonces ya la persona queda, y ya digamos que trato de enseñar un poquitico más eso. Pero sí el tema del papá, la mamá, mi hijo, todo eso va a pasar a un nivel más alto, porque en el caso del hombre o en el caso de la mujer que la fue lastimada, que fue golpeada, que el tipo llegaba borracho y le cascaba, le pegaba, la golpeaba, etcétera, pues el único que realmente no hace eso es su animal.
0: No, bueno, pero eso ya está pasando en ciertos
5: lugares, esta sí.
0: Cosa de los Terians mismo también, ya he escuchado claro. Por ahí, no es que yo estoy casado con el caballo y creo que tiene hasta un término.
5: Todavía legalmente no se ha desarrollado, pero comienza en Canadá con este que se cree dálmata, o en Londres, en Inglaterra, con el que se cree caballo.
0: Bueno, pero es que las tendencias
5: esas de los transespecies.
0: Exacto. Todo esto de la protección de los movimientos LGBT, etcétera, etcétera, está muy bien, digo yo, a nivel personal, a nivel de humanos, como tú lo quieras ver, es válido, más allá de lo que cada uno piense, pero ellos mismos han, digamos, absorbido y abierto exactamente las posibilidades de este tipo de cosas a meterlas de no, es que esto es protección de género, yo me creo que el caballo puede ser mi marido o el perro, etcétera, etcétera, y se está abriendo lo que tú dices, una brecha peligrosa.
7: La identidad ya no es clara tampoco, ni para uno ni para los mismos animales.
0: Esto es de la identidad.
5: Entonces la violación, por ejemplo, a las gallinas, o la violación precisamente a las perritas y demás, eso se ve y eso se está viendo, pero cada vez se va viendo con más fuerza y va a llegar un momento en que si yo soy feliz así, pues déjeme, porque a la larga yo lo estoy alimentando, le estoy dando de comer, está en mi casa y de mi casa para adentro yo hago lo que se me dé la gana y por eso no se pueden meter conmigo.
0: Por eso le digo ya para finalizar, ¿dónde debería, no sé, estar el límite legal o más bien hasta dónde deberían meterse las autoridades, los gobernantes, los reguladores, los legisladores a tratar precisamente de corregir esto, más allá de las presiones precisamente de estas tendencias, movimientos globales, etcétera, etcétera. Pero ¿cómo en el caso puntual de Colombia podría de repente un gobernante, ahora que se ha estado aquí en Colombia en nuevas elecciones y nuevos gobernantes y nuevo presidente, generar un cambio positivo, un cambio estructural? Porque al final también, más allá de lo negativo, también las mascotas también tienen su lado positivo, incluso hasta psicológico, ¿no?
5: No, que hagan cambiar el balcón y lo dejaron todo el día y el perro se la pasó aullando o ladrando, entonces eso es maltrato. Pero no se van, por ejemplo, a las periferias, Ciudad Bolívar, La Estrella, donde el perro, el carnicero, como le robó un pedazo de carne al el animalito porque tenía hambre y el tipo le dio un machetazo y casi le quita una pierna. Entonces, eso sí, no tiene el foco tampoco visual o en redes o publicitario para dar buen nombre.
0: Hay demasiada humanización de los animales, piensan ustedes. ¿Se está llegando a un punto en donde esto debería tener una barrera o ustedes piensan que dentro de todo podría ser normal?
7: No, yo creo que ya es bastante. Y por eso mismo pasan ese tipo de cosas, porque, digamos que reitero, la identidad ya no es clara. Ya yo no sé entonces si es mi hijo, si yo soy el papá, o sea, son especies distintas y yo creo que eso es importante mantenerlo como un límite natural, porque realmente somos especies diferentes y cada una con sus necesidades diferentes. El hecho de no tratar a un animal como un animal también restringe muchas cosas naturales del mismo perro. No dejarlo olfatear, no suplir ciertas necesidades, por tenerle zapaticos y no dejarlo pisar el piso, el perro no desarrolla lo que debería desarrollar. Y sí, eso sí,
0: porque ahora
7: es
0: también
7: bien,
0: te venden ropa y también un Dolce & Gabbana te saca colecciones para el perro.
4: Es un mercado, pero yo creo que también está como en lo que hablábamos en general, o sea, es irse a la raíz de los problemas y es regular un poco las cosas. O sea, si vas a adoptar, pues que o sea, haya una regulación para esa adopción, que vean cómo es tu casa, qué perfil psicológico tienes, cuál es el animal que vas a adoptar, qué es lo que estás buscando, por qué lo estás haciendo.
7: Y dar bases
4: para que las personas que no tienen conocimiento al respecto, o sea, lo que yo lo he hecho es porque he tenido muchos perros, pero yo no estoy educado en eso, no, o sea, mi trabajo no es en eso, yo no me eduqué para esa clase de cosas, pero sí debería haber más puntos de información en los que yo me pueda informar de una manera correcta sobre qué es lo que estoy haciendo y qué es lo que voy a hacer en el futuro. Pero pues al final lo que te digo, o sea, hay límites para todo, o sea, y como también tiene que haber mucho entendimiento para muchas otras cosas, como, no sé, mucha gente también piensa que hoy en día pensar en no tener un hijo y sí querer tener una mascota es un peligro para el futuro de la humanidad y nos vamos a acabar todos. Pues no, a mí yo no quiero tener hijos porque simplemente no siento la necesidad biológica de tener un niño y no me interesa. Tampoco quiero decir que mi perro o mi perra va a ser mi hijo, no. Es mi mascota, es mi compañía, yo lo considero parte de mi familia porque pues hace parte de mi círculo y ya está. Pero pues lo que te digo
5: es... Está bien, lo que pasa es que es una línea muy delgada. Él es claro, y él es, dentro de lo que estoy viendo, pues, es igual a mi sobrino, es igual a otros, y está bien. El problema es cuando se pasa esa línea, que la línea es muy delgada.
7: Y ya es muy común.
0: Y que ni siquiera se den cuenta que pasan la línea, porque ese es el problema también.
5: Que es el que no, los da trabajo, ¿no? Porque a mí cuando me llega un perro agresivo, cuando me llega un perro nervioso, cuando nos llega un perro entonces que no puede separarse y por eso tiene que buscar una guardería, una casa, un hogar, pues hombre, pues bienvenidos. Ustedes se lo tiraron, traigan a nosotros.
0: El trabajo. Bueno, y me imagino también que eso, ¿no? Un poco también ampliación de la cantidad de profesionales que se dediquen a este tipo de tareas, ¿no? Que veterinarios, cuidadores, pero yo creo que a lo mejor también Colombia un poco está faltando eso, ¿no? A lo mejor de repente tampoco para algunos no ser una carrera muy lucrativa o con muchas esperanzas, pero yo creo que
5: el negocio. Créeme que está ganando ahorita mucho más un médico veterinario.
0: Sí, probablemente.
5: Por que eso, un odontólogo, que creo que la carrera vale el doble, triple.
0: Ahí lo tiene. Bueno, muchísimas gracias de verdad por haberse acercado aquí con nosotros para conversar. La semana que viene vamos a seguir aquí en Bogotá, Colombia, por RT en Español con Cartas sobre la Mesa.
1: Un perro trae muchos gastos, vacunas, comida, y los alimentos no son tan asequibles.
3: Cada persona, digamos, que es libre de hacer con su vida lo que esté considerado hacer. Y si tú consideras que una mascota merece los cuidados que merece una persona humana, pues no le veo nada de malo.

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4: Muchos seguían las noticias desde Centroamérica, donde el canal de Panamá enfrentó una sequía récord. Una gran fila de barcos procedentes de todo el mundo se fueron amontonando hasta poder utilizar la arteria clave que conecta a los dos océanos. Pero inesperadamente, un proyecto del ferrocarril mexicano ofreció una alternativa para el comercio global. En diciembre de 2023 se inauguró el tren interoceánico, que cruzará por la parte más estrecha del país. Así las entregas podrían llegar más rápido a su destino a pesar de las condiciones climáticas. Seguimos reportando sobre las nuevas rutas comerciales, porque el intercambio global, como las noticias, no tienen fronteras.

Tengo un gran objetivo: construir templos en Burundi y hacer crecer la Iglesia de Dios. 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En Burundi la ortodoxia no está desarrollada. Los misioneros griegos no desarrollaron la iglesia, no difundieron la ortodoxia. 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

0: ¿Qué tal? ¿Cómo están? Bienvenidos a una nueva edición del programa Entrevista, donde ya saben que tenemos a lo más granado del mundo del arte, del espectáculo, de la política, pero también del deporte. Gente que está causando sensación aquí en Rusia. Y hoy yo tengo el privilegio de poder hablar con una persona que ha causado sensación en Europa, en su especialidad, y que también la ha causado viniendo aquí a Rusia. Jesús Gordillo, ¿qué tal? Bienvenido.
1: ¿Qué tal, don Javier?
0: Iba a decir, ¿qué tal, campeón? Porque la verdad es que yo... Pocas personas a tu edad tan jóvenes conozco que estén tan laureados como tú. Tres veces campeón de Europa de la Champions de fútbol sala, recientemente campeón con la selección española después de tantos años de sequía. Lo primero, enhorabuena, y es todo un privilegio tenerte.
1: Nada, un privilegio mío estar aquí contigo aquí en tu casa.
0: Veo que traes la camiseta de Tiumen y hay que preguntarse, y la primera pregunta que me asalta, ¿cómo un campeón de Europa, reciente con España, una persona que está laureada, una persona que es tan joven, elige Rusia?
1: Bueno, es una pregunta que, que tiene una larga historia, pero bueno, yo estuve jugando en España la temporada pasada en el Palma Futsal, un equipo de Mallorca, en primera división en España. Y bueno, con el que ganamos tres Champions League seguidas y bueno, acababa contrato y no, las opciones que había no me terminaban de convencer y salió la opción de venir a Rusia. Y la verdad que al principio costó un poco tomar la decisión, ¿no? Por toda la incertidumbre, ¿no? Todo lo que se mueve, pero bueno, al final yo, vamos, estoy contento con la decisión que tomé. Ha sido un año de experiencia espectacular.
0: Alguien que tiene tanta experiencia como tú, con equipos que han jugado en un primer nivel, llegas a Tiumen, está claro que ha tenido muchas posibilidades durante estos años, ha crecido como entidad, pero es creer en un proyecto en el que se está construyendo, ¿no? Quizá el venir con, digámoslo así, una vitola de campeón y venir a un equipo en construcción, yo creo que eso es un reto a nivel personal también, ¿no?
1: Sí, Tiumen, tengo que decir que yo lo seguía, bueno, seguía bastante la Liga Rusa hace años y Tiumen era uno de los equipos tradicionales que competía por títulos, ¿no? De hecho, la última Champions que jugaron los equipos rusos, Tiumen jugó, bueno, la penúltima, jugó la Final Four, ¿no? Llegó a semifinales, entonces era un club que yo ya tenía visto y de hecho yo he coincidido con compañeros que han jugado en Tiumen, bueno, jugaron hace años aquí en Tiumen. Entonces, bueno, eso facilitó un poco el decir, oye, hago las maletas y voy para allá, ¿no? Saber que tengo gente que me puede dar pistas de lo que es. Y sí, el club sí que es verdad que ahora mismo no estaba al nivel de años anteriores y yo me he encontrado una plantilla muy joven en construcción y bueno, al final yo vine a ayudar y he estado bueno, toda la temporada ayudando en todo lo que he podido porque, bueno, dentro de la experiencia que puedo tener de competir en España, ¿no? Que a priori es la mejor liga del mundo, pues bueno, sí que es verdad que aquí en Rusia me han visto como, no un líder, pero bueno, una persona de la que aprender.
0: Ellos yo creo que han debido aprender mucho de ti, por tu experiencia, con toda la gente que has trabajado, has estado al primer nivel. ¿Qué es lo que te ha aportado a ti toda esta juventud del Tiumen? Yo he tenido la oportunidad incluso de ir a los playoffs, y he visto el portero es increíble, la gente, la energía que tiene. ¿Qué es lo que te ha aportado a ti durante todo este año el fútbol sala ruso y sobre todo tus compañeros?
1: Bueno, para mí ha sido un cambio muy grande, ¿no? Ha sido un cambio muy grande porque yo sabía que iba a ser un fútbol sala diferente, pero no me esperaba que fuese a ser así. Yo me he encontrado una liga muy dura, muy dura, con dos partidos cada jornada, ¿no? O sea, viajar un jueves, jugar viernes, sábado y volver el domingo. Y al miércoles siguiente volver a viajar. O sea, mentalmente y físicamente te exige mucho la liga, ¿no? Es un poco de desgaste, ¿no?
0: Y muy distinto a las competiciones en sí, Europa, sí. Por ejemplo, en España, donde
1: viajas, solo juegas un partido. Aquí jugar dos partidos. Antiguamente eran... Hace pocos años eran 25 minutos cada parte y ahora ya lo bajaron a 20 minutos. Pero sí, es una liga dura, exigente y también yo me he encontrado que, claro, a los extranjeros, ¿no? Los rusos cuando juegan contra un extranjero se motivan mucho más. Intentan demostrar mucho más, ¿no? Entonces yo sí que he notado eso. También he notado, he sentido mucho respeto por los adversarios. O sea, siempre me han tratado con muchísimo respeto, un saludo siempre muy cordial. las aficiones a, ¿no? A los extranjeros aquí nos tienen bastante bien vistos.
0: Has hablado antes del tema de las competiciones en las que estaban Rusia, y todo el mundo sabe que por el tema de las sanciones no vamos a hablar de política, pero la situación es la que es, ¿no? Estamos viendo que con otros países, por ejemplo con Israel, no se están cumpliendo este tipo de historias. Yo, por ejemplo, en el baloncesto he hecho mucho de menos, ¿no? Me encanta la competitividad que había, por ejemplo, con el CSKA, ¿no? Que de baloncesto, que era un auténtico equipazo. ¿Echas de menos que exista esa posibilidad de que los rusos vuelvan a competir? Porque aquí ha habido equipos de mucho nivel, e incluso con experiencia de entrenadores españoles. Me viene a la cabeza Tino Pérez, por ejemplo.
1: Sí. Yo cuando tomé la decisión de venir a Rusia sí que hablé con varios entrenadores. De hecho, en mi ciudad natal, en Toledo, hay tres entrenadores que entrenaron aquí en Rusia. Bueno, Miguel Andrés, cuatro. De hecho, Beto es un entrenador que estuvo hace muchos años en Tiumen y vive ahí en Toledo. Pero sí, ahora actualmente el preparador físico de la selección española, Chicho, también estuvo aquí en el Dinamo de Moscú. Y Tino Pérez, que ha ido a clase con su hijo también. También, bueno, queda todo un poco en familia y vive cerca de mi barrio. Entonces sí que hemos tenido ahí alguna conversación sobre la época dorada del fútbol sala aquí. Y respecto al tema de las competiciones, que Rusia no juegue UEFA, yo soy el primero que aboga porque no hay que mezclar política con deporte, y el deporte puede ser un instrumento de unión, ¿no? Dentro de los valores que se nos inculcan dentro del deporte, ¿no? Se nos llena la boca muchas veces en España o en Europa, ¿no? Los valores del deporte, la unión, la diversidad, no sé qué. Bueno, pues luego a la hora de la verdad, cuando pasan cosas así, pues no se cumplen estos estándares, ¿no? Desde que tanto nos hablan. Y yo sí que echo de menos en equipos rusos que jueguen Champions, porque en España eran muy temidos cuando venían aquí, bueno, grandes jugadores. De hecho, este año he podido jugar con alguno de ellos, ¿sabes? Y por supuesto, esta última Eurocopa, que no esté el equipo nacional de Rusia, a mí evidentemente no me ha gustado ya. Y sobre todo yo, porque yo he jugado aquí en Rusia y conozco a la gente aquí en Rusia, y son gente con un corazón enorme. Entonces, no tienen ninguna culpa ellos de perderse estas competiciones, ¿no?
0: Y sobre todo, toda la experiencia, ¿no? Hablabas antes y citabas a Miguel de Andrés, que también ha sido después toda la experiencia, ¿no? Con el Barcelona, ahora con la selección de Países Bajos, Tino Pérez con toda la experiencia que también ha tenido, y tantos jugadores, ¿no? Yo creo que Rusia al final ha sido y es un lugar que forja también a jugadores. Tú has dicho que incluso, yo no sé si ha cambiado un poco tu manera de jugar, la que has tenido en España, ¿no? En Europa, y ahora estás viendo otra perspectiva, ¿no? Si esto también modela a un jugador.
1: Sí, por supuesto, esta experiencia me hace crecer como jugador, por supuesto. Sí que es verdad que este año he tenido que modificar un poco mi forma de jugar, ¿no? Porque en España, digamos que todo se lleva, el nivel táctico es altísimo. Y los equipos están muy bien trabajados a nivel táctico. Aquí en Rusia es un poco más, ¿no? Yo a veces tenía conversaciones con el entrenador y...
0: Más anárquico.
1: Sí, más anárquico, más cada uno a su pelea, más... Bueno, o sea, no hay muchas jugadas, es jugar. Uh-huh. Y claro, al tener dos partidos, pues no sé, la gente... Bueno, si pierdes uno no pasa nada, porque al día siguiente puedes ganar. Y la gente se lo toma un poco...
0: Has hablado de algunas otras experiencias de jugadores que han venido y han venido a Moscú. Todo el mundo sabe Moscú, gran ciudad, la capital, pero tú llegas a Tiumen, que para quien no lo conozca no es que sea una ciudad súper enorme, que llame muchísimo la atención, que salga en todas las guías de turismo. ¿Qué te ha llamado la atención de Tiumen, aparte del frío? Porque hace mucho frío.
1: No, la verdad que me sorprendió mucho, ¿eh? Cuando el primer viaje que vine con mi prometida, ¿no? Que me caso este verano con ella, con Martita.
0: Enhorabuena.
1: Y gracias. Y la verdad que esa primera semana que estuve con ella disfrutamos mucho la ciudad, ¿no? Fue en pleno agosto, la ciudad estaba súper viva, un montón de gente, flores, bueno, paseos por la noche, o sea, es un paseo por el río espectacular, y luego tiene un parque central con una noria, con algunas atracciones, bueno, hay, bueno, las iglesias ortodoxas que me han enamorado, y bueno, las avenidas grandes, los edificios gubernamentales, no sé, esa mística que hay aquí en Rusia a mí me ha gustado.
0: Es que llegar de una ciudad de Toledo, que yo la conozco perfectamente porque he estado trabajando y viviendo seis años allí, antes de mi gran experiencia aquí en Rusia. Y el llegar aquí, yo no sé si la gente de allí te podía decir, porque hay muchos prejuicios, ¿no? Decir, ¿pero dónde vas? Allí a Rusia y esto, a lo desconocido. Yo lo digo porque en mi experiencia hace ya 17 años, a mí me lo decían. Era como, ¿pero dónde vas a lo desconocido? Y al final, Rusia puede ser una gran desconocida, pero es un gran descubrimiento.
1: Por supuesto, por supuesto. O sea, cada lugar del mundo tiene su encanto. Y Rusia, o sea, bueno, venimos de, no tenemos eso, lo que has dicho, ¿no? Un poco mentalidad de que nos cuesta salir de casa. Los españoles, como tenemos un país maravilloso, nos cuesta mucho, ¿no? Dar el paso y salir fuera. Y a los jugadores españoles, por lo general, les cuesta mucho, ¿no? Salir al extranjero a jugar. Pero yo, o sea, me vi una situación con 25 años que estaba ahí, que no sabía, no me convencía ninguna oferta que tenía por ahí en España o en Europa, y salió el tema de Rusia y dije, a la aventura. Y Tiumen, bueno, cuando lo busqué en el mapa no me lo podía creer, digo, vi los Montes Urales, dije, yo en el colegio estudié hasta los Montes Urales, más allá, ¿no? Y cuando lo vi dije,
0: al final lo has traspasado tú, ¿eh?
1: Sí, sí, no, digo, en Siberia, digo, ahí he escuchado canciones que hablan de Siberia, historias de, yo qué sé, de la guerra, yo qué sé. Y de repente verme ahí, estar ahí todo el año, ha sido, digno para contar a mis nietos, seguro que contaré muchas batallitas.
0: Pasando.

0: O sea, yo competí en el último mundial en Uzbekistán hace un par de años y yo estuve ahí y fue la peor competición de la historia de la selección porque caímos en octavos de final.
1: Eso es.
0: Contra Venezuela, ¿no? Que fue un desastre, fue un desastre. Y sí que es verdad que teníamos ahí, digamos, después de muchos años de sequía, la gente esperaba mucho de nosotros y nos dimos un buen varapalo ahí en Uzbekistán. Cambiaron al entrenador, vino Jesús Velasco y empezó un nuevo ciclo. Y hizo un lavado de cara a la selección brutal, a nivel de juego, a nivel de la familia, ¿no? Que se empezó a crear, ¿no? Porque a la Eurocopa fuimos 15 jugadores, pero él estuvo convocando a muchos más jugadores en todas las convocatorias previas, ¿no? Entonces se creaba ahí un vínculo entre todos los jugadores españoles, ¿no? Que yo creo que también hacía falta, ¿no? No solo un vínculo entre los 14 jugadores que hay en la selección, sino
2: el abrir la familia, quizá,
0: abrir de
2: ¿no?
0: todo el fútbol sala español, que todos se sintieran partícipes de los logros de la selección española, ¿no? Porque antes el bloque de jugadores que iba era mucho más cerrado y era mucho más difícil entrar, ¿no? Entonces, bueno, a nivel de juego cambió todo, a nivel de confianza para la gente, o sea, mucho más cercano con el jugador, mucho más,
1: Claro.
0: ¿no? Dándole el protagonismo a los jugadores, ¿no? No, quizás perdiendo un poco de táctica, pero claro, dando más libertad a los jugadores, porque
1: Jesús siempre en su trayectoria, yo que soy muy aficionado también al fútbol sala, casi siempre da el protagonismo, ¿no? Siempre hace que el jugador sea el que se siente y
0: Claro.
1: que se siente como dices tú, el
0: El
1: protagonista,
0: protagonista,
1: ¿no?
0: sí, él gestiona, él tiene un nivel de gestión increíble, tiene una trayectoria brutal. Y sí, bueno, pues la Eurocopa, como yo al hecho de venirme a Rusia, ¿no? Mucha gente en España, a la hora de salir de España, ¿no? Te decían un poco, oye, si sales de la Liga Española, que es la mejor del mundo, cuidado que puedes peligrar el ir a la selección, ¿no? Como los jugadores ahora que se van a Arabia o de fútbol, ¿no? Que dices, ¿no? Pues tienes que elegir un poco, ¿no? Entonces, yo la verdad que no me entró, o sea, me entró un poco de duda, pero tenía mucha confianza en mí y que podía ir, ¿no? También es verdad que llevaba varios años en Palma
1: Sí,
0: jugando
1: claro.
0: competición europea y quizás esa experiencia que tenía yo jugando la Champions no la tenían otros jugadores españoles, ¿no? Entonces, yo creo que me dio el billete para ir a la Eurocopa, ¿no? Y salir ahora de casa. De hecho, el entrenador de la selección, cuando tomé la decisión de venir a Rusia, me dijo que había sido muy valiente, que, o sea, me transmitió mucha confianza. Pues siempre él estuvo muchos años entrenando en Italia y me dijo: siempre hay tiempo para volver a casa y estas experiencias hay que vivirlas y porque te curten.
1: ¿Qué
0: Sí.
1: próximo reto que tienes en mente a nivel de la selección? Bueno, supongo que ahora después de la temporada, por supuesto que a descansar, pero el deporte al final nunca para, ¿no?
0: Ahora tenemos en noviembre, bueno, no es oficial, pero se está ahí cocinando. Va a haber una finalísima, si Dios quiere, en noviembre. No sabemos todavía dónde. Dicen que en Brasil o en España, con los campeón y subcampeón de Europa, España y Portugal, y Brasil y Argentina por parte de América. Entonces, en formato semifinal y final y en una misma sede. O sea, es una competición bonita. Ojalá se pueda jugar en España y con nuestra
1: A
0: gente.
1: nivel de mundial, porque todo el mundo tiene el foco puesto y la referencia, sí, está claro que en Europa, pero has citado dos selecciones, Brasil, Argentina, que son potentísimas. Todos se nos viene a la cabeza Falcao, ¿verdad? De Brasil, etcétera, etcétera. Una Argentina súper, súper férrea también. ¿Cómo ves el nivel de esas selecciones latinoamericanas?
0: El nivel es alto, casi todos los jugadores juegan en Europa, casi todos los jugadores de esa selección. De hecho, en Rusia juega algún brasileño que ha ido a la última Copa América. Y bueno, la liga argentina no es muy fuerte, pero la brasileña sí. En Brasil, bueno, es cuna del fútbol sala y ahí, bueno, la gente ya sabes lo que es. Es una religión ahí, el fútbol sala, todo. Vestir la camiseta de la selección de Brasil para ellos es lo más. Entonces, sí, son dos selecciones. A priori, Brasil ahora mismo es la mejor selección del mundo, ¿no? Por nombres. Pero sí, sí es verdad que se están abriendo muchos mercados a nivel de fútbol sala, ¿no? Ahora en Asia está empezando a surgir, ¿no? En Indonesia, en Tailandia y países que están empezando a. O sea, están viendo que el fútbol sala es un deporte bonito y que pueden crecer ahí.
1: No es para que te tires flores ni para ser un poco hedonistas, etcétera, etcétera, y mirarnos al espejo, ¿no? Como se suele decir, pero con lo joven que eres, ¿dónde está tu tope? Es decir, con todo lo que has ganado, entiendo que tienes entre ceja y ceja el mundial, pero ¿cuál es el tope? Porque cuando se ha ganado tanto,

0: siendo tan joven, es muy fácil que se pierda el hambre. Entonces, yo no sé cómo tú puedes inculcarte ese hambre que tú tienes dentro y dónde está el tope al que tú puedes llegar.
1: Pero yo, por supuesto, que el entre ceja y ceja está ganando un mundial con España. Eso es el mayor título que se puede ganar. Pero sí que es verdad que no, intento tener los pies en la tierra y no vivir de lo que del pasado, ¿no? De lo que ya he ganado. Porque es el principio de la perdición, ¿no? Y es importante seguir teniendo hambre porque si tú no das el máximo, va a venir otro y te va a quitar el puesto.
0: Al final hay mucho ruido, ¿no? De la gente que estáis en la élite, que sois estrellas, que, bueno, veis todos los fans que están al lado, etcétera, etcétera. Bueno, yo lo digo porque yo he tenido también la oportunidad de ir a verte jugar un partido, un privilegio, toda la gente que se acerca, etcétera, etcétera. Yo creo que también internamente, a nivel, digamos, espiritual, de cabeza, hay que tener todo, como dices tú, los pies en el suelo y la cabeza muy, muy fría, ¿no? ¿Cómo lo haces como para mantenerte o aislarte de esta euforia que puede haber? Aquí a Rusia has llegado como una estrella y en España lo has sido y lo sigues siendo. Entonces, ¿de qué manera se llega a esta normalidad, si lo podemos decir así?
1: Es importante la familia y los amigos. Yo creo que es un pilar fundamental, ¿no? En mi caso, Marta, mi prometida, este año, bueno, nos vamos a casar este verano, pero ha venido un par de veces a verme, vino la primera vez conmigo y luego en diciembre, pero hemos estado todo el año en la distancia, ¿no? Y sí que es verdad que hay momentos muy duros y cuando crees que estás, bueno, ganas dos partidos y te crees que eres Maradona, siempre hay alguien que te dice, oye, que el siguiente partido si lo pierdes no, o sea, aquí no, o sea, el deporte es el hoy, no hay ni ayer ni mañana. Es el día a día, me he podido ganar tres Champions con el Palma Futsal, pero si ahora estoy cinco años sin ganar nada, o si no meto X goles, o si nadie sabe quién eres.
0: O te respetan las lesiones, ¿no? También.
1: Las lesiones también, claro, si enganches un par de lesiones, o Dios no lo quiera, pero sí, sí, sí.
0: Has hablado de la importancia de la familia, supongo que es uno de los pilares fundamentales que has echado más de menos, ¿no? Y sobre todo las familias de Toledo, que son como muy, muy unidas,
1: sí,
0: que
1: conocemos
0: perfectamente.
1: Sí, sí.
0: Yo creo que el final de esta temporada te van a recibir con los brazos abiertos y es una de las cosas que más has echado de menos, o qué es lo que más has echado, alguna curiosidad que me digas, pues el comer el plato de mi madre que prepara de esta manera, o ir con un amigo mío a tomarme justo aquí una cervecita o una terraza. ¿Qué es lo que más te ha venido a la cabeza durante todo este año?
1: A ver, yo es que como me fui con 18 años de casa y estos 6 años viviendo en Mallorca, creo que lo que más he echado de menos es la playa.
0: Sí.
1: De hecho, hay así como anécdota, la primera vez que volví a España después de venir, vine en agosto y a los dos meses tuvimos un parón de selecciones y me dejaron volver a España, ¿no? Una semana. Y entonces jugamos justo esa última jornada en Norilsk, Norilsk Nickel.
0: Que tampoco es que haga mucho sol allí.
1: No, tampoco es que haga mucho sol, ¿no? Pero es una experiencia, vamos. Y hice Norilsk, Moscú, Tiumen, Moscú, Estambul, Ámsterdam, Madrid, Mallorca. Todos esos vuelos cogí. En dos días pasé de ir con gorro y con braga hasta aquí a bañarme en la playa, en una cala en Mallorca espectacular. O sea, sí, como anécdota, sí que la playa la he echado de menos, ¿no? Pero bueno, sobre también Toledo lo echo mucho de menos. Lo echo mucho de menos porque es una ciudad mágica para mí. Pues me he criado ahí, ¿no? En la zona antigua de la ciudad,
0: en el casco histórico.
1: Tantos edificios bonitos tiene el valle, los atardeceres ahí en Toledo, que son espectaculares. Bueno, el clima, el escuchar el río,
0: eso también lo echo yo de menos, ¿eh?
1: Sí, sí, sí.
0: ¿Y de aquí qué te llevas? ¿Qué te ha llamado la atención? Porque la comida es muy dispar. No sé, o la gente, el trato. ¿Qué es lo que más te ha llamado? Porque sí, con el idioma no sé si ha chapurreado un poco.
1: El idioma, el problema con las tecnologías que tenemos hoy en día, con los traductores y como manejo el inglés, pues hay un par de jugadores que hablan el inglés y me ha como, bueno, también tenemos un traductor que siempre estaba con nosotros. Entonces, bueno, alguna palabra básica para comprar, para comunicarme, pero bueno, poquito. Y cosas que me han llamado la atención aquí, por ejemplo, la comida. O sea, en España, por ejemplo, hay un orden, ¿no? Para comer, pues desayunos, pues unas tostadas, un café o yo que sé, unos churros, yo que sé. No te metes una hamburguesa. Bueno, esta mañana me metí una hamburguesa, pero no te metes un entrecot a las 7 de la mañana. Pues aquí en Rusia te lo puedes encontrar. O sea, las ensaladas César a las 2 de la mañana o a las. O sea,
0: sí.
1: La gente come a cualquier hora y lo que sea, unos espaguetis a las 9 de la mañana. Pues en España no nos entran. ¿Sabes? No nos entra en la cabeza cómo puede.
0: Se ha cambiado el chip un poco de eso,
1: sí,
0: ¿no?
1: No, eso ha sido. Eso ha sido. Pero sí, hay comidas que me han gustado. El borscht, por ejemplo, me ha encantado. La kasha.
0: Kasha.
1: Uh-huh. Me ha encantado. Y bueno, también he probado comida georgiana, ¿no? Es un poco aquí lo que sí, también se lleva mucho.
0: Muy rica.
1: Evidentemente, la gente, tengo que decir que ¿no? En España tenemos una imagen de los rusos muy equivocada, ¿no? Porque los vemos como gente seria, gente desagradable, intimidatoria, ¿no? Pero que vas enseguida. Bueno, en el club yo al principio me he encontrado gente y decía, ostras, pero tienen un corazón enorme. Y cuando se abren un poco y te muestran lo que tienen dentro, la verdad que te enamoras mucho, mucho de las personas de aquí, mucho. Y a mí la gente, tengo que decir que hasta ahora ha tenido un trato espectacular, espectacular. O sea, yo me llevo eso.
0: Pues Jesús, muchísimas gracias por haber compartido esta charla, que yo prácticamente pienso que ha sido como una charla entre amigos. Lo que pasa que para mí ha sido un privilegio tener a una estrella como tú, más encima viniendo de Toledo, que hayas venido hasta nuestra casa, hasta RT, esta sensación que nos has dado, sobre todo también de Rusia. Mucha suerte con la selección española, vamos a ver qué pasa con esa finalísima. Y nada, desearte todo lo mejor a nivel profesional y también personal con todos estos proyectos que tienes.
1: Muchísimas gracias, Javier. He estado muy cómodo aquí y bueno, encantado de estar aquí en tu casa.
0: Muchísimas gracias. Pues ya lo han visto, desde Toledo hasta Tiumen, tan lejos y tan cerca. Para Rusia no hay fronteras, y el haber tenido aquí a un campeón como Jesús Gordillo demuestra que nuestra cadena está abierta para todo el mundo. Les esperamos en una nueva edición del programa Entrevista con, bueno, pues más personajes, con más estrellas, con más curiosidades. Hasta la próxima.

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1: ¿Qué você acha do programa Mais Médicos?
2: Eu acho maravilhoso.
0: Pero la principal meta que nos planteamos fue dejar un registro lo más real posible del peso del trabajo de los profesionales de la atención primaria en Brasil.
3: Ao longo do século XX, com uma formação médica direcionada principalmente para medicina privada. Isso começa a mudar principalmente com o programa Mais Médicos.
4: A gente não tem muito essa assistência, a gente é carente. E quando a gente chega numa clínica da família como essa, né, assim você se sente mais acolhida.
5: E aqui nós resolvemos a maioria dos problemas assim, básicos para não ir a formar fila ou estar saturando os hospitais mais grandes.
6: Al Líbano lo llamaban la Suiza de Oriente Medio y era una zona de libre comercio.
7: El país era estable, las condiciones de vida favorables.
8: El Líbano es un país multiconfesional donde coexisten pacíficamente cristianos y musulmanes. Un gran número de refugiados palestinos llegaron al país. Los cristianos maronitas y los musulmanes chiíes eran superados en número y oprimidos.
9: Algunos refugiados sirios dicen no estar preparados para volver a Siria.
10: La crisis siria afectó considerablemente la infraestructura.
6: La explosión en el puerto de Beirut en el 2020 causó mucho daño a la infraestructura.
10: La economía del Líbano está en declive.
9: Los bancos colapsaron y no pudieron devolverle el dinero a la gente.
6: Antes la agricultura generaba ingresos, pero ahora estamos perdiendo dinero.
10: El sistema político y estatal del Líbano ha sufrido una crisis sistémica durante por lo menos 20 años.
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Es poco probable que los amantes de la moda que compran nuevas colecciones de ropa piensen en el destino de sus prendas una vez que son expulsadas de sus armarios. Mientras tanto, a Chile llegan millones de toneladas de ropa usada procedentes de Estados Unidos, Europa y Asia. Parte de esas prendas encuentran una segunda vida en el mercado de la ciudad de Iquique. Pero una gran cantidad no se llega a vender ni a reciclar y se deposita ilegalmente a diario en el desierto de Atacama. Se ve incluso desde el espacio. En estos vertederos, gran parte de la ropa está hecha de poliéster. Este libera microplásticos que generan graves daños al ecosistema marino y a la fauna local. Tanto el gobierno de Chile como las empresas privadas y la ONU están tratando de resolver este problema. El tema del reciclaje y las iniciativas de consumo consciente a nivel mundial seguirán siendo el foco de nuestra atención, porque la lucha por el futuro del planeta, como las noticias, no tiene fronteras.

0: Potsdam, 17 de julio de 1945. La conferencia de los países victoriosos comienza en el palacio de Sesilienhof. Los periodistas describen entusiasmados el césped perfectamente cortado, los cientos de árboles ornamentales y el parterre con geranios rojos dispuestos en forma de estrella. También toman nota de la gran mesa redonda que se hizo especialmente para esta reunión en una fábrica de muebles de Moscú.
1: A las 5 de la tarde, los participantes de la conferencia ingresaron a la sala de reuniones.
0: Solo unos pocos sabían que lo que ocurría a puerta cerrada no se parecía en nada a unas negociaciones entre aliados. Uno de los participantes en la reunión, Andrei Gromyko, embajador de la URSS en Estados Unidos por aquel entonces y futuro ministro de Asuntos Exteriores de la Unión Soviética, recordaba:
2: el ambiente en la mesa redonda carecía de la cordialidad que aquel momento histórico exigía. La cordialidad que esperaban tanto los soldados de los ejércitos aliados como los pueblos de todo el mundo y que era de esperar teniendo en cuenta el recuerdo de los caídos en aquella guerra.
0: No había cordialidad en absoluto. Truman, quien había asumido la presidencia de Estados Unidos tras la repentina muerte del presidente Roosevelt, apenas ocultaba su animadversión hacia la Unión Soviética. Mientras tanto, el primer ministro británico Churchill estaba jugando un doble juego. Le sonreía a Stalin sabiendo perfectamente que en Londres ya se había elaborado un plan detallado para atacar a la Unión Soviética. En la cálida primavera de 1945 parecía que la paz había llegado a todo el mundo para quedarse. Parecía que a partir de ahí todo seguiría así, y solo así.

Pero no eran más que raros destellos de calidez y luz en medio de la gélida oscuridad de la hostilidad y el odio entre los dos polos del orden mundial del siglo XX. ¿Por qué la paz que todos tanto esperaban y anhelaban se convirtió en una nueva guerra prolongada? ¿En qué momento y en qué punto la historia de la posguerra dio un giro fatal? ¿Qué decisiones y sobre todo qué personas influyeron en este curso de los acontecimientos? Empecemos por el principio. Abril de 1945. El Ejército Rojo ha liberado Austria y avanza rápidamente hacia Berlín. Las tropas aliadas expulsan a los nazis de Italia. Las tropas estadounidenses liberan a Europa Occidental de los nazis y avanzan hacia el río Elba, donde se reúnen con las tropas del Ejército Rojo.

0: Mientras los aliados con su esfuerzo en conjunto acercaban el final de la guerra más sangrienta de la historia de la humanidad, en las oficinas del Comité de Jefes del Estado Mayor del Reino Unido surgió un plan para atacar a la Unión Soviética. Su nombre en clave era Operación Impensable.
1: Parece que el nombre de la operación es muy acertado. La propuesta consistía en lanzar un ataque militar contra las tropas soviéticas justo al final de la guerra.
0: Los planos y detalles de la Operación Impensable se conservan actualmente en los archivos nacionales del Reino Unido, en una carpeta titulada Rusia amenaza para la civilización occidental y clasificada de alto secreto. No fue hasta el año 2021 en que se publicaron algunos extractos del plan por parte del diario The Telegraph.
1: La Operación Impensable se concibió como una ofensiva militar de los aliados occidentales en lo más profundo de los territorios ocupados por la Unión Soviética. Su objetivo era imponer a Rusia la voluntad de Estados Unidos y del Imperio Británico.
2: A finales de los 90, trabajaba en el Instituto de Historia Universal de la Academia de Ciencias de Rusia. Solicitamos a nuestros socios británicos del archivo este documento y lo recibimos en inglés. Para ser sincero, fue toda una sorpresa. Publicaron un mapa que mostraba cómo las tropas británicas y estadounidenses avanzaban hacia territorios que entonces estaban ocupados por tropas soviéticas, hacia Alemania Oriental, hacia Polonia y más allá, hacia la propia Unión Soviética.
0: Richard Belf, par vitalicio que estaba al tanto de la Operación Impensable gracias a su trabajo en la Cámara de los Lores, sabía que la orden de ponerla en marcha había procedido directamente del entonces primer ministro Winston Churchill.
3: Churchill siempre fue anticomunista. Así fue desde los tiempos de la fundación del Partido Comunista.
0: Esa animadversión solo quedó temporalmente atenuada por la lucha compartida contra Hitler, un enemigo mucho más amenazante para Londres. Durante la guerra contra Alemania, el primer ministro británico estaba dispuesto a forjar cualquier alianza, incluso una que antes se consideraba impensable.
1: Cuando comenzó la guerra, Churchill dijo que habría hecho un pacto con el diablo si eso hubiera ayudado a derrotar a Hitler. Y por diablo se refería a la Unión Soviética, o en particular a Stalin.
0: En septiembre de 1941, tres potencias, la Unión Soviética, el Reino Unido y Estados Unidos, se unieron contra Hitler. Una parte fundamental del pacto con Stalin consistía en abrir un segundo frente en Europa.
4: Se prometió que el segundo frente estaría listo antes de finales de 1942, pero no se abrió hasta el 6 de junio de 1944, un año y medio después de lo que Roosevelt había prometido. Churchill se negó a cumplir con lo prometido respecto al segundo frente, a pesar de que inicialmente había dicho que lo haría.
0: Las conversaciones sobre la apertura de un segundo frente en Europa se mantuvieron desde los últimos meses de 1941 y durante los años 1942 y 1943. Así pues, cuando los líderes de la coalición contra Hitler se reunieron por fin cara a cara, Stalin ya conocía bien las tácticas del primer ministro británico. En la conferencia de Teherán, la delegación soviética preguntó sin rodeos a los aliados si iban a ayudar o no. Cuando Churchill volvió a eludir la pregunta, Stalin se levantó y le interrumpió. Aquí no hay nada para nosotros. Tenemos demasiado que hacer en el frente. Solo la intervención del presidente Roosevelt salvó la conferencia del fracaso total.
4: Roosevelt le dijo a Churchill: los soviéticos detestan a la mayoría de sus principales dirigentes. Se lo dijo a los británicos y añadió: no confían en ellos, pero siguen confiando en nosotros. Así que déjenos tomar la iniciativa.
0: En Teherán, las relaciones entre el presidente estadounidense y el líder soviético fueron más allá de la simple confianza. Para gran sorpresa de Churchill, llegaron a ser casi cordiales.

0: I may say that I got along fine with Marshall Sally. He is a man who combines a tremendous, relentless determination with a stalwart good humor. I believe he is truly representative of the heart and soul of Russia. And I believe that we are going to get along very well with him and the Russian people. Very well indeed.
1: Roosevelt tenía la ilusión de poder controlar a Stalin. Pero para controlar a Stalin, habría que hacer quedar a Churchill en una situación ridícula. A Churchill no le gustó esto y trató de contrarrestarlo, pero no logró hacerlo porque la realidad era que Rusia tenía a la gente y Estados Unidos el dinero. Cuando los dos países entraron en la guerra, el Reino Unido ya se había convertido en una mera tercera parte.
2: Tras la apertura del segundo frente en Normandía en el verano de 1944, Roosevelt y Stalin estrecharon tanto sus lazos que en la conferencia de Yalta celebrada en febrero del año siguiente, ambos líderes discutieron entre ellos el reparto de esferas de influencia en el mundo de la posguerra.
3: Stalin prometió en Yalta que la URSS se uniría a la guerra del Pacífico 3 meses después de que terminara la guerra en Europa. Así que Roosevelt estaba contento de haber llegado a tal acuerdo. Se firmó la declaración sobre la Europa liberada. Stalin parecía ser más flexible en algunos asuntos y Roosevelt concedió a los soviéticos la esfera de influencia en Europa Oriental.
2: En la familia de Winston recuerdan hasta ahora cómo en la primavera de 1945 el primer ministro británico se preocupaba por la reconciliación entre los líderes de la URSS y Estados Unidos.
4: El estado de salud de Roosevelt se deterioró mucho y ya no era capaz de plantarle cara a Stalin como lo habría hecho en el pasado. Mi abuelo veía perfectamente lo que iba a pasar y cómo el comunismo se extendería por Europa. Eso era lo que más le preocupaba. En cambio, a Roosevelt le preocupaba el lejano oriente. Así que tenían dos prioridades diferentes. Creo que es ahí donde surgieron los problemas.
2: El 12 de abril de 1945, Franklin Roosevelt muere repentinamente.
3: Cuando Roosevelt murió, Stalin estaba devastado y muy deprimido. El embajador Harriman fue a ver a Stalin y luego dijo: Stalin está a punto de llorar. Durante toda la reunión, Stalin le tomó la mano a Harriman y le habló sobre sus profundos sentimientos hacia Roosevelt. Harriman le aseguró que mantendría la misma buena relación con el sucesor de Roosevelt, pero Stalin lo dudó y tenía razón.
1: Creo que la Guerra Fría empezó con la muerte de Roosevelt y Churchill fue un gran luchador en la Guerra Fría.
2: En el inicio de la Guerra Fría, la postura de Roosevelt fue un factor restrictivo, pero inmediatamente después de su muerte, Churchill ordenó que se acelerara la preparación de la Operación Impensable. El primer objetivo era hacer retroceder a las tropas soviéticas fuera de la frontera oriental de Polonia.
5: Polonia era importante para Rusia. Era un país grande, con una población considerable, y se encontraba entre Rusia y su antiguo enemigo, Alemania. Por eso, Stalin estaba decidido a que Polonia tuviera un gobierno muy favorable a Rusia.
2: Pero tal resultado no complacería al Reino Unido. Según la Operación Impensable, las divisiones de soldados y oficiales alemanes recluidos en los campos de prisioneros de guerra en el norte de Alemania y sur de Dinamarca deberían participar en el ataque contra el Ejército Rojo.
6: El ataque contra la Unión Soviética estaba respaldado no solo por las fuerzas británicas y estadounidenses, que estaban bajo el mando de Montgomery y Eisenhower. Se calcula que había más de 10 divisiones alemanas, incluyendo unidades de las Waffen-SS, que se mantenían en reserva para atacar a la Unión Soviética junto con las fuerzas angloamericanas en el momento propicio.
3: Churchill estaba obsesionado con la idea de atacar a Rusia con la ayuda de 100.000 prisioneros de guerra alemanes. Bajo la premisa de que los rusos, aunque habían ganado la guerra, habían visto debilitado su potencial militar, y que si estos no recibían armamento estadounidense y conservas procedentes de los mataderos de Chicago, se les podría derrotar rápidamente.
2: Heinz Simon se enteró de esos planes por su tío, un teniente de la Wehrmacht que se rindió a los británicos en la primavera de 1945. En aquel entonces se les ofreció a él y a decenas de miles de soldados y oficiales del ejército nazi participar en una operación contra los rusos.
7: Daba la impresión de ser una persona con mucho tiempo libre y que hacía lo que le apetecía. En teoría no estaba prestando servicio. Se suponía que tenía que motivarlos.
4: Y para ser más precisos, ¿a qué se refiere con motivar?
7: Motivar en el sentido de decir, chicos, pueden volver a enfrentarse a los rusos. Tienen el respaldo del Reino Unido, Estados Unidos y Francia. Y así podríamos hacer retroceder a los rusos hasta sus posiciones iniciales. No se refería a la Unión Soviética, sino a los rusos. Y con lo de hacerlos retroceder hasta sus posiciones iniciales, quería decir más allá de Polonia.
2: El reclutamiento no se limitaba a los prisioneros de guerra. También se estaban elaborando planes en los cuarteles militares. La contrainteligencia soviética obtuvo una nueva confirmación de ello en noviembre de 1945. En aquel momento, en la zona de ocupación controlada por el Ejército Rojo, detuvieron a Ana María Krüger, una exteniente del ejército alemán que se trasladaba por Berlín libremente. Según lo estipulado, ella debería encontrarse en un campo de prisioneros de guerra británico. La sospechosa mujer alemana fue detenida e interrogada por agentes de la contrainteligencia soviética.
5: ¿Qué sabe sobre la formación de las divisiones alemanas bajo la dirección del Estado Mayor del Grupo de Ejércitos Norte?
4: En base a las conversaciones mantenidas entre el mando del Octavo Ejército del Reino Unido y Kramer, el general del Cuerpo de Tanques sé que el Estado Mayor del Grupo de Ejércitos Norte tiene previsto formar 4 divisiones alemanas. Entre los oficiales circulan persistentemente rumores de que estas divisiones volverán a formarse y participarán en una guerra contra la Unión Soviética del lado de los británicos, y de que supuestamente esta guerra comenzará a más tardar en la primavera de 1946.
2: El inicio del ataque contra la Unión Soviética estaba previsto para el 1 de julio. Por parte de Estados Unidos, la idea del primer ministro británico contó con el apoyo del general Patton, uno de los principales mandos militares del ejército estadounidense en Europa.
5: No podemos entender a un ruso más que a un chino o a un japonés. Y por lo que he visto de ellos, no tengo ningún interés en entenderlos, excepto conocer cuánto plomo o hierro se necesita para matarlos.
1: En aquel momento se produjo un debate a raíz de la postura del general del ejército de Estados Unidos, George Patton, quien quería seguir avanzando por toda Europa. Pero no tuvo éxito porque el general Eisenhower, que era el comandante supremo, afirmó: no, hemos llegado a un acuerdo. Nos detendremos en la frontera donde decidimos parar.
2: Coquetear con los alemanes y conspirar a espaldas de un aliado no era nada nuevo para Churchill.
1: Bueno, claro que todo se remonta al encuentro de Churchill y Stalin en Moscú, cuando se acordó que Bulgaria, Rumanía y Polonia serían al 90% rusas y Grecia quedaría en Occidente.
8: Господин премьер-министр Великобритании, почетный караул от частей московского гарнизона по случаю вашего отъезда построен. Начальник почетного караула капитан Гуркин.
2: En febrero de 1945, en Yalta, Roosevelt apoyó el acuerdo entre Stalin y Churchill. El primer ministro británico hizo todo lo posible para demostrar que no forjaba planes contra Moscú.
5: Al abandonar el territorio soviético, expreso a todos ustedes y a sus líderes, sobre todo a su gran líder, al comandante en jefe, el mariscal Stalin, la gratitud y la admiración por los rusos, su ejército y su valiente pueblo. Rezamos para que nunca más se les someta a las crueles pruebas que han superado con tanta gloria.
2: Pero Washington y en gran medida Londres estaban preocupados por el éxito de Moscú en el frente oriental y el posible fortalecimiento de la URSS en el mundo de la posguerra.
1: Los soviéticos habían liberado la mayoría de los países de Europa del Este sin ninguna ayuda de los británicos ni tampoco de los estadounidenses.
6: Los soviéticos se impusieron militarmente, derrotaron a la máquina de guerra alemana e hicieron que los alemanes tuviesen que volver corriendo a Berlín. Ellos tomaron el control de la Europa del Este y Central y como resultado ganaron la iniciativa militar, política y diplomática.
2: Con el objetivo de evitar una victoria decisiva de Rusia sobre Alemania, altos funcionarios de Estados Unidos y el Reino Unido negociaron secretamente con los nazis en marzo de 1945.
6: Una vez que quedó claro que Alemania iba a perder, estos contactos se intensificaron. La oficina de Himmler envió al general de las SS Wolf para que negociara directamente con el jefe de la oficina de servicios estratégicos de Estados Unidos en Suiza, Dulles.
2: El 8 de marzo de 1945, el futuro director de la CIA, Alan Dulles, recibe al general de las SS, Karl Wolf, en un apartamento clandestino en Zúrich. Discuten un plan secreto para la libre retirada del grupo de ejércitos C alemán desde Italia. La Segunda Guerra Mundial aún no había terminado, pero el primer frente de la Guerra Fría ya se había abierto. Los británicos lo llaman Operación Crucigrama, mientras que en Estados Unidos se conoce como la Operación Aurora.
6: En realidad, no creo que la Operación Aurora había sido autorizada por el presidente. Creo que quizás Churchill apoyó la iniciativa. Dulles estuvo muy involucrado, así como los británicos. Las negociaciones se realizaban en secreto, sin que los soviéticos estuvieran al tanto ni participaran en ellas. Básicamente permitiendo que los alemanes se rindieran en Italia, pero no rindiéndose realmente, sino permitiéndoles enviar sus fuerzas al frente oriental para luchar contra los rusos.
9: Es lo que buscaban los aliados occidentales, y los alemanes tampoco estaban en contra. Una vez que el frente italiano colapsara, todo el frente occidental, que en aquel momento corría aproximadamente a lo largo de las fronteras de Alemania y Francia, por los Países Bajos y Bélgica, colapsaría también. En consecuencia, los aliados occidentales ocuparían toda Alemania, incluyendo Berlín, imponiendo sus propias reglas.
2: Roosevelt se enteró de estas negociaciones a través de Stalin, quien después de recibir la respectiva información de su servicio de inteligencia le escribió al presidente estadounidense acusando a los aliados de conspirar a espaldas de la URSS.
1: Fue en ese momento que Roosevelt presionó a Churchill y estaba de acuerdo en que hacía falta una rendición incondicional y que había que llevar la guerra hasta el final. Fue una rendición incondicional, no una paz negociada.
2: Pero después de la muerte de Roosevelt no había nadie que pudiera detener a Churchill. Su nivel de influencia se disparó casi instantáneamente. Básicamente el primer ministro británico abandonó los acuerdos de Yalta con Stalin y convenció al nuevo presidente de Estados Unidos, Truman, para que apoyara su lucha contra los soviéticos.
6: Justo después de que Truman asumiera el cargo, Churchill envía a Anthony Eden para que este se reuniera con Truman y presentara el punto de vista británico. De hecho, Churchill siempre quiso que Estados Unidos entrara en guerra con la Unión Soviética.
2: Tan solo 10 días después de asumir el cargo, Truman recibió a Vyacheslav Molotov, el ministro de Relaciones Exteriores de la Unión Soviética, que viajó en avión desde Moscú.
6: En esos 10 días, Truman ya estaba reconsiderando la alianza de los tiempos de guerra. En lugar de ver a los soviéticos como unos buenos aliados que habían hecho casi todo para derrotar a los alemanes, él percibe a los soviéticos como un enemigo que está incumpliendo todos sus acuerdos. En la reunión, Molotov intentó protestar, diciendo que la interpretación de Truman de lo acordado en Yalta era errónea. Truman lo ignoró y al echarlo dijo: "Eso es todo, la reunión ha terminado". Molotov afirmó: "Nunca me habían hablado así en mi vida".
2: Ese es el ambiente que reina cuando los aliados se reúnen en Potsdam para tomar decisiones clave sobre el orden mundial de la posguerra. Durante las negociaciones, Stalin les dio a entender que conocía la existencia de la operación impensable. Cuando hablaba con Churchill, casualmente tocó el tema de los prisioneros de guerra alemanes que se habían rendido, pero no los habían desarmado. Otra vez el primer ministro del Reino Unido tuvo que salir de un aprieto. De hecho, ya no era importante porque todos sabían que Churchill había perdido el poder al sufrir una terrible derrota electoral. Tuvo que salir de Potsdam cuando su sucesor, Clement Attlee, oficialmente asumió el cargo incluso antes de que la conferencia terminase. A pesar de ello, fue Churchill quien pasó a la historia como el hombre que oficialmente inició la Guerra Fría. El 5 de marzo de 1946, el ex primer ministro del Reino Unido, que estaba visitando al presidente estadounidense, pronunció un discurso en la Universidad de Westminster en Fulton, Missouri, que hoy en día se conoce en todo el mundo como el discurso del telón de acero.
10: A shadow had fallen upon the scenes so lately lighted by the Allied victory. Nobody knows what Soviet Russia and its communist international organization intends to do in the immediate future, or what are the limits, if any, to their expansive and proselytizing tendencies.
5: Afortunadamente, nunca se convirtió en un combate real. Es cierto que esta confrontación, que llegó a conocerse como la Guerra Fría, la definió Churchill por primera vez en el discurso que dio solo un año después del fin de la guerra.
10: From Stettin in the Baltic to Trieste in the Adriatic, an iron curtain has descended across the continent.
4: Dio el discurso del telón de acero porque se lo había pedido el presidente Truman. Mi abuela no sabía nada de la Universidad de Westminster en Fulton. Apuesto que pocas personas la conocían. Y ahora todo el mundo la conoce.
1: Harry Truman simplemente le tendió una trampa. Lo hizo solo para que Churchill respaldase lo que estaba pasando en el contexto de las actividades anticomunistas en Estados Unidos, en particular en el Senado y en el Comité de Actividades Antiestadounidenses.
7: Efectivamente, Truman leyó todo el discurso y le dijo a Churchill que estaba completamente de acuerdo. Sin embargo, después, cuando se produjo una fuerte reacción contra las palabras de Churchill en Estados Unidos, Truman mintió y dijo que no sabía absolutamente nada de lo que iba a decir Churchill.
10: I do not believe that Soviet Russia desired war. What they desire is the fruits of war and the indefinite expansion of their power and doctrine.
7: Eso causó una gran conmoción a muchos estadounidenses. Recordemos que durante la guerra a los soviéticos se los consideraba héroes. Los estadounidenses sabían que fueron los soviéticos quienes acabaron con los alemanes en la guerra. El mismo Roosevelt dijo que fueron los soviéticos quienes destruyeron el ejército alemán. Churchill dijo que fueron los soviéticos quienes destruyeron por completo la máquina de guerra alemana. Recordemos que los alemanes perdieron de 5 a 6 millones de soldados en el frente oriental y 1 millón en el frente occidental. Por lo tanto, es verdad que fueron los soviéticos quienes los derrotaron y los estadounidenses lo sabían bien durante la guerra. Entonces la cuestión es, ¿cómo logras que aquellos soviéticos vistos como aliados y héroes de Estados Unidos pasasen a ser el enemigo?
5: Hoy en día, cuando hablo con la gente, muchos siguen con la mentalidad de la Guerra Fría y piensan que la Unión Soviética ahora es la Federación de Rusia y que todavía es el enemigo, que siempre lo ha sido y que siempre lo será.
1: Como solía decir Eisenhower, el complejo militar industrial siempre necesita un enemigo. Es así de simple. Las armas que actualmente se envían a Ucrania en grandes cantidades simplemente sirven para aumentar los beneficios de las empresas fabricantes.
5: La Guerra Fría ya no es más una Guerra Fría. Ahora es un conflicto abierto entre los intereses nacionales de Moscú y los intereses nacionales de, digamos, Washington y otras capitales occidentales.

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6: Tengo un gran objetivo, construir templos en Burundi y hacer crecer la Iglesia de Dios. Yo vine aquí para obtener educación teológica. 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Los misioneros griegos no desarrollaron la Iglesia, no difundieron la ortodoxia. Si Dios quiere, me gustaría construir una gran iglesia, una catedral.

Cada año aparecen noticias sobre la ampliación del trabajo de la petrolera estadounidense Chevron. 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

0: En Colombia ya muchísimas personas tratan más a las mascotas como parte de su familia. E incluso se dice que el 70% de los hogares en este país invierte más en cosas para animales, para perros, gatos, etcétera, que incluso en cosas para bebés.
1: De hecho, ahorita yo pienso que hay más probabilidades de que la gente adopte o tenga más perritos que tenga niños.
2: Sí, eso implica un gasto, pero hoy en día cada vez la gente ama más los animales.
0: A su vez, en el país son menos los nacimientos que suceden y muchos jóvenes incluso dicen que es por problemas económicos, aunque también se habla de un cambio en la visión de lo que es la familia e incluso el futuro.
3: Como joven, uno ya prioriza el bienestar de uno. Entonces ya digamos que tener una persona, un chiquitico a uno, ya es una responsabilidad más pesada y más grande.
0: Y si ahora hay más mascotas en Colombia, ¿se están también aplicando legislaciones para poder protegerlas? ¿Y cómo está afectando a la sociedad colombiana? Pongamos las cartas sobre la mesa.
4: Hoy en día, pensar en no tener un hijo y sí querer tener una mascota es un peligro para el futuro de la humanidad y nos vamos a acabar todo. No.
5: De cada 10 perros, hay 6, 7 que están muriendo de cáncer. Y eso es por la comida.
6: Yo creo que la pandemia tuvo mucho que ver. Muchas personas de una vez se desfogaron en quiero un perro. Que tal vez es lo más fácil y realmente no es tan fácil.
0: Bueno, bienvenidos a Carta sobre la Mesa. A ver, vamos a empezar porque vamos a hacer las cosas como son. A ver, ¿cuántos de aquí tienen mascotas?
7: No.
0: Todos tienen mascotas. ¿Tú qué tienes?
8: Una perra.
0: ¿Perra?
5: Yo tengo 4 perros.
0: Madre mía.
5: Tres gatos. Y ya.
0: Eso necesita todo una... De la casa será grande.
5: Bueno, es un arca completa.
0: Madre mía. ¿Y Valentina?
6: Yo tengo 2 perritas.
0: Pero que son pequeñitas.
6: Son grandes.
0: Ah, bueno. No, yo tengo un gato y que me lo encasquetaron, como dicen por ahí. Pero aquí en Colombia se está dando un fenómeno un poco, ¿no? Dicen las estadísticas que a nivel de natalidad se está hablando incluso de que el promedio está casi que en un hijo por mujer, o sea, que no es muy alto. Mientras que a la vez se gastan billones en este país, o se invierten billones de pesos colombianos en comida para perros, utensilios, casitas, todo lo que de repente una mascota necesita. Eso es más o menos cierto, y de ser así, ¿qué es el reflejo de algo en particular en la sociedad colombiana, que algo ha cambiado, que la gente como que prefiere más a las mascotas que a los mismos seres humanos?
4: Bueno, pues por mi lado creo que es simplemente un reflejo de globalización. Los tiempos cambian, ya no son familias de 14, 15 hijos. Estamos expuestos a todo el mundo, entonces creo que tanto como hombres como mujeres tenemos una perspectiva de autorrealización diferente a la que había antes. Entonces ya está más por el lado de quiero conocer el mundo, quiero estudiar, quiero darme a ciertos placeres que son solo para mí.
0: Más individualista.
4: Exacto, pues más que lo individualista, pues hay más cosas en las que me podría llegar a enfocar que lo que podría tener antes, porque estoy más expuesto a conocer otras partes del mundo, hay más facilidades para llegar a otras partes. En el caso puntual de, digamos que en el caso de la mujer, pues ya su rol no es el rol de quedarse en la casa, cuidar hijos, tener hijos, sino pues hoy en día, pues trabaja, crece, o sea, cambia la situación, el contexto social cambia, y eso que creo que se refleja también en lo que cada quien quiere hacer con su vida.
0: Pero eso, entonces, eso es un poco como un reflejo de, digamos, de un cambio de familia, en el sentido de, no, yo soy yo, tengo mis prioridades, y claro, tener una familia tradicional con hijos, esposo, etcétera, etcétera, no es muy rentable.
5: Yo opino diferente. Te invito un día de estos, el Día de la Madre acá en Colombia. Eso es una locura. Sobre todo si es fin de semana, vas a encontrar todo lleno, no vas a poder llegar a los restaurantes. Es un caos, es un estrés, que si se ha cambiado, claro que se ha cambiado, que es bueno y positivo, en cierta medida es bueno y positivo. ¿Por qué razón? Hoy en día, tú me dijiste también de datos, de cada 10 perros hay 6, 7 que están muriendo de cáncer, y eso es por la comida.
0: ¿Eh? Los perros.
5: Los perros, sí.
0: Pero entonces eso tiene como dos características, ¿no? Digamos que está la parte social, familiar, y está esta parte de la economía, ¿no? De la economía de la mascota, que ciertamente ha incrementado a nivel global enormemente, porque es otro ramo nuevo, ¿no? Como para traer productos, vender y obviamente sacarle provecho. Pero a nivel, vamos a enfocarnos primero en la parte familiar, psicológica de la sociedad colombiana. ¿Esto está viniendo a reemplazar alguna carencia aquí en el país?
6: Yo opino que sí, a raíz de mi trabajo con los perritos, yo tengo, digamos que, parte de experiencia con la familia y con solo el perro, porque también tengo contacto únicamente con el perro que cuido, por ejemplo, y me doy cuenta que, por lo menos en mi opinión, se vino dando muy seguido el tema de quiero un perro, quiero una mascota, porque me siento solo. Para mí eso ha sido muy claro, porque los casos que de pronto en algún momento trabajé, digamos que reflejaban en el comportamiento del perro ciertas carencias que podía tener la familia o la persona que lo estaba de pronto cuidando. Entonces, para mí, digamos que sí hay un tinte muy, muy específico, pues en la parte emocional, y eso obviamente se va dando. Yo creo que la pandemia tuvo mucho que ver. Muchas personas de una vez se desfogaron en quiero un perro, que tal vez es lo más fácil y realmente no es tan fácil. O sea, uno sí dice, no, sí, un perro, sí, yo tengo un perro. Y tú así cuidas perros que llegan sin vacunas, que llegan comiendo mal, que tienen comidas, digamos, mucha falta de información real. Y sí, claro, chévere tener un perrito, pero creo que todavía es algo muy nuevo para muchas personas y pues no hay mucha información.
5: Que es la que nos da trabajo a nosotros, ¿no?
0: Claro, la que ustedes obviamente tratan de guiar. Por eso hay poca información o educación en ese sentido. Por ejemplo, aquí en Colombia todavía se sienten que de repente una persona que se compra de repente un perro o que le regala, porque a veces te lo regalan también, es un tema como más de accesorio. ¡Ay, qué bonito que tengo un perro! Total. Más allá de la responsabilidad.
4: Es que yo creo que eso se toma muy a la ligera. Porque, pues como bien lo dices, es una responsabilidad. O sea, es un ser vivo que depende de ti, de tus cuidados, que tienes que llevar, o sea, llevarlo.
0: Bueno, hay mascotas de mascota, ¿no? Los claro. Perros como que son más necesitados. Los gatos son como que, mira, déjame en paz, que yo me busco la vida yo solo.
4: Pues hasta que es un gato que sea bien caprichoso, porque también tienen su personalidad y son una locura. O sea, en sí la convivencia con un animal requiere una responsabilidad muy grande. Y aquí siento que a veces es una decisión bastante ligera. No, pues yo voy a coger un perro que igual con el perro salgo al parque, pero se te olvida que el perro se enferma, el perro tiene que comer bien, el perro tiene que socializar bien con otros animales, el perro tiene que socializar bien con los miembros de tu familia. Entonces lo toman muy a la ligera y pues por la pandemia también vi muchas personas que no, perro para no estar solo, perro para poder salir a la calle, pero después
0: empezaron a utilizar la mascota para poder saltarse
4: tal no, cual, claro, pero después de unas semanas o unos meses no sabían qué tanta energía tenía la raza de perro que eligieron o que les dieron o qué tantos cuidados tenían que tener con su piel o con, bueno, con las millones de cosas que hay dependiendo la raza y el tipo de perro que tengas.
0: Pero entonces eso sí está reflejando, yo creo que una especie de soledad del ser humano a nivel global, todo esto que toda esta globalización, tanta sí. Necesidad de surgir, el futuro, etcétera, está generando una soledad que está siendo reemplazada en este caso.
5: Sí, sí, estamos viendo desafortunadamente una sociedad que vive en estrés, una sociedad que desafortunadamente el divorcio es pan de cada día. Es muy diferente mirar hoy en día que eso es a lo que la responsabilidad lleva a otras cosas, que se prefiere tener un perro a un hijo, ¿ya? Pero nos está llevando a otras prácticas y nos va a llevar a otras prácticas que, nuevamente repito, va a llegar a la decadencia. Yo sé que hay personas que cuidan bien sus animales y sus mascotas y de todos modos llegan a tener un límite. El problema es que cuando esos animales se llevan a unos puntos como ya la humanización extrema y ya a un punto tan grande y tan fuerte que es primero el animal que el mismo ser humano, ahí ya la sociedad comienza a chocar con ella misma. Lo que él está diciendo es muy cierto. Que la gente está cogiendo las razas sin tener conocimiento absoluto. Entonces, en mi caso, Nelson, que tengo un apartamentico y tengo mi camita y mi neverita, entonces, ¿qué perrito me recomiendas? Que yo quiero un beagle. Yo le digo, por favor, un beagle es de cacería. Tienes que tener un caballito también, entonces, para sacarlo. Bueno, está bien, entonces me va a coger un belga malinois. Entonces, La gente no tiene el concepto de...
0: Y hay regulaciones, digamos, el gobierno aquí, el Congreso, el Senado, alguna vez se han pasado legislaciones al respecto, reglas, está atrás. ¿Se lo toman a pecho este tema o es algo que no se debate, sino que de repente, mira, que de repente hay que poner una legislación para un
5: decreto? ¿Y podemos decir nombres o nos metemos en líos?
0: No, ustedes suelte.
5: Ya les voy a soltar uno para dejar invitar a hablar también a los invitados, no quiero tomar la palabra. Hay una senadora que se llama Andrea Padilla y es una animalista del Senado. A esta señora y al grupo de ellos se les dio 25 mil millones de pesos para algo que se llama la Casa Ecológica, a un lado que se llama Cibaté, que eso es cerca al Tequendama. Pero el caso es que ese sitio lo volvieron elefante blanco. Entonces ellos lo que están sacando es un montonón de leyes que no las cumplen y que realmente la sacan para sobreestimularse y decir, yo lo hice, pero no hay cumplimiento. Una de ellas, por ejemplo, es la ley Ángel, la ley Kiara, ¿ya? Que, bueno, pues esa la debes saber también tú, pero la realidad es que no se cumple. Entonces aquí sacas leyes para a los muchos animalistas decirles, mire que estamos con ustedes, y a la larga no lo son así, ¿no?
0: Pero no debería haber como una exigencia, por ejemplo, sobre todo con los perros, ¿no? Porque el gato, entrenar un gato, primero agárralo para ver si lo puedes entrenar. Pero sobre todo con los perros, que son los más comunes, no hay tampoco una exigencia de entrenamiento. ¿Qué sientes tú que, por ejemplo, la gente que viene a buscarte a ti quiere? ¿Viene nada más por la emergencia porque... ¡Ah! Este perro es insoportable, está ladrando todo el día, quiere morder a todo el mundo, o vienen también algunos como un tono más, digamos, preventivo, ¿no? Como queriendo, mira, tengo mi perrito, enséñame cómo tratarlo.

0: sea, yo personalmente he tenido perros toda mi vida y diferentes razas. En algún momento tuve una Bull Terrier, que es un perro más difícil de llevar por la cantidad de energía que tiene, por la cantidad de atención que requiere, pues sobre todo si están chiquitos o si no socializaron bien. Pero son cosas que, pues es experiencia, o sea, es un poquito de experiencia de tener perros en la casa y saber cómo conviven con adultos, con menores, con lo que sea. Y a nivel de la raza, por ejemplo, no sé, yo digo, yo muy a nivel
1: Ahora,
0: personal.
1: perdóname si quieres, nos metemos con el tema de la violación. Que
0: Sí,
1: ese era el
0: bueno,
1: tema
0: vale.
1: que ya, o quieres que
0: Va,
1: lo veamos más
0: pues
1: adelante.
0: vamos a déjame hacer esa pregunta y lo metemos ahí, pues, también porque a lo mejor incluso tiene cierto vínculo, ¿no? Por ejemplo, con el tema de las razas, yo personalmente, como no soy tampoco un experto en perros y yo me tomo un poco a veces hasta lo que te dicen las películas, yo siento que hay ciertas razas que no deberían estar habilitadas para estar en una casa, no sé, un Rottweiler, los Doberman, que no, yo creo que los Doberman tienen mala reputación por Hollywood, pero igualito yo los veo y yo cruzo la calle y me voy al otro lado.
1: Y esas son
0: Es
1: razas, dentro de todo, famosas, conocidas, porque hay otras que, o sea, no sé, yo siento que hasta un Rottweiler, dependiendo la casa, el espacio, podría ser, no tengo ningún conocimiento específico o científico al respecto,
0: el Bulldog,
1: pero no te
0: ¿no?
1: vas a traer un Cane Corso, que es un perro, pues,
0: Ese no lo
1: es
0: conozco.
1: un perro, que es un oso, básicamente, que es de, pues, lo usan para protección contra, o sea, Presa canina,
0: de ganado,
1: más o
0: entonces,
1: menos.
0: casi que puede pelear con un oso, un lobo, sin ningún problema, entonces. Es un
1: Igual que
0: perro.
1: traerse estos perritos que son como del Polo Norte, que son para el frío, y me los traen acá a la selva colombiana, no sé. Este tipo de cosas también no deberían tener cierta regulación al respecto, precisamente por el.
2: No hay regulación acá, pero yo pienso que, al igual que el ser humano, es los animalitos, por bendición, se acomoda donde tú quieras. Ahí consiste en el adiestramiento. La gente me pregunta, oiga, Nelson, apartamento chiquito, ¿qué cojo? San Bernardo. ¿Y cómo así que un San Bernardo? Entonces, ¿qué, dónde duermo
0: Tienes
2: yo?
0: más ni
2: Tú
0: tranquilo.
2: nunca vas a ver un San Bernardo con un paseador, porque
0: Claro.
2: son perros babosos, lentos, así. Cuando jóvenes sí ni más faltaba, pero entre más gigante, pues lógicamente también va a durar menos, ¿no?
0: Sí.
2: Entonces, esos son los
0: O
2: perros.
0: un chico, una chica que mide unos 60 y ande con un gran danés, ¿no? Que el perro es más grande que él y
2: Exacto,
0: no lo
2: pero
0: puede ni
2: son perros
0: controlar.
2: que pueden vivir inclusive esos gigantes en un apartamento y tener, digamos que el tamaño del perro no lo da el espacio, porque realmente el espacio lo da es o la guardería donde la mandes, así sea una casa pequeña o lo que sea, o cómo tú realmente lo estés quemando entre semana. Tú puedes vivir en un apartamento así de 90 metros o 60 metros, mucho precisamente un piso ahí en España, y tener un perro muy activo, pero si tú eres un personaje que está saliendo a trotar 5 o 10 kilómetros, bienvenido el
3: Sí,
2: perro.
3: depende mucho más del tiempo que tú le dediques y cómo sepas estructurar la rutina del perro. Yo tengo una pastora alemán y una bull terrier más o menos mezcladita y salimos todos los días a hacer ejercicio y realmente no se ve la diferencia. Obviamente el apartamento es pequeñito, pero ellas no están realmente sedentarias todo el tiempo. Y he tenido también personas que conozco. Hay un chico que tiene un gran danés y lo mismo, él vive solo en el apartamento, pero él todos los días sale con el perrito es cachorro. Y el perrito está bien y digamos que tiene sus espacios, sus rutinas, sus hábitos y adicional a eso también tiene el conocimiento para tener la raza. Porque obviamente no es lo mismo que tú vayas y metas, listo, el mismo gran danés es cachorro, pero que nunca lo saques tampoco, ni le estimules, ni le tengas una rutina clara, ni le hayas enseñado. O sea, obviamente creo que va más en eso que tú dices que en el espacio. Claro, hay que tener en cuenta ciertas
0: Y
3: cosas.
0: cómo, y que queríamos hablar de ese tema y antes que se nos vaya el tiempo, ¿y cómo se detecta el abuso físico incluso a una mascota? Porque obviamente la mascota no te va a contar, te va a decir, mira, este me violó. ¿Cómo se detecta esto?
2: Eso
0: ¿Cómo se
2: ya
0: detecta?
2: es clínico médico el que lo pueda observar realmente como tal. Pero yo quiero es plantearte por qué se está teniendo eso ahorita tan fuerte y cada vez va a venir con más fuerza. ¿Ya? Aquí en Colombia existe desde hace mucho tiempo, sobre todo en la región de la costa. Aquí hay un lugar y un sitio que se llama Santero. ¿San Antero o Santero? San Antero, Córdoba. Y entonces, digamos que la moda. O la moda, no, no, el contexto, no la moda, sino el contexto del niño cuando llega a la pubertad o a la juventud, es su iniciación es precisamente con una burra, ¿ya? Y hay reinado de burra y 10.000 cosas más ahí. Entonces, a eso refiero yo, que es el punto que para mí va a ser muy peligroso a nivel mundial, que es a lo que se está llevando una sociedad con los Terians, con un montón de cosas que comienzan ellos a mostrar y a mirar. Donde a ti una veterinaria le dice, aquí ya hay. Hágame un favor, el papá de Ricky o de Rick

0: Tardito, porque es que ya no le pone nombre, es
1: Sí,
0: Ricardito,
1: ya no lo llaman así, Toby,
0: entonces
1: ni nada de
0: el
1: eso.
0: papá de Ricardito, y entonces, por ejemplo, cuando a mí me dicen eso, yo lo paro de una y yo le digo, no, qué pena, yo no soy el papá, porque es que mi esposa no es una perra. Entonces ya la persona queda y ya digamos que trato de enseñar un poquitico más eso. Pero sí el tema del papá, la mamá,
1: Mi hijo. El
0: mi
1: hijo.
0: hijo, todo eso va a pasar a un nivel más alto, porque en el caso del hombre o en el caso de la mujer que la fue lastimada, que fue golpeada, que el tipo llegaba borracho y le cascaba, le pegaba, la golpeaba, etcétera, pues el único que realmente no hace eso es su animal.
1: No, bueno, pero
0: Sí,
1: eso ya está pasando en cierta,
0: en ciertos lugares,
1: esta cosa
0: sí.
1: de los terios mismo también. Ya he escuchado
0: Claro.
1: por ahí, no, es que yo estoy casado con el caballo y creo que tiene hasta un término el matrimonio.
0: Todavía legalmente no se ha desarrollado, pero comienza en Canadá con este que se cree dálmata, o en Londres, en Inglaterra, con el que se cree caballo.
1: Bueno, pero es que las tendencias
0: Que son
1: esas de
0: los
1: protección,
0: transespecies.
1: exacto, todo esto de la protección de los movimientos LGBT, etcétera, etcétera,
0: Todo eso
1: está
0: viene
1: muy
0: ahí.
1: bien, digo yo, a nivel personal, a nivel de humanos, como tú lo quieras ver, es válido, más allá de lo que cada uno piense, pero ellos mismos han, digamos,
0: Abierto.
1: absorbido y abierto exactamente las posibilidades de este tipo de cosas a meterlas de no, es que esto es protección de género. Yo me creo que el caballo puede ser mi marido o el perro, etcétera, etcétera, y se está abriendo lo que tú dices, una brecha
0: La
1: peligrosa
0: identidad ya
1: que.
0: no es clara tampoco, ni para uno ni para los
1: No,
0: mismos
1: es que ya
0: animales.
1: esto sí, esto de la
0: Entonces, la
1: identidad.
0: violación, por ejemplo, a las gallinas, o la violación precisamente a las perritas y demás, eso se ve y eso se está viendo, pero cada vez se va viendo con más fuerza y va a llegar un momento en que si yo soy feliz así, pues déjeme porque a la larga yo lo estoy alimentando, le estoy dando de comer, está en mi casa y de mi casa para adentro yo hago lo que se me dé la gana y por eso no se pueden meter
1: También.
0: conmigo.
1: Por eso le digo ya para finalizar, ¿dónde debería, no sé, estar el límite legal o más bien hasta dónde deberían meterse las autoridades, los gobernantes, los reguladores, los legisladores, a tratar precisamente de corregir esto, más allá de las presiones precisamente de estas tendencias, movimientos globales, etcétera, etcétera? Pero ¿cómo en el caso puntual de Colombia podría de repente un gobernante, ahora que se ha estado aquí en Colombia en nuevas elecciones y nuevos gobernantes y nuevo presidente, generar un cambio positivo, un cambio estructural, porque al final también, más allá de lo negativo, también las mascotas también tienen su lado positivo, incluso hasta psicológico, ¿no?
0: No, que hagan cambiar el balcón y lo dejaron todo el día y el perro se la pasó aullando o ladrando, y entonces eso es maltrato. Pero no se van, por ejemplo, a las periferias, Ciudad Bolívar, La Estrella, donde el perro, el carnicero, como le robó un perro pedazo de carne al el animalito porque tenía hambre y el tipo le dio un machetazo y casi le quita una pierna. Entonces, eso sí. No tiene el foco tampoco visual o en redes o publicitario para dar buen nombre.
1: Hay demasiada humanización de los animales, piensan ustedes, se está llegando a un punto en donde esto debería tener una barrera o ustedes piensan que dentro de todo podría ser normal.
0: No, yo creo que ya es bastante. Y por eso mismo pasan ese tipo de cosas, porque digamos que reitero, la identidad ya no es clara. Ya yo no sé entonces si es mi hijo, si yo soy el papá, o sea, son especies distintas y yo creo que eso es importante mantenerlo como un límite natural, porque realmente somos especies diferentes y cada una con sus necesidades diferentes. El hecho de no tratar a un animal como un animal también restringe muchas cosas naturales del mismo perro. No dejarlo olfatear, no suplir ciertas necesidades, por tenerle zapaticos y no dejarlo pisar el piso, el perro no desarrolla lo que debería desarrollar y
1: Sí,
0: eso
1: porque
0: es
1: ahora
0: bien
1: también te venden
0: bien
1: ropa
0: complejo.
1: y también un Dolce en Gabbana te saca
0: Es todo un mercado,
1: colecciones para el
0: sí.
1: perro,
0: Es todo un
1: etcétera.
0: mercado, pero yo creo que también está como en lo que hablábamos en general, o sea, es irse a la raíz de los problemas y es regular un poco las cosas, o sea, si vas a adoptar, pues que o sea, haya una regulación para esa adopción, o sea, que vean cómo es tu casa, qué perfil psicológico tienes, cuál es el animal que vas a adoptar, qué es lo que estás buscando, por qué lo estás haciendo. Y dar bases a la
1: Para que, o
0: persona
1: sea, para que las
0: también.
1: personas que no tienen conocimiento al respecto, o sea, lo que yo lo he hecho es porque he tenido muchos perros, pero yo no estoy educado en eso, no, o sea, mi trabajo no es en eso, yo no me eduqué para esa clase de cosas, pero sí debería haber más puntos de información en los que yo me pueda informar de una manera correcta sobre qué es lo que estoy haciendo y qué es lo que voy a hacer en el futuro. Pero, pues, al final, lo que te digo, o sea, hay límites para todo, o sea. Y como también tiene que haber mucho entendimiento para muchas otras cosas, como, no sé, mucha gente también piensa que hoy en día pensar en no tener un hijo y sí querer tener una mascota es un peligro para el futuro de la humanidad y nos vamos a acabar todos. Pues no, a mí yo no quiero tener hijos porque simplemente no siento la necesidad biológica de tener un niño y no me interesa. Tampoco quiero decir que mi perro o mi perra va a ser mi hijo, no. Es mi mascota, es mi compañía, yo lo considero parte de mi familia porque pues hace parte de mi círculo y ya está. Pero pues lo que te digo
2: es... Sí, está bien, lo que pasa es que es una línea muy delgada. Él es claro, y él es, dentro de lo que estoy viendo, es igual a mi sobrino, es igual a otros, y está bien. El problema es cuando se pasa esa línea, que la línea es muy delgada.
0: Y ya es muy común.
1: Y que ni siquiera se den cuenta que pasan la línea, porque ese es el problema también.
2: Que a veces... es el que no, los da trabajo, ¿no? Porque a mí cuando me llega un perro agresivo, cuando me llega un perro nervioso, cuando nos llega un perro entonces que no puede separarse y por eso tiene que buscar una guardería, una casa, un hogar, pues hombre, pues bienvenidos. Ustedes se lo tiraron, sí, traigan a nosotros.
1: El trabajo. Bueno, y me imagino también que eso, ¿no? Un poco también ampliación de la cantidad de profesionales que se dediquen a este tipo de tareas, ¿no? Que veterinarios, cuidadores, pero yo creo que a lo mejor también Colombia un poco está faltando eso, ¿no? A lo mejor de repente tampoco para algunos no ser una carrera muy lucrativa o con muchas esperanzas, pero yo creo que
2: el negocio. Créeme que está ganando ahorita ya mucho más un médico veterinario.
1: Sí, probablemente.
2: Por que eso, un odontólogo, que creo que la carrera vale el doble, triple.
1: Ahí lo digo. Bueno, muchísimas gracias de verdad, Ale, por haberse acercado aquí con nosotros para conversar. La semana que viene vamos a seguir aquí en Bogotá, Colombia, por RT en Español, con Cartas sobre la Mesa.
0: Un perro trae muchos gastos, vacunas, comida, y los alimentos no son tan asequibles.
3: Cada persona, digamos, que es libre de hacer con su vida lo que esté considerado hacer. Y si tú consideras que una mascota merece los cuidados que merece una persona humana, pues no le veo nada de malo.

0: Realizar este RT Reporta supuso un gran reto para nuestro equipo.
1: O que você acha do programa Mais Médicos?
2: Eu acho maravilhoso.
3: Não tem nada, não tem médico,
2: não tem... Só para casa.
0: Pero la principal meta que nos planteamos fue dejar un registro lo más real posible del peso del trabajo de los profesionales de la atención primaria en Brasil.
4: Ao longo do século XX, com uma formação médica direcionada principalmente para medicina privada. Isso começa a mudar, principalmente com o programa Mais Médicos.
5: A gente não tem muito essa assistência, a gente é carente. E quando a gente chega numa clínica da família como essa, né, assim você se sente mais acolhida.
6: E aqui nós resolvemos a maioria dos problemas assim, básicos para não ir a formar fila ou estar saturando os hospitais mais grandes.
7: En la cálida primavera de 1945 parecía que la paz había llegado a todo el mundo para quedarse.
8: They are determined to be united with each other and with all peace-loving nations, because the ideal of lasting peace will become a reality.
9: Creo que la Guerra Fría empezó con la muerte de Roosevelt, y Churchill fue un gran luchador en la Guerra Fría.
10: Churchill estaba obsesionado con la idea de atacar a Rusia con la ayuda de 100.000 prisioneros de guerra alemanes.
11: From Stettin in the Baltic to Trieste in the Adriatic, an iron curtain has descended across the continent.
12: Las operaciones Impensable, Pincher, Broiler, Bushwhacker y Dropshot tenían en esencia el mismo propósito: atacar y destruir directamente a la Unión Soviética.
7: ¿Por qué la paz que todos tanto esperaban y anhelaban se convirtió en una nueva guerra prolongada? ¿En qué momento y en qué punto la historia de la posguerra dio un giro fatal?
13: Esta esmeralda tiene muy buena limpieza, pero es una esmeralda de $800, ¿cierto?
14: Yo saqué una esmeralda que yo la vendí en ese entonces en 100.000 pesos. Ahorita esa esmeralda vale por ahí 10.000 millones.
15: Cuando estás laborando o buscando la esmeralda en las famosas voladoras, siempre hay un proceso laboral que es muy grande y muy complicado y muy riesgoso.
16: Se han llevado toda la esmeralda, toda la riqueza de esta región. Y como ven, ustedes miran por todo lado y no es sino sola pobreza, sola hambre, sola injusticia.
17: Este es el panorama previo a que ingresen las personas a los corrales de la voladora. Este es el lugar principal donde llevan horas llegando cerca hoy de 18 volquetas de tierra cargadas con residuos entregados por las empresas, residuos que ya han sido pues revisados, lavados, pero aún así hay cosas que se escapan. Ya nos han dicho que las esmeraldas son suerte y de quien las encuentra y de quien las ve esa suerte.
18: La voladora significa vida, abre comercio, hay un plato de comida. Ahí donde pueden llevar para comprarse en una cama.
12: Al Líbano lo llamaban la Suiza de Oriente Medio y era una zona de libre comercio.
19: El país era estable, las condiciones de vida favorables.
7: El Líbano es un país multiconfesional donde coexisten pacíficamente cristianos y musulmanes. Un gran número de refugiados palestinos llegaron al país. Los cristianos maronitas y los musulmanes chiíes eran superados en número y oprimidos.
20: Algunos refugiados sirios dicen no estar preparados para volver a Siria.
21: La crisis siria afectó considerablemente la infraestructura.
12: La explosión en el puerto de Beirut en el 2020 causó mucho daño a la infraestructura.
21: La economía del Líbano está en declive. Los bancos colapsaron y no pudieron devolverle el dinero a la gente.
12: Antes la agricultura generaba ingresos, pero ahora estamos perdiendo dinero.
21: El sistema político y estatal del Líbano ha sufrido una crisis sistémica durante por lo menos 20 años.

0: ¿Qué tal? ¿Cómo están? Bienvenidos a una nueva edición del programa Entrevista, donde ya saben que tenemos a lo más granado del mundo del arte, del espectáculo, de la política, pero también del deporte. Gente que está causando sensación aquí en Rusia. Y hoy yo tengo el privilegio de poder hablar con una persona que ha causado sensación en Europa, en su especialidad, y que también la ha causado viniendo aquí a Rusia. Jesús Gordillo, ¿qué tal? Bienvenido.
1: ¿Qué tal, don Javier?
0: Iba a decir, ¿qué tal, campeón? Porque la verdad es que yo, pocas personas a tu edad tan jóvenes conozco que estén tan laureados como tú. Tres veces campeón de Europa de la Champions de fútbol sala, recientemente campeón con la selección española después de tantos años de sequía. Lo primero, enhorabuena, y es todo un privilegio tenerte.
1: Nada, un privilegio mío estar aquí contigo aquí en tu casa.
0: Veo que traes la camiseta de Tiumen y hay que preguntarse, y la primera pregunta que me asalta, ¿cómo un campeón de Europa, reciente con España, una persona que está laureada, una persona que es tan joven, elige Rusia?
1: Bueno, es una pregunta que que tiene una larga historia, pero bueno, yo estuve jugando en España la temporada pasada en el Palma Futsal, un equipo de Mallorca, en primera división en España, y bueno, con el que ganamos tres Champions League seguidas, y bueno, acababa contrato y no, las opciones que había no me terminaban de convencer, y salió la opción de venir a Rusia. Y la verdad que al principio costó un poco tomar la decisión, ¿no? Por toda la incertidumbre, ¿no? Todo lo que se mueve, pero bueno, al final yo estoy contento con la decisión que tomé. Ha sido un año de experiencia espectacular.
0: Alguien que tiene tanta experiencia como tú, con equipos que han jugado en un primer nivel, llegas a Tiumen, está claro que ha tenido muchas posibilidades durante estos años, ha crecido como entidad, pero es creer en un proyecto en el que se está construyendo, ¿no? Quizá el venir con, digámoslo así, una vitola de campeón y venir a un equipo en construcción, yo creo que eso es un reto a nivel personal también, ¿no?
1: Sí, Tiumen, tengo que decir que yo lo seguía, bueno, seguía bastante la Liga Rusa hace años, y Tiumen era uno de los equipos tradicionales que competía por títulos, ¿no? De hecho, la última Champions que jugaron los equipos rusos, Tiumen jugó, bueno, la penúltima, jugó la Final Four, ¿no? Llegó a semifinales, entonces era un club que yo ya tenía visto, y de hecho yo he coincidido con compañeros que han jugado, bueno, jugaron hace años aquí en Tiumen. Entonces, bueno, eso facilitó un poco el decir, oye, hago las maletas y voy para allá, ¿no? Saber que tengo gente que me puede dar pistas de lo que es. Y sí, el club sí que es verdad que ahora mismo no estaba al nivel de años anteriores, y yo me he encontrado una plantilla muy joven en construcción, y bueno, al final yo vine a ayudar, y he estado bueno, toda la temporada ayudando en todo lo que he podido, porque bueno, dentro de la experiencia que puedo tener de competir en España, ¿no? Que a priori es la mejor liga del mundo, pues bueno, sí que es verdad que aquí en Rusia me han visto como, no un líder, pero bueno, una persona de la que aprender.
0: Ellos yo creo que han debido aprender mucho de ti, con tu experiencia, con toda la gente que has trabajado, has estado al primer nivel. ¿Qué es lo que te ha aportado a ti toda esta juventud del Tiumen? Yo he tenido la oportunidad incluso de ir a los playoffs, y he visto el portero, es increíble, la gente, la energía que tiene. ¿Qué es lo que te ha aportado a ti durante todo este año el fútbol sala ruso y sobre todo tus compañeros?
1: Bueno, para mí ha sido un cambio muy grande, ¿no? Ha sido un cambio muy grande, porque yo sabía que iba a ser un fútbol sala diferente, pero no me esperaba que fuese a ser así. Yo me he encontrado una liga muy dura, muy dura, con dos partidos cada jornada, ¿no? O sea, viajar un jueves, jugar viernes, sábado y volver el domingo, y al miércoles siguiente volver a viajar. O sea, mentalmente y físicamente te exige mucho la liga, ¿no? Es un poco de desgaste, ¿no?
0: Y muy distinto a las competiciones en
1: sí,
0: Europa, sí. Por ejemplo, en España, donde
1: en España viajas, solo juegas un partido. Aquí jugar dos partidos, antiguamente eran, hace pocos años eran 25 minutos cada parte, y ahora ya lo bajaron a 20 minutos, pero sí, es una liga dura, exigente, y también yo me he encontrado que, claro, a los extranjeros, ¿no? Los rusos cuando juegan contra un extranjero se motivan mucho más, intentan demostrar mucho más, ¿no? Entonces yo sí que he notado eso. También he notado, en sentido, mucho respeto por los adversarios, o sea, siempre me han tratado con muchísimo respeto, un saludo siempre muy cordial, las aficiones, no, a los extranjeros aquí nos tienen bastante bien vistos.
0: Has hablado antes del tema de las competiciones en las que estaban Rusia, y todo el mundo sabe que por el tema de las sanciones no vamos a hablar de política, pero la situación es la que es, ¿no? Estamos viendo que con otros países, por ejemplo con Israel, no se están cumpliendo este tipo de historias. Yo, por ejemplo, en el baloncesto he hecho mucho de menos, ¿no? Me encanta la competitividad que había, por ejemplo, con el CSKA, ¿no? Que de baloncesto, que era un auténtico equipazo. ¿Echas de menos que exista esa posibilidad de que los rusos vuelvan a competir? Porque aquí ha habido equipos de mucho nivel, e incluso con experiencia de entrenadores españoles. Me viene a la cabeza Tino Pérez, por ejemplo.
1: Sí. Yo cuando tomé la decisión de ir a Rusia sí que hablé con varios entrenadores. De hecho, en mi ciudad natal, en Toledo, hay tres entrenadores que entrenaron aquí en Rusia. Bueno, Miguel Andrés, cuatro. De hecho, Beto es un entrenador que estuvo hace muchos años en Tiumen y vive ahí en Toledo. Pero sí, ahora actualmente el preparador físico de la selección española, Chicho, también estuvo aquí en el Dinamo de Moscú. Y Tino Pérez, que ha ido a clase con su hijo también. También, bueno, queda todo un poco en familia y vive cerca de mi barrio. Entonces sí que hemos tenido ahí alguna conversación sobre la época dorada del fútbol sala aquí. Y respecto al tema de las competiciones, que Rusia no juegue UEFA, yo soy el primero que aboga porque no hay que mezclar política con deporte, y el deporte puede ser un instrumento de unión, ¿no? Dentro de los valores que se nos inculcan dentro del deporte, ¿no? Se nos llena la boca muchas veces en España o en Europa, ¿no? Los valores del deporte, la unión, la diversidad, no sé qué. Bueno, pues luego a la hora de la verdad, cuando pasan cosas así, pues no se cumplen estos estándares, ¿no? Desde que tanto nos hablan. Y yo sí que echo de menos en equipos rusos que jueguen Champions, porque en España eran muy temidos cuando venían aquí, bueno, grandes jugadores. De hecho, este año he podido jugar con alguno de ellos, ¿sabes? Y por supuesto, esta última Eurocopa, que no esté el equipo nacional de Rusia, a mí evidentemente no me ha gustado ya. Y sobre todo yo, porque yo he jugado aquí en Rusia y conozco a la gente aquí en Rusia, y son gente con un corazón enorme. Entonces, no tienen ninguna culpa ellos de perderse estas competiciones, ¿no?
0: Y sobre todo, toda la experiencia, ¿no? Hablabas antes y citabas a Miguel de Andrés, que también ha sido después toda la experiencia, ¿no? Con el Barcelona, ahora con la selección de Países Bajos, Tino Pérez con toda la experiencia que también ha tenido, y tantos jugadores, ¿no? Yo creo que Rusia al final ha sido y es un lugar que forja también a jugadores. Tú has dicho que incluso, yo no sé si ha cambiado un poco tu manera de jugar, la que has tenido en España, ¿no? En Europa, y ahora estás viendo otra perspectiva, ¿no? Si esto también modela a un jugador.
1: Sí, por supuesto, esta experiencia me hace crecer como jugador, por supuesto. Sí que es verdad que este año he tenido que modificar un poco mi forma de jugar, ¿no? Porque en España, digamos que todo se lleva, el nivel táctico es altísimo. Y los equipos están muy bien trabajados a nivel táctico. Aquí en Rusia es un poco más, ¿no? Yo a veces tenía conversaciones con el entrenador y...
0: Más anárquico.
1: Sí, más anárquico, más cada uno a su pelea, más... Bueno, o sea, no hay muchas jugadas, es jugar. Uh-huh. Y claro, al tener dos partidos, pues la gente... Bueno, si pierdes uno no pasa nada, porque al día siguiente puedes ganar. Y la gente se lo toma un poco...
0: Has hablado de algunas otras experiencias de jugadores que han venido y han venido a Moscú. Todo el mundo sabe Moscú, gran ciudad, la capital, pero tú llegas a Tiumen, que para quien no lo conozca no es que sea una ciudad súper enorme, que llame muchísimo la atención, que salga en todas las guías de turismo. ¿Qué te ha llamado la atención de Tiumen, aparte del frío? Porque hace mucho frío.
1: No, la verdad que me sorprendió mucho, ¿eh? Cuando el primer viaje que vine con mi prometida, ¿no? Que me caso este verano con ella, con Martita.
0: Enhorabuena.
1: Y gracias. Y la verdad que esa primera semana que estuve con ella disfrutamos mucho la ciudad, ¿no? Fue en pleno agosto, la ciudad estaba súper viva, un montón de gente, flores, bueno, paseos por la noche, o sea, fue un paseo por el río espectacular, y luego tiene un parque central con una noria, con algunas atracciones, bueno, hay, bueno, las iglesias ortodoxas que me han enamorado, y bueno, las avenidas grandes, los edificios gubernamentales, no sé, esa mística que hay aquí en Rusia a mí me ha gustado.
0: Es que llegar de una ciudad de Toledo, que yo la conozco perfectamente porque he estado trabajando y viviendo seis años allí, antes de mi gran experiencia aquí en Rusia. Y el llegar aquí, yo no sé si la gente de allí te podía decir, porque hay muchos prejuicios, ¿no? Decir, ¿pero dónde vas? Allí a Rusia y esto, a lo desconocido. Yo lo digo porque en mi experiencia hace ya 17 años, a mí me lo decían. Era como, ¿pero dónde vas a lo desconocido? Y al final, Rusia puede ser una gran desconocida, pero es un gran descubrimiento.
1: Por supuesto, por supuesto. O sea, cada lugar del mundo tiene su encanto. Y Rusia, o sea, bueno, venimos de, no tenemos eso, lo que has dicho, ¿no? Un poco mentalidad de que nos cuesta salir de casa. Los españoles, como tenemos un país maravilloso, nos cuesta mucho, ¿no? Dar el paso y salir fuera. Y a los jugadores españoles, por lo general, les cuesta mucho, ¿no? Salir al extranjero a jugar. Pero yo, o sea, me vi en una situación con 25 años que estaba ahí, que no sabía, no me convencía ninguna oferta que tenía por ahí en España o en Europa, y salió el tema de Rusia y dije, a la aventura. Y Tiumen, bueno, cuando lo busqué en el mapa no me lo podía creer, digo, vi los Montes Urales, dije, yo en el colegio estudié hasta los Montes Urales, más allá, ¿no? Y cuando lo vi dije,
0: al final lo has traspasado tú, ¿eh?
1: Sí, sí, no, digo, en Siberia, digo, ahí he escuchado canciones que hablan de Siberia, historias de, yo qué sé, de la guerra, yo qué sé. Y de repente verme ahí, estar ahí todo el año, ha sido, digno para contar a mis nietos, seguro que contaré muchas batallitas.
0: Pasando un poco páginas de Rusia, aunque después te preguntaré alguna cosa más, creo que el triunfo con la selección española, yo creo que pues se puede decir que, esperemos que haya más, desde luego, ¿no? Yo como español también lo digo, que sea solo el inicio del clímax de tu carrera. ¿Cómo viviste esa experiencia después de toda esa sed, de ese desierto de títulos que tenía en las selecciones, sobre todo con un conjunto que se os veía tan, tan unido, ¿no? Que parecía, bueno, quizá la gente podía apostar más o menos y tal, pero en el juego y la unión del equipo, yo creo que fue lo que llevó al final al triunfo. Sí. Cuéntame un poco cómo fue por dentro, si nos puedes decir.
1: Sí, por supuesto. Bueno, sí que es verdad que hubo, o sea, yo competí en el último mundial en Uzbekistán hace un par de años y yo estuve ahí y fue la peor competición de la historia de la selección, porque caímos en octavos de final.
0: Eso es.
1: Contra Venezuela, ¿no? Que fue un desastre, fue un desastre. Y sí que es verdad que teníamos ahí, digamos, después de muchos años de sequía, la gente esperaba mucho de nosotros y nos dimos un buen varapalo ahí en Uzbekistán. Cambiaron al entrenador, vino Jesús Velasco y empezó un nuevo ciclo. Y hizo un lavado de cara a la selección brutal, a nivel de juego, a nivel de la familia, ¿no? Que se empezó a crear, ¿no? Porque a la Eurocopa fuimos 15 jugadores, pero él estuvo convocando a muchos más jugadores en todas las convocatorias previas, ¿no? Entonces se creaba ahí un vínculo entre todos los jugadores españoles, ¿no? Que yo creo que también hacía falta, ¿no? No solo un vínculo entre los 14 jugadores que hay en la selección, sino
0: el abrir la familia,
1: el abrir, ¿no?, de todo el fútbol sala español, que todos se sintieran partícipes de los logros de la selección española, ¿no? Porque antes el bloque de jugadores que iba era mucho más cerrado y era mucho más difícil entrar, ¿no? Entonces, bueno, a nivel de juego cambió todo, a nivel de confianza para la gente, o sea, mucho más cercano con el jugador, mucho más, claro, ¿no?, dándole protagonismo a los jugadores, ¿no? Quizás perdiendo un poco de táctica, pero claro, dando más libertad a los jugadores.
0: Jesús siempre en su trayectoria, yo Jesús muy aficionado también al fútbol sala, casi siempre da el protagonismo, ¿no? Siempre hace que el jugador sea el que se siente, claro. Y que se siente, como dices tú, el protagonista, ¿no?
1: Sí, él gestiona, él tiene un nivel de gestión increíble, tiene una trayectoria brutal. Y sí, bueno, pues la Eurocopa, como yo al hecho de venirme a Rusia, ¿no?, mucha gente en España, a la hora de salir de España, ¿no?, te decían un poco, oye, si sales de la Liga Española, que es la mejor del mundo, cuidado que puedes peligrar el ir a la selección, ¿no? Es como los jugadores ahora que se van a Arabia o de fútbol, ¿no? Que dices, no, pues tienes que elegir un poco, ¿no? Uh-huh. Entonces, yo la verdad que no me entró, o sea, me entró un poco de duda, pero tenía mucha confianza en mí y que podía ir, ¿no? También es verdad que llevaba varios años en Palma jugando competición europea. Uh-huh. Y quizás esa experiencia que tenía yo jugando la Champions, uh-huh, no la tenían otros jugadores españoles, ¿no? Entonces eso es, yo creo que me dio el billete para ir a la Eurocopa, ¿no?, y salir ahora de casa. De hecho, el entrenador de la selección cuando tomé la decisión de venir a Rusia me dijo que había sido muy valiente, que, o sea, me transmitió mucha confianza. Pues siempre él estuvo muchos años entrenando en Italia y y me dijo, siempre hay tiempo para volver a casa y estas experiencias hay que vivirlas y porque te curten.
0: ¿Qué próximo reto que tienes en mente a nivel de la selección? Bueno, supongo que ahora después de la temporada, por supuesto que a descansar, pero el deporte al final nunca para, ¿no?
1: Ahora tenemos en noviembre, bueno, no es oficial, pero se está ahí cocinando, va a haber una finalísima, si Dios quiere, en noviembre, no sabemos todavía dónde, dicen que en Brasil o en España, con los campeón y subcampeón de Europa, España y Portugal, y Brasil y Argentina por parte de América. Uh-huh. Entonces, en formato semifinal y final y en una misma sede. O sea, es una competición bonita. Ojalá se pueda jugar en España y con nuestra gente.
0: A nivel de mundial, porque todo el mundo tiene el foco puesto y la referencia, sí, está claro que en Europa, pero has citado dos selecciones, Brasil, Argentina, que son potentísimas. Todo se nos viene a la cabeza Falcao, ¿verdad? De Brasil, etcétera, etcétera. Una Argentina súper, súper férrea también. ¿Cómo ves el nivel de esas selecciones latinoamericanas?
1: Hombre, el nivel es alto, casi todos los jugadores juegan en Europa, casi todos los jugadores de esa selección, de hecho en Rusia juega algún brasileño que ha ido a la última Copa América y bueno, la liga argentina no es muy fuerte, pero la brasileña sí. En Brasil, bueno, es cuna del fútbol sala y ahí, bueno, la gente ya sabes lo que es. Uh-huh. Es una religión ahí, el fútbol sala, todo. Vestir la camiseta de la selección de Brasil para ellos es lo más. Entonces, sí, son dos selecciones. A priori Brasil ahora mismo es la mejor selección del, uh-huh, del mundo, ¿no? Por nombres. Pero sí, sí es verdad que se están abriendo muchos mercados a nivel de fútbol sala, ¿no? Ahora en Asia está empezando a surgir, ¿no? En Indonesia, en Tailandia y países que están empezando a... O sea, están viendo que el fútbol sala es un deporte bonito y que pueden crecer ahí.
0: No es para que te tires flores ni para ser un poco hedonistas, etcétera, etcétera, y mirarnos al espejo, ¿no? Como se suele decir, pero con lo joven que eres, ¿dónde está tu tope? Es decir, con todo lo que has ganado, entiendo que tienes entre ceja y ceja el mundial, pero ¿cuál es el tope? Porque cuando se ha ganado tanto, siendo tan joven, es muy fácil que se pierda el hambre. Entonces, yo no sé cómo tú puedes inculcarte ese hambre que tú tienes dentro y dónde está el tope al que tú puedes llegar.
1: Hombre, yo, por supuesto, que entre ceja y ceja está ganando un mundial con España. Eso es el mayor título que se puede ganar. Pero sí que es verdad que no, intento tener los pies en la tierra y no vivir de lo que del pasado, ¿no? De lo que ya he ganado. Porque es el principio de la perdición, ¿no? Y ahí es importante seguir teniendo hambre, porque si tú no das el máximo, va a venir otro y te va a quitar el puesto.
0: Al final hay mucho ruido, ¿no? De la gente que estáis en la élite, que sois estrellas, que, bueno, veis todos los fans que están al lado, etcétera, etcétera. Bueno, yo lo digo porque yo he tenido también la oportunidad de ir a verte jugar un partido, un privilegio, toda la gente que se acerca, etcétera, etcétera. Yo creo que también internamente, a nivel, digamos, espiritual, de cabeza, hay que tener todo, como dices tú, los pies en el suelo y la cabeza muy, muy fría, ¿no? ¿Cómo lo haces como para mantenerte o aislarte de esta euforia que puede haber? Aquí a Rusia has llegado como una estrella y en España lo has sido y lo sigues siendo. Entonces, ¿de qué manera se llega a esta normalidad, si lo podemos decir así?
1: Es importante la familia y los amigos. Yo creo que es un pilar fundamental, ¿no? En mi caso, Marta, mi prometida, este año, bueno, nos vamos a casar este verano, pero ha venido un par de veces a verme, vino la primera vez conmigo y luego en diciembre, pero hemos estado todo el año en la distancia, ¿no? Y sí que es verdad que hay momentos muy duros y cuando crees que estás, bueno, ganas dos partidos y te crees que eres Maradona, siempre hay alguien que te dice, oye, que el siguiente partido si lo pierden no, o sea, aquí no, o sea, el deporte es el deporte es hoy, no hay ni ayer ni mañana, es el día a día, es, o sea, me he podido ganar tres Champions con el Palma Futsal, pero si ahora estoy cinco años sin ganar nada, o si no meto X goles, o si nadie sabe quién eres.
0: O te respeta las lesiones, ¿no? También.
1: Las lesiones también, claro, si enganches un par de lesiones, o Dios no lo quiera, pero sí, sí, sí.
0: Has hablado de la importancia de la familia, supongo que es uno de los pilares fundamentales que has echado más, sí. más de menos, ¿no? Y sobre todo las familias de Toledo, que son como muy, muy unidas, sí, que las conocemos, sí, perfectamente. Sí, sí. yo creo que el final de esta temporada te van a recibir con los brazos abiertos, y es una de las cosas que más has echado de menos, o qué es lo que más has echado, alguna curiosidad que me digas, pues el comer el plato de mi madre que prepara de esta manera, o ir a, con un amigo mío a tomarme justo aquí una cervecita o una terraza, ¿qué es lo que más te ha venido a la cabeza durante todo este año?
1: A ver, yo es que como me fui con 18 años de casa y estos 6 años viviendo en Mallorca, creo que lo que más he echado de menos es la playa.
2: Sí.
1: De hecho, hay así como anécdota, la primera vez que volví a España después de venir, vine en agosto y a los 2 meses tuvimos un parón de selecciones y me dejaron volver a España, ¿no? Una semana. Y entonces jugamos justo esa última jornada en Norilsk. Norilsk Nickel,
0: que tampoco es que haga mucho sol allí.
1: No, tampoco haga mucho sol, ¿no? Pero es una experiencia, vamos. Y hice Norilsk, Moscú, Tiumen, Moscú, Estambul, Ámsterdam, Madrid, Mallorca. Todos esos vuelos cogí. En 2 días pasé de ir con gorro y con braga hasta aquí a bañarme en la playa, en una cala en Mallorca espectacular. O sea, así como anécdota. Sí que la playa la he echado de menos, ¿no? Pero bueno, sobre también Toledo. Toledo lo echo mucho de menos, lo echo mucho de menos porque es una ciudad mágica para mí, pues me he criado ahí, ¿no? en la zona antigua de la ciudad.
0: En el casco histórico. El
1: casco histórico, tantos edificios bonitos tiene, el valle, los atardeceres ahí en Toledo que son espectaculares, bueno, el clima, el escuchar el río, el...
0: Eso también lo echo yo de menos, ¿eh?
1: Sí.
0: ¿Y de aquí qué te llevas? ¿Qué te ha llamado la atención? Porque la comida es muy dispar. No sé, o la gente, el trato. ¿Qué es lo que más te ha llamado? Porque sí. Con el idioma no sé si ha chapurreado un poco.
1: El idioma, el problema con las tecnologías que tenemos hoy en día, con los traductores y como manejo el inglés, pues hay un par de jugadores que hablan el inglés y me ha como, bueno, también tenemos un traductor que siempre estaba con nosotros. Entonces, bueno, alguna palabra básica para comprar, para comunicarme, pero bueno, poquito. Y cosas que me han llamado la atención aquí, por ejemplo, la comida. O sea, en España, por ejemplo, hay un orden, ¿no? Para comer, pues los desayunos, pues unas tostadas, un café o yo que sé, unos churros, yo que sé. No te metes una hamburguesa. Bueno, esta mañana me metí una hamburguesa. No, pero no te metes un entrecot a las 7 de la mañana. Pues aquí en Rusia te lo puedes encontrar. O sea, las ensaladas César a las 2 de la mañana o a las. O sea,
2: sí.
1: La gente come a cualquier hora y lo que sea. Unos espaguetis a las 9 de la mañana. Pues en España no nos entran. ¿Sabes? No nos entra en la cabeza cómo puede.
0: Te ha cambiado el chip un poco de eso,
1: sí,
0: ¿no?
1: No, eso ha sido. Pues ha sido. Pero sí, hay comidas que me han gustado. El borscht, por ejemplo, me ha encantado. La kasha.
2: Kasha.
1: Encantado. Y bueno, también he probado comida georgiana, ¿no? Es un poco aquí lo que sí, también se lleva mucho.
0: Muy rica.
1: Evidentemente la gente, tengo que decir que no, en España tenemos una imagen de los rusos muy equivocada, ¿no? Porque los vemos como gente seria, gente desagradable, intimidatoria, ¿no? Pero que vas enseguida. Bueno, en el club yo al principio me he encontrado gente y decía, ostras. Pero tienen un corazón enorme y cuando se abren un poco y te muestran lo que tienen dentro, la verdad que te enamoras mucho, mucho de las personas de aquí, mucho. Y a mí la gente, tengo que decir que hasta ahora ha tenido un trato espectacular, espectacular. O sea, yo me llevo eso.
0: Pues Jesús, muchísimas gracias por haber compartido esta charla, que yo prácticamente pienso que ha sido como una charla entre amigos. Lo que pasa que para mí ha sido un privilegio tener a una estrella como tú, más encima viniendo de Toledo, que hayas venido hasta nuestra casa, hasta RT, esta sensación que nos has dado, sobre todo también de Rusia. Mucha suerte con la selección española, vamos a ver qué pasa con esa finalísima. Y nada, desearte todo lo mejor a nivel profesional y también personal con todos estos proyectos que tienes.
1: Muchísimas gracias, Javier. He estado muy cómodo aquí y bueno, encantado de estar aquí en tu casa.
0: Muchísimas gracias. Pues ya lo han visto, desde Toledo hasta Tiumen. Tan lejos y tan cerca. Para Rusia no hay fronteras. Y el haber tenido aquí a un campeón como Jesús Gordillo demuestra que nuestra cadena está abierta para todo el mundo. Les esperamos en una nueva edición del programa Entrevista con, bueno, pues más personajes, con más estrellas, con más curiosidades. Hasta la próxima.

0: se vino dando muy seguido el tema de quiero un perro, quiero una mascota porque me siento solo. Yo creo que la pandemia tuvo mucho que ver. Muchas personas de una vez se desfogaron en quiero un perro, que tal vez es lo más fácil y realmente no es tan fácil.
1: El problema es que cuando esos animales se llevan a unos puntos como ya la humanización extrema y ya a un punto tan grande y tan fuerte que es primero el animal que el mismo ser humano, ahí ya la sociedad comienza a chocar con ella misma.
2: En sí, la convivencia con un animal requiere una responsabilidad muy grande. Y aquí siento que a veces es una decisión bastante ligera. Perro, salgo al parque, pero se te olvida que el perro se enferma, el perro tiene que comer bien, el perro tiene que socializar bien con otros animales, el perro tiene que socializar bien con los miembros de tu familia.
3: Y si ahora hay más mascotas en Colombia, se están también aplicando legislaciones para poder protegerlas y cómo está afectando a la sociedad colombiana. Pongamos las cartas sobre la mesa.
4: En la cálida primavera de 1945 parecía que la paz había llegado a todo el mundo para quedarse.
5: They are determined to be united with each other and with all peace-loving nations, because the ideal of lasting peace will become a reality.
6: Creo que la Guerra Fría empezó con la muerte de Roosevelt y Churchill fue un gran luchador en la Guerra Fría.
7: Churchill estaba obsesionado con la idea de atacar a Rusia con la ayuda de 100.000 prisioneros de guerra alemanes.
8: From Stettin in the Baltic to Trieste in the Adriatic, an iron curtain has descended across the continent.
9: Las operaciones Impensable, Pincher, Broiler, Bushwhacker y Dropshot tenían en esencia el mismo propósito: atacar y destruir directamente a la Unión Soviética.
4: ¿Por qué la paz que todos tanto esperaban y anhelaban se convirtió en una nueva guerra prolongada? ¿En qué momento y en qué punto la historia de la posguerra dio un giro fatal?
10: Cuando Nayib Bukele mostró imágenes de su mega cárcel, recibió críticas de activistas internacionales en derechos humanos. Y al principio la iniciativa no tenía relación con otros países de la región. Sin embargo, la mega cárcel de 40.000 personas de El Salvador, con sus duras condiciones y enormes condenas, fue una medida radical que redujo drásticamente la delincuencia, convirtiéndose en un ejemplo para algunos países que pronto quisieron aprender de la experiencia de su vecino. Ecuador y Honduras se convirtieron en seguidores del modelo Bukele. Ambos países han anunciado planes para construir sus propias megacárceles siguiendo los pasos de El Salvador. Seguiremos informándoles, ya que la lucha contra el crimen, como las noticias, no tiene fronteras.

0: La OTAN se prepara para cambiar las reglas del juego. Por primera vez desde la Guerra Fría, la Alianza debate el derecho a emprender acciones preventivas, es decir, atacar a Rusia sin esperar un motivo y sin declaración de guerra.
1: Se están dando pasos concretos para preparar el terreno para la próxima guerra.
0: 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La alianza interviene en la guerra contra Rusia, bajo la fachada de sus propios instructores. Son precisamente los países de la OTAN los que alimentan a los nazis ucranianos a destruir todo lo relacionado con Rusia.
1: Prácticamente se está produciendo un genocidio de todo lo ruso que hay en Ucrania.
2: Hablando del holocausto de la población rusoparlante, esto es lo que siempre han querido. Y si Vladimir Putin no hubiera actuado en febrero, no estaríamos aquí. Yo estaría muerto. 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
4: Brasil, la nación más extensa de América Latina. Su vasto territorio convierte a este país en un lugar con complicado alcance a las zonas alejadas de las conglomeraciones urbanas. Esta condición se refleja en el acceso al servicio médico. El país históricamente ha carecido de suficiente personal sanitario y el que existía prefería ejercer en zonas céntricas. El gobierno actual busca volver a auxiliar a las comunidades más vulnerables con la reactivación del programa Más Médicos. La corresponsal de RT, Aliana Nieves, ha acompañado a los galenos que ya se han incorporado a este programa para conocer cómo es su día a día y ver de primera mano la realidad a la que se enfrentan en las zonas que sufren más por la falta de atención médica.

0: hoy en día pensar en no tener un hijo y sí querer tener una mascota es un peligro para el futuro de la humanidad y nos vamos a acabar todo. No.
1: De cada 10 perros hay 6-7 que están muriendo de cáncer, y eso es por la comida.
2: Yo creo que la pandemia tuvo mucho que ver. Muchas personas de una vez se desfogaron en quiero un perro. Que tal vez es lo más fácil y realmente no es tan fácil.
3: Bueno, bienvenidos a Carta sobre la Mesa. A ver, vamos a empezar porque vamos a hacer las cosas como son. A ver, ¿cuántos de aquí tienen mascotas? Todos tienen mascotas. ¿Tú qué tienes?
4: Una perra.
3: Perra.
1: Yo tengo 4 perros.
3: Madre mía.
1: Gatos. Y ya.
3: Eso necesita todo una. De la casa será grande.
1: Bueno, es un arca completa.
3: Madre mía. ¿Y Valentina?
2: Yo tengo 2 perritas.
3: Pero que son pequeñitas.
2: Son grandes.
3: Ah, bueno. No, yo tengo un gato. Y que me lo encasquetaron, como dicen por ahí. Pero aquí en Colombia se está dando un fenómeno un poco, ¿no? Dicen las estadísticas que a nivel de natalidad se está hablando incluso de que el promedio está casi que en un hijo por mujer. O sea, que no es muy alto. Mientras que a la vez se gastan billones en este país, o se invierten billones de pesos colombianos en comida para perros, utensilios, casitas, todo lo que de repente una mascota necesita. Eso es más o menos cierto, y de ser así, que es el reflejo de algo en particular en la sociedad colombiana, que algo ha cambiado, que la gente como que prefiere más a las mascotas que a los mismos seres humanos.
0: Bueno, pues por mi lado creo que es simplemente un reflejo de globalización. Los tiempos cambian, ya no son familias de 14, 15 hijos, estamos expuestos a todo el mundo, entonces creo que tanto como hombres como mujeres tenemos una perspectiva de autorrealización diferente a la que había antes. Entonces ya está más por el lado de quiero conocer el mundo, quiero estudiar, quiero darme a ciertos placeres que son solo para mí.
3: Más individualista.
0: Exacto, pues más que lo individualista, pues hay más cosas en las que me podría llegar a enfocar que lo que podría tener antes, porque estoy más expuesto a conocer otras partes del mundo, hay más facilidades para llegar a otras partes. En el caso puntual de, digamos que en el caso de la mujer, pues ya su rol no es el rol de quedarse en la casa, cuidar hijos, tener hijos, sino pues hoy en día, pues trabaja, crece, o sea, cambia la situación, el contexto social cambia, y eso que creo que se refleja también en lo que cada quien quiere hacer con su vida.
3: Pero eso, entonces eso es un poco como un reflejo de, digamos, de un cambio de familia, en el sentido de, no, yo soy yo, tengo mis prioridades, y claro, tener una familia tradicional con hijos, esposo, etcétera, etcétera, no es muy rentable.
1: Yo opino diferente. Te invito un día de estos, el Día de la Madre acá en Colombia, eso es una locura. Sobre todo si es fin de semana, vas a encontrar todo lleno, no vas a poder llegar a los restaurantes. Y es un caos, es un estrés, que si se ha cambiado, claro que se ha cambiado, que es bueno y positivo, en cierta medida es bueno y positivo. ¿Por qué razón? Hoy en día, tú me dijiste también de datos, de cada 10 perros hay 6-7 que están muriendo de cáncer, y eso es por la comida.
3: Los perros, sí. Pero entonces eso tiene como dos características, ¿no? Digamos que está la parte social, familiar, y está esta parte de la economía, ¿no? De la economía de la mascota, que ciertamente ha incrementado a nivel global enormemente, porque es otro ramo nuevo, ¿no? Como para traer productos, vender y obviamente sacarle provecho. Pero a nivel, vamos a enfocarnos primero en la parte familiar psicológica de la sociedad colombiana. ¿Esto está viniendo a reemplazar alguna carencia aquí en el país?
2: Yo opino que sí, a raíz de mi trabajo con los perritos, yo tengo, digamos que, parte de experiencia con la familia y con solo el perro, que también tengo contacto únicamente con el perro que cuido, por ejemplo, y me doy cuenta que, por lo menos en mi opinión, se vino dando muy seguido el tema de quiero un perro, quiero una mascota, porque me siento solo. Para mí eso ha sido muy claro, porque los casos que de pronto en algún momento trabajé, digamos que reflejaban en el comportamiento del perro ciertas carencias que podía tener la familia o la persona que lo estaba de pronto cuidando. Entonces, para mí digamos que si hay un tinte muy, muy específico, pues en la parte emocional, y eso obviamente se va dando. Yo creo que la pandemia tuvo mucho que ver. Muchas personas de una vez se desfogaron en quiero un perro, que tal vez es lo más fácil y realmente no es tan fácil. O sea, uno sí dice, no, sí, un perro, sí, yo tengo un perro. Y tú así cuidas perros que llegan sin vacunas, que llegan comiendo mal, que tienen comidas, digamos, mucha falta de información real. Y sí, claro, chévere tener un perrito, pero creo que todavía es algo muy nuevo para muchas personas y pues no hay mucha información.
1: Es la que nos da trabajo a nosotros, ¿no?
3: Claro, la que ustedes obviamente tratan de guiar. Por eso hay poca información o educación en ese sentido. Por ejemplo, aquí en Colombia todavía se sienten que de repente una persona que se compra de repente un perro o que le regala, porque a veces te lo regalan también, es un tema como más de accesorio. ¡Ay, qué bonito que tenga un perro! Total. Más allá de la responsabilidad.
0: Es que yo creo que se toma muy a la ligera. Porque, pues como bien lo dices, es una responsabilidad. O sea, es un ser vivo que depende de ti, de tus cuidados, que tienes que llevar, o sea, llevar.
3: Bueno, hay mascotas de mascota, ¿no? Los perros como que son más necesitados. Los gatos son como que, mira, déjame en paz, que yo me busco la vida yo solo.
0: Pues hasta que es un gato que sea bien caprichoso, porque también tienen su personalidad y son una locura. O sea, en sí la convivencia con un animal requiere una responsabilidad muy grande. Y aquí siento que a veces es una decisión bastante ligera. No, pues yo voy a coger un perro, que igual con el perro salgo al parque, pero se te olvida que el perro se enferma, el perro tiene que comer bien, el perro tiene que socializar bien con otros animales, el perro tiene que socializar bien con los miembros de tu familia. Entonces lo toman muy a la ligera y pues por la pandemia también vi muchas personas que, no, perro para no estar solo, perro para poder salir a la calle, pero después...
3: Ah, sí, empezaron a utilizar la excusa de la mascota para poder saltarse.
0: Tal no, cual, claro. Pero después de unas semanas o unos meses, no sabían qué tanta energía tenía la raza de perro que eligieron o que les dieron, o qué tantos cuidados tenían que tener con su piel o con las millones de cosas que hay dependiendo la raza y el tipo de perro que tengas.
3: Pero entonces eso sí está reflejando, yo creo que una especie de soledad del ser humano a nivel global. Todo esto, que toda esta globalización, tanta sí. necesidad de surgir, el futuro, etcétera, está generando una soledad que está siendo reemplazada en este caso.
1: Sí, estamos viendo desafortunadamente una sociedad que vive en estrés, una sociedad que desafortunadamente el divorcio es pan de cada día. Es muy diferente mirar hoy en día, que eso es a lo que la responsabilidad lleva a otras cosas, que se prefiere tener un perro a un hijo, ¿ya? Pero nos está llevando a otras prácticas y nos va a llevar a otras prácticas que, nuevamente repito, va a llegar a la decadencia. Yo sé que hay personas que cuidan bien sus animales y sus mascotas y de todos modos llegan a tener un límite. El problema es que cuando esos animales se llevan a unos puntos como ya la humanización extrema y ya un punto tan grande y tan fuerte que es primero el animal que el mismo ser humano, ahí ya la sociedad comienza a chocar con ella misma. Lo que él está diciendo es muy cierto. Que la gente está cogiendo las razas sin tener conocimiento absoluto. Entonces, en mi caso, Nelson, que tengo un apartamentico y tengo mi camita y mi neverita, entonces, ¿qué perrito me recomiendas? Que yo quiero un beagle. Yo le digo, por favor, un beagle es de cacería. Tienes que tener un caballito también, entonces, para sacarlo. Bueno, está bien, entonces me va a coger un belga malinois. Entonces, la gente no tiene el concepto de...
3: Y hay regulaciones, digamos, el gobierno aquí, el Congreso, el Senado, alguna vez se han pasado legislaciones al respecto, reglas, está atrás. ¿Se lo toman a pecho este tema o es algo que no se debate, sino que de repente, mira, que de repente hay que poner una legislación para un
1: decreto? ¿Y podemos decir nombres o nos metemos en líos?
3: No, ustedes suelte.
1: Ya les voy a soltar uno para dejar invitar a hablar también al invitado, no quiero tomar la palabra. Hay una senadora que se llama Andrea Padilla y es una animalista del Senado. A esta señora y al grupo de ellos se les dio 25 mil millones de pesos para algo que se llama la Casa Ecológica, a un lado que se llama Cibaté, que eso es cerca al Tequendama. Pero el caso es que ese sitio lo volvieron elefante blanco. Entonces ellos lo que están sacando es un montonón de leyes que no las cumplen y que realmente la sacan para sobreestimularse y decir, yo lo hice, pero no hay cumplimiento. Una de ellas, por ejemplo, es la ley Ángel, la ley Kiara, ¿ya? Que Bueno, pues esa la debes saber también tú, pero la realidad es que no se cumple. Entonces aquí sacas leyes para a los muchos animalistas decirles, mire que estamos con ustedes, y a la larga no lo son así, ¿no?
3: Pero no debería haber como una exigencia, por ejemplo, sobre todo con los perros, ¿no? Porque el gato, entrenar un gato, primero agárralo para ver si lo puedes entrenar. Pero sobre todo con los perros, que son los más comunes, no hay tampoco una exigencia de entrenamiento. ¿Qué sientes tú que, por ejemplo, la gente que viene a buscarte a ti quiere? Viene nada más por la emergencia porque, este perro es insoportable, está ladrando todo el día, quiere morder a todo el mundo, o vienen también algunos como un tono más, digamos, preventivo, ¿no? Como queriendo, mira, tengo mi perrito, enséñame cómo tratarlo.
2: Yo digo que yo no entreno solo al perro, yo entreno también pues a la persona, porque pues uno es el que tiene el trabajo de criar pues a su mascota. Entonces, no, realmente sería ideal, y sí lo he pensado, que hubiera algún espacio o algún momento en el que se diera, no sé, de pronto como la conversación de decir, bueno, quiero tener perro, eduquémonos primero para tener un perro, ¿qué tipo de perro me gusta? Bueno, listo, hagámosle a este, pero yo debo saber ciertas cosas. Hay razas que no puede tener cualquier persona. Se debe tener experiencia, y bueno, creo que igual uno nunca nace listo, pero uno sí debería tratar de estar más, digamos que un poquito más nutrido de información, exactamente.
0: Y cambia si has tenido perros antes o no has tenido nunca perro. Es que
2: sí, total.
0: No sé, yo personalmente he tenido perros toda mi vida y diferentes razas. En algún momento tuve una Bull Terrier, que es un perro más difícil de llevar por la cantidad de energía que tiene, por la cantidad de atención que requiere, pues sobre todo si están chiquitos o si no socializaron bien. Pero son cosas que, pues, es experiencia, o sea, es un poquito de experiencia de tener perros en la casa y saber cómo conviven con adultos, con menores, con lo que sea.
3: Y a nivel de la raza, por ejemplo, no sé, yo digo, yo voy a...
1: Ahora, perdóname, si quieres nos metemos con el tema de la violación. Que sí, fue bueno, el tema que ya, o que lo creemos más adelante.
3: Pues vamos a déjame hacer esa pregunta y lo metemos ahí, pues, también, porque a lo mejor incluso tiene cierto vínculo, ¿no? Por ejemplo, con el tema de las razas, yo personalmente, como no soy tampoco un experto en perros, y yo me tomo un poco a veces hasta lo que te dicen las películas, yo siento que hay ciertas razas que no deberían estar habilitadas para estar en una casa, no sé, un Rottweiler, los Doberman, que yo creo que los Doberman tienen mala reputación por Hollywood, pero igualito yo lo veo y yo cruzo la calle y me voy al otro lado.
0: Sí, esas son razas, dentro de todo, famosas, conocidas, porque hay otras que, o sea, no sé, yo siento que hasta un Rottweiler, dependiendo la casa, el espacio, podría ser, no tengo ningún conocimiento específico o científico al respecto, pero no te vas a traer un Cane Corso, que es un perro, pues, un perro, que es un oso, básicamente, que es de, pues, lo usan para protección contra, o sea, de ganado.
1: Más o menos.
0: Casi que puede pelear con un oso, un lobo, sin ningún problema. Entonces,
3: es igual que traerse estos perritos que son como del Polo Norte, que son para el frío, y me los traen acá a la selva colombiana, no sé. Este tipo de cosas también no deberían tener cierta regulación al respecto, precisamente por el...
1: Mira que es, no hay regulación acá, pero yo pienso que, al igual que el ser humano, es los animalitos, por bendición, se acomodan donde tú quieras. Ahí consiste en el adiestramiento. La gente me pregunta, oiga, Nelson, apartamento chiquito, ¿qué cojo? San Bernardo. Sí, ¿cómo así que un San Bernardo? Entonces, ¿qué, dónde duermo yo?
0: Más muy tranquilo.
1: Tú nunca vas a ver un San Bernardo con un paseador, porque son perros babosos, lentos, así. Cuando jóvenes sí, ni más faltaba, pero entre más gigante, pues lógicamente también va a durar menos, ¿no?
3: Entonces, sí. Eso no o un chico, una chica que mide unos 60 y ande con un gran danés, ¿no? Que el perro es más grande que él.
1: Exacto,
3: no,
1: pero son perros que pueden vivir, inclusive esos gigantes, en un apartamento y tener, digamos que el tamaño del perro no lo da el espacio, porque realmente el espacio lo da es o la guardería donde la mandes, así sea una casa pequeña o lo que sea, o cómo tú realmente lo estés quemando entre semana. Tú puedes vivir en un apartamento así de 90 metros o 60 metros, eso es mucho, precisamente un piso ahí en España, y tener un perro muy activo, pero si tú eres un personaje que está saliendo a trotar 5 o 10 kilómetros, bienvenido.
2: Sí, perro. Depende mucho más del tiempo que tú le dediques y cómo sepas estructurar la rutina del perro. Yo tengo una pastora alemán y una Bull Terrier más o menos mezcladita, y salimos todos los días a hacer ejercicio y realmente no se ve la diferencia. Obviamente el apartamento es pequeñito, pero ellas no están realmente sedentarias todo el tiempo. Y he tenido también personas que conozco, hay un chico que tiene un gran danés y lo mismo, él vive solo en el apartamento, pero él todos los días sale con el perrito es cachorro y el perrito está bien y digamos que tiene sus espacios, sus rutinas, sus hábitos, y adicional a eso también tiene el conocimiento para tener la raza. porque obviamente no es lo mismo que tú vayas y metas, listo, el mismo gran danés es cachorro, pero que nunca lo saques tampoco, ni le estimules, ni le tengas una rutina clara, ni le hayas enseñado. O sea, obviamente creo que va más en eso que tú dices que en el espacio. Claro, hay que tener en cuenta ciertas cosas.
3: ¿Y cómo, que queríamos hablar de ese tema y antes que se nos vaya el tiempo, y cómo se detecta el abuso físico incluso a una mascota? Porque obviamente la mascota no te va a contar, te va a decir, mira, este me violó. ¿Cómo se detecta esto?
1: Eso ya es clínico médico el que lo pueda observar realmente como tal. Pero yo quiero es plantearte por qué se está teniendo eso ahorita tan fuerte y cada vez va a venir con más fuerza, ¿ya? Aquí en Colombia existe desde hace mucho tiempo, sobre todo en la región de la costa. Aquí hay un lugar y un sitio que se llama Santero. ¿San Antero o Santero? San Antero, Córdoba. Y entonces, digamos que el contexto del niño cuando llega a la pubertad o a la juventud, es su iniciación es precisamente con una burra, ¿ya? Y hay reinado de burra y 10.000 cosas más ahí. Entonces, a eso refiero yo, que es el punto que para mí va a ser muy peligroso a nivel mundial, que es a lo que se está llevando una sociedad con los Terians, con un montón de cosas que comienzan ellos a mostrar y a mirar, donde a ti una veterinaria le dice, aquí ya hay, hágame un favor, el papá de Ricky, o de Ricardito, porque es que ya no le pone nombre, ¿no? De sí, Ricardito, entonces.
3: Ya no lo llaman así,
1: entonces, ni nada de el eso. Papá de Ricardito, y entonces, por ejemplo, cuando a mí me dicen eso, yo lo paro de una y yo le digo, no, qué pena, yo no soy el papá, porque es que mi esposa no es una perra. Entonces ya la persona queda y ya digamos que trato de enseñar un poquitico más eso. Pero sí el tema del papá, la mamá, mi hijo, todo eso va a pasar a un nivel más alto, porque en el caso del hombre o en el caso de la mujer que la fue lastimada, que fue golpeada, que el tipo llegaba borracho y le cascaba, le pegaba, la golpeaba, etcétera, pues el único que realmente no hace eso es su animal.
3: No, bueno, pero eso ya está pasando
1: en ciertos lugares,
3: esta sí. Esta cosa de los Terians mismo también, ya he escuchado claro. Por ahí, no es que yo estoy casado con el caballo y creo que tiene hasta un término.
1: Todavía legalmente no se ha desarrollado, pero comienza en Canadá con este que se cree dálmata, o en Londres, en Inglaterra, con el que se cree caballo.
3: Bueno, pero es que las tendencias
1: esas de los transespecies.
3: Exacto. Todo esto de la protección de los movimientos LGBT, etcétera, etcétera, está muy bien, digo yo, a nivel personal, a nivel de humanos, como tú lo quieras ver, es válido, más allá de lo que cada uno piense, pero ellos mismos han, digamos, absorbido y abierto exactamente las posibilidades de este tipo de cosas a meterlas de, no, es que esto es protección de género, yo me creo que el caballo puede ser mi marido o el perro, etcétera, etcétera, y se está abriendo lo que tú dices, una brecha peligrosa.
2: La identidad ya no es clara tampoco, ni para uno ni para los mismos es que animales.
3: Esto es de la identidad.
1: Entonces la violación, por ejemplo, a las gallinas, o la violación precisamente a las perritas y demás, eso se ve y eso se está viendo, pero cada vez se va viendo con más fuerza y va a llegar un momento en que si yo soy feliz así, pues déjeme, porque a la larga yo lo estoy alimentando, le estoy dando de comer, está en mi casa y de mi casa para adentro yo hago lo que se me dé la gana y por eso no se pueden meter conmigo.
3: Por eso les digo ya para finalizar, ¿dónde debería, no sé, estar el límite legal o más bien hasta dónde deberían meterse las autoridades, los gobernantes, los reguladores, los legisladores, a tratar precisamente de corregir esto, más allá de las presiones precisamente de estas tendencias, movimientos globales, etcétera, etcétera? Pero ¿cómo en el caso puntual de Colombia podría de repente un gobernante, ahora que se ha estado aquí en Colombia en nuevas elecciones y nuevos gobernantes y nuevo presidente, generar un cambio positivo, un cambio estructural? Porque al final también, más allá de lo negativo, también las mascotas también tienen su lado positivo, incluso hasta psicológico, ¿no?
1: No, que hagan cambiar el balcón y lo dejaron todo el día y el perro la pasó aullando o ladrando, entonces eso es maltrato. Pero no se van, por ejemplo, a las periferias, Ciudad Bolívar, La Estrella, donde el perro, el carnicero, como le robó un perro pedazo de carne al animalito porque tenía hambre y el tipo le dio un machetazo y casi le quita una pierna. Entonces, eso sí, no tiene el foco tampoco visual o en redes o publicitario para dar buen nombre.
3: Hay demasiada humanización de los animales, piensan ustedes. ¿Se está llegando a un punto en donde esto debería tener una barrera o ustedes piensan que dentro de todo podría ser normal?
2: No, yo creo que ya es bastante. y por eso mismo pasan ese tipo de cosas, porque digamos que reitero, la identidad ya no es clara. Ya yo no sé entonces si es mi hijo, si yo soy el papá, o sea, son especies distintas y yo creo que eso es importante mantenerlo como un límite natural, porque realmente somos especies diferentes y cada una con sus necesidades diferentes. El hecho de no tratar a un animal como un animal también restringe muchas cosas naturales del mismo perro. No dejarlo olfatear, no suplir ciertas necesidades, por tenerle zapaticos y no dejarlo pisar el piso, el perro no desarrolla lo que debería desarrollar y sí, eso sí,
3: porque ahora
2: es
3: también te venden ropa y también un Dolce en Gabbana, te saca colecciones para el perro.
0: Es un mercado, pero yo creo que también está como en lo que hablábamos en general, o sea, es irse a la raíz de los problemas y es regular un poco las cosas. O sea, si vas a adoptar, pues que o sea, haya una regulación para esa adopción, que te, o sea, que vean cómo es tu casa, qué perfil psicológico tienes, cuál es el animal que vas a adoptar, qué es lo que estás buscando, por qué lo estás haciendo.
2: Y dar bases
0: para que, o sea, para que las personas que no tienen conocimiento al respecto, o sea, lo que yo lo he hecho es porque he tenido muchos perros, pero yo no estoy educado en eso, no, o sea, mi trabajo no es en eso, yo no me eduqué para esa clase de cosas, pero sí debería haber más puntos de información en los que yo me pueda informar de una manera correcta sobre qué es lo que estoy haciendo y qué es lo que voy a hacer en el futuro. Pero pues al final lo que te digo, o sea, hay límites para todo, o sea, y como también tiene que haber mucho entendimiento para muchas otras cosas, como, no sé, mucha gente también piensa que hoy en día pensar en no tener un hijo y sí querer tener una mascota es un peligro para el futuro de la humanidad y nos vamos a acabar todos. Pues no, a mí yo no quiero tener hijos porque simplemente no siento la necesidad biológica de tener un niño y no me interesa. Tampoco quiero decir que mi perro o mi perra va a ser mi hijo, no. Es mi mascota, es mi compañía, yo lo considero parte de mi familia porque pues hace parte de mi círculo y ya está. Pero pues lo que te digo
1: es... Sí, está bien, lo que pasa es que es una línea muy delgada. Él es claro, y él es, dentro de lo que estoy viendo, pues, es igual a mi sobrino, es igual a otros, y está bien. El problema es cuando se pasa esa línea, que la línea es muy delgada.
2: Y ya es muy común.
3: No, y que ni siquiera se den cuenta que pasan la línea, porque ese es el problema también. Que
1: es el que no, los da trabajo, ¿no? Porque a mí cuando me llega un perro agresivo, cuando me llega un perro nervioso, cuando nos llega un perro entonces que no puede separarse y por eso tiene que buscar una guardería, una casa, un hogar, pues hombre, pues bienvenidos. Ustedes se lo tiraron, sí, traigan a nosotros.
3: El trabajo. Bueno, y me imagino también que eso, ¿no? Un poco también ampliación de la cantidad de profesionales que se dediquen a este tipo de tareas, ¿no? Que veterinarios, cuidadores, pero yo creo que a lo mejor también Colombia un poco está faltando eso, ¿no? A lo mejor de repente tampoco para algunos no ser una carrera muy lucrativa o con muchas esperanzas, pero yo creo que
1: el negocio. Créeme que está ganando ahorita ya mucho más un médico veterinario.
3: Sí, probablemente.
1: Por que eso, un odontólogo, que creo que la carrera vale el doble, triple.
3: Ahí lo tiene. Bueno, muchísimas gracias de verdad, Ale, por haberse acercado aquí con nosotros para conversar. La semana que viene vamos a seguir aquí en Bogotá, Colombia, por RT en Español, con Cartas sobre la Mesa.
4: Un perro trae muchos gastos, vacunas, comida, y los alimentos no son tan asequibles.
5: Cada persona, digamos, que es libre de hacer con su vida lo que esté considerado hacer. 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

0: En la cálida primavera de 1945 parecía que la paz había llegado a todo el mundo para quedarse.
1: They are determined to be united with each other and with all peace-loving nations, because the ideal of lasting peace will become a reality.
2: Creo que la Guerra Fría empezó con la muerte de Roosevelt. Y Churchill fue un gran luchador en la Guerra Fría.
3: Churchill estaba obsesionado con la idea de atacar a Rusia con la ayuda de 100.000 prisioneros de guerra alemanes.
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0: La OTAN se prepara para cambiar las reglas del juego. 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
1: Se están dando pasos concretos para preparar el terreno para la próxima guerra.
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un gran objetivo, construir templos en Burundi y hacer crecer la Iglesia de Dios. Yo vine aquí para obtener educación teológica. En Burundi la ortodoxia no está desarrollada. Los misioneros griegos no desarrollaron la iglesia, no difundieron la ortodoxia. Si Dios quiere, me gustaría construir una gran iglesia, una catedral.

0: ¿Qué tal? ¿Cómo están? Bienvenidos a una nueva edición del programa Entrevista, donde ya saben que tenemos a lo más granado del mundo del arte, del espectáculo, de la política, pero también del deporte. Gente que está causando sensación aquí en Rusia. Y hoy yo tengo el privilegio de poder hablar con una persona que ha causado sensación en Europa, en su especialidad, y que también la ha causado viniendo aquí a Rusia. Jesús Gordillo, ¿qué tal? Bienvenido.
1: ¿Qué tal, don Javier?
0: Iba a decir, ¿qué tal, campeón? Porque la verdad es que yo... Pocas personas a tu edad tan jóvenes conozco que estén tan laureados como tú. Tres veces campeón de Europa de la Champions de fútbol sala, recientemente campeón con la selección española después de tantos años de sequía. Lo primero, enhorabuena, y es todo un privilegio tenerte.
1: Nada, un privilegio mío estar aquí contigo aquí en tu casa.
0: Veo que traes la camiseta de Tiumen y hay que preguntarse, y la primera pregunta que me asalta, ¿cómo un campeón de Europa, reciente con España, una persona que está laureada, una persona que es tan joven, elige Rusia?
1: Bueno, es una pregunta que, que tiene una larga historia, pero bueno, yo estuve jugando en España la temporada pasada en el Palma Futsal, un equipo de Mallorca, en primera división en España. Y bueno, con el que ganamos tres Champions League seguidas y bueno, acababa contrato y no, las opciones que había no me terminaban de convencer y salió la opción de venir a Rusia. Y la verdad que al principio costó un poco tomar la decisión, ¿no? Por toda la incertidumbre, ¿no? Todo lo que se mueve, pero bueno, al final yo estoy contento con la decisión que tomé. Ha sido un año de experiencia espectacular.
0: Alguien que tiene tanta experiencia como tú, con equipos que han jugado en un primer nivel, llegas a Tiumen, está claro que ha tenido muchas posibilidades durante estos años, ha crecido como entidad, pero es creer en un proyecto en el que se está construyendo, ¿no? Quizá el venir con, digámoslo así, una vitola de campeón y venir a un equipo en construcción, yo creo que eso es un reto a nivel personal también, ¿no?
1: Sí, Tiumen, tengo que decir que yo lo seguía, bueno, seguía bastante la Liga Rusa hace años y Tiumen era uno de los equipos tradicionales que competía por títulos, ¿no? De hecho, la última Champions que jugaron los equipos rusos, Tiumen jugó, bueno, la penúltima, jugó la Final Four, ¿no? Llegó a semifinales, entonces era un club que yo ya tenía visto y de hecho yo he coincidido con compañeros que han jugado en Tiumen, bueno, jugaron hace años aquí en Tiumen. Entonces, bueno, eso facilitó un poco el decir, oye, hago las maletas y voy para allá, ¿no? Saber que tengo gente que me puede dar pistas de lo que es. Y sí, el club sí que es verdad que ahora mismo no estaba al nivel de años anteriores y yo me he encontrado una plantilla muy joven en construcción y bueno, al final yo vine a ayudar y he estado bueno, toda la temporada ayudando en todo lo que he podido porque, bueno, dentro de la experiencia que puedo tener de competir en España, ¿no? Que a priori es la mejor liga del mundo, pues bueno, sí que es verdad que aquí en Rusia me han visto como, no un líder, pero bueno, una persona de la que aprender.
0: Ellos yo creo que han debido aprender mucho de ti, con tu experiencia, con toda la gente que has trabajado, has estado al primer nivel. ¿Qué es lo que te ha aportado a ti toda esta juventud del Tiumen? Yo he tenido la oportunidad incluso de ir a los playoffs, y he visto el portero es increíble, la gente, la energía que tiene. ¿Qué es lo que te ha aportado a ti durante todo este año el fútbol sala ruso y sobre todo tus compañeros?
1: Bueno, para mí ha sido un cambio muy grande, ¿no? Ha sido un cambio muy grande porque yo sabía que iba a ser un fútbol sala diferente, pero no me esperaba que fuese a ser así. Yo me he encontrado una liga muy dura, con dos partidos cada jornada, ¿no? O sea, viajar un jueves, jugar viernes, sábado y volver el domingo. Y al miércoles siguiente volver a viajar. O sea, mentalmente y físicamente te exige mucho la liga, ¿no? Es un poco de desgaste, ¿no?
0: Y muy distinto a las competiciones en
1: sí,
0: Europa,
1: sí.
0: Por ejemplo en España, donde
1: has
0: jugado.
1: En España viajas, solo juegas un partido. Aquí jugar dos partidos. Antiguamente eran... Hace pocos años eran 25 minutos cada parte y ahora ya lo bajaron a 20 minutos. Pero sí, es una liga dura, exigente y también yo me he encontrado que, claro, a los extranjeros, ¿no? Los rusos cuando juegan contra un extranjero se motivan mucho más. Intentan demostrar mucho más, ¿no? Entonces yo sí que he notado eso. También he notado, he sentido mucho respeto por los adversarios. O sea, siempre me han tratado con muchísimo respeto, un saludo siempre muy cordial. Las aficiones, No, a los extranjeros aquí nos tienen bastante bien vistos.
0: Has hablado antes del tema de las competiciones en las que estaban Rusia, y todo el mundo sabe que por el tema de las sanciones no vamos a hablar de política, pero la situación es la que es, ¿no? Estamos viendo que con otros países, por ejemplo con Israel, no se están cumpliendo este tipo de historias. Yo, por ejemplo, en el baloncesto he hecho mucho de menos, ¿no? Me encanta la competitividad que había, por ejemplo, con el CSKA, ¿no? Que de baloncesto, que era un auténtico equipazo. ¿Echas de menos que exista esa posibilidad de que los rusos vuelvan a competir? Porque aquí ha habido equipos de mucho nivel, e incluso con experiencia de entrenadores españoles. Me viene a la cabeza Tino Pérez, por ejemplo.
1: Sí. Yo cuando tomé la decisión de venir a Rusia sí que hablé con varios entrenadores. De hecho, en mi ciudad natal, en Toledo, hay tres entrenadores que entrenaron aquí en Rusia. Bueno, Miguel Andrés, cuatro. De hecho, Beto es un entrenador que estuvo hace muchos años en Tiumen y vive ahí en Toledo. Pero sí, ahora actualmente el preparador físico de la selección española, Chicho, también estuvo aquí en el Dinamo de Moscú, y Tino Pérez, que ha ido a clase con su hijo también. También, bueno, queda todo un poco en familia y vive cerca de mi barrio. Entonces sí que hemos tenido ahí alguna conversación sobre la época dorada del fútbol sala aquí. Y respecto al tema de las competiciones, que Rusia no juegue UEFA, yo soy el primero que aboga porque no hay que mezclar política con deporte, y el deporte puede ser un instrumento de unión, ¿no? Dentro de los valores que se nos inculcan dentro del deporte, ¿no? Se nos llena la boca muchas veces en España o en Europa, ¿no? Los valores del deporte, la unión, la diversidad, no sé qué. Bueno, pues luego a la hora de la verdad, cuando pasan cosas así, pues no se cumplen estos estándares, ¿no? Desde que tanto nos hablan. Y yo sí que echo de menos en equipos rusos que jueguen Champions, porque en España eran muy temidos cuando venían aquí, bueno, grandes jugadores. De hecho, este año he podido jugar con alguno de ellos, ¿sabes? Y, por supuesto, esta última Eurocopa, que no esté el equipo nacional de Rusia, a mí evidentemente no me ha gustado ya. Y sobre todo yo, porque yo he jugado aquí en Rusia y conozco a la gente aquí de Rusia, y son gente con un corazón enorme. Entonces, no tienen ninguna culpa ellos de perderse estas competiciones, ¿no?
0: No, y sobre todo, toda la experiencia, ¿no? Hablabas antes y citabas a Miguel de Andrés, que también ha sido después toda la experiencia, ¿no? Con el Barcelona, ahora con la selección de Países Bajos, Tino Pérez con toda la experiencia que también ha tenido, y tantos jugadores, ¿no? Yo creo que Rusia al final ha sido y es un lugar que forja también a jugadores. Tú has dicho que incluso, yo no sé si ha cambiado un poco tu manera de jugar, la que has tenido en España, ¿no? En Europa, y ahora estás viendo otra perspectiva, ¿no? Si esto también modela a un jugador.
1: Sí, por supuesto, esta experiencia me hace crecer como jugador, por supuesto. Sí que es verdad que este año he tenido que modificar un poco mi forma de jugar, ¿no? Porque en España, digamos que todo se lleva, el nivel táctico es altísimo. Y los equipos están muy bien trabajados a nivel táctico. Aquí en Rusia es un poco más, ¿no? Yo a veces tenía conversaciones con el entrenador y...
0: Más anárquico.
1: Sí, más anárquico, más cada uno a su pelea, más... Bueno, o sea, no hay muchas jugadas, es jugar. Uh-huh. Y claro, al tener dos partidos, pues no sé, la gente... Bueno, si pierdes uno no pasa nada, porque al día siguiente puedes ganar. Y la gente se lo toma un poco...
0: Has hablado de algunas otras experiencias de jugadores que han venido y han venido a Moscú. Todo el mundo sabe Moscú, gran ciudad, la capital, pero tú llegas a Tiumen, que para quien no lo conozca no es que sea una ciudad súper enorme, que llame muchísimo la atención, que salga en todas las guías de turismo. ¿Qué te ha llamado la atención de Tiumen, aparte del frío? Porque hace mucho frío.
1: No, la verdad que me sorprendió mucho, ¿eh? Cuando el primer viaje que vine con mi prometida, ¿no? Que me caso este verano con ella, con Martita.
0: Enhorabuena.
1: Y gracias. Y la verdad que esa primera semana que estuve con ella disfrutamos mucho la ciudad, ¿no? Fue en pleno agosto, la ciudad estaba súper viva, un montón de gente, flores, bueno, paseos por la noche, o sea, fue un paseo por el río espectacular, y luego tiene un parque central con una noria, con algunas atracciones, bueno, hay, bueno, las iglesias ortodoxas que me han enamorado, y bueno, las avenidas grandes, los edificios gubernamentales, no sé, esa mística que hay aquí en Rusia a mí me ha gustado mucho.
0: Es que llegar de una ciudad de Toledo, que yo la conozco perfectamente porque he estado trabajando y viviendo seis años allí, antes de mi gran experiencia aquí en Rusia. Y el llegar aquí, yo no sé si la gente de allí te podía decir, porque hay muchos prejuicios, ¿no? Decir, ¿pero dónde vas? Allí a Rusia y esto, a lo desconocido. Yo lo digo porque en mi experiencia hace ya 17 años, a mí me lo decían. Era como, ¿pero dónde vas? A lo desconocido. Y al final, Rusia puede ser una gran desconocida, pero es un gran descubrimiento.
1: Por supuesto, por supuesto. O sea, cada lugar del mundo tiene su encanto. Y Rusia... O sea, bueno, venimos de... No tenemos eso, lo que has dicho, ¿no? Un poco mentalidad de que nos cuesta salir de casa. Los españoles, como tenemos un país maravilloso, nos cuesta mucho, ¿no? Dar el paso y salir fuera. Y a los jugadores españoles, por lo general, les cuesta mucho, ¿no? Salir al extranjero a jugar. Pero yo, o sea, me vi una situación con 25 años que estaba ahí, que no sabía, no me convencía ninguna oferta que tenía por ahí en España o en Europa. Y salió el tema de Rusia y dije, a la aventura. Y Tiumen, bueno, cuando lo busqué en el mapa, no me lo podía creer. Digo, vi los Montes Urales, dije, yo en el colegio estudié hasta los Montes Urales, más allá, ¿no? Y cuando lo vi, dije,
0: mira, lo has traspasado tú, ¿eh?
1: Sí, sí, no, digo, en Siberia, digo, ahí he escuchado canciones que hablan de Siberia, historias de, yo qué sé, de la guerra, yo qué sé. Y de repente verme ahí, estar ahí todo el año, ha sido, digno para contar a mis nietos. Seguro que contaré muchas batallitas.
0: Pasando un poco páginas de Rusia, aunque después te preguntaré alguna cosa más, creo que el triunfo con la selección española, yo creo que pues se puede decir que, esperemos que haya más, desde luego, ¿no? Yo como español también lo digo, que sea solo el inicio del clímax de tu carrera. ¿Cómo viviste esa experiencia después de toda esa sed, de ese desierto de títulos que tenía en las selecciones, sobre todo con un conjunto que se os veía tan, tan unido, ¿no? Que parecía, bueno, quizá la gente podía apostar más o menos y tal, pero en el juego y la unión del equipo, yo creo que fue lo que llevó al final al triunfo. Sí. Cuéntame un poco cómo fue por dentro, si nos puedes decir.
1: Sí, por supuesto. Bueno, sí que es verdad que hubo... O sea, yo competí en el último mundial en Uzbekistán hace un par de años y yo estuve ahí y fue la peor competición de la historia de la selección, porque caímos en octavos de final.
0: Eso es.
1: Contra Venezuela, ¿no? Que fue un desastre, fue un desastre. Y sí que es verdad que teníamos ahí, digamos, después de muchos años de sequía, la gente esperaba mucho de nosotros y nos dimos un buen varapalo ahí en Uzbekistán. Cambiaron al entrenador, vino Jesús Velasco y empezó un nuevo ciclo. Y hizo un lavado de cara a la selección brutal, a nivel de juego, a nivel de la familia, ¿no? Que se empezó a crear, ¿no? Porque a la Eurocopa fuimos 15 jugadores, pero él estuvo convocando muchos más jugadores en todas las convocatorias previas, ¿no? Entonces se creaba ahí un vínculo entre todos los jugadores españoles, ¿no? Que yo creo que también hacía falta, ¿no? No solo un vínculo entre los 14 jugadores que hay en la selección, sino...
0: El abrir la familia,
1: abrir de todo el fútbol sala español, que todos se sintieran partícipes de los logros de la selección española, ¿no? Porque antes el bloque de jugadores que iba era mucho más cerrado y era mucho más difícil entrar, ¿no? Entonces, bueno, a nivel de juego cambió todo, a nivel de confianza para la gente, o sea, mucho más cercano con el jugador, mucho más... Claro. ¿No? Dándole el protagonismo a los jugadores, ¿no? Quizás perdiendo un poco de táctica, pero claro, dando más libertad a los jugadores.
0: Jesús siempre en su trayectoria, yo Jesús muy aficionado también al fútbol sala, casi siempre da el protagonismo, ¿no? Siempre hace que el jugador sea el que se siente, claro. Y que se siente, como dices tú, el protagonista, ¿no?
1: Sí, él gestiona, él tiene un nivel de gestión increíble, tiene una trayectoria brutal. Y sí, bueno, pues la Eurocopa, como yo al hecho de venirme a Rusia, ¿no? Mucha gente en España... A la hora de salir de España, ¿no? Te decían un poco, oye, si sales de la Liga Española, que es la mejor del mundo, cuidado que puedes peligrar el ir a la selección, ¿no? Es como los jugadores ahora que se van a Arabia o de fútbol, ¿no? Que dices, ¿no? Pues tienes que elegir un poco, ¿no? Uh-huh.

0: y porque te curten.
1: ¿Qué próximo reto que tienes en mente a nivel de la selección? Bueno, supongo que ahora después de la temporada, por supuesto que a descansar, pero el deporte al final nunca para, ¿no?
0: Ahora tenemos en noviembre, bueno, no es oficial, pero se está ahí cocinando. Va a haber una finalísima, si Dios quiere, en noviembre. No sabemos todavía dónde. Dicen que en Brasil o en España, con los campeón y subcampeón de Europa, España y Portugal, y Brasil y Argentina por parte de América. Entonces, en formato semifinal y final y en una misma sede. O sea, es una competición bonita. Ojalá se pueda jugar en España y con nuestra
1: A
0: gente.
1: nivel de mundial, porque todo el mundo tiene el foco puesto y la referencia, sí, está claro que en Europa, pero has citado dos selecciones, Brasil, Argentina, que son potentísimas. Todo se nos viene a la cabeza Falcao, ¿verdad? De Brasil, etcétera, etcétera. Una Argentina súper, súper férrea también. ¿Cómo ves el nivel de esas selecciones latinoamericanas?
0: El nivel es alto, casi todos los jugadores juegan en Europa, casi todos los jugadores de esa selección. De hecho, en Rusia juega algún brasileño que ha ido a la última Copa América. Y bueno, la liga argentina no es muy fuerte, pero la brasileña sí. En Brasil, bueno, es cuna del fútbol sala y ahí, bueno, la gente ya sabes lo que es. Es una religión ahí, el fútbol sala, todo. Vestir la camiseta de la selección de Brasil para ellos es lo más. Entonces, sí, son dos selecciones. A priori Brasil ahora mismo es la mejor selección del mundo, ¿no? Por nombres. Pero sí, sí es verdad que se están abriendo muchos mercados a nivel de fútbol sala, ¿no? Ahora en Asia está empezando a surgir, ¿no? En Indonesia, en Tailandia y países que están empezando a. O sea, están viendo que el fútbol sala es un deporte bonito y que pueden crecer ahí.
1: No es para que te tires flores ni para ser un poco hedonistas, etcétera, etcétera, y mirarnos al espejo, ¿no? Como se suele decir, pero con lo joven que eres, ¿dónde está tu tope? Es decir, con todo lo que has ganado, entiendo que tienes entre ceja y ceja el mundial, pero ¿cuál es el tope? Porque cuando se ha ganado tanto, siendo tan joven, es muy fácil que se pierda el hambre. Entonces, yo no sé cómo tú puedes inculcarte ese hambre que tú tienes dentro y dónde está el tope al que tú puedes llegar.
0: Hombre, yo por supuesto que entre ceja y ceja está ganando un mundial con España. Eso es el mayor título que se puede ganar. Pero sí que es verdad que no intento tener los pies en la tierra y no vivir de lo que del pasado, ¿no? De lo que ya he ganado. Porque es el principio de la perdición, ¿no? Ahí es importante seguir teniendo hambre porque si tú no das el máximo, va a venir otro y te va a quitar el puesto.
1: Al final hay mucho ruido, ¿no? De la gente que estáis en la élite, que sois estrellas, que bueno, veis todos los fans que están al lado, etcétera, etcétera. Bueno, yo lo digo porque yo he tenido también la oportunidad de ir a verte jugar un partido, un privilegio. Toda la gente que se acerca, etcétera, etcétera. Yo creo que también internamente, a nivel, digamos, espiritual de cabeza, hay que tener todo, como dices tú, los pies en el suelo y la cabeza muy, muy fría, ¿no? ¿Cómo lo haces como para mantenerte o aislarte de esta euforia que puede haber? Aquí a Rusia has llegado como una estrella y en España lo has sido y lo sigues siendo. Entonces, ¿de qué manera se llega a esta normalidad, si lo podemos decir así?
0: Es importante la familia y los amigos. Yo creo que es un pilar fundamental, ¿no? En mi caso, Marta, mi prometida, este año, bueno, nos vamos a casar este verano, pero ha venido un par de veces a verme. Vino la primera vez conmigo y luego en diciembre, pero hemos estado todo el año en la distancia, ¿no? Y sí que es verdad que hay momentos muy duros y cuando crees que estás, bueno, ganas dos partidos y te crees que eres Maradona, siempre hay alguien que te dice, oye, que el siguiente partido, si lo pierden, no. O sea, aquí no. O sea, el deporte es el hoy. El deporte es hoy. No hay ni ayer ni mañana. Es el día a día. O sea, me he podido ganar tres Champions con el Palma Futsal, pero si ahora estoy 5 años sin ganar nada, o si no meto X goles, o si. Nadie sabe quién
1: O
0: eres.
1: te respeta las lesiones, ¿no?
0: Respeta
1: También.
0: las lesiones también, claro. Si enganches un par de lesiones, o Dios no lo quiera, pero sí.
1: Has hablado de la importancia de la familia, supongo que es uno de los pilares fundamentales que has echado
0: Sí.
1: más de menos, ¿no? Y sobre todo las familias de Toledo que son como muy, muy unidas,
0: Esa es
1: que
0: la vida,
1: conocemos
0: sí.
1: perfectamente. Yo creo que el final de esta temporada te van a recibir con los brazos abiertos y es una de las cosas que más has

0: echado de menos o qué es lo que más he echado, alguna curiosidad que me digas, pues el comer el plato de mi madre que prepara de esta manera, o ir con un amigo mío a tomarme justo aquí una cervecita o una terraza, ¿qué es lo que más te ha venido a la cabeza durante todo este año?
1: A ver, yo es que como me fui con 18 años de casa y estos 6 años viviendo en Mallorca, creo que lo que más he echado de menos es la playa.
0: Sí.
1: De hecho, así como anécdota, la primera vez que volví a España después de venir a... Bueno, vine en agosto y a los 2 meses tuvimos un parón de selecciones y me dejaron volver a España, ¿no? Una semana. Y entonces jugamos justo esa última jornada en Norilsk.
0: Que, ta que, tampoco, que tampoco es que haga mucho sol allí.
1: No, tampoco hace mucho sol, ¿no? Pero eso fue una experiencia, vamos. Y hice Norilsk, Moscú, Tiumen, Moscú, Estambul, Ámsterdam, Madrid, Mallorca. Todos esos vuelos cogí. En 2 días pasé de ir con gorro y con braga hasta aquí a bañarme en la playa, en una cala en Mallorca espectacular. O sea, así como anécdota. Sí que la playa la he echado de menos, ¿no? Pero bueno, sobre también Toledo. Toledo lo echo mucho de menos, lo echo mucho de menos porque es una ciudad mágica para mí. Pues me he criado ahí, ¿no? En la zona antigua de la
0: En
1: ciudad,
0: el casco
1: el casco
0: histórico.
1: histórico, tantos edificios bonitos tiene, el valle, los atardeceres ahí en Toledo, que son espectaculares. Bueno, el clima, el escuchar el río, el...
0: Eso también lo
1: No
0: echo yo
1: sé.
0: de menos, ¿eh?
1: Sí.
0: ¿Y de aquí qué te llevas? ¿Qué te ha llamado la atención? Porque la comida es muy dispar. No sé, o la gente, el trato, ¿qué es lo que más te ha llamado? Porque con el idioma no sé si has
1: El idioma es
0: chapurreado un
1: complicado.
0: poco.
1: El idioma, el problema con las tecnologías que tenemos hoy en día, con los traductores y como manejo el inglés, pues hay un par de jugadores que hablan el inglés y me acomodo. Bueno, también tenemos un traductor que siempre está con nosotros. Entonces, bueno, alguna palabra básica para comprar, para comunicarme, pero bueno, poquito, poquito. Cosas que me han llamado la atención aquí, por ejemplo, la comida. O sea, en España, por ejemplo, hay un orden, ¿no? Para comer, pues los desayunos, pues unas tostadas, un café o yo qué sé, unos churros, yo qué sé. No, no te metes una hamburguesa. Bueno, esta mañana me metí una. No, pero no te metes un entrecot a las 7 de la mañana. Pues aquí en Rusia te lo puedes encontrar. O sea, las ensaladas César a las 2 de la mañana o a las. O sea,
0: Sí.
1: la gente come a cualquier hora y lo que sea. Unos espaguetis a las 9 de la mañana. Pues en España no nos entran. ¿Sabes? No nos entra en la cabeza cómo puede.
0: Se ha cambiado el chip un poco de eso,
1: Sí,
0: ¿no?
1: no, no, eso ha sido. Eso ha sido. Pero sí, hay comidas que me han gustado. El borscht, por ejemplo, me ha encantado. La kasha.
0: Casa.
1: Kasha. Me ha encantado, me ha encantado. Y bueno, también he probado comida georgiana, ¿no? Es un poco aquí lo que
0: Sí,
1: también se lleva
0: muy
1: mucho.
0: rica.
1: Y entre la gente, tengo que decir que ¿no? En España tenemos una imagen de los rusos muy equivocada, ¿no? Porque los vemos como gente seria, gente desagradable, intimidatoria, ¿no? Pero que vas enseguida. Bueno, en el club yo al principio me he encontrado gente y decía, ostras. Pero tienen un corazón enorme y cuando se abren un poco y te muestran lo que tienen dentro, la verdad que te enamoras mucho, mucho de las personas de aquí, mucho. Y a mí la gente, tengo que decir que hasta ahora ha tenido un trato espectacular, espectacular. O sea, yo me llevo eso.
0: Pues Jesús, muchísimas gracias por haber compartido esta charla, que yo prácticamente pienso que ha sido como una charla entre amigos. Lo que pasa que para mí ha sido un privilegio tener a una estrella como tú, más encima viniendo de Toledo, que hayas venido hasta nuestra casa, hasta RT. Esta sensación que nos has dado, sobre todo también de Rusia. Mucha suerte con la selección española. Vamos a ver qué pasa con esa finalísima. Y nada, desearte todo lo mejor a nivel profesional y también personal con todos estos proyectos que tienes.
1: Muchísimas gracias, Javier. He estado muy cómodo aquí y bueno, encantado de estar aquí en tu casa.
0: Muchísimas gracias. Pues ya lo han visto, desde Toledo hasta Tiumén, tan lejos y tan cerca. Para Rusia no hay fronteras y el haber tenido aquí a un campeón como Jesús Gordillo demuestra que nuestra cadena está abierta para todo el mundo. Les esperamos en una nueva edición del programa Entrevista con, bueno, pues más personajes, con más estrellas, con más curiosidades. Hasta la próxima.

0: Ahí les va.
1: Claro.
0: Bienvenidos.
1: ¿Qué están ahí?
0: Ahí les va.
1: Como 50.
0: Ahí va.
1: Búscalo bien.
0: Bienvenidos. Ahí les va. ¿Quién tiene una idea para el próximo programa? ¿Ah?
2: En la cálida primavera de 1945 parecía que la paz había llegado a todo el mundo para quedarse.
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0: La OTAN se prepara para cambiar las reglas del juego. Por primera vez desde la Guerra Fría, la Alianza debate el derecho a emprender acciones preventivas, es decir, atacar a Rusia sin esperar un motivo y sin declaración de guerra.
1: Se están dando pasos concretos para preparar el terreno para la próxima guerra.
0: La participación de la OTAN en el conflicto ucraniano se enmarca en una guerra híbrida. La alianza interviene en la guerra contra Rusia, bajo la fachada de sus propios instructores. Son precisamente los países de la OTAN los que alimentan a los nazis ucranianos a destruir todo lo relacionado con Rusia.
1: Prácticamente se está produciendo un genocidio de todo lo ruso que hay en Ucrania.
2: Hablando del holocausto de la población rusoparlante, esto es lo que siempre han querido. Y si Vladimir Putin no hubiera actuado en febrero, no estaríamos aquí. Yo estaría muerto. 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

Tengo un gran objetivo: construir templos en Burundi y hacer crecer la Iglesia de Dios. Yo vine aquí para obtener educación teológica. En Burundi la ortodoxia no está desarrollada. Los misioneros griegos no desarrollaron la iglesia, no difundieron la ortodoxia. Si Dios quiere, me gustaría construir una gran iglesia, una catedral.

0: Potsdam, 17 de julio de 1945. La conferencia de los países victoriosos comienza en el palacio de Sesilienhof. Los periodistas describen entusiasmados el césped perfectamente cortado, los cientos de árboles ornamentales y el parterre con geranios rojos dispuestos en forma de estrella. También toman nota de la gran mesa redonda que se hizo especialmente para esta reunión en una fábrica de muebles de Moscú.
1: A las 5 de la tarde, los participantes de la conferencia ingresaron a la sala de reuniones.
0: Solo unos pocos sabían que lo que ocurría a puerta cerrada no se parecía en nada a unas negociaciones entre aliados. Uno de los participantes en la reunión, Andrei Gromyko, embajador de la URSS en Estados Unidos por aquel entonces y futuro ministro de Asuntos Exteriores de la Unión Soviética, recordaba:
2: el ambiente en la mesa redonda carecía de la cordialidad que aquel momento histórico exigía. La cordialidad que esperaban tanto los soldados de los ejércitos aliados como los pueblos de todo el mundo, y que era de esperar teniendo en cuenta el recuerdo de los caídos en aquella guerra.
0: No había cordialidad en absoluto. Truman, quien había asumido la presidencia de Estados Unidos tras la repentina muerte del presidente Roosevelt, apenas ocultaba su animadversión hacia la Unión Soviética. Mientras tanto, el primer ministro británico Churchill estaba jugando un doble juego. Le sonreía a Stalin sabiendo perfectamente que en Londres ya se había elaborado un plan detallado para atacar a la Unión Soviética. En la cálida primavera de 1945 parecía que la paz había llegado a todo el mundo para quedarse. Parecía que a partir de ahí todo seguiría así, y solo así.

pero no eran más que raros destellos de calidez y luz en medio de la gélida oscuridad de la hostilidad y el odio entre los dos polos del orden mundial del siglo XX. ¿Por qué la paz que todos tanto esperaban y anhelaban se convirtió en una nueva guerra prolongada? ¿En qué momento y en qué punto la historia de la posguerra dio un giro fatal? ¿Qué decisiones y sobre todo qué personas influyeron en este curso de los acontecimientos? Empecemos por el principio. Abril de 1945. El Ejército Rojo ha liberado Austria y avanza rápidamente hacia Berlín. Las tropas aliadas expulsan a los nazis de Italia. Las tropas estadounidenses liberan a Europa Occidental de los nazis y avanzan hacia el río Elba, donde se reúnen con las tropas del Ejército Rojo.

0: Mientras los aliados con su esfuerzo en conjunto acercaban el final de la guerra más sangrienta de la historia de la humanidad, en las oficinas del Comité de Jefes del Estado Mayor del Reino Unido se urdía un plan para atacar a la Unión Soviética. Su nombre en clave era Operación Impensable.
1: Parece que el nombre de la operación es muy acertado. La propuesta consistía en lanzar un ataque militar contra las tropas soviéticas justo al final de la guerra.
0: Los planos y detalles de la Operación Impensable se conservan actualmente en los archivos nacionales del Reino Unido, en una carpeta titulada Rusia amenaza para la civilización occidental y clasificada de alto secreto. No fue hasta el año 2021 en que se publicaron algunos extractos del plan por parte del diario The Telegraph.
1: La Operación Impensable se concibió como una ofensiva militar de los aliados occidentales en lo más profundo de los territorios ocupados por la Unión Soviética. Su objetivo era imponer a Rusia la voluntad de Estados Unidos y del Imperio Británico.
2: A finales de los 90, trabajaba en el Instituto de Historia Universal de la Academia de Ciencias de Rusia. Solicitamos a nuestros socios británicos del archivo este documento y lo recibimos en inglés. Para ser sincero, fue toda una sorpresa. Publicaron un mapa que mostraba cómo las tropas británicas y estadounidenses avanzaban hacia territorios que entonces estaban ocupados por tropas soviéticas, hacia Alemania Oriental, hacia Polonia y más allá, hacia la propia Unión Soviética.
0: Richard Belf, par vitalicio que estaba al tanto de la Operación Impensable gracias a su trabajo en la Cámara de los Lores, sabía que la orden de ponerla en marcha había procedido directamente del entonces primer ministro Winston Churchill.
3: Churchill siempre fue anticomunista. Así fue desde los tiempos de la fundación del Partido Comunista.
0: Esa animadversión solo quedó temporalmente atenuada por la lucha compartida contra Hitler, un enemigo mucho más amenazante para Londres. Durante la guerra contra Alemania, el primer ministro británico estaba dispuesto a forjar cualquier alianza, incluso una que antes se consideraba impensable.
1: Cuando comenzó la guerra, Churchill dijo que habría hecho un pacto con el diablo si eso hubiera ayudado a derrotar a Hitler. Y por diablo se refería a la Unión Soviética, o en particular a Stalin.
0: En septiembre de 1941, tres potencias, la Unión Soviética, el Reino Unido y Estados Unidos, se unieron contra Hitler. Una parte fundamental del pacto con Stalin consistía en abrir un segundo frente en Europa.
4: Se prometió que el segundo frente estaría listo antes de finales de 1942, pero no se abrió hasta el 6 de junio de 1944, un año y medio después de lo que Roosevelt había prometido. Churchill se negó a cumplir con lo prometido respecto al segundo frente, a pesar de que inicialmente había dicho que lo haría.
0: Las conversaciones sobre la apertura de un segundo frente en Europa se mantuvieron desde los últimos meses de 1941 y durante los años 1942 y 1943. Así pues, cuando los líderes de la coalición contra Hitler se reunieron por fin cara a cara, Stalin ya conocía bien las tácticas del primer ministro británico. En la conferencia de Teherán, la delegación soviética preguntó sin rodeos a los aliados si iban a ayudar o no. Cuando Churchill volvió a eludir la pregunta, Stalin se levantó y le interrumpió. Aquí no hay nada para nosotros. Tenemos demasiado que hacer en el frente. Solo la intervención del presidente Roosevelt salvó la conferencia del fracaso total.
4: Roosevelt le dijo a Churchill: los soviéticos detestan a la mayoría de sus principales dirigentes. Se lo dijo a los británicos y añadió: no confían en ellos, pero siguen confiando en nosotros. Así que déjenos tomar la iniciativa.
0: En Teherán, las relaciones entre el presidente estadounidense y el líder soviético fueron más allá de la simple confianza. Para gran sorpresa de Churchill, llegaron a ser casi cordiales.

0: I may say that I got along fine with Marshall Sally. He is a man who combines a tremendous, relentless determination with a stalwart good humor. I believe he is truly representative of the heart and soul of Russia. And I believe that we are going to get along very well with him and the Russian people. Very well indeed.
1: Roosevelt tenía la ilusión de poder controlar a Stalin. Pero para controlar a Stalin, habría que hacer quedar a Churchill en una situación ridícula. A Churchill no le gustó esto y trató de contrarrestarlo, pero no logró hacerlo porque la realidad era que Rusia tenía a la gente y Estados Unidos el dinero. Cuando los dos países entraron en la guerra, el Reino Unido ya se había convertido en una mera tercera parte.
2: Tras la apertura del segundo frente en Normandía en el verano de 1944, Roosevelt y Stalin estrecharon tanto sus lazos que en la conferencia de Yalta celebrada en febrero del año siguiente, ambos líderes discutieron entre ellos el reparto de esferas de influencia en el mundo de la posguerra.
3: Stalin prometió en Yalta que la URSS se uniría a la guerra del Pacífico 3 meses después de que terminara la guerra en Europa. Así que Roosevelt estaba contento de haber llegado a tal acuerdo. Se firmó la declaración sobre la Europa liberada. Stalin parecía ser más flexible en algunos asuntos y Roosevelt concedió a los soviéticos la esfera de influencia en Europa Oriental.
2: En la familia de Winston recuerdan hasta ahora cómo en la primavera de 1945 el primer ministro británico se preocupaba por la reconciliación entre los líderes de la URSS y Estados Unidos.
4: El estado de salud de Roosevelt se deterioró mucho y ya no era capaz de plantarle cara a Stalin como lo habría hecho en el pasado. Mi abuelo veía perfectamente lo que iba a pasar y cómo el comunismo se extendería por Europa. Eso era lo que más le preocupaba. En cambio, a Roosevelt le preocupaba el lejano oriente. Así que tenían dos prioridades diferentes. Creo que es ahí donde surgieron los problemas.
2: El 12 de abril de 1945, Franklin Roosevelt muere repentinamente.
3: Cuando Roosevelt murió, Stalin estaba devastado y muy deprimido. El embajador Harriman fue a ver a Stalin y luego dijo: Stalin está a punto de llorar. Durante toda la reunión, Stalin le tomó la mano a Harriman y le habló sobre sus profundos sentimientos hacia Roosevelt. Harriman le aseguró que mantendría la misma buena relación con el sucesor de Roosevelt, pero Stalin lo dudó y tenía razón.
1: Creo que la Guerra Fría empezó con la muerte de Roosevelt y Churchill fue un gran luchador en la Guerra Fría.
2: En el inicio de la Guerra Fría, la postura de Roosevelt fue un factor restrictivo, pero inmediatamente después de su muerte, Churchill ordenó que se acelerara la preparación de la Operación Impensable. El primer objetivo era hacer retroceder a las tropas soviéticas fuera de la frontera oriental de Polonia.
5: Polonia era importante para Rusia. Era un país grande, con una población considerable, y se encontraba entre Rusia y su antiguo enemigo, Alemania. Por eso, Stalin estaba decidido a que Polonia tuviera un gobierno muy favorable a Rusia.
2: Pero tal resultado no complacería al Reino Unido. Según la Operación Impensable, las divisiones de soldados y oficiales alemanes recluidos en los campos de prisioneros de guerra en el norte de Alemania y sur de Dinamarca deberían participar en el ataque contra el Ejército Rojo.
6: El ataque contra la Unión Soviética estaba respaldado no solo por las fuerzas británicas y estadounidenses, que estaban bajo el mando de Montgomery y Eisenhower. Se calcula que había más de 10 divisiones alemanas, incluyendo unidades de las Waffen-SS, que se mantenían en reserva para atacar a la Unión Soviética junto con las fuerzas angloamericanas en el momento propicio.
3: Churchill estaba obsesionado con la idea de atacar a Rusia con la ayuda de 100.000 prisioneros de guerra alemanes. Bajo la premisa de que los rusos, aunque habían ganado la guerra, habían visto debilitado su potencial militar, y que si estos no recibían armamento estadounidense y conservas procedentes de los mataderos de Chicago, se les podría derrotar rápidamente.
2: Heinz Simon se enteró de esos planes por su tío, un teniente de la Wehrmacht que se rindió a los británicos en la primavera de 1945. En aquel entonces se les ofreció a él y a decenas de miles de soldados y oficiales del ejército nazi participar en una operación contra los rusos.
7: Daba la impresión de ser una persona con mucho tiempo libre y que hacía lo que le apetecía. En teoría no estaba prestando servicio. Se suponía que tenía que motivarlos.
4: Y para ser más precisos, ¿a qué se refiere con motivar?
7: Motivar en el sentido de decir, chicos, pueden volver a enfrentarse a los rusos. Tienen el respaldo del Reino Unido, Estados Unidos y Francia. Y así podremos hacer retroceder a los rusos hasta sus posiciones iniciales. No se refería a la Unión Soviética, sino a los rusos. Y con lo de hacerlos retroceder hasta sus posiciones iniciales, quería decir más allá de Polonia.
2: El reclutamiento no se limitaba a los prisioneros de guerra. También se estaban elaborando planes en los cuarteles militares. La contrainteligencia soviética obtuvo una nueva confirmación de ello en noviembre de 1945. En aquel momento, en la zona de ocupación controlada por el Ejército Rojo, detuvieron a Ana María Krüger, una exteniente del ejército alemán que se trasladaba por Berlín libremente. Según lo estipulado, ella debería encontrarse en un campo de prisioneros de guerra británico. La sospechosa mujer alemana fue detenida e interrogada por agentes de la contrainteligencia soviética.
5: ¿Qué sabe sobre la formación de las divisiones alemanas bajo la dirección del Estado Mayor del Grupo de Ejércitos Norte?
4: En base a las conversaciones mantenidas entre el mando del Octavo Ejército del Reino Unido y Kramer, el general del Cuerpo de Tanques sé que el Estado Mayor del Grupo de Ejércitos Norte tiene previsto formar 4 divisiones alemanas. Entre los oficiales circulan persistentemente rumores de que estas divisiones volverán a formarse y participarán en una guerra contra la Unión Soviética del lado de los británicos, y de que supuestamente esta guerra comenzará a más tardar en la primavera de 1946.
2: El inicio del ataque contra la Unión Soviética estaba previsto para el 1 de julio. Por parte de Estados Unidos, la idea del primer ministro británico contó con el apoyo del general Patton, uno de los principales mandos militares del ejército estadounidense en Europa.
5: No podemos entender a un ruso más que a un chino o a un japonés. Y por lo que he visto de ellos, no tengo ningún interés en entenderlos, excepto conocer cuánto plomo o hierro se necesita para matarlos.
1: En aquel momento se produjo un debate a raíz de la postura del general del ejército de Estados Unidos, George Patton, quien quería seguir avanzando por toda Europa. Pero no tuvo éxito porque el general Eisenhower, que era el comandante supremo, afirmó: no, hemos llegado a un acuerdo. Nos detendremos en la frontera donde decidimos parar.
2: Coquetear con los alemanes y conspirar a espaldas de un aliado no era nada nuevo para Churchill.
1: Bueno, claro que todo se remonta al encuentro de Churchill y Stalin en Moscú, cuando se acordó que Bulgaria, Rumanía y Polonia serían al 90% rusas y Grecia quedaría en Occidente.
8: Господин премьер-министр Великобритании, почетный караул от частей московского гарнизона по случаю вашего отъезда построен. Начальник почетного караула капитан Гуркин.
2: En febrero de 1945, en Yalta, Roosevelt apoyó el acuerdo entre Stalin y Churchill. El primer ministro británico hizo todo lo posible para demostrar que no forjaba planes contra Moscú.
5: Al abandonar el territorio soviético, expreso a todos ustedes y a sus líderes, sobre todo a su gran líder, al comandante en jefe, el mariscal Stalin, la gratitud y la admiración por los rusos, su ejército y su valiente pueblo. Rezamos para que nunca más se les someta a las crueles pruebas que han superado con tanta gloria.
2: Pero Washington y en gran medida Londres estaban preocupados por el éxito de Moscú en el frente oriental y el posible fortalecimiento de la URSS en el mundo de la posguerra.
1: Los soviéticos habían liberado la mayoría de los países de Europa del Este. Sin ninguna ayuda de los británicos, ni tampoco de los estadounidenses.
6: Los soviéticos se impusieron militarmente, derrotaron a la máquina de guerra alemana e hicieron que los alemanes tuviesen que volver corriendo a Berlín. Ellos tomaron el control de la Europa del Este y Central, y como resultado ganaron la iniciativa militar, política y diplomática.
2: Con el objetivo de evitar una victoria decisiva de Rusia sobre Alemania, altos funcionarios de Estados Unidos y el Reino Unido negociaron secretamente con los nazis en marzo de 1945.
6: Una vez que quedó claro que Alemania iba a perder, estos contactos se intensificaron. La oficina de Himmler envió al general de las SS Wolf para que negociara directamente con el jefe de la oficina de servicios estratégicos de Estados Unidos en Suiza, Dulles.
2: El 8 de marzo de 1945, el futuro director de la CIA, Alan Dulles, recibe al general de las SS, Karl Wolf, en un apartamento clandestino en Zúrich. Discuten un plan secreto para la libre retirada del grupo de ejércitos C alemán desde Italia. La Segunda Guerra Mundial aún no había terminado, pero el primer frente de la Guerra Fría ya se había abierto. Los británicos lo llaman Operación Crucigrama, mientras que en Estados Unidos se conoce como la Operación Aurora.
6: En realidad, no creo que la Operación Aurora había sido autorizada por el presidente. Creo que quizás Churchill apoyó la iniciativa. Dulles estuvo muy involucrado, así como los británicos. Las negociaciones se realizaban en secreto, sin que los soviéticos estuvieran al tanto ni participaran en ellas. Básicamente permitiendo que los alemanes se rindieran en Italia, pero no rindiéndose realmente, sino permitiéndoles enviar sus fuerzas al frente oriental para luchar contra los rusos.
9: Es lo que buscaban los aliados occidentales, y los alemanes tampoco estaban en contra. Una vez que el frente italiano colapsara, todo el frente occidental, que en aquel momento corría aproximadamente a lo largo de las fronteras de Alemania y Francia, por los Países Bajos y Bélgica, colapsaría también. En consecuencia, los aliados occidentales ocuparían toda Alemania, incluyendo Berlín, imponiendo sus propias reglas.
2: Roosevelt se enteró de estas negociaciones a través de Stalin, quien después de recibir la respectiva información de su servicio de inteligencia le escribió al presidente estadounidense acusando a los aliados de conspirar a espaldas de la URSS.
1: Fue en ese momento que Roosevelt presionó a Churchill y estaba de acuerdo en que hacía falta una rendición incondicional y que había que llevar la guerra hasta el final. Fue una rendición incondicional, no una paz negociada.
2: Pero después de la muerte de Roosevelt no había nadie que pudiera detener a Churchill. Su nivel de influencia se disparó casi instantáneamente. Básicamente el primer ministro británico abandonó los acuerdos de Yalta con Stalin y convenció al nuevo presidente de Estados Unidos, Truman, para que apoyara su lucha contra los soviéticos.
6: Justo después de que Truman asumiera el cargo, Churchill envía a Anthony Eden para que este se reuniera con Truman y presentara el punto de vista británico. De hecho, Churchill siempre quiso que Estados Unidos entrara en guerra con la Unión Soviética.
2: Tan solo 10 días después de asumir el cargo, Truman recibió a Vyacheslav Molotov, el ministro de Relaciones Exteriores de la Unión Soviética, que viajó en avión desde Moscú.
6: En esos 10 días, Truman ya estaba reconsiderando la alianza de los tiempos de guerra. En lugar de ver a los soviéticos como unos buenos aliados que habían hecho casi todo para derrotar a los alemanes, él percibe a los soviéticos como un enemigo que está incumpliendo todos sus acuerdos. En la reunión, Molotov intentó protestar, diciendo que la interpretación de Truman de lo acordado en Yalta era errónea. Truman lo ignoró y al echarlo dijo: "Eso es todo, la reunión ha terminado". Molotov afirmó: "Nunca me habían hablado así en mi vida".
2: Ese es el ambiente que reina cuando los aliados se reúnen en Potsdam para tomar decisiones clave sobre el orden mundial de la posguerra. Durante las negociaciones, Stalin les dio a entender que conocía la existencia de la Operación Impensable. Cuando hablaba con Churchill, casualmente tocó el tema de los prisioneros de guerra alemanes que se habían rendido, pero no los habían desarmado. Otra vez el primer ministro del Reino Unido tuvo que salir de un aprieto. De hecho, ya no era importante porque todos sabían que Churchill había perdido el poder al sufrir una terrible derrota electoral. Tuvo que salir de Potsdam cuando su sucesor, Clement Attlee, oficialmente asumió el cargo incluso antes de que la conferencia terminase. A pesar de ello, fue Churchill quien pasó a la historia como el hombre que oficialmente inició la Guerra Fría. El 5 de marzo de 1946, el ex primer ministro del Reino Unido, que estaba visitando al presidente estadounidense, pronunció un discurso en la Universidad de Westminster en Fulton, Missouri, que hoy en día se conoce en todo el mundo como el discurso del telón de acero.
10: Our shadow had fallen upon the scenes so lately lighted by the Allied victory. Nobody knows what Soviet Russia and its communist international organization intends to do in the immediate future, or what are the limits, if any, to their expansive and proselytizing tendencies.
5: Afortunadamente, nunca se convirtió en un combate real. Es cierto que esta confrontación, que llegó a conocerse como la Guerra Fría, la definió Churchill por primera vez en el discurso que dio solo un año después del fin de la guerra.
10: From Stettin in the Baltic to Trieste in the Adriatic, an iron curtain has descended across the continent.
4: Dio el discurso del telón de acero porque se lo había pedido el presidente Truman. Mi abuela no sabía nada de la Universidad de Westminster en Fulton. Apuesto que pocas personas la conocían. Y ahora todo el mundo la conoce.
1: Harry Truman simplemente le tendió una trampa. Lo hizo solo para que Churchill respaldase lo que estaba pasando en el contexto de las actividades anticomunistas en Estados Unidos, en particular en el Senado y en el Comité de Actividades Antiestadounidenses.
7: Efectivamente, Truman leyó todo el discurso y le dijo a Churchill que estaba completamente de acuerdo. Sin embargo, después, cuando se produjo una fuerte reacción contra las palabras de Churchill en Estados Unidos, Truman mintió y dijo que no sabía absolutamente nada de lo que iba a decir Churchill.
10: I do not believe that Soviet Russia desired war. What they desire is the fruits of war and the indefinite expansion of their power and doctrine.
7: Eso causó una gran conmoción a muchos estadounidenses. Recordemos que durante la guerra a los soviéticos se los consideraba héroes. Los estadounidenses sabían que fueron los soviéticos quienes acabaron con los alemanes en la guerra. El mismo Roosevelt dijo que fueron los soviéticos quienes destruyeron el ejército alemán. Churchill dijo que fueron los soviéticos quienes destruyeron por completo la máquina de guerra alemana. Recordemos que los alemanes perdieron de 5 a 6 millones de soldados en el frente oriental y 1 millón en el frente occidental. Por lo tanto, es verdad que fueron los soviéticos quienes los derrotaron y los estadounidenses lo sabían bien durante la guerra. Entonces la cuestión es, ¿cómo logras que aquellos soviéticos vistos como aliados y héroes de Estados Unidos pasasen a ser el enemigo?
5: Hoy en día, cuando hablo con la gente, muchos siguen con la mentalidad de la Guerra Fría y piensan que la Unión Soviética ahora es la Federación de Rusia y que todavía es el enemigo, que siempre lo ha sido y que siempre lo será.
1: Como solía decir Eisenhower, el complejo militar industrial siempre necesita un enemigo. Es así de simple. Las armas que actualmente se envían a Ucrania en grandes cantidades simplemente sirven para aumentar los beneficios de las empresas fabricantes.
5: La Guerra Fría ya no es más una Guerra Fría. Ahora es un conflicto abierto entre los intereses nacionales de Moscú y los intereses nacionales de, digamos, Washington y otras capitales occidentales.

gran objetivo, construir templos en Burundi y hacer crecer la Iglesia de Dios. Yo vine aquí para obtener educación teológica. En Burundi la ortodoxia no está desarrollada. Los misioneros griegos no desarrollaron la iglesia, no difundieron la ortodoxia. Si Dios quiere, me gustaría construir una gran iglesia, una catedral.

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1: Al Líbano lo llamaban la Suiza de Oriente Medio y era una zona de libre comercio.
2: El país era estable, las condiciones de vida favorables.
3: El Líbano es un país multiconfesional donde coexisten pacíficamente cristianos y musulmanes. Un gran número de refugiados palestinos llegaron al país. Los cristianos maronitas y los musulmanes chiíes eran superados en número y oprimidos.
2: Algunos refugiados sirios dicen no estar preparados para volver a Siria. La crisis siria afectó considerablemente la infraestructura.
1: La explosión en el puerto de Beirut en el 2020 causó mucho daño a la infraestructura.
2: La economía del Líbano está en declive. Los bancos colapsaron y no pudieron devolverle el dinero a la gente.
1: Antes la agricultura generaba ingresos, pero ahora estamos perdiendo dinero.
2: El sistema político y estatal del Líbano ha sufrido una crisis sistémica durante por lo menos 20 años.

Hola, ¿qué tal? Un gusto acompañarlos, saludarlos. Llegamos al miércoles. Le tengo información importante. Lo invito a que se quede con nosotros. Son 30 minutos. Autoridades rusas investigan por terrorismo el ataque ucraniano contra un autobús de niños futbolistas. Esto fue en Briansk. El atentado que dejó una persona muerta y 6 heridos coincide con el avance de Moscú en el Donbass. Y el alarmismo se apodera de la Europa en la cumbre del G7 ante el temor de que Trump negocie la paz en Ucrania a las espaldas de los aliados. La tensión aumenta mientras que el mandatario estadounidense ignora públicamente a Zelensky y entra a la sesión con la frase: "Yo soy el jefe". Irán detalló a Rusia los alcances de su pacto con Estados Unidos. Se advirtió de una dura respuesta contra Israel por violar la tregua en el Líbano. El acuerdo en desarrollo provocó indignación en Tel Aviv, donde ex líderes lo califican como una traición. La Fuerza Pública Colombiana desplegó el 100% de sus tropas para brindar la segunda vuelta presidencial del domingo. El cierre de la contienda se encendió por denuncias de fraude y la reactivación de viejas disputas diplomáticas con Ecuador. Y Messi brilló con un triple espectacular en el Mundial de Fútbol, empañado por las críticas de la organización. Mientras el astro destaca en la cancha, la FIFA enfrenta escándalos por trabas con las visas, los cobros abusivos y a los comercios. Esto y más aquí comenzamos. Ya lo sabe, las noticias no tienen fronteras. Nosotros tampoco.

0: Y Moscú investiga como atentado terrorista el ataque de un dron ucraniano contra un autobús de niños futbolistas bielorrusos en la provincia de Briansk. La agresión causó una víctima mortal y varios heridos. El equipo deportivo infantil iba a vacacionar a la región de Krasnodar, esto en el sur de Rusia. Las autoridades han denunciado reiteradamente que el régimen de Zelensky recurre a métodos terroristas contra la población civil porque sufre grandes pérdidas en el campo de batalla. Tal es el caso de la ciudad de Konstantinovka, esto en la República Popular de Donetsk, donde las tropas avanzan paso firme. Analistas y militares de Kiev reconocen que en pocas semanas e incluso días, las Fuerzas Armadas rusas tendrán el control total de la urbe. Más detalles en el siguiente reportaje.
1: Continúan los combates violentos en Konstantinovka. Las tropas rusas del Grupo Sur están a punto de establecer el control completo sobre la urbe de importancia estratégica. Su liberación crea las condiciones para un avance acelerado hacia las ciudades de Slaviansk y Kramatorsk, los últimos bastiones de las Fuerzas Armadas de Ucrania en la República Popular de Donetsk.
2: Nuestro objetivo principal consiste en prevenir el suministro de municiones, alimentos y personal para el enemigo por la carretera Alexeyevo-Druzhkovka en dirección a Konstantinovka. Nuestros colegas de las fuerzas de sistemas no tripulados nos ayudan mucho, revelan la posición del enemigo, comparten con nosotros datos para que podamos detectar y neutralizar a efectivos y equipo militar ligero.
1: Y mientras las Fuerzas Armadas de Ucrania intentan romper el bloqueo, aspirando a retomar el control de las zonas y los barrios perdidos en Konstantinovka, las tropas del Grupo Sur dominan todas las rutas de abastecimiento. El sistema de lanzacohetes múltiple grad mantiene su disponibilidad operacional.
3: Vemos que el enemigo está desalentado. Todos sus intentos de contraataque son en vano. Les cortamos toda la logística. Pronto nuestras unidades liberarán por completo Konstantinovka.
1: Los drones son la única herramienta que el ejército ucraniano usa para frenar el avance de las fuerzas rusas.
3: En cuanto nos asignan una misión, avanzamos de inmediato con el artillero para abrir fuego. Al llegar al punto, aparco el vehículo en el sitio indicado y vigilo el cielo. Aviso si veo drones enemigos y empezamos a disparar.
1: En Konstantinovka, las unidades de asalto del Grupo Sur avanzan con éxito en el suroeste de la urbe. El Ministerio de Defensa de Rusia informa que el número de edificios bajo control aumenta a diario, mientras que Kiev sigue perdiendo efectivos y material bélico. Aunque Ucrania sigue sin reconocer que sus tropas están bloqueadas en esa zona, han emitido una orden de evacuación de las fábricas de las localidades vecinas de Kramatorsk y Druzhkovka. Daniel Carrasco, RT.
0: Y mientras tanto, los países del G7 emitieron un comunicado en el que se comprometen a enviar más armas para Ucrania y ejercer más presión contra Moscú. Los medios afirman que en la cumbre de estas naciones los europeos demostraron que seguían dispuestos a comportarse con cortesía hacia Trump, pese, sí, al distanciamiento. En paralelo, aparecen imágenes de cómo el presidente de los Estados Unidos escuche y vea lo posterior. Ni siquiera saludó a Zelensky en dicha reunión. ¿No le adelanto más? Marisabel Ceballos con todos los detalles. ¿Cómo estás,
4: Charo? Hola, Betsa. Sí, todo calientito, ¿no? Para contarte cómo es que estuvo esa cumbre del G7. Mira esta fotografía. No se dejen engañar, ¿no? Porque este club de los siete, con la Unión Europea no numerada, le invitan a un formato ampliado a Brasil y a la India. A propósito, de forma estratégica lo hace el anfitrión Emmanuel Macron para que se vea mucho más inclusiva esta reunión. Pero vamos a ver si es tanto así y cómo están los últimos acontecimientos. Y es que Donald Trump fue con las barbas en remojo luego de la aparente victoria de Irán, que pues, se podría concretar este viernes en Suiza. Parecería que quería portarse un poquito más agradable con los europeos, no con todos, valga la pena recordar, y luego ya les contamos por qué. Pero ¿qué dice político? Trump necesitará la ayuda de sus aliados del G7 para desminar el estrecho de Hormuz, que claro, esto es efecto de los propios ataques de Estados Unidos y de Israel contra la nación islámica, y que a cambio, seguramente, dice este medio, tendrá que ceder algo en lo que respecta a Ucrania. Ya de por sí ellos estaban bastante contentos con algunas declaraciones como las de Marco Rubio, pero hay que señalar que los europeos también estaban con muchos abrazos, elogios. Mira tú cómo le entrega esta camiseta de la selección alemana con el número 47, aludiendo a la presidencia de Donald Trump, porque es el presidente número 47, y claro, demostraron que seguían dispuestos a comportarse a la altura y cortesía con Donald Trump. Y por eso Vale la pena señalar que en una reunión al margen del G7, esta ampliada de la que hablábamos, estaba invitada allí India y también Brasil, vamos a ver qué es lo que dijo Donald Trump cuando llegó tarde y se estaba yendo por otro lado, le indican dónde debe sentarse y esto fue lo que dijo.
5: Hello, I'm the boss.
4: I'm the boss.
0: Sí.
4: Soy el jefe.
0: Y se lo dejen claro.
4: Por si acaso.
0: Y obviamente no podemos dejar de lado que los europeos pues continúan con este apoyo a Kiev y obviamente tratando de llevar a la mesa esto y buscando más alianzas.
4: Claro, y siempre con esa venda sobre los ojos, sobre Rusia no pasa absolutamente nada, no hay ataques terroristas de Kiev, no pasa nada. El apoyo es absolutamente irrestricto, incondicional. Los compromisos con Ucrania del G7 son más altos. Armas, apoyo energético, mayor presión sobre la economía de Rusia. Sin duda, en esto también participó Estados Unidos y, por supuesto, se manifiestan alrededor de estar siempre del lado de Ucrania. Pero ojo, que en ese acuerdo, en esa manifestación escrita por todos ellos, dicen que se solidarizan con la población ucraniana por los ataques contra la infraestructura crítica y el patrimonio cultural, dando a entender que, bueno, sus bulos son verdaderos. Sí. Sin embargo, no se dijo una sola palabra de nuevo sobre los ataques terroristas contra Rusia. Pero cuando fue preguntado el canciller federal Friedrich Merz acerca de la provisión de Patriots que podrían producirse en territorio europeo con la venia de Estados Unidos, esto fue lo que dijo. Claro, pero así no tenga, no importa, igual sigo ofreciendo, dice Friedrich Merz. Y aquí es donde entramos en otro terreno, y es la disputa con Polonia, porque mientras Alemania, que está bastante golpeada su economía, sigue diciendo que se va a entregar ayuda irrestricta a Ucrania, no reembolsable, Polonia dice no, esta debe ser pagada, dijo. Los alemanes, por lo menos, vamos a apoyar sí o sí lo último que quede en nuestras billeteras. ¿Para dónde va? Para Ucrania. Y claro, esto ante las críticas crecientes allí en la nación.
0: Ahora llama la atención que no todos están con tanto amor hacia Zelensky, ¿no?
4: Claro, entonces aquí vamos a ver estas imágenes que son un poema. Pero es que vean, no hay un acercamiento, mi querido close-up. Que aquí ves cómo Trump incluso elude saludar a Emmanuel Macron para no tener que saludar a Zelensky.
0: Sí.
4: Pero es que le hace un desplante brutal. Él se quedan ambos parados, no sabía dónde meterse. Claro, beso directo a Ursula von der Leyen. Pero claro, mira esta cara de Zelensky. Estaba totalmente descolocado. Y The Boss siguió adelante saludando a media humanidad. Ahí estaba Merz, bueno, Starmer. Cada uno de los otros asistentes que estuvieron muy atentos a saludar a Donald Trump, pero Zelensky se quedó así absolutamente con el desplante. ¿Qué es lo que dijo María Zaharova, la representante oficial del Ministerio de Exteriores de Rusia? Bueno, otra de las reacciones afiladas, a ver si es que me ayudan con esa gráfica, por favor. Justamente lo que dice María Zaharova, para la siguiente emisión te la ofrezco.
0: Perfecto, porque nos quedamos con esa duda, sí. Y seguramente estará muy interesante. Ahora, si te parece, no te vas porque seguimos hablando
4: claro,
0: del tema.
4: Claro, lo sé.
0: Sí, vamos con el politólogo Eduardo Luque Guerrero. Eduardo, ¿cómo estás? Pues ya nos decía María Isabel toda la historia, lo que pasa en el G7, quiénes están apoyando a quién hace este desplante. ¿Tú cómo lo observas?
6: Estamos haciendo gestos simbólicos. El fondo de la cuestión, al margen del simbolismo de ningunear absolutamente a un perdedor como es Zelensky, el fondo de la cuestión, lo que tenemos que mirar es el que la Unión Europea sigue, y los países del G7, menos India y Brasil, siguen empeñados en proporcionar y alargar, en proporcionar armas a esta guerra y prolongar la guerra de Ucrania contra Rusia en la esperanza de que Europa, la Unión Europea, especialmente Alemania, se rearme y tenga capacidad en su planteamiento teórico para iniciar un conflicto de mayor envergadura con Rusia. Esto es lo que se está haciendo. Se está esperando, se está aplazando un conflicto y se está preparando Alemania, especialmente, y también Francia y el Reino Unido, para este conflicto con Rusia. A ver, poco importa el personaje, Zelensky políticamente ya está muerto y evidentemente no cuenta para nada en estas reuniones. La política de Kiev ya no la dirige realmente Zelensky, se dirige desde Washington. Por más que el señor Trump ahora parece que cambia de opinión y pone otra cara, el centro de la política armamentística contra Rusia no está en Bruselas, sino sigue estando en Washington, que es el que decide sanciones, el que decide qué armamento se transfiere y en qué condiciones. Así que, al margen de la caricatura que representa estos desplantes, el núcleo fundamental sigue intacto. Europa, Occidente, se está preparando para una guerra contra Rusia.
4: Eduardo, sí, y en esta línea, ¿cómo entender estos ofrecimientos entonces de los europeos de más armas? Ellos están pidiendo incluso la licencia para producir los propios Patriots, ¿no es cierto? ¿Puede ser posible con una economía ya realmente en soletas prácticamente?
6: No, no es posible, pero la irracionalidad de los políticos europeos que no tiene parangón en la historia y su indigencia intelectual realmente no tiene parangón en la historia. Hace décadas que no teníamos dirigentes políticos europeos tan mediocres, tan poco inteligentes, que además llevan, como he dicho antes, propician el rearme europeo y aumentan el peligro de guerra, no solamente porque ahora permitan que Ucrania teóricamente fabrique drones en su territorio, pero eso no es cierto. Esos drones no vienen, ni esos misiles no se fabrican en Ucrania, se fabrican fuera, se fabrican en los países occidentales y se transfieren, en el mejor de los casos, a Ucrania. Estas armas no pueden usarse sin la inteligencia satelital de los satélites de Occidente. Así que es Occidente el que ahora mismo está enfrentado directamente contra Rusia. Pero es que hay cosas aún más graves, como que el Reino Unido hace escasos días, 3 o 4 días, reconocía que está dispuesto a proporcionar uranio enriquecido al régimen de Zelensky.

Irán denunció al menos 84 violaciones de Israel al alto al fuego en el sur del Líbano durante las últimas 48 horas. Eso, pese al acuerdo preliminar alcanzado entre Washington y Teherán para poner fin a la guerra en Oriente Medio. Además, desde la República Islámica advirtieron de que responderán con firmeza si Tel Aviv mantiene sus operaciones militares en la zona. En ese contexto, el vicepresidente de los Estados Unidos, James D. Vance, reiteró que el memorándum con Irán también incluye al Líbano. Asimismo, señaló que los detractores del pacto rechazan el entendimiento y abogan por la continuidad del conflicto hasta las últimas consecuencias. A su vez, la República Islámica reanudó sus exportaciones de crudo tras 2 meses de bloqueo naval. Se reporta que al menos 2 superpetroleros de la Compañía Nacional Iraní abandonaron aguas territoriales del país con más de 3 millones de barriles de hidrocarburo. En plano diplomático, el canciller de la nación persa mantuvo una conversación telefónica con su homólogo ruso Sergei Lavrov, a quien le explicó los detalles del memorándum de entendimiento entre su país y Estados Unidos. Mientras tanto, en Tel Aviv crece la polémica en torno al acuerdo entre Washington y Teherán, que algunos políticos califican como una traición. Y en otros temas, los organismos electorales de Perú prosiguen el conteo oficial de votos de la segunda vuelta presidencial celebrada el 7 de junio. Por el momento, Keiko Fujimori lidera ligeramente el escrutinio ante Roberto Sánchez, con casi la totalidad de las actas contabilizadas. Mientras, los partidos Fuerza Popular y Juntos por el Perú presentaron 13 pedidos de nulidad de mesas y locales de sufragio ante los jurados electorales especiales. En la primera instancia, esos organismos rechazaron todas las solicitudes y las calificaron como infundadas e improcedentes. A su vez, la Asociación Civil de Transparencia afirmó que no se identificaron irregularidades generalizadas ni situaciones que comprometan la integridad de los comicios. La Oficina Nacional de Procesos Electorales precisó que el marco legal para el voto de los peruanos en el extranjero no fue modificado.

0: Y en Colombia, en el marco de las preparaciones para el balotaje de este 21 de junio, el ministro de la Defensa, Pedro Sánchez, encabezó la instalación del puesto de mando unificado. Según reportes, busca monitorear el desarrollo de las votaciones y atender cualquier situación que pueda afectar el orden público o las garantías del proceso democrático. Mientras tanto, los candidatos principales, Iván Cepeda y Abelardo de la Espriella, han enfocado sus esfuerzos en dominar la maquinaria política en la región. Y esto en medio de las tensiones que tienen en los últimos meses con el país andino y con sus socios estratégicos Ecuador y Estados Unidos. Tanto en Quito como en Washington buscaban armas efectivas en su intento de modificar el rumbo del gobierno progresista. Itzel Medina nos explica.
1: Aranceles, sanciones y restricciones son algunas de las armas que han utilizado para presionar al gobierno colombiano cada vez que su postura no coincide con la de ciertos actores internacionales. La materia migratoria y la lucha antidroga han sido algunos de los temas que han llevado a Washington y a Quito a entrar en una pugna con Bogotá, que incluso se ha trasladado del plano diplomático al comercial. La crisis entre Colombia y Estados Unidos comenzó en enero de 2025 cuando Donald Trump anunció aranceles del 25% a todos los productos colombianos después de la negativa de Gustavo Petro a recibir vuelos con migrantes deportados desde territorio estadounidense. Tras el discurso amenazante de Washington, Bogotá recibió dichos aviones y Trump suspendió las medidas anunciadas. La disputa escaló cuando Washington decidió imponer sanciones directas contra Petro. En octubre de 2025, el Departamento del Tesoro incluyó al mandatario colombiano y a miembros de su familia en la denominada lista Clinton, argumentando una supuesta falta de cooperación en la lucha contra el narcotráfico. Tras varios meses de confrontación, ambos mandatarios se reunieron en febrero de 2026 en la Casa Blanca, pero la reunión concluyó sin resultados sustanciales.
2: El trato entre iguales, eso es lo que hoy Colombia está buscando, lo que permitirá también que los pueblos de América Latina tengan transferencia tecnológica, que durante

0: miles, pues durante muchos años no lo ha hecho los Estados Unidos. Los Estados Unidos han estado expropiando, han estado sacando riqueza.
1: Otro socio que dio un giro de 180 grados en su relación con Colombia fue Ecuador. La guerra comercial desatada por Quito comenzó en enero de 2026 cuando Daniel Noboa anunció un arancel del 30% a las importaciones procedentes de Colombia, alegando una supuesta falta de cooperación en materia de seguridad. Bogotá respondió a la denominada tasa de seguridad e impuso gravámenes recíprocos y suspendió el suministro de energía eléctrica a Ecuador. La disputa escaló en marzo cuando ambos gobiernos elevaron los aranceles al 50%. Desde el 1 de marzo, Ecuador aplicó la nueva tarifa y Colombia replicó de la misma forma. Un paso que provocó protestas de transportistas y bloqueos en la zona fronteriza entre ambos países. Poco después, Gustavo Petro acusó a Ecuador de haber lanzado bombas en territorio colombiano, una declaración que fue descartada por Noboa. Se trató de un intercambio de acusaciones que desencadenó una nueva escalada. En abril, Quito anunció que elevaría los aranceles al 100%. Paralelamente, la comunidad andina ordenó a ambos países retirar los aranceles recíprocos en un plazo de 10 días hábiles por considerar que afectaban al comercio subregional. Ninguna nación cedió inicialmente, pero a finales de mayo, Daniel Noboa oficializó la eliminación total de los aranceles. El mandatario ecuatoriano dio a conocer que habría llegado a un acuerdo con el candidato Abelardo de la Espriella, un anuncio que Bogotá calificó de injerencia. Posteriormente, anunció que eliminaría las medidas adoptadas durante la disputa para restablecer las condiciones de comercio.
0: Precisamente estas estrategias de desestabilización económica y de violencia han sido históricas en la estrategia hemisférica de los Estados Unidos y de esta élite ultraderechista alineada con los intereses norteamericanos para romper las posibilidades del desarrollo de naciones como la colombiana en este caso y del progresismo.
1: Así, mientras Colombia se aproxima a una nueva definición electoral, las tensiones con socios estratégicos plantean la volatilidad de las relaciones bilaterales y las sanciones económicas como armas efectivas en su intento de modificar el rumbo de un gobierno.

0: Y vámonos a temas de fútbol porque Lionel Messi hizo historia este año al convertirse en el primer futbolista en disputar 6 Copas del Mundo. El hito se concretó cuando el argentino de 38 años saltó al campo en el partido ante Argelia en el Mundial de Fútbol que se celebra en 3 países de Norteamérica. De esta manera simultánea, tras el partido, su compañero Rodrigo De Paul destacó que la presencia de Messi representa una gran ventaja para el equipo y elogió su liderazgo y humildad. Según el mediocampista, el capitán argentino no presta atención a los récords individuales y siempre prioriza los objetivos colectivos por encima de los logros personales. Los hinchas del albiceleste pues destacaron su emoción por los logros de la selección y de su capitán.
1: El Diego marcó una generación y Messi marcó otra, pero los dos son los más grandes y son argentinos, eso es lo más importante. Y con este equipo siempre esperanza en todo. Ya nos dieron la máxima alegría hace 3 años y creemos que pueden darnos otra.
0: Sin embargo, el evento continúa generando críticas en torno a su organización. En Estados Unidos, el líder de la minoría demócrata de la Cámara de Representantes pidió al secretario Marco Rubio facilitar la entrada de la madre del portero caboverdiano Yosimar Bocinia Díaz, quien no pudo viajar al torneo por problemas de visado. El caso ha sido señalado como uno de los más controvertidos del evento en medio de las críticas por los estrictos controles de seguridad. Mientras tanto, los aficionados europeos que visitan territorio estadounidense pues siguen sorprendidos por las dimensiones y la infraestructura de algunos estadios. Internautas cuestionan el ambiente en las gradas y consideran que las grandes inversiones pues no siempre se traducen en la mejor experiencia. Mientras la implementación de la FIFA de frenar partidos del Mundial para que los futbolistas se hidraten y las cadenas de televisión aprovechan la pauta comercial, pues provoca polémica entre los jugadores y los entrenadores. Advierten que las pausas por el calor afectan el ritmo del juego y condicionan el desarrollo de los partidos. No solo eso, en paralelo, en México, un establecimiento de entretenimiento allá en Guadalajara decidió no retransmitir los encuentros del torneo como protesta por el elevado costo de los derechos de la televisión. Su propietario explicó que las pantallas del local van a permanecer apagadas o solo muestran contenido musical desde el inicio del campeonato mundial.
2: No es tanto que nos hayamos catalogado como anti-FIFA, sino más bien antimundial, o sea que no vamos a transmitir los partidos del mundial, no nos vamos a ir por ese camino, por, como les había contado, la voracidad que tiene todas las instituciones, en este caso la FIFA, el gobierno, las televisoras, para sacar dinero y sacar dinero pues a cuesta de nosotros, ¿no? Nos dieron un precio para poder transmitir todos los partidos del mundial, el cual se nos hizo bastante excesivo. Y dijimos, bueno, a lo mejor no pasamos todos los partidos, pasamos los de tele abierta. Pero después salieron que tampoco los de tele abierta los podíamos pasar por ser lugar comercial, que iban a estar también checando los lugares que pasáramos los partidos, aunque fuera televisión abierta. Y esto fue como un partaguas, un acabose para nosotros, como decir, bueno, si ya ni siquiera los partidos de televisión abierta los podemos pasar, pues sabes que mejor no pasamos ningún partido, ¿no? Y le damos la espalda a todo lo que tiene que ver con el mundial, que se supone que el deporte, el fútbol empezó en el pueblo y para el pueblo, y ahora está a manos de las élites, y únicamente las personas de mucho dinero pueden ir a un estadio, pueden estar en los fanfests, aunque son gratis, pero bueno, lo que están vendiendo dentro de los fanfests está carísimo también.

0: Y seguimos con más noticias en breve. En esta jornada el gobierno de Rodrigo Paz convoca un diálogo a la Central Obrera Boliviana para iniciar una mesa de construcción de soluciones. Por su parte, el canciller boliviano subrayó que las negociaciones no deben llevarse a cabo bajo condiciones de presiones políticas. Además, resaltó que el procedimiento debe fundamentarse en la representación auténtica de los sectores populares y no en intereses externos. Anteriormente, la Central Obrera había entregado al Ejecutivo una conminatoria y planteamiento de recuperación del país. La propuesta abarca 8 ejes temáticos relacionados con garantías para las protestas, compromisos económicos, seguridad social y otras. Y el expresidente del gobierno de España, José Luis Rodríguez Zapatero, ha comparecido ante una audiencia nacional para dar explicaciones sobre el caso Plus Ultra y las joyas valoradas en 1,3 millones de euros encontradas en la oficina del Partido Socialista. La Fiscalía investiga al político por presuntos delitos de tráfico de influencias, contrabando y blanqueo de capitales, vinculado a la concesión del rescate económico de la aerolínea Plus Ultra. Además, solicitó al juez que retire el pasaporte Zapatero, que impida su salida del país y que deba de acudir al juzgado cada 15 días. Por su parte, el exmandatario alegó que no intervino de modo alguno ni ejerció influencias para conceder 53 millones de euros en 2021 para el reflote de la compañía. Hasta aquí las noticias, gracias por acompañarnos. Una pausa, es breve y vuelvo con titulares.
1: Tengo un gran objetivo, construir templos en Burundi y hacer crecer la Iglesia de Dios. Yo vine aquí para obtener educación teológica. En Burundi la ortodoxia no está desarrollada. Los misioneros griegos no desarrollaron la Iglesia, no difundieron la ortodoxia. Si Dios quiere, me gustaría construir una gran iglesia, una catedral.

lo más destacado. Autoridades rusas investigan por terrorismo el ataque ucraniano contra un autobús de niños futbolistas en Briansk. El atentado, que dejó una persona muerta y 6 heridos, coincide con el avance de Moscú en el Donbass. Los líderes europeos intentan mantener la diplomacia frente a Donald Trump, que busca imponer su autoridad en el G7, mientras que el bloque teme quedar fuera de los planes de la Casa Blanca para Rusia. El presidente estadounidense marcó distancia con Zelensky. Y Teherán comparte con Moscú detalles del acuerdo bilateral firmado con la Casa Blanca, mientras que el país persa denuncia ataques israelíes en Líbano. E Israel acusa a Washington de desproteger la región. El gobierno instaló un estricto puesto de mando unificado ante alerta por presunta compra de votos de mandatarios locales. El clima de máxima tensión electoral revive los debates con Ecuador. Y ahora los dejo con la entrevista. Gracias.

0: Nicaragua es conocida como la tierra de los lagos y los volcanes. Este país es una de las joyas turísticas de América Latina y cada año recibe a visitantes atraídos por su naturaleza, su cultura y también la hospitalidad de su pueblo. Para abordar los desafíos y la transformación que enfrenta el sector del turismo, está con nosotros la codirectora del Instituto Nicaragüense del Turismo, Mara Stotti. Hola, Mara, gracias por llegar a nuestra casa, por estar aquí visitándonos en los estudios de RT. Nicaragua participa del Foro Internacional de Turismo Viaja en Moscú. ¿Cuál es la importancia de este evento y de este tipo de eventos para Nicaragua?
1: Muchísimas gracias también por recibirnos aquí, por esta invitación tan importante para nosotros. Realmente felices desde Nicaragua de tener esta oportunidad. Es un honor para nosotros estar participando en este sexto Foro Internacional de Turismo, en donde nos sirve a nosotros de plataforma para darnos a conocer, para proyectarnos en este mercado, que es un mercado nuevo para nosotros. A pesar de la distancia, creemos que tenemos ese atractivo, esas bondades que pueden llamar la atención del turista ruso, y es por eso que nos hacemos presentes el día de hoy, pues, en este foro tan importante.
0: En este sentido, las relaciones, los lazos entre Moscú y Managua se han ido estrechando a lo largo de las décadas. Conocemos sobre estas relaciones de hermandad, de amistad, de esta cooperación. ¿Cómo se refleja esto en el sector del turismo?
1: Sí, creo que las relaciones entre ambos países han sido históricas, no solamente en términos de turismo, sino también en términos económicos. La cooperación que ha venido existiendo se refleja en la cooperación en términos de facilitación de autobuses que vienen a beneficiar la movilidad de nuestro pueblo, pero también benefician el desarrollo de la actividad turística, también con el tema del trigo, el intercambio también de estudiantes de Nicaragua que han venido a fortalecer sus capacidades aquí a Rusia, que también nos sirve a nosotros cuando estos muchachos regresan a nuestro país, tener esas capacidades incorporadas, no solamente en términos de profesionalización, sino también en esa apropiación del idioma, que nos va a ayudar a nosotros también a recibir más turistas de Rusia. El tema también del intercambio con los medios de comunicación, hemos recibido en nuestro país en unas 4 o 5 ocasiones, si no me equivoco, programas de RT en donde han recorrido nuestro país y destacado esas bellezas que tenemos naturales, la cultura, la tradición, la gastronomía. Entonces, toda esa parte nos ayuda a nosotros a irnos proyectando en este bellísimo país.
0: ¿Cuáles son las perspectivas del crecimiento del flujo de turistas desde Rusia concretamente?
1: Hoy por hoy el flujo no es tan grande como quisiéramos, pero sí se está trabajando en este sentido para ampliar este flujo. Sabemos que uno de los principales retos que tenemos como país es el tema de la distancia y la falta de vuelos directos. Un turista ruso que quiere llegar a nuestro país tiene que hacer 2 escalas para poder llegar, pero se viene trabajando recientemente en lo que es la ampliación del actual aeropuerto internacional para poder tener esa facilidad de recibir vuelos transatlánticos, y en paralelo se está haciendo lo que es la construcción de un nuevo aeropuerto que queda a 50 kilómetros de la capital de nuestro país, en donde vamos a poder contar con un aeropuerto de categoría 4F que sí va a poder recibir mayor cantidad de aviones y de mayor capacidad. Eso se pretende que esté listo en aproximadamente 2 años, pero se viene trabajando, creando esas condiciones para poder mejorar el tema de conectividad. También el participar en este tipo de espacios, en el foro y en el mes de marzo, donde participamos en MIT, una importante feria de turismo también aquí en Moscú, nos va creando y abriendo puertas con operadores rusos. Próximamente creo que vamos a tener un viaje de familiarización también con algunos de ellos para que ellos vean de primera mano cuáles son esas bellezas que tiene para ofertar nuestro país, las facilidades que tenemos, la infraestructura, y que eso nos ayude a que ellos puedan ayudarnos a comercializar mejor el destino.
0: Es un trabajo también que se está realizando a nivel global, ¿no? Porque la participación de Nicaragua también se extiende a la presencia en diferentes foros de distintos países, ¿no?
1: Sí, nosotros tenemos como parte de la estrategia de promoción internacional la participación en ferias, en foros, no solamente, bueno, aquí en Rusia, también el mes pasado estuvimos en China. Estamos buscando cómo ampliar nuestra presencia en mercados asiáticos, en el mercado ruso, crear esas alianzas o esas amistades o hermandades con operadores que aglutinan, o unión de operadores que aglutinan a los más importantes tour operadores locales, de manera que nos sirvan a ellos de ese contacto para crear y ir creando un mayor flujo hacia nuestro país. Actualmente tenemos una tour operadora nicaragüense que ya trabaja con el mercado ruso y que está llevando rusos allá, no en la cantidad que quisiéramos, pero sí hasta dado ese primer paso. Ya existe ese contacto y esperamos pues que más tour operadoras se sumen. También la posibilidad de trabajar el tema del multidestino. Entendemos que cuando alguien viaja a tan larga distancia, tal vez no solamente quiere visitar un país, sino de que visitar los países de la región centroamericana, que es algo que venimos haciendo e impulsando desde la Agencia de Promoción para Centroamérica, en donde pueden visitar Costa Rica, Nicaragua, Guatemala. Entonces se llevan, o sea, una visita más completa de todos los atractivos complementarios que tenemos los países de la región.
0: Nicaragua es uno de los principales destinos a visitar, bueno, no solo en América Latina y el Caribe, sino en todo el mundo. ¿Qué es lo que hace único justamente al país?
1: Bueno, Nicaragua está ubicado en el corazón de Centroamérica. Somos el país más grande de la región centroamericana. Además, hemos sido bendecidos con más de 800 kilómetros de costa, tanto en el Océano Pacífico como en el Mar Caribe. Más del 50% de nuestro territorio es reserva natural. Tenemos 4 reservas de biosfera, 7% de la biodiversidad del mundo, más de 700 especies de aves. Asimismo, lo que es la presencia de volcanes. Como vos decías, somos conocidos como la tierra de lagos y volcanes. 26 volcanes, 7 de los cuales se encuentran activos, y puedes realizar actividades turísticas de manera segura, porque eso es algo que nos han venido preguntando mucho durante todos estos días en el foro. Tenemos el lago más grande de la región centroamericana, que alberga a una isla que también es reserva de biosfera, que está formada por 2 volcanes, uno activo, uno inactivo. Y además, la particularidad de este lago es que es el único en el mundo donde hay tiburones de agua dulce, no cerca, o sea, que permite hacer actividades turísticas sin peligro, pero sí se han visto. Entonces es algo también novedoso que tenemos. El tema de el turismo comunitario es algo que impulsamos. Creemos que el turismo es una actividad que beneficia directamente a las familias. Entonces las familias ven en el turismo esa oportunidad de generar empleos, de generar divisas y de mejorar su calidad de vida. Así que se viene impulsando todo lo que es la parte de un turismo de experiencia. Somos un país productivo, entonces se está ofertando lo que es la parte de tours para ir a ver las plantaciones de café, todo el proceso de que lo plantan hasta que lo transforman, hasta el producto terminado, el tema del tabaco también, que son productos estrellas de nuestro país, donde también pueden ver todo el proceso, el ron, la caña de azúcar, todo eso lo hemos venido trabajando en conjunto con el sector privado, los protagonistas de nuestro sector, que son los que desarrollan la actividad.
0: Mara, si hablamos en concreto de los volcanes, ¿cómo utilizan esta condición única como una ventaja justamente para la promoción del país?
1: Bueno, creo que uno de los más conocidos que tenemos es el volcán Masaya, que a 20 minutos de la capital en vehículo, en donde se ha venido trabajando bastante en términos de la infraestructura dentro del lugar. Está dentro de un parque nacional, el cual tiene 5 cráteres. El Santiago es el más conocido, en donde se puede llegar a observar, en dependencia de la visibilidad, un lago de lava, en donde uno accede con su vehículo 5 minutos y puede asomarse a ver el lago de lava. Y además las actividades complementarias, el tema del senderismo, también el museo que tenemos dentro del volcán, donde se explica todo lo que tiene que ver con la actividad geotérmica. También está Cueva de los Murciélagos, que se encuentra dentro de este parque nacional. Otro por mencionar en donde se realizan actividades turísticas es el Cerro Negro, el volcán más joven que tenemos, en donde la gente sube con una tabla y se desliza por la ladera del volcán haciendo sandboarding. por otro de los volcanes también, bueno, el de la isla de Ometepe, en donde acostumbrado a la gente hace hiking, o también tenemos un reconocido evento que internacional en donde llegan más de 300 atletas de diferentes partes del mundo, en donde retan sus habilidades físicas y hacen recorridos desde 14 kilómetros hasta de 100 kilómetros, en donde le dan vuelta a los dos volcanes, o por decir así, el volcán Mombacho, orillas de nuestro gran lago, en donde pueden hacer el tema del senderismo, canoping, o ver también la producción de café.
0: En este sentido, yo me vi todos los capítulos de la lista de Eric, nuestro compañero, en donde mostró las bellezas del país, las que mencionabas recién. También pasó por ciudades con una historia muy rica desde el punto de vista colonial, ¿no? Como es Granada, también León, el centro cultural del país. ¿Tiene con qué sorprender Nicaragua?
1: Creo que sí, hay una variedad inmensa, y la ventaja también es de las cortas distancias entre un destino y otro. Uno puede estar en escasa una hora, desde una hora a una hora y media, puedes estar de la ciudad colonial a una playa, o moverte a un volcán en una media hora. Entonces, ese trabajo que se ha venido realizando desde nuestro gobierno, en donde le ha dado esa prioridad al turismo, ha creado las condiciones para que se pueda desarrollar la inversión en carreteras, en la cobertura telefónica, de internet, el tema de salud también, que es algo muy importante y que valoran los turistas a la hora de elegir un destino, el tema de seguridad también. Somos el país más seguro de toda la región centroamericana. Creo que son atributos que nos hacen competitivos a la hora de elegir un lugar para vacacionar. La seguridad y la paz que se vive en nuestro país es algo para destacar, y que permite que el turista que llega pueda disfrutar solo. Pues hay gente que llega, de hecho más del 90% de la gente que nos visita llega por su cuenta, no llega con tour operadora y se mueve por su cuenta.
0: Y en este sentido, el país que tiene una gran riqueza étnica, cultural, pero también hay determinados eventos que refuerzan de alguna manera la llegada de visitantes, como pueden ser los festivales y también las celebraciones patrias, ¿no?
1: Sí, así es. Somos un país también donde la cultura nos hace diferentes. Tenemos una cultura auténtica, y como un contraste en el mismo país, puedes visitar dos países en uno. La Costa Caribe se distingue por eso, por la presencia de 7 etnias. Además, también en la Costa Caribe hablan inglés, a pesar de que el idioma oficial de nuestro país es el español. El tema cultural destaca en nuestra Costa Caribe. Por ejemplo, en el mes de mayo tenemos todas las celebraciones de Palo de Mayo, un mes completo, en donde las diferentes comparsas hacen recorridos en las principales calles de las ciudades, hacen ferias gastronómicas, ponen el Palo de Mayo, o sea, el colorido. Toda esa parte se vive durante todo un mes en nuestra Costa Caribe. También tenemos carnavales acuáticos que se realizan en el río San Juan, al sur de nuestro país. El tema de los aguizotes. Creo que la lista de Eric sacó parte del contenido de esta celebración, en donde en las principales calles de Masaya la gente sale y utiliza máscaras tradicionales de leyendas locales que son elaboradas a mano. Entonces se puede ver a toda la gente, es como por decir el Halloween de nosotros, pero un Halloween tradicional que transmite todo ese legado de nuestras leyendas locales. Y ahí celebraciones, la verdad, en que en cada rincón de nuestro país, en dependencia de la festividades que tengan o las fiestas patronales, puede haber corridas de toro o desfiles de caballos. Entonces, en dependencia del mes que uno llegue, yo creo que en cualquier rincón de nuestro país hay una celebración.
0: Y la importancia de darle también valor a lo propio, ¿no? A lo autóctono.
1: Sí, eso es algo que nos diferencia a los demás países de la región. La gente cuando llega ve ese amor, creo que ese orgullo que siente la gente por sus tradiciones, por su cultura, el rescate que se ha venido trabajando desde el gobierno y con la gente, se ve reflejado a la hora de que los turistas recorren nuestro país. Se ve ese amor por nuestra comida, se ve el tema de los trajes típicos, se viene impulsando que la gente sepa cuál es el traje típico de cada lugar. Existen museos en cada uno de nuestros municipios en donde la gente puede ver cuál es la diferencia de un traje a otro, por qué es que se hace así, las comidas también. Entonces, se viene trabajando en toda una estrategia de rescate cultural de manera de que las futuras generaciones no pierdan eso que nos hace diferente.
0: Hablabas de la gastronomía. Bueno, uno conoce, no tuve la posibilidad de degustar todos los platos, pero el vigorón, el quesillo, la fritanga, ¿no? También la gente llega por eso a Nicaragua.
1: Sí, tenemos una gastronomía muy rica y variada también en todo lo que es la parte del Pacífico. Nuestra gastronomía está elaborada a base de maíz, el nacatamal, las rosquillas, los tamales, las guirilas, las tortillas, todas a base de maíz. En cambio, en nuestra costa caribe se basa en leche de coco y mariscos. Entonces también tenés esa variedad a la hora de que te mueves de un lado al otro. Entonces es variada, y también en cada departamento tienen diferentes formas de preparación que influyen en los sabores. Pero el vigorón es un platillo muy reconocido que se come en Granada, en los quesillos. Está la disputa entre Nagarote, La Paz Centro, o en la parte de nuestro centro, por decir así, en Chontales, donde también dice que hacen el mejor quesillo. Pero una gastronomía tan variada que creo que no se aburre la gente. Y la verdad también la carne, excelente. Competimos con Argentina, creo, pero sí, la carne es muy buena. Es muy buena y variada. Lo bueno es eso, que tenés opciones y variedad, y no necesariamente también ha venido avanzando mucho el sector turístico, las capacitaciones que se le dan también les permiten a ellos también ofertar otro tipo de comidas, que la gente que llegue también puede probar comidas internacionales. Es decir, que el sector también está preparado para darle atención a esas personas que dicen no, yo prefiero tal vez seguir comiendo pasta, pizza, sushi. O sea, hay de todo, hay una variedad increíble de restaurantes que han abierto en el país, y creo que ese es reflejo de la confianza que se tiene en las políticas que se han venido implementando para el desarrollo de la actividad turística.
0: ¿Y cuál es el perfil de los visitantes que llegan a Nicaragua?
1: Según las estadísticas que tuvimos del año pasado, el perfil es una persona que va arriba de los 35 años, la que nos visita. Viajan normalmente solos, como te mencionaba, viajan por su cuenta, tienen un nivel alto educativo, o sea, universitarios mayormente, lo que no deja de lado a los jóvenes, porque bastantes jóvenes se sienten atraídos por ese segmento de aventura que tiene que ofrecer el país, el tema de los volcanes, como mencionamos, el tema de kayak, los ríos, las cascadas. Entonces eso también llama la atención, y la posibilidad de moverse de un lado al otro sin necesidad de estar contratando agencias. En buses se mueve la gente, o solamente rentando un carro.
0: ¿Y desde dónde llega? Me imagino que principalmente desde la región, pero ¿hay algún país en concreto más alejado que aporte más flujo de turistas?
1: Sí, normalmente es de Norteamérica, principal flujo, y después de ahí los países vecinos, Costa Rica, Honduras, El Salvador, por el tema de proximidad, en donde Costa Rica son 2 horas y la gente se cruza. Después de ahí, seguido de eso, viene Europa, siendo el líder, pues, Alemania, de Francia, Italia, España, que viene repuntando. China también viene incrementando los números de visitantes que recibe el país, y por ahí vamos más o menos.
0: Y en este entorno muy competitivo para la industria turística global, ¿tienen alguna estrategia en lo que tiene que ver con las nuevas tecnologías, las redes sociales? ¿Cómo utilizan estas herramientas justamente para promocionar al país?
1: Bueno, a nivel interno, lo que se ha venido trabajando con el sector es el tema del posicionamiento a nivel digital de las diferentes empresas. Sabemos que el que no está en alguna aplicación, en alguna plataforma, o al menos en Google Maps, por decir así, en donde ellos puedan, la gente, buscar dónde están, entonces se ha venido trabajando con ellos, ayudándolos a esa creación.

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Pablo, un gusto acompañarlo, saludarlo. Vamos con las noticias, las más importantes, las más destacadas. Ya lo sabe, son 30 minutos. Quédese aquí. La Cancillería de Bielorrusia acusó a Ucrania de perpetrar un ataque terrorista contra menores de edad en suelo ruso y demanda explicaciones. El trágico asalto en la carretera ocurre mientras el ejército del Kremlin consolida la toma de una ciudad clave en el frente. El alarmismo se apodera de la Unión Europea en la cumbre del G7 ante el temor de que Trump negocie la paz en Ucrania a espaldas de los aliados. La tensión aumenta mientras que el mandatario estadounidense ignora públicamente a Zelensky y entra a la sesión con la frase: "Yo soy el jefe". Irán detalló a Rusia los alcances de su pacto con Estados Unidos y advirtió de una dura respuesta contra Israel por violar la tregua en el Líbano. El acuerdo en desarrollo provocó indignación en Tel Aviv, donde ex líderes lo califican como una traición. La Fuerza Pública Colombiana desplegó el 100% de sus tropas para blindar la segunda vuelta presidencial del domingo. El cierre de la contienda se encendió por las denuncias de fraude y la reactivación de viejas disputas diplomáticas con Ecuador. Y ve esto, Messi brilló con un triplete espectacular en el Mundial, empañado por las duras críticas a la organización. Mientras el astro destaca en la cancha, la FIFA enfrenta escándalos por trabas con las visas, los cobros abusivos de los comercios y mucho más. Comenzamos. Y ya lo sabe, las noticias no tienen fronteras. Nosotros tampoco.

0: El Ministerio de Asuntos del Exterior de Bielorrusia exige explicaciones a Ucrania sobre el ataque de un dron contra un autobús con niños futbolistas. Esto fue en la provincia rusa de Briansk. Moscú investiga esta agresión como un atentado terrorista que causó una víctima mortal y varios heridos. El equipo deportivo infantil iba a vacacionar en la región de Krasnodar. Esto es en el sur de Rusia. Las autoridades han denunciado reiteradamente, sí, que el régimen de Zelensky recurre a ese tipo de métodos terroristas contra la población civil porque sufre grandes pérdidas en el campo de batalla. Tal es el caso de la ciudad de Konstantinovka, en la República Popular de Donetsk, donde las tropas avanzan a paso firme. Analistas y militares de Kiev reconocen que en pocas semanas, incluso días, las Fuerzas Armadas rusas van a tener el control total de la urbe. Más detalles en el siguiente reportaje.
1: Continúan los combates violentos en Konstantinovka. Las tropas rusas del Grupo Sur están a punto de establecer el control completo sobre la urbe de importancia estratégica. Su liberación crea las condiciones para un avance acelerado hacia las ciudades de Slaviansk y Kramatorsk, los últimos bastiones de las Fuerzas Armadas de Ucrania en la República Popular de Donetsk.
2: Nuestro objetivo principal consiste en prevenir el suministro de municiones, alimentos y personal para el enemigo por la carretera Alekseyevo-Druzhkovka en dirección a Konstantinovka. Nuestros colegas de las fuerzas de sistemas no tripulados nos ayudan mucho, revelan la

0: Posición del enemigo comparten con nosotros datos para que podamos detectar y neutralizar a efectivos y equipo militar ligero.
1: Y mientras las Fuerzas Armadas de Ucrania intentan romper el bloqueo, aspirando a retomar el control de las zonas y los barrios perdidos en Konstantinovka, las tropas del Grupo Sur dominan todas las rutas de abastecimiento. El sistema de lanzacohetes múltiple grad mantiene su disponibilidad operacional.
0: Vemos que el enemigo está desalentado. Todos sus intentos de contraataque son en vano. Les cortamos toda la logística. Pronto nuestras unidades liberarán por completo Konstantinovka.
1: Los drones son la única herramienta que el ejército ucraniano usa para frenar el avance de las fuerzas rusas.
0: En cuanto nos asignan una misión, avanzamos de inmediato con el artillero para abrir fuego. Al llegar al punto, aparco el vehículo en el sitio indicado y vigilo el cielo. Aviso si veo drones enemigos y empezamos a disparar.
1: En Konstantinovka, las unidades de asalto del Grupo Sur avanzan con éxito en el suroeste de la urbe. El Ministerio de Defensa de Rusia informa que el número de edificios bajo control aumenta a diario, mientras que Kiev sigue perdiendo efectivos y material bélico. Aunque Ucrania sigue sin reconocer que sus tropas están bloqueadas en esa zona, han emitido una orden de evacuación de las fábricas de las localidades vecinas de Kramatorsk y Druzhkovka. Daniel Carrasco, RT.
2: Y mientras tanto, los países del G7 emitieron un comunicado en el que se comprometen a enviar más armas para Ucrania y ejercer más presión contra Moscú. Los medios afirman que en la cumbre de estas naciones, los europeos demostraron que seguían dispuestos a comportarse con cortesía hacia Trump, pese a su distanciamiento. En paralelo, aparecen imágenes de cómo el presidente de los Estados Unidos ni siquiera quiso saludar a Zelensky en dicha reunión. No le cuento más, vamos con mi compañera Marisabel Ceballos, que nos tiene todo, desde la foto principal y lo que ocurre. ¿Cómo estás, Charo?
3: Claro, claro, acá tenemos todos los detalles, Betsa, y aquí vemos esta foto. No nos dejemos engañar, porque el club de los siete países ricos, ya no los más ricos, ojo, por eso es que invitan, por ejemplo, a India, no está China, pero invitan a Brasil, ¿no? Un poco para dar esta, digamos, compensación al asunto del BRICS, que tiene tanto peso mundial ahora mismo. Bueno, en todo caso, vamos a ver qué es lo que pasó con este club de los siete. G7, cumbre del 15 al 17 de junio, qué es lo que señala el político, que finalmente aquí Trump lleva las barbas en remojo, necesitando a sus aliados del G7 para desminar el estrecho de Hormuz, y que sin duda esto será a cambio de algo. Ellos quisieran, pues, que se entregue cualquier tipo de compromiso a favor de Ucrania y más presión para Rusia. Pero mientras tanto, veamos qué es lo que han demostrado los europeos y, bueno, los aliados de Occidente. En esta cumbre de New York Times, por ejemplo, deja ver cómo esta camiseta por el cumpleaños, bueno, de Donald Trump, y por el número que representa como presidente de los Estados Unidos, de la selección alemana, fue uno de los regalos que recibió en este caso por parte de Friedrich Merz, el canciller federal alemán. Y claro, lo que destaca de New York Times es que los líderes demostraron que seguían dispuestos a comportarse con cortesía hacia Trump. Así que dejaron esa actitud hostil, crítica, ese distanciamiento que había en los últimos meses, prácticamente. Y vamos a ver cómo, en cambio, reacciona Donald Trump cuando en una reunión al margen de esta del G7, ya la ampliada con India y con Brasil, llega tarde, se estaba como yendo hacia otro lado, le indican dónde era su asiento y él dice: a ver, aquí llegó el jefe.
2: El jefe. Bueno, el jefe decía. Ahora, es evidente que los europeos continúan con este apoyo a Ucrania, diciendo que van a estar pese a las circunstancias y sobre todo pese a los números rojos en los que están varios países.
3: Así es, y por supuesto con la venda puesta en los ojos respecto de los ataques de Ucrania hacia los civiles en Rusia, de eso no dicen absolutamente nada. Todos ellos han cerrado filas y lo hacen a través de este comunicado, de este acuerdo que firman, en donde se comprometen a entregar más armas a los ucranianos, apoyo energético y sobre todo que se ejerza mayor presión sobre la economía rusa, aunque una vez más desconocen que allí el disparo es al pie, porque normalmente estas sanciones lo que han hecho es dejar en soletas la economía de la propia Unión Europea, por ejemplo. Vamos a ver, entre tanto, con todos estos ofrecimientos, ¿qué es lo que respondió Friedrich Merz a Zelensky cuando una periodista le consultó sobre la entrega de Patriots? Claro, porque no hay. Y a la final no tienen la autorización tampoco de Estados Unidos para producir en territorio europeo estos sistemas de artillería. Sin embargo, lo que sí está claro es que Alemania se compromete absolutamente a entregar incluso los recursos que ya ni tienen. Mira, del Fondo Europeo de Apoyo a la Paz, que no se utilicen, tienen que irse sí o sí a Ucrania. Aquí es donde ya han aparecido la división, las constantes críticas, por ejemplo, de Polonia, que dice que estos fondos deben ser reembolsados cuando Alemania dice que no, esto se va, no tiene por qué ser chequeado, esto tiene que irse sí o sí a Kiev.
2: Ahora, algo que llamó la atención, que no es la primera vez, ya había sucedido y bueno, otra vez el presidente Trump lo hizo.
3: Claro, en mi país dicen lo muchacho, cuando fue al Salón Oval, bueno, ahora le hizo el desprecio, es que es el desplante brutal y hay que ver la cara de poema de Zelensky cuando le evita saludar, incluso no quiso saludar ni con Macron, que se queda con las ganas, Emmanuel Macron, el anfitrión de este encuentro, porque él no quería saludar a Zelensky. Claro, aquí es donde se ponen absolutamente nerviosos de lo que puede ocurrir con Ucrania, de si es que hay algún tipo de giro en la política de la Casa Blanca. Bueno, aquí tú tienes cómo se van de besos, de abrazos entre todos los socios del club, pero para Zelensky no hay.
2: De lado.
3: No, es que le llenan de abrazos y besos luego todos los demás. Hay que ver todas estas imágenes. Y mira lo que dijo, en cambio, la afilada representante oficial del Ministerio de Relaciones Exteriores de Rusia. Ella comenta lo sucedido y dice que Zelensky tenía que demostrar a aquellos a quienes considera sus aliados que no solo ha caído en el olvido, sino que es el centro de todo el universo. Pero bueno, ese centro fue olvidado por The Boss. Así están las cosas.
2: Bueno, pues seguiremos atentos a ver qué más hay con todo esto. Gracias, Chavi.
3: Gusto.
2: Y el politólogo Eduardo Luque Guerrero opina que la Unión Europea busca prolongar el conflicto ucraniano para rearmarse e iniciar una confrontación con Rusia.
4: La Unión Europea sigue, y los países del G7, menos India y Brasil, siguen empeñados en proporcionar y alargar, en proporcionar armas a esta guerra y prolongar la guerra de Ucrania contra Rusia, en la esperanza de que Europa, la Unión Europea, especialmente Alemania, se rearme y tenga capacidad en su planteamiento teórico para iniciar un conflicto de mayor envergadura con Rusia. Esto es lo que se está haciendo. Se está esperando, se está aplazando un conflicto y se está preparando Alemania, especialmente, y también Francia y el Reino Unido, para este conflicto con Rusia. A ver, poco importa el personaje. Zelensky políticamente ya está muerto y evidentemente no cuenta para nada en estas reuniones. Así que, al margen de la caricatura que representa estos desplantes, el núcleo fundamental sigue intacto. Europa, Occidente, se está preparando para una guerra contra Rusia.
2: Y Donald Trump amenaza con reanudar los bombardeos contra Irán si el comportamiento de la nación persa no le satisface. Además, subrayó que el texto del acuerdo entre ambas naciones no es definitivo, sino que se trata de un memorando de entendimiento. A su vez, Irán denunció al menos 84 violaciones de Israel al alto el fuego en el sur del Líbano durante las últimas 48 horas. Además, advirtieron que responderán con firmeza si Tel Aviv mantiene sus operaciones militares en la zona. En paralelo, la República Islámica reanudó sus exportaciones de crudo tras 2 meses de bloqueo naval. Se reporta que al menos 2 superpetroleros de la Compañía Nacional Iraní abandonaron aguas territoriales del país con más de 3 millones de barriles de hidrocarburo. Esto en el plano diplomático, el canciller de la nación persa mantuvo una conversación telefónica con su homólogo ruso, Sergei Lavrov, a quien explicó los detalles del memorándum de entendimiento entre su país y Estados Unidos. Mientras tanto, en Tel Aviv crece la polémica en torno al acuerdo entre Washington y Teherán, que algunos políticos califican como una traición. Y los organismos electorales de Perú prosiguen el conteo oficial de los votos de la segunda vuelta presidencial celebrada el 7 de junio. Por el momento, Keiko Fujimori lidera ligeramente el escrutinio ante Roberto Sánchez con casi la totalidad de las actas contabilizadas. Mientras, los partidos Fuerza Popular y Juntos por el Perú presentaron 13 pedidos de nulidad de mesas y locales de sufragio ante los jurados electorales especiales. En primera instancia, esos organismos rechazaron todas las solicitudes y las calificaron como infundadas e improcedentes. A su vez, la Asociación Civil Transparencia afirmó que no se identificaron irregularidades generalizadas ni situaciones que comprometan la integridad de los comicios. La Oficina Nacional de Procesos Electorales precisó que en el marco legal para el voto de los peruanos en el extranjero no fue modificado.

0: En Colombia, en el marco de las preparaciones para el balotaje de este 21 de junio, el ministro de la Defensa, Pedro Sánchez, encabezó la instalación del puesto de mando unificado. Según reportes, busca monitorear el desarrollo de las votaciones y atender cualquier situación que pueda afectar el orden público o las garantías del proceso democrático. Mientras tanto, los candidatos principales, Iván Cepeda y Abelardo de la Espriella, han enfocado sus esfuerzos en dominar las maquinarias políticas en la región. Y esto en medio de las tensiones que tienen en los últimos meses el país andino con sus socios estratégicos como Ecuador y Estados Unidos. Tanto en Quito como en Washington buscaban armas efectivas en su intento de modificar el rumbo del gobierno progresista. Itzel Medina nos explica.
1: Aranceles, sanciones y restricciones son algunas de las armas que han utilizado para presionar al gobierno colombiano cada vez que su postura no coincide con la de ciertos actores internacionales. La materia migratoria y la lucha antidroga han sido algunos de los temas que han llevado a Washington y a Quito a entrar en una pugna con Bogotá, que incluso se ha trasladado del plano diplomático al comercial. La crisis entre Colombia y Estados Unidos comenzó en enero de 2025 cuando Donald Trump anunció aranceles del 25% a todos los productos colombianos después de la negativa de Gustavo Petro a recibir vuelos con migrantes deportados desde territorio estadounidense. Tras el discurso amenazante de Washington, Bogotá recibió dichos aviones y Trump suspendió las medidas anunciadas. La disputa escaló cuando Washington decidió imponer sanciones directas contra Petro. En octubre de 2025, el Departamento del Tesoro incluyó al mandatario colombiano y a miembros de su familia en la denominada lista Clinton, argumentando una supuesta falta de cooperación en la lucha contra el narcotráfico. Tras varios meses de confrontación, ambos mandatarios se reunieron en febrero de 2026 en la Casa Blanca, pero la reunión concluyó sin resultados sustanciales.
2: El trato entre iguales, eso es lo que hoy Colombia está buscando, lo que permitirá también que los pueblos de América Latina tengan transferencia tecnológica, que durante miles, durante muchos años no lo ha hecho los Estados Unidos. Los Estados Unidos han estado expropiando, han estado sacando riqueza.
1: Otro socio que dio un giro de 180 grados en su relación con Colombia fue Ecuador. La guerra comercial desatada por Quito comenzó en enero de 2026 cuando Daniel Noboa anunció un arancel del 30% a las importaciones procedentes de Colombia, alegando una supuesta falta de cooperación en materia de seguridad. Bogotá respondió a la denominada tasa de seguridad e impuso gravámenes recíprocos y suspendió el suministro de energía eléctrica a Ecuador. La disputa escaló en marzo cuando ambos gobiernos elevaron los aranceles al 50%. Desde el 1 de marzo, Ecuador aplicó la nueva tarifa y Colombia replicó de la misma forma. Un paso que provocó protestas de transportistas y bloqueos en la zona fronteriza entre ambos países. Poco después, Gustavo Petro acusó a Ecuador de haber lanzado bombas en territorio colombiano, una declaración que fue descartada por Noboa. Se trató de un intercambio de acusaciones que desencadenó una nueva escalada. En abril, Quito anunció que elevaría los aranceles al 100%. Paralelamente, la comunidad andina ordenó a ambos países retirar los aranceles recíprocos en un plazo de 10 días hábiles por considerar que afectaban al comercio subregional. Ninguna nación cedió inicialmente, pero a finales de mayo, Daniel Noboa oficializó la eliminación total de los aranceles. El mandatario ecuatoriano dio a conocer que habría llegado a un acuerdo con el candidato Abelardo de la Espriella, un anuncio que Bogotá calificó de injerencia. Posteriormente, anunció que eliminaría las medidas adoptadas durante la disputa para restablecer las condiciones de comercio.
2: Precisamente estas estrategias de desestabilización económica y de violencia han sido históricas en la estrategia hemisférica de los Estados Unidos y de esta élite ultraderechista alineada con los intereses norteamericanos para romper las posibilidades del desarrollo de naciones como la colombiana en este caso y del progresismo.
1: Así, mientras Colombia se aproxima a una nueva definición electoral, las tensiones con socios estratégicos plantean la volatilidad de las relaciones bilaterales y las sanciones económicas como armas efectivas en su intento de modificar el rumbo de un gobierno.

0: Y Messi, su historia este año al convertirse en el primer futbolista en disputar 6 Copas del Mundo. El hito se concretó cuando el argentino de 38 años saltó al campo en el partido ante Argelia, en el Mundial de Fútbol que se celebra en 3 países de Norteamérica de manera simultánea. Tras el partido, su compañero Rodrigo de Paul destacó que la presencia de Messi representa una gran ventaja para el equipo y elogió su liderazgo y humildad. Según el mediocampista, el capitán argentino no presta atención a los récords individuales, siempre prioriza los objetivos colectivos por encima de los logros personales. Los hinchas del albiceleste destacan su emoción por los logros de su selección y su capitán.
1: El Diego marcó una generación y Messi marcó otra, pero los dos son los más grandes y son argentinos, eso es lo más importante. Y con este equipo siempre esperanza en todo. Ya nos dieron la máxima alegría hace 3 años y creemos que pueden darnos otra.
0: Sin embargo, el evento continúa generando críticas en torno a su organización. En Estados Unidos, el líder de la minoría demócrata en la Cámara de Representantes pidió al secretario de Estado, Marco Rubio, facilitar la entrada de la madre del portero del caboverdiano, Yosmar Bonilla Díaz, quien no pudo viajar al torneo por problemas de visado. El caso ha sido señalado como uno de los más emotivos del evento, en medio de críticas por los estrictos controles de seguridad. Mientras tanto, los aficionados europeos que visitan territorio estadounidense siguen sorprendidos por las dimensiones, por la infraestructura de algunos de los estadios. Vean nada más esa imagen. Pero cuestionan el ambiente en las gradas y consideran que las grandes inversiones pues no siempre se traducen en la mejor experiencia. Adicionalmente, la implementación de la FIFA de frenar partidos del Mundial para que los futbolistas se hidraten. Las cadenas de televisión aprovechan esta pauta comercial y provoca polémica entre los jugadores y los entrenadores. Advierten que las pausas por el calor afectan el ritmo del juego y condicionan el desarrollo de los partidos. En paralelo, en México, uno de los establecimientos de entretenimiento de Guadalajara decidió no retransmitir los encuentros del torneo como protesta por el elevado costo de los derechos televisivos. Su propietario explicó que las pantallas del local permanecen apagadas o solo muestran contenido musical desde el inicio del campeonato mundial, pues que pongan ahí RT.
2: No es tanto que nos hayamos catalogado como anti-FIFA, sino más bien antimundial, o sea que no vamos a transmitir los partidos del mundial, no nos vamos a ir por ese camino, por, como les había contado, la voracidad que tiene todas las instituciones, en este caso la FIFA, el gobierno, las televisoras, para sacar dinero y sacar dinero pues a cuesta de nosotros, ¿no? Nos dieron un precio para poder transmitir todos los partidos del Mundial, el cual se nos hizo bastante excesivo. Y dijimos, bueno, a lo mejor no pasamos todos los partidos, pasamos los de tele abierta, pero después salieron que tampoco los de tele abierta los podíamos pasar por ser lugar comercial, que iban a estar también checando los lugares que pasáramos los partidos, aunque fuera televisión abierta. Y esto fue como un partaguas, un acabose para nosotros, como decir, bueno, si ya ni siquiera los partidos de televisión abierta los podemos pasar, pues sabes que mejor no pasamos ningún partido, ¿no? Y le damos la espalda a todo lo que tiene que ver con el mundial, que se supone que el deporte, el fútbol empezó en el pueblo y para el pueblo, y ahora está a manos de las élites, y únicamente las personas de mucho dinero pueden ir a un estadio, pueden estar en los fanfests, aunque son gratis, pero bueno, lo que están vendiendo dentro de los fanfests está carísimo también.

0: Y seguimos con más noticias en breve. Esta jornada el gobierno de Rodrigo Paz convoca un diálogo en la Central Obrera Boliviana para iniciar una mesa de construcción de soluciones. Por su parte, el canciller boliviano subraya que las negociaciones no deben llevarse a cabo bajo condiciones o presiones políticas. Además, resaltó que el procedimiento debe fundamentarse en la representación auténtica de los sectores populares y no en intereses externos. Anteriormente, la Central Obrera Boliviana había entregado al Ejecutivo una conminatoria y un planteamiento de recuperación del país. La propuesta abarca 8 ejes temáticos relacionados con garantías para las protestas, compromisos económicos, seguridad social y otros. Y en España, un juez ha optado por no adoptar las medidas cautelares ni retirar el pasaporte al expresidente del gobierno, José Luis Rodríguez Zapatero. Este ha comparecido ante la Audiencia Nacional para dar explicaciones sobre el caso Plus Ultra y las joyas valoradas en 1,3 millones de euros encontradas en la oficina del Partido Socialista. La Fiscalía investiga al político por presuntos delitos de tráfico de influencias, contrabando y blanqueo de capital vinculado a la concesión del rescate económico de la aerolínea Plus Ultra. Por su parte, el exmandatario alegó que no intervino de ningún modo ni ejerció influencia para conceder 53 millones de euros en 2021 para el reflote de la compañía. Lo sustancial que es el rescate de Plus Ultra. Hasta aquí las noticias, gracias por habernos acompañado. Ya lo sabe, estamos en actualidad-rt.com. Ahí nos encuentra, aquí estamos con las noticias. Y también estamos en las redes sociales, en RT en Español en BK, RT en Español en Telegram. Nosotros, los reporteros, también tenemos nuestro canal de pues, comentarios, de cosas que pasan fuera de cámara. Así que también los invito a que nos sigan. Una pausa, es breve. Vuelvo con titulares.
1: Corrientes se encuentra en la zona cero de la España despoblada. Esta localidad tiene unos 200 habitantes. La gran mayoría son personas mayores. Es evidente que la España despoblada tiene un serio problema demográfico, de desempleo y de precariedad, de soledad y de desatención.
2: ¿Cómo vivís la España despoblada desde aquí, desde dentro? ¿Cómo la sentís?
3: Bueno, un poco abandonados, porque es como si no existiéramos, ¿no? O sea, porque al fin y al cabo, los que vivimos aquí pagamos los impuestos igual que todo el mundo.
4: Se van cerrando las explotaciones y se nos van cerrando las tiendas, se nos van cerrando los bares, se nos van cerrando todo. Con lo cual, desaparecerán los pueblos. Serán pueblos fantasmas.
5: Está claro que quien gana son las empresas. Es decir, las empresas tienen unos beneficios muy fuertes. Hay un daño que es la ocupación del territorio, es decir, el territorio que se ocupa para estas actividades.
6: ¿Te da miedo que tu pueblo esté dentro de un tiempo como este?
7: Sí, me horroriza. Porque tu pueblo lo quieres, tu casa también. Pensar que sería lo mismo que esto me da pánico.

0: se vino dando muy seguido el tema de quiero un perro, quiero una mascota porque me siento solo. Yo creo que la pandemia tuvo mucho que ver. Muchas personas de una vez se desfogaron en quiero un perro, que tal vez es lo más fácil y realmente no es tan fácil.
1: El problema es que cuando esos animales se llevan a unos puntos como ya la humanización extrema y ya a un punto tan grande y tan fuerte que es primero el animal que el mismo ser humano, ahí ya la sociedad comienza a chocar con ella misma.
2: En sí, la convivencia con un animal requiere una responsabilidad muy grande. Y aquí siento que a veces es una decisión bastante ligera. Perro salgo al parque, pero se te olvida que el perro se enferma, el perro tiene que comer bien, el perro tiene que socializar bien con otros animales, el perro tiene que socializar bien con los miembros de tu familia.
3: Y si ahora hay más mascotas en Colombia, ¿se están también aplicando legislaciones para poder protegerlas? ¿Y cómo está afectando a la sociedad colombiana? Pongamos las cartas sobre la mesa.
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0: va.
1: Claro.
0: Bienvenidos.
1: ¿Qué están ahí?
0: Ahí les va.
1: Como 50.
0: Ahí va. Bienvenidos.
1: Bien.
0: Ahí les va.
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ahora titulares. Bielorrusia y autoridades rusas calificaron de acto terrorismo el ataque ucraniano contra un autobús de niños futbolistas. El atentado en Briansk dejó un muerto, 6 heridos, coincidiendo con el avance de Moscú en el Donbass. Los líderes europeos intentan mantener la diplomacia frente a un Donald Trump que busca imponer su autoridad en el G7, mientras el bloque teme quedar fuera de los planes de la Casa Blanca para Rusia. El presidente estadounidense marcó distancia con Zelensky. Y Teherán comparte con Moscú detalles del acuerdo bilateral firmado con la Casa Blanca, mientras el país persa denuncia ataques israelíes en Líbano. Israel acusa a Washington de desproteger la región. Y el gobierno instaló un estricto puesto de mando allá en Colombia, unificado ante alertas por presunta compra de votos de mandatarios locales. El clima de máxima tensión electoral reaviva los debates con Ecuador. Y ahora, ahí les va. Gracias.

Kaya Kallas podría ser una espía o agente secreta al servicio del Kremlin. No, no nos hemos vuelto locos de atar. No hay motivo para alarmarse. De hecho, estamos hasta algo arrepentidos de no haber abierto esta línea investigativa antes. Así que presten mucha atención a esta nueva y rompedora hipótesis que no dejará a nadie indiferente. Ahí les va. La canciller de la Unión Europea está destruyendo las capacidades diplomáticas del grupo. Esto no tiene nada de nuevo y viene sucediendo de forma vertiginosa desde que la ex primera ministra estonia asumió el cargo en diciembre de 2024. En apenas un año y medio, Kaya Kallas ha hecho más daño a la diplomacia de Bruselas que Josep Borrell en 5. Lo que no debe de tomarse como un halago para su antecesor en el cargo, sino como una justa descripción de la presente gestión en política exterior Unión Europea. O, parafraseando cierta famosa expresión, de diplomala pasaron a diplopeor. Desde el inicio de su carrera política, la línea intransigente de Kallas con Rusia ha sido su principal capital político, tal y como destacamos en el video biográfico o biografiaco que le dedicamos recientemente. Sin embargo, esa postura también le ha granjeado críticas dentro de la Unión Europea por resultar totalmente antipragmática, por no decir fantasiosa o ingenua. Para la funcionaria, ningún escenario que no suponga la implosión completa o la derrota sin contemplaciones de Moscú es concebible. Esta obsesión con Rusia, a pesar del ambiente rusófobo imperante en la zona, no siempre es bienvenida por toda la dirigencia política en la Unión Europea, por considerarla contraproducente. Por ejemplo, poco después de que asumiera su actual rol, Kallas ya era criticada por analizar toda la geopolítica global a través del prisma ruso. Es decir, si estalla un conflicto en, por decir, Polinesia, en lugar de pedir un mapa y analizar la crisis en profundidad para definir la estrategia diplomática de Bruselas de la forma más sensata y ventajosa, la principal responsable de la diplomacia del Eurogrupo se centraría en tratar de averiguar cómo esa situación podría favorecer a Rusia de alguna forma para, seguidamente, hacer todo lo necesario por impedirlo. Esta estrategia rusomaníaca ha provocado un cada vez más acentuado alejamiento diplomático y geopolítico del sur global respecto a la Unión Europea. Pero las críticas, incomodidades y malestares de funcionarios Unión Europeos con la máxima responsable diplomática no se reducen a sus posturas con Rusia, sino también a algunas de sus declaraciones respecto a China. Como por ejemplo cuando, en meses recientes, declaró que la relación económica de la Unión Europea con el gigante asiático era como una enfermedad que debía tratarse o con morfina o con quimioterapia, lo que en la práctica es como que hubiera llamado tumor al principal socio comercial de Bruselas. ¡Éxito! Todo este ruido continuo durante los 18 meses que lleva el cargo Kaya Kallas se fue acumulando hasta el punto de que hoy no son pocos los que quieren reformar la diplomacia europea por completo. Aunque todavía está en fase de discusión, Francia y Alemania quieren transformar radicalmente las relaciones exteriores del grupo y no son pocos los analistas que consideran que detrás de esa propuesta de reorganizar las estructuras diplomáticas de Bruselas dizque para volverlas más eficaces, está, en realidad, el deseo, inconfesable en público al menos, de quitar poder a su principal funcionaria para que no haga más daño y revertir el ya hecho en la medida de lo posible. En otras palabras, desde su llegada a lo más alto de la diplomacia de la Unión Europea, Kaya Kallas no ha hecho más que afectar para mal los intereses exteriores de Bruselas con su obsesión rusofóbica. Llegados a este punto de video, alguien podría decir: oye, Calvito, al inicio dijiste que la canciller europea era un agente del Kremlin y en estos últimos 4 minutos no dejas de decir que es una enferma de rusofobia. Aclárate de una vez. Pero lo cierto es que lo dicho no es una contradicción. Porque en el mundo del espionaje, la infiltración y los agentes encubiertos, no todo se trata de obtener información o favorecer una determinada agenda, ¿no? En algunos casos, los infiltrados se dedican más bien a generar caos en el seno de organismos hostiles, fomentando divisiones, radicalizando posturas para desequilibrar o exponer contradicciones, etc.
ven por dónde va nuestra hipótesis, ¿verdad? Y en el caso que nos ocupa, el mejor disfraz para un agente ruso no es alguien que viva en la Unión Europea y defienda públicamente a Moscú de las acusaciones de Bruselas, sino justamente alguien tan, pero tan rusófobo que casi parezca la parodia de un rusófobo. La última persona sospechosa de jugar para Moscú. Y nadie mejor que Kaya Kallas para cumplir ese papel. Si su probada capacidad de infligir un daño decisivo a las instituciones europeas, arrastrándolas a una rusofobia suicida, no les parece suficiente indicio, no olviden que la funcionaria nació y se crió en la Unión Soviética, hija de un funcionario bien situado que llegó a dirigir el principal banco de la Estonia soviética y hasta el periódico del Partido Comunista Estonio. ¿Qué tal que la joven Kaya fuera captada como agente durmiente entonces, interpretando durante años el papel de típica rusófoba, a la espera de posteriores instrucciones de Moscú? Según ese enfoque, llegado el momento, la agente encubierta rusa Kaya Kallas se habría dedicado a exacerbar la rusofobia comunitaria hasta extremos grotescos, con la intención de volverla un arma más perjudicial para Bruselas que para Moscú. Del mismo modo que agentes encubiertos policiales en ocasiones exacerban la radicalidad de grupos ya radicales para que estos implosionen solos. Piénsenlo, la funcionaria que supuestamente sin pretenderlo deja más en ridículo la política exterior de Bruselas, habla ruso nivel nativo desde que nació y no hace más que hablar de Rusia, posicionándola todo el tiempo en la agenda geopolítica. Sí, podría ser solo una casualidad y que apenas se trate de la canciller más inepta de la historia, fiel reflejo de la decadencia política y moral de la Unión Europea. O tal vez estemos ante la operación encubierta más brillante desde tiempos de la Guerra Fría. Tal vez solo Kaya Kallas tenga la respuesta. O tal vez ni ella misma esté segura. Tal vez estemos hablando en broma. O tal vez estemos siendo más serios que nunca antes.

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El Mundial 2026 es el más inclusivo de la historia, pero ni se les ocurra tratar de hablar en español en rueda de prensa. La FIFA sigue coleccionando polémica y desprecio de tamaño mundial con sus medidas excluyentes y dobles raseros. La más reciente, los casos en los que el máximo organismo del fútbol prohibió a periodistas y jugadores expresarse en castellano durante sus intercambios oficiales. En la previa del Brasil-Marruecos, un periodista mexicano trató de hacer una pregunta al marroquí Hakimi, nacido en España. Lógicamente, trató de hacerlo en una lengua que dominan ambos desde la cuna, el castellano. Sin embargo, el funcionario de la FIFA encargado del evento les prohibió hacerlo, aduciendo que no había nadie presente en la sala para traducir desde esa lengua a otras. Algo similar ocurrió con el brasilero Vinicius, que habla un más que suficiente español porque lleva años jugando en Madrid. Obviamente, las imágenes no tardaron en viralizarse y derivaron en un escándalo en redes sociales, especialmente por las tartamudeantes explicaciones oficiales de falta de traductor en la sala, demasiado fáciles de desmontar. Por un lado, la rueda de prensa tuvo lugar en Estados Unidos, donde es tan fácil encontrar hispanoparlantes como en España. Textualmente. En efecto, en Estados Unidos viven tantos hablantes de castellano como habitantes tiene el Estado español. Es casi como que la FIFA dijera que no encontró alpinistas en Suiza. Segundo, aunque como les decíamos, el encuentro entre jugadores y periodistas tuvo lugar en territorio estadounidense, el Mundial 2026 está organizado por tres países: Estados Unidos, Canadá y México. Es decir, el ente manejado por Infantino excluyó de las ruedas de prensa el idioma que habla una de las naciones organizadoras, y el más presente en un continente para el cual el fútbol es el deporte favorito con diferencia. Tercero, porque como indica hasta el mismo nombre del evento, estamos en el año 2026 y realmente poner como excusa que no hay traductores de español en la sala, en plena era de la inteligencia artificial y la automatización de procesos tecnológicos de toda clase, es como si la FIFA suspendiera la final del torneo minutos antes desde su inicio porque no encuentran inflador para el balón. Finalmente, para tratar de contener un escándalo que amenazaba con salirse de control, Infantino y sus secuaces anunciaron que bueno, que vale, que incluirían traductores de castellano en las ruedas de prensa, aunque en el encuentro no hubiera selecciones hispanoparlantes. ¡Caray! ¡Tanto reclamo! Solo porque el fútbol internacional está repleto de gente que habla español en el campo, la prensa y las tribunas, parte del Mundial se celebra en México y estemos en el siglo XXI y no en el XIX. Y bueno, podríamos decir que rectificar es de sabios, pero eso sería como afirmar que hay algo de sabiduría en la FIFA, cuando lo cierto es que el organismo se caracteriza mucho más por su ineficiencia, corrupción, hipocresía y sometimiento a grandes y tenebrosos intereses.

0: Esa esmeralda tiene muy buena limpieza, pero es una esmeralda de $800, ¿cierto?
1: Yo saqué una esmeralda que yo la vendí en ese entonces en 100,000 pesos. Ahorita esa esmeralda vale por ahí 10,000 millones.
2: Cuando estás laborando o buscando la esmeralda en las famosas voladoras, siempre hay un proceso laboral que es muy grande y muy complicado y muy riesgoso.
3: Se han llevado toda la esmeralda, toda la riqueza de esta región, y como ven, ustedes miran por todo lado y no hay sino sola pobreza, sola hambre, sola injusticia.
4: Este es el panorama previo a que ingresen las personas a los corrales de la voladora. Este es el lugar principal donde llevan horas llegando cerca hoy de 18 volquetas de tierra cargadas con residuos entregados por las empresas, residuos que ya han sido pues revisados, lavados, pero aún así hay cosas que se escapan. Ya nos han dicho que las esmeraldas son suerte y de quien las encuentra y de quien las ve esa suerte.
5: La voladora significa vida, abre comercio, hay un plato de comida, hay donde pueden llevar para comprarse en una cama.

Milagro económico en Corea del Norte. Ojo, que no lo decimos nosotros, sino el Wall Street Journal. El diario estadounidense publicó un artículo titulado "La historia de éxito económico más sorprendente del mundo es Corea del Norte", en el que describen cómo en la capital norcoreana se ven más vehículos que nunca, celulares inteligentes en manos de la ciudadanía, abundan los pagos por código QR, las aplicaciones para pedir taxi, restaurantes para todos los gustos y tiendas variadas. El artículo, que cita a varias personas con pasaportes del primer mundo que han visitado el país en numerosas ocasiones en años recientes, da cuenta de un auténtico salto adelante económico sin parangón, alejado de cualquier estereotipo mediático relativo a la nación asiática. ¿Qué pasó aquí? ¿Acaso los editores del Wall Street Journal se dejaron conquistar por el comunismo en su vertiente juche, presente en la República Popular Democrática de Corea desde tiempos de Kim Il-sung, y debemos esperar que los próximos editoriales del medio sean una especie de oda al marxismo-leninismo en su faceta más antirrevisionista y nacionalista? Pues obvio que no. De hecho, aunque el texto describa ese impulso económico sin ponerlo en duda, el periódico tiene dos principales explicaciones a este fenómeno, o mejor dicho, culpables: China y Rusia. Como no, rusos y chinos detrás de toda maldad universal. Por un lado, el comercio bilateral entre Pyongyang y Pekín viene creciendo sostenidamente desde el fin del cierre pandémico, lo que supondría un oxígeno importante para Norcorea. Por el otro, según el periódico, la clave estaría especialmente en los acuerdos suscritos estos años con Moscú, que a cambio de munición, misiles, armamento y tropas, habría pagado con divisas, energía, granos, piezas industriales y tecnología a sus socios orientales. Es decir, de acuerdo a la lógica del Wall Street Journal, Corea del Norte no tenía más que acercarse a rusos y chinos para mejorar su situación económica, pero durante décadas nunca se les ocurrió, y eso que son justamente sus dos únicos vecinos amistosos o no hostiles desde inicios de la Guerra Fría. Vaya, qué despistados estos norcoreanos, ¿no? Otros factores citados por el diario para explicarse el crecimiento coreano septentrional serían sus supuestas operaciones de cibercrimen internacional y el relajamiento en las medidas de vigilancia global a las sanciones contra Corea del Norte. O, en otras palabras, todo ese ímpetu financiero no tiene nada que ver con estrategias exitosas propias, sino con ayuda externa o trampas. Ya me parecía que el Wall Street Journal no podía traicionar su propia línea editorial tan bruscamente. Sea como sea, no deja de resultar curioso que un medio de referencia para grandes inversionistas publique este tipo de informaciones, así sea matizando que el éxito norcoreano no es norcoreano realmente. Y es que incluso otros datos apuntan a ese repunte, incluso de entidades cero sospechosas de simpatizar con Kim Jong-un, como es el caso del Banco Central de Corea del Sur, que señala que la economía norcoreana crece a su mejor ritmo desde 2017. De modo que no hay que esperar demasiado de la misma prensa hegemónica que publica un día sí y al otro también que la economía china se resquebraja en silencio o que la rusa depende de los pocos chips de lavadoras aún disponibles en el país. Ya bastante avance es que reconozcan cosas que no les gustan o que no entienden, aunque traten de explicarlas a su conveniencia.

0: Al Líbano lo llamaban la Suiza de Oriente Medio y era una zona de libre comercio.
1: El país era estable, las condiciones de vida favorables.
2: El Líbano es un país multiconfesional donde coexisten pacíficamente cristianos y musulmanes. Un gran número de refugiados palestinos llegaron al país. Los cristianos maronitas y los musulmanes chiíes eran superados en número y oprimidos.
1: Algunos refugiados sirios dicen no estar preparados para volver a Siria. La crisis siria afectó considerablemente la infraestructura.
0: La explosión en el puerto de Beirut en el 2020 causó mucho daño a la infraestructura.
1: La economía del Líbano está en declive. Los bancos colapsaron y no pudieron devolverle el dinero a la gente.
0: Antes la agricultura generaba ingresos, pero ahora estamos perdiendo dinero.
1: El sistema político y estatal del Líbano ha sufrido una crisis sistémica durante por lo menos 20 años.
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Visita de Estado productiva. El presidente del Ecuador anunció una gira oficial por los Estados Unidos. Aunque el gobierno ecuatoriano no ha dado detalles precisos sobre la agenda de trabajo del mandatario y su equipo, en Tu Medio Promedio estamos seguros de que será especialmente intensa y beneficiosa para la ciudadanía. ¿Cómo? ¿Que lo primero que hizo Daniel Noboa al llegar a Estados Unidos fue ir al estadio a ver un partido de la selección ecuatoriana en el Mundial de Fútbol y encima los saló y perdieron? Ok, un presidente comprometido con su selección. Daniel Noboa quiso disfrutar de un muy merecido tiempo libre durante una gira oficial organizada, por completa casualidad, en una de las sedes donde se celebra el Mundial 2026. El mandatario aprovechó la feliz coincidencia para animar al combinado ecuatoriano en su primer partido, antes de ponerse a trabajar sin respiro por el país. Lamentablemente, el equipo no empezó con buen pie en el torneo, un tropiezo sin duda atribuible a la pesada herencia deportiva del correísmo. Y ahora sigamos con más noticias deportivas tan objetivas y balanceadas que parecen destinadas a la tanda de penaltis.

0: Estamos en camino a la UCI y la principal ruta
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0: Los obstáculos, sabotajes y mezquindades de las autoridades estadounidenses contra Irán en el Mundial de Fútbol son más que suficientes para que Estados Unidos perdiera la sede del torneo. Pero claro, el victimario de este caso es parte del mundo libre y la víctima no es el seleccionado israelí, así que obviamente la cosa quedará en nada. Pero eso no es excusa para que no abordemos el tema. Al contrario. Por avatares del destino, aunque pudo tocarle como sede Canadá o México en el sorteo celebrado en 2025, a Irán le cayó en suerte justamente jugar sus tres partidos de la fase de grupos en territorio estadounidense. Por entonces no parecía que eso fuera a tener mayor relevancia. Claro, se supone que el anfitrión es un país serio, se supone. Pero para empezar, el coorganizador de este evento deportivo de talla internacional se puso a bombardear a Irán, uno de los participantes, pocos meses antes del comienzo del torneo y sigue haciéndolo, sin que ninguna autoridad deportiva les diga ningún, lo que da una idea de lo que a la FIFA, el COI y demás piratas del deporte les importa la paz mundial realmente. En el plano deportivo, las agresiones de Washington contra Teherán son algo más sutiles, claro, aunque no mucho. En marzo, mientras bombardeaba a Irán, Trump afirmó que desaconsejaba que los iraníes jugaran en Estados Unidos por su propia seguridad, una velada amenaza ante la cual la FIFA, por supuesto, no hizo nada en absoluto. Perdón, sí hizo. Cuando el seleccionado iraní pidió que, a consecuencia de esas amenazas, sus partidos se trasladaran a México o Canadá, la pandilla de Infantino dijo que no. Finalmente, el seleccionado iraní tuvo que instalarse en México, donde sí fueron recibidos como merece todo participante en el torneo, y tendrá que entrar y salir del país cada 3 días con el consecuente desgaste para el combinado asiático. Pero incluso para entrar a Estados Unidos se encontraron con ciertas trabas. En principio, aunque desde 2025 una orden de Trump impide la entrada de ciudadanos de 12 naciones, entre ellas Irán, la propia ley hace la excepción para deportistas y equipo técnico que viajen al Mundial u otros eventos deportivos internacionales. Sin embargo, la aprobación de visados estuvo siempre entre la bruma y las autoridades estadounidenses hicieron todo lo posible por dilatarlas o dejar por fuera a quien pudieran, como al presidente de la Federación Iraní de Fútbol, entre otros funcionarios. Además, aficionados y periodistas iraníes no se ven amparados por esa excepción, por lo que el seleccionado iraní viaja menos acompañado que cualquier otro combinado del torneo. Así, básicamente, el Mundial queda como una fiesta del fútbol para todos los aficionados menos los iraníes. Como ven, toda una serie de roñosidades que, de existir alguito de objetividad en el mundo basado en reglas, reglas deportivas en este caso, habría implicado como mínimo reprimendas o sanciones y como máximo la descalificación como coorganizador. Lo que demuestra que podrán saber poco o mucho de fútbol, pero en lo que son auténticos campeones en la FIFA es en dobles estándares e hipocresías.
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2: Hola, bienvenidos a RT.
3: ¿Encerrados por expresarnos en libertad? ¿Silenciados por decir la verdad? ¿Censurados por criticar a los poderosos? ¿Sentenciados por destapar lo oculto? 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

0: La Alianza interviene en la guerra contra Rusia bajo la fachada de sus propios instructores. Son precisamente los países de la OTAN los que alimentan a los nazis ucranianos a destruir todo lo relacionado con Rusia.
1: Prácticamente se está produciendo un genocidio de todo lo ruso que hay en Ucrania.
2: Hablando del holocausto de la población rusoparlante, esto es lo que siempre han querido. Y si Vladimir Putin no hubiera actuado en febrero, no estaríamos aquí. Yo estaría muerto. La mitad de la gente de esta ciudad estaría muerta.

Anastasia está volando. Tengo miedo, Anastasia. Me ha alcanzado, Anastasia. Me ha alcanzado. Anastasia, estoy bajo los escombros. Anastasia, ayúdame. Anastasia, ayúdame.

0: Cuando empezaron las explosiones, lo único que escuché fue a otra chica gritar: Victoria, un dron.
1: Todo está bien, no te preocupes.
2: Entré por esa puerta y vi la pierna de un chico entre los escombros. Estaba gimiendo de dolor. Empecé a sacarlo. Logré liberarle las piernas, pero entonces vi que había quedado atrapado bajo unas vigas.
0: Hay otra chica bajo esos escombros, chicos. Sáquenla de ahí, por favor.
3: Aquí todo estaba cubierto de sangre, absolutamente todo. Los estudiantes sangraban, gritaban y lloraban. Lo más terrible era escucharlos preguntar: ¿por qué nos hacen esto? Solo somos chicos.
4: Estaba gritando, salió corriendo y ahí se encontró con un estudiante de segundo curso. Le estoy profundamente agradecida. La cubrió con su propio cuerpo. Después ella me contó: mamá me abrazó y no dejaba de besarme la frente. Tenía toda la espalda y las piernas llenas de esquirlas.
0: Se iban a casar. Ya habían empezado a organizar la boda y a preparar su álbum de fotos. Ella misma dijo: bajo esos escombros no solo quedó truncada su vida, también la mía.
5: Somos creyentes. Creemos en Dios. Quienes hacen esto los mueve el demonio. Nosotros creemos en Dios. Somos cristianos. Somos el pueblo ruso. Ellos también eran niños rusos y todos vivían bajo la protección de Dios.

Este es el edificio académico y administrativo del Instituto Técnico Profesional. La residencia estudiantil ocupaba las plantas segunda, cuarta y quinta. En las demás estaban las aulas y las dependencias administrativas. Aquí estaban la Facultad de Pedagogía, la sede de Starobielsk y el Instituto Técnico Profesional de la Universidad Pedagógica. Uno de los impactos alcanzó directamente el techo. Fue un ataque deliberado. No se trató de un accidente ni de un fallo técnico. Fue un ataque masivo.

0: y dirigido.
1: Tal cual.
2: Sí, habla.
1: Han caído cerca de 10 impactos en el Instituto de Pedagogía.
2: Me despertó una explosión muy fuerte. Levanté la cabeza y vi llamas saliendo de la residencia. Sabía que allí vivían estudiantes menores de edad y me aterraba imaginar lo que estaba ocurriendo dentro.
0: Transmití la alerta aérea por radio. Corrí hacia la residencia donde se alojaban los estudiantes. Justo cuando llegué, se produjo otra explosión que impactó en el edificio de 5 plantas. Mientras corría, escuché el zumbido de un dron que se acercaba. Me tiré al suelo. Hubo una explosión. Me levanté y entré corriendo. Algunos estudiantes ya estaban allí. Les dije que bajaran al sótano. Entré por esta puerta y vi la pierna de un chico atrapado entre los escombros. Él estaba gimiendo. Empecé a sacar los escombros, pero solo conseguí liberarle las piernas. Entonces vi que había quedado atrapado bajo unas vigas y comprendí que estaba muy grave. También había una chica atrapada en la planta baja. Lograron sacarla y salvarle la vida.
2: Yo no siento nada. Socorro, socorro.
3: Era de noche. Apenas habíamos entrado en nuestras habitaciones cuando sonó la alarma antiaérea. Como al día siguiente tenía que levantarme temprano para ir al trabajo, fui la primera en acostarme. Entonces escuché a una chica gritar: «Victoria, es un dron». Me levanté de un salto, agarré el pasaporte, el teléfono, el cargador y una manta y corrimos al baño. Durante las primeras explosiones todavía no entendíamos que estaban atacando nuestra universidad. Permanecimos allí durante 8 explosiones. Luego empezaron a llegar estudiantes del otro edificio, cubiertos de sangre, gritando. Comenzaron a hacer un recuento. Faltaban muchos.
0: Hubo tantas explosiones que perdí la cuenta. Veía arder el edificio rojo del instituto. También escuchaba explosiones más allá del recinto. Sabía que ya no quedaba ningún lugar seguro.
2: Aquí hay una chica más, por favor. Escuché una explosión tremendamente fuerte. Tenía muchísimo miedo y bajé corriendo las escaleras. No puedo describir el miedo que sentía. Las explosiones se sucedían una tras otra. A través de la ventana veía llamas.
4: Así dormimos. Todos estamos aquí, de pie, escuchando.
2: Los estudiantes estaban aquí porque se consideraba el lugar más seguro de la residencia. Estaban sentados en el suelo, aterrados. Llamaban a sus padres. Yo les pedía que apagaran los teléfonos porque creíamos que podían atraer a los drones. El techo caía en trozos de yeso y se percibía olor a gas. Había una fuga en el patio.
1: Hubo una explosión y las paredes empezaron a temblar. Nos dijeron que saliéramos al pasillo. Con cada nuevo ataque aumentaba el pánico. Todos lloraban y gritaban. Cada vez parecía que los drones golpeaban más cerca y que el siguiente impacto sería contra nuestro edificio. Incluso llegué a pensar cuánto dolería morir.
3: En aquel momento estábamos llenos de adrenalina. No entendíamos lo que estaba pasando. Ahora nos damos cuenta de la suerte que tuvimos de salir con vida.
0: Escuchábamos los ataques y sentíamos cómo todo temblaba con cada explosión. Todavía me parece que siento ese olor a gas.
2: Lo peor era escuchar a los estudiantes preguntar una y otra vez: Somos chicos, ¿por qué nos hacen esto? Llegó un momento en que ya no preguntaban, lo gritaban desesperados, ¿por qué nos hacen esto? Somos chicos.
3: Ella intentaba calmarnos, nos decía, lo más importante ahora es sobrevivir. No podemos dejarnos llevar por el pánico, tenemos que mantener la calma y esperar.
4: Hay un ruido terrible aquí, muchísimo ruido. Algo está volando justo a nuestro lado.
2: De pronto se abrieron las puertas y entraron 17 adolescentes que habían conseguido escapar del edificio de 5 plantas. Gritaban, estaban heridos y aterrados, y aquello nos asustó todavía más. Una de las chicas seguía inmóvil, ni siquiera podía mover la cabeza. Me acerqué y comprendí que estaba en shock. Tenía la mirada fija y no reaccionaba a nada, y las explosiones parecían cada vez más cercanas.

0: En otra ocasión, durante una feria escolar, mis estudiantes y yo participamos en una presentación tocando cucharas de madera. Todos eran alumnos excelentes y habían dominado perfectamente la asignatura. Por eso decidí hacer algo especial para el examen final. Había caído la primera nieve. Vimos a otros estudiantes que ya habían terminado las clases jugando con bolas de nieve. Entonces les propuse, ¿qué les parece si hacemos el examen en la calle y después jugamos un rato en la nieve? Sé que todos se han preparado muy bien. Todos se sacaron la nota máxima. Salimos y nos pusimos a jugar con la nieve. Fue un momento maravilloso, un recuerdo muy bonito. Y luego llegaron aquellos chicos cubiertos de sangre. Es de lo más terrible que he visto. Todo estaba cubierto de sangre, absolutamente todo. Los estudiantes sangraban, gritaban y lloraban. Verónica y el personal de guardia les vendaban las heridas y les prestaban los primeros auxilios. Yo intentaba pensar qué hacer hasta que recordé que existía una salida de emergencia. Aquella puerta se convirtió en nuestra salvación. Salimos corriendo hacia la carretera. Después, junto con otros 33 estudiantes, nos dirigimos a un supermercado. Corríamos tal como estábamos, algunos descalzos, otros apenas vestidos sobre piedras y cristales rotos.
1: Empezamos a correr, el cielo estaba iluminado por los destellos, sobre nuestras cabezas volaban drones o quizá los estaban derribando. Nos escondíamos bajo los árboles, estábamos desorientados.
0: Cuando llegamos al lugar, los servicios de rescate ya estaban allí. Buscaban a los estudiantes que lamentablemente habían sido dados por desaparecidos.
2: Al Líbano lo llamaban la Suiza de Oriente Medio y era una zona de libre comercio.
3: El país era estable, las condiciones de vida favorables.
4: El Líbano es un país multiconfesional donde coexisten pacíficamente cristianos y musulmanes. Un gran número de refugiados palestinos llegaron al país. Los cristianos maronitas y los musulmanes chiíes eran superados en número y oprimidos.
5: Algunos refugiados sirios dicen no estar preparados para volver a Siria. La crisis siria afectó considerablemente la infraestructura.
2: La explosión en el puerto de Beirut en el 2020 causó mucho daño a la infraestructura.
5: La economía del Líbano está en declive. Los bancos colapsaron y no pudieron devolverle el dinero a la gente.
2: Antes la agricultura generaba ingresos, pero ahora estamos perdiendo dinero.
5: El sistema político y estatal del Líbano ha sufrido una crisis sistémica durante por lo menos 20 años.

0: Procedan, échense para atrás.
1: ¿Saben? Cuando los chicos empezaron a retirar los escombros, estaban llamando, bueno, intentaban hablar con quienes estaban bajo los escombros para ver si alguien respondía. Y tuvieron que sacar a alguno de ellos en brazos. Los ayudaban, los sostenían. Los niños prácticamente todos estaban descalzos. Había una niña, Marina. Corrí hacia ella. Empecé a sacarla y ella me dijo: mi hermana está aquí. Pero allí había muchísimos escombros. Yo le dije: vale, buscaremos a tu hermana, pero ahora hay que salvarte a ti. Y así la saqué. Después resultó que su hermana había muerto, lamentablemente, bajo los escombros.
2: Subimos al quinto piso, hasta aquella esquina donde ya se había retirado la mayor parte de los escombros. Allí encontramos a dos niñas atrapadas. De una apenas asomaba la cabeza, de la otra una pierna. Empezamos a desenterrarla y le gritamos: mueve la pierna para que veamos que estás viva. Logramos sacarla y un hombre la bajó para ponerla a salvo. Nos quedamos con la otra niña, a la que solo se le veía la cabeza atrapada bajo los ladrillos. Se le había caído un tabique encima.
3: ¿Estaba viva?
2: Sí, nos llamaba, nos pidió ayuda. Logramos sacarla. Otro hombre la cargó sobre sus hombros y la bajó. Luego giré la cabeza y vi a una chica ardiendo en el suelo. Bueno, su cuerpo. La cubrí con mi chaqueta. Había dos vivas, pero una murió quemada. La querían llevar en el ala de un dron. Medía unos 2 metros y no lo consiguieron.
3: Los niños pedían ayuda a gritos. ¿Gritaban mucho?
2: Sí, muchísimo. Ya le digo, yo iba por el camino, bueno, casi corriendo, y de repente escucho desde arriba a alguien gritando, un grito. Todavía se me ponen los pelos de punta cuando lo recuerdo. No puedo dormir tranquilo.
1: Ahora mismo ni siquiera puedo. O sea, perdón. Es que me cuesta mucho, de verdad. No puedo, perdón.
4: Tuve que ir con una compañera a la morgue para identificar a una chica que había salido despedida por la ventana. La onda expansiva la lanzó por los aires y estaba completamente quemada, pero la manicura estaba intacta. Entonces llamamos a una amiga suya, porque más o menos nos hacíamos una idea de quién podía ser, y le preguntamos. ¿Tenía las uñas pintadas de blanco con lacitos? Su amiga nos dijo que sí.
5: Recuerdo que corríamos hacia la parte de atrás de la residencia y la vi a ella sola. Le pregunté: Marina, ¿dónde está Alina? Ella me dijo. Íbamos agarradas de la mano y salí corriendo hacia la derecha. Ella quedó bajo los escombros. Y yo empecé a escribir en el grupo diciendo: Alina no aparece. Nadie sabía qué había pasado ni dónde estaba. Y hasta el último momento todos creíamos que seguía viva. Luego nos enteramos de que la habían sacado por ese pasillo. Había quedado atrapada bajo las placas de hormigón y, por desgracia, ocurrió.

0: Aquí murieron mis amigos, Artem y Maxim. Nunca volveré a ver la mirada tranquila de Artem. Nunca volveré a escuchar su voz serena. Maxim era un chico muy jovial y siempre tenía sueño. Parecía estar siempre un poco perdido, como si nunca supiera dónde tenía que ir. Ya estábamos en el tercer curso y a veces no sabía dónde teníamos clases. Artem era una persona muy tranquila, bondadosa y alegre. Siempre quería ayudar a los demás. Lo recuerdo como un rayo de luz, porque cuando llegas a primero todavía no conoces a nadie y de repente aparece este chico tranquilo. Hablábamos mucho, nos sentábamos juntos en clase durante mucho tiempo, nos reíamos. Fueron 3 años codo a codo en cada clase, en cada práctica. Ambos tenían novia, ambos tenían sueños.
1: Era una historia de amor muy bonita. Iban juntos a la montaña, a la playa. El año pasado le había pedido matrimonio en la playa y fue un momento precioso. Se estaban preparando para su boda, habían empezado a hacer el álbum de bodas. Se estaban preparando, ahorraban dinero. Él aceptaba cualquier trabajo y la verdad es que era un muchacho de oro. Se conocieron durante una de las alertas. Estaban bajando a los estudiantes al sótano y allí empezaron a hablar. Eso fue en el primer curso y ahora ya estaban terminando el tercero, pero empezaron a salir en el primero. Es muy, muy difícil. Es duro ver cómo sufre mi hija. Hoy escribió un poema que no pude escuchar sin romper a llorar.
2: Для тебя не настанет утро, не взойдет на небо заря. Ты оставил меня за минуту, но навек не оставлю тебя. Уходя в эту мглу ночную, увидаем вместе, любя. Только ты под крышкой гроба, ну а я нашу память храня.
1: Ahora tengo que intentar que ella rehaga su vida.
3: ¿Todos sus sueños quedaron sepultados?
1: Sí, bajo los escombros. Ella misma lo dijo. Bajo esos escombros no solo terminó su vida, la mía también.

0: Cuidado ahí, no se acerquen demasiado al borde. Alexandra lloraba sobre todo por los cuadernos. Miren, este cuaderno lo pintó mi Alexandra también, aunque no pudo terminarlo. Ella me contó: mamá, yo estaba ahí y de repente todo empezó a caer sobre mí. Ella se puso a gritar. Es miope, los cristales de las gafas se les habían ensuciado. Estaba gritando, salió corriendo y ahí se encontró con un estudiante de segundo curso. Le estoy profundamente agradecida. La cubrió con su propio cuerpo. Después ella me contó: mamá me abrazó y no dejaba de besarme la frente. Tenía toda la espalda y las piernas llenas de esquirlas. Le estamos muy agradecidos. Gracias a Dios, ella está viva. Ha tenido que pasar por tanto.
1: Todo va a estar bien, todo va a estar bien. Lo peor ya quedó atrás. ¿Ven lo que está pasando aquí?
0: Ah, es que no puedo más.
2: Gracias a Dios, su hija está bien.

0: Ucrania.
1: El ejército ucraniano mata a personas con las armas que recibe de los países de la Unión Europea. O de quien sea, no sé quién se las suministra. Pero quiero que sepan para qué se usan esas armas. Se usan para matar a civiles y niños.
2: Las chicas querían ser maestras de primaria. Planeaban ir a un campamento de verano a trabajar como monitoras, pero murieron aquí. Mis compañeras de clase vivían en el quinto piso. Encontraron a dos chicas, amigas mías, el primer día, y aunque otras dos seguían desaparecidas, conservábamos la esperanza. Todavía quedaba una pequeña posibilidad. ¿Y si habían logrado escapar de alguna forma? ¿Y si habían perdido sus teléfonos pero seguían vivas? Lo que más me duele son los padres. Cuando estuvimos en el funeral, los gritos de las madres, sus lágrimas, era insoportable.

0: ¿Por qué lo hicieron? ¿Porque simplemente queremos vivir? Hoy en día, vivir ya da miedo.
1: Es muy, muy duro.
2: Esto es terrorismo, puro y duro. No tengo duda de ello. Dolor. Eso es lo que sentimos. Por estas vidas perdidas. Por estos niños.
1: No somos ajenos a esta tragedia. Pedimos al Todopoderoso que conceda fortaleza a los padres que han perdido a sus hijos y salud y bienestar a quienes resultaron heridos.
2: En el nombre del Padre, del Hijo y del Espíritu Santo. Estos niños inocentes que fueron asesinados no tendrán un futuro como nuestro, pero les espera la vida eterna. Porque estos niños, nuestros niños, son mártires inocentes que, sin duda, heredarán el reino de los cielos.
3: Подашь, Господи, рабам Твоим, невинно убиенным, всем православным, за веру Отечества жизнь свою положившим, и сотвори.

0: Somos creyentes, creemos en Dios. Quienes hacen esto los mueve el demonio. Nosotros creemos en Dios. Somos cristianos. Somos el pueblo ruso. Ellos también eran niños rusos y todos vivían bajo la protección de Dios.
1: Tenemos que mantenernos fuertes por ellos y para conservar su memoria en medio de todo lo que está ocurriendo, sin rendirnos jamás.

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el principal productor y exportador de esmeraldas del mundo. El alto valor de estas piedras preciosas genera un negocio muy lucrativo para las grandes compañías. Sin embargo, aunque algo queda para los pequeños comercios de joyería nacionales, sus artículos no están al alcance de los colombianos de a pie, quienes se preocupan de llegar a fin de mes. Aún hay más. Esta situación provoca que los propios habitantes de las zonas mineras malvivan día a día recogiendo las migajas del enorme beneficio de este mercado. La corresponsal de RT, Camila Lozano Delgado, investiga acerca de este negocio y además entrevista a los residentes de estos territorios, que nos muestran cómo visten su esperanza de verde esmeralda para que un golpe de suerte les solucione la vida.

0: Las esmeraldas son gemas místicas y únicas. Esconden secretos igual que el mundo que las rodea. ¿Cómo se extraen? ¿Quiénes se lucran con ellas? ¿Cuál es el costo real de estas piedras? Con esperanza de encontrar respuestas a estas y otras preguntas, me dirigí a la zona de mayor venta de esmeraldas en Bogotá.
1: Este anillo está evaluado en pesos colombianos en 72 millones, que es más o menos 18 mil dólares. Y tenemos otro, digamos, como para ir bajando un poco, pero sin bajarnos como de lo costoso o lo de calidad. Tenemos este otro que está más o menos en 41 millones. Entonces, podemos ver las diferentes como comparaciones respecto a la calidad de la piedra. Este es un anillo que es muy bonito y también tiene un valor, está más o menos en 28 o 30 millones está, pero su calidad respecto a estos sí baja un poco, por lo que estas son transparentes y esta es un poco más sosa. Entonces ya va a depender de la calidad y de las tonalidades que busquen los clientes.
0: Este es el precio solo de los anillos, pero en esta joyería vendían collares, pulseras, pendientes y hasta esculturas con esmeraldas, cuyos valores ascendían a los 30 mil dólares. Y aunque también, tanto en oro y con un color menos verde, se podían encontrar piezas de joyería con esmeraldas sobre los 70 dólares. Estos precios se enfocan en el mercado nacional, puesto que Colombia exporta más del 98% de sus esmeraldas y la gran mayoría sin pasar por un trabajo de montaje en joya. Las gemas se comercializan en mercados internacionales que pagan millones de dólares por ellas.
2: Para que todo el proceso de talla, de pulido, incluso del montaje de las mismas gemas, pues pueda llegar a unos mercados internacionales, se necesita intermediarios, expertos que desde Colombia pues puedan hacer que estos productos lleguen a pues los compradores específicos. Por eso nosotros venimos a la oficina del presidente de la Asociación de Exportadores de Esmeralda, que nos estaba esperando. Don Guillermo, ¿cómo está?
3: Camila, ¿cómo estás? ¿Qué cuentas?
2: Muy bien. Veo que está preparado. Permiso.
3: Acá tenemos una buena muestra de las esmeraldas colombianas, de diferentes minas, de diferentes calidades.
0: Don Guillermo me explicó que hay cuatro elementos vitales que se deben tener en cuenta al dar valor a una esmeralda. El primero es su tamaño. Entre más grande, mayor será su precio. El segundo es la talla, cómo fue pulida. Tercero, sus inclusiones, es decir, los imperfectos que tenga. Y cuarto, el color. Esa determina el 80% de su valor.
3: Esta esmeralda tiene muy buena limpieza, pero es una esmeralda de 800 dólares, ¿cierto? Esta esmeralda no tiene tanta limpieza, ¿cierto? Tiene un color muy bonito, pero ya es una piedra entre 4.000 y 5.000 dólares quilate. Y esta esmeralda tiene un poco más de limpieza, tiene un color más alto. Vienen en pareja, ¿cierto? Estas dos vienen en pareja y ya estamos hablando de precios de 10.000, 12.000 dólares quilate. Entonces va cambiando. Y esta esmeralda, vamos a colocar un ejemplo acá, vamos a hacer una parte de un ejemplo. Esta esmeralda tiene un color mucho más hermoso que estas, limpieza perfecta, no tiene, digamos, ninguna modificación de estilo y esta piedra puede estar a 25.000, 30.000 dólares quilate.
0: Acá, el experto se refiere a quilates, pero el costo, según él, y dependiendo de los cuatro elementos anteriores, en el mejor de los casos puede ser de 500 dólares por quilate. Es decir, una piedra de 25.000 quilates puede ascender a los 12.500 dólares. Así entonces se determina el precio.
2: En pleno corazón del distrito de comercio de esmeraldas se encuentra un mercado pues informal, donde las personas, muchos de ellos con oficinas en estos edificios, salen a comercializar, a aprovechar la luz del sol para poner en contraste las piedras y poder encontrar también a sus clientes, personas de a pie, así como nosotros. Tenemos aquí a un amigo, un personaje de esta plazoleta, la plazoleta del Rosario, conocida aquí en la capital. Nosotros llegamos a donde Don Lisandro, que se los vamos a presentar.
4: Y aquí comercializo yo piedras, esmeraldas de baja calidad, ¿no? Claro que también de buena calidad. Yo saqué una esmeralda que yo la vendí en ese entonces en 100 mil pesos. Ahorita esa esmeralda vale por ahí 10 mil millones.
2: Hace décadas, cuando Lisandro encontró una esmeralda de gran valor, a pesar de no recibir el precio justo, este dinero fue suficiente para llevar una vida de lujo efímera.
4: Conocimiento de uno no daba para saber cuánto valía.
2: ¿Y qué hizo con esa plata? Si se puede saber.
4: Uno de joven, ir y venir, licor, mujeres. Que hay que comprar el revólver, que hay que comprar el buen reloj.
2: Eso fue lo
4: el buen vestuario, las joyas.
2: ¿Y todo eso qué quedó?
4: Todo se acabó.
2: Durante la década de los 70 y 80 en Colombia, la bonanza esmeraldera llegó a tal punto que este periodo de la historia de Colombia se le denominó Guerra Verde. Mucho dinero, esmeraldas y un contexto nacional atrapado en el narcotráfico y la violencia fueron la fórmula de esta guerra. Gilberto Molina fue uno de los protagonistas de este conflicto y heredó a sus generaciones el emporio esmeraldero.
5: Parte de la razón que me crié en el exterior fue porque nos tocó salir de esa violencia y pues como nosotros éramos una de las partes más visibles del negocio, pues éramos uno de los actores que querían eliminar para poder organizar y tener acceso y control de la zona minera. Entonces digamos que lo que hicimos nosotros fue aliarnos con el Estado, protegernos, cuidarnos y que el Estado hiciera su trabajo.
2: Tres generaciones le anteceden a Edwin, con una visión distinta a la de sus antepasados y múltiples estudios en el exterior. Le apuesta a una industria que tecnifique el trabajo en la mina y evite el mínimo desecho. Él conoce muy bien la situación de este sector en Colombia.
5: En el occidente siempre ha habido una ausencia muy grande por parte del Estado en términos de inversión. Digamos que debido a que las empresas en los años de auge prácticamente sustituían mucha de la inversión que hacía el Estado. Las empresas hicieron las carreteras, en el caso de Tecminas hizo un municipio completo que es Quipama, aeropuertos, colegios, eso lo hizo las empresas.
2: Si bien la cercanía de las familias dueñas de los emporios de esmeraldas hacían una realidad más cercana a las comunidades, hoy el modelo de multinacionales es hermético con aquellos que viven de la minería informal de esmeraldas. De la guerra, hoy solo queda un enorme aviso en las montañas que dice paz, Dios ve todo. Que le recuerda a sus habitantes que la esmeralda es el comienzo de su vida, más no el fin de ellas.
6: La esmeralda es una piedra bella. Es tan bella que cuando el diamante la vio por primera vez, él es fino, quedó pálido. Porque ella sigue siendo bella y el diamante es fino. Quedó pálido al ver la esmeralda por su belleza.
2: En Muso, difícilmente alguna economía gira fuera de la esmeralda. Los restaurantes, bares y tiendas necesitan del minero. E incluso los mismos dueños de estos lugares en algún momento hicieron o hacen minería informal. Pablo Vanegas, gestor cultural y artesano, nos explica el porqué.
7: Es un embrujo. Cuando tú llegas o naces acá en el municipio, siempre naces con ese chip, la esmeralda. Porque es la forma de tú conseguir un dinero, se pudiera decir fácil, pero realmente no es tan fácil porque todo depende de la suerte. Cuando estás laborando o buscando la esmeralda en las famosas voladoras o dentro de los cortes donde tú estás trabajando, siempre hay un proceso laboral que es muy grande y muy complicado y muy riesgoso, generalmente. Entonces no es tan fácil ni tan, como se quiere decir, que es una probabilidad muy poca para que tú te enguates.
2: En Muso cobró más que nunca sentido para mí la palabra enhuacarse y el oficio que le acompaña de huaquero. Y para quienes no conocen este término, podría traducirse en tener un golpe de suerte. Es como encontrar un trébol de cuatro hojas, solo que en este caso el verde está en una gema que puede costar desde un dólar hasta miles de ellos. El huaquero, mientras tanto, es esa persona que va detrás del día de su suerte, que puede llegar muchas veces o jamás. Una vida acompañada de contrastes, de lujos y despilfarro, pero también de pobreza e incertidumbre.
7: Prácticamente, cuando la persona se enhuaca, consigue una fortuna o un dinero, pues ha tenido bastante tiempo reprimido, con esa necesidad de tener ese dinero de poder mover su comercio, su alimento, sus cosas necesarias en la casa. Entonces es como una celebración. Esa euforia, esa alegría de haberse enguacado, pues la persona invita a los amigos y todo, entonces se dedican al licor, toman licor y invita a los amigos y se vuelve una fanfarria, una fiesta prácticamente personal que realiza él. Se vuelve patrón por unos días, decimos acá, ¿no?
2: Los huaqueros me hablaron de sus costumbres y de su vida cotidiana. Todo depende de la suerte que tengan en su búsqueda.
8: Este es el sustento de la comida de uno.
2: Pues levantar.
8: Llega uno y lo coge uno y la mira así, la mira y la analiza, que no, que es bonito, pero uno no sabe. Si uno no sabe que esto es una morralla, esto es como para la comida, para el arroz, para la papa, pero esto no es de mucho.
2: ¿Y qué es ser un huaquero?
8: Es llevar uno pelo. Ser un huaquero es llevar uno pelo.
2: ¿Llevar uno pelo? ¿Eso qué significa?
8: De decir pelo es decir, por ejemplo, uno ponerse uno, decir que hacer una morrayita esta hoy, y mañana, pasó mañana, un mes, dos meses, sin hacer un peso. Y esto le vale uno por ahí 50 mil.
2: La voladora es un evento que se da en varias partes de esta región y se hace desde hace décadas, varias veces a la semana, cuando todo va bien. Es el momento en que la comunidad y los huaqueros especialmente reciben el residuo estéril de las minas, es decir, todo ese material que la empresa desecha. Con los años, las personas en Muso se han organizado y han demarcado un espacio para recibir esa tierra que luego lavarán en el río en busca de la piedra preciosa. ¿Y qué significa la voladora para los museños?
9: La voladora para los museños es como la economía en sí, porque la voladora es la que hace que las personas saquen sus esmeralditas y vengan y las vendan, y con eso llevan bienestar para la familia.
2: Este es el panorama previo a que ingresen las personas a los corrales de la voladora. Este es el lugar principal donde llevan horas llegando cerca hoy de 18 volquetas de tierra cargadas con residuos entregados por las empresas, residuos que ya han sido pues revisados, lavados, pero aún así hay cosas que se escapan. Ya nos han dicho que las esmeraldas son suerte y de quien las encuentra y de quien las ve, esa suerte se evidencia esta tierra que tiene residuos como estos, algunos grandes, otros pequeños, que para ojos de nosotros que no conocemos, pues puede ser simple tierra, simple piedra, pero para ellos puede ser su sustento pues de semanas. La labor que usted hace es titánica en medio de un espacio que está lleno de hombres y que la cabeza, quien grita, quien dice entra el camión, quien hace que esto sea posible.
10: Yo soy huaquera la de 7 años. Yo soy nacida y criada en Muso, Boyacá, en la capital mundial de la esmeralda. La voladora significa vida, abre comercio, hay un plato de comida, hay donde pueden llevar para comprarse en una cama. La voladora es un sustento, es minería de subsistencia, es donde se lleva el día a día un plato de comida. Eso significa la voladora. Cuando no hay voladora, el comercio se queda quieto.
2: Una o más veces a la semana, si hay suerte, se da la voladora. Primero ingresan los adultos mayores junto a personas que tienen algún tipo de impedimento físico. Luego, las personas que conforman este sindicato, seguido por los habitantes de Muso. Por último, ingresa todo aquel que llegó tarde o simplemente no aplica a las categorías anteriores. Vale la pena aclarar que el orden se queda en las palabras. Al abrir las puertas, esta es una carrera por la vida. 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

0: En un rincón me resguardaba para evitar ser atropellada por la multitud. El piso temblaba y las paredes del lugar se tambaleaban. Y a pesar de que yo no corría por un poco de tierra, tuve que hacerlo en busca de atención médica.
1: Ingresando, accidentes que pasan por frente de primeros auxilios, me da el hambre de púas, me corté. El riesgo es que no deja de salir sangre, así que...
0: Para la enfermera, mi corte era mínimo. Seguramente han pasado cosas más graves acá. Luego de limpiarme y cubrirme la herida, para mí, la voladora podía seguir. El sol era cada vez más intenso. Sobre el mediodía, la temperatura aumentaba y se hacía cada vez más incómodo estar en este lugar. Las personas sentían esa misma incomodidad. El tiempo que llenaban bolsas y bolsas de tierra que luego tendrían que cargar. Y a pesar de que los ánimos son alegres, los mayores y más experimentados en este oficio reconocen lo que significa estar ahí. Y lo cuentan con cierta amargura. Y es que saben perfectamente que las grandes empresas se quedan prácticamente con todo lo que se extrae.
2: Llegaron aquí los indios por el río Magdalena y subieron por el río Minero y llegaron acá. Hicieron patria en Itoco. En Itoco hicieron patria y vivieron una cantidad de tiempo. Después llegaron los españoles y los esclavizaron y los pusieron a trabajar como esclavos. De esa esclavitud, ellos sacaban esmeraldas y los españoles se las llevaban para el país de ellos. Así viene la historia desde hace 200 años. De ahí para acá ha sido lo mismo. Se han llevado toda la esmeralda, toda la riqueza de esta región. Y como ven, ustedes miran por todo lado y no hay sino sola pobreza, sola hambre, sola injusticia. Ahorita no nos dan juguete ni nos golpean, pero nos están matando moralmente cargando esta tierra. Los invito a mirar, lavar esta carga, a ver cuántas esmeraldas sacamos nosotros. Y hay gente que no sacamos ni para una libra de arroz. Aquí hay mucha gente que sufre, aguanta, la pasa con agua, panela diario. Aquí no hay ayuda de las empresas, no hay ayuda del gobierno, no hay vías pavimentadas, no hay turismo, no tenemos agua potable.
0: La labor depende del que tenga mejor ojo. Quien durante horas está de rodillas buscando esmeraldas. Yo misma lo hice y lo que encontré no era más grande que un granito de arroz. Entregué esto, conocido como chispita o esmeralda de muy baja calidad y tamaño, a quienes me habían ayudado y enseñado de su oficio. Ellos durante toda la jornada van poniendo en una botella de agua estos pequeños fragmentos que luego, si suman muchos, pueden tener valor.
1: Ven esto. Es casi que irreconocible. Esto es lo único que después de horas de trabajo han logrado muchas personas, después de lavar 15, 16 bultos. Algo que marca ni un milímetro es el trabajo de hoy.
0: El encontrar esmeraldas es una ilusión ligada a quienes ese día lleven consigo la fortuna, porque luego de horas de arduo trabajo bajo condiciones climáticas extremas, menos del 10% de las personas que participaron en la voladora se llevará consigo el dinero de una esmeralda que represente un gran valor.
1: Va cambiando el rostro, la ilusión que había detrás de las, digamos, rejas antes de entrar va cambiando, se suma el cansancio, el sol es fuerte, hay tristeza porque muchos de ellos llegan aquí sin desayuno con la esperanza de poder llegar a sus casas, pues al menos para poder comprar algo de tomar o algo de comer o no sabemos más gastos que tengan. Entonces la decepción se siente y aún así hay un ambiente de esperanza que seguramente seguirá hasta que el sol del día les acompañe el trabajo de hoy.
3: No hay más que hacer. Nosotros eso es lo que tenemos, es lo que hacemos aquí todo el mundo, los que vemos acá. Vivir de la guaquería, pero esto es un engaño, las empresas no nos quieren botar nada. Esto es, nos mandan es las migajas.
0: Puedo confirmar que se trata de migajas. Basta ver las condiciones en las que viven los habitantes de los caseríos cercanos a esta zona. Vale la pena resaltar que quienes viven allí lo hacen en condiciones de vida extrema, a la espera de un día una piedra les cambie la vida y poder salir de este lugar.
1: Hace un poco más de 50 años, alrededor del río Minero se empezaron a construir caseríos y personas que encontraban tal vez un fortalecimiento, una esperanza al estar más cerca del lugar donde iban a encontrar pues esa piedra, esa esmeralda que les iba a cambiar la vida. Detrás mío está Mata de Café, uno de los caseríos más grandes. nos resulta curioso ver que una de las principales vías de acceso es este puente, un puente que caminarlo no da seguridad, definitivamente caminarlo no da seguridad. Estamos a más de 40 metros sobre el río, sobre toda una zona pedregosa, y las personas pasan por aquí a diario con sus cosas.
4: Acá la gente vive de la guaquería. A veces pasan horas, días, semanas, meses, años, y hay gente que no hacemos nada, se nos pega la aguja. Entonces, a veces le colabora a la otra gente, los amigos le colaboran a las personas, como a veces tampoco no hay unión o algo, pero aquí, pues, por un lado es bonito porque aquí es seguro, sí, es bueno para vivir porque aquí no hay inseguridad, pero pues la economía no la da la quebrada o las voladoras. Lo que pasa es que aquí es como un imán.
1: ¿La esmeralda es un imán?
4: Sí, la esmeralda es como un imán. Por lo menos uno llega y se enguaca y piensa que eso va a seguir así. No, son mentiras. Eso es suerte.
1: La esmeralda es
4: suerte. Eso es suerte. Eso es como la lotería. Al que le tocó, le tocó.
1: Conocer estas casas es triste. Aún así quería saber si en Mosso existían otras formas de vida y de ganar que no dependieran de la esmeralda. Y sí, las encontré en las montañas cercanas. Caminamos más o menos unos 500 metros sobre el casco urbano de Mosso para conocer la parte rural de este lugar, en donde nos vamos encontrando con una zona altamente próspera donde hay cultivos de cacao, de naranja, muchísimos cultivos también de caña. En la época de los 90, cuando fue la bonanza minera en Mosso, la bonanza de esmeralda, las personas dejaron de apropiarse de sus suelos y empiezan a abandonarlos. Todo lo que se ve al fondo a mis espaldas antes estaba cubierto de árboles, y hasta el momento ya empiezan nuevamente a trabajar. La verdad, se cuenta que la minería es algo muy inestable. Don José optó por no cambiar su humilde pero estable vida por las vanas esperanzas de enriquecerse. Le conocí por suerte junto a varios de sus familiares las labores de cosecha de caña y posterior producción de panela. La panela llegó desde hace muchos años a Colombia para endulzar de múltiples formas la vida, pero se consume en toda Latinoamérica y su nombre varía según la región. Acá es un alimento puro, elaborado directamente del jugo extraído de la caña de azúcar. Su sabor es acaramelado y logra endulzar los alimentos más ácidos. Pero para don José y su familia es la única forma de ganar la vida. Don José, ¿por qué usted lleva tantos años en el campo y no como muchos o como todos los museños se va para las minas?
5: Se me hace, lo que pasa es que yo al principio fui una vez a la mina, no hice nada. Pues yo, hermano, yo qué hacía allá si no hacía nada, pues me vine para el campo, ¿no? Porque mi Dios me ocurrió así trabajando para comprar para un lotecito de tierra y me acostumbré a agricultura, la agricultura nomás.
1: ¿Por qué cree que las personas prefieren hacer minería que agricultura?
5: Porque allá van a hacer que un día están sin plata y al otro día ya manejen con plata y a veces aguantan hambre, porque si no hacen nada, ¿cómo van a cómo conectar el sustento? Para llevarle a los hijos a la casa. Claro, no, eso aquí en el campo es una maravilla. Aquí en el campo usted cría un pollito, un marranito, tiene una poceta de pescado, tiene su comida. Mata que en el pueblo, si no tiene plata, usted no come.
1: Aún así, la vida en Mosso cuesta y vivir del campo aún más. La panela que ellos producen pesa 6 libras y no vale más de $3. Una retribución a un esfuerzo que ha durado más de un año y medio, tiempo que tarda en crecer la caña de azúcar.
5: La gente de joven se fue para la ciudad. Se fue para la ciudad porque aquí no hay un empleo, a menos para los muchachos. Yo hoy tengo 4 hijos y yo les enseñé a hacer panela. Nos enseñaba a sembrar yuca, plátano y todo eso. Pero me dicen, papá, usted no me puede dar lo que yo necesito. Y es verdad. ¿Cómo hago yo para darle a un hijo, a 4 hijos? Ellos necesitan para una cosa que para otra y yo no alcanzo.
1: Las comunidades del occidente de Boyacá han enfrentado años de violencia y olvido.
0: llegar a ellos implica mucho más que acceder por vías difíciles. Adentrarse acá permite entender que la riqueza no es para todos, pues la mejor parte se la llevan las compañías extractoras. Les dejan lo suficiente para que las personas que habitan este lugar puedan vivir de una esperanza del tamaño de una pequeña esmeralda.
6: La OTAN se prepara para cambiar las reglas del juego. Por primera vez desde la Guerra Fría, la Alianza debate el derecho a emprender acciones preventivas, es decir, atacar a Rusia sin esperar un motivo y sin declaración de guerra.
7: Se están dando pasos concretos para preparar el terreno para la próxima guerra.
6: La participación de la OTAN en el conflicto ucraniano se enmarca en una guerra híbrida. La alianza interviene en la guerra contra Rusia, bajo la fachada de sus propios instructores. Son precisamente los países de la OTAN los que alimentan a los nazis ucranianos a destruir todo lo relacionado con Rusia.
7: Prácticamente se está produciendo un genocidio de todo lo ruso que hay en Ucrania.
8: Hablando del holocausto de la población rusoparlante, esto es lo que siempre han querido. Y si Vladimir Putin no hubiera actuado en febrero, no estaríamos aquí. Yo estaría muerto. La mitad de la gente de esta ciudad estaría muerta.
9: A inicios del 2024, los amantes de los dulces comenzaron a leer con ansiedad las noticias sobre la inevitable subida del precio de los chocolates. El hecho es que las malas cosechas en África Occidental, donde se produce un tercio de los granos de cacao del mundo, han provocado aumentos de precios. Pero para América Latina, la situación actual es una ventana de oportunidad. Los productores de la región comenzaron a aumentar activamente las plantaciones, aprovechando el momento de turbulencia del mercado. Por ejemplo, Ecuador planea aumentar la producción y convertirse en el segundo productor mundial después de Costa de Marfil, y Brasil planea duplicar sus cosechas para finales de la década. Seguimos monitoreando los mercados de la industria porque las historias en las que las crisis crean nuevas oportunidades, como las noticias, no tienen fronteras.

Tengo un gran objetivo: construir templos en Burundi y hacer crecer la Iglesia de Dios. Yo vine aquí para obtener educación teológica. En Burundi la ortodoxia no está desarrollada. Los misioneros griegos no desarrollaron la Iglesia.

Hola, ¿qué tal? Un gusto acompañarlos, saludarlos. Ya son las 5 de la tarde en Moscú. Le tenemos 30 minutos de noticias, las más importantes, las más destacadas. Minsk y Moscú acusaron a Ucrania de realizar un ataque terrorista contra menores de edad en suelo ruso. La Cancillería de Bielorrusia demanda a Kiev explicaciones, mientras ahí rechazan acusaciones. El trágico asalto en la carretera contra un equipo juvenil de fútbol deja un muerto y varios heridos. El alarmismo se apodera de la Unión Europea en la cumbre del G7 ante el temor de que Trump negocie la paz con Ucrania a espaldas de los aliados. La tensión aumenta, mientras que el mandatario estadounidense ignora públicamente a Zelensky y entra a la sesión con la frase: "Yo soy el jefe". Irán detalló a Rusia los alcances de su pacto con Estados Unidos y advirtió de una dura respuesta contra Israel por violar la tregua en Líbano. El acuerdo en desarrollo provocó indignación en Tel Aviv, donde exlíderes lo calificaron como una traición. La Fuerza Pública Colombiana ya desplegó al 100% de sus tropas para blindar la segunda vuelta de las presidenciales el próximo domingo. El cierre de la contienda se encendió por las denuncias de fraude y la reactivación de viejas disputas diplomáticas con Ecuador. Y Messi brilló con un triplete espectacular en el Mundial, sí, el que está empañado por las duras críticas de la organización. Mientras el astro destaca en la cancha, la FIFA enfrenta escándalos por trabas con las visas, los cobros abusivos a comercios y la lista, créame, es larga. Comenzamos. Y ya lo sabe, las noticias no tienen fronteras, nosotros tampoco. Comenzamos.

0: Y ya le adelantaba que el Ministerio de Asuntos del Exterior de Bielorrusia demanda explicaciones a Ucrania sobre el ataque de un dron a un autobús con niños futbolistas. Todo sucedió en la provincia rusa de Briansk. Minsk y Moscú ya calificaron ese ataque como un acto terrorista. Rusia investiga esta agresión como un atentado y es que causó una víctima mortal, varios heridos. Le cuento, este equipo deportivo infantil iba a vacacionar en la región de Krasnodar. Esto es en el sur de Rusia. Pero todos los detalles con mi compañero Sergio González. ¿Cómo estás, Sergio? ¿Qué pasa?
1: Hola, ¿qué tal, Betsabe? Un saludo para vos, también para todos nuestros amigos televidentes. Pues otro ataque por parte del régimen de Kiev, atacando a menores, a población civil. Como podemos ver, aquí está la magnitud de los daños de lo que ocurrió, que deja lamentablemente una persona pues fallecida y varios heridos. Al menos 6 niños resultaron heridos luego de toda esta tragedia, un ataque más perpetrado por el régimen de Kiev. Vamos a ver de inmediato también la zona donde ocurrió específicamente, ya lo comentabas, esto fue en la provincia rusa de Briansk. Aquí se dio el ataque con un dron contra el autobús. Los heridos fueron trasladados de inmediato al hospital, eso hay que destacarlo. El resto de pasajeros pues también recibió atención. Las autoridades aseguraron que las fuerzas del régimen de Kiev ya sabían que se trataba de un autobús de pasajeros, es decir, que transportaba a la población civil. ¿Qué dicen desde Bielorrusia? Vamos a escuchar las declaraciones.
2: Condenamos enérgicamente el ataque contra un autobús que transportaba a ciudadanos bielorrusos, incluidos niños, en la provincia rusa de Briansk. Consideramos este hecho como otro acto terrorista contra la población civil. Exigimos explicaciones exhaustivas por parte de Ucrania.
1: Por supuesto, Betsa, que hay una condena por parte de Rusia. Llaman la atención de todo lo que está ocurriendo.
3: Condenamos enérgicamente este abominable.

0: Terrible crimen del régimen de Zelensky que, a pesar de sus hipócritas declaraciones sobre su supuesto compromiso con la protección de los niños, los pone deliberadamente en peligro y sin vacilación, como sucedió en Starobelsk, los convierte en blanco de ataques planificados por las Fuerzas Armadas de Ucrania.
1: Pues ya veíamos estas imágenes del autobús, terrible situación. Estos pequeños, estos niños, eran del equipo de fútbol de Bielorrusia. Dime algo, Sergio, ¿hay reacciones en el mundo deportivo sobre ello? ¿Algo que se sepa?
2: Por supuesto que hay reacciones y ojalá que el mundo no se quede en silencio frente a una tragedia como esta, de esta magnitud. El club de fútbol ruso Dinamo Briansk, afirmar que el deporte está al margen de la política es una mentira. Ofreceremos alojamiento a las familias de las víctimas que están viviendo esta tragedia. Repetimos, al menos hay 6 heridos y una persona fallecida dentro de todo esto que ocurrió. También las autoridades pues dieron aviso a la UEFA y a la FIFA en medio de todo lo que está ocurriendo de los eventos deportivos. Pero aquí tenemos los presidentes de la UEFA y la FIFA fueron informados del ataque terrorista perpetrado por las Fuerzas Armadas Ucranianas. Comunicaron toda la situación de pues los fallecidos, de los heridos que dejó, de la persona fallecida, de los heridos que dejó y pues de la zona, todo con detalles frente a todo esto que ocurrió. También vamos a ver la declaración del presidente de Rusia, Vladimir Putin, en medio de una tragedia más perpetrada por el régimen de Kiev, y aquel señala que tanto Kiev como sus aliados pues recurren a métodos terroristas directos como el que estamos viendo hoy, como el que estamos viendo también, como el que vimos hace algunas semanas con la tragedia de Starobelsk, métodos terroristas directos. Las razones son obvias y claras para todos. Cada día pierden territorio, pero también estamos perdiendo civiles en medio de un atentado terrorista, como lo califican ya las autoridades.
1: Un atentado terrorista sí ha sido calificado por parte de Rusia, y como dices tú, ojalá que también se pronuncien de manera internacional, no nada más las autoridades deportivas, no nada más los que señalan, sino que se den cuenta lo que están haciendo, porque durante todo este tiempo Kiev ha seguido atacando zonas civiles. Sergio, no te vayas, porque obviamente tenemos más datos, y es que tanto el Kremlin como el Ministerio de la Defensa de Rusia han denunciado, ya lo decíamos, en reiteradas ocasiones, que el régimen de Zelensky recurre a estos métodos y terroristas contra la población civil porque sufre grandes pérdidas en el campo de batalla. Un caso te voy a poner, lo vamos a ver ahora, es el de Konstantinovka. Es en la República Popular de Donetsk, donde las tropas están avanzando a paso firme, y ya dicen los analistas, también los militares, que Kiev reconoce que en pocas semanas, incluso días, horas, podían tener todo el control de este lugar. Más detalles en este reportaje.
3: Continúan los combates violentos en Konstantinovka. Las tropas rusas del Grupo Sur están a punto de establecer el control completo sobre la urbe de importancia estratégica. Su liberación crea las condiciones para un avance acelerado hacia las ciudades de Slaviansk y Kramatorsk, los últimos bastiones de las Fuerzas Armadas de Ucrania en la República Popular de Donetsk.
4: Nuestro objetivo principal consiste en prevenir el suministro de municiones, alimentos y personal para el enemigo por la carretera Alexeyevo-Druzhkovka en dirección a Konstantinovka. Nuestros colegas de las fuerzas de sistemas no tripulados nos ayudan mucho, revelan la posición del enemigo, comparten con nosotros datos para que podamos detectar y neutralizar a efectivos y equipo militar ligero.
3: Y mientras las Fuerzas Armadas de Ucrania intentan romper el bloqueo, aspirando a retomar el control de las zonas y los barrios perdidos en Konstantinovka, las tropas del Grupo Sur dominan todas las rutas de abastecimiento. El sistema de lanzacohetes múltiple grad mantiene su disponibilidad operacional.
5: Vemos que el enemigo está desalentado. Todos sus intentos de contraataque son en vano. Les cortamos toda la logística. Pronto nuestras unidades liberarán por completo Konstantinovka.
3: Los drones son la única herramienta que el ejército ucraniano usa para frenar el avance de las fuerzas rusas.
5: En cuanto nos asignan una misión, avanzamos de inmediato con el artillero para abrir fuego. Al llegar al punto, aparco el vehículo en el sitio indicado y vigilo el cielo. Aviso si veo drones enemigos y empezamos a disparar.
3: En Konstantinovka, las unidades de asalto del Grupo Sur avanzan con éxito en el suroeste de la urbe. El Ministerio de Defensa de Rusia informa que el número de edificios bajo control aumenta a diario, mientras que Kiev sigue perdiendo efectivos y material bélico. Aunque Ucrania sigue sin reconocer que sus tropas están bloqueadas en esa zona, han emitido una orden de evacuación de las fábricas de las localidades vecinas de Kramatorsk y Druzhkovka. Daniel Carrasco, RT.
1: Y mientras tanto, los países del G7 emitieron un comunicado en el que se comprometen a enviar más armas para Ucrania y ejercer más presión contra Moscú. Los medios afirman que en la cumbre de estas naciones, los europeos demostraron que seguían dispuestos a comportarse con cortesía hacia Trump, pese a su distanciamiento. En paralelo aparecen imágenes de cómo el presidente estadounidense ni siquiera saludó, sí, a Zelensky en dicha reunión. Obviamente hay una fotografía, la principal, todos sonríen, pero ¿qué es lo que está sucediendo? No se lo cuento yo. María Isabel, ¿cómo estás, Xavi?
6: Hola, Betsa, así tenemos todos los detalles y bueno, nos fijamos en esta foto porque la cumbre del G7, antiguamente el grupo de los siete países más ricos, pues ahora invitó su anfitrión, Francia, a la India y a Brasil. En este contexto vamos a destacar algunos de los elementos que los medios en Occidente han dado a entender. Por ejemplo, Político dice que Trump necesita de la ayuda de sus aliados del G7 para desminar el estrecho de Hormuz, si se cierra finalmente ese acuerdo de paz con Irán. Y a cambio, dice Político, tendría que ceder algo en lo que respecta a Ucrania. Y sobre esto, claro, hubo pedidos y también compromisos. Pero veamos, en cambio, cuál fue el comportamiento de los europeos, por ejemplo, dentro de este contexto del club de los ricos de Occidente, dicen así, de estos países y sus economías. The New York Times afirma que los líderes del G7 demostraron que seguían dispuestos a comportarse con cortesía con Donald Trump. Incluso aquí podemos apreciar cómo el canciller federal Friedrich Merz de Alemania le entrega esta camiseta de la selección de su país como regalo del cumpleaños 80. Ahora, al margen de la sesión central del G7, hubo una ampliada y en ese contexto, Betsa, te comento que llega tarde un Donald Trump que se estaba yendo por otro lado, le indican dónde es su asiento y él les contesta lo siguiente.
7: Hello, I'm the boss.
6: No, por si acaso alguien no le haya quedado claro, ¿no?
1: Dice I'm the boss, el jefe.
6: Soy el jefe.
1: Así es. Ahora, en esta reunión, pues obviamente Occidente, los países amigos, pues obviamente vuelven a darle de todo a Ucrania, ¿no? Dicen, seguimos ahí puestos para dar todo.
6: Así es, y con la venda puesta en los ojos, porque como siempre, no dijeron absolutamente nada sobre los ataques de Kiev contra zonas civiles y los cientos de muertos que hay justamente por esas agresiones. Por el contrario, se ha cerrado filas alrededor de seguir apoyando a Ucrania y también producir armamento en Europa, por ejemplo, para proveerle de más y más armas, apoyo energético y, por supuesto, una condición sine qua non para ellos, seguir presionando a la economía rusa a pesar de que el daño se infligen a ellos mismos. Vamos a ver qué es lo que respondió Friedrich Merz ante una pregunta de una periodista respecto de la entrega de armamento como el sistema de misiles Patriot. No contesta nada, porque al final la economía alemana está golpeadísima, pero él sigue insistiendo en que van a entregar hasta el último centavo para Ucrania. Acá, por ejemplo, Alemania llama a entregar todos los recursos del Fondo Europeo que no se utilicen directamente a Ucrania.
1: Y de apoyo a la paz.
6: Claro, esto de la paz siempre estará como en el doble estándar de los aliados de Zelensky. Y aquí ya produce una disputa con Polonia, quien dice que no, a ver, cualquier cosa que se le entregue a Ucrania ya debería ser con una firma de compromiso de regreso. Pero dice Merz, no, esto es no reembolsable, a pesar de que ya la economía de Alemania está bastante comprometida.
1: ¿Qué dirán los alemanes, no? La gente de a pie sobre esto. Ahora, hay algo que llamó mucho la atención. Tenemos que verlo en video.
6: Claro, claro. Vamos a la cerecita del pastel porque esta cara es un poema, ¿no? Aquí vemos cómo ingresa Donald Trump, se encuentra con Macron y evita incluso al propio anfitrión de la cita. ¿Para qué? Para no saludar a Vladimir Zelensky.
1: O sea, es que lo ve de reojo,
6: se voltea. No, es que este momento no lo quiero para mí, y ahí se queda con los churros hechos para el abrazo. Le llenan luego de besos y halagos a esta persona, pero ustedes pueden apreciar cómo la foto habla clarísimo, ¿no es cierto? Un desprecio absoluto por lo que está viendo allí. Bueno, Sobre esto, justamente, la representante oficial del Ministerio de Exteriores de Rusia, María Zakharova, expresó lo siguiente. Zelensky tenía que demostrar a aquellos a quienes considera sus aliados que no solo no ha caído en el olvido, sino que es el centro de todo el universo. Pero vemos cómo este centro no precisamente llamó para nada la atención, más bien quiso ser evitado por parte de Donald Trump.
1: Así es, gracias, Xavi. Y justo el politólogo Eduardo Luque Guerrero opina que la Unión Europea busca prolongar el conflicto ucraniano para rearmarse e iniciar así una confrontación con Rusia.
7: La Unión Europea sigue, y los países del G7, menos India y Brasil, siguen empeñados en proporcionar y alargar, en proporcionar armas a esta guerra y prolongar la guerra de Ucrania contra Rusia, en la esperanza de que Europa, la Unión Europea, especialmente Alemania, se rearme y tenga capacidad en su planteamiento teórico para iniciar un conflicto de mayor envergadura con Rusia. Esto es lo que se está haciendo. Se está esperando, se está aplazando un conflicto, y se está preparando Alemania, especialmente, y también Francia y el Reino Unido, para este conflicto con Rusia. A ver, poco importa el personaje. Zelensky políticamente ya está muerto y evidentemente no cuenta para nada en estas reuniones. Así que, al margen de la caricatura que representa estos desplantes, el núcleo fundamental sigue intacto. Europa, Occidente, se está preparando para una guerra contra Rusia.
1: Y Donald Trump amenaza con reanudar los bombardeos contra Irán si el comportamiento de la nación persa no le satisface. Además, subrayó que el texto de acuerdo entre ambas naciones no es definitivo, sino que se trata de un memorándum de entendimiento.
8: No es definitivo, es un memorando de entendimiento, y si no me gusta, volveremos a dispararles a lanzar bombas sobre sus cabezas. Si no me gusta, si no se comportan bien, directamente volveremos a lanzar bombas justo en medio de sus cabezas.
1: A su vez, Irán denunció al menos 84 violaciones de Israel al alto al fuego en el sur del Líbano. Durante las últimas 48 horas, además, advirtieron de que responderán con firmeza si Tel Aviv mantiene sus operaciones militares en la zona. En paralelo, la República Islámica reanudó sus exportaciones de crudo tras 2 meses de bloqueo naval. Se reportan que al menos 2 superpetroleros de la Compañía Nacional Iraní abandonaron aguas territoriales del país con más de 3 millones de barriles del hidrocarburo. En el plano diplomático, el canciller de la nación persa mantuvo una conversación telefónica con su homólogo ruso, Sergei Lavrov, a quien le explicó los detalles del memorándum de entendimiento entre su país y Estados Unidos. Mientras tanto, en Tel Aviv crece la polémica en torno al acuerdo entre Washington y Teherán, que algunos políticos califican como una traición. Y los organismos electorales de Perú prosiguen el conteo oficial de los votos de la segunda vuelta presidencial celebrada el 7 de junio. Por el momento, Keiko Fujimori lidera ligeramente el escrutinio ante Roberto Sánchez con casi la totalidad de las actas contabilizadas. Mientras, los partidos Fuerza Popular y Juntos por el Perú presentaron 13 pedidos de nulidad de mesas y locales de sufragio ante los jurados electorales especiales. En primera instancia, esos organismos rechazaron todas las solicitudes y las calificaron como infundadas e improcedentes. A su vez, la Asociación Civil Transparencia afirmó que no se identificaron irregularidades generalizadas ni situaciones que comprometan la integridad de los comicios. La Oficina Nacional de Procesos Electorales precisó que en el marco legal para el voto de los peruanos en el extranjero, pues no fue modificado.

0: Y vámonos a Colombia porque en el marco de las preparaciones para el balotaje de este 21 de junio, el ministro de la Defensa, Pedro Sánchez, encabezó la instalación de puestos de mando unificados. Según reportes, buscan monitorear, sí, el desarrollo de las votaciones y atender cualquier situación que pueda afectar el orden público o las garantías del proceso democrático. Mientras tanto, los candidatos principales, Iván Cepeda y Abelardo de la Espiella, han enfocado sus esfuerzos en dominar la maquinaria política en la región. Y esto en medio de las tensiones que tienen con los últimos meses el país andino con sus socios estratégicos, que es Ecuador y Estados Unidos. Tanto en Quito como en Washington buscaban armas efectivas en su intento de modificar el rumbo del gobierno progresista. Itzel Medina nos explica.
1: Aranceles, sanciones y restricciones son algunas de las armas que han utilizado para presionar al gobierno colombiano cada vez que su postura no coincide con la de ciertos actores internacionales. La materia migratoria y la lucha antidroga han sido algunos de los temas que han llevado a Washington y a Quito a entrar en una pugna con Bogotá, que incluso se ha trasladado del plano diplomático al comercial. La crisis entre Colombia y Estados Unidos comenzó en enero de 2025 cuando Donald Trump anunció aranceles del 25% a todos los productos colombianos después de la negativa de Gustavo Petro a recibir vuelos con migrantes deportados desde territorio estadounidense. Tras el discurso amenazante de Washington, Bogotá recibió dichos aviones y Trump suspendió las medidas anunciadas. La disputa escaló cuando Washington decidió imponer sanciones directas contra Petro. En octubre de 2025, el Departamento del Tesoro incluyó al mandatario colombiano y a miembros de su familia en la denominada lista Clinton, argumentando una supuesta falta de cooperación en la lucha contra el narcotráfico. Tras varios meses de confrontación, ambos mandatarios se reunieron en febrero de 2026 en la Casa Blanca, pero la reunión concluyó sin resultados sustanciales.
2: El trato entre iguales, eso es lo que hoy Colombia está buscando, lo que permitirá también que los pueblos de América Latina tengan transferencia tecnológica, que durante miles, durante muchos años no lo ha hecho los Estados Unidos. Los Estados Unidos han estado expropiando, han estado sacando riqueza.
1: Otro socio que dio un giro de 180 grados en su relación con Colombia fue Ecuador. La guerra comercial desatada por Quito comenzó en enero de 2026 cuando Daniel Noboa anunció un arancel del 30% a las importaciones procedentes de Colombia, alegando una supuesta falta de cooperación en materia de seguridad. Bogotá respondió a la denominada tasa de seguridad e impuso gravámenes recíprocos y suspendió el suministro de energía eléctrica a Ecuador. La disputa escaló en marzo cuando ambos gobiernos elevaron los aranceles al 50%. Desde el 1 de marzo, Ecuador aplicó la nueva tarifa y Colombia replicó de la misma forma. Un paso que provocó protestas de transportistas y bloqueos en la zona fronteriza entre ambos países. Poco después, Gustavo Petro acusó a Ecuador de haber lanzado bombas en territorio colombiano, una declaración que fue descartada por Noboa. Se trató de un intercambio de acusaciones que desencadenó una nueva escalada. En abril, Quito anunció que elevaría los aranceles al 100%. Paralelamente, la comunidad andina ordenó a ambos países retirar los aranceles recíprocos en un plazo de 10 días hábiles por considerar que afectaban al comercio subregional. Ninguna nación cedió inicialmente, pero a finales de mayo, Daniel Noboa oficializó la eliminación total de los aranceles. El mandatario ecuatoriano dio a conocer que habría llegado a un acuerdo con el candidato Abelardo de la Espriella, un anuncio que Bogotá calificó de injerencia. Posteriormente, anunció que eliminaría las medidas adoptadas durante la disputa para restablecer las condiciones de comercio.
2: Precisamente estas estrategias de desestabilización económica y de violencia han sido históricas en la estrategia hemisférica de los Estados Unidos y de esta élite ultraderechista alineada con los intereses norteamericanos para romper las posibilidades del desarrollo de naciones como la colombiana en este caso y del progresismo.
1: Así, mientras Colombia se aproxima a una nueva definición electoral, las tensiones con socios estratégicos plantean la volatilidad de las relaciones bilaterales y las sanciones económicas como armas efectivas en su intento de modificar el rumbo de un gobierno.

0: Y Lionel Messi hizo historia este año al convertirse en el primer futbolista en disputar 6 Copas del Mundo. El hito se concretó cuando el argentino de 38 años saltó al campo en el partido con Argelia. Esto fue en el Mundial de Fútbol que se celebra en 3 países de Norteamérica de manera simultánea. Tras el partido, su compañero Rodrigo de Paul destacó que la presencia de Messi representa una gran ventaja para el equipo y elogió su liderazgo y humildad, según el mediocampista, el capitán argentino. No presta atención a los récords individuales, siempre prioriza los objetivos colectivos por encima de los logros personales. Los hinchas del albiceleste destacan su emoción por los logros de su selección y de su capitán.
1: El Diego marcó una generación y Messi marcó otra, pero los dos son los más grandes y son argentinos, eso es lo más importante. Y con este equipo siempre esperanza en todo. Ya nos dieron la máxima alegría hace 3 años y creemos que pueden darnos otra.
0: Sin embargo, el evento continúa generando críticas en torno a su organización. En Estados Unidos, el líder de la minoría demócrata en la Cámara de los Representantes pidió al secretario de Estado, Marco Rubio, facilitar la entrada de la madre del portero de Cabo Verde. Sí, porque no pudo viajar al torneo por problemas de visado. El caso ha sido señalado como uno de los más emotivos del evento, en medio de las críticas por los estrictos controles de seguridad. Mientras tanto, los aficionados europeos que visitan el territorio estadounidense siguen sorprendidos por las dimensiones de la infraestructura de algunos estadios. Pero los internautas cuestionan el ambiente en las gradas y consideran que las grandes inversiones no siempre se traducen en una mayor experiencia. Vea eso. Bueno, adicionalmente, la implementación de la FIFA de frenar los partidos del Mundial para que los futbolistas se hidraten y las cadenas de televisión aprovechan la pauta comercial y provoca polémica entre los jugadores y entrenadores. Advierten que las pausas por el calor afectan el ritmo del juego y que condicionan el desarrollo de los partidos. En paralelo, en México, en uno de los establecimientos de entretenimiento allá en Guadalajara, Jalisco, pues decidieron no retransmitir los encuentros del torneo como protesta por el elevado costo de los derechos de televisión. Su propietario explicó que las pantallas del local permanecen apagadas o solo muestran contenido musical desde el inicio del campeonato mundial.
2: No es tanto que nos hayamos catalogado como anti-FIFA, sino más bien antimundial, o sea que no vamos a transmitir los partidos del mundial, no nos vamos a ir por ese camino, por, como les había contado, la voracidad que tiene todas las instituciones, en este caso la FIFA, el gobierno, televisoras, para sacar dinero y sacar dinero pues a cuesta de nosotros, ¿no? Nos dieron un precio para poder transmitir todos los partidos del mundial, el cual se nos hizo bastante excesivo. Y dijimos, bueno, a lo mejor no pasamos todos los partidos, pasamos los de tele abierta. Pero después salieron que tampoco los de tele abierta los podíamos pasar por ser lugar comercial, que iban a estar también checando los lugares que pasáramos los partidos, aunque fuera televisión abierta. Y esto fue como un partaguas, un acabose para nosotros, como decir, bueno, si ya ni siquiera los partidos de televisión abierta los podemos pasar, pues sabes que mejor no pasamos ningún partido, ¿no? Y le damos la espalda a todo lo que tiene que ver con el mundial, que se supone que el deporte, el fútbol empezó en el pueblo y para el pueblo, y ahora está a manos de las élites, y únicamente las personas de mucho dinero pueden ir a un estadio, pueden estar en los fanfests, aunque son gratis, pero bueno, lo que están vendiendo dentro de los fanfests está carísimo también.

0: Y seguimos con más noticias en breve. En esta jornada, el gobierno de Rodrigo Paz convoca un diálogo a la Central Obrera Boliviana para iniciar una mesa de construcción de soluciones. Por su parte, el canciller boliviano subraya que las negociaciones no deben llevarse a cabo bajo condiciones o presiones políticas. Además, resaltó que el procedimiento debe fundamentarse en la representación auténtica de los sectores populares y no en intereses externos. Anteriormente, la Central Obrera Boliviana había entregado al Ejecutivo una combinatoria y un planteamiento de recuperación del país. La propuesta abarca 8 ejes temáticos relacionados con garantías para las protestas, compromisos económicos, seguridad social y otras. Y en España, un juez ha decidido no adoptar las medidas cautelares ni retirarle el pasaporte al expresidente del gobierno, José Luis Rodríguez Zapatero. Está comparecido ante la Audiencia Nacional para dar explicaciones sobre el caso Plus Ultra y las joyas valoradas en 1,3 millones de euros, halladas en la oficina del Partido Socialista. La Fiscalía investiga al político por presuntos delitos de tráfico de influencias, contrabando y blanqueo de capitales, vinculados a la concesión del rescate económico de la aerolínea Plus Ultra. Por su parte, el exmandatario alegó que no intervino de modo alguno ni ejerció influencia para conceder 53 millones de euros en 2021 para el reflote, sí, de dicha compañía.
1: Sobre todo lo sustancial que es el rescate de Plus Ultra.
0: Hasta aquí las noticias, gracias por acompañarnos. Una pausa, vuelvo con titulares.

más. Bielorrusia y autoridades rusas calificaron de acto terrorista el ataque ucraniano contra un autobús de niños futbolistas. El atentado en Briansk dejó un muerto, 6 heridos, coincidiendo con el avance de Moscú en el Donbass. Los líderes europeos intentan mantener la diplomacia frente a un Donald Trump que busca imponer su autoridad en el G7, mientras el bloque teme quedar fuera de los planes de la Casa Blanca para Rusia. El presidente estadounidense marcó distancia con Zelensky. Y Teherán comparte con Moscú detalles del acuerdo bilateral firmado con la Casa Blanca, mientras que el país persa denuncia ataques israelíes en Líbano. Israel acusa a Washington de desproteger la región. El gobierno instaló un estricto puesto de mando unificado ante alertas por presunta compra de votos de mandatarios locales. El clima de máxima tensión electoral revive los debates con Ecuador. Y ahora, la entrevista. Gracias.

0: Nicaragua es conocida como la tierra de los lagos y los volcanes. Este país es una de las joyas turísticas de América Latina y cada año recibe a visitantes atraídos por su naturaleza, su cultura y también la hospitalidad de su pueblo. Para abordar los desafíos y la transformación que enfrenta el sector del turismo, está con nosotros la codirectora del Instituto Nicaragüense del Turismo, Mara Stotti. Hola, Mara, gracias por llegar a nuestra casa, por estar aquí visitándonos en los estudios de RT. Nicaragua participa del Foro Internacional de Turismo Viaja en Moscú. ¿Cuál es la importancia de este evento y de este tipo de eventos para Nicaragua?
1: Okay. Muchísimas gracias también por recibirnos aquí, por esta invitación tan importante para nosotros. Realmente felices desde Nicaragua de tener esta oportunidad. Es un honor para nosotros estar participando en este sexto Foro Internacional de Turismo, en donde nos sirve a nosotros de plataforma para darnos a conocer, para proyectarnos en este mercado, que es un mercado nuevo para nosotros. A pesar de la distancia, creemos que tenemos ese atractivo, esas bondades que pueden llamar la atención del turista ruso, y es por eso que nos hacemos presentes el día de hoy, pues, en este foro tan importante.
0: En este sentido, las relaciones, los lazos entre Moscú y Managua se han ido estrechando a lo largo de las décadas. Conocemos sobre estas relaciones de hermandad, de amistad, de esta cooperación. ¿Cómo se refleja esto en el sector del turismo?
1: Sí, creo que las relaciones entre ambos países han sido históricas, no solamente en términos de turismo, sino también en términos económicos. La cooperación que ha venido existiendo se refleja en la cooperación en términos de facilitación de autobuses que vienen a beneficiar la movilidad de nuestro pueblo, pero también benefician el desarrollo de la actividad turística, también con el tema del trigo, el intercambio también de estudiantes de Nicaragua que han venido a fortalecer sus capacidades aquí a Rusia, que también nos sirve a nosotros cuando estos muchachos regresan a nuestro país, tener esas capacidades incorporadas, no solamente en términos de profesionalización, sino también en esa apropiación del idioma, que nos va a ayudar a nosotros también a recibir más turistas de Rusia. El tema también del intercambio con los medios de comunicación, hemos recibido en nuestro país en unas 4 o 5 ocasiones, si no me equivoco, programas de RT en donde han recorrido nuestro país y destacado esas bellezas que tenemos naturales, la cultura, la tradición, la gastronomía. Entonces, toda esa parte nos ayuda a nosotros a irnos proyectando en este bellísimo país.
0: ¿Cuáles son las perspectivas del crecimiento del flujo de turistas desde Rusia concretamente?
1: Hoy por hoy el flujo no es tan grande como quisiéramos, pero sí se está trabajando en este sentido para ampliar este flujo. Sabemos que uno de los principales retos que tenemos como país es el tema de la distancia y la falta de vuelos directos. Un turista ruso que quiere llegar a nuestro país tiene que hacer 2 escalas para poder llegar, pero se viene trabajando recientemente en lo que es la ampliación del actual aeropuerto internacional para poder tener esa facilidad de recibir vuelos transatlánticos, y en paralelo se está haciendo lo que es la construcción de un nuevo aeropuerto que queda a 50 kilómetros de la capital de nuestro país, en donde vamos a poder contar con un aeropuerto de categoría 4F que sí va a poder recibir mayor cantidad de aviones y de mayor capacidad. Eso se pretende que esté listo en aproximadamente 2 años, pero se viene trabajando, creando esas condiciones para poder mejorar el tema de conectividad. También el participar en este tipo de espacios, en el foro y en el mes de marzo, donde participamos en MIT, una importante feria de turismo también aquí en Moscú, nos va creando y abriendo puertas con operadores rusos. Próximamente creo que vamos a tener un viaje de familiarización también con algunos de ellos para que ellos vean de primera mano cuáles son esas bellezas que tiene para ofertar nuestro país, las facilidades que tenemos, la infraestructura, y que eso nos ayude a que ellos puedan ayudarnos a comercializar mejor el destino.
0: Es un trabajo también que se está realizando a nivel global, ¿no? Porque la participación de Nicaragua también se extiende a la presencia en diferentes foros de distintos países, ¿no?
1: Sí, nosotros tenemos como parte de la estrategia de promoción internacional la participación en ferias, en foros, no solamente, bueno, aquí en Rusia, también el mes pasado estuvimos en China. Estamos buscando cómo ampliar nuestra presencia en mercados asiáticos, en el mercado ruso, crear esas alianzas o esas amistades o hermandades con operadores que aglutinan, o unión de operadores que aglutinan a los más importantes tour operadores locales, de manera de que nos sirvan a ellos de ese contacto para crear y ir creando un mayor flujo hacia nuestro país. Actualmente tenemos una tour operadora nicaragüense que ya trabaja con el mercado ruso y que está llevando rusos allá, no en la cantidad que quisiéramos, pero sí hasta dado ese primer paso. Ya existe ese contacto y esperamos pues que más tour operadoras se sumen. También la posibilidad de trabajar el tema del multidestino. Entendemos que cuando alguien viaja a tan larga distancia, tal vez no solamente quiere visitar un país, sino de que visitar los países de la región centroamericana, que es algo que venimos haciendo e impulsando desde la Agencia de Promoción para Centroamérica, en donde pueden visitar Costa Rica, Nicaragua, Guatemala. Entonces se llevan, o sea, una visita más completa de todos los atractivos complementarios que tenemos los países de la región.
0: Nicaragua es uno de los principales destinos a visitar, bueno, no solo en América Latina y el Caribe, sino en todo el mundo. ¿Qué es lo que hace único justamente al país?
1: Bueno, Nicaragua está ubicado en el corazón de Centroamérica. Somos el país más grande de la región centroamericana. Además, hemos sido bendecidos con más de 800 kilómetros de costa, tanto en el Océano Pacífico como en el Mar Caribe. Más del 50% de nuestro territorio es reserva natural. Tenemos 4 reservas de biosfera, 7% de la diversidad del mundo, más de 700 especies de aves. Asimismo, lo que es la presencia de volcanes. Como vos decías, somos conocidos como la tierra de lagos y volcanes. 26 volcanes, 7 de los cuales se encuentran activos, y puedes realizar actividades turísticas de manera segura, porque eso es algo que nos han venido preguntando mucho durante todos estos días en el foro. Tenemos el lago más grande de la región centroamericana, que alberga a una isla que también es reserva de biosfera, que está formada por 2 volcanes, uno activo, uno inactivo. Y además, la particularidad de este lago es que es el único en el mundo donde hay tiburones de agua dulce, no cerca, o sea, que permite hacer actividades turísticas sin peligro, pero sí se han visto. Entonces es algo también novedoso que tenemos. El tema de el turismo comunitario es algo que impulsamos. Creemos que el turismo es una actividad que beneficia directamente a las familias. Entonces las familias ven en el turismo esa oportunidad de generar empleos, de generar divisas y de mejorar su calidad de vida. Así que se viene impulsando todo lo que es la parte de un turismo de experiencia. Somos un país productivo, entonces se está ofertando lo que es la parte de tours para ir a ver las plantaciones de café, todo el proceso de que lo plantan hasta que lo transforman, hasta el producto terminado, el tema del tabaco también, que son productos estrellas de nuestro país, donde también pueden ver todo el proceso, el ron, la caña de azúcar, todo eso lo hemos venido trabajando en conjunto con el sector privado, los protagonistas de nuestro sector, que son los que desarrollan la actividad.
0: Mara, si hablamos en concreto de los volcanes, ¿cómo utilizan esta condición única como una ventaja justamente para la promoción del país?
1: Bueno, creo que uno de los más conocidos que tenemos es el volcán Masaya, que a 20 minutos de la capital en vehículo, en donde se ha venido trabajando bastante en términos de la infraestructura dentro del lugar. Está dentro de un parque nacional, el cual tiene 5 cráteres. El Santiago es el más conocido, en donde se puede llegar a observar, en dependencia de la visibilidad, un lago de lava, en donde uno accede con su vehículo 5 minutos y puede asomarse a ver el lago de lava. Y además las actividades complementarias, el tema del senderismo, también el museo que tenemos dentro del volcán, donde se explica todo lo que tiene que ver con la actividad geotérmica. También está Cueva de los Murciélagos, que se encuentra dentro de este parque nacional. Otro por mencionar en donde se realizan actividades turísticas es el Cerro Negro, el volcán más joven que tenemos, en donde la gente sube con una tabla y se desliza por la ladera del volcán haciendo sandboarding. por otro de los volcanes también, bueno, el de la isla de Ometepe, en donde acostumbrado a la gente hace hiking, o también tenemos un reconocido evento que es internacional, en donde llegan más de 300 atletas de diferentes partes del mundo, en donde retan sus habilidades físicas y hacen recorridos desde 14 kilómetros hasta de 100 kilómetros, en donde le dan vuelta a los dos volcanes, o por decir así, el volcán Mombacho, orillas de nuestro gran lago, en donde pueden hacer el tema del senderismo, canoping, o ver también la producción de café.
0: En este sentido, yo me vi todos los capítulos de la lista de Eric, nuestro compañero, en donde mostró las bellezas del país, las que mencionabas recién. También pasó por ciudades con una historia muy rica desde el punto de vista colonial, ¿no? Como es Granada, también León, el centro cultural del país. ¿Tiene con qué sorprender Nicaragua?
1: Creo que sí, hay una variedad inmensa, y la ventaja también es de las cortas distancias entre un destino y otro. Uno puede estar en escasa una hora, desde una hora a una hora y media, puedes estar de la ciudad colonial a una playa, o moverte a un volcán en una media hora. Entonces, ese trabajo que se ha venido realizando desde nuestro gobierno, en donde le ha dado esa prioridad al turismo, ha creado las condiciones para que se pueda desarrollar la inversión en carreteras, en la cobertura telefónica, de internet, el tema de salud también, que es algo muy importante y que valoran los turistas a la hora de elegir un destino. El tema de seguridad también, somos el país más seguro de toda la región centroamericana. Creo que son atributos que nos hacen competitivos a la hora de elegir un lugar para vacacionar. La seguridad y la paz que se vive en nuestro país es algo para destacar, y que permite que el turista que llega pueda disfrutar solo. Pues hay gente que llega, de hecho más del 90% de la gente que nos visita llega por su cuenta, no llega con tour operadora y se mueve por su cuenta.
0: Y en este sentido, el país que tiene una gran riqueza étnica, cultural, pero también hay determinados eventos que refuerzan de alguna manera la llegada de visitantes, como pueden ser los festivales y también las celebraciones patrias, ¿no?
1: Sí, así es. Somos un país también donde la cultura nos hace diferentes. Tenemos una cultura auténtica, y como un contraste en el mismo país, puedes visitar dos países en uno. La Costa Caribe se distingue por eso, por la presencia de 7 etnias. Además, también en la Costa Caribe hablan inglés, a pesar de que el idioma oficial de nuestro país es el español. El tema cultural destaca en nuestra Costa Caribe. Por ejemplo, en el mes de mayo tenemos todas las celebraciones de Palo de Mayo, un mes completo, en donde las diferentes comparsas hacen recorridos en las principales calles de las ciudades, hacen ferias gastronómicas, ponen el Palo de Mayo, o sea, el colorido. Toda esa parte se vive durante todo un mes en nuestra Costa Caribe. También tenemos carnavales acuáticos que se realizan en el río San Juan, al sur de nuestro país. El tema de los aguizotes. Creo que la lista de Eric sacó parte de contenido de esta celebración, en donde en las principales calles de Masaya la gente sale y utiliza máscaras tradicionales de leyendas locales que son elaboradas a mano. Entonces se puede ver a toda la gente, es como por decir el Halloween de nosotros, pero un Halloween tradicional que transmite todo ese legado de nuestras leyendas locales. Y ahí celebraciones, la verdad, en que en cada rincón de nuestro país, en dependencia de la festividades que tengan o las fiestas patronales, puede haber corridas de toro o desfiles de caballos. Entonces, en dependencia del mes que uno llegue, yo creo que en cualquier rincón de nuestro país hay una celebración.
0: Y la importancia de darle también valor a lo propio, ¿no? A lo autóctono.
1: Sí, eso es algo que nos diferencia a los demás países de la región. La gente cuando llega ve ese amor, creo que ese orgullo que siente la gente por sus tradiciones, por su cultura, el rescate que se ha venido trabajando desde el gobierno y con la gente, se ve reflejado a la hora de que los turistas recorren nuestro país. Se ve ese amor por nuestra comida, se ve el tema de los trajes típicos, se viene impulsando que la gente sepa cuál es el traje típico de cada lugar. Existen museos en cada uno de nuestros municipios en donde la gente puede ver cuál es la diferencia de un traje a otro, por qué es que se hace así, las comidas también. Entonces, se viene trabajando en toda una estrategia de rescate cultural de manera de que las futuras generaciones no pierdan eso que nos hace diferente.
0: Hablabas de la gastronomía. Bueno, uno conoce, no tuve la posibilidad de degustar todos los platos, pero el vigorón, el quesillo, la fritanga, ¿no? También la gente llega por eso a Nicaragua.
1: Sí, tenemos una gastronomía muy rica y variada también en todo lo que es la parte del Pacífico. Nuestra gastronomía se basa en, está elaborada a base de maíz, el nacatamal, las rosquillas, los tamales, las guirilas, las tortillas, todas a base de maíz. En cambio, en nuestra costa caribe se basa en leche de coco y mariscos. Entonces también tenés esa variedad a la hora de que te mueves de un lado al otro. Entonces es variada, y también en cada departamento tienen diferentes formas de preparación que influyen en los sabores. Pero el vigorón es un platillo muy reconocido que se come en Granada, en los quesillos. Está la disputa entre Nagarote, La Paz Centro, o en la parte de nuestro centro, por decir así, en Chontales, donde también dice que hacen el mejor quesillo. Pero una gastronomía tan variada que creo que no se aburre la gente. Y la verdad también la carne, excelente. Competimos con Argentina, creo, perdón. Pero sí, la carne es muy buena. Sí, sí. Es muy buena y variada. Lo bueno es eso, que tenés opciones y variedad, y no necesariamente también ha venido avanzando mucho el sector turístico, las capacitaciones que se le dan también les permiten a ellos también ofertar otro tipo de comidas, que la gente que llegue también puede probar comidas internacionales. Es decir, que el sector también está preparado para darle atención a esas personas que dicen, no, yo prefiero tal vez seguir comiendo pasta, pizza, sushi. O sea, hay de todo, hay una variedad increíble de restaurantes que han abierto en el país, y creo que ese es reflejo de la confianza que se tiene en las políticas que se han venido implementando para el desarrollo de la actividad turística.
0: ¿Y cuál es el perfil de los visitantes que llegan a Nicaragua?
1: Según las estadísticas que tuvimos del año pasado, el perfil es una persona que va arriba de los 35 años, la que nos visita. Viajan normalmente solos, como te mencionaba, viajan por su cuenta, tienen un nivel alto educativo, o sea, universitarios mayormente. Lo que no deja de lado a los jóvenes, porque bastantes jóvenes se sienten atraídos por ese segmento de aventura que tiene que ofrecer el país, el tema de los volcanes, como mencionamos, el tema de kayak, los ríos, las cascadas. Entonces eso también llama la atención, y la posibilidad de moverse de un lado al otro sin necesidad de estar contratando agencias. En buses se mueve la gente, o solamente rentando un carro.
0: ¿Y desde dónde llega? Me imagino que principalmente desde la región, pero ¿hay algún país en concreto más alejado que aporte más flujo de turistas?
1: Sí, normalmente es de Norteamérica, principal flujo, y después de ahí los países vecinos, Costa Rica, Honduras, El Salvador, por el tema de proximidad, en donde Costa Rica son 2 horas y la gente se cruza. Después de ahí, seguido de eso, viene Europa, siendo el líder, pues, Alemania, de Francia, Italia, España, que viene repuntando. China también viene incrementando los números de visitantes que recibe el país, y por ahí vamos más o menos.
0: Y en este entorno muy competitivo para la industria turística global, ¿tienen alguna estrategia en lo que tiene que ver con las nuevas tecnologías, las redes sociales? ¿Cómo utilizan estas herramientas justamente para promocionar al país?
1: Bueno, a nivel interno lo que se ha venido trabajando con el sector es el tema del posicionamiento a nivel digital de las diferentes empresas. Sabemos que el que no está en alguna aplicación, en alguna plataforma, o al menos en Google Maps, por decir así, en donde ellos puedan la gente buscar donde están, entonces se ha venido trabajando con ellos, ayudándolos a esa creación de sus redes sociales para que puedan estar en línea y ser un poco más competitivos. Sabemos que algunos de nuestros empresarios, pues de hecho el 80% de los empresarios son micro y pequeñas empresas o empresas familiares que iniciaron en la actividad porque vieron esa oportunidad, entonces están en ese proceso de mejora continua. Y desde el Instituto Nicaragüense de Turismo lo que hacemos es la proyección de país a través de plataformas también digitales reconocidas o en publicaciones especializadas en términos de turismo.
0: Ya hablamos un poquito al principio de lo que tiene que ver con la infraestructura, todo lo que es el trabajo en esa área, pero también hay algunos aspectos como todo el trabajo para fortalecer las inversiones y atraer no solo a los emprendedores nacionales, sino también extranjeros, ¿es así?
1: Sí, así es. Nosotros tenemos un sólido marco legal que impulsa lo que es la parte de las inversiones a nivel nacional en términos turísticos, lo que permite que cualquier extranjero que decida apostar por el país pueda invertir y tener una serie de beneficios fiscales a la hora de invertir, el tema de la exoneración del IVA en la compra de equipamientos o a la hora de la compra de materiales de construcción o también el tema de la exoneración del impuesto de la renta y una serie de beneficios fiscales en dependencia del tipo del proyecto. Se ha venido flexibilizando los techos para inversión, para que sea más atractivo para los inversionistas, en donde no es necesario que tengan una contraparte nacional. Puede ser solamente inversión extranjera, y eso también se viene trabajando desde la institución, pero también hay una secretaría especializada en temas de inversiones y exportaciones que les da ese acompañamiento a los inversionistas, que los ayuda desde la preinversión, mostrándoles ese abanico de posibilidades o ayudándolos a ellos a escoger o localizar, por ejemplo, terrenos o lo que sea que necesiten ellos a la hora de invertir, también durante todo el proceso, a través de la agilización ante las diferentes instancias donde se tienen que solicitar los permisos, y después de la inversión como tal, en términos de la valoración de la inversión y ver futuras inversiones dentro del país.
0: ¿Y qué tan importante es el turismo para la economía nacional?
1: Como mencioné, el gobierno desde que inició le ha dado la importancia al turismo porque es una actividad que ayuda pues a la generación de divisas, a la generación de empleo y mejora la calidad de vida de la población, que es el objetivo principal que tiene nuestro gobierno. El turismo ha venido ocupando una posición entre las primeras 5 principales actividades que generan divisas a nuestro país. El año pasado cerramos en un poco más de 510 millones. En otras ocasiones hemos quedado por encima de actividades tradicionales como la carne y el café. Entonces sí tiene un impacto, sobre todo también el turismo local. Hemos venido trabajando, al igual que Rusia, como escuché, en la promoción del turismo local, en la apropiación del mismo nicaragüense, que se movilice a lo interno de manera de combatir las temporadas bajas, por decir así, en donde el turista internacional no sale de sus países. Entonces eso ha ayudado bastante a lo que es la industria de nuestro país y ha tenido bastante impacto positivo en el desarrollo de la actividad.
0: ¿Cuáles son los principales desafíos que tiene el sector de cara, bueno, a los próximos años?
1: El tema de la digitalización creo que siempre continúa siendo un reto a pesar de los avances. Vamos a seguir trabajando en ese sentido. Estamos pues con todas las mejoras de las páginas promocionales de la institución, pero también a nivel de país. Visita Nicaragua, la estamos totalmente modernizando, creando nuevos videos atractivos que reflejen todas esas bellezas que tenemos a nivel del país, y también con el sector para que ellos puedan acceder a nuevos mercados siendo, o sea, más digital ellos, accediendo a plataformas donde puedan comercializarse y creen diferentes condiciones para que sea más fácil todo lo que es la parte de la comercialización. Bueno, el tema de la conectividad que hablamos anteriormente también es uno de los retos, y seguimos trabajando también en el tema de la inclusión. El turismo social también es importante para nosotros. Desde la institución manejamos centros turísticos, por ejemplo, que son de libre acceso para la población, impulsando lo que es la parte del turismo social, pero vamos trabajando también con el sector para que incluya dentro de sus acciones y de sus actividades esa inclusión de todas las personas, no solamente gente que está tal vez limitada físicamente, pero por ejemplo a los adultos mayores. Sabemos que ese también es un segmento importante, la gente retirada, los jubilados que buscan viajar hacia nuevos destinos, entonces que ellos estén preparados para poder recibirlos y que tengan todas las condiciones para que puedan disfrutar su estancia.
0: Como cierre, una última pregunta: ¿para qué le diría a aquellos que planean visitar Nicaragua y también a las personas que todavía no conocen el país y que, bueno, pueden llegar a ir en algún momento?
1: Bueno, de hacerles, creo, esa invitación. En Nicaragua los espera con los brazos abiertos, aparte de todas las bellezas naturales, la riqueza cultural, todos esos atractivos que describí. Creo que el principal atractivo que tiene nuestro país es su gente, una gente amable que te abre las puertas de su casa, que te hace sentir como en casa, en donde tal vez si no habla el idioma busca cómo ayudarte para que vos puedas disfrutar y sentirte súper bien en el país. Así que esa invitación a que nos visiten, a que a pesar del largo viaje que tienen por delante para llegar ahí, vale la pena, y que se van a sorprender de todas esas bellezas que tenemos.
0: Mara Stotti, codirectora del Instituto Nicaragüense de Turismo, muchas gracias por esta rica charla.
1: No, muchísimas gracias a usted.
0: Y también gracias a ustedes por estar del otro lado. Ahora continúen en compañía de RT.

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0: Si no te tranquilizas, no puedo hablar. Tranquilízate, por favor, porque ya lo probamos.
1: Subtítulos.
0: Bienvenidos siempre. Ahí les va.
1: Claro.
0: Bienvenidos.
1: ¿Qué están ahí?
0: Ahí les va.
1: Como 50.
0: Ahí les va. Bienvenidos. Ahí les va.
2: ¿Quién tiene una idea para el próximo programa? ¿Ah?

muertos y varios heridos. El alarmismo se apodera en Europa en la cumbre del G7 ante el temor de que Trump negocie la paz en Ucrania a espaldas de los aliados. La tensión aumenta mientras que el mandatario estadounidense ignora, sí, públicamente a Zelensky y entra en la sala de sesiones con la frase: "Yo soy el jefe". Irán detalló a Rusia los alcances en su pacto con Estados Unidos y advirtió que una dura respuesta habrá contra Israel por violar la tregua en Líbano. El acuerdo en desarrollo provocó indignación en Tel Aviv, donde ex líderes lo califican como una traición. La Fuerza Pública Colombiana desplegó el 100% de sus tropas para blindar la segunda vuelta de las presidenciales el domingo. El cierre de la contienda se encendió por denuncias de fraude y la reactivación de viejas disputas diplomáticas con Ecuador. Y Messi brilló con un triplete espectacular en el Mundial, empañado de duras críticas a la organización. Mientras el astro destaca así en la cancha, la FIFA enfrenta escándalos por trabas con las visas, por cobros abusivos y por muchas cosas más. Comenzamos. Y ya lo sabe, las noticias no tienen fronteras, nosotros tampoco.

0: Ya le adelantaba que el Ministerio de Relaciones Exteriores de Bielorrusia demanda explicaciones a Ucrania sobre este ataque de un dron a un autobús con niños futbolistas. Todo sucedió en la provincia rusa de Briansk. Minsk y Moscú califican el ataque como un acto terrorista. Rusia investiga esta agresión como un atentado que causó una víctima mortal y varios heridos. El equipo deportivo infantil iba a vacacionar a la región de Krasnodar, esto en el sur de Rusia. Sergio González tiene todos los detalles. Sergio, cuéntanos.
1: Hola, Betsa, un gran saludo para usted, para nuestros televidentes. Sin duda, un acto terrorista, como lo han calificado las autoridades. Veamos las imágenes de la magnitud de este atentado, un nuevo atentado contra civiles del régimen de Kiev. Estamos hablando de niños, niños que se dirigían pues a vacacionar. Esto deja a una persona fallecida y también al menos 6 heridos. Estos son pues imágenes que revelan la magnitud de lo que ocurrió, que ojalá el mundo no se quede en silencio frente a una tragedia como esta. ¿Dónde ocurrió? Veamos de inmediato el mapa que revela pues la zona exacta donde ocurrió este atentado en la provincia rusa de Briansk por parte del régimen de Kiev. Recordemos que pues en las últimas semanas hemos visto pues recurrentes atentados, entre ellos pues la tragedia de Starobelsk y ahora esta tragedia que deja a un fallecido y varios heridos. Vamos a escuchar las declaraciones de las autoridades de Bielorrusia.
2: Condenamos enérgicamente el ataque contra un autobús que transportaba a ciudadanos bielorrusos, incluidos niños, en la provincia rusa de Briansk. Consideramos este hecho como otro acto terrorista contra la población civil. Exigimos explicaciones exhaustivas por parte de Ucrania.
1: De Rusia, por supuesto, que condena frente a un nuevo atentado del régimen de Zelensky. Escuchemos las declaraciones de María Zaharova, portavoz de Asuntos Exteriores de Rusia.
3: Condenamos enérgicamente este abominable crimen del régimen de Zelensky, que a pesar de sus hipócritas declaraciones sobre su supuesto compromiso con la protección de los niños, los pone deliberadamente en peligro y sin vacilación, como sucedió en Starobelsk, los convierte en blanco de ataques planificados por las Fuerzas Armadas de Ucrania.
0: Ya lo decía ella, ataques planificados, vaya declaraciones. Ahora, Sergio, estos pequeños, estos niños, estos jovencitos pertenecen al equipo de fútbol de Bielorrusia. ¿Hay declaraciones ya por parte de las autoridades deportivas? ¿Alguien se ha expresado al respecto?
1: Sí, inmediatamente te las voy a presentar frente a todo lo que está ocurriendo. Y aquí dicen que afirmar que el deporte está al margen de la política es una mentira. Claro, frente a hechos como los que estamos viendo. Ofreceremos alojamiento a las víctimas, a las familias de las víctimas. Esto lo dicen del club de fútbol ruso Dinamo Briansk, que de hecho ellos comunicaron también a las autoridades de la UEFA.

0: y también de la FIFA de este ataque terrorista perpetrado por las Fuerzas Armadas Ucranianas. Esto lo hace la Federación Bielorrusa de Fútbol. Comunican con todos los detalles sobre las 6 personas heridas hasta el momento y también pues una persona fallecida, como lo hemos comunicado también. ¿Qué ha dicho el presidente de Rusia, Vladimir Putin? Pues aquí tenemos sus declaraciones. Tanto el régimen de Kiev como sus aliados recurren a métodos terroristas directos. Ya lo estamos viendo, no solo acá, también en la tragedia de Starobelsk que ocurrió días atrás. Las razones son obvias y claras para todos. Cada día, pues, pierden territorio. Sin embargo, se siguen cobrando víctimas civiles, como el escenario que tenemos hoy enfrente.
1: Una tragedia terrible y ojalá que también así las autoridades a nivel internacional hablaran de lo sucedido. Yo te agradezco, Sergio. Y tanto el Kremlin como el Ministerio de la Defensa de Rusia han denunciado en reiteradas ocasiones que el régimen de Zelensky recurre a métodos terroristas contra la población civil porque sufre grandes pérdidas en el campo de batalla. Tal es el caso de la ciudad de Konstantinovka, en la República Popular de Donetsk, donde las tropas avanzan paso a paso, afirme. Analistas militares de Kiev reconocen que en pocas semanas, incluso días, las Fuerzas Armadas rusas tendrán el control total de esa urbe. Más detalles en este reportaje.
2: Continúan los combates violentos en Konstantinovka. Las tropas rusas del Grupo Sur están a punto de establecer el control completo sobre la urbe de importancia estratégica. Su liberación crea las condiciones para un avance acelerado hacia las ciudades de Slaviansk y Kramatorsk, los últimos bastiones de las Fuerzas Armadas de Ucrania en la República Popular de Donetsk.
3: Nuestro objetivo principal consiste en prevenir el suministro de municiones, alimentos y personal para el enemigo por la carretera Alexeyevo-Druzhkovka en dirección a Konstantinovka. Nuestros colegas de las fuerzas de sistemas no tripulados nos ayudan mucho, revelan la posición del enemigo, comparten con nosotros datos para que podamos detectar y neutralizar a efectivos y equipo militar ligero.
2: Y mientras las Fuerzas Armadas de Ucrania intentan romper el bloqueo, aspirando a retomar el control de las zonas y los barrios perdidos en Konstantinovka, las tropas del Grupo Sur dominan todas las rutas de abastecimiento. El sistema de lanzacohetes múltiple grad mantiene su disponibilidad operacional.
4: Vemos que el enemigo está desalentado. Todos sus intentos de contraataque son en vano. Les cortamos toda la logística. Pronto nuestras unidades liberarán por completo Konstantinovka.
2: Los drones son la única herramienta que el ejército ucraniano usa para frenar el avance de las fuerzas rusas.
4: En cuanto nos asignan una misión, avanzamos de inmediato con el artillero para abrir fuego. Al llegar al punto, aparco el vehículo en el sitio indicado y vigilo el cielo. Aviso si veo drones enemigos y empezamos a disparar.
2: En Konstantinovka, las unidades de asalto del Grupo Sur avanzan con éxito en el suroeste de la urbe. El Ministerio de Defensa de Rusia informa que el número de edificios bajo control aumenta a diario, mientras que Kiev sigue perdiendo efectivos y material bélico. Aunque Ucrania sigue sin reconocer que sus tropas están bloqueadas en esa zona, han emitido una orden de evacuación de las fábricas de las localidades vecinas de Kramatorsk y Druzhkovka. Daniel Carrasco, RT.
1: Y mientras tanto, los países del G7 emitieron un comunicado en el que se comprometen a enviar más armas para Ucrania y ejercer más presión contra Moscú. Los medios afirman que en la cumbre de estas naciones, los europeos demostraron que seguían dispuestos a comportarse con cortesía hacia Trump, pese a su distanciamiento. En paralelo aparecen imágenes de cómo el presidente estadounidense ni siquiera saludó, sí, a Zelensky en dicha reunión. Obviamente hay una fotografía, la principal, todos sonríen, pero ¿qué es lo que está sucediendo? No se lo cuento yo. Marisabel, ¿cómo estás, Xavi?
5: Hola, Betsa, así tenemos todos los detalles y bueno, nos fijamos en esta foto porque la cumbre del G7, antiguamente el grupo de los 7 países más ricos, pues ahora invitó su anfitrión, Francia, a la India y a Brasil. En este contexto vamos a destacar algunos de los elementos que los medios en Occidente han dado a entender. Por ejemplo, Político dice que Trump necesita de la ayuda de sus aliados del G7 para desminar el estrecho de Hormuz, por si se cierra finalmente ese acuerdo de paz con Irán. y a cambio, dice político, tendría que ceder algo en lo que respecta a Ucrania. Y sobre esto, claro, hubo pedidos y también compromisos. Pero veamos, en cambio, cuál fue el comportamiento de los europeos, por ejemplo, dentro de este contexto del club de los ricos de Occidente, dicen así, de estos países y sus economías. The New York Times afirma que los líderes del G7 demostraron que seguían dispuestos a comportarse con cortesía con Donald Trump. Incluso aquí podemos apreciar cómo el canciller federal Friedrich Merz de Alemania le entrega esta camiseta de la selección de su país como regalo del cumpleaños 80. Ahora, al margen de la sesión central del G7, hubo una ampliada, y en ese contexto, Betsa, te comento que llega tarde un Donald Trump que se estaba yendo por otro lado, le indican dónde es su asiento y él les contesta lo siguiente. Claro, por si acaso alguien no le haya quedado claro, ¿no?
1: Dice I'm the boss,
5: soy el jefe.
1: Así es. Ahora, en esta reunión, pues obviamente Occidente, los países amigos, pues obviamente vuelven a darle de todo a Ucrania, ¿no? Dicen, seguimos ahí puestos para dar todo.
5: Así es, y con la venda puesta en los ojos, porque como siempre, no dijeron absolutamente nada sobre los ataques de Kiev contra zonas civiles y los cientos de muertos que hay justamente por esas agresiones. Por el contrario, se ha cerrado filas alrededor de seguir apoyando a Ucrania y también producir armamento en Europa, por ejemplo, para proveerle de más y más armas, apoyo energético y, por supuesto, una condición sine qua non para ellos, seguir presionando a la economía rusa a pesar de que el daño se infligen a ellos mismos. Vamos a ver qué es lo que respondió Friedrich Merz ante una pregunta de una periodista respecto de la entrega de armamento como el sistema de misiles Patriot. No contesta nada, porque a la final la economía alemana está golpeadísima, pero él sigue insistiendo en que van a entregar hasta el último centavo para Ucrania. Acá, por ejemplo, Alemania llama a entregar todos los recursos del Fondo Europeo que no se utilicen directamente a Ucrania.
1: Y de apoyo a la paz.
5: Claro, esto de la paz siempre estará como en el doble estándar de los aliados de Zelensky. Y aquí ya produce una disputa con Polonia, quien dice que no, a ver, cualquier cosa que se le entregue a Ucrania ya debería ser con una firma de compromiso de regreso. Pero dice Merz, no, esto es no reembolsable, a pesar de que ya la economía de Alemania está bastante comprometida.
1: ¿Qué dirán los alemanes, no? La gente de a pie sobre esto. Ahora, hay algo que llamó mucho la atención. Tenemos que verlo en video.
5: Claro, claro. Vamos a la cerecita del pastel porque esta cara es un poema, ¿no? Aquí vemos cómo ingresa Donald Trump, se encuentra con Macron y evita incluso al propio anfitrión de la cita. ¿Para qué? Para no saludar a Vladimir Zelensky.
1: O sea, es que lo ve de reojo,
5: ve
1: que viene ahí y se voltea.
5: No, es que este momento no lo quiero para mí, y ahí se queda con los churros hechos para el abrazo. Le llenan luego de besos y halagos a esta persona, pero ustedes pueden apreciar cómo la foto habla clarísimo, ¿no es cierto? Un desprecio absoluto por lo que está viendo allí. Bueno, sobre esto, justamente, la representante oficial del Ministerio de Exteriores de Rusia, María Zaharova, expresó lo siguiente. Zelensky tenía que demostrar a aquellos a quienes considera sus aliados que no solo no ha caído en el olvido, sino que es el centro de todo el universo. Pero vemos cómo este centro no precisamente llamó para nada la atención, más bien quiso ser evitado por parte de Donald Trump.
1: Así es, gracias, Xavi. Y justo el politólogo Eduardo Luque Guerrero opina que la Unión Europea busca prolongar el conflicto ucraniano para rearmarse e iniciar así una confrontación con Rusia.
6: La Unión Europea sigue, y los países del G7, menos India y Brasil, siguen empeñados en proporcionar y alargar, en proporcionar armas a esta guerra y prolongar la guerra de Ucrania contra Rusia, en la esperanza de que Europa, la Unión Europea, especialmente Alemania, se rearme y tenga capacidad en su planteamiento teórico para iniciar un conflicto de mayor envergadura con Rusia. Esto es lo que se está haciendo. Se está esperando, se está aplazando un conflicto, y se está preparando Alemania, especialmente, y también Francia y el Reino Unido para este conflicto con Rusia. A ver, poco importa el personaje, Zelensky, políticamente ya está muerto y evidentemente no cuenta para nada en estas reuniones. Así que, al margen de la caricatura que representa estos desplantes, el núcleo fundamental sigue intacto. Europa, Occidente, se está preparando para una guerra contra Rusia.
1: Y Donald Trump amenaza con reanudar los bombardeos contra Irán si el comportamiento de la nación persa no le satisface. Además, subrayó que el texto del acuerdo entre ambas naciones no es definitivo, sino que se trata de un memorándum de entendimiento.
7: No es definitivo, es un memorando de entendimiento, y si no me gusta, volveremos a dispararles a lanzar bombas sobre sus cabezas. Si no me gusta, si no se comportan bien, directamente volveremos a lanzar bombas justo en medio de sus cabezas.
1: A su vez, Irán denunció al menos 84 violaciones de Israel al alto al fuego en el sur del Líbano durante las últimas 48 horas. Además, advirtieron de que responderán con firmeza si Tel Aviv mantiene sus operaciones militares en la zona. En paralelo, la República Islámica reanudó sus exportaciones de crudo tras 2 meses de bloqueo naval. Se reporta que al menos 2 superpetroleros de la Compañía Nacional Iraní abandonaron aguas territoriales del país con más de 3 millones de barriles de hidrocarburo. En el plano diplomático, el canciller de la nación persa mantuvo una conversación telefónica con su homólogo ruso, Sergei Lavrov, a quien explicó los detalles del memorando de entendimiento entre su país y Estados Unidos. Mientras tanto, en Tel Aviv, crece la polémica en torno al acuerdo entre Washington y Teherán, que algunos políticos califican como una traición. Y los organizadores electorales de Perú prosiguen con el conteo oficial de los votos de la segunda vuelta presidencial celebrada el 7 de junio. Por el momento, Keiko Fujimori liderea ligeramente, sí, el escrutinio ante Roberto Sánchez con casi la totalidad de las actas contabilizadas. Mientras, los partidos Fuerza Popular y Juntos por el Perú presentaron 13 pedidos de nulidad de mesas y locales del sufragio ante los jurados electorales especiales en la primera instancia. Esos organismos rechazaron todas las solicitudes y las calificaron como infundadas e improcedentes. A su vez, la Asociación Civil de Transparencia afirmó que no se identificaron irregularidades generalizadas ni situaciones que comprometan la integridad de los comicios. La Oficina Nacional de Procesos Electorales precisó que el marco legal para el voto de los peruanos en el extranjero no fue modificado. En agosto, una vez...

0: Y en Colombia, en el marco de las preparaciones para el balotaje de este 21 de junio, el ministro de la Defensa, Pedro Sánchez, encabezó la instalación del puesto de mando unificado. Según reportes, busca monitorear el desarrollo de las votaciones y entender cualquier situación que pueda afectar el orden público y las garantías del proceso democrático. Mientras los candidatos principales, que es Iván Cepeda y Abelardo de la Espiella, han enfocado sus esfuerzos en dominar la maquinaria política de las regiones. Esto en medio de la tensión que tienen en los últimos meses del país andino con sus socios estratégicos, como es Ecuador y Estados Unidos. Tanto Quito como Washington buscaban armas efectivas en su intento de modificar el rumbo del gobierno progresista. Itzel Medina nos explica.
1: Aranceles, sanciones y restricciones son algunas de las armas que han utilizado para presionar al gobierno colombiano cada vez que su postura no coincide con la de ciertos actores internacionales. La materia migratoria y la lucha antidroga han sido algunos de los temas que han llevado a Washington y a Quito a entrar en una pugna con Bogotá, que incluso se ha trasladado del plano diplomático al comercial. La crisis entre Colombia y Estados Unidos comenzó en enero de 2025 cuando Donald Trump anunció aranceles del 25% a todos los productos colombianos después de la negativa de Gustavo Petro a recibir vuelos con migrantes deportados desde territorio estadounidense. Tras el discurso amenazante de Washington, Bogotá recibió dichos aviones y Trump suspendió las medidas anunciadas. La disputa escaló cuando Washington decidió imponer sanciones directas contra Petro. En octubre de 2025, el Departamento del Tesoro incluyó al mandatario colombiano y a miembros de su familia en la denominada lista Clinton, argumentando una supuesta falta de cooperación en la lucha contra el narcotráfico. Tras varios meses de confrontación, ambos mandatarios se reunieron en febrero de 2026 en la Casa Blanca, pero la reunión concluyó sin resultados sustanciales.
2: El trato entre iguales, eso es lo que hoy Colombia está buscando, lo que permitirá también que los pueblos de América Latina tengan transferencia tecnológica, que durante miles, durante muchos años no lo ha hecho los Estados Unidos. Los Estados Unidos han estado expropiando, han estado sacando riqueza.
1: Otro socio que dio un giro de 180 grados en su relación con Colombia fue Ecuador. La guerra comercial desatada por Quito comenzó en enero de 2026 cuando Daniel Noboa anunció un arancel del 30% a las importaciones procedentes de Colombia, alegando una supuesta falta de cooperación en materia de seguridad. Bogotá respondió a la denominada tasa de seguridad e impuso gravámenes recíprocos y suspendió el suministro de energía eléctrica a Ecuador. La disputa escaló en marzo cuando ambos gobiernos elevaron los aranceles al 50%. Desde el 1 de marzo, Ecuador aplicó la nueva tarifa y Colombia replicó de la misma forma. Un paso que provocó protestas de transportistas y bloqueos en la zona fronteriza entre ambos países. Poco después, Gustavo Petro acusó a Ecuador de haber lanzado bombas en territorio colombiano, una declaración que fue descartada por Noboa. Se trató de un intercambio de acusaciones que desencadenó una nueva escalada. En abril, Quito anunció que elevaría los aranceles al 100%. Paralelamente, la comunidad andina ordenó a ambos países retirar los aranceles recíprocos en un plazo de 10 días hábiles por considerar que afectaban al comercio subregional. Ninguna nación cedió inicialmente, pero a finales de mayo, Daniel Noboa oficializó la eliminación total de los aranceles. El mandatario ecuatoriano dio a conocer que habría llegado a un acuerdo con el candidato Abelardo de la Espriella, un anuncio que Bogotá calificó de injerencia. Posteriormente, anunció que eliminaría las medidas adoptadas durante la disputa para restablecer las condiciones de comercio.
2: Precisamente estas estrategias de desestabilización económica y de violencia han sido históricas en la estrategia hemisférica de los Estados Unidos y de esta élite ultraderechista alineada con los intereses norteamericanos para romper las posibilidades del desarrollo de naciones como la colombiana en este caso y del progresismo.
1: Así, mientras Colombia se aproxima a una nueva definición electoral, las tensiones con socios estratégicos plantean la volatilidad de las relaciones bilaterales y las sanciones económicas como armas efectivas en su intento de modificar el rumbo de un gobierno.

0: Y Leo Messi hizo historia este año al convertirse en el primer futbolista en disputar 6 Copas del Mundo. El hito se concretó cuando el argentino de 38 años saltó al campo en el partido ante Argelia en el Mundial de Fútbol que se celebra en 3 países de Norteamérica, de manera simultánea. Tras el partido, su compañero Rodrigo De Paul destacó que la presencia de Messi representaba una gran ventaja para el equipo y elogió su liderazgo y humildad. Según el mediocampista, el capitán argentino no presta atención a los récords individuales, siempre prioriza los objetivos colectivos por encima de los logros personales. Los hinchas del albiceleste destacan su emoción por los logros, por su selección y por su capitán.
1: El Diego marcó una generación y Messi marcó otra, pero los dos son los más grandes y son argentinos, eso es lo más importante. Y con este equipo siempre esperanza en todo. Ya nos dieron la máxima alegría hace 3 años y creemos que pueden darnos otra.
0: Sin embargo, el evento continúa generando críticas en torno a su organización en los Estados Unidos y es que el líder de la minoría demócrata en la Cámara de Representantes pidió al secretario de Estado, Marco Rubio, facilitar la entrada de la madre del portero de Cabo Verde, quien no pudo viajar al torneo por problemas de visado. El caso ha sido señalado como uno de los más emotivos del evento, en medio de críticas por los estrictos controles de seguridad. Mientras tanto, los aficionados europeos que visitan territorio estadounidense pues siguen sorprendidos por las dimensiones, por la infraestructura de algunos estadios. Pero los internautas cuestionan el ambiente en las gradas y consideran que las grandes inversiones pues no siempre se traducen en una gran experiencia. Adicionalmente, la implementación de la FIFA de frenar partidos del Mundial para que los futbolistas se hidraten y las cadenas de televisión lo aprovechen como una pauta comercial provoca polémica, sí, entre jugadores y entrenadores. Advierten que las pausas por el calor afectan el ritmo del juego y los condicionan el desarrollo de los partidos.

0: Y con esta información nos despedimos. Gracias por habernos acompañado. 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Aquí seguimos, no nos vamos, aunque a algunos no les guste. Gracias, una pausa, volvemos.
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2: Terrientes se encuentra en la zona cero de la España despoblada. 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
5: Se van cerrando las explotaciones y se nos van cerrando las tiendas, se nos van cerrando los bares, se nos van cerrando todo. Con lo cual, desaparecerán los pueblos. Serán pueblos fantasmas.
6: Está claro que quien gana son las empresas. Es decir, las empresas tienen unos beneficios muy fuertes. 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
7: ¿Te da miedo que tu pueblo esté dentro de un tiempo como este?
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9: ¿Encerrados por expresarnos en libertad? ¿Silenciados por decir la verdad? ¿Censurados por criticar a los poderosos? ¿Sentenciados por destapar lo oculto? No, no. Seguimos críticos con los guiones establecidos, denunciantes de las injusticias silenciadas. 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
1: La OTAN se prepara para cambiar las reglas del juego. Por primera vez desde la Guerra Fría, la Alianza debate el derecho a emprender acciones preventivas, es decir, atacar a Rusia, sin esperar un motivo y sin declaración de guerra.
10: Se están dando pasos concretos para preparar el terreno para la próxima guerra.
1: La participación de la OTAN en el conflicto ucraniano se enmarca en una guerra híbrida. La alianza interviene en la guerra contra Rusia, bajo la fachada de sus propios instructores. Son precisamente los países de la OTAN los que alimentan a los nazis ucranianos a destruir todo lo relacionado con Rusia.
10: Prácticamente se está produciendo un genocidio de todo lo ruso que hay en Ucrania.
11: Hablando del holocausto de la población rusoparlante, esto es lo que siempre han querido. Y si Vladimir Putin no hubiera actuado en febrero, no estaríamos aquí. Yo estaría muerto. La mitad de la gente de esta ciudad estaría muerta.
0: Y ahora titulares. Bielorrusia y autoridades rusas calificaron de acto terrorista el ataque ucraniano contra un autobús de niños futbolistas. El atentado en Briansk dejó un muerto y 6 heridos. Coincide con el avance de Moscú en el Donbass. Los líderes europeos intentan mantener la diplomacia frente a un Donald Trump que busca imponer su autoridad en el G7, mientras el bloque teme quedar fuera de los planes de la Casa Blanca para Rusia. El presidente estadounidense marcó distancia, sí, con Zelensky. Mitterrand comparte con Moscú detalles del acuerdo bilateral firmado con la Casa Blanca, mientras el país persa denuncia ataques israelíes en Líbano. Israel acusa a Washington de desproteger la región. El gobierno de Colombia instaló un estricto puesto de mando unificado ante alertas por presunta compra de votos de mandatarios locales. El clima de máxima tensión electoral reaviva el debate con Ecuador. Los dejo con Ahí les va.

Kaya Kallas podría ser una espía o agente secreta al servicio del Kremlin. No, no nos hemos vuelto locos de atar. No hay motivo para alarmarse. De hecho, estamos hasta algo arrepentidos de no haber abierto esta línea investigativa antes. Así que presten mucha atención a esta nueva y rompedora hipótesis que no dejará a nadie indiferente. Ahí les va. La canciller de la Unión Europea está destruyendo las capacidades diplomáticas del grupo. Esto no tiene nada de nuevo y viene sucediendo de forma vertiginosa desde que la ex primera ministra Estonia asumió el cargo en diciembre de 2024. En apenas un año y medio, Kaya Kallas ha hecho más daño a la diplomacia de Bruselas que Josep Borrell en 5. Lo que no debe de tomarse como un halago para su antecesor en el cargo, sino como una justa descripción de la presente gestión en política exterior Unión Europea. O, parafraseando cierta famosa expresión, de diplomala pasaron a diplopeor. Desde el inicio de su carrera política, la línea intransigente de Kallas con Rusia ha sido su principal capital político, tal y como destacamos en el video biográfico o biografiaco que le dedicamos recientemente. Sin embargo, esa postura también le ha granjeado críticas dentro de la Unión Europea por resultar totalmente antipragmática, por no decir fantasiosa o ingenua. Para la funcionaria, ningún escenario que no suponga la implosión completa o la derrota sin contemplaciones de Moscú es concebible. Esta obsesión con Rusia, a pesar del ambiente rusófobo imperante en la zona, no siempre es bienvenida por toda la dirigencia política en la Unión Europea, por considerarla contraproducente. Por ejemplo, poco después de que asumiera su actual rol, Kallas ya era criticada por analizar toda la geopolítica global a través del prisma ruso. Es decir, si estalla un conflicto en, por decir, Polinesia, en lugar de pedir un mapa y analizar la crisis en profundidad para definir la estrategia diplomática de Bruselas de la forma más sensata y ventajosa, la principal responsable de la diplomacia del Eurogrupo se centraría en tratar de averiguar cómo esa situación podría favorecer a Rusia de alguna forma para, seguidamente, hacer todo lo necesario por impedirlo. Esta estrategia rusomaníaca ha provocado un cada vez más acentuado alejamiento diplomático y geopolítico del sur global respecto a la Unión Europea. Pero las críticas, incomodidades y malestares de funcionarios Unión Europeos con la máxima responsable diplomática no se reducen a sus posturas con Rusia, sino también a algunas de sus declaraciones respecto a China. Como por ejemplo cuando, en meses recientes, declaró que la relación económica de la Unión Europea con el gigante asiático era como una enfermedad que debía tratarse o con morfina o con quimioterapia, lo que en la práctica es como que hubiera llamado tumor al principal socio comercial de Bruselas. ¡Éxito! Todo este ruido continuo durante los 18 meses que lleva el cargo Kaya Kallas se fue acumulando hasta el punto de que hoy no son pocos los que quieren reformar la diplomacia europea por completo. Aunque todavía está en fase de discusión, Francia y Alemania quieren transformar radicalmente las relaciones exteriores del grupo y no son pocos los analistas que consideran que detrás de esa propuesta de reorganizar las estructuras diplomáticas de Bruselas dizque para volverlas más eficaces, está en realidad el deseo, inconfesable en público al menos, de quitar poder a su principal funcionaria para que no haga más daño y revertir el ya hecho en la medida de lo posible. En otras palabras, desde su llegada a lo más alto de la diplomacia de la Unión Europea, Kaya Kallas no ha hecho más que afectar para mal los intereses exteriores de Bruselas con su obsesión rusofóbica. Llegados a este punto de video, alguien podría decir: oye, Calvito, al inicio dijiste que la canciller europea era un agente del Kremlin y en estos últimos 4 minutos no dejas de decir que es una enferma de rusofobia. Aclárate de una vez. Pero lo cierto es que lo dicho no es una contradicción. Porque en el mundo del espionaje, la infiltración y los agentes encubiertos, no todo se trata de obtener información o favorecer una determinada agenda, ¿no? En algunos casos, los infiltrados se dedican más bien a generar caos en el seno de organismos hostiles, fomentando divisiones, radicalizando posturas para desequilibrar o exponer contradicciones, etc.
ven por dónde va nuestra hipótesis, ¿verdad? Y en el caso que nos ocupa, el mejor disfraz para un agente ruso no es alguien que viva en la Unión Europea y defienda públicamente a Moscú de las acusaciones de Bruselas, sino justamente alguien tan, pero tan rusófobo que casi parezca la parodia de un rusófobo. La última persona sospechosa de jugar para Moscú. Y nadie mejor que Kaya Kallas para cumplir ese papel. Si su probada capacidad de infligir un daño decisivo a las instituciones europeas, arrastrándolas a una rusofobia suicida, no les parece suficiente indicio, no olviden que la funcionaria nació y se crió en la Unión Soviética, hija de un funcionario bien situado que llegó a dirigir el principal banco de la Estonia soviética y hasta el periódico del Partido Comunista Estonio. ¿Qué tal que la joven Kaya fuera captada como agente durmiente entonces, interpretando durante años el papel de típica rusófoba, a la espera de posteriores instrucciones de Moscú? Según ese enfoque, llegado el momento, la agente encubierta rusa Kaya Kallas se habría dedicado a exacerbar la rusofobia comunitaria hasta extremos grotescos, con la intención de volverla un arma más perjudicial para Bruselas que para Moscú. Del mismo modo que agentes encubiertos policiales en ocasiones exacerban la radicalidad de grupos ya radicales para que estos implosionen solos. Piénsenlo, la funcionaria que supuestamente sin pretenderlo deja más en ridículo la política exterior de Bruselas, habla ruso nivel nativo desde que nació y no hace más que hablar de Rusia, posicionándola todo el tiempo en la agenda geopolítica. Sí, podría ser solo una casualidad y que apenas se trate de la canciller más inepta de la historia, fiel reflejo de la decadencia política y moral de la Unión Europea. O tal vez estemos ante la operación encubierta más brillante desde tiempos de la Guerra Fría. Tal vez solo Kaya Kallas tenga la respuesta. O tal vez ni ella misma esté segura. Tal vez estemos hablando en broma o tal vez estemos siendo más serios que nunca antes.

0: esa esmeralda tiene muy buena limpieza, pero es una esmeralda de $800, ¿cierto?
1: Yo saqué una esmeralda que yo la vendí en ese entonces en 100,000 pesos. Ahorita esa esmeralda vale por ahí 10,000,000,000.
2: Cuando estás laborando o buscando la esmeralda en las famosas voladoras, siempre hay un proceso laboral que es muy grande y muy complicado y muy riesgoso.
3: Se han llevado toda la esmeralda, toda la riqueza de esta región, y como ven, ustedes miran por todo lado y no hay sino sola pobreza, sola hambre, sola injusticia.
4: Este es el panorama previo a que ingresen las personas a los corrales de la voladora. Este es el lugar principal donde llevan horas llegando cerca hoy de 18 volquetas de tierra cargadas con residuos entregados por las empresas, residuos que ya han sido pues revisados, lavados, pero aún así hay cosas que se escapan. Ya nos han dicho que las esmeraldas son suerte y de quien las encuentra y de quien las ve esa suerte.
5: La voladora significa vida, abre comercio, hay un plato de comida, hay donde pueden llevar para comprarse en una cama.

El Mundial 2026 es el más inclusivo de la historia, pero ni se les ocurra tratar de hablar en español en rueda de prensa. La FIFA sigue coleccionando polémica y desprecio de tamaño mundial con sus medidas excluyentes y dobles raseros. La más reciente, los casos en los que el máximo organismo del fútbol prohibió a periodistas y jugadores expresarse en castellano durante sus intercambios oficiales. En la previa del Brasil-Marruecos, un periodista mexicano trató de hacer una pregunta al marroquí Hakimi, nacido en España. Lógicamente, trató de hacerlo en una lengua que dominan ambos desde la cuna, el castellano. Sin embargo, el funcionario de la FIFA encargado del evento les prohibió hacerlo, aduciendo que no había nadie presente en la sala para traducir desde esa lengua a otras. Algo similar ocurrió con el brasilero Vinicius, que habla un más que suficiente español porque lleva años jugando en Madrid. Obviamente, las imágenes no tardaron en viralizarse y derivaron en un escándalo en redes sociales, especialmente por las tartamudeantes explicaciones oficiales de falta de traductor en la sala, demasiado fáciles de desmontar. Por un lado, la rueda de prensa tuvo lugar en Estados Unidos, donde es tan fácil encontrar hispanoparlantes como en España. Textualmente. En efecto, en Estados Unidos viven tantos hablantes de castellano como habitantes tiene el Estado español. Es casi como que la FIFA dijera que no encontró alpinistas en Suiza. Segundo, aunque como les decíamos, el encuentro entre jugadores y periodistas tuvo lugar en territorio estadounidense, el Mundial 2026 está organizado por tres países: Estados Unidos, Canadá y México. Es decir, el ente manejado por Infantino excluyó de las ruedas de prensa el idioma que habla una de las naciones organizadoras, y el más presente en un continente para el cual el fútbol es el deporte favorito con diferencia. Tercero, porque como indica hasta el mismo nombre del evento, estamos en el año 2026 y realmente poner como excusa que no hay traductores de español en la sala, en plena era de la inteligencia artificial y la automatización de procesos tecnológicos de toda clase, es como si la FIFA suspendiera la final del torneo minutos antes de su inicio porque no encuentran inflador para el balón. Finalmente, para tratar de contener un escándalo que amenazaba con salirse de control, Infantino y sus secuaces anunciaron que bueno, que vale, que incluirían traductores de castellano en las ruedas de prensa, aunque en el encuentro no hubiera selecciones hispanoparlantes. ¡Caray! ¡Tanto reclamo! Solo porque el fútbol internacional está repleto de gente que habla español en el campo, la prensa y las tribunas, parte del Mundial se celebra en México y estemos en el siglo XXI y no en el XIX. Y bueno, podríamos decir que rectificar es de sabios, pero eso sería como afirmar que hay algo de sabiduría en la FIFA, cuando lo cierto es que el organismo se caracteriza mucho más por su ineficiencia, corrupción, hipocresía y sometimiento a grandes y tenebrosos intereses.

0: se vino dando muy seguido el tema de quiero un perro, quiero una mascota porque me siento solo. Yo creo que la pandemia tuvo mucho que ver. Muchas personas de una vez se desfogaron en quiero un perro, que tal vez es lo más fácil y realmente no es tan fácil.
1: El problema es que cuando esos animales se llevan a unos puntos como ya la humanización extrema y ya a un punto tan grande y tan fuerte que es primero el animal que el mismo ser humano, ahí ya la sociedad comienza a chocar con ella misma.
2: En sí, la convivencia con un animal requiere una responsabilidad muy grande y aquí siento que a veces es una decisión bastante ligera. Perro salgo al parque, pero se te olvida que el perro se enferma, el perro tiene que comer bien, el perro tiene que socializar bien con otros animales, el perro tiene que socializar bien con los miembros de tu familia.
3: Y si ahora hay más mascotas en Colombia, ¿se están también aplicando legislaciones para poder protegerlas y cómo está afectando a la sociedad colombiana? Pongamos las cartas sobre la mesa.

Milagro económico en Corea del Norte. Ojo, que no lo decimos nosotros, sino el Wall Street Journal. El diario estadounidense publicó un artículo titulado La historia de éxito económico más sorprendente del mundo es Corea del Norte, en el que describen cómo en la capital norcoreana se ven más vehículos que nunca, celulares inteligentes en manos de la ciudadanía, abundan los pagos por código QR, las aplicaciones para pedir taxi, restaurantes para todos los gustos y tiendas variadas. El artículo, que cita a varias personas con pasaportes del primer mundo que han visitado el país en numerosas ocasiones en años recientes, da cuenta de un auténtico salto adelante económico sin parangón, alejado de cualquier estereotipo mediático relativo a la nación asiática. ¿Qué pasó aquí? ¿Acaso los editores del Wall Street Journal se dejaron conquistar por el comunismo en su vertiente juche, presente en la República Popular Democrática de Corea desde tiempos de Kim Il-sung, y debemos esperar que los próximos editoriales del medio sean una especie de oda al marxismo-leninismo en su faceta más antirrevisionista y nacionalista? Pues obvio que no. De hecho, aunque el texto describa ese impulso económico sin ponerlo en duda, el periódico tiene dos principales explicaciones a este fenómeno, o mejor dicho, culpables: China y Rusia. Como no, rusos y chinos detrás de toda maldad universal. Por un lado, el comercio bilateral entre Pyongyang y Pekín viene creciendo sostenidamente desde el fin del cierre pandémico, lo que supondría un oxígeno importante para Norcorea. Por el otro, según el periódico, la clave estaría especialmente en los acuerdos suscritos estos años con Moscú, que a cambio de munición, misiles, armamento y tropas, habría pagado con divisas, energía, granos, piezas industriales y tecnología a sus socios orientales. Es decir, de acuerdo a la lógica del Wall Street Journal, Corea del Norte no tenía más que acercarse a rusos y chinos para mejorar su situación económica, pero durante décadas nunca se les ocurrió, y eso que son justamente sus dos únicos vecinos amistosos o no hostiles desde inicios de la Guerra Fría. Vaya, qué despistados estos norcoreanos, ¿no? Otros factores citados por el diario para explicarse el crecimiento coreano septentrional serían sus supuestas operaciones de cibercrimen internacional y el relajamiento en las medidas de vigilancia global a las sanciones contra Corea del Norte. O, en otras palabras, todo ese ímpetu financiero no tiene nada que ver con estrategias exitosas propias, sino con ayuda externa o trampas. Ya me parecía que el Wall Street Journal no podía traicionar su propia línea editorial tan bruscamente. Sea como sea, no deja de resultar curioso que un medio de referencia para grandes inversionistas publique este tipo de informaciones, así sea matizando que el éxito norcoreano no es norcoreano realmente. Y es que incluso otros datos apuntan a ese repunte, incluso de entidades cero sospechosas de simpatizar con Kim Jong-un, como es el caso del Banco Central de Corea del Sur, que señala que la economía norcoreana crece a su mejor ritmo desde 2016. De modo que no hay que esperar demasiado de la misma prensa hegemónica que publica un día sí y al otro también que la economía china se resquebraja en silencio o que la rusa depende de los pocos chips de lavadoras aún disponibles en el país. Ya bastante avance es que reconozcan cosas que no les gustan o que no entienden, aunque traten de explicarlas a su conveniencia.

0: La OTAN se prepara para cambiar las reglas del juego. Por primera vez desde la Guerra Fría, la Alianza debate el derecho a emprender acciones preventivas, es decir, atacar a Rusia sin esperar un motivo y sin declaración de guerra.
1: Se están dando pasos concretos para preparar el terreno para la próxima guerra.
0: La participación de la OTAN en el conflicto ucraniano se enmarca en una guerra híbrida. La alianza interviene en la guerra contra Rusia, bajo la fachada de sus propios instructores. Son precisamente los países de la OTAN los que alimentan a los nazis ucranianos a destruir todo lo relacionado con Rusia.
1: Prácticamente se está produciendo un genocidio de todo lo ruso que hay en Ucrania.
2: Hablando del holocausto de la población rusoparlante, esto es lo que siempre han querido. Y si Vladimir Putin no hubiera actuado en febrero, no estaríamos aquí. Yo estaría muerto. La mitad de la gente de esta ciudad estaría muerta.
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Visita de Estado productiva. El presidente del Ecuador anunció una gira oficial por los Estados Unidos. Aunque el gobierno ecuatoriano no ha dado detalles precisos sobre la agenda de trabajo del mandatario y su equipo, en Tu Medio Promedio estamos seguros de que será especialmente intensa y beneficiosa para la ciudadanía. ¿Cómo? ¿Que lo primero que hizo Daniel Noboa al llegar a Estados Unidos fue ir al estadio a ver un partido de la selección ecuatoriana en el Mundial de Fútbol y encima los Saloy perdieron? Ok, un presidente comprometido con su selección. Daniel Noboa quiso disfrutar de un muy merecido tiempo libre durante una gira oficial organizada, por completa casualidad, en una de las sedes donde se celebra el Mundial 2026. El mandatario aprovechó la feliz coincidencia para animar al combinado ecuatoriano en su primer partido, antes de ponerse a trabajar sin respiro por el país. Lamentablemente, el equipo no empezó con buen pie en el torneo, un tropiezo sin duda atribuible a la pesada herencia deportiva del correísmo. Y ahora sigamos con más noticias deportivas tan objetivas y balanceadas que parecen destinadas a la tanda de penaltis.

0: Al Líbano lo llamaban la Suiza de Oriente Medio y era una zona de libre comercio.
1: El país era estable, las condiciones de vida favorables.
2: El Líbano es un país multiconfesional donde coexisten pacíficamente cristianos y musulmanes. Un gran número de refugiados palestinos llegaron al país. Los cristianos maronitas y los musulmanes chiíes eran superados en número y oprimidos.
1: Algunos refugiados sirios dicen no estar preparados para volver a Siria. La crisis siria afectó considerablemente la infraestructura.
0: La explosión en el puerto de Beirut en el 2020 causó mucho daño a la infraestructura.
1: La economía del Líbano está en declive. Los bancos colapsaron y no pudieron devolverle el dinero a la gente.
0: Antes la agricultura generaba ingresos, pero ahora estamos perdiendo dinero.
1: El sistema político y estatal del Líbano ha sufrido una crisis sistémica durante por lo menos 20 años.

Los obstáculos, sabotajes y mezquindades de las autoridades estadounidenses contra Irán en el Mundial de Fútbol son más que suficientes para que Estados Unidos perdiera la sede del torneo. Pero claro, el victimario de este caso es parte del mundo libre y la víctima no es el seleccionado israelí, así que obviamente la cosa quedará en nada. Pero eso no es excusa para que no abordemos el tema. Al contrario. Por avatares del destino, aunque pudo tocarle como sede Canadá o México en el sorteo celebrado en 2025, a Irán le cayó en suerte justamente jugar sus tres partidos de la fase de grupos en territorio estadounidense. Por entonces no parecía que eso fuera a tener mayor relevancia. Claro, se supone que el anfitrión es un país serio, se supone. Pero para empezar, el coorganizador de este evento deportivo de talla internacional se puso a bombardear a Irán, uno de los participantes, pocos meses antes del comienzo del torneo y sigue haciéndolo, sin que ninguna autoridad deportiva les diga ningún, lo que da una idea de lo que a la FIFA, el COI y demás piratas del deporte les importa la paz mundial realmente. En el plano deportivo, las agresiones de Washington contra Teherán son algo más sutiles, claro, aunque no mucho. En marzo, mientras bombardeaba a Irán, Trump afirmó que desaconsejaba que los iraníes jugaran en Estados Unidos por su propia seguridad. Una velada amenaza ante la cual la FIFA, por supuesto, no hizo nada en absoluto. Perdón, sí hizo. Cuando el seleccionado iraní pidió que, a consecuencia de esas amenazas, sus partidos se trasladaran a México o Canadá, la pandilla de Infantino dijo que no. Finalmente, el seleccionado iraní tuvo que instalarse en México, donde sí fueron recibidos como merece todo participante en el torneo, y tendrá que entrar y salir del país cada 3 días con el consecuente desgaste para el combinado asiático. Pero incluso para entrar a Estados Unidos se encontraron con ciertas trabas. En principio, aunque desde 2025 una orden de Trump impide la entrada de ciudadanos de 12 naciones, entre ellas Irán, la propia ley hace la excepción para deportistas y equipo técnico que viajen al Mundial u otros eventos deportivos internacionales. Sin embargo, la aprobación de visados estuvo siempre entre la bruma y las autoridades estadounidenses hicieron todo lo posible por dilatarlas o dejar por fuera a quien pudieran, como al presidente de la Federación Iraní de Fútbol, entre otros funcionarios. Además, aficionados y periodistas iraníes no se ven amparados por esa excepción, por lo que el seleccionado iraní viaja menos acompañado que cualquier otro combinado del torneo. Así, básicamente, el Mundial queda como una fiesta del fútbol para todos los aficionados menos los iraníes. Como ven, toda una serie de roñosidades que, de existir alguito de objetividad en el mundo basado en reglas, reglas deportivas en este caso, habría implicado como mínimo reprimendas o sanciones y como máximo la descalificación como coorganizador. Lo que demuestra que podrán saber poco o mucho de fútbol, pero en lo que son auténticos campeones en la FIFA es en dobles estándares e hipocresías.

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4: Tengo un gran objetivo: construir templos en Burundi y hacer crecer la Iglesia de Dios. Yo vine aquí para obtener educación teológica. En Burundi la ortodoxia no está desarrollada. Los misioneros griegos no desarrollaron la iglesia, no difundieron la ortodoxia. Si Dios quiere, me gustaría construir una gran iglesia, una catedral.

Hola, ¿qué tal? Un gusto acompañarlo, saludarlo. Le tengo noticias importantes. Yo lo invito a que se quede con nosotros porque son 30 minutos de información. Minsk y Moscú acusaron a Ucrania de realizar un ataque terrorista contra menores y contra niños en suelo ruso. La Cancillería de Bielorrusia demanda a Kiev explicaciones mientras ahí rechazan acusaciones. El trágico asalto en la carretera contra este equipo de niños de fútbol deja muertos y varios heridos.

1% de sus tropas para blindar la segunda vuelta presidencial del domingo. El cierre de la contienda se encendió por denuncias de fraude y reactivación de viejas disputas diplomáticas con Ecuador. Messi brilló con un triplete espectacular en un mundial empañado por las duras críticas de la organización. Mientras el astro destaca en la cancha, la FIFA enfrenta escándalos por trabas con las visas, cobros abusivos a comercios. Comenzamos. 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Nosotros tampoco.

0: Y el Ministerio de Relaciones Exteriores de Bielorrusia demanda explicaciones a Ucrania sobre el ataque de un dron a autobuses con niños futbolistas, esto en la provincia rusa de Bryansk. Minsk y Moscú califican el ataque como un acto terrorista. Rusia investiga esta agresión como un atentado que causó una víctima mortal y varios heridos. El equipo deportivo infantil, sí, de niños, iba a vacacionar a la región de Krasnodar, en el sur de Rusia. Sergio González con los detalles. ¿Cómo estás, Sergio? ¿Qué fue lo que pasó?
1: Hola, Betsabe. Un saludo también para nuestros televidentes. Vamos a ver de inmediato este atentado terrorista, como lo han calificado las autoridades de Rusia, también de Bielorrusia. Aquí tenemos a la magnitud, una persona fallecida y también se confirman varios heridos, 6 heridos. Aquí pues tenemos imágenes de la magnitud de todo lo que ocurrió. Como podemos ver, son muy fuertes estas escenas de un atentado nuevamente perpetrado por el régimen de Kiev. ¿Dónde fue que ocurrió? Se lo presento a continuación, porque se dio en la provincia rusa de Bryansk. Recordemos que estos niños se dirigían hacia vacaciones, totalmente inocentes, víctimas civiles que nuevamente se ven impactadas por el régimen de Kiev. Aquí tenemos también imágenes de la atención que recibieron en diferentes hospitales y también pues donde se encuentran en este momento todas las atenciones centradas. Hay que decir que el presidente de Rusia, Vladimir Putin, instruyó a su ministro de salud pues darle todavía una mayor atención de la que se está dando. ¿Qué dice el Ministerio de Exteriores de Bielorrusia? Se lo presento a continuación.
2: Condenamos enérgicamente el ataque contra un autobús que transportaba a ciudadanos bielorrusos, incluidos niños, en la provincia rusa de Bryansk. Consideramos este hecho como otro acto terrorista contra la población civil. Exigimos explicaciones exhaustivas por parte de Ucrania.
1: Hay declaraciones también desde Rusia. Escuchemos la condena que hace la portavoz de Asuntos Exteriores, María Zaharova.
3: Condenamos enérgicamente este abominable crimen del régimen de Zelensky, que a pesar de sus hipócritas declaraciones sobre su supuesto compromiso con la protección de los niños, los pone deliberadamente en peligro y sin vacilación, como sucedió en Starobelsk, los convierte en blanco de ataques planificados por las Fuerzas Armadas de Ucrania.
0: Sergio, ahora estos niños, estos jovencitos que fueron atacados, pertenecen al club de fútbol de Bielorrusia. ¿Qué dicen las autoridades del deporte?
1: Bueno, de inmediato te presento pues a todo lo que han manifestado las autoridades del deporte, el club de fútbol ruso Dinamo Bryansk, donde señalan que afirmar que el deporte está al margen de la política pues es una mentira, y ya lo estamos viendo con un hecho como estos. Ofreceremos alojamiento a las familias de las víctimas. Como podemos ver, ya están recibiendo pues atención. El club de fútbol ruso Dinamo Bryansk, la federación, también comunicó pues todo lo que ocurrió a la FIFA y también a la UEFA sobre esta situación. Ya están enterados. Y pues obviamente no se puede hacer silencio frente a una tragedia como estas, donde fallece una persona y además hay 6 víctimas. Fueron informadas del ataque terrorista perpetrado por las Fuerzas Armadas Ucranianas, el régimen de Kiev. ¿Qué dice también el presidente de Rusia, Vladimir Putin? Pues aquí te lo presento. De hecho, el presidente señala que tanto el régimen de Kiev como sus aliados recurren a métodos terroristas directos. Lo que vimos hace unas semanas también en Starobelsk, en la tragedia que dejó pues decenas de fallecidos. Las razones son obvias y claras para todos. Cada día pierden territorio, pero están llevando pues cada vez ataques más hacia civiles.

0: Muchas gracias, Sergio, por toda esta información. Y tanto el Kremlin como el Ministerio de la Defensa de Rusia han denunciado en reiteradas ocasiones que el régimen de Zelensky recurre a métodos terroristas contra la población civil porque sufre grandes pérdidas en el campo de batalla. Tal es el caso de la ciudad de Konstantinovka, en la República Popular de Donetsk, donde las tropas avanzan a paso firme. Analistas y militares de Kiev reconocen que en pocas semanas o incluso días, las Fuerzas Armadas rusas tendrán el control total de la urbe. Más detalles en este reportaje.
1: Continúan los combates violentos en Konstantinovka. Las tropas rusas del Grupo Sur están a punto de establecer el control completo sobre la urbe de importancia estratégica. Su liberación crea las condiciones para un avance acelerado hacia las ciudades de Slaviansk y Kramatorsk, los últimos bastiones de las Fuerzas Armadas de Ucrania en la República Popular de Donetsk.
2: Nuestro objetivo principal consiste en prevenir el suministro de municiones, alimentos y personal para el enemigo por la carretera Alexeyevo-Druzhkovka en dirección a Konstantinovka. Nuestros colegas de las fuerzas de sistemas no tripulados nos ayudan mucho, revelan la posición del enemigo, comparten con nosotros datos para que podamos detectar y neutralizar a efectivos y equipo militar ligero.
1: Y mientras las Fuerzas Armadas de Ucrania intentan romper el bloqueo, aspirando a retomar el control de las zonas y los barrios perdidos en Konstantinovka, las tropas del Grupo Sur dominan todas las rutas de abastecimiento. El sistema de lanzacohetes múltiple grad mantiene su disponibilidad operacional.
3: Vemos que el enemigo está desalentado. Todos sus intentos de contraataque son en vano. Les cortamos toda la logística. Pronto nuestras unidades liberarán por completo Konstantinovka.
1: Los drones son la única herramienta que el ejército ucraniano usa para frenar el avance de las fuerzas rusas.
3: En cuanto nos asignan una misión, avanzamos de inmediato con el artillero para abrir fuego. Al llegar al punto, aparco el vehículo en el sitio indicado y vigilo el cielo. Aviso si veo drones enemigos y empezamos a disparar.
1: En Konstantinovka, las unidades de asalto del Grupo Sur avanzan con éxito en el suroeste de la urbe. El Ministerio de Defensa de Rusia informa que el número de edificios bajo control aumenta a diario, mientras que Kiev sigue perdiendo efectivos y material bélico. Aunque Ucrania sigue sin reconocer que sus tropas están bloqueadas en esa zona, han emitido una orden de evacuación de las fábricas de las localidades vecinas de Kramatorsk y Druzhkovka. Daniel Carrasco, RT.
0: Y mientras tanto, los países del G7 emitieron un comunicado en el que se comprometen a enviar más armas para Ucrania y ejercer más presión contra Moscú. Los medios afirman que en la cumbre de estas naciones, los europeos demostraron que seguían dispuestos a comportarse con cortesía hacia Trump, pese a su distanciamiento. En paralelo aparecen imágenes de cómo el presidente estadounidense ni siquiera saludó, sí, a Zelensky en dicha reunión. Obviamente hay una fotografía, la principal, todos sonríen, pero ¿qué es lo que está sucediendo? No se lo cuento yo. Marisabel, ¿cómo estás, Xavi?
4: Hola, Betsa, sí tenemos todos los detalles y bueno, nos fijamos en esta foto porque la cumbre del G7, antiguamente el grupo de los siete países más ricos, pues ahora invitó su anfitrión, Francia, a la India y a Brasil. En este contexto, vamos a destacar algunos de los elementos que los medios en Occidente han dado a entender. Por ejemplo, Político dice que Trump necesita de la ayuda de sus aliados del G7 para desminar el estrecho de Hormuz, por si se cierra finalmente ese acuerdo de paz con Irán. Y a cambio, dice Político, tendría que ceder algo en lo que respecta a Ucrania. Y sobre esto, claro, hubo pedidos y también compromisos. Pero veamos, en cambio, cuál fue el comportamiento de los europeos, por ejemplo, dentro de este contexto del club de los ricos de Occidente, dicen así, de estos países y sus economías. The New York Times afirma que los líderes del G7 demostraron que seguían dispuestos a comportarse con cortesía con Donald Trump. Incluso aquí podemos apreciar cómo el canciller federal Friedrich Merz de Alemania le entrega esta camiseta de la selección de su país como regalo del cumpleaños 80. Ahora, al margen de la sesión central del G7, hubo una ampliada y en ese contexto, Betsa, te comento que llega tarde un Donald Trump que se estaba yendo por otro lado, le indican dónde es su asiento y él les contesta lo siguiente. Claro, por si acaso alguien no le haya quedado claro, ¿no?
0: Dice, I'm the boss, el jefe. Soy el jefe. Así es. Ahora, en esta reunión, pues obviamente Occidente, los países amigos, pues obviamente vuelven a darle de todo a Ucrania, ¿no? Dicen, seguimos ahí puestos para dar todo.
4: Así es, y con la venda puesta en los ojos, porque como siempre, no dijeron absolutamente nada sobre los ataques de Kiev contra zonas civiles y los cientos de muertos que hay justamente por esas agresiones. Por el contrario, se ha cerrado filas alrededor de seguir apoyando a Ucrania y también producir armamento en Europa, por ejemplo, para proveerle de más y más armas, apoyo energético y, por supuesto, una condición sine qua non para ellos, seguir presionando a la economía rusa a pesar de que el daño se infligen a ellos mismos. Vamos a ver qué es lo que respondió Friedrich Merz ante una pregunta de una periodista respecto de la entrega de armamento como el sistema de misiles Patriot. No contesta nada, porque al final la economía alemana está golpeadísima, pero él sigue insistiendo en que van a entregar hasta el último centavo para Ucrania. Acá, por ejemplo, Alemania llama a entregar todos los recursos del Fondo Europeo que no se utilicen directamente a Ucrania.
0: Y de apoyo a la paz.
4: Claro, esto de la paz siempre estará como en el doble estándar de los aliados de Zelensky. Y aquí ya produce una disputa con Polonia, quien dice que no, a ver, cualquier cosa que se le entregue a Ucrania ya debería ser con una firma de compromiso de regreso. Pero dice Merz, no, esto es no reembolsable, a pesar de que ya la economía de Alemania está bastante comprometida.
0: ¿Qué dirán los alemanes, no? La gente de a pie sobre esto. Ahora, hay algo que llamó mucho la atención. Tenemos que verlo en video.
4: Claro, claro. Vamos a la cerecita del pastel porque esta cara es un poema, ¿no? Aquí vemos cómo ingresa Donald Trump, se encuentra con Macron y evita incluso al propio anfitrión de la cita. ¿Para qué? Para no saludar a Vladimir Zelensky.
0: O sea, es que lo ve de reojo,
4: y de una viene ahí
0: y se voltea.
4: No, es que este momento no lo quiero para mí, y ahí se queda con los churros hechos para el abrazo. Le llenan luego de besos y halagos a esta persona, pero ustedes pueden apreciar cómo la foto habla clarísimo, ¿no es cierto? Un desprecio absoluto por lo que está viendo allí. Bueno, sobre esto, justamente, la representante oficial del Ministerio de Exteriores de Rusia, María Zaharova, expresó lo siguiente. Zelensky tenía que demostrar a aquellos a quienes considera sus aliados que no solo no ha caído en el olvido, sino que es el centro de todo el universo. Pero vemos cómo este centro no precisamente llamó para nada la atención, más bien quiso ser evitado por parte de Donald Trump.
0: Así es, gracias, Xavi. Y justo el politólogo Eduardo Luque Guerrero opina que la Unión Europea busca prolongar el conflicto ucraniano para rearmarse e iniciar así una confrontación con Rusia.
5: La Unión Europea sigue, y los países del G7, menos India y Brasil, siguen empeñados en proporcionar y alargar, en proporcionar armas a esta guerra y prolongar la guerra de Ucrania contra Rusia, en la esperanza de que Europa, la Unión Europea, especialmente Alemania, se rearme y tenga capacidad en su planteamiento teórico para iniciar un conflicto de mayor envergadura con Rusia. Esto es lo que se está haciendo. Se está esperando, se está aplazando un conflicto, y se está preparando Alemania, especialmente, y también Francia y el Reino Unido, para este conflicto con Rusia. A ver, poco importa el personaje. Zelensky políticamente ya está muerto y evidentemente no cuenta para nada en estas reuniones. Así que, al margen de la caricatura que representa estos desplantes, el núcleo fundamental sigue intacto. Europa, Occidente, se está preparando para una guerra contra Rusia.
0: Y Donald Trump amenaza con reanudar los bombardeos contra Irán si el comportamiento de la nación persa no le satisface. Además, subrayó que el texto del acuerdo entre ambas naciones no es definitivo, sino que se trata de un memorándum de entendimiento.
6: No es definitivo, es un memorando de entendimiento, y si no me gusta, volveremos a dispararles a lanzar bombas sobre sus cabezas. Si no me gusta, si no se comportan bien, directamente volveremos a lanzar bombas justo en medio de sus cabezas.
0: A su vez, Irán denunció al menos 84 violaciones de Israel. al alto al fuego en el sur del Líbano durante las últimas 48 horas. Además, advirtieron de que responderán con firmeza si Tel Aviv mantiene sus operaciones militares en la zona. En paralelo, la República Islámica reanudó sus exportaciones de crudo tras 2 meses de bloqueo naval. Se reporta que al menos 2 superpetroleros de la Compañía Nacional Iraní abandonaron aguas territoriales del país con más de 3 millones de barriles de hidrocarburo. En el pleno diplomático, el canciller de la nación persa mantuvo una conversación telefónica con su homólogo ruso, Sergei Lavrov, a quien explicó los detalles del memorándum de entendimiento entre su país y Estados Unidos. Mientras tanto, Tel Aviv crece la polémica en torno al acuerdo entre Washington y Teherán, que algunos políticos califican como una traición. Y los organismos electorales de Perú prosiguen el conteo oficial de los votos de la segunda vuelta presidencial celebrada el 7 de junio. Por el momento, Keiko Fujimori lidera ligeramente el escrutinio ante Roberto Sánchez con casi la totalidad de las actas contabilizadas. Mientras los partidos Fuerza Popular y Juntos por el Perú presentaron 3 pedidos de nulidad de mesas y locales de sufragios ante los jurados electorales especiales. En primera instancia, esos organismos rechazaron todas las solicitudes y las calificaron como infundadas e improcedentes. A su vez, la Asociación Civil Transparencia afirmó que no se identificaron irregularidades generalizadas ni situaciones que comprometan la integridad de los comicios. La Oficina Nacional de Procesos Electorales precisó que el marco legal para el voto de los peruanos en el extranjero no fue modificado.

0: Y en Colombia, en el marco de las preparaciones para el balotaje de este 21 de junio, el ministro de la Defensa, Pedro Sánchez, encabezó la instalación del puesto de mando unificado. Según reportes, busca monitorear el desarrollo de las votaciones y atender cualquier situación que pueda afectar el orden público y las garantías del proceso democrático. Mientras tanto, los candidatos principales, Iván Cepeda y Abelardo de la Espiella, han enfocado su esfuerzo en dominar las maquinarias políticas en la región. Y esto en medio de las tensiones que tienen los últimos meses el país andino con sus socios estratégicos como lo son Ecuador y Estados Unidos. Tanto en Quito como en Washington buscaban armas efectivas en su intento de modificar el rumbo del gobierno progresista. Itzel Medina nos explica.
1: Aranceles, sanciones y restricciones son algunas de las armas que han utilizado para presionar al gobierno colombiano cada vez que su postura no coincide con la de ciertos actores internacionales. La materia migratoria y la lucha antidroga han sido algunos de los temas que han llevado a Washington y a Quito a entrar en una pugna con Bogotá, que incluso se ha trasladado del plano diplomático al comercial. La crisis entre Colombia y Estados Unidos comenzó en enero de 2025 cuando Donald Trump anunció aranceles del 25% a todos los productos colombianos después de la negativa de Gustavo Petro a recibir vuelos con migrantes deportados desde territorio estadounidense. Tras el discurso amenazante de Washington, Bogotá recibió dichos aviones y Trump suspendió las medidas anunciadas. La disputa escaló cuando Washington decidió imponer sanciones directas contra Petro. En octubre de 2025, el Departamento del Tesoro incluyó al mandatario colombiano y a miembros de su familia en la denominada lista Clinton, argumentando una supuesta falta de cooperación en la lucha contra el narcotráfico. Tras varios meses de confrontación, ambos mandatarios se reunieron en febrero de 2026 en la Casa Blanca, pero la reunión concluyó sin resultados sustanciales.
2: El trato entre iguales, eso es lo que hoy Colombia está buscando, lo que permitirá también que los pueblos de América Latina tengan transferencia tecnológica, que durante miles, durante muchos años no lo ha hecho los Estados Unidos. Los Estados Unidos han estado expropiando, han estado sacando riqueza.
1: Otro socio que dio un giro de 180 grados en su relación con Colombia fue Ecuador. La guerra comercial desatada por Quito comenzó en enero de 2026 cuando Daniel Noboa anunció un arancel del 30% a las importaciones procedentes de Colombia, alegando una supuesta falta de cooperación en materia de seguridad. Bogotá respondió a la denominada tasa de seguridad e impuso gravámenes recíprocos y suspendió el suministro de energía eléctrica a Ecuador. La disputa escaló en marzo cuando ambos gobiernos elevaron los aranceles al 50%. Desde el 1 de marzo, Ecuador aplicó la nueva tarifa y Colombia replicó de la misma forma. Un paso que provocó protestas de transportistas y bloqueos en la zona fronteriza entre ambos países. Poco después, Gustavo Petro acusó a Ecuador de haber lanzado bombas en territorio colombiano, una declaración que fue descartada por Noboa. Se trató de un intercambio de acusaciones que desencadenó una nueva escalada. En abril, Quito anunció que elevaría los aranceles al 100%. Paralelamente, la comunidad andina ordenó a ambos países retirar los aranceles recíprocos en un plazo de 10 días hábiles por considerar que afectaban al comercio subregional. Ninguna nación cedió inicialmente, pero a finales de mayo, Daniel Noboa oficializó la eliminación total de los aranceles. El mandatario ecuatoriano dio a conocer que habría llegado a un acuerdo con el candidato Abelardo de la Espriella, un anuncio que Bogotá calificó de injerencia. Posteriormente, anunció que eliminaría las medidas adoptadas durante la disputa para restablecer las condiciones de comercio.
2: Precisamente estas estrategias de desestabilización económica y de violencia han sido históricas en la estrategia hemisférica de los Estados Unidos y de esta élite ultraderechista alineada con los intereses norteamericanos para romper las posibilidades del desarrollo de naciones como la colombiana en este caso y del progresismo.
1: Así, mientras Colombia se aproxima a una nueva definición electoral, las tensiones con socios estratégicos plantean la volatilidad de las relaciones bilaterales y las sanciones económicas como armas efectivas en su intento de modificar el rumbo de un gobierno.

0: Y Messi y su historia este año al convertirse en el primer futbolista en disputar 6 Copas del Mundo. El hito se concretó cuando el argentino de 38 años saltó al campo en el partido ante Argelia en el Mundial de Fútbol, que se celebra en 3 países de Norteamérica de manera simultánea. Tras el partido, su compañero Rodríguez de Paul destacó que la presencia de Messi representa una gran ventaja para el equipo y elogió su liderazgo y humildad. Según el mediocampista, el capitán argentino no presta atención a los récords individuales. Siempre prioriza los objetivos colectivos por encima de los logros personales. Los hinchas del albiceleste destacan su emoción por los logros de su selección y su capitán.
1: El Diego marcó una generación y Messi marcó otra, pero los dos son los más grandes y son argentinos, eso es lo más importante. Y con este equipo siempre esperanza en todo. Ya nos dieron la máxima alegría hace 3 años y creemos que pueden darnos otra.
0: Sin embargo, el evento continúa generando críticas en torno a su organización. En Estados Unidos, el líder de la minoría de los demócratas en la Cámara de Representantes pidió al secretario de Estado Marco Rubio facilite la entrada de la madre del portero de Cabo Verde, quien no pudo viajar al torneo por problemas de visado. El caso ha sido señalado como uno de los más emotivos del evento, en medio de críticas por los estrictos controles de seguridad. Mientras tanto, los aficionados europeos que visitan territorio estadounidense pues siguen sorprendidos por las dimensiones y la infraestructura de algunos estadios, pero internautas cuestionan el ambiente en las gradas y consideran que las grandes inversiones no siempre se traducen en la mejor experiencia. Adicionalmente, la implementación de la FIFA de frenar partidos del Mundial para que los futbolistas se hidraten o las cadenas de televisión aprovechen para una pauta comercial, pues provoca polémica entre los jugadores y entrenadores. Advierten que las pausas por el calor afectan el ritmo del juego y condicionan el desarrollo de los partidos.

0: 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Una pausa y volvemos con titulares.
1: Tengo un gran objetivo, construir templos en Burundi y hacer crecer la Iglesia de Dios. Yo vine aquí para obtener educación teológica. En Burundi la ortodoxia no está desarrollada. Los misioneros griegos no desarrollaron la iglesia, no difundieron la ortodoxia. Si Dios quiere, me gustaría construir una gran iglesia, una catedral.

0: Encerrados por expresarnos en libertad. Silenciados por decir la verdad. Censurados por criticar a los poderosos. Sentenciados por destapar lo oculto. No, no. Seguimos críticos con los guiones establecidos. Denunciantes de las injusticias silenciadas. Seguimos libres.
1: La OTAN se prepara para cambiar las reglas del juego. Por primera vez desde la Guerra Fría, la Alianza debate el derecho a emprender acciones preventivas, es decir, atacar a Rusia, sin esperar un motivo y sin declaración de guerra.
2: Se están dando pasos concretos para preparar el terreno para la próxima guerra.
1: La participación de la OTAN en el conflicto ucraniano se enmarca en una guerra híbrida. La alianza interviene en la guerra contra Rusia, bajo la fachada de sus propios instructores. Son precisamente los países de la OTAN los que alimentan a los nazis ucranianos a destruir todo lo relacionado con Rusia.
2: Prácticamente se está produciendo un genocidio de todo lo ruso que hay en Ucrania.
3: Hablando del holocausto de la población rusoparlante, esto es lo que siempre han querido. Y si Vladimir Putin no hubiera actuado en febrero, no estaríamos aquí. Yo estaría muerto. La mitad de la gente de esta ciudad estaría muerta.
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5: Esta esmeralda tiene muy buena limpieza, pero es una esmeralda de $800, ¿cierto?
6: Yo saqué una esmeralda que yo la vendí en ese entonces en 100 mil pesos. Ahorita esa esmeralda vale por ahí 10 mil millones.
7: Cuando estás laborando o buscando la esmeralda en las famosas voladoras, siempre hay un proceso laboral que es muy grande y muy complicado y muy riesgoso.
8: Se han llevado toda la esmeralda, toda la riqueza de esta región. Y como ven, ustedes miran por todo lado y no hay sino sola pobreza, sola hambre, sola injusticia.
9: Este es el panorama previo a que ingresen las personas a los corrales de la voladora. Este es el lugar principal donde llevan horas llegando cerca hoy de 18 volquetas de tierra cargadas con residuos entregados por las empresas, residuos que ya han sido pues revisados, lavados, pero aún así hay cosas que se escapan. Ya nos han dicho que las esmeraldas son suerte y de quien las encuentra y de quien las ve esa suerte.
10: La voladora significa vida, abre comercio, hay un plato de comida. Ahí donde pueden llevar para comprarse en una cama.
11: Y nosotros nos despedimos, pero se quedan en buenas manos. Alex, ¿cómo estás?
12: ¿Qué tal, Betsa? Así es. Bueno, seguimos las reacciones de este ataque terrorista de Ucrania contra un autobús de un equipo infantil de fútbol de Bielorrusia. Mira, aquí están las imágenes de esta tragedia. Una persona muerta, varios heridos. Las redacciones de RT se desplazan precisamente al lugar de los hechos. Y atención, tendremos en exclusiva un comentario del portavoz del Kremlin para nuestra cadena. Les contaremos qué dijo en concreto de este caso y sobre este conflicto en Oriente Medio. Mucha atención. ¿Cuándo vamos a conocer finalmente los detalles de este acuerdo entre Estados Unidos e Irán? El vicepresidente de Estados Unidos, J.D. Vance, dice que están presionando para poder publicarlo. Pues sí, este mismo miércoles.
11: Vamos, miércoles, viernes.
12: Se nos está acabando. Eso sí, la cita, digamos, que todos esperamos es el viernes. Vamos a ver si antes conoceremos detalles. Y, ojo, a unos días del balotaje en Colombia, las tensiones entre este país con Estados Unidos, con Ecuador, con quien, digamos, se presumía algún tipo de sociedad anteriormente, pues presenta turbulencias, la cooperación económica, los aranceles y una reciente detención del hermano de Fito, pues está también encendiendo todo este debate sobre la cooperación de estos países.
11: ¿Qué veremos? Pasará, también estaremos atentos y sobre todo la cobertura completa. Pero así además, es. Hoy es miércoles.
12: Así es.
11: ¿Qué tenemos? ¿Qué toca? El Zoom. ¿Cómo estás, Javi?
13: ¿Qué tal, chicos? ¿Cómo estáis? Bueno, primero estamos de celebración que cumplimos 800 programas al
14: año. ¡Eso! ¡Felicidades!
13: Enhorabuena a todo el equipo y gracias a RT en Español por darnos esta oportunidad. Y en segundo lugar, nosotros vamos a intentar abordar los entresijos de ese G7, que lo estamos viendo como una especie de lucha de prioridades, las que tenía Trump, las que tenía el bloque de las élites europeas. ¿Qué ha sucedido entre ellos? ¿Ha habido algún tejemaneje para esa comunicación final, ese comunicado final, para que todos queden contentos? De todo eso vamos a hablar y a debatir. ¿Qué es lo que ha sucedido entre bambalinas? Vamos a intentar adivinarlo.
14: Pues nos quedamos contigo y el balón está en tu cancha.
13: Va.

0: Trump intenta mostrar su fortaleza con sus declaraciones, con sus gestos, con sus aspavientos, sus anuncios en las redes sociales, pero la realidad es que está acorralado y que no tiene tanta capacidad de maniobra como dice o como debería tener el presidente de la mayor potencia mundial. Soy el boss, ha dicho, ¿no? El G7 ha servido de ejemplo para ver que esto no es así. Es un presidente maniatado por dos conflictos de los que por mucho que quiera salir, o más bien no le están dejando salir, no puede.
1: Todo esto es ridículo, así que sí, voy a hacer lo que pueda.
0: Bueno, una cosa es querer y otra cosa es poder, ¿no? Ya veremos. Trump se encuentra en una encrucijada en la que parece que tiene que ceder a todo el mundo, aunque diga que él es el boss, repito, el jefe, como dijo antes de iniciar una de esas reuniones, ¿no? Un evento, este G7, que deja las claras que el líder de Estados Unidos no tiene tanto poder, que el foro se ha convertido en una especie de ente contra Rusia y que la retórica belicista de las élites europeas, con ese falso relato de que Moscú está perdiendo, sigue intentando hacer mella en lo acordado en Anchorage para hacerlo saltar por los aires. ¿Cómo están? Bienvenidos. Trump tiene varios dilemas, muchos problemas y más de un enemigo en casa. Y desde mi punto de vista, esta cumbre lo que sí que demuestra es una total falta de perspectiva y de análisis de la postura rusa y una falta de voluntad de Europa para negociar. Empezamos. Bueno, querer no es poder, como les decía, ¿no? Así que choque de intenciones y de discursos en el G7, porque Donald Trump llegaba a Evian con la intención de influir en los aliados europeos sobre la necesidad de que se logre la paz en Ucrania de una forma inmediata, implementando lo que Vladimir Putin y él acordaron en Alaska, rubricado además en una llamada en el domingo pasado. Pero en Bruselas, el plasmar esta idea es como citar al mismísimo demonio. Es como blasfemar contra su cruzada santa, contra su política belicista, contra esa inspiración, esa revelación cuasi divina que Ucrania les ha otorgado, ¿no? Así que los europeos lo que han tratado, en mi opinión, es llevarse a Trump a su terreno, a esa soga. Es decirle, mira, que Putin te está mintiendo. No te dejes engañar. Que la situación está cambiando, amigo. Que hay que aguantar un poco más. Tú sigue con nosotros. Vamos a aumentar la tensión y verás qué bien nos va. Vamos, en una palabra, atarle una piedra de molino al cuello porque la causa está perdida, pero el relato de la persuasión hay que venderlo a cualquier precio.
2: La situación está cambiando a favor de Ucrania. El panorama en el 2026 es muy distinto al del 2025. Ucrania mantiene con valentía la línea del frente. El desgaste de Rusia es cada vez más evidente. Este es el momento de redoblar nuestro apoyo.
0: Eso son puras mentiras, decía una canción de un grupo venezolano. Lo principal en ese asunto es que lo que dice la señora von der Leyen no es verdad. Y no es verdad porque la situación en el frente no es tal y como la está pintando. La situación es que Rusia sigue avanzando con paso firme y que no se detiene ante declaraciones como la que han escuchado o ante pactos, o ante comunicaciones, ante más sanciones. No sé, a lo mejor creen que me lo estoy inventando yo. No, Javi, es que esto es cosa tuya, cosa mía. Bueno, pues si es así, entonces ¿por qué las fábricas de producción de material bélico en la parte de Donbass ocupada por el régimen de Kiev están siendo evacuadas?
3: El régimen de Kiev, pese a sus declaraciones triunfalistas sobre un supuesto cambio inminente en el campo de batalla, dirigidas a la audiencia occidental, no solo es consciente, sino que también se está preparando activamente para perder en un futuro próximo Konstantinovka, Druzhkovka y Kramatorsk, tras lo cual seguirá la pérdida de toda la aglomeración de Slaviansk-Kramatorsk.
0: Bueno, como ven, Rusia avanza en el frente, en su soberanía, pero en general respecto al conflicto, lo que sí que no hay avance entre ambas partes es en el aspecto diplomático. Cero. Cero, cero. Porque tras la reunión del líder del régimen de Kiev con Starmer, Merz y Macron, de donde salió un documento, o bueno, yo lo llamaría un ultimátum, ¿verdad?, con 5 puntos para Rusia, los embajadores de esos 3 países europeos se reunieron en Moscú con el viceministro ruso de Exteriores, como si Rusia, bueno, pues fuera a entrar por el aro, al redil. Pero perdonen que les diga. Rusia no atiende a ultimátums. Para Moscú solo hay una hoja de ruta y es la acordada en Anchorage. Rusia lo que hace ahora es observar qué es lo que está pasando, ver si realmente Trump había podido llevarse a su terreno a los europeos y los convencería para que sepan que la única vía hacia esa paz verdadera es cumplir con lo pactado en Alaska. Repito, reitero, insisto, teniendo en cuenta, sobre todo, que esta espiral belicista del bloque no para, no creo que esa vía pacífica les haya convencido.
4: Hemos informado al presidente estadounidense de que estamos dispuestos a entablar conversaciones de paz. Sin embargo, esas conversaciones deben partir de la base correcta. No es ni será aceptable la exigencia de Rusia de que Ucrania tenga que renunciar a la parte de Donbass que controla.
0: Bueno, no sé si se han dado cuenta, pero el G7 lo ha mostrado. Europa está sufriendo una especie de metamorfosis, de transformación, donde esa vocación de integración económica se está tornando, se está girando en militar, giro de 180 grados para lograr esos fines. Pues claro, el hecho de mantener la guerra en Ucrania en el tiempo, extenderla, es justo lo que se necesita. Es el elemento clave, así que no se puede permitir que esto llegue a su fin. Y además, con el inicio del proceso de la integración de Ucrania en la Unión Europea, lo que se pretende es justificar, y esa es la palabra, justificar esas políticas de militarización que se valen de esa mentira de la supuesta agresión rusa.
5: La Unión Europea está configurando toda su arquitectura de seguridad en oposición a la Federación de Rusia. Desde la perspectiva de la defensa de nuestros intereses, la adhesión de Ucrania al bloque será aprovechada sin duda por quienes buscan militarizar la Unión Europea.
0: Bueno, me gustaría pararme un segundo antes de hablar con mis invitados y de reflexionar con ellos, si me lo permiten, y les pregunto, ¿de verdad que Europa ha conseguido convencer o presionar a Trump para que se quede en esta guerra suicida? Se lo voy a preguntar a mis invitados. Lo digo de verdad con la mano en el corazón, sabiendo que Estados Unidos no quiere un enfrentamiento directo con Rusia. Sabe que esto sería un desastre. Un desastre. Pero es que las élites belicistas europeas siguen escalando, siguen provocando. Quieren llegar al límite exponiendo incluso a sus poblaciones. Y me pregunto, a la luz de la declaración del G7, si esta es realmente la Europa de la paz que a mí me inculcaron y me enseñaron cuando era un niño.
6: Existe ahora un nuevo impulso. Para apoyar y acelerar este nuevo impulso, hemos acordado aumentar la entrega de capacidades de defensa aérea, sistemas adicionales e interceptores, así como capacidades de largo alcance. Reforzaremos nuestras sanciones, incluidas aquellas sobre los sectores del petróleo y del gas. Consideramos que este es el momento adecuado para avanzar con medidas adicionales, ya que el presidente Trump ha logrado un acuerdo que apoyamos para la reapertura del Estrecho de Hormuz.
0: A todos los que nos están viendo, no se hagan los perezosos, ya saben que estamos muy activos en nuestras redes sociales, estamos activos en nuestro canal de Telegram. Les pedimos que se suscriban a él, que dejen sus comentarios, que nos digan lo que les gusta y lo que no les gusta. Si lo que quieren es seguirnos, por ejemplo, en X, bueno, pues ya saben, este código QR pueden seguirme a mí o al programa. Y si se han perdido alguno de nuestros episodios, ya saben que pueden entrar en la página web de RT en español, allí en este código QR, sección de programa, el Zoom o el Zoom Plus, y pueden ver todas nuestras ediciones. Así que, como siempre les digo, tampoco hay excusa. Y si quieren ver algún otro porque les ha gustado, pues nada, pueden repetir tantas veces como quieran. Ahora sí, vamos directos al debate y al análisis, que hay mucho de lo que hablar. Vengan conmigo. Momento de hablar todo lo que ha dado de sí este evento del G7, que yo creo que ha sido y bastante, y todo lo que se ha movido entre bambalinas. Tengo el placer de poder hablar con Alberto López Girondo, subdirector de internacionales en el diario Tiempo Argentino, y con Guillermo Rocafort, analista internacional. Guillermo, Alberto, muchísimas preguntas son las que tengo entre manos. Empiezo por ti, Alberto. A mí este G7 me ha parecido más bien esta una cuestión de prioridades. Es decir, cada uno venía con un discurso, es decir, Trump por un lado con lo suyo, tenía a Irán por un lado en el bolsillo, que quiere apagar el fuego cuanto antes, quería intentar convencer a Ucrania, pero las élites belicistas de Europa le han intentado arrastrar hacia ese discurso. ¿Cómo lo ves tú?
7: ¿Qué tal? Buenas tardes para mí. Yo lo que veo es que hubo una pulseada entre Europa y Donald Trump. Hasta hace muy poquito Donald Trump decía que Europa se arregle, que había un hermoso océano entre Estados Unidos y Europa y que no se iba a meter, que el tema, esto que estabas diciendo recién, de los acuerdos de Alaska, de ancho de Alaska, lo que hacían era poner un marco de discusión entre Estados Unidos y Rusia. El problema es que Trump el 28 de febrero se lanzó una aventura junto con Israel, o para seguir a Israel, en Irán, no le está yendo demasiado bien, salió a pedir ayuda a Europa y los europeos le dijeron, bueno, esa es una guerra que no iniciamos nosotros, no tenemos nada que ver, le devolvieron la jugada, y entonces ahora entre Europa y Estados Unidos han llegado a la conclusión de que se necesitan, y entonces lo llaman a Trump, le dicen, bueno, nosotros te apoyamos en Irán y vas a tener que apoyarnos en Ucrania. Entonces están en esa jugada en la que los dos son como viejos jugadores de póker, están pareciera que tienen muchas cartas, pero hay que ver
0: cuáles son las cartas. La cuestión de todo esto, Guillermo, es que esto, como se suele decir aquí en Rusia, es que un pato cojo intenta ayudar a otro pato cojo. Es decir, no sé si me escuchas, Guillermo, ¿me escuchas bien? ¿Me escuchas, Guillermo? Parece que tenemos...
8: No, escucho muy lejano.
0: Decía que lo que pasa es que esto es que es como si fuera un pato cojo que quiere ayudar a otro, decía, porque ni Europa está tan bien, ni Estados Unidos desde luego está tan bien. Es decir, es como un ciego que intenta ayudar al otro. Yo creo que se ha llegado a una especie de quid pro quo en este G7, como nos estaba diciendo Alberto, ¿no? Pero lo que yo no sé es en qué más va a poder ayudar Estados Unidos a Ucrania si no tiene ni las capacidades militares, como ha quedado demostrado la guerra con Irán. Guillermo.
8: Sí, yo creo que aquí esto es realmente un montaje, un paripé. Yo creo que todos están ganando tiempo porque se le acaba a Zelensky, se le acaba a Starmer, al alemán y también al francés, porque sus índices de aceptación en su pueblo están bajo mínimos. Entonces se ha convertido en una especie de, digamos, de sainete o de ceremonia de la confusión, un montaje de necios en el que cada uno pues hace su discurso unívoco y se ha convertido en un discurso prácticamente pues que no ha tenido, digamos, yo creo, ni una lógica ni una interpretación coherente, porque cada uno ha ido a decir allí lo que le interesaba y al final yo creo que poco se van a sacar de este tipo de reuniones donde las divergencias de intereses son cada vez más evidentes y donde desde luego el presidente Trump, recordemos que en el anterior G7 la abandonó, creo que fue en Canadá, a mitad de su desarrollo, y en este caso si no se ha ido es pues no sé por qué, pero yo creo que él sinceramente creo que ni ha estado realmente en serio haciendo planteamientos y lo único que ha manifestado es pues palabras huecas, vacías, que de las cuales yo creo que Zelensky y los dirigentes occidentales van a intentar arrimar el asco a su sardina y sacar un compromiso que no existe.
0: Guillermo, o sea, sí. te quería preguntar, lo que sí que ha quedado claro es que las élites belicistas de Europa, esta Europa que decía yo que antes era de los valores y que ahora se está militarizando, lo que quiere es aumentar una presión con Rusia. Es decir, ni tan siquiera se intenta hablar de una paz, intenta llevar a Estados Unidos a arrastrarle, ¿no? Incluso a la producción, ¿no? de misiles de largo alcance, digamos una especie de Made in Ucrania, ¿no? Intentando convertir a Ucrania en una especie de escudo. Se ha convertido Ucrania en un instrumento de todas estas políticas y el G7 en una especie de, no sé, de excusa o de ente contra Rusia, Guillermo.
8: Sí, el G7 ahora mismo no está haciendo frente a los grandes desafíos que tiene como bloque económico, la cuestión del BRICS, la cuestión de los aranceles, hay una guerra civil dentro del G7 y por lo tanto pues está ahora mismo siendo instrumentalizada básicamente para la cuestión de Ucrania. Por otro lado, las élites occidentales europeístas pues han tenido ya 4 años y medio para rectificar y no quieren rectificar, sino que siguen ahondando en los mismos errores. Su retórica, por lo que aparece en los medios de comunicación occidentales, es siempre la misma. O sea, darle la espalda a la paz y además vendernos el falso relato de que Ucrania está ganando la guerra cuando hay que ver la desesperación del pueblo ucraniano a todos los niveles.
0: Alberto, tú antes decías que aquí cada uno había ido a hablar de lo suyo, esto como lo de Paco Umbral, ¿no? En aquel famoso programa que decía yo he venido a hablar de mi libro, el famoso escritor, y lo que yo creo que Donald Trump lo que pretende es dejar atrás cuanto antes el tema de Irán. Veremos si sucede con esa firma del memorando este viernes, quizá para intentar resolver el tema de Ucrania. Y esta declaración que se ha firmado, yo creo que es un poco un brindis al sol, ¿no? Como diciendo, bueno, vamos a hacer lo que vosotros queráis y después ya pensaremos mañana, ¿no? Como se dice en la novela, ¿no, Alberto?
7: Estados Unidos tiene la costumbre de que con una nueva guerra que intenta tapar su fracaso anterior. Después del fracaso en Afganistán y haber abandonado Kabul de la manera estrepitosa que se hizo durante el gobierno de Biden, empezó la nueva ofensiva contra Rusia en Ucrania, que justificó después la intervención, la operación especial rusa. Y ahora lo de Irán intentaba tapar lo de Ucrania y ahora vuelven a Ucrania para intentar tapar lo de Irán. Es como que siempre están intentando ocultar los fracasos militares, que Estados Unidos no ganó ninguna guerra desde la Segunda Guerra Mundial, pero tuvo siempre la capacidad de disimular sus derrotas. Y en el caso de Trump es todavía mucho más, hasta diría patético, después de toda la bravuconada que estuvo haciendo. Escucharlo a Trump decir que los iraníes, que la dirigencia iraní son gente razonable, que vale la pena hablar con ellos, es casi, parece una comedia.
0: Me llama bastante la atención, sobre todo la beligerancia que hemos escuchado, ¿no? Y el relato que se lleva intentando vender desde hace mucho, Guillermo, con que ha llegado el momento, es el momentum. Yo no sé cuántos momentum ha habido desde 2014 para Europa. Vamos a intentar pactar desde una posición de fuerza, pero no, llega en la primavera, no, en el siguiente otoño, no, ahora Rusia está débil, no, oiga, y ahora ha llegado el momentum, según dice la señora von der Leyen. ¿El momentum de qué? ¿De seguir apoyando a un régimen que estamos viendo cómo incluso ha cometido un acto terrorista contra un autobús lleno de niños de un equipo de fútbol, que estamos viendo cómo está lanzando drones a instalaciones civiles? ¿Ese es el momentum? ¿Esa es la democracia y esa es la paz de esta élite que se promueve en el G7 de cara al mundo, Guillermo?
8: Bueno, la verdad es que hay que reconocer que la Unión Europea o los dirigentes actuales están aprovechando este trance del conflicto en Ucrania para mutar la naturaleza de la Unión, la propia Unión Europea. Siempre ha sido un ente eminentemente económico, luego lo ha sido un poquito más político por la integración, etcétera, pero ahora mismo quieren hacer de la Unión Europea un ente belicista. Entonces les viene muy bien, ¿por qué? Porque así manejan más presupuesto, así destruyen la soberanía de los Estados miembros de la Unión Europea y se imponen pues como un centro de poder emergente y globalista, que es lo que siempre han querido ser. Con respecto al momentum, efectivamente, lo llevamos escuchando desde el inicio del conflicto, a comienzos del 2022. Siempre con la misma retórica, las mismas falsedades. Lo que pasa es que esto ya ha generado un cierto atasco, al menos en la opinión pública europea, porque es un relato absolutamente que se desmorona. O sea, cualquier persona que esté medianamente informada se da cuenta que es falso. Yo lo que creo, y con esto acabo, es que están encubriendo la mutación antidemocrática del espíritu fundacional de la Unión Europea para convertirlo en un ente belicista.
0: Decía, ¿no? Y sobre todo que esto es una causa perdida, igual que la causa que han perdido ante la Corte Permanente de Arbitraje de La Haya, ¿no? Sobre el tema de los estados costeros del Mar Negro, del Mar de Azov, de Kerch, que es un espaldarazo, desde luego, del derecho a Rusia, ¿no? Y que ha quedado ha quedado demostrado, ¿no?
8: Guillermo. Sí, efectivamente. Con este laudo arbitral lo que se muestra es que la razón jurídica, la razón legal está a manos de Rusia ante este laudo arbitral que, bueno, ha durado creo que es de 2014 y que le ha dado la razón en el sentido de que eso se trata de un mar territorial de Rusia y, por lo tanto, ahí Ucrania no tiene ningún interés. Es decir, esa voluntad de dejarlo a la luz, en este caso ha sido una corte arbitral de 5 miembros que unánimemente han decidido darle la razón a Rusia. Entonces,
0: no, sí. Y me gustaría, sobre todo, para hablar un poco, Alberto, de este G7 al final, cómo queda, porque yo lo veo, yo no había visto un G7 tan disgregado desde hace bastante tiempo. Es decir, hace 4 días Donald Trump estaba echando peste sobre Starmer, estamos viendo cómo todos llegan, como decías, bajo mínimos dentro de sus países, las grietas que existen, también las grietas que existen dentro de la propia administración de Estados Unidos, y este bloque también se está transformando, ¿no? En lo que era algo económico se está transformando en algo político y casi ideológico, porque ya yo creo que esta tendencia hacia la causa ucraniana, yo creo que se está tornando prácticamente en una ideología, y el G7 se está desvirtuando, Alberto.
7: Sí, se está desvirtuando, pero hay una cuestión. El tema de Ucrania fue lo que permitió que la Unión Europea, que tenía unos parámetros económicos, sociales, de protección, de bienestar social, muy envidiable. Yo estoy en Argentina, en América Latina, siempre miramos esa construcción europea con mucha envidia y con con la necesidad, con el deseo de poder reaplicarlo, y la guerra les está sirviendo para destruir todo lo que quedaba del régimen de protección social, las jubilaciones, las pensiones, los servicios de salud, los servicios de educación pública, destruidos en beneficio de la guerra o con la excusa de la guerra. Entonces, la guerra es una excusa que si uno se arma, finalmente las armas terminan usándose, pero mientras no se usen, están destruyendo el estado de bienestar que habían logrado construir desde 1945.
0: Y sobre todo la crítica que también me ha llamado mucho la atención es la que ha realizado el presidente Lula da Silva, ¿no?, que después ha estado presente y se ha reunido hablando de ese modelo neoliberal que no puede estar llegando, Alberto, ya a dar dogmas, a dar lecciones a todo el mundo cuando se sabe que ese modelo está viciado, que ese modelo está acabado porque estamos ante un nuevo mundo multipolar, ante una nueva realidad, si se puede llamar así, Alberto, en la que el G7, lo dijo el primer ministro de Canadá hace tiempo, ya no va a volver a dominar el mundo. Alberto.
7: Claro, es que no lo está dominando. De hecho, en la foto de familia de G7 había tres integrantes de los BRICS que no forman parte oficial. De que estaba Lula, estaba el presidente de Egipto, el de India. Bueno, India es una potencia igual que Brasil, son potencias industriales, pero que, digamos, no formaban parte del club inicial. Y por otro lado, es cierto, el neoliberalismo no tiene nada que ofrecer, pero no tiene nada que ofrecer para las poblaciones desde su inicio. Y sin embargo, a través del armamentismo, a través de crear un enemigo como Rusia, justifican la destrucción de todo lo, o sea, justifican la imposición de las reglas neoliberales del modo más brutal y sin necesidad de justificar nada, porque estamos en guerra, digamos.
0: Al final, me gustaría hacer una pequeña conclusión y la misma pregunta para cada uno. Yo veo en esto. Según he leído también, ¿no? Hay una estrategia que hay detrás, ¿no? Ucrania es el instrumento, Irán era el obstáculo para Donald Trump, el estrecho de Hormuz se puede abrir y va a ser la clave, y el objetivo es Rusia. Es decir, todo está concatenado en una estrategia de toda esta gente que ha estado reunida ahí. Me refiero al G7 en sí, Guillermo.
8: Sí, efectivamente, parece mentira que, como he dicho anteriormente, en vez de centrarse, como bien ha comentado Alberto, en los problemas del desmantelamiento de la protección social, que es lo que ha hecho Europa, pues un lugar añorado para vivir, insisten en la cuestión de Rusia, cuando realmente hay terribles desafíos en el ámbito migratorio, en el ámbito demográfico, en el ámbito delincuencial, en el ámbito de la desindustrialización que está sufriendo Alemania. Todo eso ha pasado a una agenda de segundo nivel, prácticamente inexistente, y todo es en el G7 Rusia, Rusia y Rusia, y en los medios de comunicación europeos Rusia, Rusia y Rusia. Lo que pasa, voy a decir lo mismo que antes, la opinión pública ya está despertando y está bastante cansada, porque al final esto es una excusa.
0: Eso es lo que decía Alberto, Ucrania el instrumento, en este caso Irán era el obstáculo y parece que se puede resolver, pero el objetivo es Rusia, ¿no? Y es lo que hemos visto un poco después de leer esta declaración, que se extiende mucho con el tema de Irán, en la que parece que Trump es el que ha obrado el milagro cuando él es el que ha provocado toda esta situación. Pero Rusia, entre ceja y ceja, en Estados Unidos es imposible que se olvide, sea cual sea el presidente, ¿no, Alberto? Para terminar.
7: Rusia y no dejemos de lado China. Dejemos de lado China, porque hay una alianza muy fuerte entre Rusia y China, y en realidad Irán yo lo veo más como un obstáculo, o lo veo más como una operación contra China y contra los BRICS, y bueno, en gran medida encabezado por Israel también, con sus propios intereses, que no van a dejar no van a quedar de lado ahora.
0: Como podemos decir que no se da puntada sin hilo, y lo que sale de este G7 quizás sea una estrategia, aunque nos estén haciendo la estrategia del loco, de que cada uno tira para un lado y nunca se puede saber, ¿no? Todo, como siempre digo, en geopolítica y en geoestrategia, no es por la casualidad. Todo tiene un porqué y todos los movimientos se hacen por algo. Guillermo, Alberto, muchísimas gracias por haber estado conmigo. Os mando un abrazo fortísimo. Gracias.
8: Gracias.
0: Bueno, termino el programa de hoy con una pregunta directa a todos ustedes. Nos pueden responder en las redes sociales. ¿Se ha convertido el G7 en una plataforma para planificar estrategias contra Rusia o contra China o contra un enemigo, pero sobre todo contra Rusia? cuando esta organización, este bloque o como lo quieran llamar, ha dejado de mirar por el crecimiento de sus estados para intentar ayudar a una causa perdida como es la ucraniana, que ha cobrado protagonismo, y para esconder las vergüenzas, repito, una vez más, de las gestiones de todos los países, ¿no? Las economías más industrializadas, como así se califican a los miembros del grupo, solo hablan de sanciones, militarización, depresión, pero ¿dónde están las soluciones a sus países? ¿Dónde están las soluciones a los problemas globales, aunque solo sea para sacar partido económico? Por supuesto, porque son egoístas, porque esta gente no da duros a pesetas, que toda esta gente, este puñado de países, lo único que desean es imponer su criterio, su dogma, su religión, su discurso neoliberal y ahora militarista. Porque aquí nada de altruismo, nada de igualdad, de tener un mundo mejor, todo por y para nosotros, egoísmo. Y si ahora es Ucrania la que nos vale para llevarlo a cabo, pues todos con Ucrania. La pregunta es si Estados Unidos va a transigir a esto. Todo parece indicar que de momento sí. Veremos mañana que su presidente está maniatado. Sí, puede ser, veremos mañana. Que no hay otro remedio que perpetuar la guerra, eso sí, como modus vivendi. Algo muy beneficioso para esas élites belicistas que se han convertido en auténticos carroñeros de primera clase. Nosotros nos marchamos. Ya saben dónde estoy. Escríbanme. Chao.

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Bienvenidos a las noticias en RT. Como siempre a esta hora repasamos los titulares. Ucrania atacó un autobús de un equipo infantil de fútbol de Bielorrusia, esto en territorio ruso. Una persona murió y varios resultaron heridos. Se investiga como un acto terrorista. Desde Minsk piden explicaciones a Kiev y en Moscú. Critican esta falsa preocupación de Zelensky sobre la protección de los niños. Vea usted las imágenes. Y a pesar de la naturaleza sangrienta del régimen de Zelensky, el grupo de G7 anuncia más apoyo a Kiev y presión sobre Rusia. Sin embargo, la cumbre dejó entrever esta grieta entre Estados Unidos y Europa respecto a los conflictos en Oriente Medio y en Ucrania. Donald Trump asegura que el acuerdo con Irán es muy potente, aunque destaca el liderazgo en Teherán, también mantiene las amenazas y crece la expectativa por los detalles de estas negociaciones. Pese a las advertencias desde Israel, también aseguran que ellos seguirán atacando el Líbano.

0: Al menos un muerto y varios heridos deja un nuevo ataque de Kiev en la provincia rusa de Briansk. La agresión fue perpetrada contra un autobús que transportaba a un equipo deportivo de niños bielorrusos. Rusia y Bielorrusia condenan este atentado ucraniano. Vamos con los detalles a esta hora. Aliana Nieves tiene todos los pormenores. Aliana, ¿con qué arrancamos?
1: ¿Qué tal, Alex? Vamos a repasar todo lo que ha sucedido. Vamos a hacer precisamente una recapitulación de lo ocurrido esta jornada. Estamos viendo imágenes de cómo resultó afectado el autobús. Aquí lo vemos totalmente destruido. Este vehículo en el cual se trasladaba un equipo infantil de fútbol. Le parece increíble dar esta noticia,
0: niños,
1: ¿no?
0: Niños.
1: Un equipo infantil de fútbol de Bielorrusia fue atacado con un dron tipo avión, según información oficial que se va conociendo. Enseguida, como no puede ser de otra manera, saltaron las alarmas y surgió la reacción. Repasamos primero qué es lo que dicen desde el país afectado, desde Bielorrusia.
2: Condenamos enérgicamente el ataque contra un autobús que transportaba a ciudadanos bielorrusos, incluidos niños, en la provincia rusa de Briansk. Consideramos este hecho como otro acto terrorista contra la población civil. Exigimos explicaciones exhaustivas por parte de Ucrania.
1: Vamos a repasar el punto exacto donde se llevó a cabo este ataque. Alex, si te parece bien, estamos hablando de la provincia fronteriza de Briansk. Allí se encontraba este autobús que se trasladaba desde la ciudad bielorrusa de Gomel hacia el sur de Rusia, concreto, hacia el balneario de Gelenjik en la región de Krasnodar. Iban a descansar estos niños en el sur de Rusia, iban de vacaciones y bueno, pues todos los planes quedaron truncados ante este vil ataque, así lo catalogan desde Rusia. Y es que tenemos declaraciones exclusivas a RT del portavoz del presidente de Rusia, Dmitry Peskov, quien ha dicho que quienes perpetraban este acto sabían muy bien lo que estaban haciendo.
3: Claramente, es otro acto terrorista completamente inhumano. Resulta obvio, incluso antes de la investigación, que se trató de un ataque deliberado. Los operadores de drones ven perfectamente hacia dónde dirigen sus golpes. No era un vehículo militar, sino un autobús que transportaba a civiles, en este caso a niños. Es otro crimen del régimen de Kiev. No hay ninguna duda de quién está detrás de esto. ¿Qué respuesta podemos dar? La vía es continuar la operación militar especial para proteger a nuestro país y a nuestra población de tales manifestaciones terroristas. Se puede suponer con un alto grado de certeza que, en las capitales europeas, una vez más, se pasará por alto esta tragedia. De nuevo no escucharemos las palabras de los condenadores por parte de capitales europeas. Pero eso no significa que debamos rendirnos. Por el contrario, debemos sin exagerar seguir contando estas atrocidades al mundo entero.
1: Seguir revelando estos crímenes al mundo entero. Esto es lo que han hecho las autoridades de Rusia en la jornada de hoy. No solamente ha sido Peskov el que se ha pronunciado. Tenemos acá también declaraciones del gobernador interino de la provincia de Briansk, quien ha dicho que esto parece un ataque del tipo del que se lleva a cabo usualmente contra la maquinaria bélica, contra el equipo militar que se usa en el campo de batalla. Sin embargo, en esta ocasión era, como vemos acá, un autobús donde viajaban niños. Una vez más, aquí hay que resaltar este hecho. Las autoridades de Rusia han iniciado una investigación penal sobre este suceso, ya están manos a la obra para tratar de esclarecer exactamente quién está detrás de este crimen, aunque desde el Ministerio de Asuntos Exteriores la portavoz María Zaharova dice que evidentemente Zelensky, el régimen de Zelensky, sabe muy bien lo que está haciendo y habla también de hipocresía de parte de la cúpula dirigente ucraniana al pues decir que defiende los derechos de los menores y al mismo tiempo actúa de esta manera.
4: Condenamos enérgicamente este abominable crimen del régimen de Zelensky, que a pesar de sus hipócritas declaraciones sobre su supuesto compromiso con la protección de los niños, los pone deliberadamente en peligro y sin vacilación, como sucedió en Starobelsk, los convierte en blanco de ataques planificados por las Fuerzas Armadas de Ucrania.
0: Claro, Aliana, bueno, decíamos, ¿no?, que como parte de este ataque resultaron afectados estos niños que son parte de la comunidad deportiva de un equipo de fútbol de Bielorrusia. ¿Qué reacciones hay precisamente en la comunidad deportiva?
1: Mucha solidaridad, sobre todo desde acá, desde Rusia. Estamos hablando de que el equipo Dinamo de Briansk ya ha dicho que está a disposición de todo el grupo de

0: afectados las instalaciones de este equipo que van a apoyar financieramente, también albergando a las personas afectadas hasta que se produzca entonces la recuperación de los heridos. Recordemos que una persona murió, hay 6 heridos y 4 de ellos son niños, Alex. Esta es la reacción del club de fútbol ruso Dinamo Briansk, pero tenemos más, y es que la Federación de Fútbol de Bielorrusia se ha dirigido inmediatamente a la UEFA y a la FIFA, exigen una condena, han explicado qué es lo que ha sucedido y quieren que desde estas instancias también se exija explicaciones a Ucrania. Recordemos que Rusia ha destacado una y otra vez desde diferentes pues rangos, en este caso el presidente Vladimir Putin lo repite cada vez que tiene oportunidad, de que el régimen de Kiev y sus aliados recurren a métodos terroristas directos, y lo vemos una vez más, Alex, en este ataque tan flagrante contra la población civil.
1: Terrible lo que ha sucedido esta jornada, Liana. Y a propósito, esto que decía el presidente, ¿no? Son patadas de ahogado también, parece un poco, de Kiev ante los fracasos en el frente, porque veamos aquí, las fuerzas rusas avanzan en 2 localidades clave para liberar la República Popular de Donetsk. En concreto, Liana, Krasny Limán se... pues se tomó el control de 6 fortificaciones, 60 edificios, pero ahí no acaba la cosa, ¿eh? Konstantinovka también hay avances importantes, se habla de que se ha asegurado el control de 100 edificios, y además también en este sentido se habla de que se han destruido puntos de control de estos drones donde a veces se lanzan para atacar el territorio ruso. Si te parece, veamos un poco más de los avances en el frente por parte de las fuerzas rusas.
2: Continúan los combates violentos en Konstantinovka. Las tropas rusas del Grupo Sur están a punto de establecer el control completo sobre la urbe de importancia estratégica. Su liberación crea las condiciones para un avance acelerado hacia las ciudades de Slaviansk y Kramatorsk, los últimos bastiones de las Fuerzas Armadas de Ucrania en la República Popular de Donetsk.
3: Nuestro objetivo principal consiste en prevenir el suministro de municiones, alimentos y personal para el enemigo por la carretera Alexeyevo-Druzhkovka en dirección a Konstantinovka. Nuestros colegas de las fuerzas de sistemas no tripulados nos ayudan mucho, revelan la posición del enemigo, comparten con nosotros datos para que podamos detectar y neutralizar a efectivos y equipo militar ligero.
2: Y mientras las Fuerzas Armadas de Ucrania intentan romper el bloqueo, aspirando a retomar el control de las zonas y los barrios perdidos en Konstantinovka, las tropas del Grupo Sur dominan todas las rutas de abastecimiento. El sistema de lanzacohetes múltiple Grad mantiene su disponibilidad operacional.
4: Vemos que el enemigo está desalentado. Todos sus intentos de contraataque son en vano. Les cortamos toda la logística. Pronto nuestras unidades liberarán por completo Konstantinovka.
2: Los drones son la única herramienta que el ejército ucraniano usa para frenar el avance de las fuerzas rusas.
4: En cuanto nos asignan una misión, avanzamos de inmediato con el artillero para abrir fuego. Al llegar al punto, aparco el vehículo en el sitio indicado y vigilo el cielo. Aviso si veo drones enemigos y empezamos a disparar.
2: En Konstantinovka, las unidades de asalto del Grupo Sur avanzan con éxito en el suroeste de la urbe. El Ministerio de Defensa de Rusia informa que el número de edificios bajo control aumenta a diario, mientras que Kiev sigue perdiendo efectivos y material bélico. Aunque Ucrania sigue sin reconocer que sus tropas están bloqueadas en esa zona, han emitido una orden de evacuación de las fábricas de las localidades vecinas de Kramatorsk y Druzhkovka. Daniel Carrasco, RT.
1: Mientras tanto, los últimos bastiones del régimen de Zelensky se están derrumbando en el campo de batalla. Los líderes europeos del G7 anunciaron nuevos pasos para reforzar la presión sobre Rusia. Y bueno, estas medidas se implementarán a través de nuevas sanciones económicas contra Moscú y con más armas para Kiev. Bueno, de fondo quedan las discrepancias, hay que decirlo, entre Estados Unidos y Europa sobre 2 conflictos, que es el ucraniano y el de Oriente Medio. Nuestra compañera María Isabel Ceballos siguió de cerca estas reuniones.
5: Un club de países ricos que ya no son los más ricos y que han invitado de forma especial a India y Brasil por su desempeño en el ámbito económico mundial. El G7 celebró su cumbre con Francia como anfitrión y cerró filas a favor de los vientos de prolongación del conflicto ucraniano, para lo cual combinaron a Estados Unidos a comprometerse con sus objetivos. En esa línea, el medio político señala que tras los entendimientos con Irán y el posible fin del conflicto en Oriente Medio, Donald Trump necesitará a sus aliados para el desminado del estrecho de Hormuz, pero a cambio ellos pedirían más compromisos con Kiev y presión en contra de Moscú. De su lado, los socios del G7, sobre todo los europeos, no escatimaron en halagos y gestos de amistad para con el inquilino de la Casa Blanca. El canciller federal alemán incluso regaló una camiseta de la selección de su país por el cumpleaños número 80 de Donald Trump. En una reunión económica de formato ampliado, se pudo ver al presidente de Estados Unidos poniendo los puntos sobre las íes, recordando quién manda. Pero el comunicado del grupo cerró con un apoyo irrestricto e incondicional a Ucrania. Destaca la condena por los ataques de Rusia contra infraestructura crítica, pero no mencionan una sola palabra sobre los ataques terroristas de Kiev en Starobelsk, que acabaron con la vida de 21 personas en una residencia estudiantil, o los constantes bombardeos con drones en zonas civiles de Rusia. Por el contrario, se comprometen a imponer más sanciones contra Moscú, a pesar de que muchas han afectado principalmente a Europa. El viejo continente avisa que producirá armamento para seguir surtiéndole a Kiev, aunque cuando MERS es consultado sobre la entrega de sistema de misiles de largo alcance, ahora contesta lo siguiente. Berlín incluso discute con Varsovia sobre el carácter reembolsable o no reembolsable de la ayuda. Polonia cree que no puede seguirse entregando más recursos sin responsabilidad o retorno. Alemania cree lo contrario e incluso plantea que dineros remanentes europeos tienen que irse sí o sí a Ucrania. Pero mientras esto ocurre y los vientos de guerra siguen siendo alentados por los europeos, Donald Trump deja en claro una aparente antipatía o por lo menos indiferencia cuando evitó a toda costa saludar al líder del régimen de Kiev, cargándose al propio Emmanuel Macron por delante, que se quedó también con las ganas de aquel estrechón de manos. Sobre el suceso se pronunció la representante oficial del Ministerio de Exteriores ruso, María Zaharova. Señaló que Zelensky necesitaba estar en la colada para demostrar que todavía existe, e incluso más allá, que es el centro del universo. Aunque no fue precisamente lo que Donald Trump opinó con sus gestos sobre su figura. En suma, un G7 con poses y exceso de abrazos, condenas de doble estándar y silencios cómplices. Un sabor algo amargo para el club de los países ricos de Occidente, otrora unidos de forma absoluta desde su hegemonía.
1: Bueno, el politólogo Eduardo Luque Guerrero opina que estas medidas de la Unión Europea están destinadas a seguir prolongando el conflicto ucraniano, esto con el fin de iniciar una confrontación directa con Moscú.
6: La Unión Europea sigue, y los países del G7, menos India y Brasil, siguen empeñados en proporcionar y alargar, en proporcionar armas a esta guerra y prolongar la guerra de Ucrania contra Rusia, en la esperanza de que Europa, la Unión Europea, especialmente Alemania, se rearme y tenga capacidad en su planteamiento teórico para iniciar un conflicto de mayor envergadura con Rusia. Esto es lo que se está haciendo. Se está esperando, se está aplazando un conflicto y se está preparando Alemania, especialmente, y también Francia y el Reino Unido, para este conflicto con Rusia. A ver, poco importa el personaje. Zelensky políticamente ya está muerto y evidentemente no cuenta para nada en estas reuniones. Así que, al margen de la caricatura que representa estos desplantes, el núcleo fundamental sigue intacto. Europa, Occidente, se está preparando para una guerra contra Rusia.
1: Y Donald Trump volvió a dejar claro esto, que el memorándum de entendimiento con Irán no significa un acuerdo definitivo ni una garantía de paz duradera. El presidente estadounidense advirtió que si no se concreta en 60 días, Estados Unidos podría volver a recurrir a los bombardeos.
7: Es un memorándum de entendimiento. Si no se concreta en 60 días, no pasa nada. Volveremos a bombardear. ¿Saben? No quiero hacer eso porque el acuerdo es muy bueno, pero quizás tengamos que hacerlo. Nunca vamos a permitir que tengan un arma nuclear. Hemos anunciado un acuerdo y, por cierto, sí, enviamos una copia a Israel. Ha sido un buen socio, una vez más, aunque creo que podrían hacerlo mejor con respecto a Hezbollah. No digo que no deban protegerse, lo que digo es que cuando dos drones son lanzados hacia el desierto y caen sin causar daño, no hace falta derribar edificios en Beirut. Podrían comportarse mejor y, francamente, podrían hacer un mejor trabajo.
1: Y el mandatario aseguró también que el estrecho de Hormuz ya está parcialmente abierto y que volverá a funcionar en uno o dos días. Por su parte, el vicepresidente estadounidense, J.D. Vance, afirmó que el propio texto del acuerdo será publicado a más tardar el viernes, aunque dice que la Casa Blanca busca presionar para divulgarlo cuanto antes. Al mismo tiempo, el portavoz de la Cancillería China declaró que Pekín ayudará en la recuperación y reconstrucción en Irán y también en el Líbano, tras este desastre humanitario provocado por la guerra en la región. No obstante, desde Israel, ¿qué dicen? Bueno, llegan señales completamente distintas, ¿eh? El ministro de Seguridad Nacional israelí aseguró que su país no debe detener la destrucción de viviendas en el sur del Líbano ni permitir el regreso de la población local. Incluso advirtió, ¿eh? Fue más allá. Dijo que Tel Aviv debe seguir controlando el territorio, aunque Donald Trump no esté de acuerdo. Y reina la incertidumbre en Perú ante el lento avance del escrutinio presidencial. Con más del 99% de las actas contabilizadas, Keiko Fujimori mantiene su ventaja, aunque es mínima, sobre Roberto Sánchez. Se espera que esta jornada partidarios de Fuerza Popular realicen plantones, vigilias también en todas las regiones del país. Según Sánchez, es un momento decisivo para defender cada voto de los peruanos y, en consecuencia, la democracia nacional. Asimismo, el candidato de izquierda convocó a una movilización en Lima para el viernes. Argumenta irregularidades en el sufragio de la segunda vuelta electoral. Y en medio de toda esta agitación política que le estoy contando, y una gran fragmentación social también, Keiko Fujimori se mantiene en silencio fuera del país tras acompañar unos días a su hija, ¿no?, en un viaje. Ahora, la duda por conocer al próximo jefe de Estado se mantiene desde el pasado 12 de abril. Imagínense cuántos días ya se realizaron las elecciones generales en ese entonces, que también estuvieron marcadas por múltiples polémicas.

0: en Colombia, a medida que se acerca el balotaje del 21 de junio, crecen las tensiones con Ecuador y Estados Unidos. En el caso con Washington, Bogotá expresó su rechazo a la detención del creador de contenido conocido como Beto Coral, un ciudadano colombiano caracterizado por activismo político, defensa de los derechos de los migrantes y la denuncia de abusos contra connacionales en el exterior. El presidente Gustavo Petro denunció que su captura se trata de una persecución política. La Cancillería busca que se garantice el respeto de derechos del activista, esto luego de que en víspera fuera detenido por agentes del Servicio de Inmigración y Control de Aduanas, esto en el estado de Arizona. Asimismo, el gobierno colombiano busca gestionar su libertad, asumir los costos de una eventual deportación a Colombia. Y en paralelo, lo que en su momento se dio a conocer como una operación conjunta en suelo colombiano sobre la captura de alias Javi, hermano del cabecilla de los choneros, ahora afronta críticas. Por ejemplo, el ministro del Interior de Ecuador insiste en la falta de controles fronterizos que habrían llevado a cabo en Colombia, que según su opinión permite que los delincuentes puedan huir de las autoridades con facilidad. Dijo que muchas veces las decisiones políticas del vecino país no apoyan las operaciones contra criminales. Bueno, justo ese tipo de desacuerdos sobre el tema de la seguridad con supuestos aliados, por ejemplo, como Quito y Washington, han desatado presiones a Colombia. Nuestra compañera Itzel Medina nos cuenta un poco más.
1: Aranceles, sanciones y restricciones son algunas de las armas que han utilizado para presionar al gobierno colombiano cada vez que su postura no coincide con la de ciertos actores internacionales. La materia migratoria y la lucha antidroga han sido algunos de los temas que han llevado a Washington y a Quito a entrar en una pugna con Bogotá, que incluso se ha trasladado del plano diplomático al comercial. La crisis entre Colombia y Estados Unidos comenzó en enero de 2025 cuando Donald Trump anunció aranceles del 25% a todos los productos colombianos después de la negativa de Gustavo Petro a recibir vuelos con migrantes deportados desde territorio estadounidense. Tras el discurso amenazante de Washington, Bogotá recibió dichos aviones y Trump suspendió las medidas anunciadas. La disputa escaló cuando Washington decidió imponer sanciones directas contra Petro. En octubre de 2025, el Departamento del Tesoro incluyó al mandatario colombiano y a miembros de su familia en la denominada lista Clinton, argumentando una supuesta falta de cooperación en la lucha contra el narcotráfico. Tras varios meses de confrontación, ambos mandatarios se reunieron en febrero de 2026 en la Casa Blanca, pero la reunión concluyó sin resultados sustanciales.
2: El trato entre iguales, eso es lo que hoy Colombia está buscando, lo que permitirá también que los pueblos de América Latina tengan transferencia tecnológica, que durante durante muchos años no lo ha hecho los Estados Unidos. Los Estados Unidos han estado expropiando, han estado sacando riqueza.
1: Otro socio que dio un giro de 180 grados en su relación con Colombia fue Ecuador. La guerra comercial desatada por Quito comenzó en enero de 2026 cuando Daniel Noboa anunció un arancel del 30% a las importaciones procedentes de Colombia, alegando una supuesta falta de cooperación en materia de seguridad. Bogotá respondió a la denominada tasa de seguridad e impuso gravámenes recíprocos y suspendió el suministro de energía eléctrica a Ecuador. La disputa escaló en marzo cuando ambos gobiernos elevaron los aranceles al 50%. Desde el 1 de marzo, Ecuador aplicó la nueva tarifa y Colombia replicó de la misma forma. Un paso que provocó protestas de transportistas y bloqueos en la zona fronteriza entre ambos países. Poco después, Gustavo Petro acusó a Ecuador de haber lanzado bombas en territorio colombiano, una declaración que fue descartada por Noboa. Se trató de un intercambio de acusaciones que desencadenó una nueva escalada. En abril, Quito anunció que elevaría los aranceles al 100%. Paralelamente, la comunidad andina ordenó a ambos países retirar los aranceles recíprocos en un plazo de 10 días hábiles por considerar que afectaban al comercio subregional. Ninguna nación cedió inicialmente, pero a finales de mayo, Daniel Noboa oficializó la eliminación total de los aranceles. El mandatario ecuatoriano dio a conocer que habría llegado a un acuerdo con el candidato Abelardo de la Espriella, un anuncio que Bogotá calificó de injerencia. Posteriormente, anunció que eliminaría las medidas adoptadas durante la disputa para restablecer las condiciones de comercio.
2: precisamente estas estrategias de desestabilización económica y de violencia han sido históricas en la estrategia hemisférica de los Estados Unidos y de esta élite ultraderechista alineada con los intereses norteamericanos para romper las posibilidades del desarrollo de naciones como la colombiana en este caso y del progresismo.
1: Así, mientras Colombia se aproxima a una nueva definición electoral, las tensiones con socios estratégicos plantean la volatilidad de las relaciones bilaterales y las sanciones económicas como armas efectivas en su intento de modificar el rumbo de un gobierno.

0: Y este miércoles Bolivia espera el convocado diálogo entre el gobierno de Rodrigo Paz y la Central Obrera Boliviana. Las negociaciones con los sindicalistas tienen el objetivo de avanzar en la pacificación del país, esto tras casi 50 días ya de movilizaciones antigubernamentales y bloqueos que afectan a distintas regiones. Sin embargo, según el Ejecutivo, aún no se ha recibido una respuesta escrita al diálogo convocado. La central habría advertido de que las protestas se masificarán si no llegan a un acuerdo que esté basado en 8 ejes temáticos. Entre ellos, vamos a mencionarle algunos, por ejemplo, compromisos económicos, seguridad social, nulidad de sanciones contra sectores promotores de las movilizaciones. Y a su vez, desde la Cancillería destacaron que las negociaciones no deben realizarse bajo presiones políticas. Todo ello en medio de un clima social cada vez más tenso ante las denuncias de persecución a manifestantes que exigen la renuncia de Rodrigo Paz. Y en paralelo surgen acusaciones desde Argentina luego de que una misión humanitaria que viajó a Bolivia fuera detenida en el aeropuerto de La Paz para ser deportada a Buenos Aires. El objetivo era conocer de primera mano todas estas denuncias de represión a las protestas. Y sobre ello conversamos con la diputada del país sudamericano, Vanina Biasi, quien apunta a la politización de la misión argentina por parte del gobierno de Rodrigo Paz. Además denuncia injerencias de la administración de Javier Milei, también de Donald Trump.
1: Le dijimos a los representantes del gobierno boliviano que estaban allí que, bueno, era falso que no hubiéramos declarado nuestro propósito, que nosotros teníamos una experiencia extendida en misiones humanitarias de estas características. Ustedes tienen que saber que Argentina es jurisdicción universal para juzgar hechos, delitos de lesa humanidad. El presidente de Argentina, que no solamente está dispuesto a colaborar con $350.000 para estas campañas de desprestigio, de desinformación, sino que ha colaborado con el gobierno de Rodrigo Paz enviándoles aviones del ejército argentino, sospechamos que con material de municiones y gases lacrimógenos adentro, para apoyarlo en su represión hacia el pueblo boliviano. Así que si de injerencias se trata, estamos hablando de las injerencias del gobierno de Javier Milei y de las injerencias del gobierno de Donald Trump, que se quieren quedar con los recursos naturales del hermano país de Bolivia.
0: 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Pausa y volvemos.
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0: Recta final, titulares. Ucrania atacó a un autobús de un equipo infantil de fútbol de Bielorrusia, esto en el territorio ruso. Una persona murió, varios resultaron heridos. Desde Minsk piden explicaciones exhaustivas a Kiev. Moscú lo investiga como acto terrorista. Y a pesar de la naturaleza criminal del régimen de Zelensky, el grupo del G7 anuncia más apoyo a Kiev y presión sobre Rusia. Sin embargo, la cumbre también evidenció diferencias estratégicas entre Estados Unidos y Europa. Donald Trump asegura que el acuerdo con Irán es muy potente, pero mantiene las amenazas. Crece también la expectativa por los detalles de este acuerdo, mientras desde Israel desafían a Estados Unidos y aseguran que seguirán atacando al Líbano. Y a días de balotaje en Colombia, las tensiones crecen con Estados Unidos y Ecuador. Vamos a revisar, por supuesto, en los informativos las turbulencias de la cooperación económica y de seguridad de estos denominados socios. Nosotros volvemos en 30 minutos. Ahora no le cambie que llega RT Reporta.

el principal productor y exportador de esmeraldas del mundo. El alto valor de estas piedras preciosas genera un negocio muy lucrativo para las grandes compañías. Sin embargo, aunque algo queda para los pequeños comercios de joyería nacionales, sus artículos no están al alcance de los colombianos de a pie, quienes se preocupan de llegar a fin de mes. Aún hay más. Esta situación provoca que los propios habitantes de las zonas mineras malvivan día a día recogiendo las migajas del enorme beneficio de este mercado. La corresponsal de RT, Camila Lozano Delgado, investiga acerca de este negocio y además entrevista a los residentes de estos territorios, que nos muestran cómo visten su esperanza de verde esmeralda para que un golpe de suerte les solucione la vida.

0: Las esmeraldas son gemas místicas y únicas. Esconden secretos igual que el mundo que las rodea. ¿Cómo se extraen? ¿Quiénes se lucran con ellas? ¿Cuál es el costo real de estas piedras? Con la esperanza de encontrar respuestas a estas y otras preguntas, me dirigí a la zona de mayor venta de esmeraldas en Bogotá.
1: Este anillo está evaluado en pesos colombianos en 72 millones, que es más o menos 18 mil dólares. Y tenemos otro, digamos, como para ir bajando un poco, pero sin bajarnos como de lo costoso o lo de calidad. Tenemos este otro que está más o menos en 41 millones. Entonces podemos ver las diferentes como comparaciones respecto a la calidad de la piedra. Este es un anillo que es muy bonito y también tiene un valor, está más o menos en 28 o 30 millones está, pero su calidad respecto a estos sí baja un poco, por lo que estas son transparentes y esta es un poco más sosa. Entonces ya va a depender de la calidad y de las tonalidades que busquen los clientes.
0: Este es el precio solo de los anillos, pero en esta joyería vendían collares, pulseras, pendientes y hasta esculturas con esmeraldas, cuyos valores ascendían a los 30 mil dólares. Y aunque también, con en oro y con un color menos verde, se podían encontrar piezas de joyería con esmeraldas sobre los 70 dólares. Estos precios se enfocan en el mercado nacional, puesto que Colombia exporta más del 98% de sus esmeraldas y la gran mayoría sin pasar por un trabajo de montaje en joya. Las gemas se comercializan en mercados internacionales que pagan millones de dólares por ellas. Para que todo el proceso de talla, de pulido, incluso del montaje de las mismas gemas, pues pueda llegar a unos mercados internacionales, se necesita intermediarios, expertos que desde Colombia pues puedan hacer que estos productos lleguen a pues los compradores específicos. Por eso nosotros venimos a la oficina del presidente de la Asociación de Exportadores de Esmeralda, que nos estaba esperando. Don Guillermo, ¿cómo está?
2: Camila, ¿cómo estás? ¿Qué cuentas?
0: Muy bien. Veo que está preparado, permiso.
2: Acá tenemos una buena muestra de las esmeraldas colombianas, de diferentes minas, de diferentes calidades.
0: Don Guillermo me explicó que hay cuatro elementos vitales que se deben tener en cuenta al dar valor a una esmeralda. El primero es su tamaño, entre más grande, mayor será su precio. El segundo es la talla, cómo fue pulida. Tercero, sus inclusiones, es decir, los imperfectos que tenga. Y cuarto, el color. Esa determina el 80% de su valor.
2: Esta esmeralda tiene muy buena limpieza, pero es una esmeralda de 800 dólares, ¿cierto? Esta esmeralda no tiene tanta limpieza, ¿cierto? Tiene un color muy bonito, pero ya es una piedra entre 4.000 y 5.000 de esquilate. Y esta esmeralda tiene un poco más de limpieza, tiene un color más alto, viene en pareja, ¿cierto? Estas dos vienen en pareja y ya estamos hablando de precios de 10.000, 12.000 de esquilate. Entonces va cambiando. Y esta esmeralda, vamos a colocar un ejemplo acá, vamos a hacer una parte de un ejemplo. Esta esmeralda tiene un color mucho más hermoso que estas, limpieza perfecta, no tiene, digamos, ninguna modificación de estilo y esta piedra puede estar a 25.000, 30.000 de esquilate.
0: Acá el experto se refiere a quilates, pero el costo, según él y dependiendo de los cuatro elementos anteriores, en el mejor de los casos puede ser de 500 dólares por quilate. Es decir, una piedra de 25.000 quilates puede ascender a los 12.500 dólares. Así entonces se determina el precio. En pleno corazón del distrito de comercio de esmeraldas se encuentra un mercado pues informal, donde las personas, muchos de ellos con oficinas en estos edificios, salen a comercializar, a aprovechar la luz del sol para poner en contraste las piedras y poder encontrar también a sus clientes, personas de a pie, así como nosotros. Tenemos aquí a un amigo, un personaje de esta plazoleta, la plazoleta del Rosario, conocida aquí en la capital. Nosotros llegamos a donde Don Lisandro, que se los vamos a presentar.
3: Y aquí comercializo yo piedras, esmeraldas de baja calidad, ¿no? Claro que también de buena calidad. Yo saqué una esmeralda que yo la vendí en ese entonces en 100 mil pesos. Ahorita esa esmeralda vale por ahí 10 mil millones.
0: Hace décadas, cuando Lisandro encontró una esmeralda de gran valor, a pesar de no recibir el precio justo, este dinero fue suficiente para llevar una vida de lujo efímera.
3: Conocimiento de uno no daba para saber cuánto valía.
4: ¿Y qué hizo con esa plata? Si se puede saber.
3: Uno de joven, ir y venir, licor, mujeres. Que hay que comprar el revólver, que hay que comprar el buen reloj.
4: Eso fue lo primero.
3: El buen vestuario, las joyas.
4: ¿Y todo eso compró? Quedó.
3: Todo se acabó.
0: Durante la década de los 70 y 80 en Colombia, la bonanza esmeraldera llegó a tal punto que este periodo de la historia de Colombia se le denominó Tierra Verde. Mucho dinero, esmeraldas y un contexto nacional atrapado en el narcotráfico y la violencia, pero la fórmula de esta guerra. Gilberto Molina fue uno de los protagonistas de este conflicto y heredó a sus generaciones el emporio esmeraldero.
5: Parte de la razón que me crié en el exterior fue porque nos tocó salir de esa violencia y pues como nosotros éramos una de las partes más visibles del negocio, pues éramos uno de los actores que querían eliminar para poder organizar y tener acceso y control de la zona minera. Entonces digamos que lo que hicimos nosotros fue aliarnos con el Estado, protegernos, cuidarnos y que el Estado hiciera su trabajo.
0: Tres generaciones le anteceden a Edwin, con una visión distinta a la de sus antepasados y múltiples estudios en el exterior. Le apuesta a una industria que tecnifique el trabajo en la mina y evite el mínimo desecho. Él conoce muy bien la situación de este sector en Colombia.
5: En el occidente siempre ha habido una ausencia muy grande por parte del Estado en términos de inversión. Digamos que debido a que las empresas en los años de auge prácticamente sustituían mucha de la inversión que hacía el Estado. Las empresas hicieron las carreteras. En el caso de Tecminas hizo un municipio completo que es Quipama, aeropuertos, colegios, eso lo hizo las empresas.
0: Si bien la cercanía de las familias dueñas de los emporios de esmeraldas hacían una realidad más cercana a las comunidades, hoy el modelo de multinacionales es hermético con aquellos que viven de la minería informal de esmeraldas. De la guerra, hoy solo queda un enorme aviso en las montañas que dice paz, Dios ve todo. Que le recuerda a sus habitantes que la esmeralda es el comienzo de su vida, más no el fin de ellas.
6: La esmeralda es una piedra bella. Es tan bella que cuando el diamante la vio por primera vez, él es fino, quedó pálido. Porque ella sigue siendo bella y el diamante es fino. Quedó pálido al ver la esmeralda por su belleza.
0: En Muso, difícilmente alguna economía gira fuera de la esmeralda. Los restaurantes, bares y tiendas necesitan del minero. E incluso los mismos dueños de estos lugares en algún momento hicieron o hacen minería informal. Pablo Vanegas, gestor cultural y artesano, nos explica el porqué.
7: Es un embrujo. Cuando tú llegas o naces acá en el municipio, siempre naces con ese chip, la esmeralda. Porque es la forma de tú conseguir un dinero, se pudiera decir fácil, pero realmente no es tan fácil porque todo depende de la suerte. Cuando estás laborando o buscando la esmeralda en las famosas voladoras o dentro de los cortes donde tú estás trabajando, siempre hay un proceso laboral que es muy grande y muy complicado y muy riesgoso generalmente. Entonces no es tan fácil ni tan como se quiere decir que es una probabilidad muy poca para que tú te enguates.
0: En Muso cobró más que nunca sentido para mí la palabra enhuacarse y el oficio que le acompaña de huaquero. Y para quienes no conocen este término, podría traducirse en tener un golpe de suerte. Es como encontrar un trébol de cuatro hojas, solo que en este caso el verde está en una gema que puede costar desde un dólar hasta miles de ellos. El huaquero, mientras tanto, es esa persona que va detrás del día de su suerte, que puede llegar muchas veces o jamás. Una vida acompañada de contrastes, de lujos y despilfarro, pero también de pobreza e incertidumbre.
7: Prácticamente cuando la persona se enhuaca, consigue una fortuna o un dinero, pues ha tenido bastante tiempo reprimido, con esa necesidad de tener ese dinero, de poder mover su comercio, su alimento, sus cosas necesarias en la casa. Entonces es como una celebración. Esa euforia, esa alegría de haberse enguacado, pues la persona invita a los amigos y todo, entonces se dedican al licor, toman licor y invita a los amigos y se vuelve una fanfarria, como una fiesta prácticamente personal que realiza él. Se vuelve patrón por unos días, decimos acá, ¿no?
0: Los huaqueros me hablaron de sus costumbres y de su vida cotidiana. Todo depende de la suerte que tengan en su búsqueda.
8: Este es el sustento de la comida de uno.
4: Pues
8: la llega uno y la coge uno y la mira así, la mira y la analiza, que no, que es bonita, pero uno no sabe. Si uno no sabe que esto es una morralla, esto es como para la comida, para el arroz, para la papa, para el... Esto no es de mucho.
4: ¿Y qué es ser un huaquero?
8: Es llevar uno pelo. Ser un huaquero es llevar uno pelo.
4: ¿Llevar uno pelo? ¿Eso qué significa?
8: De decir pelo es decir, por ejemplo, uno ponerse uno, decir que hacer una morrallita esta hoy. Y mañana, pasó mañana, un mes, dos meses, sin hacer un peso. Y esto le vale a uno por ahí 50 mil.
0: La voladora es un evento que se da en varias partes de esta región y se hace desde hace décadas, varias veces a la semana, cuando todo va bien. Es el momento en que la comunidad y los huaqueros especialmente reciben el residuo estéril de las minas, es decir, todo ese material que la empresa desecha. Con los años, las personas en Muso se han organizado y han demarcado un espacio para recibir esa tierra que luego lavarán en el río en busca de la piedra preciosa.
4: ¿Y qué significa la voladora para los museños?
9: La voladora para los museños es como la economía en sí, porque la voladora es la que hace que las personas saquen sus esmeralditas y vengan y las vendan, y con eso llevan bienestar para la familia.
0: Este es el panorama previo a que ingresen las personas a los corrales de la voladora. Este es el lugar principal donde llevan horas llegando cerca hoy de 18 volquetas de tierra cargadas con residuos entregados por las empresas, residuos que ya han sido pues revisados, lavados, pero aún así hay cosas que se escapan. Ya nos han dicho que las esmeraldas son suerte y de quien las encuentra y de quien las ve, esa suerte se evidencia esta tierra que tiene residuos como estos, algunos grandes, otros pequeños, que para ojos de nosotros que no conocemos, pues puede ser simple tierra, simple piedra, pero para ellos puede ser su sustento pues de semanas. La labor que usted hace es titánica en medio de un espacio que está lleno de hombres y que la cabeza, quien grita, quien dice entra el camión, quien hace que esto sea posible.
10: Yo soy huaquera la de 7 años. Yo soy nacida y criada en Muso, Boyacá, en la capital mundial de la esmeralda. La voladora significa vida, abre comercio, hay un plato de comida, hay donde pueden llevar para comprarse en una cama. La voladora es un sustento, es minería de subsistencia, es donde se lleva el día a día un plato de comida. Eso significa la voladora. Cuando no hay voladora, el comercio se queda quieto.
0: Una o más veces a la semana, si hay suerte, se da la voladora. Primero ingresan los adultos mayores junto a personas que tienen algún tipo de impedimento físico. Luego, las personas que conforman este sindicato, seguido por los habitantes de Muso. Por último, ingresa todo aquel que llegó tarde o simplemente no aplica a las categorías anteriores. Vale la pena aclarar que el orden se queda en las palabras. Al abrir las puertas, esta es una carrera por la vida.

0: rincón me resguardaba para evitar ser atropellada por la multitud. El piso temblaba y las paredes del lugar se tambaleaban. Y a pesar de que yo no corría por un poco de tierra, tuve que hacerlo en busca de atención médica.
1: Ingresando, accidentes que pasan por fuerte primeros auxilios, me da el alambre de púas, me corté. El riesgo es que no deja de salir sangre, así que...
0: Para la enfermera, mi corte era mínimo. Seguramente han pasado cosas más graves acá. Luego de limpiarme y cubrirme la herida, para mí, la voladora podía seguir. El sol era cada vez más intenso. Sobre el mediodía, la temperatura aumentaba y se hacía cada vez más incómodo estar en este lugar. Las personas sentían esa misma incomodidad. El tiempo que llenaban bolsas y bolsas de tierra que luego tendrían que cargar. Y a pesar de que los ánimos son alegres, los mayores y más experimentados en este oficio reconocen lo que significa estar ahí. Y lo cuentan con cierta amargura. Y es que saben perfectamente que las grandes empresas se quedan prácticamente con todo lo que se extrae.
2: Llegaron aquí los indios por el río Magdalena y subieron por el río Minero y llegaron acá. Hicieron patria en Itoco. En Itoco hicieron patria y vivieron una cantidad de tiempo. Después llegaron los españoles y los esclavizaron y los pusieron a trabajar como esclavos. De esa esclavitud ellos sacaban esmeraldas y los españoles se las llevaban para el país de ellos. Así viene la historia desde hace 200 años. De ahí para acá ha sido lo mismo. Se han llevado toda la esmeralda, toda la riqueza de esta región. Y como ven, ustedes miran por todo lado y no hay sino sola pobreza, sola hambre, sola injusticia. Ahorita no nos dan juguete ni nos golpean, pero nos están matando moralmente cargando esta tierra. Los invito a mirar, lavar esta carga, a ver cuántas esmeraldas sacamos nosotros. Y hay gente que no sacamos ni para una libra de arroz. Aquí hay mucha gente que sufre, aguanta, la pasa con agua, panela diario. Aquí no hay ayuda de las empresas, no hay ayuda del gobierno, no hay vías pavimentadas, no hay turismo, no tenemos agua potable.
0: La labor depende del que tenga mejor ojo, quien durante horas está de rodillas buscando esmeraldas. Yo misma lo hice y lo que encontré no era más grande que un granito de arroz. Entregué esto, conocido como chispita o esmeralda de muy baja calidad y tamaño, a quienes me habían ayudado y enseñado de su oficio. Ellos durante toda la jornada van poniendo en una botella de agua estos pequeños fragmentos que luego, si suman muchos, pueden tener valor.
1: Ven esto. Es casi que irreconocible. Esto es lo único que después de horas de trabajo han logrado muchas personas, después de lavar 15, 16 bultos. Algo que marca ni un milímetro es el trabajo de hoy.
0: El encontrar esmeraldas es una ilusión ligada a quienes ese día lleven consigo la fortuna, porque luego de horas de arduo trabajo bajo condiciones climáticas extremas, menos del 10% de las personas que participaron en la voladora se llevará consigo el dinero de una esmeralda que represente un gran valor.
1: Va cambiando el rostro, la ilusión que había detrás de las, digamos, rejas antes de entrar va cambiando, se suma el cansancio, el sol es fuerte, hay tristeza porque muchos de ellos llegan aquí sin desayuno con la esperanza de poder llegar a sus casas, pues al menos para poder comprar algo de tomar o algo de comer o no sabemos más gastos que tengan. Entonces la decepción se siente y aún así hay un ambiente de esperanza que seguramente seguirá hasta que el sol del día les acompañe el trabajo de hoy.
3: No hay más que hacer. Nosotros eso es lo que tenemos, es lo que hacemos aquí todo el mundo, los que vemos acá. Vivir de la guaquería, pero esto es un engaño, las empresas no nos quieren botar nada. Esto es, nos mandan es las migajas.
0: Puedo confirmar que se trata de migajas. Basta ver las condiciones en las que viven los habitantes de los caseríos cercanos a esta zona. Vale la pena resaltar que quienes viven allí lo hacen en condiciones de vida extrema, a la espera de un día una piedra les cambie la vida y poder salir de este lugar.
1: Hace un poco más de 50 años, alrededor del río Minero se empezaron a construir caseríos y personas que encontraban tal vez un fortalecimiento, una esperanza al estar más cerca del lugar donde iban a encontrar pues esa piedra, esa esmeralda que les iba a cambiar la vida. Detrás mío está Mata de Café, uno de los caseríos más grandes. nos resulta curioso ver que una de las principales vías de acceso es este puente, un puente que caminarlo no da seguridad, definitivamente caminarlo no da seguridad. Estamos a más de 40 metros sobre el río, sobre toda una zona pedregosa, y las personas pasan por aquí a diario con sus cosas.
4: Acá la gente vive de la guaquería, a veces pasan horas, días, semanas, meses, años, y hay gente que no hacemos nada, se nos pega la aguja. Entonces, a veces le colabora a la otra gente, los amigos le colaboran a las personas, como a veces tampoco no hay unión o algo, pero aquí, pues, por un lado es bonito porque aquí es seguro, sí, es bueno para vivir porque aquí no hay inseguridad, pero pues la economía no la da la quebrada o las voladoras. Lo que pasa es que aquí es como un imán.
1: ¿La esmeralda es un imán?
4: Sí, la esmeralda es como un imán. Por lo menos uno llega y se enguaca y piensa que eso va a seguir así. No, son mentiras, eso es suerte.
1: La esmeralda es
4: suerte. Eso es suerte, eso es como la lotería, al que le tocó, le tocó.
1: Conocer estas casas es triste. Aún así quería saber si en Mozo existían otras formas de vida y de ganar que no dependieran de la esmeralda. Y sí, las encontré en las montañas cercanas. Caminamos más o menos unos 500 metros sobre el casco urbano de Mozo para conocer la parte rural de este lugar, en donde nos vamos encontrando con una zona altamente próspera donde hay cultivos de cacao, de naranja, muchísimos cultivos también de caña. En la época de los 90, cuando fue la bonanza minera en Mozo, la bonanza de esmeralda, las personas dejaron de apropiarse de sus suelos y empiezan a abandonarlos. Todo lo que se ve al fondo a mis espaldas antes estaba cubierto de árboles, y hasta el momento ya empiezan nuevamente a trabajar. La verdad, se cuenta que la minería es algo muy inestable. Don José optó por no cambiar su humilde pero estable vida por las vanas esperanzas de enriquecerse. Le conocí por suerte junto a varios de sus familiares en las labores de cosecha de caña y posterior producción de panela. La panela llegó desde hace muchos años a Colombia para endulzar de múltiples formas la vida, pero se consume en toda Latinoamérica y su nombre varía según la región. Acá es un alimento puro, elaborado directamente del jugo extraído de la caña de azúcar. Su sabor es acaramelado y logra endulzar los alimentos más ácidos. Pero para don José y su familia es la única forma de ganar la vida. Don José, ¿por qué usted lleva tantos años en el campo y no, como muchos o como todos los museños, se va para las minas?
5: Se me hace, lo que pasa es que yo al principio fui una vez a la mina, no hice nada. Pues yo, hermano, yo qué hacía allá si no hacía nada, pues me vine para el campo, ¿no? Porque mi Dios me recorrió así trabajando para comprar para un lotecito de tierra y me acostumbré a jugar a la agricultura nomás.
1: ¿Por qué cree que las personas prefieren hacer minería que agricultura?
5: Porque allá van a hacer que un día están sin plata y al otro día ya manejen con plata y a veces aguantan hambre, porque si no hacen nada, ¿cómo van a cómo conectar el sustento? Para llevarle a los hijos a la casa. Claro, no, eso aquí en el campo es una maravilla. Aquí en el campo usted cría un pollito, un marranito, tiene una poceta de pescado, tiene su comida. Mata que en el pueblo, si no tiene plata, usted lo come.
1: Aún así, la vida en Mozo cuesta y vivir del campo aún más. La panela que ellos producen pesa 6 libras y no vale más de $3. Una retribución a un esfuerzo que ha durado más de un año y medio, tiempo que tarda en crecer la caña de azúcar.
5: La gente de joven se fue para la ciudad. Se fue para la ciudad porque aquí no hay un empleo, a menos para los muchachos. Yo hoy tengo 4 hijos y yo les enseñé a hacer panela. Nos enseñaba a sembrar yuca, plátano y todo eso. Pero me dicen, papá, usted no me puede dar lo que yo necesito. Y es verdad. ¿Cómo hago yo para darle a un hijo, a 4 hijos? Ellos necesitan para una cosa que para otra y yo no alcanzo.
1: Las comunidades del occidente de Boyacá han enfrentado años de violencia y olvido.
0: Llegar a ellos implica mucho más que acceder por vías difíciles. Adentrarse acá permite entender que la riqueza no es para todos, pues la mejor parte se la llevan las compañías extractoras. Les dejan lo suficiente para que las personas que habitan este lugar puedan vivir de una esperanza del tamaño de una pequeña esmeralda.
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10: Se vino dando muy seguido el tema de quiero un perro, quiero una mascota porque me siento solo. Yo creo que la pandemia tuvo mucho que ver. Muchas personas de una vez se desfogaron en quiero un perro, que tal vez es lo más fácil y realmente no es tan fácil.
11: El problema es que cuando esos animales se llevan a unos puntos como ya la humanización extrema y ya a un punto tan grande y tan fuerte que es primero el animal que el mismo ser humano, ahí ya la sociedad comienza a chocar con ella misma.
12: En sí, la convivencia con un animal requiere una responsabilidad muy grande. Y aquí siento que a veces es una decisión bastante ligera. Perro salgo al parque, pero se te olvida que el perro se enferma, el perro tiene que comer bien, el perro tiene que socializar bien con otros animales, el perro tiene que socializar bien con los miembros de tu familia.
13: Y si ahora hay más mascotas en Colombia, se están también aplicando legislaciones para poder protegerlas y cómo está afectando a la sociedad colombiana. Pongamos las cartas sobre la mesa.
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Bienvenidos a las noticias en RT. Como siempre a esta hora, repasemos los titulares. Ucrania atacó un autobús de un equipo infantil de fútbol de Bielorrusia, esto en territorio ruso. Una persona murió, varios resultaron heridos. Aquí tiene las imágenes. Se investiga esto como acto terrorista. Desde Minsk piden explicaciones exhaustivas a Kiev y en Moscú critican la falsa preocupación de Zelensky sobre la protección de los niños. Donald Trump asegura que el acuerdo con Irán es muy potente. Aunque destaca el liderazgo en Teherán, también mantiene las amenazas y crece la expectativa por los detalles de estas negociaciones. También, pese a las advertencias desde Israel, aseguran que van a seguir atacando el Líbano. En Colombia, a unos días de balotaje, crecen las tensiones con Estados Unidos y Ecuador. Entre las críticas por las detenciones, medidas arancelarias de los últimos meses, vamos a revisar todas las turbulencias de la cooperación económica y de seguridad de estos denominados socios. Esto y más en los próximos minutos. Y como siempre, vamos a hacer contacto con las voces que hacen la noticia desde el terreno.

Al menos un muerto y varios heridos deja un nuevo ataque de Kiev en la provincia rusa de Briansk. Esta agresión fue perpetrada contra un autobús que transportaba un equipo deportivo de niños bielorrusios. Tanto

0: Zonas afectadas.
1: Los niños y yo fuimos al mar para descansar. Todos estaban de buen humor y veían dibujos animados en el autobús mientras reían. De repente, se escuchó una explosión ensordecedora. El pánico y el susto nos invadieron a todos. En ese momento no entendí nada. Tomé a mi hijo, que tenía lesiones muy graves, y alguien nos llevó en automóvil al hospital más cercano. Poco después, nos trasladaron de urgencia a otro centro médico en una ambulancia.
0: El saldo hasta el momento es de una persona muerta, como ya lo mencionabas, 6 heridos, al menos 4 de ellos son niños. Alex, muy grave este suceso. Aquí vamos viendo también imágenes del momento en el cual se le ofreció esta primera asistencia a las personas afectadas. Fue todo muy rápido, como decía esta víctima que escuchábamos hace instantes. Y como no es de extrañar, enseguida se elevaron las alarmas y se comenzaron a escuchar los pronunciamientos de los representantes políticos. Vamos enseguida a repasar lo que decían desde Bielorrusia como nación afectada. Desde allí exigen a Kiev explicaciones.
2: Condenamos enérgicamente el ataque contra un autobús que transportaba a ciudadanos bielorrusos, incluidos niños, en la provincia rusa de Briansk. Consideramos este hecho como otro acto terrorista contra la población civil. Exigimos explicaciones exhaustivas por parte de Ucrania.
0: Bueno, el lugar exacto en el cual se produjo este ataque es en la zona fronteriza entre Ucrania y la Federación Rusa. Estamos hablando de la provincia de Briansk. Esto es un modus operandi recurrente de parte del ejército de Ucrania, atacar la zona limítrofe. Recordemos la ocupación de Kursk, por ejemplo, hace ya bastante tiempo, pero que se prolongó durante bastantes meses. En este caso, pues Briansk ha sido el objetivo de este ataque, que desde Rusia han explicado que ha sido deliberado, que la persona que dirigía ese dron conocía muy bien lo que estaba haciendo, se sabía que no era un vehículo militar. Así se ha pronunciado el portavoz del presidente ruso, Dmitry Peskov, en exclusiva para nuestra cadena.
3: No hay ninguna duda de quién está detrás de esto. ¿Qué respuesta podemos dar? La vía es continuar la operación militar especial para proteger a nuestro país y a nuestra población de tales manifestaciones terroristas. Se puede suponer con un alto grado de certeza que, en las capitales europeas, una vez más, se pasará por alto esta tragedia. De nuevo no escucharemos las palabras de los condenadores por parte de capitales europeas. Pero eso no significa que debamos rendirnos. Por el contrario, debemos sin exagerar seguir contando estas atrocidades al mundo entero.
0: Hay que revelar con énfasis las atrocidades que comete el ejército de Ucrania, eso decía Peskov. Y otros pronunciamientos que podemos destacar a esta hora, Alex, son por ejemplo el del gobernador interino de la provincia de Briansk, que estamos hablando de Yegor Kovalchuk, quien ha dicho que la manera de actuar de quienes atacaron este autobús era propia de alguien que buscaba una ofensiva contra vehículos militares. Dice que esta es la forma de proceder cuando en el frente de batalla se ataca a los al equipamiento militar, ¿no? A los blindados, a los tanques, etcétera. Y en este caso, como vemos, es un autobús donde viajaban civiles. En este sentido también se ha pronunciado el canciller ruso Sergei Lavrov, ha condenado este crimen de parte del régimen de Ucrania.
4: Absolutamente.
5: Totalmente acorde con el estilo del régimen de Kiev y de forma deliberada. Su objetivo es sembrar el pánico, socavar la unidad del pueblo y atacar deliberadamente a objetivos civiles, sobre todo a los niños.
6: Aliana, bueno, los afectados, ¿no?, eran menores, pertenecían a un equipo de fútbol de Bielorrusia. La comunidad deportiva, ¿qué reacciones tuvieron?
0: Bueno, las muestras de solidaridad, Alex, no se han hecho esperar. Vamos a repasar una de las principales, que es esta que ha tenido el club de fútbol ruso Dinamo Briansk. Desde allí han ofrecido las instalaciones deportivas para acoger a las personas afectadas, para dar refugio a quienes en estos momentos están pasando por horas difíciles. Afirmar que el deporte está al margen de la política es una idea que han destacado. Desde la Federación de Fútbol de Bielorrusia se han dirigido directamente hacia la UEFA y la FIFA han explicado lo sucedido a los representantes de estas instancias y exigen que desde allí también se condene este crimen atroz. Y es que recordemos que desde Moscú han denunciado en diferentes ocasiones este tipo de proceder, esta forma de proceder del régimen de Kiev. Vemos

0: que, por ejemplo, una de las últimas declaraciones que ha dado el presidente Vladimir Putin al respecto, pues es de abril del 2026, hace tan solo semanas. Tanto el régimen de Kiev como sus aliados recurren a métodos terroristas directos. Una vez más, Alex, acá lamentablemente lo podemos constatar con este ataque, pues tan flagrante contra un vehículo que transportaba civiles.
1: Sí, y siguiendo esta línea, ¿no? Estos fracasos de Kiev y estas patadas de ahogado. Vamos a verlo en el mapa, Liana, porque precisamente en este momento son dos urbes clave en la liberación de la República Popular de Donetsk, que estamos hablando de Krasniliman, donde ahí las fuerzas rusas han avanzado, ¿no?, para poder tomar el control de 6 fortificaciones, unos 60 también edificios. Y en Konstantinovka también hay avances importantes, se aseguró el control de unas 100 construcciones y también se destruyeron puntos donde se lanzan estos aparatos aéreos no tripulados que muchas veces afectan, pues, a la población civil, como ya nos contabas. Vamos a ver un poco más de avances en el frente de batalla.
2: Continúan los combates violentos en Konstantinovka. Las tropas rusas del Grupo Sur están a punto de establecer el control completo sobre la urbe de importancia estratégica. Su liberación crea las condiciones para un avance acelerado hacia las ciudades de Slaviansk y Kramatorsk, los últimos bastiones de las Fuerzas Armadas de Ucrania en la República Popular de Donetsk.
3: Nuestro objetivo principal consiste en prevenir el suministro de municiones, alimentos y personal para el enemigo por la carretera Alexeyevo-Druzhkovka en dirección a Konstantinovka. Nuestros colegas de las fuerzas de sistemas no tripulados nos ayudan mucho, revelan la posición del enemigo, comparten con nosotros datos para que podamos detectar y neutralizar a efectivos y equipo militar ligero.
2: Y mientras las Fuerzas Armadas de Ucrania intentan romper el bloqueo, aspirando a retomar el control de las zonas y los barrios perdidos en Konstantinovka, las tropas del Grupo Sur dominan todas las rutas de abastecimiento. El sistema de lanzacohetes múltiple grad mantiene su disponibilidad operacional.
4: Vemos que el enemigo está desalentado. Todos sus intentos de contraataque son en vano. Les cortamos toda la logística. Pronto nuestras unidades liberarán por completo Konstantinovka.
2: Los drones son la única herramienta que el ejército ucraniano usa para frenar el avance de las fuerzas rusas.
4: En cuanto nos asignan una misión, avanzamos de inmediato con el artillero para abrir fuego. Al llegar al punto, aparco el vehículo en el sitio indicado y vigilo el cielo. Aviso si veo drones enemigos y empezamos a disparar.
2: En Konstantinovka, las unidades de asalto del Grupo Sur avanzan con éxito en el suroeste de la urbe. El Ministerio de Defensa de Rusia informa que el número de edificios bajo control aumenta a diario, mientras que Kiev sigue perdiendo efectivos y material bélico. Aunque Ucrania sigue sin reconocer que sus tropas están bloqueadas en esa zona, han emitido una orden de evacuación de las fábricas de las localidades vecinas de Kramatorsk y Druzhkovka. Daniel Carrasco, RT.
1: Mientras tanto, los últimos bastiones del régimen de Zelensky se están derrumbando en el campo de batalla. Y así los líderes europeos del G7 anuncian nuevos pasos para reforzar la presión sobre Rusia. Estas medidas se implementarán a través de nuevas sanciones económicas contra Moscú y con más armas para Kiev. De fondo quedan estas discrepancias entre Estados Unidos y Europa sobre dos conflictos, que es el ucraniano y el de Oriente Medio. Nuestra compañera Marisabel Ceballos siguió de cerca todos estos encuentros.
5: Un club de países ricos que ya no son los más ricos y que han invitado de forma especial a India y Brasil por su desempeño en el ámbito económico mundial. El G7 celebró su cumbre con Francia como anfitrión y cerró filas a favor de los vientos de prolongación del conflicto ucraniano, para lo cual conminaron a Estados Unidos a comprometerse con sus objetivos. En esa línea, el medio político señala que tras los entendimientos con Irán y el posible fin del conflicto en Oriente Medio, Donald Trump necesitará a sus aliados para el desminado del estrecho de Hormuz. Pero a cambio, ellos pedirían más compromisos con Kiev y presión en contra de Moscú. De su lado, los socios del G7, sobre todo los europeos, no escatimaron en halagos y gestos de amistad para con el inquilino de la Casa Blanca. El canciller federal alemán incluso regaló una camiseta de la selección de su país por el cumpleaños número 80 de Donald Trump. En una reunión económica de formato ampliado, se pudo ver a al presidente de Estados Unidos poniendo los puntos sobre las íes, recordando quién manda.
6: Hello, I'm the boss.
5: pero el comunicado del grupo cerró con un apoyo irrestricto e incondicional a Ucrania. Destaca la condena por los ataques de Rusia contra infraestructura crítica, pero no mencionan una sola palabra sobre los ataques terroristas de Kiev en Starobelsk, que acabaron con la vida de 21 personas en una residencia estudiantil, o los constantes bombardeos con drones en zonas civiles de Rusia. Por el contrario, se comprometen a imponer más sanciones contra Moscú, a pesar de que muchas han afectado principalmente a Europa. El viejo continente avisa que producirá armamento para seguir surtiéndole a Kiev, aunque cuando MERS es consultado sobre la entrega de sistema de misiles de largo alcance, ahora contesta lo siguiente. Berlín incluso discute con Varsovia sobre el carácter reembolsable o no reembolsable de la ayuda. Polonia cree que no puede seguirse entregando más recursos sin responsabilidad o retorno. Alemania cree lo contrario e incluso plantea que dineros remanentes europeos tienen que irse sí o sí a Ucrania. Pero mientras esto ocurre y los vientos de guerra siguen siendo alentados por los europeos, Donald Trump deja en claro una aparente antipatía o por lo menos indiferencia cuando evitó a toda costa saludar al líder del régimen de Kiev, cargándose al propio Emmanuel Macron por delante, que se quedó también con las ganas de aquel estrechón de manos. Sobre el suceso se pronunció la representante oficial del Ministerio de Exteriores ruso, María Zaharova. Señaló que Zelensky necesitaba estar en la colada para demostrar que todavía existe, e incluso más allá, que es el centro del universo. Aunque no fue precisamente lo que Donald Trump opinó con sus gestos sobre su figura. En suma, un G7 con poses y exceso de abrazos, condenas de doble estándar y silencios cómplices. Un sabor algo amargo para el club de los países ricos de Occidente, otrora unidos de forma absoluta desde su hegemonía.
1: Y Donald Trump volvió a dejar claro que este memorándum de entendimiento con Irán no significa un acuerdo definitivo y tampoco una garantía de paz duradera. Bueno, el presidente estadounidense también advirtió que si no se concreta en 60 días, Estados Unidos podría volver a recurrir a los bombardeos.
6: Es un memorándum de entendimiento. Si no se concreta en 60 días, no pasa nada. Volveremos a bombardear. ¿Saben? No quiero hacer eso porque el acuerdo es muy bueno, pero quizás tengamos que hacerlo. Nunca vamos a permitir que tengan un arma nuclear. Hemos anunciado un acuerdo y, por cierto, sí, enviamos una copia a Israel. Ha sido un buen socio, una vez más, aunque creo que podrían hacerlo mejor con respecto a Hezbollah. No digo que no deban protegerse, lo que digo es que cuando dos drones son lanzados hacia el desierto y caen sin causar daño, no hace falta derribar edificios en Beirut. Podrían comportarse mejor y, francamente, podrían hacer un mejor trabajo.
1: El mandatario aseguró también que el estrecho de Hormuz ya está parcialmente abierto y que volverá a funcionar en uno o dos días. Por su parte, el vicepresidente estadounidense afirmó que el propio texto del acuerdo será publicado a más tardar el viernes, aunque la Casa Blanca busca divulgarlo cuanto antes. Al mismo tiempo, el portavoz de la Cancillería China declaró que Pekín va a ayudar en la recuperación y reconstrucción en Irán y el Líbano. Esto tras el desastre humanitario provocado por esta guerra en la región. No obstante, desde Israel, pues llegan señales completamente distintas, ¿eh? El ministro de Seguridad Nacional israelí aseguró que su país no debe, así lo dice, detener la destrucción de viviendas en el sur del Líbano ni permitir el regreso de la población local. Incluso advirtió que Tel Aviv debe seguir pues controlando el territorio, aunque Donald Trump no esté de acuerdo. Reina la incertidumbre en Perú ante el lento avance del escrutinio presidencial. Va por ahora más del 99% de las actas contabilizadas y, como usted lo ve en pantalla, Keiko Fujimori mantiene su ventaja, aunque es mínima, sobre Roberto Sánchez. Se espera que esta jornada partidarios de Fuerza Popular realicen plantones, también vigilias, esto en todas las regiones del país. Según Sánchez, en un momento decisivo para defender cada voto de los peruanos y, en consecuencia, dice, la democracia nacional. Asimismo, el candidato de izquierda convocó a una movilización en Lima para este viernes, argumentando irregularidades en el sufragio de la segunda vuelta electoral. También hay que decirlo, en medio de toda esta agitación política y una gran fragmentación social, Keiko Fujimori se mantiene en silencio, está fuera del país, acompañó a su hija en un viaje desde hace algunos días. Bueno, la duda por conocer al próximo jefe de Estado se mantiene desde el pasado 12 de abril, cuando se realizaron las elecciones generales y que estuvieron marcadas también, hay que decirlo, por múltiples polémicas. Y en Colombia, a medida que se acerca el balotaje del 21 de junio, crecen las tensiones con Ecuador y Estados Unidos. En el caso concreto con Washington, Bogotá expresó su rechazo a la detención del creador de contenido conocido como Beto Coral, un ciudadano colombiano caracterizado por el activismo político, la defensa de los derechos de los migrantes y la denuncia de abusos contra connacionales en el exterior. El presidente Gustavo Petro denunció que su captura se trata más bien de una persecución política. La Cancillería busca que se garantice el respeto de derechos del activista luego de que en la víspera fuera detenido por agentes del Servicio de Inmigración y Control de Aduanas, esto en el estado de Arizona. Asimismo, el gobierno colombiano busca gestionar su libertad y asumir los costos de una eventual deportación a Colombia. Bueno, en paralelo, lo que en su momento se dio a conocer como una operación conjunta en suelo colombiano con la captura de alias Javi, hermano del cabecilla de los Choneros, ahora afronta críticas. El ministro del Interior de Ecuador insiste en la falta de controles fronterizos en el territorio colombiano, que en su opinión, pues permite que los delincuentes puedan huir de las autoridades con facilidad. Dijo que muchas veces las decisiones políticas del vecino país no apoyan las operaciones contra criminales. Y justo este tipo de desacuerdos con supuestos aliados como Quito y Washington han desatado presiones al país suramericano. ¿De qué tipo? Itzel Medina nos cuenta más.
7: Aranceles, sanciones y restricciones son algunas de las armas que han utilizado para presionar al gobierno colombiano cada vez que su postura no coincide con la de ciertos actores internacionales. La materia migratoria y la lucha antidroga han sido algunos de los temas que han llevado a Washington y a Quito a entrar en una pugna con Bogotá, que incluso se ha trasladado del plano diplomático al comercial. La crisis entre Colombia y Estados Unidos comenzó en enero de 2025 cuando Donald Trump anunció aranceles del 25% a todos los productos colombianos después de la negativa de Gustavo Petro a recibir vuelos con migrantes deportados desde territorio estadounidense. Tras el discurso amenazante de Washington, Bogotá recibió dichos aviones y Trump suspendió las medidas anunciadas. La disputa escaló cuando Washington decidió imponer sanciones directas contra Petro. En octubre de 2025, el Departamento del Tesoro incluyó al mandatario colombiano y a miembros de su familia en la denominada lista Clinton, argumentando una supuesta falta de cooperación en la lucha contra el narcotráfico. Tras varios meses de confrontación, ambos mandatarios se reunieron en febrero de 2026 en la Casa Blanca, pero la reunión concluyó sin resultados sustanciales.
8: El trato entre iguales, eso es lo que hoy Colombia está buscando, lo que permitirá también que los pueblos de América Latina tengan transferencia tecnológica, que durante miles, durante muchos años no lo ha hecho los Estados Unidos. Los Estados Unidos han estado expropiando, han estado sacando riqueza.
7: Otro socio que dio un giro de 180 grados en su relación con Colombia fue Ecuador. La guerra comercial desatada por Quito comenzó en enero de 2026 cuando Daniel Noboa anunció un arancel del 30% a las importaciones procedentes de Colombia, alegando una supuesta falta de cooperación en materia de seguridad. Bogotá respondió a la denominada tasa de seguridad e impuso gravámenes recíprocos y suspendió el suministro de energía eléctrica a Ecuador. La disputa escaló en marzo cuando ambos gobiernos elevaron los aranceles al 50%. Desde el 1 de marzo, Ecuador aplicó la nueva tarifa y Colombia replicó de la misma forma. Un paso que provocó protestas de transportistas y bloqueos en la zona fronteriza entre ambos países. Poco después, Gustavo Petro acusó a Ecuador de haber lanzado bombas en territorio colombiano, una declaración que fue descartada por Noboa. Se trató de un intercambio de acusaciones que desencadenó una nueva escalada. En abril, Quito anunció que elevaría los aranceles al 100%. Paralelamente, la comunidad andina ordenó a ambos países retirar los aranceles recíprocos en un plazo de 10 días hábiles por considerar que afectaban al comercio subregional. Ninguna nación cedió inicialmente, pero a finales de mayo, Daniel Noboa oficializó la eliminación total de los aranceles. El mandatario ecuatoriano dio a conocer que habría llegado a un acuerdo con el candidato Abelardo de la Espriella, un anuncio que Bogotá calificó de injerencia. Posteriormente, anunció que eliminaría las medidas adoptadas durante la disputa para restablecer las condiciones de comercio.
8: Precisamente estas estrategias de desestabilización económica y de violencia han sido históricas en la estrategia hemisférica de los Estados Unidos y de esta élite ultraderechista alineada con los intereses norteamericanos para romper las posibilidades del desarrollo de naciones como la colombiana en este caso y del progresismo.
7: Así, mientras Colombia se aproxima a una nueva definición electoral, las tensiones con socios estratégicos plantean la volatilidad de las relaciones bilaterales y las sanciones económicas como armas efectivas en su intento de modificar el rumbo de un gobierno.
1: Este miércoles, Bolivia espera el convocado diálogo entre el gobierno de Rodrigo Paz y la Central Obrera Boliviana. Las negociaciones con los sindicalistas tienen el objetivo de avanzar en la pacificación del país tras casi 50 días ya de movilizaciones antigubernamentales y bloqueos que afectan a distintas regiones. Sin embargo, según el Ejecutivo, aún no se ha recibido una respuesta escrita al diálogo convocado. La central había advertido de que las protestas se masificarán si no llegan a un acuerdo basado en 8 ejes temáticos. Entre ellos, por ejemplo, están los compromisos económicos, la seguridad social, la nulidad de las sanciones contra sectores promotores de estas movilizaciones. Bueno, a su vez, desde la Cancillería destacaron que las negociaciones no deben realizarse bajo presiones políticas. Todo ello en medio de un clima social cada vez más tenso ante las denuncias de persecución a manifestantes que exigen la renuncia de Rodrigo Paz. Y en paralelo surgen acusaciones desde Argentina luego de que una misión humanitaria que viajó a Bolivia fuera detenida en el aeropuerto de La Paz para ser deportada a Buenos Aires. El objetivo era conocer, pues de primera mano, ¿no?, todas estas denuncias de represión a las protestas. Sobre ello conversamos con la diputada del país sudamericano, Vanina Biasi, quien apunta a la politización de la misión argentina por parte del gobierno de Rodrigo Paz. Además denuncia injerencias de la administración de Javier Milei y de Donald Trump.
9: Le dijimos a los representantes del gobierno boliviano que estaban allí que, bueno, era falso que no hubiéramos declarado nuestro propósito, que nosotros teníamos una experiencia extendida en misiones humanitarias de estas características. Ustedes tienen que saber que Argentina es jurisdicción universal para juzgar hechos, delitos de lesa humanidad. El presidente de Argentina, que no solamente está dispuesto a colaborar con $350,000 para estas campañas de desprestigio, de desinformación, sino que ha colaborado con el gobierno de Rodrigo Paz enviándoles aviones del ejército argentino. Sospechamos que con material de municiones y gases lacrimógenos adentro para apoyar en su represión hacia el pueblo boliviano. Así que si de injerencias se trata, estamos hablando de las injerencias del gobierno de Javier Milei y de las injerencias del gobierno de Donald Trump, que se quieren quedar con los recursos naturales del hermano país de Bolivia.
1: Vamos al fútbol. Portugal abre una nueva jornada mundialista al enfrentarse a República Democrática del Congo. Empate 1-1 en este momento. Bueno, la gran estrella Cristiano Ronaldo juega su sexta Copa del Mundo. Igualan en cantidad de participaciones a Lionel Messi, quien fue la figura del encuentro contra Argelia tras convertir 3 goles. Inglaterra y Croacia también se medirán en las próximas horas, mientras que Panamá y Colombia cerrarán la fecha futbolística en representación de América Latina. Y en paralelo, el sueño de todo deportista de llevar la gloria máxima a su país. Los aficionados e incluso los familiares de los atletas viven una realidad completamente diferente en una copa envuelta en varias polémicas. Y es que reportan que el gobierno estadounidense contactó al portero de Cabo Verde, Josimar Bosiña Díaz, ¿sí?, el que usted ve aquí, para facilitar el visado de su madre tras el rechazo de su entrada al país. Sin embargo, la reacción de Washington pues viene tarde, ¿eh? Aparece solo después de que el futbolista fue la figura del partido en el empate contra España. Y en paralelo, los internautas mantienen divididas sus opiniones sobre el evento futbolístico. ¿Qué dicen en concreto? Bueno, algunos elogian, por ejemplo, la infraestructura de los estadios, otros dicen que la situación es pésima, que en lugar, por ejemplo, de solucionar problemas como falta de vivienda, la sanidad, construyen estos pues estadios, ¿no? Y además vamos a ver también otras de las críticas que hacen, sobre todo con el tema, por ejemplo, de la pausa para la hidratación. Esta pausa que dicen sirve más bien para hacer negocio. Dicen que el fútbol está siendo un rehén por parte de los ejecutivos de las oficinas que tienen pues aire acondicionado y que 3 minutos arruinan toda la emoción del partido. Y también en la ciudad mexicana de Guadalajara, que además es sede mundialista, uno de los establecimientos de entretenimiento decidió no transmitir los partidos como medida de protesta ante el elevado costo de los derechos televisivos. Su propietario indica que se trata pues de un atropello a la fiesta deportiva. Quieren cobrar muchísimo.
10: No es tanto que nos hayamos catalogado como anti-FIFA, sino más bien anti-mundial, o sea que no vamos a transmitir los partidos del mundial, no nos vamos a ir por ese camino, por, como les había contado, la voracidad que tiene todas las instituciones, en este caso la FIFA, el gobierno, las televisoras, para sacar dinero y sacar dinero pues a cuesta de nosotros, ¿no? Nos dieron un precio para poder transmitir todos los partidos del mundial, el cual se nos hizo bastante excesivo, y dijimos, bueno, a lo mejor no pasamos todos los partidos, pasamos los de tele abierta, pero después salieron que tampoco los de tele abierta los podemos pasar por ser lugar comercial, que iban a estar también checando los lugares que pasáramos los partidos, aunque fuera televisión abierta. Y esto fue como un partaguas, un acabose para nosotros, como decir, bueno, si ya ni siquiera los partidos de televisión abierta los podemos pasar, pues sabes que mejor no pasamos ningún partido, ¿no? Y le damos la espalda a todo lo que tiene que ver con el mundial, que se supone que el deporte, el fútbol empezó en el pueblo y para el pueblo, y ahora está a manos de las élites, y únicamente las personas de mucho dinero pueden ir a un estadio, pueden estar en los fanfests, aunque son gratis, pero bueno, lo que están vendiendo dentro de los fanfests está carísimo también.

final, titulares. Ucrania atacó a un autobús de un equipo infantil de fútbol de Bielorrusia, esto en territorio ruso. Una persona murió, varios resultaron heridos. Desde Minsk piden explicaciones exhaustivas a Kiev y Moscú lo investiga como acto terrorista. Donald Trump asegura que el acuerdo con Irán es muy potente, pero mantiene las amenazas y crece la expectativa por los detalles de este acuerdo, de las negociaciones. Mientras desde Israel desafían a Estados Unidos y aseguran que seguirán atacando el Líbano. A días de balotaje en Colombia, las tensiones crecen con Estados Unidos y Ecuador. Revisamos las turbulencias en la cooperación económica y de seguridad de estos denominados socios. Nosotros volvemos en 30 minutos con más actualizaciones. Ahora quédese con la entrevista.

0: Nicaragua es conocida como la tierra de los lagos y los volcanes. Este país es una de las joyas turísticas de América Latina y cada año recibe a visitantes atraídos por su naturaleza, su cultura y también la hospitalidad de su pueblo. Para abordar los desafíos y la transformación que enfrenta el sector del turismo, está con nosotros la codirectora del Instituto Nicaragüense del Turismo, Mara Stotti. Hola, Mara, gracias por llegar a nuestra casa, por estar aquí visitándonos en los estudios de RT. Nicaragua participa del Foro Internacional de Turismo Viaja en Moscú. ¿Cuál es la importancia de este evento y de este tipo de eventos para Nicaragua?
1: Okay. Muchísimas gracias también por recibirnos aquí, por esta invitación tan importante para nosotros. Realmente felices desde Nicaragua de tener esta oportunidad. Es un honor para nosotros estar participando en este sexto Foro Internacional de Turismo, en donde nos sirve a nosotros de plataforma para darnos a conocer, para proyectarnos en este mercado, que es un mercado nuevo para nosotros. A pesar de la distancia, creemos que tenemos ese atractivo, esas bondades que pueden llamar la atención del turista ruso, y es por eso que nos hacemos presentes el día de hoy, pues, en este foro tan importante.
0: En este sentido, las relaciones, los lazos entre Moscú y Managua se han ido estrechando a lo largo de las décadas. Conocemos sobre estas relaciones de hermandad, de amistad, de esta cooperación. ¿Cómo se refleja esto en el sector del turismo?
1: Sí, creo que las relaciones entre ambos países han sido históricas, no solamente en términos de turismo, sino también en términos económicos. La cooperación que ha venido existiendo se refleja en la cooperación en términos de facilitación de autobuses que vienen a beneficiar la movilidad de nuestro pueblo, pero también benefician el desarrollo de la actividad turística, también con el tema del trigo, el intercambio también de estudiantes de Nicaragua que han venido a fortalecer sus capacidades aquí a Rusia, que también nos sirve a nosotros cuando estos muchachos regresan a nuestro país, tener esas capacidades incorporadas, no solamente en términos de profesionalización, sino también en esa apropiación del idioma, que nos va a ayudar a nosotros también a recibir más turistas de Rusia. El tema también del intercambio con los medios de comunicación, hemos recibido en nuestro país en unas 4 o 5 ocasiones, si no me equivoco, programas de RT en donde han recorrido nuestro país y destacado esas bellezas que tenemos naturales, la cultura, la tradición, la gastronomía. Entonces, toda esa parte nos ayuda a nosotros a irnos proyectando en este bellísimo país.
0: ¿Cuáles son las perspectivas del crecimiento del flujo de turistas desde Rusia concretamente?
1: Hoy por hoy el flujo no es tan grande como quisiéramos, pero sí se está trabajando en este sentido para ampliar este flujo. Sabemos que uno de los principales retos que tenemos como país es el tema de la distancia y la falta de vuelos directos. Un turista ruso que quiere llegar a nuestro país tiene que hacer 2 escalas para poder llegar, pero se viene trabajando recientemente en lo que es la ampliación del actual aeropuerto internacional para poder tener esa facilidad de recibir vuelos transatlánticos, y en paralelo se está haciendo lo que es la construcción de un nuevo aeropuerto que queda a 50 kilómetros de la capital de nuestro país, en donde vamos a poder contar con un aeropuerto de categoría 4F que sí va a poder recibir mayor cantidad de aviones y de mayor capacidad. Eso se pretende que esté listo en aproximadamente 2 años, pero se viene trabajando, creando esas condiciones para poder mejorar el tema de conectividad. También el participar en este tipo de espacios, en el foro y en el mes de marzo, donde participamos en MIT, una importante feria de turismo también aquí en Moscú, nos va creando y abriendo puertas con operadores rusos. Próximamente creo que vamos a tener un viaje de familiarización también con algunos de ellos para que ellos vean de primera mano cuáles son esas bellezas que tiene para ofertar nuestro país, las facilidades que tenemos, la infraestructura, y que eso nos ayude a que ellos puedan ayudarnos a comercializar mejor el destino.
0: Es un trabajo también que se está realizando a nivel global, ¿no? Porque la participación de Nicaragua también se extiende a la presencia en diferentes foros de distintos países, ¿no?
1: Sí, nosotros tenemos como parte de la estrategia de promoción internacional la participación en ferias, en foros, no solamente, bueno, aquí en Rusia, también el mes pasado estuvimos en China. Estamos buscando cómo ampliar nuestra presencia en mercados asiáticos, en el mercado ruso, crear esas alianzas o esas amistades o hermandades con operadores que aglutinan, o unión de operadores que aglutinan a los más importantes tour operadores locales, de manera de que nos sirvan a ellos de ese contacto para crear y ir creando un mayor flujo hacia nuestro país. Actualmente tenemos una tour operadora nicaragüense que ya trabaja con el mercado ruso y que está llevando rusos allá, no en la cantidad que quisiéramos, pero sí hasta dado ese primer paso. Ya existe ese contacto y esperamos pues que más tour operadoras se sumen. También la posibilidad de trabajar el tema del multidestino. Entendemos que cuando alguien viaja a tan larga distancia, tal vez no solamente quiere visitar un país, sino de que visitar los países de la región centroamericana, que es algo que venimos haciendo e impulsando desde la Agencia de Promoción para Centroamérica, en donde pueden visitar Costa Rica, Nicaragua, Guatemala. Entonces se llevan, o sea, una visita más completa de todos los atractivos complementarios que tenemos los países de la región.
0: Nicaragua es uno de los principales destinos a visitar, bueno, no solo en América Latina y el Caribe, sino en todo el mundo. ¿Qué es lo que hace único justamente al país?
1: Bueno, Nicaragua está ubicado en el corazón de Centroamérica. Somos el país más grande de la región centroamericana. Además, hemos sido bendecidos con más de 800 kilómetros de costa, tanto en el Océano Pacífico como en el Mar Caribe. Más del 50% de nuestro territorio es reserva natural. Tenemos 4 reservas de biosfera, 7% de la diversidad del mundo, más de 700 especies de aves. Asimismo, lo que es la presencia de volcanes. Como vos decías, somos conocidos como la tierra de lagos y volcanes. 26 volcanes, 7 de los cuales se encuentran activos, y puedes realizar actividades turísticas de manera segura, porque eso es algo que nos han venido preguntando mucho durante todos estos días en el foro. Tenemos el lago más grande de la región centroamericana, que alberga a una isla que también es reserva de biosfera, que está formada por 2 volcanes, uno activo, uno inactivo. Y además, la particularidad de este lago es que es el único en el mundo donde hay tiburones de agua dulce, no cerca, o sea, que permite hacer actividades turísticas sin peligro, pero sí se han visto. Entonces es algo también novedoso que tenemos. El tema de el turismo comunitario es algo que impulsamos. Creemos que el turismo es una actividad que beneficia directamente a las familias. Entonces las familias ven en el turismo esa oportunidad de generar empleos, de generar divisas y de mejorar su calidad de vida. Así que se viene impulsando todo lo que es la parte de un turismo de experiencia. Somos un país productor, entonces se está ofertando lo que es la parte de tours para ir a ver las plantaciones de café, todo el proceso de que lo plantan hasta que lo transforman hasta el producto terminado, el tema del tabaco también, que son productos estrellas de nuestro país, donde también pueden ver todo el proceso, el ron, la caña de azúcar, todo eso lo hemos venido trabajando en conjunto con el sector privado, los protagonistas de nuestro sector, que son los que desarrollan la actividad.
0: Mara, si hablamos en concreto de los volcanes, ¿cómo utilizan esta condición única como una ventaja justamente para la promoción del país?
1: Bueno, creo que uno de los más conocidos que tenemos es el volcán Masaya, que a 20 minutos de la capital en vehículo, en donde se ha venido trabajando bastante en términos de la infraestructura dentro del lugar. Está dentro de un parque nacional, el cual tiene 5 cráteres. El Santiago es el más conocido, en donde se puede llegar a observar, en dependencia de la visibilidad, un lago de lava, en donde uno accede con su vehículo 5 minutos y puede asomarse a ver el lago de lava. Y además las actividades complementarias, el tema del senderismo, también el museo que tenemos dentro del volcán, donde se explica todo lo que tiene que ver con la actividad geotérmica. También está Cueva de los Murciélagos, que se encuentra dentro de este parque nacional. Otro por mencionar en donde se realizan actividades turísticas es el Cerro Negro, el volcán más joven que tenemos, en donde la gente sube con una tabla y se desliza por la ladera del volcán haciendo sandboarding. por otro de los volcanes también, bueno, el de la isla de Ometepe, en donde acostumbrado a la gente hace hiking. O también tenemos un reconocido evento que es internacional, en donde llegan más de 300 atletas de diferentes partes del mundo, en donde retan sus habilidades físicas y hacen recorridos desde 14 kilómetros hasta de 100 kilómetros, en donde le dan vuelta a los dos volcanes, o por decir así, el volcán Mombacho, orillas de nuestro gran lago, en donde pueden hacer el tema del senderismo, canoping, o ver también la producción de café.
0: En este sentido, yo me vi todos los capítulos de la lista de Eric, nuestro compañero, en donde mostró las bellezas del país, las que mencionabas recién. También pasó por ciudades con una historia muy rica desde el punto de vista colonial, ¿no? Como es Granada, también León, el centro cultural del país. ¿Tiene con qué sorprender Nicaragua?
1: Creo que sí, hay una variedad inmensa, y la ventaja también es de las cortas distancias entre un destino y otro. Uno puede estar en escasa una hora, desde una hora a una hora y media, puedes estar de la ciudad colonial a una playa, o moverte a un volcán en una media hora. Entonces, ese trabajo que se ha venido realizando desde nuestro gobierno, en donde le ha dado esa prioridad al turismo, ha creado las condiciones para que se pueda desarrollar la inversión en carreteras, en la cobertura telefónica, de internet, el tema de salud también, que es algo muy importante y que valoran los turistas a la hora de elegir un destino, el tema de seguridad también. Somos el país más seguro de toda la región centroamericana. Creo que son atributos que nos hacen competitivos a la hora de elegir un lugar para vacacionar. La seguridad y la paz que se vive en nuestro país es algo para destacar, y que permite que el turista que llega pueda disfrutar solo. Pues hay gente que llega, de hecho más del 90% de la gente que nos visita llega por su cuenta, no llega con tour operadora, y se mueve por su cuenta.
0: Y en este sentido, el país que tiene una gran riqueza étnica, cultural, pero también hay determinados eventos que refuerzan de alguna manera la llegada de visitantes, como pueden ser los festivales y también las celebraciones patrias, ¿no?
1: Sí, así es. Somos un país también donde la cultura nos hace diferentes. Tenemos una cultura auténtica, y como un contraste en el mismo país, puedes visitar dos países en uno. La Costa Caribe se distingue por eso, por la presencia de 7 etnias. Además, también en la Costa Caribe hablan inglés, a pesar de que el idioma oficial de nuestro país es el español. El tema cultural destaca en nuestra Costa Caribe. Por ejemplo, en el mes de mayo tenemos todas las celebraciones de Palo de Mayo, un mes completo, en donde las diferentes comparsas hacen recorridos en las principales calles de las ciudades, hacen ferias gastronómicas, ponen el Palo de Mayo, o sea, el colorido, toda esa parte se vive durante todo un mes en nuestra Costa Caribe. También tenemos carnavales acuáticos que se realizan en el río San Juan, al sur de nuestro país, el tema de los aguizotes. Creo que la lista de Eric sacó parte del contenido de esta celebración, en donde en las principales calles de Masaya la gente sale y utiliza máscaras tradicionales de leyendas locales que son elaboradas a mano. Entonces se puede ver a toda la gente, es como por decir el Halloween de nosotros, pero un Halloween tradicional que transmite todo ese legado de nuestras leyendas locales. Y ahí celebraciones, la verdad, en que en cada rincón de nuestro país, en dependencia de la festividades que tengan o las fiestas patronales, puede haber corridas de toro o desfiles de caballos. Entonces, en dependencia del mes que uno llegue, yo creo que en cualquier rincón de nuestro país hay una celebración.
0: Y la importancia de darle también valor a lo propio, ¿no? A lo autóctono.
1: Sí, eso es algo que nos diferencia a los demás países de la región. La gente cuando llega ve ese amor, creo que ese orgullo que siente la gente por sus tradiciones, por su cultura, el rescate que se ha venido trabajando desde el gobierno y con la gente, se ve reflejado a la hora de que los turistas recorren nuestro país. Se ve ese amor por nuestra comida, se ve el tema de los trajes típicos, se viene impulsando que la gente sepa cuál es el traje típico de cada lugar. Existen museos en cada uno de nuestros municipios en donde la gente puede ver cuál es la diferencia de un traje a otro, por qué es que se hace así, las comidas también. Entonces, se viene trabajando en toda una estrategia de rescate cultural de manera de que las futuras generaciones no pierdan eso que nos hace diferente.
0: Hablabas de la gastronomía. Bueno, uno conoce, no tuve la posibilidad de degustar todos los platos, pero el vigorón, el quesillo, la fritanga, ¿no? También la gente llega por eso a Nicaragua.
1: Sí, tenemos una gastronomía muy rica y variada también en todo lo que es la parte del Pacífico. Nuestra gastronomía está elaborada a base de maíz, el nacatamal, las rosquillas, los tamales, las guirilas, las tortillas, todas a base de maíz. En cambio, en nuestra costa caribe se basa en leche de coco y mariscos. Entonces también tenés esa variedad a la hora de que te mueves de un lado al otro. Entonces es variada, y también en cada departamento tienen diferentes formas de preparación que influyen en los sabores. Pero el vigorón es un platillo muy reconocido que se come en Granada, en los quesillos. Está la disputa entre Nagarote, La Paz Centro, o en la parte de nuestro centro, por decir así, en Chontales, donde también dice que hacen el mejor quesillo. Pero una gastronomía tan variada que creo que no se aburre la gente. Y la verdad también la carne, excelente. Competimos con Argentina, creo. pero sí, la carne es muy buena. Es muy buena y variada. Lo bueno es eso, que tenés opciones y variedad, y no necesariamente también ha venido avanzando mucho el sector turístico, las capacitaciones que se le dan también les permiten a ellos también ofertar otro tipo de comidas, que la gente que llegue también puede probar comidas internacionales. Es decir, que el sector también está preparado para darle atención a esas personas que dicen, no, yo prefiero tal vez seguir comiendo pasta, pizza, sushi. O sea, hay de todo, hay una variedad increíble de restaurantes que han abierto en el país, y creo que ese es reflejo de la confianza que se tiene en las políticas que se han venido implementando para el desarrollo de la actividad turística.
0: ¿Y cuál es el perfil de los visitantes que llegan a Nicaragua?
1: Según las estadísticas que tuvimos del año pasado, el perfil es una persona que va arriba de los 35 años, la que nos visita. Viajan normalmente solos, como te mencionaba, viajan por su cuenta, tienen un nivel alto educativo, o sea, universitarios mayormente. Lo que no deja de lado a los jóvenes, porque bastantes jóvenes se sienten atraídos por ese segmento de aventura que tiene que ofrecer el país, el tema de los volcanes, como mencionamos, el tema de kayak, los ríos, las cascadas. Entonces eso también llama la atención, y la posibilidad de moverse de un lado al otro sin necesidad de estar contratando agencias. En buses se mueve la gente, o solamente rentando un carro.
0: ¿Y desde dónde llega? Me imagino que principalmente desde la región, pero ¿hay algún país en concreto más alejado que aporte más flujo de turistas?
1: Sí, normalmente es de Norteamérica, principal flujo, y después de ahí los países vecinos, Costa Rica, Honduras, El Salvador, por el tema de proximidad, en donde Costa Rica son 2 horas y la gente se cruza. Después de ahí, seguido de eso, viene Europa, siendo el líder, pues, Alemania, de Francia, Italia, España, que viene repuntando. China también viene incrementando los números de visitantes que recibe el país, y por ahí vamos más o menos.
0: Y en este entorno muy competitivo para la industria turística global, ¿tienen alguna estrategia en lo que tiene que ver con las nuevas tecnologías, las redes sociales? ¿Cómo utilizan estas herramientas justamente para promocionar al país?
1: Bueno, a nivel interno, lo que se ha venido trabajando con el sector es el tema del posicionamiento a nivel digital de las diferentes empresas. Sabemos que el que no está en alguna aplicación, en alguna plataforma, o al menos en Google Maps, por decir así, en donde ellos puedan la gente buscar dónde están, entonces se ha venido trabajando con ellos, ayudándolos a esa creación de sus redes sociales, para que puedan estar en líneas y ser un poco más competitivos. Sabemos que algunos de nuestros empresarios, pues de hecho el 80% de los empresarios son micro y pequeñas empresas o empresas familiares que iniciaron en la actividad porque vieron esa oportunidad. Entonces están en ese proceso de mejora continua. Y desde el Instituto Nicaragüense de Turismo lo que hacemos es la proyección de país a través de plataformas también digitales reconocidas o en publicaciones especializadas en términos de turismo.
0: Ya hablamos un poquito al principio de lo que tiene que ver con la infraestructura, todo lo que es el trabajo en esa área, pero también hay algunos aspectos como todo el trabajo para fortalecer las inversiones y atraer no solo a los emprendedores nacionales, sino también extranjeros, ¿es así?
1: Sí, así es. Nosotros tenemos un sólido marco legal que impulsa lo que es la parte de las inversiones a nivel nacional en términos turísticos, lo que permite que cualquier extranjero que decida apostar por el país pueda invertir y tener una serie de beneficios fiscales a la hora de invertir, el tema de la exoneración del IVA en la compra de equipamientos o a la hora de la compra de materiales de construcción o también el tema de la exoneración del impuesto de la renta y una serie de beneficios fiscales en dependencia del tipo del proyecto. Se ha venido flexibilizando los techos para inversión, para que sea más atractivo para los inversionistas, en donde no es necesario que tengan una contraparte nacional. Puede ser solamente inversión extranjera, y eso también se viene trabajando desde la institución, pero también hay una secretaría especializada en temas de inversiones y exportaciones que les da ese acompañamiento a los inversionistas, que los ayuda desde la preinversión, mostrándoles ese abanico de posibilidades o ayudándolos a ellos a escoger o localizar, por ejemplo, terrenos o lo que sea que necesiten ellos a la hora de invertir, también durante todo el proceso, a través de la agilización ante las diferentes instancias donde se tienen que solicitar los permisos, y después de la inversión como tal, en términos de la valoración de la inversión y ver futuras inversiones dentro del país.
0: ¿Y qué tan importante es el turismo para la economía nacional?
1: Como mencioné, el gobierno desde que inició le ha dado la importancia al turismo porque es una actividad que ayuda pues a la generación de divisas, a la generación de empleo y mejora la calidad de vida de la población, que es el objetivo principal que tiene nuestro gobierno. El turismo ha venido ocupando una posición entre las primeras 5 principales actividades que generan divisas a nuestro país. El año pasado cerramos en un poco más de 510 millones. En otras ocasiones hemos quedado por encima de actividades tradicionales como la carne y el café. Entonces sí tiene un impacto, sobre todo también el turismo local. Hemos venido trabajando, al igual que Rusia, como escuché, en la promoción del turismo local, en la apropiación del mismo nicaragüense, que se movilice a lo interno de manera de combatir las temporadas bajas, por decir así, en donde el turista internacional no sale de sus países. Entonces eso ha ayudado bastante a lo que es la industria de nuestro país y ha tenido bastante impacto positivo en el desarrollo de la actividad.
0: ¿Cuáles son los principales desafíos que tiene el sector de cara, bueno, a los próximos años?
1: El tema de la digitalización creo que siempre continúa siendo un reto a pesar de los avances. Vamos a seguir trabajando en ese sentido. Estamos pues con todas las mejoras de las páginas promocionales de la institución, pero también a nivel de país. Visita Nicaragua, la estamos totalmente modernizando, creando nuevos videos atractivos que reflejen todas esas bellezas que tenemos a nivel del país, y también con el sector para que ellos puedan acceder a nuevos mercados siendo, o sea, más digital ellos, accediendo a plataformas donde puedan comercializarse y creen diferentes condiciones para que sea más fácil todo lo que es la parte de la comercialización. Bueno, el tema de la conectividad que hablamos anteriormente también es uno de los retos. Y seguimos trabajando también en el tema de la inclusión, el turismo social también es importante para nosotros. Desde la institución manejamos centros turísticos, por ejemplo, que son de libre acceso para la población, impulsando lo que es la parte del turismo social. Pero vamos trabajando también con el sector para que incluya dentro de sus acciones y de sus actividades esa inclusión de todas las personas, no solamente gente que está tal vez limitada físicamente, pero por ejemplo a los adultos mayores. Sabemos que ese también es un segmento importante, la gente retirada, los jubilados que buscan viajar hacia nuevos destinos, entonces que ellos estén preparados para poder recibirlos y que tengan todas las condiciones para que puedan disfrutar su estancia.
0: Como cierre, una última pregunta, Mara, ¿qué le diría a aquellos que planean visitar Nicaragua y también a las personas que todavía no conocen el país y que, bueno, pueden llegar a ir en algún momento?
1: Bueno, de hacerles, creo, esa invitación. Nicaragua los espera con los brazos abiertos, aparte de todas las bellezas naturales, la riqueza cultural, todos esos atractivos que describí. Creo que el principal atractivo que tiene nuestro país es su gente, una gente amable que te abre las puertas de su casa, que te hace sentir como en casa, en donde tal vez si no habla el idioma busca cómo ayudarte para que vos puedas disfrutar y sentirte súper bien en el país. Así que esa invitación a que nos visiten, a que a pesar del largo viaje que tienen por delante para llegar ahí, vale la pena y que se van a sorprender de todas esas bellezas que tenemos.
0: Mara Stotti, codirectora del Instituto Nicaragüense de Turismo, muchas gracias por esta rica charla.
1: No, muchísimas gracias a usted.
0: Y también gracias a ustedes por estar del otro lado. Ahora continúen en compañía de RT.

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7: Esa esmeralda tiene muy buena limpieza, pero es una esmeralda de $800, ¿cierto?
8: Yo saqué una esmeralda que yo la vendí en ese entonces en 100,000 pesos. Ahorita esa esmeralda vale por ahí 10,000,000,000.
9: Cuando estás laborando o buscando la esmeralda en las famosas voladoras, siempre hay un proceso laboral que es muy grande y muy complicado y muy riesgoso.
10: Se han llevado toda la esmeralda, toda la riqueza de esta región, y como ven, ustedes miran por todo lado y no hay sino sola pobreza, sola hambre, sola injusticia.
11: Este es el panorama previo a que ingresen las personas a los corrales de la voladora. Este es el lugar principal donde llevan horas llegando cerca hoy de 18 volquetas de tierra cargadas con residuos entregados por las empresas, residuos que ya han sido pues revisados, lavados, pero aún así hay cosas que se escapan. Ya nos han dicho que las esmeraldas son suerte y de quien las encuentra y de quien las ve esa suerte.
12: La voladora significa vida, abre comercio, hay un plato de comida, hay donde pueden llevar para comprarse en una cama.
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0: ahí les va.
1: Claro.
0: Bienvenidos.
1: Tienen que estar ahí.
0: Ahí les va.
1: ¿Cómo no se cuenta?
0: Ahí va.
1: Búscalo bien.
0: Bienvenidos. Ahí les va. ¿Quién tiene una idea para el próximo programa? ¿Ah?

Bienvenidos a las noticias en RT. Como siempre a esta hora, repasemos los titulares. Ucrania atacó un autobús de un equipo infantil de fútbol de Bielorrusia en territorio ruso. Una persona murió y varios resultaron heridos. Aquí tienen las imágenes. Se investiga como acto terrorista. Desde Minsk piden explicaciones exhaustivas a Kiev. Y en Moscú critican la falsa preocupación de Zelensky sobre la protección de menores. Donald Trump asegura que el acuerdo con Irán es muy potente y aunque destaque el liderazgo en Teherán, mantiene las amenazas. Y crece también la expectativa por los detalles de las negociaciones. Ahora, pese a las advertencias, desde Israel aseguran que seguirán atacando el Líbano. En Colombia, a unos días del balotaje, crecen las tensiones con Estados Unidos y Ecuador, entre críticas por detenciones, medidas arancelarias. Vamos a revisar las turbulencias de la cooperación económica y de seguridad de estos denominados socios. Esto y más en los próximos minutos. Y como siempre, vamos a hacer contacto con las voces que hacen la noticia. Desde el terreno, comenzamos.

0: Al menos un muerto y varios heridos deja un nuevo ataque de Kiev en la provincia rusa de Briansk. Esta agresión fue perpetrada contra un autobús que transportaba un equipo deportivo de niños bielorrusios. Tanto desde Moscú como desde Minsk condenan ese atentado ucraniano. Eliana Nieves tiene todos los pormenores. Eliana, ¿con qué arrancamos?
1: ¿Qué tal, Alex? Vamos a repasar las repercusiones que ha tenido este ataque contra un autobús, tú ya bien lo adelantabas, que trasladaba a un equipo de fútbol infantil desde la ciudad bielorrusa de Gomel hasta el balneario ruso de Gelendzhik en la región de Krasnodar. Este es el estado en el cual quedó este vehículo, todo ensangrentado, todo destruido, fue atacado por un dron ucraniano. Y vamos enseguida a repasar el testimonio que nos ha llegado a última hora acá a nuestra redacción de una de las personas afectadas.
2: Los niños y yo fuimos al mar para descansar. Todos estaban de buen humor y veían dibujos animados en el autobús mientras

0: todo muy rápido, como decía esta víctima que escuchábamos hace instantes. Y como no es de extrañar, enseguida se elevaron las alarmas y se comenzaron a escuchar los pronunciamientos de los representantes políticos. Vamos enseguida a repasar lo que decían desde Bielorrusia como nación afectada. Desde allí exigen a Kiev explicaciones.
1: Condenamos enérgicamente el ataque contra un autobús que transportaba a ciudadanos bielorrusos, incluidos niños, en la provincia rusa de Briansk. Consideramos este hecho como otro acto terrorista contra la población civil. Exigimos explicaciones exhaustivas por parte de Ucrania.
0: Bueno, el lugar exacto en el cual se produjo este ataque es en la zona fronteriza entre Ucrania y la Federación Rusa. Estamos hablando de la provincia de Briansk. Esto es un modus operandi recurrente de parte del ejército de Ucrania, atacar la zona limítrofe. Recordemos la ocupación de Kursk, por ejemplo, hace ya bastante tiempo, pero que se prolongó durante bastantes meses. En este caso, pues Briansk ha sido el objetivo de este ataque, que desde Rusia han explicado que ha sido deliberado, que la persona que dirigía ese dron conocía muy bien lo que estaba haciendo, se sabía que no era un vehículo militar. Así se ha pronunciado el portavoz del presidente ruso, Dmitry Peskov, en exclusiva para nuestra cadena.
2: No hay ninguna duda de quién está detrás de esto. ¿Qué respuesta podemos dar? La vía es continuar la operación militar especial para proteger a nuestro país y a nuestra población de tales manifestaciones terroristas. Se puede suponer con un alto grado de certeza que, en las capitales europeas, una vez más, se pasará por alto esta tragedia. De nuevo no escucharemos las palabras de los condenadores por parte de capitales europeas. Pero eso no significa que debamos rendirnos. Por el contrario, debemos sin exagerar seguir contando estas atrocidades al mundo entero.
0: Hay que revelar con énfasis las atrocidades que comete el ejército de Ucrania, eso decía Peskov. Y otros pronunciamientos que podemos destacar a esta hora, Alex, son por ejemplo el del gobernador interino de la provincia de Briansk, estamos hablando de Yegor Kovalchuk, quien ha dicho que la manera de actuar de quienes atacaron este autobús era propia de alguien que buscaba una ofensiva contra vehículos militares. Dice que esta es la forma de proceder cuando en el frente de batalla se ataca a los al equipamiento militar, ¿no? A los blindados, a los tanques, etcétera. Y en este caso, como vemos, es un autobús donde viajaban civiles. En este sentido también se ha pronunciado el canciller ruso Sergei Lavrov, ha condenado este crimen de parte del régimen de Ucrania.
3: Absolutamente. Totalmente acorde con el estilo del régimen de Kiev y de forma deliberada. Su objetivo es sembrar el pánico, socavar la unidad del pueblo y atacar deliberadamente a objetivos civiles, sobre todo a los niños.
4: Aliana, bueno, los afectados, ¿no?, eran menores, pertenecían a un equipo de fútbol de Bielorrusia. La comunidad deportiva, ¿qué reacciones tuvieron?
0: Bueno, las muestras de solidaridad, Alex, no se han hecho esperar. Vamos a repasar una de las principales, que es esta que ha tenido el club de fútbol ruso Dinamo Briansk. Desde allí han ofrecido las instalaciones deportivas para acoger a las personas afectadas, para dar refugio a quienes en estos momentos están pasando por horas difíciles. Afirmar que el deporte está al margen de la política es una idea que han destacado. Desde la Federación de Fútbol de Bielorrusia se han dirigido directamente hacia la UEFA y la FIFA. Han explicado lo sucedido a los representantes de estas instancias y exigen que desde allí también se condene este crimen atroz. Y es que recordemos que desde Moscú han denunciado en diferentes ocasiones este tipo de proceder, esta forma de proceder del régimen de Kiev. Vemos que, por ejemplo, una de las últimas declaraciones que ha dado el presidente Vladimir Putin al respecto, pues es de abril del 2026, hace tan solo semanas. Tanto el régimen de Kiev como sus aliados recurren a métodos terroristas directos. Una vez más, Alex, acá lamentablemente lo podemos constatar con este ataque pues tan flagrante contra un vehículo que transportaba civiles.
4: Sí, siguiendo esta línea, ¿no?, estos fracasos de Kiev y estas patadas de ahogado, vamos a verlo en el mapa, Liana, porque precisamente en este momento son dos urbes clave en la liberación de la República Popular de Donetsk. Estamos hablando de Krasny Liman, dos donde ahí las fuerzas rusas han avanzado, ¿no?, para poder tomar el control de 6 fortificaciones, unos 60 también edificios. Y en Konstantinovka también hay avances importantes. Se aseguró el control de unas 100 construcciones y también se destruyeron puntos donde se lanzan estos aparatos aéreos no tripulados.

0: que muchas veces afectan a la población civil, como ya nos contabas. Vamos a ver un poco más de avances en el frente de batalla.
1: Continúan los combates violentos en Konstantinovka. Las tropas rusas del Grupo Sur están a punto de establecer el control completo sobre la urbe de importancia estratégica. Su liberación crea las condiciones para un avance acelerado hacia las ciudades de Slaviansk y Kramatorsk, los últimos bastiones de las Fuerzas Armadas de Ucrania en la República Popular de Donetsk.
2: Nuestro objetivo principal consiste en prevenir el suministro de municiones, alimentos y personal para el enemigo por la carretera Alekseyevo-Druzhkovka en dirección a Konstantinovka. Nuestros colegas de las fuerzas de sistemas no tripulados nos ayudan mucho, revelan la posición del enemigo, comparten con nosotros datos para que podamos detectar y neutralizar a efectivos y equipo militar ligero.
1: Y mientras las Fuerzas Armadas de Ucrania intentan romper el bloqueo, aspirando a retomar el control de las zonas y los barrios perdidos en Konstantinovka, las tropas del Grupo Sur dominan todas las rutas de abastecimiento. El sistema de lanzacohetes múltiple grad mantiene su disponibilidad operacional.
3: Vemos que el enemigo está desalentado. Todos sus intentos de contraataque son en vano. Les cortamos toda la logística. Pronto nuestras unidades liberarán por completo Konstantinovka.
1: Los drones son la única herramienta que el ejército ucraniano usa para frenar el avance de las fuerzas rusas.
3: En cuanto nos asignan una misión, avanzamos de inmediato con el artillero para abrir fuego. Al llegar al punto, aparco el vehículo en el sitio indicado y vigilo el cielo. Aviso si veo drones enemigos y empezamos a disparar.
1: En Konstantinovka, las unidades de asalto del Grupo Sur avanzan con éxito en el suroeste de la urbe. El Ministerio de Defensa de Rusia informa que el número de edificios bajo control aumenta a diario, mientras que Kiev sigue perdiendo efectivos y material bélico. Aunque Ucrania sigue sin reconocer que sus tropas están bloqueadas en esa zona, han emitido una orden de evacuación de las fábricas de las localidades vecinas de Kramatorsk y Druzhkovka. Daniel Carrasco, RT.
0: Mientras tanto, los últimos bastiones del régimen de Zelensky se están derrumbando en el campo de batalla y, por ejemplo, los líderes europeos del G7 en este contexto anunciaron nuevos pasos para reforzar la presión sobre Rusia. Estas medidas se implementarán a través de nuevas sanciones económicas contra Moscú y, pues sí, con más armas para Kiev. De fondo quedan las discrepancias entre Estados Unidos y Europa sobre dos conflictos, que es el conflicto ucraniano precisamente y también el de Oriente Medio. Nuestra compañera María Isabel Ceballos nos cuenta un poco más.
4: Un club de países ricos que ya no son los más ricos y que han invitado de forma especial a India y Brasil por su desempeño en el ámbito económico mundial. El G7 celebró su cumbre con Francia como anfitrión y cerró filas a favor de los vientos de prolongación del conflicto ucraniano, para lo cual combinaron a Estados Unidos a comprometerse con sus objetivos. En esa línea, el medio político señala que tras los entendimientos con Irán y el posible fin del conflicto en Oriente Medio, Donald Trump necesitará a sus aliados para el desminado del estrecho de Hormuz, pero a cambio ellos pedirían más compromisos con Kiev y presión en contra de Moscú. De su lado, los socios del G7, sobre todo los europeos, no escatimaron en halagos y gestos de amistad para con el inquilino de la Casa Blanca. El canciller federal alemán incluso regaló una camiseta de la selección de su país por el cumpleaños número 80 de Donald Trump. En una reunión económica de formato ampliado se pudo ver al presidente de Estados Unidos poniendo los puntos sobre las íes, recordando quién manda. Pero el comunicado del grupo cerró con un apoyo irrestricto e incondicional a Ucrania. Destaca la condena por los ataques de Rusia contra infraestructura crítica, pero no mencionan una sola palabra sobre los ataques terroristas de Kiev en Starobelsk, que acabaron con la vida de 21 personas en una residencia estudiantil, o los constantes bombardeos con drones en zonas civiles de Rusia. Por el contrario, se comprometen a imponer más sanciones contra Moscú, a pesar de que muchas han afectado principalmente a Europa. El viejo continente avisa que producirá armamento para seguir surtiéndole a Kiev, aunque cuando MERS es consultado sobre la entrega de sistema de misiles de largo alcance, ahora contesta lo siguiente. Berlín incluso discute con Varsovia sobre el carácter reembolsable o no reembolsable de la ayuda. Polonia cree que no puede seguirse entregando más recursos sin responsabilidad o retorno. Alemania cree lo contrario e incluso plantea que dineros remanentes europeos tienen que irse sí o sí a Ucrania. Pero mientras esto ocurre y los vientos de guerra siguen siendo alentados por los europeos, Donald Trump deja en claro una aparente antipatía o por lo menos indiferencia cuando evitó a toda costa saludar al líder del régimen de Kiev, cargándose al propio Emmanuel Macron por delante, que se quedó también con las ganas de aquel estrechón de manos. Sobre el suceso se pronunció la representante oficial del Ministerio de Exteriores ruso, María Zakharova. Señaló que Zelensky necesitaba estar en la colada para demostrar que todavía existe, e incluso más allá, que es el centro del universo. Aunque no fue precisamente lo que Donald Trump opinó con sus gestos sobre su figura. En suma, un G7 con poses y exceso de abrazos, condenas de doble estándar y silencios cómplices. Un sabor algo amargo para el club de los países ricos de Occidente, otrora unidos de forma absoluta desde su hegemonía.
0: Sobre esto hablamos con el politólogo Eduardo Luque Guerrero, quien opina que las medidas de la Unión Europea están destinadas a seguir, pues sí, prolongando este conflicto con el fin de iniciar una confrontación con Moscú.
5: La Unión Europea sigue, y en los países del G7, menos India y Brasil, siguen empeñados en proporcionar y alargar, en proporcionar armas a esta guerra y prolongar la guerra de Ucrania contra Rusia, en la esperanza de que Europa, la Unión Europea, especialmente Alemania, se rearme y tenga capacidad en su planteamiento teórico para iniciar un conflicto de mayor envergadura con Rusia. Esto es lo que se está haciendo. Se está esperando, se está aplazando un conflicto y se está preparando Alemania, especialmente también Francia y el Reino Unido, para este conflicto con Rusia. A ver, poco importa el personaje, Zelensky, políticamente ya está muerto y evidentemente no cuenta para nada en estas reuniones. Así que, al margen de la caricatura que representa estos desplantes, el núcleo fundamental sigue intacto. Europa, Occidente, se está preparando para una guerra contra Rusia.
0: Donald Trump volvió a dejar claro que el memorándum de entendimiento con Irán no significa un acuerdo definitivo y que si no se concreta en 60 días, Estados Unidos podría volver a recurrir a los bombardeos. Además, el mandatario criticó los ataques israelíes contra el Líbano, destacando que no hacía falta causar tantas destrucciones.
6: Es un memorándum de entendimiento. Si no se concreta en 60 días, no pasa nada. Volveremos a bombardear. ¿Saben? No quiero hacer eso porque el acuerdo es muy bueno, pero quizás tengamos que hacerlo. Nunca vamos a permitir que tengan un arma nuclear. Hemos anunciado un acuerdo y, por cierto, sí, enviamos una copia a Israel. Ha sido un buen socio, una vez más, aunque creo que podrían hacerlo mejor con respecto a Hezbollah. No digo que no deban protegerse, lo que digo es que cuando dos drones son lanzados hacia el desierto y caen sin causar daño, no hace falta derribar edificios en Beirut. Podrían comportarse mejor y, francamente, podrían hacer un mejor trabajo.
0: En paralelo, el ministro de Seguridad Nacional israelí aseguró que su país no debe detener la destrucción de viviendas en el sur del Líbano ni permitir el regreso de la población local, aunque Trump no esté de acuerdo. Y desde Teherán condenan la ocupación de territorios libaneses, señalando que viola las condiciones del memorándum de entendimiento y advierte de respuestas. Afirma también que Washington les prometió levantar todo tipo de sanciones aplicadas anteriormente. Al mismo tiempo, reina toda la incertidumbre sobre los detalles de este documento y, por ejemplo, el vicepresidente estadounidense afirmó que este texto será publicado a más tardar el viernes, aunque la Casa Blanca busca divulgarlo cuanto antes. No obstante, el propio Trump ya ha revelado algunos aspectos relacionados al dinero iraní que ha sido congelado allá en Estados Unidos.
6: Hemos tomado mucho de su dinero. No es nuestro dinero, es su dinero, y lo congelamos. Supongo que en algún momento tendremos que devolverlo. ¿Saben? Si no lo devolviéramos, nadie volvería jamás a invertir en el dólar.
0: Y reina la incertidumbre en Perú ante el lento avance del escrutinio presidencial. Vaya, Va más del 99% de las actas contabilizadas. Como usted lo ve, Keiko Fujimori mantiene una ligera ventaja sobre Roberto Sánchez. Se espera que esta jornada partidarios de Fuerza Popular realicen plantones y vigilias en todas las regiones del país. Según Sánchez, este es un momento decisivo para defender cada voto de los peruanos y, en consecuencia, la democracia nacional. Asimismo, el candidato de izquierda convocó a una movilización en Lima para este viernes, argumentó irregularidades en el sufragio de la segunda vuelta electoral. Y en medio de la agitación política y una gran fragmentación social, Keiko Fujimori se mantiene en silencio, está fuera del país, entendemos que acompañó a una de sus hijas en este viaje. La duda por conocer al próximo jefe de Estado se mantiene también en la nación desde el pasado 12 de abril, cuando se realizaron las elecciones generales y que estuvieron marcadas, dicho sea de paso, por múltiples polémicas. En Colombia, a medida que se acerca el balotaje del 21 de junio, crecen las tensiones con Ecuador y Estados Unidos. Bueno, en el caso de Washington, Bogotá expresó su rechazo a la detención del creador de contenido conocido como Beto Coral, un ciudadano colombiano caracterizado por el activismo político, la defensa de los derechos de los migrantes y también la denuncia de abusos contra connacionales en el exterior. El mismo Gustavo Petro denunció que su captura se trata de una persecución política. La Cancillería busca que se garantice el respeto de derechos del activista, esto luego de que en víspera fuera detenido por agentes del Servicio de Inmigración y Control de Aduanas, esto en el estado de Arizona. Asimismo, el gobierno colombiano busca gestionar su libertad, asumir cualquier costo de una eventual deportación a Colombia. Y en paralelo, lo que en su momento se dio a conocer como una operación conjunta en suelo colombiano con la captura de alias Javi, hermano del cabecilla de los Choneros, ahora afronta muchas críticas. ¿Por qué le digo esto? Bueno, porque el ministro del Interior de Ecuador insiste en la falta de controles fronterizos en el territorio colombiano, que en su opinión permite que los delincuentes pues puedan huir de las autoridades con mucha facilidad. Dijo que muchas veces las decisiones políticas del vecino país no apoyan las operaciones contra criminales. Justo este tipo de declaraciones con supuestos aliados como Quito y Washington han desatado presiones al país suramericano. Itzel Medina nos cuenta un poco más.
7: Aranceles, sanciones y restricciones son algunas de las armas que han utilizado para presionar al gobierno colombiano cada vez que su postura no coincide con la de ciertos actores internacionales. La materia migratoria y la lucha antidroga han sido algunos de los temas que han llevado a Washington y a Quito a entrar en una pugna con Bogotá, que incluso se ha trasladado del plano diplomático al comercial. La crisis entre Colombia y Estados Unidos comenzó en enero de 2025 cuando Donald Trump anunció aranceles del 25% a todos los productos colombianos después de la negativa de Gustavo Petro a recibir vuelos con migrantes deportados desde territorio estadounidense. Tras el discurso amenazante de Washington, Bogotá recibió dichos aviones y Trump suspendió las medidas anunciadas. La disputa escaló cuando Washington decidió imponer sanciones directas contra Petro. En octubre de 2025, el Departamento del Tesoro incluyó al mandatario colombiano y a miembros de su familia en la denominada lista Clinton, argumentando una supuesta falta de cooperación en la lucha contra el narcotráfico. Tras varios meses de confrontación, ambos mandatarios se reunieron en febrero de 2026 en la Casa Blanca, pero la reunión concluyó sin resultados sustanciales.
8: El trato entre iguales, eso es lo que hoy Colombia está buscando, lo que permitirá también que los pueblos de América Latina tengan transferencia tecnológica, que durante miles, durante muchos años no lo ha hecho los Estados Unidos. Los Estados Unidos han estado expropiando, han estado sacando riqueza.
7: Otro socio que dio un giro de 180 grados en su relación con Colombia fue Ecuador. La guerra comercial desatada por Quito comenzó en enero de 2026 cuando Daniel Noboa anunció un arancel del 30% a las importaciones procedentes de Colombia, alegando una supuesta falta de cooperación en materia de seguridad. Bogotá respondió a la denominada tasa de seguridad e impuso gravámenes recíprocos y suspendió el suministro de energía eléctrica a Ecuador. La disputa escaló en marzo cuando ambos gobiernos elevaron los aranceles al 50%. Desde el 1 de marzo, Ecuador aplicó la nueva tarifa y Colombia replicó de la misma forma. Un paso que provocó protestas de transportistas y bloqueos en la zona fronteriza entre ambos países. Poco después, Gustavo Petro acusó a Ecuador de haber lanzado bombas en territorio colombiano, una declaración que fue descartada por Noboa. Se trató de un intercambio de acusaciones que desencadenó una nueva escalada. En abril, Quito anunció que elevaría los aranceles al 100%. Paralelamente, la comunidad andina ordenó a ambos países retirar los aranceles recíprocos en un plazo de 10 días hábiles por considerar que afectaban al comercio subregional. Ninguna nación cedió inicialmente, pero a finales de mayo, Daniel Noboa oficializó la eliminación total de los aranceles. El mandatario ecuatoriano dio a conocer que habría llegado a un acuerdo con el candidato Abelardo de la Espriella, un anuncio que Bogotá calificó de injerencia. Posteriormente, anunció que eliminaría las medidas adoptadas durante la disputa para restablecer las condiciones de comercio.
8: Precisamente estas estrategias de desestabilización económica y de violencia han sido históricas en la estrategia hemisférica de los Estados Unidos y de esta élite ultraderechista alineada con los intereses norteamericanos para romper las posibilidades del desarrollo de naciones como la colombiana en este caso y del progresismo.
7: Así, mientras Colombia se aproxima a una nueva definición electoral, las tensiones con socios estratégicos plantean la volatilidad de las relaciones bilaterales y las sanciones económicas como armas efectivas en su intento de modificar el rumbo de un gobierno.
0: Y este miércoles Bolivia espera el convocado diálogo entre el gobierno de Rodrigo Paz y la Central Obrera Boliviana. Las negociaciones con los sindicalistas tienen el objetivo de avanzar en esta pacificación del país tras casi 50 días ya de movilizaciones antigubernamentales y todos los bloqueos que afectan a distintas regiones. No obstante, según el Ejecutivo, aún no se ha recibido una respuesta escrita al diálogo convocado. Ahora la central había advertido de que las protestas se masificarán si no llegan a un acuerdo basado en 8 ejes temáticos. Entre ellos, por ejemplo, están los compromisos económicos, la seguridad social, la nulidad de sanciones contra los sectores promotores de las movilizaciones. Bueno, en paralelo, el gobierno reportó actos violentos que, según dicen, pues buscan obstaculizar las negociaciones. Esto ante la quema, los destrozos registrados en una subalcaldía de la ciudad de El Alto, donde reseñan los medios que los movilizados acusan a la autoridad local de traición por aliarse con el Ejecutivo. Todo ello en medio de un clima social cada vez más álgido por las denuncias de persecución a manifestantes que exigen la renuncia de Rodrigo Paz. Y Portugal abrió una nueva jornada mundialista al empatar 1-1 con la República Democrática del Congo. La gran estrella Cristiano Ronaldo dio inicio a su 6ª Copa del Mundo. E igual allá en cantidad de participaciones a Lionel Messi, quien fue la figura del encuentro contra Argelia tras anotar 3 goles. Bueno, Inglaterra y Croacia se medirán en las próximas horas. También se espera la participación de Panamá y Colombia, que cerran esta fecha mundialista, hay que decirlo, en representación de América Latina. Y en paralelo al sueño de todo deportista de llevar la gloria máxima a su país, los aficionados, incluso los familiares de los atletas, viven una realidad completamente diferente en una copa envuelta en varias polémicas. Por ejemplo, reportan que el gobierno estadounidense contactó al portero de Cabo Verde, Josimar Bociña Díaz, para facilitar justo el visado de su madre tras el rechazo de su entrada al país. Sin embargo, pues la reacción de Washington llega tarde, ¿eh? Aparece solo después de que el futbolista fuera la figura del partido en el empate contra España y lograra un aumento considerable de sus seguidores en Instagram, tras pasar de unas decenas de miles a más de 12 millones. Y en paralelo, los internautas mantienen divididas sus opiniones sobre el evento futbolístico. Mientras algunos elogian toda la infraestructura de algunos estadios, otros dicen esto: ponen de relieve todos los problemas que hay, ¿no? Que el ambiente es pésimo, que en lugar de solucionar problemas como falta de vivienda, la sanidad, las guerras incluso, construyen estas tonterías. Otra polémica tiene que ver con las pausas de hidratación, estas implementadas por la FIFA para, según, pues apoyar a los futbolistas, pero los aficionados del deporte denuncian esto, ¿no? Que el fútbol es rehén de quienes toman las decisiones, que están sentados en sus oficinas, que estos 3 minutos lo arruinan todo. Y para cerrar, vemos lo que pasa en la ciudad mexicana de Guadalajara, que también es una de las sedes mundialistas. uno de los lugares de entretenimiento decidió no transmitir los partidos para protestar por los elevados costos de los derechos televisivos. El propietario dijo que se trata de un atropello a la fiesta deportiva, sobre todo en México, que es sede de este campeonato de fútbol.
9: Nos habíamos catalogado como anti-FIFA, sino más bien antimundial, o sea que no vamos a transmitir los partidos del mundial, no nos vamos a ir por ese camino, por, como les había comentado, la voracidad que tiene todas las instituciones, en este caso la FIFA, el gobierno, las televisoras, para sacar dinero y sacar dinero pues a base, a cuesta de nosotros, ¿no? Nos dieron un precio para poder transmitir todos los partidos del mundial, el cual se nos hizo bastante excesivo, y dijimos, bueno, a lo mejor no pasamos todos los partidos, pasamos los de tele abierta, pero después salieron que tampoco los de tele abierta los podíamos pasar por ser lugar comercial, que iban a estar también checando los lugares que pasáramos los partidos, aunque fuera televisión abierta. Y esto fue como un partaguas, un acabose para nosotros, como decir, bueno, si ya ni siquiera los partidos de televisión abierta los podemos pasar, pues sabes que mejor no pasamos ningún partido, ¿no? Y le damos la espalda a todo lo que tiene que ver con el mundial, que se supone que el deporte, el fútbol empezó en el pueblo y para el pueblo, y ahora está a manos de las élites, y únicamente las personas de mucho dinero pueden ir a un estadio, pueden estar en los fanfests, aunque son gratis, pero bueno, lo que están vendiendo dentro de los fanfests está carísimo también.

Recta final titulares. Ucrania atacó a un autobús de un equipo infantil de fútbol de Bielorrusia, esto en territorio ruso. Una persona murió, varios resultaron heridos. Desde Minsk piden explicaciones a Kiev y Moscú lo investiga como acto terrorista. Donald Trump asegura que el acuerdo con Irán es muy potente, pero eso sí mantiene las amenazas. Crece la expectativa por los detalles de estas negociaciones y mientras desde Israel desafían a Estados Unidos y aseguran que seguirán atacando el Líbano. Y a días del balotaje en Colombia, las tensiones crecen con Estados Unidos y Ecuador. Revisamos todas estas turbulencias de la cooperación económica y de seguridad de estos denominados socios. Volvemos en 30 minutos para más actualizaciones. Ahora quédese con Ahí Les Va.

Kaya Kallas podría ser una espía o agente secreta al servicio del Kremlin. No, no nos hemos vuelto locos de atar. No hay motivo para alarmarse. De hecho, estamos hasta algo arrepentidos de no haber abierto esta línea investigativa antes. Así que presten mucha atención a esta nueva y rompedora hipótesis que no dejará a nadie indiferente. Ahí les va. La canciller de la Unión Europea está destruyendo las capacidades diplomáticas del grupo. Esto no tiene nada de nuevo y viene sucediendo de forma vertiginosa desde que la ex primera ministra estonia asumió el cargo en diciembre de 2024. En apenas un año y medio, Kaya Kallas ha hecho más daño a la diplomacia de Bruselas que Josep Borrell en 5. Lo que no debe de tomarse como un halago para su antecesor en el cargo, sino como una justa descripción de la presente gestión en política exterior Unión Europea. O, parafraseando cierta famosa expresión, de diplomala pasaron a diplopeor. Desde el inicio de su carrera política, la línea intransigente de Kallas con Rusia ha sido su principal capital político, tal y como destacamos en el video biográfico o biografiaco que le dedicamos recientemente. Sin embargo, esa postura también le ha granjeado críticas dentro de la Unión Europea por resultar totalmente antipragmática, por no decir fantasiosa o ingenua. Para la funcionaria, ningún escenario que no suponga la implosión completa o la derrota sin contemplaciones de Moscú es concebible. Esta obsesión con Rusia, a pesar del ambiente rusófobo imperante en la zona, no siempre es bienvenida por toda la dirigencia política en la Unión Europea, por considerarla contraproducente. Por ejemplo, poco después de que asumiera su actual rol, Kallas ya era criticada por analizar toda la geopolítica global a través del prisma ruso. Es decir, si estalla un conflicto en, por decir, Polinesia, en lugar de pedir un mapa y analizar la crisis en profundidad para definir la estrategia diplomática de Bruselas de la forma más sensata y ventajosa, la principal responsable de la diplomacia del Eurogrupo se centraría en tratar de averiguar cómo esa situación podría favorecer a Rusia de alguna forma para, seguidamente, hacer todo lo necesario por impedirlo. Esta estrategia rusomaníaca ha provocado un cada vez más acentuado alejamiento diplomático y geopolítico del sur global respecto a la Unión Europea. Pero las críticas, incomodidades y malestares de funcionarios Unión Europeos con la máxima responsable diplomática no se reducen a sus posturas con Rusia, sino también a algunas de sus declaraciones respecto a China. Como por ejemplo cuando, en meses recientes, declaró que la relación económica de la Unión Europea con el gigante asiático era como una enfermedad que debía tratarse o con morfina o con quimioterapia, lo que en la práctica es como que hubiera llamado tumor al principal socio comercial de Bruselas. ¡Éxito! Todo este ruido continuo durante los 18 meses que lleva el cargo Kaya Kallas se fue acumulando hasta el punto de que hoy no son pocos los que quieren reformar la diplomacia europea por completo. Aunque todavía está en fase de discusión, Francia y Alemania quieren transformar radicalmente las relaciones exteriores del grupo y no son pocos los analistas que consideran que detrás de esa propuesta de reorganizar las estructuras diplomáticas de Bruselas dizque para volverlas más eficaces, está en realidad el deseo, inconfesable en público al menos, de quitar poder a su principal funcionaria para que no haga más daño y revertir el ya hecho en la medida de lo posible. En otras palabras, desde su llegada a lo más alto de la diplomacia de la Unión Europea, Kaya Kallas no ha hecho más que afectar para mal los intereses exteriores de Bruselas con su obsesión rusofóbica. Llegados a este punto de video, alguien podría decir: oye, Calvito, al inicio dijiste que la canciller europea era un agente del Kremlin y en estos últimos 4 minutos no dejas de decir que es una enferma de rusofobia. Aclárate de una vez. Pero lo cierto es que lo dicho no es una contradicción. Porque en el mundo del espionaje, la infiltración y los agentes encubiertos, no todo se trata de obtener información o favorecer una determinada agenda, ¿no? En algunos casos, los infiltrados se dedican más bien a generar caos en el seno de organismos hostiles, fomentando divisiones, radicalizando posturas para desequilibrar o exponer contradicciones, etc.
ven por dónde va nuestra hipótesis, ¿verdad? Y en el caso que nos ocupa, el mejor disfraz para un agente ruso no es alguien que viva en la Unión Europea y defienda públicamente a Moscú de las acusaciones de Bruselas, sino justamente alguien tan, pero tan rusófobo que casi parezca la parodia de un rusófobo. La última persona sospechosa de jugar para Moscú. Y nadie mejor que Kaya Kallas para cumplir ese papel. Si su probada capacidad de infligir un daño decisivo a las instituciones europeas, arrastrándolas a una rusofobia suicida, no les parece suficiente indicio, no olviden que la funcionaria nació y se crió en la Unión Soviética, hija de un funcionario bien situado que llegó a dirigir el principal banco de la Estonia soviética y hasta el periódico del Partido Comunista Estonio. ¿Qué tal que la joven Kaya fuera captada como agente durmiente entonces, interpretando durante años el papel de típica rusófoba, a la espera de posteriores instrucciones de Moscú? Según ese enfoque, llegado el momento, la agente encubierta rusa Kaya Kallas se habría dedicado a exacerbar la rusofobia comunitaria hasta extremos grotescos, con la intención de volverla un arma más perjudicial para Bruselas que para Moscú. Del mismo modo que agentes encubiertos policiales en ocasiones exacerban la radicalidad de grupos ya radicales para que estos implosionen solos. Piénsenlo, la funcionaria que supuestamente sin pretenderlo deja más en ridículo la política exterior de Bruselas, habla ruso nivel nativo desde que nació y no hace más que hablar de Rusia, posicionándola todo el tiempo en la agenda geopolítica. Sí, podría ser solo una casualidad y que apenas se trate de la canciller más inepta de la historia, fiel reflejo de la decadencia política y moral de la Unión Europea. O tal vez estemos ante la operación encubierta más brillante desde tiempos de la Guerra Fría. Tal vez solo Kaya Kallas tenga la respuesta. O tal vez ni ella misma esté segura. Tal vez estemos hablando en broma o tal vez estemos siendo más serios que nunca antes.

0: ¿Qué ocultan las cartas y los juegos de mano? ¿Cuál es el rey de triunfo? ¿Cómo vencer a los ases del crimen? ¿Se puede ganar la apuesta por la paz? ¿Dónde está la carta perdida? ¿Por qué tantos dejan de seguir las reglas del juego? Los naipes siempre se están barajando. Y para comprenderlo todo, hay que poner las cartas sobre la mesa.
1: La OTAN se prepara para cambiar las reglas del juego. Por primera vez desde la Guerra Fría, la Alianza debate el derecho a emprender acciones preventivas, es decir, atacar a Rusia sin esperar un motivo y sin declaración de guerra.
2: Se están dando pasos concretos para preparar el terreno para la próxima guerra.
1: La participación de la OTAN en el conflicto ucraniano se enmarca en una guerra híbrida. La alianza interviene en la guerra contra Rusia, bajo la fachada de sus propios instructores. Son precisamente los países de la OTAN los que alimentan a los nazis ucranianos a destruir todo lo relacionado con Rusia.
2: Prácticamente se está produciendo un genocidio de todo lo ruso que hay en Ucrania.
3: Hablando del holocausto de la población rusoparlante, esto es lo que siempre han querido. Y si Vladimir Putin no hubiera actuado en febrero, no estaríamos aquí. Yo estaría muerto. La mitad de la gente de esta ciudad estaría muerta.

El Mundial 2026 es el más inclusivo de la historia, pero ni se les ocurra tratar de hablar en español en rueda de prensa. La FIFA sigue coleccionando polémica y desprecio de tamaño mundial con sus medidas excluyentes y dobles raseros. La más reciente, los casos en los que el máximo organismo del fútbol prohibió a periodistas y jugadores expresarse en castellano durante sus intercambios oficiales. En la previa del Brasil-Marruecos, un periodista mexicano trató de hacer una pregunta al marroquí Hakimi, nacido en España. Lógicamente, trató de hacerlo en una lengua que dominan ambos desde la cuna, el castellano. Sin embargo, el funcionario de la FIFA encargado del evento les prohibió hacerlo, aduciendo que no había nadie presente en la sala para traducir desde esa lengua a otras. Algo similar ocurrió con el brasilero Vinicius, que habla un más que suficiente español porque lleva años jugando en Madrid. Obviamente, las imágenes no tardaron en viralizarse y derivaron en un escándalo en redes sociales, especialmente por las tartamudeantes explicaciones oficiales de falta de traductor en la sala, demasiado fáciles de desmontar. Por un lado, la rueda de prensa tuvo lugar en Estados Unidos, donde es tan fácil encontrar hispanoparlantes como en España. Textualmente. En efecto, en Estados Unidos viven tantos hablantes de castellano como habitantes tiene el Estado español. Es casi como que la FIFA dijera que no encontró alpinistas en Suiza. Segundo, aunque como les decíamos, el encuentro entre jugadores y periodistas tuvo lugar en territorio estadounidense, el Mundial 2026 está organizado por tres países: Estados Unidos, Canadá y México. Es decir, el ente manejado por Infantino excluyó de las ruedas de prensa el idioma que habla una de las naciones organizadoras, y el más presente en un continente para el cual el fútbol es el deporte favorito con diferencia. Tercero, porque como indica hasta el mismo nombre del evento, estamos en el año 2026 y realmente poner como excusa que no hay traductores de español en la sala, en plena era de la inteligencia artificial y la automatización de procesos tecnológicos de toda clase, es como si la FIFA suspendiera la final del torneo minutos antes de su inicio porque no encuentran inflador para el balón. Finalmente, para tratar de contener un escándalo que amenazaba con salirse de control, Infantino y sus secuaces anunciaron que bueno, que vale, que incluirían traductores de castellano en las ruedas de prensa, aunque en el encuentro no hubiera selecciones hispanoparlantes. ¡Caray! ¡Tanto reclamo! Solo porque el fútbol internacional está repleto de gente que habla español en el campo, la prensa y las tribunas, parte del Mundial se celebra en México y estemos en el siglo XXI y no en el XIX. Y bueno, podríamos decir que rectificar es de sabios, pero eso sería como afirmar que hay algo de sabiduría en la FIFA, cuando lo cierto es que el organismo se caracteriza mucho más por su ineficiencia, corrupción, hipocresía y sometimiento a grandes y tenebrosos intereses.

0: Esa esmeralda tiene muy buena limpieza, pero es una esmeralda de $800, ¿cierto?
1: Yo saqué una esmeralda que yo la vendí en ese entonces en 100,000 pesos. Ahorita esa esmeralda vale por ahí 10,000 millones.
2: Cuando estás laborando o buscando la esmeralda en las famosas voladoras, siempre hay un proceso laboral que es muy grande y muy complicado y muy riesgoso.
3: Se han llevado toda la esmeralda, toda la riqueza de esta región, y como ven, ustedes miran por todo lado y no es sino sola pobreza, sola hambre, sola injusticia.
4: Este es el panorama previo a que ingresen las personas a los corrales de la voladora. Este es el lugar principal donde llevan horas llegando cerca hoy de 18 volquetas de tierra cargadas con residuos entregados por las empresas, residuos que ya han sido pues revisados, lavados, pero aún así hay cosas que se escapan. Ya nos han dicho que las esmeraldas son suerte y de quien las encuentra y de quien las ve esa suerte.
5: La voladora significa vida, abre comercio, hay un plato de comida. Hay donde pueden llevar para comprarse en una cama.

Milagro económico en Corea del Norte. Ojo, que no lo decimos nosotros, sino el Wall Street Journal. El diario estadounidense publicó un artículo titulado "La historia de éxito económico más sorprendente del mundo es Corea del Norte", en el que describen cómo en la capital norcoreana se ven más vehículos que nunca, celulares inteligentes en manos de la ciudadanía, abundan los pagos por código QR, las aplicaciones para pedir taxi, restaurantes para todos los gustos y tiendas variadas. El artículo, que cita a varias personas con pasaportes del primer mundo que han visitado el país en numerosas ocasiones en años recientes, da cuenta de un auténtico salto adelante económico sin parangón, alejado de cualquier estereotipo mediático relativo a la nación asiática. ¿Qué pasó aquí? ¿Acaso los editores del Wall Street Journal se dejaron conquistar por el comunismo en su vertiente juche, presente en la República Popular Democrática de Corea desde tiempos de Kim Il-sung, y debemos esperar que los próximos editoriales del medio sean una especie de oda al marxismo-leninismo en su faceta más antirrevisionista y nacionalista? Pues obvio que no. De hecho, aunque el texto describa ese impulso económico sin ponerlo en duda, el periódico tiene dos principales explicaciones a este fenómeno, o mejor dicho, culpables: China y Rusia. Como no, rusos y chinos detrás de toda maldad universal. Por un lado, el comercio bilateral entre Pyongyang y Pekín viene creciendo sostenidamente desde el fin del cierre pandémico, lo que supondría un oxígeno importante para Norcorea. Por el otro, según el periódico, la clave estaría especialmente en los acuerdos suscritos estos años con Moscú, que a cambio de munición, misiles, armamento y tropas, habría pagado con divisas, energía, granos, piezas industriales y tecnología a sus socios orientales. Es decir, de acuerdo a la lógica del Wall Street Journal, Corea del Norte no tenía más que acercarse a rusos y chinos para mejorar su situación económica, pero durante décadas nunca se les ocurrió, y eso que son justamente sus dos únicos vecinos amistosos o no hostiles desde inicios de la Guerra Fría. Vaya, qué despistados estos norcoreanos, ¿no? Otros factores citados por el diario para explicarse el crecimiento coreano septentrional serían sus supuestas operaciones de cibercrimen internacional y el relajamiento en las medidas de vigilancia global a las sanciones contra Corea del Norte. O en otras palabras, todo ese ímpetu financiero no tiene nada que ver con estrategias exitosas propias, sino con ayuda externa o trampas. Ya me parecía que el Wall Street Journal no podía traicionar su propia línea editorial tan bruscamente. Sea como sea, no deja de resultar curioso que un medio de referencia para grandes inversionistas publique este tipo de informaciones, así sea matizando que el éxito norcoreano no es norcoreano realmente. Y es que incluso otros datos apuntan a ese repunte, incluso de entidades cero sospechosas de simpatizar con Kim Jong-un, como es el caso del Banco Central de Corea del Sur, que señala que la economía norcoreana crece a su mejor ritmo desde 2017. De modo que no hay que esperar demasiado de la misma prensa hegemónica que publica un día sí y al otro también que la economía china se resquebraja en silencio o que la rusa depende de los pocos chips de lavadoras aún disponibles en el país. Ya bastante avance es que reconozcan cosas que no les gustan o que no entienden, aunque traten de explicarlas a su conveniencia.

0: se vino dando muy seguido el tema de quiero un perro, quiero una mascota porque me siento sola. Yo creo que la pandemia tuvo mucho que ver. Muchas personas de una vez se desfogaron en quiero un perro, que tal vez es lo más fácil y realmente no es tan fácil.
1: El problema es que cuando esos animales se llevan a unos puntos como ya la humanización extrema y ya a un punto tan grande y tan fuerte que es primero el animal que el mismo ser humano, ahí ya la sociedad comienza a chocar con ella misma.
2: En sí, la convivencia con un animal requiere una responsabilidad muy grande. Y aquí siento que a veces es una decisión bastante ligera. Perro, salgo al parque, pero se te olvida que el perro se enferma, el perro tiene que comer bien, el perro tiene que socializar bien con otros animales, el perro tiene que socializar bien con los miembros de tu familia.
3: Y si ahora hay más mascotas en Colombia, se están también aplicando legislaciones para poder protegerlas y cómo está afectando a la sociedad colombiana. Pongamos las cartas sobre la mesa.
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Visita de Estado productiva. El presidente del Ecuador anunció una gira oficial por los Estados Unidos. Aunque el gobierno ecuatoriano no ha dado detalles precisos sobre la agenda de trabajo del mandatario y su equipo, en Tu Medio Promedio estamos seguros de que será especialmente intensa y beneficiosa para la ciudadanía. ¿Cómo? ¿Que lo primero que hizo Daniel Noboa al llegar a Estados Unidos fue ir al estadio a ver un partido de la selección ecuatoriana en el Mundial de Fútbol y encima los saló y perdieron? Ok, un presidente comprometido con su selección. Daniel Noboa quiso disfrutar de un muy merecido tiempo libre durante una gira oficial organizada, por completa casualidad, en una de las sedes donde se celebra el Mundial 2026. El mandatario aprovechó la feliz coincidencia para animar al combinado ecuatoriano en su primer partido, antes de ponerse a trabajar sin respiro por el país. Lamentablemente, el equipo no empezó con buen pie en el torneo, un tropiezo sin duda atribuible a la pesada herencia deportiva del correísmo. Y ahora sigamos con más noticias deportivas tan objetivas y balanceadas que parecen destinadas a la tanda de penaltis.

un gran objetivo, construir templos en Burundi y hacer crecer la Iglesia de Dios. Yo vine aquí para obtener educación teológica. En Burundi la ortodoxia no está desarrollada. Los misioneros griegos no desarrollaron la iglesia, no difundieron la ortodoxia. Si Dios quiere, me gustaría construir una gran iglesia, una catedral.

Los obstáculos, sabotajes y mezquindades de las autoridades estadounidenses contra Irán en el Mundial de Fútbol son más que suficientes para que Estados Unidos perdiera la sede del torneo. Pero claro, el victimario de este caso es parte del mundo libre y la víctima no es el seleccionado israelí, así que obviamente la cosa quedará en nada. Pero eso no es excusa para que no abordemos el tema. Al contrario. Por avatares del destino, aunque pudo tocarle como sede Canadá o México en el sorteo celebrado en 2025, a Irán le cayó en suerte justamente jugar sus tres partidos de la fase de grupos en territorio estadounidense. Por entonces no parecía que eso fuera a tener mayor relevancia. Claro, se supone que el anfitrión es un país serio, se supone. Pero para empezar, el coorganizador de este evento deportivo de talla internacional se puso a bombardear a Irán, uno de los participantes, pocos meses antes del comienzo del torneo y sigue haciéndolo, sin que ninguna autoridad deportiva les diga ni mu, lo que da una idea de lo que a la FIFA, el COI y demás piratas del deporte les importa la paz mundial realmente. En el plano deportivo, las agresiones de Washington contra Teherán son algo más sutiles, claro, aunque no mucho. En marzo, mientras bombardeaba a Irán, Trump afirmó que desaconsejaba que los iraníes jugaran en Estados Unidos por su propia seguridad, una velada amenaza ante la cual la FIFA, por supuesto, no hizo nada en absoluto. Perdón, sí hizo. Cuando el seleccionado iraní pidió que, a consecuencia de esas amenazas, sus partidos se trasladaran a México o Canadá, la pandilla de Infantino dijo que no. Finalmente, el seleccionado iraní tuvo que instalarse en México, donde sí fueron recibidos como merece todo participante en el torneo, y tendrá que entrar y salir del país cada 3 días con el consecuente desgaste para el combinado asiático. Pero incluso para entrar a Estados Unidos se encontraron con ciertas trabas. En principio, aunque desde 2025 una orden de Trump impide la entrada de ciudadanos de 12 naciones, entre ellas Irán, la propia ley hace la excepción para deportistas y equipo técnico que viajen al Mundial u otros eventos deportivos internacionales. Sin embargo, la aprobación de visados estuvo siempre entre la bruma y las autoridades estadounidenses hicieron todo lo posible por dilatarlas o dejar por fuera a quien pudieran, como al presidente de la Federación Iraní de Fútbol, entre otros funcionarios. Además, aficionados y periodistas iraníes no se ven amparados por esa excepción, por lo que el seleccionado iraní viaja menos acompañado que cualquier otro combinado del torneo. Así, básicamente, el Mundial queda como una fiesta del fútbol para todos los aficionados menos los iraníes. Como ven, toda una serie de roñosidades que, de existir alguito de objetividad en el mundo basado en reglas, reglas deportivas en este caso, habría implicado como mínimo reprimendas o sanciones y como máximo la descalificación como coorganizador. Lo que demuestra que podrán saber poco o mucho de fútbol, pero en lo que son auténticos campeones en la FIFA es en dobles estándares e hipocresías.

En Bugaçu viven 70.000 personas. Es poco probable que mucha gente en Cuba haya oído hablar de esta ciudad, pero la isla caribeña sí está presente en la historia del municipio paulista. La noticia de la retirada de más de 8.000 médicos cubanos de Brasil tras el hostigamiento de Jair Bolsonaro a estos profesionales en el 2018 resultó en la pérdida de más de la mitad de los médicos que trabajaban en Bugaçu. En el 2023, el presidente Lula da Silva relanzó el programa Más Médicos, creado para atender la escasez de profesionales de salud en las zonas más pobres y aisladas del país. La lucha por las vidas humanas, como las noticias, no tiene fronteras.

0: Al Líbano lo llamaban la Suiza de Oriente Medio y era una zona de libre comercio.
1: El país era estable, las condiciones de vida favorables.
2: El Líbano es un país multiconfesional donde coexisten pacíficamente cristianos y musulmanes. Un gran número de refugiados palestinos llegaron al país. Los cristianos maronitas y los musulmanes chiíes eran superados en número y oprimidos.
3: Algunos refugiados sirios dicen no estar preparados para volver a Siria.
4: La crisis siria afectó considerablemente la infraestructura.
0: La explosión en el puerto de Beirut en el 2020 causó mucho daño a la infraestructura.
3: La economía del Líbano está en declive.
4: Los bancos colapsaron y no pudieron devolverle el dinero a la gente.
0: Antes la agricultura generaba ingresos, pero ahora estamos perdiendo dinero.
3: El sistema político y estatal del Líbano ha sufrido una crisis sistémica durante por lo menos 20 años.

Bienvenidos a las noticias en RT. Como siempre, a esta hora repasamos los titulares. Ucrania atacó un autobús de un equipo infantil de fútbol de Bielorrusia, esto en territorio ruso. Una persona murió, varios resultaron heridos. Aquí tiene las imágenes de esta tragedia que se investiga como acto terrorista. Desde Minsk piden explicaciones a Kiev y en Moscú critican esta falsa preocupación de Zelensky sobre la protección de niños. Donald Trump asegura que el memorándum con Irán se va a firmar en 48 horas, aunque mantiene las amenazas. A la par, medios revelan detalles de este acuerdo y pese a las advertencias, desde Israel aseguran que seguirán atacando el Líbano. Y el inquilino de la Casa Blanca arremete contra dos países de Latinoamérica. Asegura que en México gobiernan los cárteles. También criticó los asuntos electorales de Brasil. Ahora Lula da Silva le responde, dice que Trump habla mucho, pero escucha poco. Y en Colombia, a unos días de balotaje, crecen las tensiones con Estados Unidos y Ecuador. Entre críticas por detenciones, medidas arancelarias. Bueno, vamos a revisar las turbulencias de la cooperación económica y de seguridad de estos denominados socios. Esto y más en los próximos minutos. Y como siempre, vamos a hacer contacto con las voces que hacen la noticia desde el terreno. Comenzamos.

0: Al menos un muerto y varios heridos deja un nuevo ataque de Kiev en la provincia rusa de Briansk. Esta agresión fue perpetrada contra un autobús que transportaba un equipo deportivo de niños bielorrusios. Tanto desde Moscú como desde Minsk condenan este atentado ucraniano. Eliana Nieves tiene todos los pormenores. Eliana, ¿con qué arrancamos?
1: ¿Qué tal, Alex? Vamos a repasar las repercusiones que ha tenido este ataque contra un autobús, tú ya bien lo adelantabas, que trasladaba a un equipo de fútbol infantil desde la ciudad bielorrusa de Gomel hasta el balneario ruso de Gelendzhik en la región de Krasnodar. Este es el estado en el cual quedó este vehículo, todo ensangrentado, todo destruido, fue atacado por un dron ucraniano. Y vamos enseguida a repasar el testimonio que nos ha llegado a última hora acá a nuestra redacción de una de las personas afectadas.
2: Los niños y yo fuimos al mar para descansar. Todos estaban de buen humor y veían dibujos animados en el autobús mientras reían. De repente, se escuchó una explosión ensordecedora. El pánico y el susto nos invadieron a todos. En ese momento no entendí nada. Tomé a mi hijo, que tenía lesiones muy graves, y alguien nos llevó en automóvil al hospital más cercano. Poco después nos trasladaron de urgencia a otro centro médico en una ambulancia.
1: El saldo hasta el momento es de una persona muerta, como ya lo mencionabas.

0: condenamos enérgicamente el ataque contra un autobús que transportaba a ciudadanos bielorrusos, incluidos niños, en la provincia rusa de Briansk. Consideramos este hecho como otro acto terrorista contra la población civil. Exigimos explicaciones exhaustivas por parte de Ucrania.
1: Bueno, el lugar exacto en el cual se produjo este ataque es en la zona fronteriza entre Ucrania y la Federación Rusa. Estamos hablando de la provincia de Briansk. Esto es un modus operandi recurrente de parte del ejército de Ucrania, atacar la zona limítrofe. Recordemos la ocupación de Kursk, por ejemplo, hace ya bastante tiempo, pero que se prolongó durante bastantes meses. En este caso, pues Briansk ha sido el objetivo de este ataque, que desde Rusia han explicado que ha sido deliberado, que la persona que dirigía ese dron conocía muy bien lo que estaba haciendo, se sabía que no era un vehículo militar. Así se ha pronunciado el portavoz del presidente ruso, Dmitry Peskov, en exclusiva para nuestra cadena.
2: No hay ninguna duda de quién está detrás de esto. ¿Qué respuesta podemos dar? La vía es continuar la operación militar especial para proteger a nuestro país y a nuestra población de tales manifestaciones terroristas. Se puede suponer con un alto grado de certeza que, en las capitales europeas, una vez más, se pasará por alto esta tragedia. De nuevo no escucharemos las palabras de los condenadores por parte de capitales europeas. Pero eso no significa que debamos rendirnos. Por el contrario, debemos sin exagerar seguir contando estas atrocidades al mundo entero.
1: Hay que revelar con énfasis las atrocidades que comete el ejército de Ucrania, eso decía Peskov. Y otros pronunciamientos que podemos destacar a esta hora, Alex, son por ejemplo el del gobernador interino de la provincia de Briansk, estamos hablando de Yegor Kovalchuk, quien ha dicho que la manera de actuar de quienes atacaron este autobús era propia de alguien que buscaba una ofensiva contra vehículos militares. Dice que esta es la forma de proceder cuando en el frente de batalla se ataca a los al equipamiento militar, ¿no? A los blindados, a los tanques, etcétera. Y en este caso, como vemos, es un autobús donde viajaban civiles. En este sentido, también se ha pronunciado el canciller ruso Sergei Lavrov, ha condenado este crimen de parte del régimen de Ucrania.
3: Absolutamente. Totalmente acorde con el estilo del régimen de Kiev y de forma deliberada. Su objetivo es sembrar el pánico, socavar la unidad del pueblo y atacar deliberadamente a objetivos civiles, sobre todo a los niños.
4: Aliana, bueno, los afectados, ¿no?, eran menores, pertenecían a un equipo de fútbol de Bielorrusia. La comunidad deportiva, ¿qué reacciones tuvieron?
1: Bueno, las muestras de solidaridad, Alex, no se han hecho esperar. Vamos a repasar una de las principales, que es esta que ha tenido el club de fútbol ruso Dinamo Briansk. Desde allí han ofrecido las instalaciones deportivas para acoger a las personas afectadas, para dar refugio a quienes en estos momentos están pasando por horas difíciles. Afirmar que el deporte está al margen de la política es una idea que han destacado. Desde la Federación de Fútbol de Bielorrusia se han dirigido directamente hacia la UEFA y la FIFA, han explicado lo sucedido a los representantes de estas instancias y exigen que desde allí también se condene este crimen atroz. Y es que recordemos que desde Moscú han denunciado en diferentes ocasiones este tipo de proceder, esta forma de proceder del régimen de Kiev. Vemos que, por ejemplo, una de las últimas declaraciones que ha dado el presidente Vladimir Putin al respecto, pues es de abril del 2026, hace tan solo semanas. Tanto el régimen de Kiev como sus aliados recurren a métodos terroristas directos. Una vez más, Alex, acá lamentablemente lo podemos constatar con este ataque pues tan flagrante contra un vehículo que transportaba civiles.
4: Sí, y siguiendo esta línea, ¿no?, estos fracasos de Kiev y estas patadas de ahogado, vamos a verlo en el mapa, Liana, porque precisamente en este momento son dos urbes clave en la liberación de la República Popular de Donetsk. Estamos hablando de Krasniliman, donde ahí las fuerzas rusas han avanzado, ¿no?, para poder tomar el control de 6 fortificaciones, unos 60 también edificios. Y en Konstantinovka también hay avances importantes. Se aseguró el control de unas 100 construcciones y también se destruyeron puntos donde se lanzan estos aparatos aéreos no tripulados que muchas veces afectan, pues, a la población civil.
1: Así es.
4: Como ya nos contabas. Mientras tanto, los últimos bastiones del régimen de Zelensky se están derrumbando en el campo de batalla. Los líderes europeos del G7 anunciaron nuevos pasos para reforzar la presión sobre Rusia. Estas medidas simplemente

0: tratarán a través de nuevas sanciones económicas contra Moscú y con más armas para Kiev. De fondo quedan las discrepancias entre Estados Unidos y Europa sobre dos conflictos, este y el ucraniano, pero también el de Oriente Medio. María Isabel Ceballos nos cuenta un poco más.
1: Un club de países ricos que ya no son los más ricos y que han invitado de forma especial a India y Brasil por su desempeño en el ámbito económico mundial. El G7 celebró su cumbre con Francia como anfitrión y cerró filas a favor de los vientos de prolongación del conflicto ucraniano, para lo cual combinaron a Estados Unidos a comprometerse con sus objetivos. En esa línea, el medio político señala que tras los entendimientos con Irán y el posible fin del conflicto en Oriente Medio, Donald Trump necesitará a sus aliados para el desminado del estrecho de Hormuz, pero a cambio ellos pedirían más compromisos con Kiev y presión en contra de Moscú. De su lado, los socios del G7, sobre todo los europeos, no escatimaron en halagos y gestos de amistad para con el inquilino de la Casa Blanca. El canciller federal alemán incluso regaló una camiseta de la selección de su país por el cumpleaños número 80 de Donald Trump. En una reunión económica de formato ampliado se pudo ver a al presidente de Estados Unidos poniendo los puntos sobre las íes, recordando quién manda. Pero el comunicado del grupo cerró con un apoyo irrestricto e incondicional a Ucrania. Destaca la condena por los ataques de Rusia contra infraestructura crítica, pero no mencionan una sola palabra sobre los ataques terroristas de Kiev en Starobelsk, que acabaron con la vida de 21 personas en una residencia estudiantil, o los constantes bombardeos con drones en zonas civiles de Rusia. Por el contrario, se comprometen a imponer más sanciones contra Moscú, a pesar de que muchas han afectado principalmente a Europa. El viejo continente avisa que producirá armamento para seguir surtiéndole a Kiev, aunque cuando MERS es consultado sobre la entrega del sistema de misiles de largo alcance, ahora contesta lo siguiente. Berlín incluso discute con Varsovia sobre el carácter reembolsable o no reembolsable de la ayuda. Polonia cree que no puede seguirse entregando más recursos sin responsabilidad o retorno. Alemania cree lo contrario e incluso plantea que dineros remanentes europeos tienen que irse sí o sí a Ucrania. Pero mientras esto ocurre y los vientos de guerra siguen siendo alentados por los europeos, Donald Trump deja en claro una aparente antipatía o por lo menos indiferencia cuando evitó a toda costa saludar al líder del régimen de Kiev, cargándose al propio Emmanuel Macron por delante, que se quedó también con las ganas de aquel estrechón de manos. Sobre el suceso se pronunció la representante oficial del Ministerio de Exteriores ruso, María Zaharova. Señaló que Zelensky necesitaba estar en la colada para demostrar que todavía existe, e incluso más allá, que es el centro del universo. Aunque no fue precisamente lo que Donald Trump opinó con sus gestos sobre su figura. En suma, un G7 con poses y exceso de abrazos, condenas de doble estándar y silencios cómplices. Un sabor algo amargo para el club de los países ricos de Occidente, otrora unidos de forma absoluta desde su hegemonía.
0: Trump declara que planea firmar este memorándum de entendimiento con Irán en 48 horas, mientras Israel aumenta su retórica belicista hacia el Líbano y afirma tener una política independiente de Estados Unidos. Bueno, desde Teherán denuncian que estas acciones violan las condiciones del mencionado documento. Y en paralelo aparecen algunos detalles de este posible pacto. Conectamos con Elena Villar, que tiene todos los detalles. Elena, mucho que contar. ¿Con qué arrancamos?
2: Hola Alex, ¿qué tal? Se habían filtrado distintas versiones y aproximaciones, pero hasta ahora no se había publicado el contenido del memorando de entendimiento entre Estados Unidos e Irán, que está previsto que se firme este viernes 19 de junio en Suiza. Medios de ambos países han hecho público un documento de 14 puntos, el cual detalla las disposiciones para reabrir el estrecho de Hormuz y flexibilizar ciertas restricciones financieras impuestas a Irán, además de establecer las expectativas para abordar el programa nuclear iraní en futuras conversaciones técnicas. Algunos de los puntos más importantes son los siguientes. Se declara el cese inmediato y permanente de las operaciones militares en todos los frentes, incluido el Líbano, y se comprometen a partir de ahora a no iniciar ninguna guerra ni operación militar entre sí y a garantizar la integridad territorial y la soberanía del Líbano. También la soberanía de ambas partes, Estados Unidos e Irán. Los dos países se comprometen a alcanzar un acuerdo definitivo en un plazo máximo de 60 días prorrogable por mutuo consentimiento. Inmediatamente después de la firma de ese memorando, Estados Unidos comenzará a levantar su bloqueo naval y a eliminar cualquier perturbación u obstáculo contra Irán y retirarán sus fuerzas de las proximidades. Por su parte, Irán realizará las gestiones necesarias para garantizar el paso seguro y gratuito de buques comerciales por el estrecho de Hormuz y se facilitará la labor de desminado. Estados Unidos se compromete a elaborar un plan junto con sus socios regionales dotado con al menos 300.000 millones de dólares estadounidenses para la reconstrucción y el desarrollo económico de Irán. También se pondrán fin a las sanciones y se facilitará la descongelación de activos iraníes. Irán, por su parte, reafirma que no adquirirá ni desarrollará armas nucleares una vez firmado el acuerdo, pero a la espera del mismo, ambas partes mantendrán el status quo. La República Islámica de Irán mantendrá el status quo actual de su programa nuclear y Estados Unidos no impondrá nuevas sanciones ni desplegará fuerzas adicionales en la región. El acuerdo definitivo debería ser respaldado por una resolución vinculante del Consejo de Seguridad de las Naciones Unidas. Esto es lo que ha trascendido hasta ahora. Desde Irán, el portavoz del Parlamento ha asegurado que su país se ha impuesto a Estados Unidos y al régimen sionista y que no les han permitido lograr ninguno de los objetivos que habían anunciado al principio. Por su parte, el presidente estadounidense Donald Trump ha calificado el memorando de muy potente. Durante una rueda de prensa en el G7, el mandatario estadounidense ha dicho que es un gran acuerdo por muchas razones. También habló de la congelación de activos. Vamos a escucharle.
3: Es un memorándum de entendimiento. Si no se concreta en 60 días, no pasa nada. Volveremos a bombardear. ¿Saben? No quiero hacer eso porque el acuerdo es muy bueno, pero quizás tengamos que hacerlo. Nunca vamos a permitir que tengan un arma nuclear. Hemos tomado mucho de su dinero. No es nuestro dinero, es su dinero, y lo congelamos. Supongo que en algún momento tendremos que devolverlo. ¿Saben? Si no lo devolviéramos, nadie volvería jamás a invertir en el dólar.
2: El mandatario estadounidense también ha recordado quiénes podrían poner piedras en el camino, Israel. Esto es lo que ha dicho Donald Trump sobre el país hebreo.
3: Hemos anunciado un acuerdo y, por cierto, sí, enviamos una copia a Israel. Ha sido un buen socio, una vez más, aunque creo que podrían hacerlo mejor con respecto a Hezbollah. No digo que no deban protegerse, lo que digo es que cuando dos drones son lanzados hacia el desierto y caen sin causar daño, no hace falta derribar edificios en Beirut. Podrían comportarse mejor y, francamente, podrían hacer un mejor trabajo.
2: Recordemos que el anuncio de este memorando se produjo el pasado domingo cuando se puso fin así a semanas de tensas negociaciones entre ambos países e incluso intercambios de ataque, los últimos por parte de Tel Aviv en el Líbano. De hecho, el ministro de Seguridad Nacional israelí ha asegurado que su país no debe detener la destrucción de viviendas en el sur del Líbano ni permitir el regreso de la población local, aunque Donald Trump no esté de acuerdo.
0: Bueno, Elena, la fecha clave es este viernes. Vamos a estar pendientes de las reacciones a esto que ya vamos conociendo poco a poco de este memorándum de entendimiento entre Estados Unidos e Irán. Gracias. Ahora, Trump no solo se limitó a los asuntos que tienen que ver con su nación. El inquilino de la Casa Blanca arremetió también contra varios países de América Latina, criticó las políticas de Brasil y México. En respuesta, Lula da Silva aseveró que el mandatario estadounidense actúa como el emperador del mundo. E instó a su par a respetar la soberanía de los estados. Michelle de Mello con los detalles. Michelle, bueno, ahora le tocó a Latinoamérica. Te vemos y te escuchamos.
4: Hola Alex, ¿qué tal? Un saludo a ti y a todos que nos siguen por RT. Bueno, llegó al final esta cumbre del G7 y no fue exenta de polémicas. Empezar, es claro, por el presidente de Estados Unidos, Donald Trump. Luego de autointitularse como el jefe durante la reunión de líderes del G7, al cierre del evento él ofreció una rueda de prensa en que ha hecho una serie de declaraciones en tono de amenaza contra algunos países latinoamericanos. venezolanos. En el caso de Brasil, volvió a arremeter en contra de las autoridades judiciales que juzgan los crímenes de la familia Bolsonaro. Escuchemos.
3: Se ha convertido en un país un poco peligroso, ¿verdad? Políticamente hablando. Es un poco peligroso políticamente. Estás hablando de Brasil. Sí, ha sido terrible. Escuché que hoy arrestaron a alguien que se postula para un cargo público. Me enteré después de que nos fuimos. Me despedí de él y luego oí que habían arrestado a Bolsonaro Jr. Le estaba yendo bien en las encuestas y lo detuvieron porque hizo una declaración en Texas. Lo arrestaron o quieren arrestarlo. Tienen algo entre manos. Si él está detenido, significa que están jugando muy duro.
4: Bueno, Trump claramente ha hecho una confusión, primero porque no existe un Bolsonaro Jr., segundo porque es el senador Flavio Bolsonaro quien debe concurrir a las elecciones generales en octubre, y luego porque fue el exdiputado, el diputado con su mandato suspendido, Eduardo Bolsonaro, el otro hijo del expresidente, quien fue condenado el día de ayer por la Suprema Corte de Brasil a 4 años de prisión, más multa e inhabilitación política por 12 años por haber intentado interferir en el proceso judicial en contra de su padre por intento de golpe de Estado. Según los magistrados, él estuvo en Estados Unidos intentando afectar las decisiones de la justicia brasileña y intervenir en el resultado, en el dictamen de este proceso que condenó a su padre a más de 27 años de prisión. Sobre esto, durante una rueda de prensa, Lula dijo que Trump no conoce Brasil y resaltó que su homólogo puede tener sus preferencias políticas e ideológicas por la familia Bolsonaro, pero no debe intrometerse en los asuntos internos del país. Veamos.
5: Él tiene derecho a tener sus preferencias electorales e ideológicas. Solo espero que no hiera el código de ética entre naciones y respete nuestra soberanía. Por mí, él puede seguir teniendo agrado por Bolsonaro, padre, hijo, nieto, lo que quiera, pero que no se intrometa en las elecciones de Brasil.
4: Bueno, durante esta rueda de prensa que ofreció también al final de este evento del G7, el presidente Lula dejó claro que no solicitó una reunión con su homólogo Donald Trump porque dijo que los equipos de ambos países siguen en negociaciones a pesar de las últimas decisiones de Trump de imponer nuevos aranceles y también de calificar a los mayores grupos narcotraficantes de Brasil, el Comando Vermelho y el Primer Comando de Capital, como grupos narcoterroristas. Bueno, las interacciones entre los dos presidentes durante el G7 fueron claramente muy tensas, a empezar con un movimiento de Lula de ignorar el intento de saludo de Donald Trump durante la foto oficial y luego una rápida interacción al cierre de esta reunión de líderes. Todo eso a pesar de que Lula había dicho que iba al G7, había decidido comparecer a este evento justamente para hablar con Trump luego de esta nueva decisión de imponer nuevos aranceles en contra del país. Pero el presidente brasileño dijo que Trump es un hombre que habla mucho y escucha poco, y por eso nuevamente lo tildó de emperador.
5: Yo no pedí una reunión bilateral con Trump porque ya estamos negociando. Creo que lo que hizo fue algo indignante para Brasil. Él lo sabe. Es por eso que dije que él todavía sigue actuando como emperador, porque el presidente Trump habla mucho y escucha poco.
4: Y Trump no habló solo de Brasil, nuevamente atacó a México y a la presidenta Claudia Sheinbaum, hablando sobre todo y relacionando este país con el narcotráfico. Veamos.
3: Drugs are down by water. El 97% de las drogas se transportaban por agua y ya ha disminuido más del 60%. Ahora vamos a centrarnos en la tierra, bien a través de México, que ha perdido el control de su país. Los cárteles controlan México y es triste. La presidenta es una mujer muy buena, pero es una mujer muy asustada. Los cárteles de la droga controlan México por completo.
4: Bueno, la presidenta de México, Claudia Sheinbaum, ya en diversas ocasiones ha reiterado su trabajo en combate al narcotráfico y también la defensa de la soberanía del país. La última semana, el presidente Lula y la presidenta Claudia Sheinbaum sostuvieron una conversación telefónica en la que hablaron de una serie de temas, pero allí reiteraron la unidad entre las dos mayores economías de la región en el combate al crimen organizado y también en un proyecto de integración regional. Así las cosas, bueno, la cumbre del G7 finaliza con una serie de polémicas, con ese cruce de palabras entre los presidentes, pero parece que Latinoamérica se mantiene de pie.
0: Bien, Michelle, muchas gracias. Estaremos pendientes de más reacciones. En Colombia, a medida que se acerca el balotaje del 21 de junio, crecen todas las tensiones con Ecuador y Estados Unidos. Bueno, en el caso con Washington, Bogotá expresó su rechazo a la detención del creador de contenido conocido como Beto Coral, un ciudadano colombiano caracterizado por el activismo político, la defensa de los derechos de los migrantes y la denuncia de abusos contra connacionales en el exterior. Bueno, Gustavo Petro denunció que su captura se trata de una persecución política. La Cancillería busca que se garantice el respeto de los derechos del activista luego de que en la víspera fuera detenido por agentes del Servicio de Inmigración y Control de Aduanas, esto en el estado de Arizona. Asimismo, el gobierno colombiano busca gestionar su libertad y asumir los costos de una eventual deportación a Colombia. Ahora, en paralelo, lo que en su momento se dio a conocer como una operación conjunta en suelo colombiano con la captura de alias Javi, hermano del cabecilla de los choneros, ahora afronta críticas. Pues bien, el ministro del Interior de Ecuador insiste en la falta de controles fronterizos en el territorio colombiano, que en su momento permite que los delincuentes pues puedan huir de las autoridades con mucha facilidad. Dijo que muchas veces las decisiones políticas del vecino país no apoyan las operaciones contra criminales. Y justo este tipo de desacuerdos, hay que decirlo, con supuestos aliados como Quito y Washington, han desatado presiones al país suramericano. Itzel Medina nos cuenta un poco más.
6: Aranceles, sanciones y restricciones son algunas de las armas que han utilizado para presionar al gobierno colombiano cada vez que su postura no coincide con la de ciertos actores internacionales. La materia migratoria y la lucha antidroga han sido algunos de los temas que han llevado a Washington y a Quito a entrar en una pugna con Bogotá, que incluso se ha trasladado del plano diplomático al comercial. La crisis entre Colombia y Estados Unidos comenzó en enero de 2025 cuando Donald Trump anunció aranceles del 25% a todos los productos colombianos después de la negativa de Gustavo Petro a recibir vuelos con migrantes deportados desde territorio estadounidense. Tras el discurso amenazante de Washington, Bogotá recibió dichos aviones y Trump suspendió las medidas anunciadas. La disputa escaló cuando Washington decidió imponer sanciones directas contra Petro. En octubre de 2025, el Departamento del Tesoro incluyó al mandatario colombiano y a miembros de su familia en la denominada lista Clinton, argumentando una supuesta falta de cooperación en la lucha contra el narcotráfico. Tras varios meses de confrontación, ambos mandatarios se reunieron en febrero de 2026 en la Casa Blanca, pero la reunión concluyó sin resultados sustanciales.
7: El trato entre iguales, eso es lo que hoy Colombia está buscando, lo que permitirá también que los pueblos de América Latina tengan transferencia tecnológica, que durante miles, durante muchos años no lo ha hecho los Estados Unidos. Los Estados Unidos han estado expropiando, han estado sacando riqueza.
6: Otro socio que dio un giro de 180 grados en su relación con Colombia fue Ecuador. La guerra comercial desatada por Quito comenzó en enero de 2026 cuando Daniel Noboa anunció un arancel del 30% a las importaciones procedentes de Colombia, alegando una supuesta falta de cooperación en materia de seguridad. Bogotá respondió a la denominada tasa de seguridad e impuso gravámenes recíprocos y suspendió el suministro de energía eléctrica a Ecuador. La disputa escaló en marzo cuando ambos gobiernos elevaron los aranceles al 50%. Desde el 1 de marzo, Ecuador aplicó la nueva tarifa y Colombia replicó de la misma forma. Un paso que provocó protestas de transportistas y bloqueos en la zona fronteriza entre ambos países. Poco después, Gustavo Petro acusó a Ecuador de haber lanzado bombas en territorio colombiano, una declaración que fue descartada por Noboa. Se trató de un intercambio de acusaciones que desencadenó una nueva escalada. En abril, Quito anunció que elevaría los aranceles al 100%. Paralelamente, la comunidad andina ordenó a ambos países retirar los aranceles recíprocos en un plazo de 10 días hábiles por considerar que afectaban al comercio subregional. Ninguna nación cedió inicialmente, pero a finales de mayo, Daniel Noboa oficializó la eliminación total de los aranceles. El mandatario ecuatoriano dio a conocer que habría llegado a un acuerdo con el candidato Abelardo de la Espriella, un anuncio que Bogotá calificó de injerencia. Posteriormente, anunció que eliminaría las medidas adoptadas durante la disputa para restablecer las condiciones de comercio.
7: precisamente estas estrategias de desestabilización económica y de violencia han sido históricas en la estrategia hemisférica de los Estados Unidos y de esta élite ultraderechista alineada con los intereses norteamericanos para romper las posibilidades del desarrollo de naciones como la colombiana en este caso y del progresismo.
6: Así, mientras Colombia se aproxima a una nueva definición electoral, las tensiones con socios estratégicos plantean la volatilidad de las relaciones bilaterales y las sanciones económicas como armas efectivas en su intento de modificar el rumbo de un gobierno.
0: Reina de incertidumbre en Perú, sigue este escrutinio con más del 99% de las actas. Keiko Fujimori aventaja un poco, una ligera ventaja sobre Roberto Sánchez. Se espera que esta jornada partidarios de Fuerza Popular realicen algunos plantones, vigilias en algunas regiones del país. Según Sánchez, es un momento decisivo para defender cada voto de los peruanos y la democracia nacional. También hay que destacar que se convocó a una movilización en Lima para este viernes. Él argumenta irregularidades en la segunda vuelta electoral. También Keiko Fujimori se mantiene en silencio, está en un viaje con su hija fuera del país. La duda se mantiene por conocer al próximo jefe de Estado desde el pasado 12 de abril, cuando se realizaron las elecciones generales, que estuvieron marcadas también por múltiples polémicas. Pausa y volvemos.

recta final, titulares. Ucrania atacó a un autobús de un equipo infantil de fútbol de Bielorrusia, esto en territorio ruso. Una persona murió y varios resultaron heridos. Desde Minsk piden explicaciones a Kiev y Moscú lo investiga como acto terrorista. Donald Trump asegura que el acuerdo con Irán se va a firmar en 48 horas. Crece la expectativa por los detalles de las negociaciones. Mientras desde Israel desafían a Estados Unidos y aseguran que seguirán atacando al Líbano. Y el inquilino de la Casa Blanca también dice que México está gobernado por los cárteles, critica los asuntos electorales de Brasil. Lula da Silva le responde, pide respeto a la soberanía de su nación. Y a días del balotaje en Colombia, las tensiones crecen con Estados Unidos y Ecuador. Revisamos todas las turbulencias de la cooperación económica y de seguridad de estos denominados socios. Volvemos en 30 minutos, ahora no le cambie que ya llega el Zoom.

0: Trump intentaba mostrar su fortaleza con sus declaraciones, con sus gestos, con sus aspavientos, sus anuncios en las redes sociales, pero la realidad es que está acorralado y que no tiene tanta capacidad de maniobra como dice o como debería tener el presidente de la mayor potencia mundial. Soy el boss, ha dicho, ¿no? El G7 ha servido de ejemplo para ver que esto no es así. Es un presidente maniatado por dos conflictos de los que por mucho que quiera salir, o más bien no le están dejando salir, no puede.
1: Todo esto es ridículo, así que sí, voy a hacer lo que pueda.
0: Bueno, una cosa es querer y otra cosa es poder, ¿no? Ya veremos. Trump se encuentra en una encrucijada en la que parece que tiene que ceder a todo el mundo, aunque diga que él es el boss, repito, el jefe, como dijo antes de iniciar una de esas reuniones, ¿no? Un evento, este G7, que deja a las claras que el líder de Estados Unidos no tiene tanto poder, que el foro se ha convertido en una especie de ente contra Rusia y que la retórica belicista de las élites europeas, con ese falso relato de que Moscú está perdiendo, sigue intentando hacer mella en lo acordado en Anchorage para hacerlo saltar por los aires. ¿Cómo están? Bienvenidos. Trump tiene varios dilemas, muchos problemas y más de un enemigo en casa. Y desde mi punto de vista, esta cumbre lo que sí que demuestra es una total falta de perspectiva y de análisis de la postura rusa y una falta de voluntad de Europa para negociar. Empezamos. Bueno, querer no es poder, como les decía, ¿no? Así que choque de intenciones y de discursos en el G7, porque Donald Trump llegaba a Evian con la intención de influir en los aliados europeos sobre la necesidad de que se logre la paz en Ucrania de una forma inmediata, implementando lo que Vladimir Putin y él acordaron en Alaska, rubricado además en una llamada en el domingo pasado. Pero en Bruselas, el plasmar esta idea es como citar al mismísimo demonio. Es como blasfemar contra su cruzada santa, contra su política belicista, contra esa inspiración, esa revelación cuasi divina que Ucrania les ha otorgado, ¿no? Así que los europeos lo que han tratado, en mi opinión, es llevarse a Trump a su terreno, a esa soga. Es decirle, mira, que Putin te está mintiendo. No te dejes engañar. Que la situación está cambiando, amigo. Que hay que aguantar un poco más. Tú sigue con nosotros. Vamos a aumentar la tensión y verás qué bien nos va. Vamos, en una palabra, atarle una piedra de molino al cuello porque la causa está perdida, pero el relato de la persuasión hay que venderlo a cualquier precio.
2: La situación está cambiando a favor de Ucrania. El panorama en el 2026 es muy distinto al del 2025. Ucrania mantiene con valentía la línea del frente. El desgaste de Rusia es cada vez más evidente. Este es el momento de redoblar nuestro apoyo.
0: Esos son puras mentiras, decía una canción de un grupo venezolano. Lo principal en ese asunto es que lo que dice la señora von der Leyen no es verdad. Y no es verdad porque la situación en el frente no es tal y como la está pintando. La situación es que Rusia sigue avanzando con paso firme y que no se detiene ante declaraciones como la que han escuchado o ante pactos, o ante comunicaciones, ante más sanciones. No sé, a lo mejor creen que me lo estoy inventando yo. No, Javi, es que esto es cosa tuya, cosa mía. Bueno, pues si es así, entonces ¿por qué las fábricas de producción de material bélico en la parte de Donbass ocupada por el régimen de Kiev están siendo evacuadas?
3: El régimen de Kiev, pese a sus declaraciones triunfalistas sobre un supuesto cambio inminente en el campo de batalla, dirigidas a la audiencia occidental, no solo es consciente, sino que también se está preparando activamente para perder en un futuro próximo Konstantinovka, Druzhkovka y Kramatorsk, tras lo cual seguirá la pérdida de toda la aglomeración de Slaviansk-Kramatorsk.
0: Bueno, como ven, Rusia avanza en el frente, en su soberanía, pero en general respecto al conflicto lo que sí que no hay avance entre ambas partes es en el aspecto diplomático. Cero. Cero, cero. Porque tras la reunión del líder del régimen de Kiev con Starmer, Merz y Macron, de donde salió un documento, o bueno, yo lo llamaría un ultimátum, ¿verdad?, con 5 puntos para Rusia, los embajadores de esos 3 países europeos se reunieron en Moscú con el viceministro ruso de Exteriores como si Rusia, bueno, pues fuera a entrar por el aro, al redil. Pero perdonen que les diga. Rusia no atiende a ultimátums. Para Moscú solo hay una hoja de ruta y es la acordada en Anchorage. Rusia lo que hace ahora es observar qué es lo que está pasando, ver si realmente Trump había podido llevarse a su terreno a los europeos y los convencería para que sepan que la única vía hacia esa paz verdadera es cumplir con lo pactado en Alaska. Repito, reitero, insisto, teniendo en cuenta, sobre todo, que esta espiral belicista del bloque no para, no creo que esa vía pacífica les haya convencido.
4: Hemos informado al presidente estadounidense de que estamos dispuestos a entablar conversaciones de paz. Sin embargo, esas conversaciones deben partir de la base correcta. No es ni será aceptable la exigencia de Rusia de que Ucrania tenga que renunciar a la parte de Donbass que controla.
0: Bueno, no sé si se han dado cuenta, pero el G7 lo ha mostrado. Europa está sufriendo una especie de metamorfosis, de transformación, donde esa vocación de integración económica se está tornando, se está girando en militar, giro de 180 grados para lograr esos fines. Pues claro, el hecho de mantener la guerra en Ucrania en el tiempo, extenderla, es justo lo que se necesita. Es el elemento clave, así que no se puede permitir que esto llegue a su fin. Y además, con el inicio del proceso de la integración de Ucrania en la Unión Europea, lo que se pretende es justificar, y esa es la palabra, justificar esas políticas de militarización que se valen de esa mentira de la supuesta agresión rusa.
5: La Unión Europea está configurando toda su arquitectura de seguridad en oposición a la Federación de Rusia. Desde la perspectiva de la defensa de nuestros intereses, la adhesión de Ucrania al bloque será aprovechada sin duda por quienes buscan militarizar la Unión Europea.
0: Bueno, me gustaría pararme un segundo antes de hablar con mis invitados y de reflexionar con ellos, si me lo permiten, y les pregunto, ¿de verdad que Europa ha conseguido convencer o presionar a Trump para que se quede en esta guerra suicida? Se lo voy a preguntar a mis invitados. Lo digo de verdad con la mano en el corazón, sabiendo que Estados Unidos no quiere un enfrentamiento directo con Rusia, sabe que esto sería un desastre, un desastre. Pero es que las élites belicistas europeas siguen escalando, siguen provocando. Quieren llegar al límite exponiendo incluso a sus poblaciones. Y me pregunto, a la luz de la declaración del G7, si esta es realmente la Europa de la paz que a mí me inculcaron y me enseñaron cuando era un niño.
6: Existe ahora un nuevo impulso. Para apoyar y acelerar este nuevo impulso, hemos acordado aumentar la entrega de capacidades de defensa aérea, sistemas adicionales e interceptores, así como capacidades de largo alcance. Reforzaremos nuestras sanciones, incluidas aquellas sobre los sectores del petróleo y del gas. Consideramos que este es el momento adecuado para avanzar con medidas adicionales, ya que el presidente Trump ha logrado un acuerdo que apoyamos para la reapertura del Estrecho de Hormuz.
0: A todos los que nos están viendo, no se hagan los perezosos, ya saben que estamos muy activos en nuestras redes sociales, estamos activos en nuestro canal de Telegram. Les pedimos que se suscriban a él, que dejen sus comentarios, que nos digan lo que les gusta y lo que no les gusta. Si lo que quieren es seguirnos, por ejemplo, en X, bueno, pues ya saben, este código QR, pueden seguirme a mí o al programa. Y si se han perdido alguno de nuestros episodios, ya saben que pueden entrar en la página web de RT en español, allí en este código QR, sección de programa, el Zoom o el Zoom Plus, y pueden ver todas nuestras ediciones. Así que, como siempre les digo, tampoco hay excusa. Y si quieren ver algún otro porque les ha gustado, pues nada, pueden repetir tantas veces como quieran. Ahora sí, vamos directos al debate y al análisis, que hay mucho de lo que hablar. Vengan conmigo. Momento de hablar todo lo que ha dado de sí este evento del G7, que yo creo que ha sido y bastante, y todo lo que se ha movido entre bambalinas. Tengo el placer de poder hablar con Alberto López Girondo, subdirector de internacionales en el diario Tiempo Argentino, y con Guillermo Rocafort, analista internacional. Guillermo, Alberto, muchísimas preguntas son las que tengo entre manos. Empiezo por ti, Alberto. A mí este G7 me ha parecido más bien esta una cuestión de prioridades. Es decir, cada uno venía con un discurso, es decir, Trump por un lado con lo suyo, tenía a Irán por un lado en el bolsillo, que quiere apagar el fuego cuanto antes, quería intentar convencer a Ucrania, pero las élites belicistas de Europa le han intentado arrastrar hacia ese discurso. ¿Cómo lo ves tú?
7: ¿Qué tal? Buenas tardes para mí. Yo lo que veo es que hubo una pulseada entre Europa y Donald Trump. Hasta hace muy poquito Donald Trump decía que Europa se arregle, que había un hermoso océano entre Estados Unidos y Europa y que no se iba a meter, que el tema, esto que estabas diciendo recién, de los acuerdos de Alaska, de ancho de Alaska, lo que hacían era poner un marco de discusión entre Estados Unidos y Rusia. El problema es que Trump el 28 de febrero se lanzó una aventura junto con Israel, o para seguir a Israel, en Irán. No le está yendo demasiado bien, salió a pedir ayuda a Europa y los europeos le dijeron, bueno, esa es una guerra que no iniciamos nosotros, no tenemos nada que ver, le devolvieron la jugada, y entonces ahora entre Europa y Estados Unidos han llegado a la conclusión de que se necesitan, y entonces lo llaman a Trump, le dicen, bueno, nosotros te apoyamos en Irán y vas a tener que apoyarnos en Ucrania. Entonces están en esa jugada en la que los dos son como viejos jugadores de póker, están pareciera que tienen muchas cartas, pero hay que ver
0: cuáles son las cartas. La cuestión de todo esto, Guillermo, es que esto, como se suele decir aquí en Rusia, es que un pato cojo intenta ayudar a otro pato cojo. Es decir, no sé si me escuchas, Guillermo, ¿me escuchas bien? ¿Me escuchas, Guillermo? Parece que tenemos...
8: No, escucho muy lejano.
0: Decía que lo que pasa es que esto es que es como si fuera un pato cojo que quiere ayudar a otro, decía, porque ni Europa está tan bien, ni Estados Unidos desde luego está tan bien. Es decir, es como un ciego que intenta ayudar al otro. Yo creo que se ha llegado a una especie de quid pro quo en este G7, como nos estaba diciendo Alberto, ¿no? Pero lo que yo no sé es en qué más va a poder ayudar Estados Unidos a Ucrania si no tiene ni las capacidades militares, como ha quedado demostrado la guerra con Irán. Guillermo.
8: Sí, yo creo que aquí esto es realmente un montaje, un paripé. Yo creo que todos están ganando tiempo porque se le acaba a Zelensky, se le acaba a Starmer, al alemán y también al francés, porque sus índices de aceptación en su pueblo están bajo mínimos. Entonces se ha convertido en una especie de, digamos, de sainete o de ceremonia de la confusión, un montaje de necios en el que cada uno pues hace su discurso unívoco y se ha convertido en un discurso prácticamente pues que no ha tenido, digamos, yo creo, ni una lógica ni una interpretación coherente, porque cada uno ha ido a decir allí lo que le interesaba. Y al final yo creo que poco se van a sacar de este tipo de reuniones donde las divergencias de intereses son cada vez más evidentes y donde desde luego el presidente Trump, recordemos que en el anterior G7 la abandonó, creo que fue en Canadá, a mitad de su desarrollo, y en este caso si no se ha ido es pues no sé por qué, pero yo creo que él, sinceramente creo que ni ha estado realmente en serio haciendo planteamientos, y lo único que ha manifestado es pues palabras huecas, vacías, que de las cuales yo creo que Zelensky y los dirigentes occidentales van a intentar arrimar el asco a su sardina y sacar un compromiso que no existe.
0: Guillermo, o sea, sí. te quería preguntar, lo que sí que ha quedado claro es que las élites belicistas de Europa, esta Europa que decía yo que antes era de los valores y que ahora se está militarizando, lo que quiere es aumentar una presión con Rusia. Es decir, ni tan siquiera se intenta hablar de una paz, intenta llevar a Estados Unidos a arrastrarle, ¿no? Incluso a la producción, ¿no? de misiles de largo alcance, digamos una especie de Made in Ucrania, ¿no? Intentando convertir a Ucrania en una especie de escudo. Se ha convertido Ucrania en un instrumento de todas estas políticas y el G7 en una especie de, no sé, de excusa o de ente contra Rusia, Guillermo.
8: Sí, el G7 ahora mismo no está haciendo frente a los grandes desafíos que tiene como bloque económico, la cuestión del BRICS, la cuestión de los aranceles, hay una guerra civil dentro del G7 y por lo tanto pues está ahora mismo siendo instrumentalizada básicamente para la cuestión de Ucrania. Por otro lado, las élites occidentales europeístas pues han tenido ya 4 años y medio para rectificar y no quieren rectificar, sino que siguen ahondando en los mismos errores. Su retórica, por lo que aparece en los medios de comunicación occidentales, es siempre la misma, o sea, darle la espalda a la paz y además vendernos el falso relato de que Ucrania está ganando la guerra, cuando hay que ver la desesperación del pueblo ucraniano a todos los niveles.
0: Alberto, tú antes decías que aquí cada uno había ido a hablar de lo suyo, esto como lo de Paco Umbral, ¿no? En aquel famoso programa que decía yo he venido a hablar de mi libro, el famoso escritor, y lo que yo creo que Donald Trump lo que pretende es dejar atrás cuanto antes el tema de Irán. Veremos si sucede con esa firma del memorando este viernes, quizá para intentar resolver el tema de Ucrania. Y esta declaración que se ha firmado, yo creo que es un poco un brindis al sol, ¿no? Como diciendo, bueno, vamos a hacer lo que vosotros queráis y después ya pensaremos mañana, ¿no? Como se dice en la novela, ¿no, Alberto?
7: Estados Unidos tiene la costumbre de que con una nueva guerra que intenta tapar su fracaso anterior. Después del fracaso en Afganistán y haber abandonado Kabul de la manera estrepitosa que se hizo durante el gobierno de Biden, empezó la nueva ofensiva contra Rusia en Ucrania, que justificó después la intervención, la operación especial rusa. Y ahora lo de Irán intentaba tapar lo de Ucrania y ahora vuelven a Ucrania para intentar tapar lo de Irán. Es como que siempre están intentando ocultar los fracasos militares, que Estados Unidos no ganó ninguna guerra desde la Segunda Guerra Mundial, pero tuvo siempre la capacidad de disimular sus derrotas. Y en el caso de Trump es todavía mucho más, hasta diría patético, después de toda la bravuconada que estuvo haciendo. Escucharlo a Trump decir que los iraníes, que la dirigencia iraní son gente razonable, que vale la pena hablar con ellos, es casi, parece una comedia.
0: Me llama bastante la atención, sobre todo la beligerancia que hemos escuchado, ¿no? Y el relato que se lleva intentando vender desde hace mucho, Guillermo, con que ha llegado el momento, es el momentum. Yo no sé cuántos momentum ha habido desde 2014 para Europa. Vamos a intentar pactar desde una posición de fuerza, pero no, llega en la primavera, no, en el siguiente otoño, no, ahora Rusia está débil, no, oiga, y ahora ha llegado el momentum, según dice la señora von der Leyen. ¿El momentum de qué? ¿De seguir apoyando a un régimen que estamos viendo cómo incluso ha cometido un acto terrorista contra un autobús lleno de niños de un equipo de fútbol, que estamos viendo cómo está lanzando drones a instalaciones civiles? ¿Ese es el momentum? ¿Esa es la democracia y esa es la paz de esta élite que se promueve en el G7 de cara al mundo, Guillermo?
8: Bueno, la verdad es que hay que reconocer que la Unión Europea o los dirigentes actuales están aprovechando este trance del conflicto en Ucrania para mutar la naturaleza de la Unión, la propia Unión Europea. Siempre ha sido un ente eminentemente económico, luego lo ha sido un poquito más político por la integración, etcétera. Pero ahora mismo quieren hacer de la Unión Europea un ente belicista. Entonces les viene muy bien, ¿por qué? Porque así manejan más presupuesto, así destruyen la soberanía de los Estados miembros de la Unión Europea y se imponen pues como un centro de poder emergente y globalista, que es lo que siempre han querido ser. Con respecto al momentum, efectivamente, lo llevamos escuchando desde el inicio del conflicto, a comienzos del 2022. Siempre con la misma retórica, las mismas falsedades. Lo que pasa es que esto ya genera un cierto atasco, al menos en la opinión pública europea, porque es un relato absolutamente que se desmorona. O sea, cualquier persona que esté medianamente informada se da cuenta que es falso. Yo lo que creo, y con esto acabo, es que están encubriendo la mutación antidemocrática del espíritu fundacional de la Unión Europea para convertirlo en un ente belicista.
0: Decía, ¿no? Y sobre todo que esto es una causa perdida, igual que la causa que han perdido ante la Corte Permanente de Arbitraje de La Haya, ¿no? Sobre el tema de los estados costeros del Mar Negro, del Mar de Azov, de Kerch, que es un espaldarazo, desde luego, del derecho a Rusia, ¿no? Y que ha quedado ha quedado demostrado, ¿no?
8: Guillermo. Sí, efectivamente. Con este laudo arbitral lo que se muestra es que la razón jurídica, la razón legal está a manos de Rusia ante este laudo arbitral que, bueno, ha durado creo que es de 2014 y que le ha dado la razón en el sentido de que eso se trata de un mar territorial de Rusia y, por lo tanto, ahí Ucrania no tiene ningún interés. Es decir, esa voluntad de dejarlo a la luz, en este caso ha sido una corte arbitral de 5 miembros que unánimemente han decidido darle la razón a Rusia. Entonces,
0: no, sí. Y me gustaría sobre todo para hablar un poco, Alberto, de este G7 al final, cómo queda, porque yo lo veo, yo no había visto un G7 tan disgregado desde hace bastante tiempo. Es decir, hace 4 días Donald Trump estaba echando peste sobre Starmer, estamos viendo cómo todos llegan, como decías, bajo mínimos dentro de sus países, las grietas que existen, también las grietas que existen dentro de la propia administración de Estados Unidos, y este bloque también se está transformando, ¿no? En lo que era algo económico se está transformando en algo político y casi ideológico, porque ya yo creo que esta tendencia hacia la causa ucraniana, yo creo que se está tornando prácticamente en una ideología, y el G7 se está desvirtuando, Alberto.
7: Sí, se está desvirtuando, pero hay una cuestión. El tema de Ucrania fue lo que permitió que la Unión Europea, que tenía unos parámetros económicos, sociales, de protección, de bienestar social, digamos, muy, digamos, envidiable. Yo estoy en Argentina, en América Latina, siempre miramos esa construcción europea con mucha envidia y con con la necesidad, con el deseo de poder reaplicarlo, y la guerra les está sirviendo para destruir todo lo que quedaba del régimen de protección social, las jubilaciones, las pensiones, los servicios de salud, los servicios de educación pública, destruidos en beneficio de la guerra o con la excusa de la guerra. Entonces, la guerra es una excusa que si uno se arma, finalmente las armas terminan usándose, pero mientras no se usen están destruyendo el estado de bienestar que habían logrado construir desde 1945.
0: Y sobre todo la crítica que también me ha llamado mucho la atención es la que ha realizado el presidente Lula da Silva, ¿no? Que después ha estado presente y se ha reunido hablando de ese modelo neoliberal que no puede estar llegando, Alberto, ya a dar dogmas, a dar lecciones a todo el mundo cuando se sabe que ese modelo está viciado, que ese modelo está acabado porque estamos ante un nuevo mundo multipolar, ante una nueva realidad, si se puede llamar así, Alberto, en la que el G7, lo dijo el primer ministro de Canadá hace tiempo, ya no va a volver a dominar el mundo. Alberto.
7: Claro, es que no lo está dominando. De hecho, en la foto de familia de G7 había tres integrantes de los BRICS que no forman parte oficial. De que estaba Lula, estaba el presidente de Egipto, el de India. Bueno, India es una potencia igual que Brasil, son potencias industriales, pero que, digamos, no formaban parte del club inicial. Y por otro lado, es cierto, el neoliberalismo no tiene nada que ofrecer, pero no tiene nada que ofrecer para las poblaciones desde su inicio. Y sin embargo, a través del armamentismo, a través de crear un enemigo como Rusia, justifican la destrucción de todo justifican la imposición de las reglas neoliberales del modo más brutal y sin necesidad de justificar nada, porque estamos en guerra, digamos.
0: Al final, me gustaría hacer una pequeña conclusión y la misma pregunta para cada uno. Yo veo en esto. Según he leído también, ¿no? Hay una estrategia que hay detrás, ¿no? Ucrania es el instrumento, Irán era el obstáculo para Donald Trump, el estrecho de Hormuz se puede abrir y va a ser la clave, y el objetivo es Rusia. Es decir, todo está concatenado en una estrategia de toda esta gente que ha estado reunida ahí. Me refiero al G7 en sí, Guillermo.
8: Sí, efectivamente, parece mentira que, como he dicho anteriormente, en vez de centrarse, como bien ha comentado Alberto, en los problemas del desmantelamiento de la protección social, que es lo que ha hecho Europa, pues un lugar añorado para vivir, insisten en la cuestión de Rusia, cuando realmente hay terribles desafíos en el ámbito migratorio, en el ámbito demográfico, en el ámbito delincuencial, en el ámbito de la desindustrialización que está sufriendo Alemania. Todo eso ha pasado a una agenda de segundo nivel, prácticamente inexistente, y todo es en el G7 Rusia, Rusia, Rusia, y en los medios de comunicación europeos Rusia, Rusia, Rusia. Lo que pasa, voy a decir lo mismo que antes, la opinión pública ya está despertando y está bastante cansada, porque al final esto es una excusa.
0: Eso es lo que decía Alberto, Ucrania el instrumento, en este caso Irán era el obstáculo y parece que se puede resolver, pero el objetivo es Rusia, ¿no? Y es lo que hemos visto un poco después de leer esta declaración, que se extiende mucho con el tema de Irán, en la que parece que Trump es el que ha obrado el milagro cuando él es el que ha provocado toda esta situación. Pero Rusia, entre ceja y ceja, en Estados Unidos es imposible que se olvide, sea cual sea el presidente, ¿no, Alberto? Para terminar.
7: Rusia y no dejemos de lado China. Dejemos de lado China, porque hay una alianza muy fuerte entre Rusia y China, y en realidad Irán yo lo veo más como un obstáculo, o lo veo más como una operación contra China y contra los BRICS, y bueno, en gran medida encabezado por Israel también, con sus propios intereses, que no van a dejar no van a quedar de lado ahora.
0: Como podemos decir que no se da puntada sin hilo, y lo que sale de este G7 quizás sea una estrategia, aunque nos estén haciendo la estrategia del loco, de que cada uno tira para un lado y nunca se puede saber, ¿no? Todo, como siempre digo, en geopolítica y en geoestrategia, no es por la casualidad, todo tiene un porqué, y todos los movimientos se hacen por algo. Guillermo, Alberto, muchísimas gracias por haber estado conmigo. Os mando un abrazo fortísimo. Gracias.
8: Gracias.
0: Bueno, termino el programa de hoy con una pregunta directa a todos ustedes. Nos pueden responder en las redes sociales. ¿Se ha convertido el G7 en una plataforma para planificar estrategias contra Rusia, o contra China, o contra un enemigo, pero sobre todo contra Rusia? cuando esta organización, este bloque, o como lo quieran llamar, ha dejado de mirar por el crecimiento de sus estados para intentar ayudar a una causa perdida como es la ucraniana, que ha cobrado protagonismo, y para esconder las vergüenzas, repito, una vez más, de las gestiones de todos los países, ¿no? Las economías más industrializadas, como así se califican a los miembros del grupo, solo hablan de sanciones, militarización, depresión, pero ¿dónde están las soluciones a sus países? ¿Dónde están las soluciones a los problemas globales, aunque solo sea para sacar partido económico? Por supuesto, porque son egoístas, porque esta gente no da duros a pesetas. Que toda esta gente, este puñado de países, lo único que desean es imponer su criterio, su dogma, su religión, su discurso neoliberal y ahora militarista. Porque aquí nada de altruismo, nada de igualdad, de tener un mundo mejor, todo por y para nosotros, egoísmo. Y si ahora es Ucrania la que nos vale para llevarlo a cabo, pues todo es con Ucrania. La pregunta es si Estados Unidos va a transigir a esto. Todo parece indicar que de momento sí. Veremos mañana que su presidente está maniatado. Sí, puede ser. Veremos mañana que no hay otro remedio que perpetuar la guerra, eso sí, como modus vivendi. Algo muy beneficioso para esas élites belicistas que se han convertido en auténticos carroñeros de primera clase. Nosotros nos marchamos, ya saben dónde estoy. Escríbanme. Chao.

0: Al Líbano lo llamaban la Suiza de Oriente Medio y era una zona de libre comercio.
1: El país era estable, las condiciones de vida favorables.
2: El Líbano es un país multiconfesional donde coexisten pacíficamente cristianos y musulmanes. Un gran número de refugiados palestinos llegaron al país. Los cristianos maronitas y los musulmanes chiíes eran superados en número y oprimidos.
1: Algunos refugiados sirios dicen no estar preparados para volver a Siria.
3: La crisis siria afectó considerablemente la infraestructura.
0: La explosión en el puerto de Beirut en el 2020 causó mucho daño a la infraestructura.
1: La economía del Líbano está en declive.
3: Los bancos colapsaron y no pudieron devolverle el dinero a la gente.
0: Antes la agricultura generaba ingresos, pero ahora estamos perdiendo dinero.
1: El sistema político y estatal del Líbano ha sufrido una crisis sistémica durante por lo menos 20 años.

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Bienvenidos a las noticias en RT. Como siempre a esta hora repasamos los titulares. Ucrania atacó un autobús de un equipo infantil de fútbol de Bielorrusia en territorio ruso. Aquí están las imágenes, una persona murió, varios resultaron heridos. Se investiga como acto terrorista. Desde Minsk piden explicaciones a Kiev y en Moscú critican esta falsa preocupación de Zelensky sobre la protección de los niños. Donald Trump asegura que el memorándum con Irán se va a firmar en 48 horas, aunque mantiene las amenazas, eso sí. A la par, medios revelan detalles de este acuerdo y pese a las advertencias, desde Israel aseguran que van a seguir atacando el Líbano. Y el inquilino de la Casa Blanca arremete contra dos países de Latinoamérica. ¿Qué dijo? Asegura que en México gobiernan los cárteles y critica los asuntos electorales de Brasil. Bueno, Lula da Silva respondió. Dice que Trump habla mucho y escucha poco. En Colombia, a unos días del balotaje, crecen las tensiones con Estados Unidos y Ecuador, entre críticas por detenciones, medidas arancelarias. Vamos a revisar todas las turbulencias de la cooperación económica y de seguridad de estos denominados socios. Esto y más en los próximos minutos. Y como siempre, vamos a hacer contacto con las voces que hacen la noticia desde el terreno. Comenzamos.

0: Al menos un muerto y varios heridos deja un nuevo ataque de Kiev en la provincia rusa de Briansk. Esta agresión fue perpetrada contra un autobús que transportaba un equipo deportivo de niños bielorrusios. Tanto desde Moscú como desde Minsk condenan este atentado ucraniano. Eliana Nieves tiene todos los pormenores. Eliana, ¿con qué arrancamos?
1: ¿Qué tal, Alex? Vamos a repasar las repercusiones que ha tenido este ataque contra un autobús, tú ya bien lo adelantabas, que trasladaba a un equipo de fútbol infantil desde la ciudad bielorrusa de Gomel hasta el balneario ruso de Gelendzhik en la región de Krasnodar. Este es el estado en el cual quedó este vehículo, todo ensangrentado, todo destruido, fue atacado por un dron ucraniano. Y vamos enseguida a repasar el testimonio que nos ha llegado a última hora acá a nuestra redacción de una de las personas afectadas.
2: Los niños y yo fuimos al mar para descansar. Todos estaban de buen humor y veían dibujos animados en el autobús mientras reían. De repente, se escuchó una explosión ensordecedora. El pánico y el susto nos invadieron a todos. En ese momento no entendí nada. Tomé a mi hijo, que tenía lesiones muy graves, y alguien nos llevó en automóvil al hospital más cercano. Poco después nos trasladaron de urgencia a otro centro médico en una ambulancia.
1: El saldo hasta el momento es de una persona muerta, como ya lo mencionabas, 6 heridos, al menos 4 de ellos son niños. Alex, muy grave este suceso. Aquí vamos viendo también imágenes del momento en el cual se le ofreció esta primera asistencia a las personas afectadas. Fue todo muy rápido, como decía esta víctima que escuchábamos hace instantes. Y como no es de extrañar, enseguida se elevaron las alarmas y se comenzaron a escuchar los pronunciamientos de los representantes políticos. Vamos enseguida a repasar lo que decían desde Bielorrusia como nación afectada. Desde allí exigen a Kiev explicaciones.

0: este ataque, que desde Rusia han explicado que ha sido deliberado, que la persona que dirigía ese dron conocía muy bien lo que estaba haciendo, se sabía que no era un vehículo militar. Así se ha pronunciado el portavoz del presidente ruso, Dmitry Peskov, en exclusiva para nuestra cadena.
1: No hay ninguna duda de quién está detrás de esto. ¿Qué respuesta podemos dar? La vía es continuar la operación militar especial para proteger a nuestro país y a nuestra población de tales manifestaciones terroristas. Se puede suponer con un alto grado de certeza que, en las capitales europeas, una vez más, se pasará por alto esta tragedia. De nuevo no escucharemos las palabras de los condenadores por parte de capitales europeas. Pero eso no significa que debamos rendirnos. Por el contrario, debemos sin exagerar seguir contando estas atrocidades al mundo entero.
0: Hay que revelar con énfasis las atrocidades que comete el ejército de Ucrania, eso decía Peskov. Y otros pronunciamientos que podemos destacar a esta hora, Alex, son por ejemplo el del gobernador interino de la provincia de Briansk, estamos hablando de Yegor Kovalchuk, quien ha dicho que la manera de actuar de quienes atacaron este autobús era propia de alguien que buscaba una ofensiva contra vehículos militares. Dice que esta es la forma de proceder cuando en el frente de batalla se ataca a los al equipamiento militar, ¿no? A los blindados, a los tanques, etcétera. Y en este caso, como vemos, es un autobús donde viajaban civiles. En este sentido, también se ha pronunciado el canciller ruso Sergei Lavrov, ha condenado este crimen de parte del régimen de Ucrania.
2: Absolutamente.
3: Totalmente acorde con el estilo del régimen de Kiev y de forma deliberada. Su objetivo es sembrar el pánico, socavar la unidad del pueblo y atacar deliberadamente a objetivos civiles, sobre todo a los niños.
4: Aliana, bueno, los afectados, ¿no?, eran menores, pertenecían a un equipo de fútbol de Bielorrusia. La comunidad deportiva, ¿qué reacciones tuvieron?
0: Bueno, las muestras de solidaridad, Alex, no se han hecho esperar. Vamos a repasar una de las principales, que es esta que ha tenido el club de fútbol ruso Dinamo Briansk. Desde allí han ofrecido las instalaciones deportivas para acoger a las personas afectadas, para dar refugio a quienes en estos momentos están pasando por horas difíciles. Afirmar que el deporte está al margen de la política es una idea que han destacado. Desde la Federación de Fútbol de Bielorrusia se han dirigido directamente hacia la UEFA y la FIFA, han explicado lo sucedido a los representantes de estas instancias y exigen que desde allí también se condene este crimen atroz. Y es que recordemos que desde Moscú han denunciado en diferentes ocasiones este tipo de proceder, esta forma de proceder del régimen de Kiev. Vemos que, por ejemplo, una de las últimas declaraciones que ha dado el presidente Vladimir Putin al respecto, pues es de abril del 2026, hace tan solo semanas. Tanto el régimen de Kiev como sus aliados recurren a métodos terroristas directos. Una vez más, Alex, acá lamentablemente lo podemos constatar con este ataque pues tan flagrante contra un vehículo que transportaba civiles.
4: Sí, y siguiendo esta línea, ¿no?, estos fracasos de Kiev y estas patadas de ahogado, vamos a verlo en el mapa, Liana, porque precisamente en este momento son dos urbes clave en la liberación de la República Popular de Donetsk. Estamos hablando de Krasniliman, donde ahí las fuerzas rusas han avanzado, ¿no?, para poder tomar el control de 6 fortificaciones, unos 60 también edificios. Y en Konstantinovka también hay avances importantes. Se aseguró el control de unas 100 construcciones y también se destruyeron puntos donde se lanzan estos aparatos aéreos no tripulados que muchas veces afectan, pues, a la población civil.
0: Así es.
4: Como ya nos contabas.
0: Es.
4: Mientras tanto, los últimos bastiones del régimen de Zelensky se están derrumbando en el campo de batalla. Los líderes europeos del G7 anunciaron nuevos pasos para reforzar la presión sobre Rusia. Y bueno, todas estas medidas se implementarán a través de nuevas sanciones económicas contra Moscú, la misma fórmula, sí, y con más armas para Kiev. Bueno, de fondo quedan las discrepancias entre Estados Unidos y Europa sobre dos conflictos, este el ucraniano, pero también el de Oriente Medio. María Isabel Ceballos nos cuenta un poco más.
5: Que ya no son los más ricos y que han invitado de forma especial a India y Brasil por su desempeño en el ámbito económico mundial. El G7 celebró su cumbre con Francia como anfitrión y cerró filas a favor de los vientos de prolongación del conflicto ucraniano, para lo cual conminaron a Estados Unidos a comprometerse con sus objetivos. En esa línea, el medio político señala que tras

0: entendimientos con Irán y el posible fin del conflicto en Oriente Medio, Donald Trump necesitará a sus aliados para el desminado del Estrecho de Hormuz. Pero a cambio, ellos pedirían más compromisos con Kiev y presión en contra de Moscú. De su lado, los socios del G7, sobre todo los europeos, no escatimaron en halagos y gestos de amistad para con el inquilino de la Casa Blanca. El canciller federal alemán incluso regaló una camiseta de la selección de su país por el cumpleaños número 80 de Donald Trump. En una reunión económica de formato ampliado, se pudo ver al presidente de Estados Unidos poniendo los puntos sobre las íes, recordando quién manda. Pero el comunicado del grupo cerró con un apoyo irrestricto e incondicional a Ucrania. Destaca la condena por los ataques de Rusia contra infraestructura crítica, pero no mencionan una sola palabra sobre los ataques terroristas de Kiev en Starobielsk, que acabaron con la vida de 21 personas en una residencia estudiantil, o los constantes bombardeos con drones en zonas civiles de Rusia. Por el contrario, se comprometen a imponer más sanciones contra Moscú, a pesar de que muchas han afectado principalmente a Europa. El viejo continente avisa que producirá armamento para seguir surtiéndole a Kiev, aunque cuando MERS es consultado sobre la entrega de sistema de misiles de largo alcance, ahora contesta lo siguiente. Berlín incluso discute con Varsovia sobre el carácter reembolsable o no reembolsable de la ayuda. Polonia cree que no puede seguirse entregando más recursos sin responsabilidad o retorno. Alemania cree lo contrario e incluso plantea que dineros remanentes europeos tienen que irse sí o sí a Ucrania. Pero mientras esto ocurre y los vientos de guerra siguen siendo alentados por los europeos, Donald Trump deja en claro una aparente antipatía o por lo menos indiferencia cuando evitó a toda costa saludar al líder del régimen de Kiev, cargándose al propio Emmanuel Macron por delante, que se quedó también con las ganas de aquel estrechón de manos. Sobre el suceso se pronunció la representante oficial del Ministerio de Exteriores ruso, María Zakharova. Señaló que Zelensky necesitaba estar en la colada para demostrar que todavía existe, e incluso más allá, que es el centro del universo. Aunque no fue precisamente lo que Donald Trump opinó con sus gestos sobre su figura. En suma, un G7 con poses y exceso de abrazos, condenas de doble estándar y silencios cómplices. Un sabor algo amargo para el club de los países ricos de Occidente, otrora unidos de forma absoluta desde su hegemonía.
1: Y Trump declara que planea firmar un memorándum de entendimiento con Irán en 48 horas... mientras Israel aumenta su retórica belicista hacia el Líbano y afirma que tienen una política independiente de Estados Unidos. Bueno, desde Teherán denuncian que estas acciones violan las condiciones del mencionado documento y en paralelo aparecen algunos detalles de este posible pacto. Elena Villar nos cuenta un poco más.
2: Se habían filtrado distintas versiones y aproximaciones, pero hasta ahora no se había publicado el contenido del memorando de entendimiento entre Estados Unidos e Irán, que está previsto que se firme este viernes 19 de junio en Suiza. Medios de ambos países han hecho público un documento de 14 puntos, el cual detalla las disposiciones para reabrir el Estrecho de Hormuz y flexibilizar ciertas restricciones financieras impuestas a Irán, además de establecer las expectativas para abordar el programa nuclear iraní en futuras conversaciones técnicas. Algunos de los puntos más importantes son los siguientes. Se declara el cese inmediato y permanente de las operaciones militares en todos los frentes, incluido el Líbano, y se comprometen a partir de ahora a no iniciar ninguna guerra ni operación militar entre sí y a garantizar la integridad territorial y la soberanía del Líbano. También la soberanía de ambas partes, Estados Unidos e Irán. Los dos países se comprometen a alcanzar un acuerdo definitivo en un plazo máximo de 60 días prorrogable por mutuo consentimiento. Inmediatamente después de la firma de ese memorando, Estados Unidos comenzará a levantar su bloqueo naval y a eliminar cualquier perturbación u obstáculo contra Irán y retirarán sus fuerzas de las proximidades. Por su parte, Irán realizará las gestiones necesarias para garantizar el paso seguro y gratuito de buques comerciales por el Estrecho de Hormuz y se facilitará la labor de desminado. Estados Unidos se compromete a elaborar un plan junto con sus socios regionales dotado con al menos 300 mil millones de dólares estadounidenses para la reconstrucción y el desarrollo económico de Irán. También se pondrán fin a las sanciones y se facilitará la descongelación de activos iraníes. Irán, por su parte, reafirma que no adquirirá ni desarrollará armas nucleares una vez firmado el acuerdo. Pero, a la espera del mismo, ambas partes mantendrán el status quo. La República Islámica de Irán mantendrá el status quo actual de su programa nuclear y Estados Unidos no impondrá nuevas sanciones ni desplegará fuerzas adicionales en la región. El acuerdo definitivo debería ser respaldado por una resolución vinculante del Consejo de Seguridad de las Naciones Unidas. Esto es lo que ha trascendido hasta ahora. Desde Irán, el portavoz del Parlamento ha asegurado que su país se ha impuesto a Estados Unidos y al régimen sionista y que no les han permitido lograr ninguno de los objetivos que habían anunciado al principio. Por su parte, el presidente estadounidense Donald Trump ha calificado el memorando de muy potente. Durante una rueda de prensa en el G7, el mandatario estadounidense ha dicho que es un gran acuerdo por muchas razones. También habló de la congelación de activos. Vamos a escucharle.
3: Es un memorándum de entendimiento. Si no se concreta en 60 días, no pasa nada. Volveremos a bombardear. ¿Saben? No quiero hacer eso porque el acuerdo es muy bueno, pero quizás tengamos que hacerlo. Nunca vamos a permitir que tengan un arma nuclear. Hemos tomado mucho de su dinero. No es nuestro dinero, es su dinero, y lo congelamos. Supongo que en algún momento tendremos que devolverlo. ¿Saben? Si no lo devolviéramos, nadie volvería jamás a invertir en el dólar.
2: Recordemos que el anuncio de este memorando se produjo el pasado domingo, cuando se puso fin así a semanas de tensas negociaciones entre ambos países e incluso intercambios de ataque, los últimos por parte de Tel Aviv en el Líbano. De hecho, el ministro de Seguridad Nacional israelí ha asegurado que su país no debe detener la destrucción de viviendas en el sur del Líbano ni permitir el regreso de la población local, aunque Donald Trump no esté de acuerdo.
3: Hemos anunciado un acuerdo y, por cierto, sí, enviamos una copia a Israel. Ha sido un buen socio, una vez más, aunque creo que podrían hacerlo mejor con respecto a Hezbollah. No digo que no deban protegerse, lo que digo es que cuando dos drones son lanzados hacia el desierto y caen sin causar daño, no hace falta derribar edificios en Beirut. Podrían comportarse mejor y, francamente, podrían hacer un mejor trabajo.
2: El mandatario estadounidense también ha recordado quiénes podrían poner piedras en el camino, Israel. Esto es lo que ha dicho Donald Trump sobre el país hebreo.
1: Pero Trump no se limitó solo a los asuntos que tienen que ver con su nación, ¿eh? El inquilino de la Casa Blanca arremetió contra varios países de América Latina al criticar, por ejemplo, las políticas de Brasil, de México. Y en respuesta, Lula da Silva aseveró que el mandatario estadounidense actúa como el emperador del mundo e instó a su par a respetar la soberanía de los estados. Michelle de Mello nos cuenta más.
4: Llegó al final esta cumbre del G7 y no fue exenta de polémicas, empezar, es claro, por el presidente de Estados Unidos, Donald Trump. Luego de autointitularse como el jefe durante la reunión de líderes del G7, al cierre del evento le ofreció una rueda de prensa en que ha hecho una serie de declaraciones en tono de amenaza contra algunos países latinoamericanos. En el caso de Brasil, volvió a arremeter en contra de las autoridades judiciales que juzgan los crímenes de la familia Bolsonaro. Escuchemos.
3: Se ha convertido en un país un poco peligroso, ¿verdad? Políticamente hablando. Es un poco peligroso políticamente. Estás hablando de Brasil. Sí, ha sido terrible. Escuché que hoy arrestaron a alguien que se postula para un cargo público. Me enteré después de que nos fuimos. Me despedí de él y luego oí que habían arrestado a Bolsonaro Jr. Le estaba yendo bien en las encuestas y lo detuvieron porque hizo una declaración en Texas. Lo arrestaron o quieren arrestarlo. Tienen algo entre manos. Si él está detenido, significa que están jugando muy duro.
4: Bueno, Trump claramente ha hecho una confusión, primero porque no existe un Bolsonaro Jr., segundo porque es el senador Flavio Bolsonaro quien debe concurrir a las elecciones generales en octubre, y luego porque fue el exdiputado, el diputado con su mandato suspendido, Eduardo Bolsonaro, otro hijo del expresidente, quien fue condenado el día de ayer por la Suprema Corte de Brasil. Sobre esto, durante una rueda de prensa, Lula dijo que Trump no conoce Brasil y resaltó que su homólogo puede tener sus preferencias políticas e ideológicas por la familia Bolsonaro, pero no debe intrometerse en los asuntos internos del país. Veamos.
5: Él tiene derecho a tener sus preferencias electorales e ideológicas. Solo espero que no hiera el código de ética entre naciones y respete nuestra soberanía. Por mí, él puede seguir teniendo agrado por Bolsonaro, padre, hijo, nieto, lo que quiera, pero que no se entrometa en las elecciones de Brasil.
4: El presidente Lula dejó claro que no solicitó una reunión con su homólogo Donald Trump porque dijo que los equipos de ambos países siguen en negociaciones a pesar de las últimas decisiones de Trump de imponer nuevos aranceles y también de calificar a los mayores grupos narcotraficantes de Brasil, el Comando Vermelho y el Primer Comando de Capital, como grupos narcotraficantes. Terroristas. El presidente brasileño dijo que Trump es un hombre que habla mucho y escucha poco, y por eso nuevamente lo tildó de emperador.
5: Yo no pedí una reunión bilateral con Trump porque ya estamos negociando. Creo que lo que hizo fue algo indignante para Brasil. Él lo sabe. Es por eso que dije que él todavía sigue actuando como emperador, porque el presidente Trump habla mucho y escucha poco.
4: Trump no habló solo de Brasil. Nuevamente atacó a México y a la presidenta Claudia Sheinbaum, hablando sobre todo y relacionando este país con el narcotráfico. Veamos.
6: Drugs are down by water.
3: El 97% de las drogas se transportan por agua y ya han disminuido más del 60%. Ahora vamos a centrarnos en la tierra. Viene a través de México, que ha perdido el control de su país. Los cárteles controlan México y es triste. La presidenta es una mujer muy buena, pero es una mujer muy asustada. Los cárteles de la droga controlan México por completo.
4: Así las cosas. Bueno, la cumbre del G7 finaliza con una serie de polémicas, con ese cruce de palabras entre los presidentes, pero parece que Latinoamérica se mantiene de pie.
1: Bueno, y reina la incertidumbre en Perú ante el lento avance del escrutinio presidencial. Va más del 99% de las actas contabilizadas. Keiko Fujimori mantiene su ligera ventaja sobre Roberto Sánchez. Se espera que en esta jornada partidarios de Juntos por el Perú realicen plantones y vigilias en todas las regiones del país. Según Sánchez, es un momento decisivo para defender cada voto de los peruanos y, en consecuencia, la democracia nacional. También el candidato de izquierda convocó una movilización en Lima para el viernes argumentando irregularidades en el sufragio de la segunda vuelta electoral. Ahora, en medio de toda esta agitación política, Keiko Fujimori, ¿dónde está? Bueno, se mantiene en silencio, está de viaje fuera del país con una de sus hijas. La duda por conocer al próximo jefe de Estado se mantiene desde el pasado 12 de abril, cuando se realizaron las elecciones generales y que estuvieron marcadas, hay que decirlo, por múltiples polémicas. En Colombia, a medida que se acerca el balotaje del 21 de junio, crecen las tensiones con Ecuador, con Estados Unidos, en el caso con Washington. Bueno, Bogotá expresó su rechazo a la detención del creador del contenido conocido como Beto Coral, un ciudadano colombiano que se caracteriza por activismo político, defensa de los derechos de los migrantes y también la denuncia de abusos contra connacionales en el exterior. Bueno, el caso llegó hasta el presidente Gustavo Petro, quien denunció que su captura se trata de una persecución política. La Cancillería busca que se garantice el respeto de derechos del activista luego de que en víspera fuera detenido por agentes del Servicio de Inmigración y Control de Aduanas, esto en Arizona. Asimismo, el gobierno colombiano busca gestionar su libertad, asumir un eventual costo por la deportación a Colombia. En paralelo, lo que en su momento se dio a conocer como una operación conjunta en suelo colombiano con la captura de alias Javi, este hermano del cabecilla de los choneros, ahora afronta críticas. ¿Qué dice el ministro del Interior del Ecuador? Bueno, insiste en la falta de controles fronterizos en el territorio colombiano, que en su opinión permite que los delincuentes pues puedan huir de las autoridades con facilidad. Dijo que muchas veces las decisiones políticas del vecino país no apoyan las operaciones contra criminales. Y justo este tipo de desacuerdos con supuestos aliados como Quito y Washington han desatado presiones al país suramericano. Itzel Medina nos cuenta un poco más.
7: Aranceles, sanciones y restricciones son algunas de las armas que han utilizado para presionar al gobierno colombiano cada vez que su postura no coincide con la de ciertos actores internacionales. La materia migratoria y la lucha antidroga han sido algunos de los temas que han llevado a Washington y a Quito a entrar en una pugna con Bogotá, que incluso se ha trasladado del plano diplomático al comercial. La crisis entre Colombia y Estados Unidos comenzó en enero de 2025 cuando Donald Trump anunció aranceles del 25% a todos los productos colombianos después de la negativa de Gustavo Petro a recibir vuelos con migrantes deportados desde territorio estadounidense. Tras el discurso amenazante de Washington, Bogotá recibió dichos aviones y Trump suspendió las medidas anunciadas. La disputa escaló cuando Washington decidió imponer sanciones directas contra Petro. En octubre de 2025, el Departamento del Tesoro incluyó al mandatario colombiano y a miembros de su familia en la denominada lista Clinton, argumentando una supuesta falta de cooperación en la lucha contra el narcotráfico. Tras varios meses de confrontación, ambos mandatarios se reunieron en febrero de 2026 en la Casa Blanca, pero la reunión concluyó sin resultados sustanciales.
8: El trato entre iguales, eso es lo que hoy Colombia está buscando, lo que permitirá también que los pueblos de América Latina tengan transferencia tecnológica, que durante miles, durante muchos años no lo ha hecho los Estados Unidos. Los Estados Unidos han estado expropiando, han estado sacando riqueza.
7: Otro socio que dio un giro de 180 grados en su relación con Colombia fue Ecuador. La guerra comercial desatada por Quito comenzó en enero de 2026 cuando Daniel Noboa anunció un arancel del 30% a las importaciones procedentes de Colombia, alegando una supuesta falta de cooperación en materia de seguridad. Bogotá respondió a la denominada tasa de seguridad e impuso gravámenes recíprocos y suspendió el suministro de energía eléctrica a Ecuador. La disputa escaló en marzo cuando ambos gobiernos elevaron los aranceles al 50%. Desde el 1 de marzo, Ecuador aplicó la nueva tarifa y Colombia replicó de la misma forma. Un paso que provocó protestas de transportistas y bloqueos en la zona fronteriza entre ambos países. Poco después, Gustavo Petro acusó a Ecuador de haber lanzado bombas en territorio colombiano, una declaración que fue descartada por Noboa. Se trató de un intercambio de acusaciones que desencadenó una nueva escalada. En abril, Quito anunció que elevaría los aranceles al 100%. Paralelamente, la comunidad andina ordenó a ambos países retirar los aranceles recíprocos en un plazo de 10 días hábiles por considerar que afectaban al comercio subregional. Ninguna nación cedió inicialmente, pero a finales de mayo, Daniel Noboa oficializó la eliminación total de los aranceles. El mandatario ecuatoriano dio a conocer que habría llegado a un acuerdo con el candidato Abelardo de la Espriella, un anuncio que Bogotá calificó de injerencia. Posteriormente, anunció que eliminaría las medidas adoptadas durante la disputa para restablecer las condiciones de comercio.
8: Precisamente estas estrategias de desestabilización económica y de violencia han sido históricas en la estrategia hemisférica de los Estados Unidos y de esta élite ultraderechista alineada con los intereses norteamericanos para romper las posibilidades del desarrollo de naciones como la colombiana en este caso y del progresismo.
7: Así, mientras Colombia se aproxima a una nueva definición electoral, las tensiones con socios estratégicos plantean la volatilidad de las relaciones bilaterales y las sanciones económicas como armas efectivas en su intento de modificar el rumbo de un gobierno.
1: En Bolivia reportan el inicio de los diálogos entre el gobierno de Rodrigo Paz y la Central Obrera Boliviana en las instalaciones del Banco Central del país. Bueno, según indican, participan Mario Argollo, el máximo líder de la organización sindical, y las negociaciones tienen el objetivo de avanzar en esta pacificación de la nación tras casi ya 50 días de movilizaciones antigubernamentales y todos los bloqueos que, le digo, afectan a distintas regiones del país. La central había advertido de que las protestas se masificarán si no llegan a un acuerdo basado en 8 ejes temáticos. Entre ellos están, por ejemplo, los compromisos económicos, la seguridad social, la nulidad también de sanciones contra sectores que promueven las movilizaciones. Y en paralelo, el gobierno reportó actos violentos, según dicen, para obstaculizar las negociaciones. Esto ante, por ejemplo, la quema, los destrozos registrados en una subalcaldía de la ciudad del Alto, donde reseñan los medios que los movilizados acusan a la autoridad local de traición por aliarse con el Ejecutivo. Todo ello en medio de un clima social que está cada vez más álgido por las denuncias de persecución a manifestantes que exigen, por cierto, la renuncia de Rodrigo Paz. Ya sabe, más noticias puede encontrarlas en nuestra página web, actualidad.rt.com, y por supuesto también RT en español, nuestros canales de Telegram, para que no pierda ningún detalle de lo que pasa en el mundo en tiempo real. Vamos a la pausa.
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0: recta final, titulares. Ucrania atacó a un autobús de un equipo infantil de fútbol de Bielorrusia, esto en territorio ruso. Una persona murió y varios resultaron heridos. Desde Minsk piden explicaciones a Kiev. Moscú lo investiga como acto terrorista. Noticia en desarrollo, reportan que Estados Unidos e Irán han firmado ya su memorándum de entendimiento de manera electrónica y que entraría en vigor a partir de este momento. Le digo, es información en desarrollo, los detalles en nuestro próximo informativo. El inquilino de la Casa Blanca asegura que en México gobiernan los cárteles y critica los asuntos electorales de Brasil. Lula da Silva pide respeto a la soberanía de su nación. Y a días del balotaje en Colombia, las tensiones crecen con Estados Unidos y Ecuador. Revisamos las turbulencias en la cooperación económica y de seguridad de estos denominados socios. Nosotros lo dejamos aquí, volvemos en 30 minutos con las actualizaciones. 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
1: Colombia, el principal productor y exportador de esmeraldas del mundo. El alto valor de estas piedras preciosas genera un negocio muy lucrativo para las grandes compañías. Sin embargo, aunque algo queda para los pequeños comercios de joyería nacionales, sus artículos no están al alcance de los colombianos de a pie, quienes se preocupan de llegar a fin de mes. Aún hay más. Esta situación provoca que los propios habitantes de las zonas mineras malvivan día a día recogiendo las migajas del enorme beneficio de este mercado. La corresponsal de RT, Camila Lozano Delgado, investiga acerca de este negocio y además entrevista a los residentes de estos territorios, que nos muestran cómo visten su esperanza de verde esmeralda para que un golpe de suerte les solucione la vida.

0: Las esmeraldas son gemas místicas y únicas. Esconden secretos igual que el mundo que las rodea. ¿Cómo se extraen? ¿Quiénes se lucran con ellas? ¿Cuál es el costo real de estas piedras? Con la esperanza de encontrar respuestas a estas y otras preguntas, me dirigí a la zona de mayor venta de esmeraldas en Bogotá.
1: Este anillo está evaluado en pesos colombianos en 72 millones, que es más o menos 18 mil dólares. Y tenemos otro, digamos, como para ir bajando un poco, pero sin bajarnos como de lo costoso o lo de calidad. Tenemos este otro que está más o menos en 41 millones. Entonces, podemos ver las diferentes como comparaciones respecto a la calidad de la piedra. Este es un anillo que es muy bonito y también tiene un valor, está más o menos en 28 o 30 millones está, pero su calidad respecto a estos sí baja un poco, por lo que estas son transparentes y esta es un poco más sosa. Entonces ya va a depender de la calidad y de las tonalidades que busquen los clientes.
0: Este es el precio solo de los anillos, pero en esta joyería vendían collares, pulseras, pendientes y hasta esculturas con esmeraldas, cuyos valores ascendían a los 30 mil dólares. Aunque también, con en oro y con un color menos verde, se podían encontrar piezas de joyería con esmeraldas sobre los 70 dólares. Estos precios se enfocan en el mercado nacional, puesto que Colombia exporta más del 98% de sus esmeraldas y la gran mayoría sin pasar por un trabajo de montaje en joya. Las gemas se comercializan en mercados internacionales que pagan millones de dólares por ellas.
2: Para que todo el proceso de talla, de pulido, incluso del montaje de las mismas gemas, pues pueda llegar a unos mercados internacionales, se necesita intermediarios, expertos que desde Colombia pues puedan hacer que estos productos lleguen a pues los compradores específicos. Por eso nosotros venimos a la oficina del presidente de la Asociación de Exportadores de Esmeralda, que nos estaba esperando. Don Guillermo, ¿cómo está?
3: Camila, ¿cómo estás? ¿Qué cuentas?
2: Muy bien. Veo que está preparado, permiso.
3: Acá tenemos una buena muestra de las esmeraldas colombianas, de diferentes minas, de diferentes calidades.
0: Don Guillermo me explicó que hay cuatro elementos vitales que se deben tener en cuenta al dar valor a una esmeralda. El primero es su tamaño, entre más grande, mayor será su precio. El segundo es la talla, cómo fue pulida. Tercero, sus inclusiones, es decir, los imperfectos que tenga. Y cuarto, el color. Esa determina el 80% de su valor.
3: Esta esmeralda tiene muy buena limpieza, pero es una esmeralda de 800 dólares, ¿cierto? Esta esmeralda no tiene tanta limpieza, ¿cierto? Tiene un color muy bonito, pero ya es una piedra entre 4.000 y 5.000 dólares quilate. Y esta esmeralda tiene un poco más de limpieza, tiene un color más alto, viene en pareja, ¿cierto? Estas dos vienen en pareja y ya estamos hablando de precios de 10.000, 12.000 dólares quilate. Entonces va cambiando. Y esta esmeralda, vamos a colocar un ejemplo acá, vamos a hacer una parte de un ejemplo. Esta esmeralda tiene un color mucho más hermoso que estas, limpieza perfecta, no tiene, digamos, ninguna modificación de estilo. Y esta piedra puede estar a 25.000, 30.000 dólares quilates.
0: Acá, el experto se refiere a quilates, pero el costo, según él, y dependiendo de los cuatro elementos anteriores, en el mejor de los casos puede ser de 500 dólares por quilate, es decir, una piedra de 25.000 quilates puede ascender a los 12.500 dólares. Así entonces se determina el precio.
2: En pleno corazón del distrito de comercio de esmeraldas se encuentra un mercado pues informal, donde las personas, muchos de ellos con oficinas en estos edificios, salen a comercializar, a aprovechar la luz del sol para poner en contraste las piedras y poder encontrar también a sus clientes, personas de a pie, así como nosotros. Tenemos aquí a un amigo, un personaje de esta plazoleta, la plazoleta del Rosario, conocida aquí en la capital. Nosotros llegamos a donde Don Lisandro, que se los vamos a presentar.
4: Y aquí comercializo yo piedras, esmeraldas de baja calidad, ¿no? Claro que también de buena calidad. Yo saqué una esmeralda que yo la vendí en ese entonces en 100 mil pesos. Ahorita esa esmeralda vale por ahí 10 mil millones.
2: Hace décadas, cuando Lisandro encontró una esmeralda de gran valor, a pesar de no recibir el precio justo, este dinero fue suficiente para llevar una vida de lujo efímera.
4: Conocimiento de uno no daba para saber cuánto valía.
2: ¿Y qué hizo con esa plata? Si se puede saber.
4: Uno de joven, ir y venir, licor, mujeres. Que hay que comprar el revólver, que hay que comprar el buen reloj.
2: Eso fue lo
4: el buen vestuario, las joyas.
2: ¿Y todo eso qué quedó?
4: Todo se acabó.
2: Durante la década de los 70 y 80 en Colombia, la bonanza esmeraldera llegó a tal punto que este periodo de la historia de Colombia se le denominó Guerra Verde. Mucho dinero, esmeraldas y un contexto nacional atrapado en el narcotráfico y la violencia fueron la fórmula de esta guerra. Gilberto Molina fue uno de los protagonistas de este conflicto y heredó a sus generaciones el emporio esmeraldero.
5: Parte de la razón que me crié en el exterior fue porque nos tocó salir de esa violencia y pues como nosotros éramos una de las partes más visibles del negocio, pues éramos uno de los actores que querían eliminar para poder organizar y tener acceso y control de la zona minera. Entonces digamos que lo que hicimos nosotros fue aliarnos con el Estado, protegernos, cuidarnos y que el Estado hiciera su trabajo.
2: Tres generaciones le anteceden a Edwin, con una visión distinta a la de sus antepasados y múltiples estudios en el exterior. Le apuesta a una industria que tecnifique el trabajo en la mina y evite el mínimo desecho. Él conoce muy bien la situación de este sector en Colombia.
5: En el occidente siempre ha habido una ausencia muy grande por parte del Estado en términos de inversión. Digamos que debido a que las empresas en los años de auge prácticamente sustituían mucha de la inversión que hacía el Estado. Las empresas hicieron las carreteras, en el caso de Tecminas hizo un municipio completo que es Quipama, aeropuertos, colegios, eso lo hizo las empresas.
2: Si bien la cercanía de las familias dueñas de los emporios de esmeraldas hacían una realidad más cercana a las comunidades, hoy el modelo de multinacionales es hermético con aquellos que viven de la minería informal de esmeraldas. De la guerra, hoy solo queda un enorme aviso en las montañas que dice paz, Dios ve todo. Que le recuerda a sus habitantes que la esmeralda es el comienzo de su vida, más no el fin de ellas.
6: La esmeralda es una piedra bella. Es tan bella que cuando el diamante la vio por primera vez, él es fino, quedó pálido. Porque ella sigue siendo bella y el diamante es fino. Quedó pálido al ver la esmeralda por su belleza.
2: En Muso, difícilmente alguna economía gira fuera de la esmeralda. Los restaurantes, bares y tiendas necesitan del minero. E incluso los mismos dueños de estos lugares en algún momento hicieron o hacen minería informal. Pablo Vanegas, gestor cultural y artesano, nos explica el porqué.
7: Es un embrujo. Cuando tú llegas o naces acá en el municipio, siempre naces con ese chip, la esmeralda. Porque es la forma de tú conseguir un dinero, se pudiera decir fácil, pero realmente no es tan fácil porque todo depende de la suerte. Cuando estás laborando o buscando la esmeralda en las famosas voladoras o dentro de los cortes donde tú estás trabajando, siempre hay un proceso laboral que es muy grande y muy complicado y muy riesgoso, generalmente. Entonces no es tan fácil ni tan, como se quiere decir, que es una probabilidad muy poca para que tú te enguates.
2: En Muso cobró más que nunca sentido para mí la palabra enhuacarse y el oficio que le acompaña de huaquero. Y para quienes no conocen este término, podría traducirse en tener un golpe de suerte. Es como encontrar un trébol de cuatro hojas, solo que en este caso el verde está en una gema que puede costar desde un dólar hasta miles de ellos. El huaquero, mientras tanto, es esa persona que va detrás del día de su suerte, que puede llegar muchas veces o jamás. Una vida acompañada de contrastes, de lujos y despilfarro, pero también de pobreza e incertidumbre.
7: Prácticamente, cuando la persona se enhuaca, consigue una fortuna o un dinero, pues ha tenido bastante tiempo reprimido, con esa necesidad de tener ese dinero, de poder mover su comercio, su alimento, sus cosas necesarias en la casa. Entonces es como una celebración. Esa euforia, esa alegría de haberse enguacado, pues la persona invita a los amigos y todo, entonces se dedican al licor, toman licor y invita a los amigos y se vuelve una fanfarria, como una fiesta prácticamente personal que realiza él. Se vuelve patrón por unos días, decimos acá, ¿no?
2: Los huaqueros me hablaron de sus costumbres y de su vida cotidiana. Todo depende de la suerte que tengan en su búsqueda.
8: Este es el sustento de la comida de uno.
2: Pues
8: llega uno y lo coge uno y la mira así, la mira y la analiza, que no, que es bonito, pero uno no sabe. Si uno no sabe que esto es una morralla, esto es como para la comida, para el arroz, para la papa, pero esto no es de mucho.
2: ¿Y qué es ser un huaquero?
8: Es llevar uno pelo. Ser un huaquero es llevar uno pelo.
2: ¿Llevar uno pelo? ¿Eso qué significa?
8: De decir pelo es decir, por ejemplo, uno ponerse uno, decir que hacer una morrayita esta hoy, y mañana, pasó mañana, un mes, dos meses, sin hacer un peso. Y esto le vale uno por ahí 50 mil.
2: La Voladora es un evento que se da en varias partes de esta región y se hace desde hace décadas, varias veces a la semana, cuando todo va bien. Es el momento en que la comunidad y los huaqueros especialmente reciben el residuo estéril de las minas, es decir, todo ese material que la empresa desecha. Con los años, las personas en Muso se han organizado y han demarcado un espacio para recibir esa tierra que luego lavarán en el río en busca de la piedra preciosa. ¿Qué significa la Voladora para los museños?
9: La Voladora para los museños es como la economía en sí, porque la Voladora es la que hace que las personas saquen sus esmeralditas y vengan y las vendan, y con eso llevan bienestar para la familia.
2: Este es el panorama previo a que ingresen las personas a los corrales de la Voladora. Este es el lugar principal donde llevan horas llegando cerca hoy de 18 volquetas de tierra cargadas con residuos entregados por las empresas, residuos que ya han sido pues revisados, lavados, pero aún así hay cosas que se escapan. Ya nos han dicho que las esmeraldas son suerte y de quien las encuentra y de quien las ve, esa suerte se evidencia esta tierra que tiene residuos como estos, algunos grandes, otros pequeños, que para ojos de nosotros que no conocemos, pues puede ser simple tierra, simple piedra, pero para ellos puede ser su sustento pues de semanas. La labor que usted hace es titánica en medio de un espacio que está lleno de hombres y que la cabeza, quien grita, quien dice entra el camión, quien hace que esto sea posible.
10: Yo soy huaquera la de 7 años. Yo soy nacida y criada en Muso, Boyacá, en la capital mundial de la esmeralda. La Voladora significa vida, abre comercio, hay un plato de comida, hay donde pueden llevar para comprarse en una cama. La Voladora es un sustento, es minería de subsistencia, es donde se lleva el día a día un plato de comida. Eso significa la Voladora. Cuando no hay Voladora, el comercio se queda quieto.
2: Una o más veces a la semana, si hay suerte, se da la Voladora. Primero ingresan los adultos mayores junto a personas que tienen algún tipo de impedimento físico. Luego, las personas que conforman este sindicato, seguido por los habitantes de Muso. Por último, ingresa todo aquel que llegó tarde o simplemente no aplica a las categorías anteriores. Vale la pena aclarar que el orden se queda en las palabras. Al abrir las puertas, esta es una carrera por la vida.

0: un rincón me resguardaba para evitar ser atropellada por la multitud. El piso temblaba y las paredes del lugar se tambaleaban. Y a pesar de que yo no corría por un poco de tierra, tuve que hacerlo en busca de atención médica.
1: Ingresando, accidentes que pasan por frente primeros auxilios, me da el hambre de púas, me corté. El riesgo es que no deja de salir sangre, así que...
0: Para la enfermera, mi corte era mínimo. Seguramente han pasado cosas más graves acá. Luego de limpiarme y cubrirme la herida, para mí, la voladora podía seguir. El sol era cada vez más intenso. Sobre el mediodía, la temperatura aumentaba y se hacía cada vez más incómodo estar en este lugar. Las personas sentían esa misma incomodidad, el tiempo que llenaban bolsas y bolsas de tierra que luego tendrían que cargar. Y a pesar de que los ánimos son alegres, los mayores y más experimentados en este oficio reconocen lo que significa estar ahí y lo cuentan con cierta amargura. Y es que saben perfectamente que las grandes empresas se quedan prácticamente con todo lo que se extrae.
2: Llegaron aquí los indios por el río Magdalena y subieron por el río Minero y llegaron acá. Hicieron patria en Itoco. En Itoco hicieron patria y vivieron una cantidad de tiempo. Después llegaron los españoles y los esclavizaron y los pusieron a trabajar como esclavos. De esa esclavitud ellos sacaban esmeraldas y los españoles se las llevaban para el país de ellos. Así viene la historia desde hace 200 años. De ahí para acá ha sido lo mismo, se han llevado toda la esmeralda, toda la riqueza de esta región y como ven, ustedes miran por todo lado y no hay sino sola pobreza, sola hambre, sola injusticia. Ahorita no nos dan juguete ni nos golpean, pero nos están matando moralmente cargando esta tierra. Los invito a mirar, lavar esta carga, a ver cuántas esmeraldas sacamos nosotros. Y hay gente que no sacamos ni para una libra de arroz. Aquí hay mucha gente que sufre, aguanta, la pasa con agua, panela diario. Aquí no hay ayuda de las empresas, no hay ayuda del gobierno, no hay vías pavimentadas, no hay turismo, no tenemos agua potable.
0: La labor depende del que tenga mejor ojo, quien durante horas está de rodillas buscando esmeraldas. Yo misma lo hice y lo que encontré no era más grande que un granito de arroz. Entregué esto, conocido como chispita o esmeralda de muy baja calidad y tamaño, a quienes me habían ayudado y enseñado de su oficio. Ellos durante toda la jornada van poniendo en una botella de agua estos pequeños fragmentos que luego, si suman muchos, pueden tener valor.
1: ¿Ven esto? Es casi que irreconocible. Esto es lo único que después de horas de trabajo han logrado muchas personas, después de lavar 15, 16 bultos. Algo que marca ni un milímetro es el trabajo de hoy.
0: El encontrar esmeraldas es una ilusión ligada a quienes ese día lleven consigo la fortuna, porque luego de horas de arduo trabajo bajo condiciones climáticas extremas, menos del 10% de las personas que participaron en la voladora se llevará consigo el dinero de una esmeralda que represente un gran valor.
1: Va cambiando el rostro, la ilusión que había detrás de las, digamos, rejas antes de entrar va cambiando, se suma el cansancio, el sol es fuerte, hay tristeza porque muchos de ellos llegan aquí sin desayuno con la esperanza de poder llegar a sus casas, pues al menos para poder comprar algo de tomar o algo de comer o no sabemos más gastos que tengan. Entonces la decepción se siente y aún así hay un ambiente de esperanza que seguramente seguirá hasta que el sol del día les acompañe el trabajo de hoy.
3: No hay más que hacer. Nosotros eso es lo que tenemos, es lo que hacemos aquí todo el mundo los que vemos acá. Vivir de la guaquería, pero esto es un engaño, las empresas no nos quieren botar nada. Esto es, nos mandan es las migajas.
0: Puedo confirmar que se trata de migajas. Basta ver las condiciones en las que viven los habitantes de los caseríos cercanos a esta zona. Vale la pena resaltar que quienes viven allí lo hacen en condiciones de vida extrema, a la espera de un día una piedra les cambie la vida y poder salir de este lugar.
1: Hace un poco más de 50 años, alrededor del río Minero se empezaron a construir caseríos y personas que encontraban tal vez un fortalecimiento, una esperanza al estar más cerca del lugar donde iban a encontrar pues esa piedra, esa esmeralda que les iba a cambiar la vida. Detrás mío está Mata de Café, uno de los caseríos más grandes. nos resulta curioso ver que una de las principales vías de acceso es este puente, un puente que caminarlo no da seguridad, definitivamente caminarlo no da seguridad. Estamos a más de 40 metros sobre el río, sobre toda una zona pedregosa, y las personas pasan por aquí a diario con sus cosas.
4: Acá la gente vive de la guaquería, a veces pasan horas, días, semanas, meses, años, y hay gente que no hacemos nada, se nos pega la aguja. Entonces, a veces le colabora a la otra gente, los amigos le colaboran a las personas, como a veces tampoco no hay unión o algo, pero aquí, pues, por un lado es bonito porque aquí es seguro, sí, es bueno para vivir porque aquí no hay inseguridad, pero pues la economía no la da la quebrada o las voladoras. Lo que pasa es que aquí es como un imán.
1: ¿La Esmeralda es un imán?
4: Sí, la Esmeralda es como un imán. Por lo menos uno llega y se enguaca y piensa que eso va a seguir así. No, son mentiras. Eso es suerte.
1: La Esmeralda es
4: suerte. Eso es suerte. Eso es como la lotería. Al que le tocó, le tocó.
1: Conocer estas casas es triste. Aún así quería saber si en Mosso existían otras formas de vida y de ganar que no dependieran de la Esmeralda. Y sí, las encontré en las montañas cercanas. Caminamos más o menos unos 500 metros sobre el casco urbano de Mosso para conocer la parte rural de este lugar, en donde nos vamos encontrando con una zona altamente próspera donde hay cultivos de cacao, de naranja, muchísimos cultivos también de caña. En la época de los 90, cuando fue la bonanza minera en Mosso, la bonanza de esmeralda, las personas dejaron de apropiarse de sus suelos y empiezan a abandonarlos. Todo lo que se ve al fondo a mis espaldas antes estaba cubierto de árboles, y hasta el momento ya empiezan nuevamente a trabajar. La verdad, se cuenta que la minería es algo muy inestable. Don José optó por no cambiar su humilde pero estable vida por las vanas esperanzas de enriquecerse. Le conocí por suerte junto a varios de sus familiares las labores de cosecha de caña y posterior producción de panela. La panela llegó desde hace muchos años a Colombia para endulzar de múltiples formas la vida, pero se consume en toda Latinoamérica y su nombre varía según la región. Acá es un alimento puro, elaborado directamente del jugo extraído de la caña de azúcar. Su sabor es acaramelado y logra endulzar los alimentos más ácidos. Pero para don José y su familia es la única forma de ganar la vida. Don José, ¿por qué usted lleva tantos años en el campo y no, como muchos o como todos los museños, se va para las minas?
5: Se me hace, lo que pasa es que yo al principio fui una vez a la mina, no hice nada. Pues yo, hermano, yo qué hacía allá si no hacía nada, pues me vine para el campo, ¿no? Porque mi Dios me ocurrió así trabajando para comprar para un lotecito de tierra y me acostumbré a jugar a la agricultura nomás.
1: ¿Por qué cree que las personas prefieren hacer minería que agricultura?
5: Porque allá van a hacer que un día están sin plata y al otro día ya manejen con plata y a veces aguantan hambre, porque si no hacen nada, ¿cómo van a conectar el sustento? Para llevarle a los hijos a la casa. Claro, no, aquí en el campo es una maravilla. Aquí en el campo usted cría un pollito, un marranito, tiene una poceta de pescado, tiene su comida. Mata que en el pueblo, si no tiene plata, usted no come.
1: Aún así, la vida en Mosso cuesta y vivir del campo aún más. La panela que ellos producen pesa 6 libras y no vale más de $3. Una retribución a un esfuerzo que ha durado más de un año y medio, tiempo que tarda en crecer la caña de azúcar.
5: La gente de joven se fue para la ciudad. Se fue para la ciudad porque aquí no hay un empleo, a menos para los muchachos. Yo hoy tengo 4 hijos y yo les enseñé a hacer panela. Nos enseñaba a sembrar yuca, plátano y todo eso. Pero me dicen, papá, usted no me puede dar lo que yo necesito. Y es verdad. ¿Cómo hago yo para darle a un hijo, a 4 hijos? Ellos necesitan para una cosa que para otra y yo no alcanzo.
1: Las comunidades del occidente de Boyacá han enfrentado años de violencia y olvido.
0: Llegar a ellos implica mucho más que acceder por vías difíciles. Adentrarse acá permite entender que la riqueza no es para todos, pues la mejor parte se la llevan las compañías extractoras. Les dejan lo suficiente para que las personas que habitan este lugar puedan vivir de una esperanza del tamaño de una pequeña esmeralda.
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Bienvenidos a las noticias en RT. Como siempre a esta hora repasemos los titulares. Noticia en desarrollo, la Cancillería de Irán confirma la firma digital de este memorándum con Estados Unidos. A la par, medios revelan detalles de este acuerdo que ya estaría en vigor. Pese a las advertencias de Trump, desde Israel aseguran que van a seguir atacando el Líbano. Ucrania atacó un autobús de un equipo infantil de fútbol de Bielorrusia, esto en territorio ruso. Una persona murió, varios resultaron heridos, se investiga como acto terrorista. Desde Minsk piden explicaciones exhaustivas a Kiev y en Moscú critican esta falsa preocupación de Zelensky sobre la protección de niños. Y Trump arremete contra México sobre el narcotráfico. Desde la nación latinoamericana atribuyen los dichos a intereses electorales allá en Washington. Y a la par, el presidente de Estados Unidos también criticó los asuntos electorales de Brasil. Lula da Silva pide respetar la soberanía de su país. En Colombia, a unos días del balotaje, crecen las tensiones con Estados Unidos y Ecuador. Y entre las críticas por las detenciones y medidas arancelarias, vamos a revisar también las turbulencias de la cooperación económica y de seguridad de estos denominados socios. Esto y más en los próximos minutos. Y como siempre, vamos a hacer contacto con las voces que hacen la noticia desde el terreno. Comenzamos.

0: Último minuto, esta noticia que está generando ya las primeras reacciones. Desde la Cancillería iraní informan que el memorándum de entendimiento entre Washington y Teherán ya fue firmado de manera digital. Este anuncio viene en medio de las declaraciones provocativas desde Israel también, que poco, hay que decirlo, coinciden con las posturas actuales de Estados Unidos e Irán. Vamos con Elena Villar, que tiene la última hora. Elena, la noticia que está generando ya las reacciones a este acuerdo se habría firmado. Te vemos y te escuchamos.
1: Hola Alex, ¿qué tal? El portavoz del Ministerio de Asuntos Exteriores de Irán ha confirmado que el texto del memorando entre Irán y Estados Unidos ya ha sido firmado digitalmente por ambas partes, dos días antes del acto previsto para este viernes 19 de junio en Suiza. Vamos a escucharle.
2: Ahora podemos decir que el texto está oficialmente terminado, porque ambas partes lo firmaron. Bueno, de todos modos, hay procedimientos en cada proceso diplomático y las partes relacionadas tratan de seguirlos. También es importante que los intermediarios puedan considerar esta tendencia y que las partes negocien. Este fue un acuerdo entre ambos y el texto nunca fue publicado sino hasta este momento.
1: Según también ha avanzado el periodista de Axios Barak Ravid, el presidente Donald Trump firmó él mismo una copia del acuerdo de ese memorando durante la cena mantenida con el presidente de Francia en el Palacio de Versalles. Una fotografía del acuerdo firmado se habría enviado a los iraníes y a los mediadores. Se trata, como venimos contando, de un documento de 14 puntos, el cual detalla las disposiciones para reabrir el estrecho de Hormuz y flexibilizar ciertas restricciones financieras impuestas a Irán, además de establecer las expectativas para abordar el programa nuclear iraní en futuras conversaciones técnicas. Algunos de los puntos más importantes son los siguientes. Se declara el cese inmediato y permanente de todas las operaciones militares en todos los frentes, incluido el Líbano, y ambas partes se comprometen a partir de ahora a no iniciar ninguna guerra ni operación militar entre sí y a garantizar la integridad territorial y la soberanía del Líbano, también la soberanía de ambas partes, de Estados Unidos e Irán. Los dos países se comprometen a alcanzar un acuerdo definitivo en un plazo máximo de 60 días prorrogable por mutuo consentimiento. Inmediatamente después de esta firma del memorando, Estados Unidos está previsto que comience a levantar su bloqueo naval y a eliminar cualquier

0: de Irán, por su parte, reafirma que no adquirirá ni desarrollará armas nucleares una vez firmado el acuerdo final. Pero a la espera del mismo, recordemos que lo que se ha firmado es un memorando, ambas partes mantienen el statu quo. Es decir, la República Islámica de Irán mantiene el statu quo actual de su programa nuclear y Estados Unidos no impondrá nuevas sanciones ni desplegará fuerzas adicionales en la región. Cuando se alcance el acuerdo definitivo, este será respaldado por una resolución vinculante del Consejo de Seguridad de las Naciones Unidas. Desde Irán, el portavoz del Parlamento ha dicho que su país se ha impuesto a Estados Unidos y al régimen sionista y que no les han permitido lograr ninguno de los objetivos que habían anunciado previamente a esos ataques. Por su parte, el presidente estadounidense Donald Trump ha calificado el memorando de muy potente. Durante una rueda de prensa en el G7, el mandatario estadounidense dijo que es un gran acuerdo por muchas razones. También habló de esa congelación de activos. Vamos a escucharle.
1: Es un memorándum de entendimiento. Si no se concreta en 60 días, no pasa nada. Volveremos a bombardear. ¿Saben? No quiero hacer eso porque el acuerdo es muy bueno, pero quizás tengamos que hacerlo. Nunca vamos a permitir que tengan un arma nuclear. Hemos tomado mucho de su dinero. No es nuestro dinero, es su dinero, y lo congelamos. Supongo que en algún momento tendremos que devolverlo. ¿Saben? Si no lo devolviéramos, nadie volvería jamás a invertir en el dólar.
0: El mandatario estadounidense también ha mencionado quienes podrían poner piedras en el camino, Israel. Esto es lo que ha dicho Donald Trump sobre el país hebreo.
1: Hemos anunciado un acuerdo y, por cierto, sí, enviamos una copia a Israel. Ha sido un buen socio, una vez más, aunque creo que podrían hacerlo mejor con respecto a Hezbollah. No digo que no deban protegerse, lo que digo es que cuando dos drones son lanzados hacia el desierto y caen sin causar daño, no hace falta derribar edificios en Beirut. Podrían comportarse mejor y, francamente, podrían hacer un mejor trabajo.
0: En este sentido, recordemos que el anuncio de este memorando se produjo el pasado domingo, cuando se puso fin así a semanas de tensas negociaciones entre ambos países, pero también incluso intercambios de ataque, los últimos por parte de Tel Aviv en el Líbano. De hecho, el ministro de Seguridad Nacional israelí ha dicho que su país no debe detener la destrucción de viviendas en el sur del Líbano ni permitir el regreso de la población local, aunque Donald Trump no esté de acuerdo.
2: Bueno, Elena, un primer paso, ¿no?, en este conflicto se ha dado, decimos, es la noticia en desarrollo, esta firma digital del memorándum entre Estados Unidos e Irán, sí, dos días antes de la fecha que anticipaban, que era el viernes. Vamos a estar pendientes de las reacciones. Repetimos, la noticia seguirá dando muchos detalles en las próximas horas. Al menos un muerto y varios heridos deja un nuevo ataque de Kiev en la provincia rusa de Briansk. Esta agresión fue perpetrada contra un autobús que transportaba un equipo deportivo de niños bielorrusios. Tanto desde Moscú como desde Minsk condenan este atentado ucraniano. Eliana Nieves tiene todos los pormenores. Eliana, ¿con qué arrancamos?
3: ¿Qué tal, Alex? Vamos a repasar las repercusiones que ha tenido este ataque contra un autobús, tú ya bien lo adelantabas, sí, que trasladaba a un equipo de fútbol infantil desde la ciudad bielorrusa de Gomel hasta el balneario ruso de Gelendzhik en la región de Krasnodar. Este es el estado en el cual quedó este vehículo, todo ensangrentado, todo destruido, fue atacado por un dron ucraniano. Y vamos enseguida a repasar el testimonio que nos ha llegado a última hora acá a nuestra redacción de una de las personas afectadas.
4: Los niños y yo fuimos al mar para descansar. Todos estaban de buen humor y veían dibujos animados en el autobús mientras reían. De repente, se escuchó una explosión ensordecedora. El pánico y el susto nos invadieron a todos. En ese momento no entendí nada. Tomé a mi hijo, que tenía lesiones muy graves, y alguien nos llevó en automóvil al hospital más cercano. Poco después nos trasladaron de urgencia a otro centro médico en una ambulancia.
3: El saldo hasta el momento es de una persona muerta, como ya lo mencionabas, seis heridos, al menos cuatro de ellos son niños. Alex, muy grave este suceso. Aquí vamos viendo también imágenes del momento en el cual se le ofreció esta primera asistencia a las personas afectadas. Fue todo muy rápido, como decía esta víctima que escuchábamos hace instantes. Y como no es de extrañar, enseguida

0: se elevaron las alarmas y se comenzaron a escuchar los pronunciamientos de los representantes políticos. Vamos enseguida a repasar lo que decían desde Bielorrusia como nación afectada. Desde allí exigen a Kiev explicaciones.
1: Condenamos enérgicamente el ataque contra un autobús que transportaba a ciudadanos bielorrusos, incluidos niños, en la provincia rusa de Briansk. Consideramos este hecho como otro acto terrorista contra la población civil. Exigimos explicaciones exhaustivas por parte de Ucrania.
0: Bueno, el lugar exacto en el cual se produjo este ataque es en la zona fronteriza entre Ucrania y la Federación Rusa. Estamos hablando de la provincia de Briansk. Esto es un modus operandi recurrente de parte del ejército de Ucrania, atacar la zona limítrofe. Recordemos la ocupación de Kursk, por ejemplo, hace ya bastante tiempo, pero que se prolongó durante bastantes meses. En este caso, pues Briansk ha sido el objetivo de este ataque, que desde Rusia han explicado que ha sido deliberado, que la persona que dirigía ese dron conocía muy bien lo que estaba haciendo, se sabía que no era un vehículo militar. Así se ha pronunciado el portavoz del presidente ruso, Dmitry Peskov, en exclusiva para nuestra cadena.
2: No hay ninguna duda de quién está detrás de esto. ¿Qué respuesta podemos dar? La vía es continuar la operación militar especial para proteger a nuestro país y a nuestra población de tales manifestaciones terroristas. Se puede suponer con un alto grado de certeza que, en las capitales europeas, una vez más, se pasará por alto esta tragedia. De nuevo no escucharemos las palabras de los condenadores por parte de capitales europeas. Pero eso no significa que debamos rendirnos. Por el contrario, debemos sin exagerar seguir contando estas atrocidades al mundo entero.
0: Hay que revelar con énfasis las atrocidades que comete el ejército de Ucrania, eso decía Peskov. Y otros pronunciamientos que podemos destacar a esta hora, Alex, son por ejemplo el del gobernador interino de la provincia de Briansk, estamos hablando de Yegor Kovalchuk, quien ha dicho que la manera de actuar de quienes atacaron este autobús era propia de alguien que buscaba una ofensiva contra vehículos militares. Dice que esta es la forma de proceder cuando en el frente de batalla se ataca a los al equipamiento militar, ¿no? A los blindados, a los tanques, etcétera. Y en este caso, como vemos, es un autobús donde viajaban civiles. En este sentido, también se ha pronunciado el canciller ruso Sergei Lavrov, ha condenado este crimen de parte del régimen de Ucrania.
3: Absolutamente. Totalmente acorde con el estilo del régimen de Kiev y de forma deliberada. Su objetivo es sembrar el pánico, socavar la unidad del pueblo y atacar deliberadamente a objetivos civiles, sobre todo a los niños.
4: Aliana, bueno, los afectados, ¿no?, eran menores, pertenecían a un equipo de fútbol de Bielorrusia. La comunidad deportiva, ¿qué reacciones tuvieron?
0: Bueno, las muestras de solidaridad, Alex, no se han hecho esperar. Vamos a repasar una de las principales, que es esta que ha tenido el club de fútbol ruso Dinamo Briansk. Desde allí han ofrecido las instalaciones deportivas para acoger a las personas afectadas, para dar refugio a quienes en estos momentos están pasando por horas difíciles. Afirmar que el deporte está al margen de la política es una idea que han destacado. Desde la Federación de Fútbol de Bielorrusia se han dirigido directamente hacia la UEFA y la FIFA, han explicado lo sucedido a los representantes de estas instancias y exigen que desde allí también se condene este crimen atroz. Y es que recordemos que desde Moscú han denunciado en diferentes ocasiones este tipo de proceder, esta forma de proceder del régimen de Kiev. Vemos que, por ejemplo, una de las últimas declaraciones que ha dado el presidente Vladimir Putin al respecto, pues es de abril del 2026, hace tan solo semanas. Tanto el régimen de Kiev como sus aliados recurren a métodos terroristas directos. Una vez más, Alex, acá lamentablemente lo podemos constatar con este ataque pues tan flagrante contra un vehículo que transportaba civiles.
4: Sí, siguiendo esta línea, ¿no?, estos fracasos de Kiev y estas patadas de ahogado, vamos a verlo en el mapa, Liana, porque precisamente en este momento son dos urbes clave en la liberación de la República Popular de Donetsk. Estamos hablando de Krasniliman, donde ahí las fuerzas rusas han avanzado, ¿no?, para poder tomar el control de 6 fortificaciones, unos 60 también edificios. Y en Konstantinovka también hay avances importantes. Se aseguró el control de unas 100 construcciones y también se destruyeron puntos donde se lanzan estos aparatos aéreos no tripulados que muchas veces afectan, pues, a la población civil.
0: Así es.
4: Como ya nos contabas.
0: Es.
4: Mientras tanto, los últimos bastiones del régimen de Zelensky se están derrumbando en el campo de batalla. Los líderes europeos del G7 anunciaron nuevos pasos para reforzar la presión sobre Rusia. Bueno, todas estas medidas se implementarán a través de nuevas sanciones económicas contra Moscú. Otra vez la misma carta. Bueno, más armas para Kiev también planean. Y de fondo quedan las discrepancias que se evidenciaron entre Estados Unidos y Europa sobre dos conflictos, el ucraniano y el de Oriente Medio. María Isabel Ceballos siguió de cerca todas las reuniones.
5: Un club de países ricos que ya no son los más ricos y que han invitado de forma especial a India y Brasil por su desempeño en el ámbito económico mundial. El G7 celebró su cumbre con Francia como anfitrión y cerró filas a favor de los vientos de prolongación del conflicto ucraniano, para lo cual combinaron a Estados Unidos a comprometerse con sus objetivos. En esa línea, el medio político señala que tras los entendimientos con Irán y el posible fin del conflicto en Oriente Medio, Donald Trump necesitará a sus aliados para el desminado del estrecho de Hormuz, pero a cambio ellos pedirían más compromisos con Kiev y presión en contra de Moscú. De su lado, los socios del G7, sobre todo los europeos, no escatimaron en halagos y gestos de amistad para con el inquilino de la Casa Blanca. El canciller federal alemán incluso regaló una camiseta de la selección de su país por el cumpleaños número 80 de Donald Trump. En una reunión económica de formato ampliado se pudo ver al presidente de Estados Unidos poniendo los puntos sobre las íes, recordando quién manda. Pero el comunicado del grupo cerró con un apoyo irrestricto e incondicional a Ucrania. Destaca la condena por los ataques de Rusia contra infraestructura crítica, pero no mencionan una sola palabra sobre los ataques terroristas de Kiev en Starobelsk, que acabaron con la vida de 21 personas en una residencia estudiantil, o los constantes bombardeos con drones en zonas civiles de Rusia. Por el contrario, se comprometen a imponer más sanciones contra Moscú, a pesar de que muchas han afectado principalmente a Europa. El viejo continente avisa que producirá armamento para seguir surtiéndole a Kiev, aunque cuando MERS es consultado sobre la entrega de sistema de misiles de largo alcance, ahora contesta lo siguiente. Berlín incluso discute con Varsovia sobre el carácter reembolsable o no reembolsable de la ayuda. Polonia cree que no puede seguirse entregando más recursos sin responsabilidad o retorno. Alemania cree lo contrario e incluso plantea que dineros remanentes europeos tienen que irse sí o sí a Ucrania. Pero mientras esto ocurre y los vientos de guerra siguen siendo alentados por los europeos, Donald Trump deja en claro una aparente antipatía o por lo menos indiferencia cuando evitó a toda costa saludar al líder del régimen de Kiev, cargándose al propio Emmanuel Macron por delante, que se quedó también con las ganas de aquel estrechón de manos. Sobre el suceso se pronunció la representante oficial del Ministerio de Exteriores ruso, María Zaharova. Señaló que Zelensky necesitaba estar en la colada para demostrar que todavía existe, e incluso más allá, que es el centro del universo. Aunque no fue precisamente lo que Donald Trump opinó con sus gestos sobre su figura. En suma, un G7 con poses y exceso de abrazos, condenas de doble estándar y silencios cómplices. Un sabor algo amargo para el club de los países ricos de Occidente, otrora unidos de forma absoluta desde su hegemonía.
4: Pero Trump no solo se limitó a los asuntos que tienen que ver con su nación, ¿eh? El inquilino de la Casa Blanca arremetió contra varios países de América Latina al criticar las políticas tanto de Brasil y México, que rechazó sus palabras. Por su parte, Lula da Silva aseveró que el mandatario estadounidense actúa como el emperador del mundo e instó a su par a respetar la soberanía de los estados. Michelle de Mello nos tiene todos los detalles.
6: La cumbre de líderes del G7 no fue exenta de polémicas, a empezar, claro, por el presidente de Estados Unidos, Donald Trump. Además de autointitularse como el jefe durante la reunión con sus pares, al final de la cumbre, Trump ofreció una rueda de prensa en la que disparó una serie de declaraciones en tono de amenaza para países latinoamericanos. Sobre Brasil, volvió a criticar las autoridades que juzgan crímenes de la familia Bolsonaro.
7: Se ha convertido en un país un poco peligroso, ¿verdad? Políticamente hablando. Es un poco peligroso políticamente. Estás hablando de Brasil. Sí, ha sido terrible. Escuché que hoy arrestaron a alguien que se postula para un cargo público. Me enteré después de que nos fuimos. Me despedí de él y luego oí que habían arrestado a Bolsonaro Jr. Le estaba yendo bien en las encuestas y lo detuvieron porque hizo una declaración en Texas. Lo arrestaron o quieren arrestarlo. Tienen algo entre manos. Si él está detenido, significa que están jugando muy duro.
6: Trump claramente hace una confusión entre los hijos de Bolsonaro. Primero, porque no existe un Bolsonaro Jr. Segundo, porque es el senador Flávio Bolsonaro quien disputará las elecciones generales de octubre. Mientras Eduardo Bolsonaro, diputado con mandato suspendido, es quien fue condenado ayer por la Suprema Corte a 4 años de prisión, más multa e inhabilitación de 12 años por intentar interferir en el juicio en contra de su padre, Jair Bolsonaro, por intento de golpe de Estado. Sobre esto, Lula dijo que Trump no conoce Brasil y resaltó que su homólogo puede tener sus preferencias políticas por la familia Bolsonaro, pero debe respetar la soberanía del país.
3: Él tiene derecho a tener sus preferencias electorales e ideológicas. Solo espero que no hiera el código de ética entre naciones y respete nuestra soberanía. Por mí, él puede seguir teniendo agrado por Bolsonaro, padre, hijo, nieto, lo que quiera, pero que no se entrometa en las elecciones de Brasil.
6: Durante su rueda de prensa, el presidente Lula da Silva también dejó claro que no solicitó una reunión con Trump porque los equipos de los dos países siguen en negociaciones. Lula da Silva resaltó que Trump es un hombre que habla mucho y escucha poco, y nuevamente lo tildó de emperador.
3: Yo no pedí una reunión bilateral con Trump porque ya estamos negociando. Creo que lo que hizo fue algo indignante para Brasil. Él lo sabe. Es por eso que dije que él todavía sigue actuando como emperador, porque el presidente Trump habla mucho y escucha poco.
6: Trump no atacó apenas a Brasil, también hizo mención a México, asociando este país a los grupos narcotraficantes.
7: El 97% de las drogas se transportaban por agua y ya ha disminuido más del 60%. Ahora vamos a centrarnos en la tierra, bien a través de México, que ha perdido el control de su país. Los cárteles controlan México y es triste. La presidenta es una mujer muy buena, pero es una mujer muy asustada. Los cárteles de la droga controlan México por completo.
6: El líder de la bancada oficialista en el Congreso mexicano contestó al mandatario estadounidense, afirmando que la presidenta Claudia Sheinbaum actúa con mano firme contra los narcos.
8: Yo creo que está muy alejada la opinión del presidente Trump de la realidad. Creo que la presidenta Claudia Sheinbaum es valiente, es firme. Yo creo que la presidenta Claudia Sheinbaum ha demostrado estos años en el gobierno estar combatiendo a fondo a los cárteles y a la delincuencia organizada y estar caminando de la mano de la gente, del pueblo.
6: La última semana, Lula da Silva sostuvo una llamada con su homóloga mexicana, Claudia Sheinbaum, destacando la unidad entre los dos países cuanto al combate al crimen organizado y la integración latinoamericana. A pesar de los ataques de Donald Trump, América Latina sigue de pie.
4: En Colombia, a medida que se acerca el balotaje del 21 de junio, crecen las tensiones con Ecuador y Estados Unidos. Con Washington, por ejemplo, Bogotá expresó su rechazo a esta detención del creador de contenido conocido como Beto Coral, un ciudadano colombiano caracterizado por defensa a los derechos de los migrantes. Gustavo Petro denunció que su captura se trata de una persecución política. La Cancillería busca que se garantice el respeto de derechos del activista luego de que en víspera fuera detenido por agentes del Servicio de Inmigración y Control de Aduanas, esto en Arizona. El gobierno colombiano busca asumir los costos de una eventual deportación a Colombia. Y en paralelo, lo que en su momento se dio a conocer como una operación conjunta en suelo colombiano con esta captura de alias Javi, el hermano del cabecilla de los choneros, ahora afronta críticas, ¿eh? El ministro del Interior de Ecuador insiste en la falta de controles fronterizos en territorio colombiano, que en su opinión permite que los delincuentes puedan huir de las autoridades con facilidad. Y este tipo de desacuerdos con supuestos aliados como Quito y Washington han desatado presiones al país suramericano. Itzel Medina nos cuenta más.
9: Aranceles, sanciones y restricciones son algunas de las armas que han utilizado para presionar al gobierno colombiano cada vez que su postura no coincide con la de ciertos actores internacionales. La materia migratoria y la lucha antidroga han sido algunos de los temas que han llevado a Washington y a Quito a entrar en una pugna con Bogotá, que incluso se ha trasladado del plano diplomático al comercial. La crisis entre Colombia y Estados Unidos comenzó en enero de 2025 cuando Donald Trump anunció aranceles del 25% a todos los productos colombianos después de la negativa de Gustavo Petro a recibir vuelos con migrantes deportados desde territorio estadounidense. Tras el discurso amenazante de Washington, Bogotá recibió dichos aviones y Trump suspendió las medidas anunciadas. La disputa escaló cuando Washington decidió imponer sanciones directas contra Petro. En octubre de 2025, el Departamento del Tesoro incluyó al mandatario colombiano y a miembros de su familia en la denominada lista Clinton, argumentando una supuesta falta de cooperación en la lucha contra el narcotráfico. Tras varios meses de confrontación, ambos mandatarios se reunieron en febrero de 2026 en la Casa Blanca, pero la reunión concluyó sin resultados sustanciales.
10: El trato entre iguales, eso es lo que hoy Colombia está buscando, lo que permitirá también que los pueblos de América Latina tengan transferencia tecnológica, que durante miles, durante muchos años no lo ha hecho los Estados Unidos. Los Estados Unidos han estado expropiando, han estado sacando riqueza.
9: Otro socio que dio un giro de 180 grados en su relación con Colombia fue Ecuador. La guerra comercial desatada por Quito comenzó en enero de 2026 cuando Daniel Noboa anunció un arancel del 30% a las importaciones procedentes de Colombia, alegando una supuesta falta de cooperación en materia de seguridad. Bogotá respondió a la denominada tasa de seguridad e impuso gravámenes recíprocos y suspendió el suministro de energía eléctrica a Ecuador. La disputa escaló en marzo cuando ambos gobiernos elevaron los aranceles al 50%. Desde el 1 de marzo, Ecuador aplicó la nueva tarifa y Colombia replicó de la misma forma. Un paso que provocó protestas de transportistas y bloqueos en la zona fronteriza entre ambos países. Poco después, Gustavo Petro acusó a Ecuador de haber lanzado bombas en territorio colombiano, una declaración que fue descartada por Noboa. Se trató de un intercambio de acusaciones que desencadenó una nueva escalada. En abril, Quito anunció que elevaría los aranceles al 100%. Paralelamente, la comunidad andina ordenó a ambos países retirar los aranceles recíprocos en un plazo de 10 días hábiles por considerar que afectaban al comercio subregional. Ninguna nación cedió inicialmente, pero a finales de mayo, Daniel Noboa oficializó la eliminación total de los aranceles. El mandatario ecuatoriano dio a conocer que habría llegado a un acuerdo con el candidato Abelardo de la Espriella, un anuncio que Bogotá calificó de injerencia. Posteriormente, anunció que eliminaría las medidas adoptadas durante la disputa para restablecer las condiciones de comercio.
10: Precisamente estas estrategias de desestabilización económica y de violencia han sido históricas en la estrategia hemisférica de los Estados Unidos y de esta élite ultraderechista alineada con los intereses norteamericanos para romper las posibilidades del desarrollo de naciones como la colombiana en este caso y del progresismo.
9: Así, mientras Colombia se aproxima a una nueva definición electoral, las tensiones con socios estratégicos plantean la volatilidad de las relaciones bilaterales y las sanciones económicas como armas efectivas en su intento de modificar el rumbo de un gobierno.
4: Y en Bolivia están en marcha los diálogos entre el gobierno y la Central Obrera Boliviana en las instalaciones del Banco Central del país. El presidente de la Nación remarcó que su administración busca soluciones y no problemas. Las negociaciones ayudarían a avanzar en la pacificación de la nación tras casi 50 días ya de movilizaciones antigubernamentales y bloqueos que afectan a distintas regiones. La central había advertido de que las protestas se masificarían si no llegan a un acuerdo basado en 8 ejes temáticos, entre ellos compromisos económicos, de seguridad social, nulidad de las sanciones contra quienes promueven las manifestaciones. Bueno, en paralelo, el gobierno reportó actos violentos, según dicen, para obstaculizar estos diálogos. Esto ante la quema y los destrozos registrados en una subalcaldía de la ciudad de El Alto, donde reseñan los medios que los movilizados acusan a la autoridad local de traición, esto por aliarse con el Ejecutivo. Pausa y volvemos.

0: Bueno, está listo Galo Fernández con las actualizaciones. Galo, mucho que contar esta jornada.
1: Muchísimo. Vamos a comenzar por este memorándum de entendimiento, ¿no? Porque la Cancillería de Irán confirmó que ya se firmó, que está cerrado. Mientras tanto, se empiezan a conocer los primeros detalles y también hay que decir que persisten estas dudas sobre la confianza entre ambos países. Trump quiso hacerse un poco el misterioso, ¿no? Tal vez el viernes, bueno, de iraní, dijeron directamente, no, ya está todo cerrado, no se preocupen. Bueno, también, por supuesto, hay que hablar de este lamentable ataque ucraniano contra un autobús que transportaba un equipo infantil en Briansk, que dejó muerto y varios heridos. Seguimos con esto. Líderes y organizaciones internacionales, por supuesto, muchas condolencias, también condenaron este hecho. Y una vez más, Trump hace titulares con nosotros, ¿no? Ahora se tiró contra Brasil, contra tu México, Alex,
0: sí,
1: también.
0: Caray.
1: Con duras declaraciones sobre la seguridad, la situación política en ambos países, que parece que no conoce tanto, pero hablar él siempre le gusta, ¿no? Bueno, Lula respondió, rechazó cualquier intento de injerencia en asuntos internos de su país por parte de Estados Unidos. Y por último, por el momento, ¿no? Que en Cuba, ¿no? Con la economía en el centro del debate, celebra Cuba entonces este pleno extraordinario del Partido Comunista, un encuentro que analiza algunas reformas, ¿no? Para, según el gobierno, fortalecer la revolución. Vamos a tener más y muchos detalles sobre este tema.
0: Interesante, desde el terreno seguramente nos actualizarán. Galo, estamos pendientes contigo en 30 minutos, no se despeguen, todo eso y más, ahora la entrevista.

0: Nicaragua es conocida como la tierra de los lagos y los volcanes. Este país es una de las joyas turísticas de América Latina y cada año recibe a visitantes atraídos por su naturaleza, su cultura y también la hospitalidad de su pueblo. Para abordar los desafíos y la transformación que enfrenta el sector del turismo, está con nosotros la codirectora del Instituto Nicaragüense del Turismo, Mara Stotti. Hola, Mara, gracias por llegar a nuestra casa, por estar aquí visitándonos en los estudios de RT. Nicaragua participa del Foro Internacional de Turismo Viaja en Moscú. ¿Cuál es la importancia de este evento y de este tipo de eventos para Nicaragua?
1: Okay. Muchísimas gracias también por recibirnos aquí, por esta invitación tan importante para nosotros. Realmente felices desde Nicaragua de tener esta oportunidad. Es un honor para nosotros estar participando en este sexto Foro Internacional de Turismo, en donde nos sirve a nosotros de plataforma para darnos a conocer, para proyectarnos en este mercado, que es un mercado nuevo para nosotros. A pesar de la distancia, creemos que tenemos ese atractivo, esas bondades que pueden llamar la atención del turista ruso, y es por eso que nos hacemos presentes el día de hoy, pues, en este foro tan importante.
0: En este sentido, las relaciones, los lazos entre Moscú y Managua se han ido estrechando a lo largo de las décadas. Conocemos sobre estas relaciones de hermandad, de amistad, de esta cooperación. ¿Cómo se refleja esto en el sector del turismo?
1: Sí, creo que las relaciones entre ambos países han sido históricas, no solamente en términos de turismo, sino también en términos económicos. La cooperación que ha venido existiendo se refleja en la cooperación en términos de facilitación de autobuses que vienen a beneficiar la movilidad de nuestro pueblo, pero también benefician el desarrollo de la actividad turística, también con el tema del trigo, el intercambio también de estudiantes de Nicaragua que han venido a fortalecer sus capacidades aquí a Rusia, que también nos sirve a nosotros cuando estos muchachos regresan a nuestro país, tener esas capacidades incorporadas, no solamente en términos de profesionalización, sino también en esa apropiación del idioma, que nos va a ayudar a nosotros también a recibir más turistas de Rusia. El tema también del intercambio con los medios de comunicación, hemos recibido en nuestro país en unas 4 o 5 ocasiones, si no me equivoco, programas de RT en donde han recorrido nuestro país y destacado esas bellezas que tenemos naturales, la cultura, la tradición, la gastronomía. Entonces, toda esa parte nos ayuda a nosotros a irnos proyectando en este bellísimo país.
0: ¿Cuáles son las perspectivas del crecimiento del flujo de turistas desde Rusia concretamente?
1: Hoy por hoy el flujo no es tan grande como quisiéramos, pero sí se está trabajando en este sentido para ampliar este flujo. Sabemos que uno de los principales retos que tenemos como país es el tema de la distancia y la falta de vuelos directos. Un turista ruso que quiere llegar a nuestro país tiene que hacer 2 escalas para poder llegar, pero se viene trabajando recientemente en lo que es la ampliación del actual aeropuerto internacional para poder tener esa facilidad de recibir vuelos transatlánticos, y en paralelo se está haciendo lo que es la construcción de un nuevo aeropuerto que queda a 50 kilómetros de la capital de nuestro país, en donde vamos a poder contar con un aeropuerto de categoría 4F que sí va a poder recibir mayor cantidad de aviones y de mayor capacidad. Eso se pretende que esté listo en aproximadamente 2 años, pero se viene trabajando, creando esas condiciones para poder mejorar el tema de conectividad. También el participar en este tipo de espacios, en el foro y en el mes de marzo, donde participamos en MIT, una importante feria de turismo también aquí en Moscú, nos va creando y abriendo puertas con operadores rusos. Próximamente creo que vamos a tener un viaje de familiarización también con algunos de ellos para que ellos vean de primera mano cuáles son esas bellezas que tiene para ofertar nuestro país, las facilidades que tenemos, la infraestructura, y que eso nos ayude a que ellos puedan ayudarnos a comercializar mejor el destino.
0: Y es un trabajo también que se está realizando a nivel global, ¿no? Porque la participación de Nicaragua también se extiende a la presencia en diferentes foros de distintos países, ¿no?
1: Sí, nosotros tenemos como parte de la estrategia de promoción internacional, la participación en ferias, en foros, no solamente, bueno, aquí en Rusia, también el mes pasado estuvimos en China. Estamos buscando cómo ampliar nuestra presencia en mercados asiáticos, en el mercado ruso, crear esas alianzas o esas amistades o hermandades con operadores que aglutinan, o unión de operadores que aglutinan a los más importantes tour operadores locales, de manera que nos sirvan a ellos de ese contacto para crear y ir creando un mayor flujo hacia nuestro país. Actualmente tenemos una tour operadora nicaragüense que ya trabaja con el mercado ruso y que está llevando rusos allá, no en la cantidad que quisiéramos, pero sí hasta dado ese primer paso. Ya existe ese contacto y esperamos pues que más tour operadoras se sumen. También la posibilidad de trabajar el tema del multidestino. Entendemos que cuando alguien viaja a tan larga distancia, tal vez no solamente quiere visitar un país, sino de que visitar los países de la región centroamericana, que es algo que venimos haciendo e impulsando desde la Agencia de Promoción para Centroamérica, en donde pueden visitar Costa Rica, Nicaragua, Guatemala. Entonces se llevan, o sea, una visita más completa de todos los atractivos complementarios que tenemos los países de la región.
0: Nicaragua es uno de los principales destinos a visitar, bueno, no solo en América Latina y el Caribe, sino en todo el mundo. ¿Qué es lo que hace único justamente al país?
1: Bueno, Nicaragua está ubicado en el corazón de Centroamérica. Somos el país más grande de la región centroamericana. Además, hemos sido bendecidos con más de 800 kilómetros de costa, tanto en el Océano Pacífico como en el Mar Caribe. Más del 50% de nuestro territorio es reserva natural. Tenemos 4 reservas de biosfera, 7% de la diversidad del mundo, más de 700 especies de aves. Asimismo, lo que es la presencia de volcanes. Como vos decías, somos conocidos como la tierra de lagos y volcanes. 26 volcanes, 7 de los cuales se encuentran activos y puedes realizar actividades turísticas de manera segura, porque eso es algo que nos han venido preguntando mucho durante todos estos días en el foro. Tenemos el lago más grande de la región centroamericana, que alberga a una isla que también es reserva de biosfera, que está formada por 2 volcanes, uno activo, uno inactivo. Y además, la particularidad de este lago es que es el único en el mundo donde hay tiburones de agua dulce, no cerca, o sea, que permite hacer actividades turísticas sin peligro, pero sí se han visto. Entonces es algo también novedoso que tenemos. El tema de el turismo comunitario es algo que impulsamos. Creemos que el turismo es una actividad que beneficia directamente a las familias. Entonces las familias ven en el turismo esa oportunidad de generar empleos, de generar divisas y de mejorar su calidad de vida. Así que se viene impulsando todo lo que es la parte de un turismo de experiencia. Somos un país productivo, entonces se está ofertando lo que es la parte de tours para ir a ver las plantaciones de café, todo el proceso de que lo plantan hasta que lo transforman hasta el producto terminado, el tema del tabaco también, que son productos estrellas de nuestro país, donde también pueden ver todo el proceso, el ron, la caña de azúcar, todo eso lo hemos venido trabajando en conjunto con el sector privado, los protagonistas de nuestro sector, que son los que desarrollan la actividad.
0: Mara, si hablamos en concreto de los volcanes, ¿cómo utilizan esta condición única como una ventaja justamente para la promoción del país?
1: Bueno, creo que uno de los más conocidos que tenemos es el volcán Masaya, que a 20 minutos de la capital en vehículo, en donde se ha venido trabajando bastante en términos de la infraestructura dentro del lugar. Está dentro de un parque nacional, el cual tiene 5 cráteres. El Santiago es el más conocido, en donde se puede llegar a observar, en dependencia de la visibilidad, un lago de lava, en donde uno accede con su vehículo 5 minutos y puede asomarse a ver el lago de lava. Y además las actividades complementarias, el tema del senderismo, también el museo que tenemos dentro del volcán, donde se explica todo lo que tiene que ver con la actividad geotérmica. También está Cueva de los Murciélagos, que se encuentra dentro de ese parque nacional. Otro por mencionar en donde se realizan actividades turísticas es el Cerro Negro, el volcán más joven que tenemos, en donde la gente sube con una tabla y se desliza por la ladera del volcán haciendo sandboarding. Otro de los volcanes también, bueno, el de la isla de Ometepe, en donde acostumbrado a la gente hace hiking. También tenemos un reconocido evento que es internacional, en donde llegan más de 300 atletas de diferentes partes del mundo, en donde retan sus habilidades físicas y hacen recorridos desde 14 kilómetros hasta de 100 kilómetros, en donde le dan vuelta a los dos volcanes, o por decir así, el volcán Mombacho, orillas de nuestro gran lago, en donde pueden hacer el tema del senderismo, canoping, o ver también la producción de café.
0: En este sentido, yo me vi todos los capítulos de la lista de Eric, nuestro compañero, en donde mostró las bellezas del país, las que mencionabas recién. También pasó por ciudades con una historia muy rica desde el punto de vista colonial, ¿no? Como es Granada, también León, el centro cultural del país. ¿Tiene con qué sorprender Nicaragua?
1: Creo que sí, hay una variedad inmensa, y la ventaja también es de las cortas distancias entre un destino y otro. Uno puede estar en escasa una hora, desde una hora a una hora y media, puedes estar de la ciudad colonial a una playa, o moverte a un volcán en una media hora. Entonces, ese trabajo que se ha venido realizando desde nuestro gobierno, en donde le ha dado esa prioridad al turismo, ha creado las condiciones para que se pueda desarrollar la inversión en carreteras, en la cobertura telefónica, de internet, el tema de salud también, que es algo muy importante y que valoran los turistas a la hora de elegir un destino, el tema de seguridad también. Somos el país más seguro de toda la región centroamericana. Creo que son atributos que nos hacen competitivos a la hora de elegir un lugar para vacacionar. La seguridad y la paz que se vive en nuestro país es algo para destacar, y que permite que el turista que llega pueda disfrutar solo. Pues hay gente que llega, de hecho más del 90% de la gente que nos visita llega por su cuenta, no llega con tour operadora y se mueve por su cuenta.
0: Y en este sentido, el país que tiene una gran riqueza étnica, cultural, pero también hay determinados eventos que refuerzan de alguna manera la llegada de visitantes, como pueden ser los festivales y también las celebraciones patrias, ¿no?
1: Sí, así es. Somos un país también donde la cultura nos hace diferentes. Tenemos una cultura auténtica, y como un contraste en el mismo país, puedes visitar dos países en uno. La Costa Caribe se distingue por eso, por la presencia de 7 etnias. Además, también en la Costa Caribe hablan inglés, a pesar de que el idioma oficial de nuestro país es el español. El tema cultural destaca en nuestra Costa Caribe. Por ejemplo, en el mes de mayo tenemos todas las celebraciones de Palo de Mayo, un mes completo, en donde las diferentes comparsas hacen recorridos en las principales calles de las ciudades, hacen ferias gastronómicas, ponen el Palo de Mayo, o sea, el colorido. Toda esa parte se vive durante todo un mes en nuestra Costa Caribe. También tenemos carnavales acuáticos que se realizan en el río San Juan, al sur de nuestro país. El tema de los aguizotes. Creo que la lista de Eric sacó parte de contenido de esta celebración, en donde en las principales calles de Masaya la gente sale y utiliza máscaras tradicionales de leyendas locales, que son elaboradas a mano. Entonces se puede ver a toda la gente, es como por decir el Halloween de nosotros, pero un Halloween tradicional que transmite todo ese legado de nuestras leyendas locales. Y ahí celebraciones, la verdad, en que en cada rincón de nuestro país, en dependencia de la festividades que tengan o las fiestas patronales, puede haber corridas de toro o desfiles de caballos. Entonces, en dependencia del mes que uno llegue, yo creo que en cualquier rincón de nuestro país hay una celebración.
0: Y la importancia de darle también valor a lo propio, ¿no? A lo autóctono.
1: Sí, eso es algo que nos diferencia de los demás países de la región. La gente cuando llega ve ese amor, creo que ese orgullo que siente la gente por sus tradiciones, por su cultura, el rescate que se ha venido trabajando desde el gobierno y con la gente, se ve reflejado a la hora de que los turistas recorren nuestro país. Se ve ese amor por nuestra comida, se ve el tema de los trajes típicos, se viene impulsando que la gente sepa cuál es el traje típico de cada lugar. Existen museos en cada uno de nuestros municipios en donde la gente puede ver cuál es la diferencia de un traje a otro, por qué es que se hace así, las comidas también. Entonces, se viene trabajando en toda una estrategia de rescate cultural de manera de que las futuras generaciones no pierdan eso que nos hace diferente.
0: Hablabas de la gastronomía. Bueno, uno conoce, no tuve la posibilidad de gustar todos los platos, pero el vigorón, el quesillo, la fritanga, ¿no? También la gente llega por eso a Nicaragua.
1: Sí, tenemos una gastronomía muy rica y variada también en todo lo que es la parte del Pacífico. Nuestra gastronomía se basa en, está elaborada a base de maíz, el nacatamal, las rosquillas, los tamales, las guirilas, las tortillas, todas a base de maíz. En cambio, en nuestra costa caribe se basa en leche de coco y mariscos. Entonces también tenés esa variedad a la hora de que te mueves de un lado al otro. Entonces es variada, y también en cada departamento tienen diferentes formas de preparación que influyen en los sabores. Pero el vigorón es un platillo muy reconocido que se come en Granada, en los quesillos. Está la disputa entre Nagarote, La Paz Centro, o en la parte de nuestro centro, por decir así, en Chontales, donde también dice que hacen el mejor quesillo. Pero una gastronomía tan variada que creo que no se aburre la gente. Y la verdad también la carne es excelente. Competimos con Argentina, creo. pero sí, la carne es muy buena. Es muy buena y variada. Lo bueno es eso, que tenés opciones y variedad, y no necesariamente también ha venido avanzando mucho el sector turístico, las capacitaciones que se le dan también les permiten a ellos también ofertar otro tipo de comidas, que la gente que llegue también puede probar comidas internacionales. Es decir, que el sector también está preparado para darle atención a esas personas que dicen, no, yo prefiero tal vez seguir comiendo pasta, pizza, sushi. O sea, hay de todo, hay una variedad increíble de restaurantes que han abierto en el país, y creo que ese es reflejo de la confianza que se tiene en las políticas que se han venido implementando para el desarrollo de la actividad turística.
0: ¿Y cuál es el perfil de los visitantes que llegan a Nicaragua?
1: Según las estadísticas que tuvimos del año pasado, el perfil es una persona que va arriba de los 35 años, la que nos visita. Viajan normalmente solos, como te mencionaba, viajan por su cuenta, tienen un nivel alto educativo, o sea, universitarios mayormente, lo que no deja de lado a los jóvenes, porque bastantes jóvenes se sienten atraídos por ese segmento de aventura que tiene que ofrecer el país, el tema de los volcanes, como mencionamos, el tema de kayak, los ríos, las cascadas. Entonces eso también llama la atención, y la posibilidad de moverse de un lado al otro sin necesidad de estar contratando agencias. En buses se mueve la gente, o solamente rentando un carro.
0: ¿Y desde dónde llega? Me imagino que principalmente desde la región, pero ¿hay algún país en concreto más alejado que aporte más flujo de turistas?
1: Sí, normalmente es de Norteamérica, principal flujo, y después de ahí los países vecinos, Costa Rica, Honduras, El Salvador, por el tema de proximidad, en donde Costa Rica son 2 horas y la gente se cruza. Después de ahí, seguido de eso, viene Europa, siendo el líder, pues, Alemania, de Francia, Italia, España, que viene repuntando. China también viene incrementando los números de visitantes que recibe el país, y por ahí vamos más o menos.
0: Y en este entorno muy competitivo para la industria turística global, ¿tienen alguna estrategia en lo que tiene que ver con las nuevas tecnologías, las redes sociales? ¿Cómo utilizan estas herramientas justamente para promocionar al país?
1: Bueno, a nivel interno lo que se ha venido trabajando con el sector es el tema del posicionamiento a nivel digital de las diferentes empresas. Sabemos que el que no está en alguna aplicación, en alguna plataforma, o al menos Google Maps, por decir así, en donde ellos puedan, la gente buscar dónde están. Entonces se ha venido trabajando con ellos, ayudándolos a esa creación de sus redes sociales para que puedan estar en línea y ser un poco más competitivos. Sabemos que algunos de nuestros empresarios, pues de hecho el 80% de los empresarios son micro y pequeñas empresas o empresas familiares que iniciaron en la actividad porque vieron esa oportunidad. Entonces están en ese proceso de mejora continua. Y desde el Instituto Nicaragüense de Turismo lo que hacemos es la proyección de país a través de plataformas también digitales reconocidas o en publicaciones especializadas en términos de turismo.
0: Ya hablamos un poquito al principio de lo que tiene que ver con la infraestructura, todo lo que es el trabajo en esa área, pero también hay algunos aspectos como todo el trabajo para fortalecer las inversiones y atraer no solo a los emprendedores nacionales, sino también extranjeros, ¿es así?
1: Sí, así es. Nosotros tenemos un sólido marco legal que impulsa lo que es la parte de las inversiones a nivel nacional en términos turísticos, lo que permite que cualquier extranjero que decida apostar por el país pueda invertir y tener una serie de beneficios fiscales a la hora de invertir, el tema de la exoneración del IVA en la compra de equipamientos o a la hora de la compra de materiales de construcción o también el tema de la exoneración del impuesto de la renta y una serie de beneficios fiscales en dependencia del tipo del proyecto. Se ha venido flexibilizando los techos para inversión, para que sea más atractivo para los inversionistas, en donde no es necesario que tengan una contraparte nacional. Puede ser solamente inversión extranjera y eso también se viene trabajando desde la institución, pero también hay una secretaría especializada en temas de inversiones y exportaciones que le da ese acompañamiento a los inversionistas, que los ayuda desde la preinversión, mostrándoles ese abanico de posibilidades o ayudándolos a ellos a escoger o localizar, por ejemplo, terrenos o lo que sea que necesiten ellos a la hora de invertir, también durante todo el proceso a través de la agilización ante las diferentes instancias donde se tienen que solicitar los permisos y después de la inversión como tal en términos de la valoración de la inversión y ver futuras inversiones dentro del país.
0: ¿Y qué tan importante es el turismo para la economía nacional?
1: Como mencioné, el gobierno desde que inició le ha dado la importancia al turismo porque es una actividad que ayuda pues a la generación de divisas, a la generación de empleo y mejora la calidad de vida de la población, que es el objetivo principal que tiene nuestro gobierno. El turismo ha venido ocupando una posición entre las primeras 5 principales actividades que generan divisas a nuestro país. El año pasado cerramos en un poco más de 510 millones. En otras ocasiones hemos quedado por encima de actividades tradicionales como la carne y el café. Entonces sí tiene un impacto, sobre todo también el turismo local. Hemos venido trabajando, al igual que Rusia, como escuché, en la promoción del turismo local, en la apropiación del mismo nicaragüense, que se movilice a lo interno de manera de combatir las temporadas bajas, por decir así, en donde el turista internacional no sale de sus países. Entonces eso ha ayudado bastante a lo que es la industria de nuestro país y ha tenido bastante impacto positivo en el desarrollo de la actividad.
0: ¿Cuáles son los principales desafíos que tiene el sector de cara, bueno, a los próximos años?
1: El tema de la digitalización creo que siempre continúa siendo un reto a pesar de los avances. Vamos a seguir trabajando en ese sentido. Estamos pues con todas las mejoras de las páginas promocionales de la institución, pero también a nivel de país. Visita Nicaragua, la estamos totalmente modernizando, creando nuevos videos atractivos que reflejen todas esas bellezas que tenemos a nivel del país y también con el sector para que ellos puedan acceder a nuevos mercados siendo, o sea, más digital ellos, accediendo a plataformas donde puedan comercializarse y creen diferentes condiciones para que sea más fácil todo lo que es la parte de la comercialización. bueno, el tema de la conectividad que hablamos anteriormente también es uno de los retos, y seguimos trabajando también en el tema de la inclusión. El turismo social también es importante para nosotros. Desde la institución manejamos centros turísticos, por ejemplo, que son de libre acceso para la población, impulsando lo que es la parte del turismo social, pero vamos trabajando también con el sector para que incluya dentro de sus acciones y de sus actividades esa inclusión de todas las personas, no solamente gente que está tal vez limitada físicamente, pero por ejemplo a los adultos mayores. Sabemos que ese también es un segmento importante, la gente retirada, los jubilados que buscan viajar hacia nuevos destinos, entonces que ellos estén preparados para poder recibirlos y que tengan todas las condiciones para que puedan disfrutar su estancia.
0: Como cierre, una última pregunta: ¿para qué le diría a aquellos que planean visitar Nicaragua y también a las personas que todavía no conocen el país y que, bueno, pueden llegar a ir en algún momento?
1: Bueno, de hacerles, creo, esa invitación. Nicaragua los espera con los brazos abiertos, aparte de todas las bellezas naturales, la riqueza cultural, todos esos atractivos que describí. Creo que el principal atractivo que tiene nuestro país es su gente, una gente amable que te abre las puertas de su casa, que te hace sentir como en casa, en donde tal vez si no habla el idioma busca cómo ayudarte para que vos puedas disfrutar y sentirte súper bien en el país. Así que esa invitación a que nos visiten, a que a pesar del largo viaje que tienen por delante para llegar ahí, vale la pena, y que se van a sorprender de todas esas bellezas que tenemos.
0: Mara Stotic, codirectora del Instituto Nicaragüense de Turismo, muchas gracias por esta rica charla.
1: No, muchísimas gracias a usted.
0: Y también gracias a ustedes por estar del otro lado. Ahora continúen en compañía de RT.

0: Corrientes se encuentra en la zona cero de la España despoblada. Esta localidad tiene unos 200 habitantes. La gran mayoría son personas mayores. Es evidente que la España despoblada tiene un serio problema demográfico, de desempleo y de precariedad, de soledad y de desatención. ¿Cómo vivís la España despoblada desde aquí, desde dentro? ¿Cómo la sentís?
1: Bueno, un poco abandonados, porque es como si no existiéramos, ¿no? O sea, porque al fin y al cabo, los que vivimos aquí pagamos los impuestos igual que todo el mundo.
2: Se van cerrando las explotaciones y se nos van cerrando las tiendas, se nos van cerrando los bares, se nos van cerrando todo. Con lo cual, desaparecerán los pueblos. Serán pueblos fantasmas.
3: Está claro que quien gana son las empresas. Es decir, las empresas tienen unos beneficios muy fuertes. Hay un daño que es la ocupación del territorio, es decir, el territorio que se ocupa para estas actividades.
4: ¿Te da miedo que tu pueblo esté dentro de un tiempo como este?
5: Sí, me horroriza, porque tu pueblo lo quieres, tu casa también. Pensar que sería lo mismo que esto me da pánico.
6: ¿Cuál es la situación del continente africano? ¿Cómo deberíamos interactuar con el resto del mundo? ¿Vamos a relacionarnos con otros países en términos de donaciones o en términos de comercio? África debe definir qué quiere políticamente. África debe definirse culturalmente. África debe definirse espiritualmente. Porque África no tiene otra alternativa que salir adelante. Y saldrá adelante.

Hola, ¿qué tal? Bienvenidos. 2 de la mañana en Moscú, momento de noticias en RT, titulares. Final en puerta para la crisis. La Cancillería iraní confirma que el memorándum de entendimiento con Estados Unidos está cerrado y firmado. Mientras se conocen los primeros detalles, persisten las dudas sobre la confianza entre ambos países. Un autobús que transportaba a un equipo infantil fue alcanzado por un ataque ucraniano en la provincia rusa de Briansk. El hecho dejó al menos un muerto y varios menores heridos y generó condenas internacionales, mientras Moscú denunció que se trató de un acto terrorista contra civiles. Donald Trump lanza nuevas críticas contra Brasil y México. El mandatario estadounidense asegura que los cárteles controlan gran parte del territorio mexicano y cuestiona la situación política en Brasil al referirse al entorno de Bolsonaro. Desde el país sudamericano, Lula responde que Trump no puede actuar como si fuera el emperador del mundo. Las relaciones de Colombia con Estados Unidos y Ecuador vuelven a estar bajo presión. La detención en Estados Unidos del activista colombiano Beto Coral desató una controversia diplomática, mientras que desde Quito cuestionan la cooperación de Bogotá pese a la captura en territorio colombiano de Arias Javi, hermano del narcotraficante Fito. Comenzamos.

0: El portavoz de la Cancillería de Irán anuncia que el memorando de entendimiento con Estados Unidos ha sido firmado de manera electrónica. Esto mientras varios medios revelan que entre los puntos clave figuran el cese de operaciones militares en todos los frentes, el programa nuclear iraní, las sanciones contra Teherán y la situación en el estrecho de Hormuz. Donald Trump, a su vez, siguió con su discurso bélico y aseguró que volverá a bombardear a la República Islámica si el acuerdo completo no se concreta en un plazo de 60 días. Elena Villar tiene más información.
1: El portavoz del Ministerio de Asuntos Exteriores de Irán ha confirmado que el texto del memorando entre Irán y Estados Unidos ya ha sido firmado digitalmente por ambas partes, dos días antes del acto previsto para este viernes 19 de junio en Suiza. Vamos a escucharle.
2: Ahora podemos decir que el texto está oficialmente terminado, porque ambas partes lo firmaron. Bueno, de todos modos, hay procedimientos en cada proceso diplomático y las partes relacionadas tratan de seguirlos. También es importante que los intermediarios puedan considerar esta tendencia y que las partes negocien. Este fue un acuerdo entre ambos y el texto nunca fue publicado sino hasta este momento.
1: Según también ha avanzado el periodista de Axios Barak Ravid, el presidente Donald Trump firmó el mismo una copia del acuerdo de ese memorando durante la cena mantenida con el presidente de Francia en el Palacio de Versalles. Una fotografía del acuerdo firmado se habría enviado a los iraníes y a los mediadores. Se trata, como venimos contando, de un documento de 14 puntos, el cual detalla las disposiciones para reabrir el estrecho de Hormuz y flexibilizar ciertas restricciones financieras impuestas a Irán, además de establecer las expectativas para abordar el programa nuclear iraní en futuras conversaciones técnicas. Algunos de los puntos más importantes son los siguientes. Se declara el cese inmediato y permanente de todas las operaciones militares en todos los frentes, incluido el Líbano, y ambas partes se comprometen a partir de ahora a no iniciar ninguna guerra ni operación militar entre sí y a garantizar la integridad territorial y la soberanía del Líbano, también la soberanía de ambas partes, de Estados Unidos e Irán. Los dos países se comprometen a alcanzar un acuerdo definitivo en un plazo máximo de 60 días prorrogable por mutuo consentimiento. Inmediatamente después de esta firma del memorando, Estados Unidos está previsto que comience a levantar su bloqueo naval y a eliminar cualquier perturbación u obstáculo contra la República Islámica de Irán y retirarán sus fuerzas de las proximidades de la región. Por su parte, Irán realizará las gestiones necesarias para garantizar el paso seguro y gratuito de buques comerciales por el estrecho de Hormuz y se facilitará la labor de desminado. Estados Unidos se compromete a elaborar un plan junto con sus socios regionales dotado con al menos de 300.000 millones de dólares estadounidenses para la reconstrucción y el desarrollo económico de Irán. También se pondrán fin a las sanciones y se facilitará la descongelación de activos. La República Islámica de Irán, por su parte, reafirma que no adquirirá ni desarrollará armas nucleares una vez firmado el acuerdo final, pero a la espera del mismo, recordemos que lo que se ha firmado es un memorando, ambas partes mantienen el statu quo.

0: Ataques. Por su parte, el presidente estadounidense Donald Trump ha calificado el memorando de muy potente. Durante una rueda de prensa en el G7, el mandatario estadounidense dijo que es un gran acuerdo por muchas razones. También habló de esa congelación de activos. Vamos a escucharle.
1: Es un memorándum de entendimiento. Si no se concreta en 60 días, no pasa nada. Volveremos a bombardear. ¿Saben? No quiero hacer eso porque el acuerdo es muy bueno, pero quizás tengamos que hacerlo. Nunca vamos a permitir que tengan un arma nuclear. Hemos tomado mucho de su dinero. No es nuestro dinero, es su dinero, y lo congelamos. Supongo que en algún momento tendremos que devolverlo. ¿Saben? Si no lo devolviéramos, nadie volvería jamás a invertir en el dólar.
0: El mandatario estadounidense también ha mencionado quienes podrían poner piedras en el camino, Israel. Esto es lo que ha dicho Donald Trump sobre el país hebreo.
1: Hemos anunciado un acuerdo y, por cierto, sí, enviamos una copia a Israel. Ha sido un buen socio, una vez más, aunque creo que podrían hacerlo mejor con respecto a Hezbollah. No digo que no deban protegerse, lo que digo es que cuando dos drones son lanzados hacia el desierto y caen sin causar daño, no hace falta derribar edificios en Beirut. Podrían comportarse mejor y, francamente, podrían hacer un mejor trabajo.
0: En este sentido, recordemos que el anuncio de este memorando se produjo el pasado domingo, cuando se puso fin así a semanas de tensas negociaciones entre ambos países, pero también incluso intercambios de ataque, los últimos por parte de Tel Aviv en el Líbano. De hecho, el ministro de Seguridad Nacional israelí ha dicho que su país no debe detener la destrucción de viviendas en el sur del Líbano ni permitir el regreso de la población local, aunque Donald Trump no esté de acuerdo.
2: El ataque de un dron ucraniano contra un autobús de un equipo de fútbol infantil bielorruso en la provincia rusa de Bryansk deja al menos una fallecida y varios heridos. Entre las víctimas hay menores de edad. Rusia y Bielorrusia condenan este atentado y denuncian que no tiene nada que ver con objetivos militares. También desde el Kremlin prometen continuar con su operación militar para afrontar el terrorismo de Kiev. Ariana Nieves tiene todos los detalles.
3: Un nuevo ataque del ejército de Ucrania contra civiles ha dejado una gran cifra de afectados, de víctimas. En este caso, la ofensiva adquiere una connotación especial debido a que se produjo justo contra un autobús que trasladaba un equipo infantil de fútbol. Todo sucedió en la región, en el territorio fronterizo de Bryansk, y una de las personas afectadas relata los momentos de terror vividos.
4: Los niños y yo fuimos al mar para descansar. Todos estaban de buen humor y veían dibujos animados en el autobús mientras reían. De repente, se escuchó una explosión ensordecedora. El pánico y el susto nos invadieron a todos. En ese momento no entendí nada. Tomé a mi hijo, que tenía lesiones muy graves, y alguien nos llevó en automóvil al hospital más cercano. Poco después nos trasladaron de urgencia a otro centro médico en una ambulancia.
3: Las autoridades y el personal sanitario de esta zona fronteriza del territorio ruso enseguida comenzó a atender a las personas afectadas, trasladándolas de manera urgente a los hospitales y las clínicas más cercanas al lugar del ataque. Desde Bielorrusia, diferentes representantes políticos han exigido a Ucrania explicaciones debido a lo que han considerado como un acto de terrorismo.
5: Condenamos enérgicamente el ataque contra un autobús que transportaba a ciudadanos bielorrusos, incluidos niños, en la provincia rusa de Bryansk. Consideramos este hecho como otro acto terrorista contra la población civil. Exigimos explicaciones exhaustivas por parte de Ucrania.
3: Aquí vamos a ver ubicado en el mapa el punto exacto donde se llevó a cabo este ataque. Como mencionábamos, todo sucedió en la provincia fronteriza de Bryansk. Allí, un dron tipo avión, como explican las autoridades rusas, atacó directamente a este autobús que trasladaba a numerosos niños al balneario de Gelendzhik, ubicado en la región de Krasnodar, al sur de Rusia. Allí se disponían a pasar unas vacaciones. Se dirigían desde la ciudad de Bielorrusia de Gomel. En este sentido, el portavoz del presidente ruso, Dmitry Peskov, ha asegurado que la persona que realizó este ataque sabía muy bien lo que hacía.
6: No hay ninguna duda de quién está detrás de esto. ¿Qué respuesta podemos dar? La vía es continuar la operación militar especial para proteger a nuestro país y a nuestra población de tales manifestaciones terroristas. Se puede suponer con un alto grado de certeza que en las capitales europeas, una vez más, se pasará por alto esta tragedia. De nuevo, no escucharemos las palabras

0: de condena de sus líderes, pero eso no significa que debamos rendirnos. Por el contrario, debemos, sin exagerar, seguir contando estas atrocidades al mundo entero.
1: Las autoridades de esta zona también explican qué fue lo que pasó. Hablamos de Yegor Kovalchuk, gobernador interino de la provincia de Briansk. Él añade que la manera de proceder de la persona que dirigía este dron es típica de los soldados en el campo de batalla cuando atacan a los equipos blindados, a los vehículos blindados, tanques y otro tipo de maquinaria bélica. Es por ello que llama la atención la crueldad especial con la cual se llevó a cabo esta ofensiva, sabiéndose que se trataba de un vehículo civil que no trasladaba soldados ni ningún tipo de personal vinculado a las Fuerzas Armadas de Rusia. El canciller de esta nación eslava, Sergei Lavrov, también ha condenado esta acción.
2: Totalmente acorde con el estilo del régimen de Kiev y de forma deliberada. Su objetivo es sembrar el pánico, socavar la unidad del pueblo y atacar deliberadamente a objetivos civiles, sobre todo a los niños.
1: Las muestras de solidaridad no se han hecho esperar. El equipo de fútbol Dinamo Briansk de Rusia ha afirmado que el deporte debe mantenerse al margen de la política y también han comunicado que ofrecerán sus instalaciones para acoger a las personas afectadas por esta tragedia. Vemos que también la Federación Bielorrusa de Fútbol se ha dirigido a instancias como la FIFA y la UEFA para exigir explicaciones y una condena contundente a estas acciones de parte del ejército de Ucrania. Por último, vale destacar que Rusia ha denunciado en numerosas ocasiones esta forma de proceder de la cúpula dirigente de Kiev bajo el mando de Vladimir Zelensky. Es una idea que reitera cada vez que tiene oportunidad el propio presidente de esta nación, Vladimir Putin, quien asegura que tanto el régimen de Kiev como sus aliados recurren a métodos terroristas directos. Prueba de ello es esta nueva acción que ha dejado un gran saldo de víctimas civiles dentro de la población, en este caso, bielorrusa.
3: Las condolencias al acto terrorista de Ucrania llegan desde diferentes partes del mundo. Así, los copresidentes de Nicaragua expresan su pésame a través de una carta enviada a los líderes de Rusia y Bielorrusia. Daniel Ortega y Rosario Murillo condenan las acciones del régimen de Kiev, calificándolo como fascismo. También enfatizan la necesidad de erradicar esta postura que promueve la destrucción y el mal. Mientras continúan las atrocidades de Kiev, la cumbre del G7 reunió en Francia a las principales potencias occidentales bajo un mismo objetivo: prolongar el conflicto. Entre halagos a Donald Trump y gestos de amistad, los líderes europeos cerraron filas para presionar a Washington y comprometer aún más recursos al régimen de Zelensky. Además, la reunión puso de manifiesto las tensiones transatlánticas en torno a la situación en Oriente Medio. María Isabel Ceballos con los detalles.
4: Un club de países ricos que ya no son los más ricos y que han invitado de forma especial a India y Brasil por su desempeño en el ámbito económico mundial. El G7 celebró su cumbre con Francia como anfitrión y cerró filas a favor de los vientos de prolongación del conflicto ucraniano, para lo cual combinaron a Estados Unidos a comprometerse con sus objetivos. En esa línea, el medio político señala que tras los entendimientos con Irán y el posible fin del conflicto en Oriente Medio, Donald Trump necesitará a sus aliados para el desminado del estrecho de Hormuz, pero a cambio ellos pedirían más compromisos con Kiev y presión en contra de Moscú. De su lado, los socios del G7, sobre todo los europeos, no escatimaron en halagos y gestos de amistad para con el inquilino de la Casa Blanca. El canciller federal alemán incluso regaló una camiseta de la selección de su país por el cumpleaños número 80 de Donald Trump. En una reunión económica de formato ampliado se pudo ver a al presidente de Estados Unidos poniendo los puntos sobre las íes, recordando quién manda.
5: Hello, I'm the boss.
4: pero el comunicado del grupo cerró con un apoyo irrestricto e incondicional a Ucrania. Destaca la condena por los ataques de Rusia contra infraestructura crítica, pero no mencionan una sola palabra sobre los ataques terroristas de Kiev en Starobelsk, que acabaron con la vida de 21 personas en una residencia estudiantil, o los constantes bombardeos con drones en zonas civiles de Rusia. Por el contrario, se comprometen a imponer más sanciones contra Moscú, a pesar de que muchas han afectado principalmente a Europa. El viejo continente avisa que producirá armamento para seguir surtiéndole a Kiev, aunque cuando MERS es consultado sobre la entrega de sistema de misiles de largo alcance, ahora contesta lo siguiente. Berlín incluso discute con Varsovia sobre el carácter reembolsable o no reembolsable de la ayuda. Polonia cree que no puede seguirse entregando más recursos sin responsabilidad o retorno. Alemania cree lo contrario e incluso plantea que dineros remanentes europeos tienen que irse sí o sí a Ucrania. Pero mientras esto ocurre y los vientos de guerra siguen siendo alentados por los europeos, Donald Trump deja en claro una aparente antipatía, o por lo menos indiferencia, cuando evitó a toda costa saludar al líder del régimen de Kiev, cargándose al propio Emmanuel Macron por delante, que se quedó también con las ganas de aquel estrechón de manos. Sobre el suceso se pronunció la representante oficial del Ministerio de Exteriores ruso, María Zakharova. Señaló que Zelensky necesitaba estar en la colada para demostrar que todavía existe, e incluso más allá, que es el centro del universo. Aunque no fue precisamente lo que Donald Trump opinó con sus gestos sobre su figura. En suma, un G7 con poses y exceso de abrazos, condenas de doble estándar y silencios cómplices. Un sabor algo amargo para el club de los países ricos de Occidente, otrora unidos de forma absoluta desde su hegemonía.
3: Donald Trump lanza nuevos dardos contra países latinoamericanos. Critica a México por su lucha contra el narcotráfico. Además, cuestiona la actuación del presidente Lula da Silva y del Poder Judicial de Brasil tras la reciente condena contra uno de los hijos de Jair Bolsonaro. Por su parte, Eduardo Bolsonaro se dirigió a Trump para pedir el restablecimiento de sanciones contra autoridades brasileñas. Mientras tanto, Lula da Silva deja claro que el mandatario estadounidense actúa como el emperador del mundo y lo insta a respetar la soberanía. Michelle de Melo tiene todos los detalles.
5: La cumbre de líderes del G7 no fue exenta de polémicas, a empezar, claro, por el presidente de Estados Unidos, Donald Trump. Además de autointitularse como el jefe durante la reunión con sus pares, al final de la cumbre, Trump ofreció una rueda de prensa en la que disparó una serie de declaraciones en tono de amenaza para países latinoamericanos. Sobre Brasil, volvió a criticar las autoridades que juzgan crímenes de la familia Bolsonaro.
6: Se ha convertido en un país un poco peligroso, ¿verdad? Políticamente hablando. Es un poco peligroso políticamente. Estás hablando de Brasil. Sí, ha sido terrible. Escuché que hoy arrestaron a alguien que se postula para un cargo público. Me enteré después de que nos fuimos. Me despedí de él y luego oí que habían arrestado a Bolsonaro Jr. Le estaba yendo bien en las encuestas y lo detuvieron porque hizo una declaración en Texas. Lo arrestaron o quieren arrestarlo. Tienen algo entre manos. Si él está detenido, significa que están jugando muy duro.
5: Trump claramente hace una confusión entre los hijos de Bolsonaro. Primero, porque no existe un Bolsonaro Jr. Segundo, porque es el senador Flavio Bolsonaro quien disputará las elecciones generales de octubre. Mientras Eduardo Bolsonaro, diputado con mandato suspendido, es quien fue condenado ayer por la Suprema Corte a 4 años de prisión, más multa e inhabilitación de 12 años por intentar interferir en el juicio en contra de su padre, Jair Bolsonaro, por intento de golpe de Estado. Sobre esto, Lula dijo que Trump no conoce Brasil y resaltó que su homólogo puede tener sus preferencias políticas por la familia Bolsonaro, pero debe respetar la soberanía del país.
7: Él tiene derecho a tener sus preferencias electorales e ideológicas. Solo espero que no hiera el código de ética entre naciones y respete nuestra soberanía. Por mí, él puede seguir teniendo agrado por Bolsonaro, padre, hijo, nieto, lo que quiera, pero que no se entrometa en las elecciones de Brasil.
5: Durante su rueda de prensa, el presidente Lula da Silva también dejó claro que no solicitó una reunión con Trump porque los equipos de los dos países siguen en negociaciones. Lula da Silva resaltó que Trump es un hombre que habla mucho y escucha poco, y nuevamente lo tildó de emperador.
8: Yo no pedí una reunión bilateral con Trump porque ya estamos negociando. Creo que lo que hizo fue algo indignante para Brasil. Él lo sabe. Es por eso que dije que él todavía sigue actuando como emperador, porque el presidente Trump habla mucho y escucha poco.
5: Trump no atacó apenas a Brasil, también hizo mención a México, asociando este país a los grupos narcotraficantes.
9: Drugs are down by water. El 97% de las drogas se transportaban por agua y ya ha disminuido más del 60%. Ahora vamos a centrarnos en la tierra, bien a través de México, que ha perdido el control de su país. Los cárteles controlan México y es triste. La presidenta es una mujer muy buena, pero es una mujer muy asustada. Los cárteles de la droga controlan México por completo.
5: El líder de la bancada oficialista en el Congreso mexicano contestó al mandatario estadounidense afirmando que la presidenta Claudia Sheinbaum actúa con mano firme contra los narcos.
10: Yo creo que está muy alejada la opinión del presidente Trump de la realidad. Creo que la presidenta Claudia Sheinbaum es valiente, es firme. Yo creo que la presidenta Claudia Sheinbaum ha demostrado estos años en el gobierno estar combatiendo a fondo a los cárteles y a la delincuencia organizada y estar caminando de la mano de la gente, del pueblo.
5: La última semana, Lula da Silva sostuvo una llamada con su homóloga mexicana, Claudia Sheinbaum, destacando la unidad entre los dos países cuanto al combate al crimen organizado y la integración latinoamericana. A pesar de los ataques de Donald Trump, América Latina sigue de pie.
3: También Colombia registra tensiones con Estados Unidos. Así, Gustavo Petro denuncia la detención del activista Beto Coral en territorio estadounidense y asegura que se trata de un caso de discriminación contra los colombianos. El presidente pide a la Cancillería gestionar la libertad de influencer y afirma que el gobierno está dispuesto a cubrir los gastos de transporte para facilitar su regreso al país. También Bogotá registra tensiones con Quito que surgen incluso durante días previos al balotaje en Colombia. Desde Ecuador, el ministro del Interior critica que la policía colombiana no cuenta con el suficiente respaldo político para enfrentar la criminalidad transnacional. La reacción ocurre después de una operación conjunta en territorio colombiano que se saldó con la captura de alias Javi, hermano del cabecilla de los Choneros. Itzel Medina nos informa más sobre qué herramientas están usando Ecuador y Estados Unidos para presionar a Colombia.
11: Aranceles, sanciones y restricciones son algunas de las armas que han utilizado para presionar al gobierno colombiano cada vez que su postura no coincide con la de ciertos actores internacionales. La materia migratoria y la lucha antidroga han sido algunos de los temas que han llevado a Washington y a Quito a entrar en una pugna con Bogotá, que incluso se ha trasladado del plano diplomático al comercial. La crisis entre Colombia y Estados Unidos comenzó en enero de 2025 cuando Donald Trump anunció aranceles del 25% a todos los productos colombianos después de la negativa de Gustavo Petro a recibir vuelos con migrantes deportados desde territorio estadounidense. Tras el discurso amenazante de Washington, Bogotá recibió dichos aviones y Trump suspendió las medidas anunciadas. La disputa escaló cuando Washington decidió imponer sanciones directas contra Petro. En octubre de 2025, el Departamento del Tesoro incluyó al mandatario colombiano y a miembros de su familia en la denominada lista Clinton, argumentando una supuesta falta de cooperación en la lucha contra el narcotráfico. Tras varios meses de confrontación, ambos mandatarios se reunieron en febrero de 2026 en la Casa Blanca, pero la reunión concluyó sin resultados sustanciales.
12: El trato entre iguales, eso es lo que hoy Colombia está buscando, lo que permitirá también que los pueblos de América Latina tengan transferencia tecnológica, que durante miles, durante muchos años no lo ha hecho los Estados Unidos. Los Estados Unidos han estado expropiando, han estado sacando riqueza.
11: Otro socio que dio un giro de 180 grados en su relación con Colombia fue Ecuador. La guerra comercial desatada por Quito comenzó en enero de 2026 cuando Daniel Noboa anunció un arancel del 30% a las importaciones procedentes de Colombia, alegando una supuesta falta de cooperación en materia de seguridad. Bogotá respondió a la denominada tasa de seguridad e impuso gravámenes recíprocos y suspendió el suministro de energía eléctrica a Ecuador. La disputa escaló en marzo cuando ambos gobiernos elevaron los aranceles al 50%. Desde el 1 de marzo, Ecuador aplicó la nueva tarifa y Colombia replicó de la misma forma. Un paso que provocó protestas de transportistas y bloqueos en la zona fronteriza entre ambos países. Poco después, Gustavo Petro acusó a Ecuador de haber lanzado bombas en territorio colombiano, una declaración que fue descartada por Noboa. Se trató de un intercambio de acusaciones que desencadenó una nueva escalada. En abril, Quito anunció que elevaría los aranceles al 100%. Paralelamente, la comunidad andina ordenó a ambos países retirar los aranceles recíprocos en un plazo de 10 días hábiles por considerar que afectaban al comercio subregional. Ninguna nación cedió inicialmente, pero a finales de mayo, Daniel Noboa oficializó la eliminación total de los aranceles. El mandatario ecuatoriano dio a conocer que habría llegado a un acuerdo con el candidato Abelardo de la Espriella, un anuncio que Bogotá calificó de injerencia. Posteriormente, anunció que eliminaría las medidas adoptadas durante la disputa para restablecer las condiciones de comercio.
12: Precisamente estas estrategias de desestabilización económica y de violencia han sido históricas en la estrategia hemisférica de los Estados Unidos y de esta élite ultraderechista alineada con los intereses norteamericanos para romper las posibilidades del desarrollo de naciones como la colombiana en este caso y del progresismo.
11: Así, mientras Colombia se aproxima a una nueva definición electoral, las tensiones con socios estratégicos plantean la volatilidad de las relaciones bilaterales y las sanciones económicas como armas efectivas en su intento de modificar el rumbo de un gobierno.
3: En Perú, la candidata Keiko Fujimori conserva una estrecha ventaja sobre Roberto Sánchez en la disputa por la presidencia. Con más del 99% del escrutinio completado, el país permanece en vilo mientras avanza lentamente el conteo de votos. Desde el partido Juntos por el Perú informa que se ha presentado un recurso de amparo ante la justicia constitucional para que no se contabilicen más de 300.000 votos emitidos en el extranjero. La demanda se sustenta en que la ONPE habría vulnerado la normativa electoral al modificar el sistema de transmisión de actas a pocos días de la segunda vuelta presidencial. Se espera que militantes de la agrupación de Roberto Sánchez realicen plantones a nivel nacional como protesta ante posibles irregularidades en el escrutinio. En paralelo, el Poder Judicial ha confirmado el archivo del caso contra Keiko Fujimori por el presunto delito de lavado de activos en la financiación de las campañas presidenciales de 2011 y 2016.

0: El Mundial sigue dejando sorpresas en sus resultados. Inglaterra debutó con una gran victoria por 4-2 frente a Croacia en uno de los partidos más atractivos del campeonato internacional. Mientras tanto, Ghana y Panamá se enfrentan en el cierre de la actividad del grupo L en busca de sus primeros puntos en el torneo. Y la atención también se traslada al grupo K, donde Colombia última detalles para su esperado debut frente a Uzbekistán en un encuentro clave para comenzar como empieza su camino en la Copa del Mundo. El equipo sudamericano buscará aprovechar el impulso de una generación que llega con altas expectativas. Y anteriormente, en el mismo grupo, la selección de Portugal ha dejado una de las sorpresas de la fecha al empatar a 1 ante la República Democrática del Congo. Resultado que abrió la lucha por la clasificación y dejó el grupo por completo abierto de cara a los próximos compromisos. Hasta acá llegamos entonces con las noticias, más información en nuestra página web y en nuestras redes sociales. Breve pausa y regresamos.
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0: Repasamos titulares. La Cancillería iraní confirma que se firmó el memorándum de entendimiento con Estados Unidos y mientras se conocen los primeros detalles, persisten las dudas sobre la confianza entre ambos países. Un ataque ucraniano contra un autobús que transportaba a un equipo infantil en Briansk dejó un muerto y varios heridos. Líderes y organizaciones internacionales expresaron sus condolencias y condenaron el hecho. Trump arremete contra Brasil y México con duras declaraciones sobre la seguridad y la situación política en ambos países. Lula da Silva le responde y rechaza cualquier intento de injerencia en asuntos internos brasileños. Nuevas tensiones rodean a Colombia. La detención del activista Beto Corral en Estados Unidos y los cuestionamientos de Ecuador tras la captura del hermano de Fito reavivan fricciones con dos actores clave de la región. Todo esto en media hora y quédense que ya comienza Aire Va.

Kaya Kallas podría ser una espía o agente secreta al servicio del Kremlin. No nos hemos vuelto locos de atar. No hay motivo para alarmarse. De hecho, estamos hasta algo arrepentidos de no haber abierto esta línea investigativa antes. Así que presten mucha atención a esta nueva y rompedora hipótesis que no dejará a nadie indiferente. Ahí les va. La canciller de la Unión Europea está destruyendo las capacidades diplomáticas del grupo. Esto no tiene nada de nuevo y viene sucediendo de forma vertiginosa desde que la ex primera ministra estonia asumió el cargo en diciembre de 2024. En apenas un año y medio, Kaya Kallas ha hecho más daño a la diplomacia de Bruselas que Josep Borrell en 5. Lo que no debe de tomarse como un halago para su antecesor en el cargo, sino como una justa descripción de la presente gestión en política exterior Unión Europea. O, parafraseando cierta famosa expresión, de diplomala pasaron a diplopeor. Desde el inicio de su carrera política, la línea intransigente de Kallas con Rusia ha sido su principal capital político, tal y como destacamos en el video biográfico o biografiaco que le dedicamos recientemente. Sin embargo, esa postura también le ha granjeado críticas dentro de la Unión Europea por resultar totalmente antipragmática, por no decir fantasiosa o ingenua. Para la funcionaria, ningún escenario que no suponga la implosión completa o la derrota sin contemplaciones de Moscú es concebible. Esta obsesión con Rusia, a pesar del ambiente rusófobo imperante en la zona, no siempre es bienvenida por toda la dirigencia política en la Unión Europea, por considerarla contraproducente. Por ejemplo, poco después de que asumiera su actual rol, Kallas ya era criticada por analizar toda la geopolítica global a través del prisma ruso. Es decir, si estalla un conflicto en, por decir, Polinesia, en lugar de pedir un mapa y analizar la crisis en profundidad para definir la estrategia diplomática de Bruselas de la forma más sensata y ventajosa, la principal responsable de la diplomacia del Eurogrupo se centraría en tratar de averiguar cómo esa situación podría favorecer a Rusia de alguna forma para, seguidamente, hacer todo lo necesario por impedirlo. Esta estrategia rusomaníaca ha provocado un cada vez más acentuado alejamiento diplomático y geopolítico del sur global respecto a la Unión Europea. Pero las críticas, incomodidades y malestares de funcionarios de Unión Europeos con la máxima responsable diplomática no se reducen a sus posturas con Rusia, sino también a algunas de sus declaraciones respecto a China. Como por ejemplo cuando, en meses recientes, declaró que la relación económica de la Unión Europea con el gigante asiático era como una enfermedad que debía tratarse o con morfina o con quimioterapia, lo que en la práctica es como que hubiera llamado tumor al principal socio comercial de Bruselas. ¡Éxito! Todo este ruido continuo durante los 18 meses que lleva el cargo Kaya Kallas se fue acumulando hasta el punto de que hoy no son pocos los que quieren reformar la diplomacia europea por completo. Aunque todavía está en fase de discusión, Francia y Alemania quieren transformar radicalmente las relaciones exteriores del grupo y no son pocos los analistas que consideran que detrás de esa propuesta de reorganizar las estructuras diplomáticas de Bruselas dizque para volverlas más eficaces, está en realidad el deseo, inconfesable en público al menos, de quitar poder a su principal funcionaria para que no haga más daño y revertir el ya hecho en la medida de lo posible. En otras palabras, desde su llegada a lo más alto de la diplomacia de la Unión Europea, Kaya Kallas no ha hecho más que afectar para mal los intereses exteriores de Bruselas con su obsesión rusofóbica. Llegados a este punto de video, alguien podría decir: oye, Calvito, al inicio dijiste que la canciller europea era un agente del Kremlin y en estos últimos 4 minutos no dejas de decir que es una enferma de rusofobia. Aclárate de una vez. Pero lo cierto es que lo dicho no es una contradicción. Porque en el mundo del espionaje, la infiltración y los agentes encubiertos, no todo se trata de obtener información o favorecer una determinada agenda, ¿no? En algunos casos, los infiltrados se dedican más bien a generar caos en el seno de organismos hostiles, fomentando divisiones, radicalizando posturas para desequilibrar o exponer contradicciones, etc.
ven por dónde va nuestra hipótesis, ¿verdad? Y en el caso que nos ocupa, el mejor disfraz para un agente ruso no es alguien que viva en la Unión Europea y defienda públicamente a Moscú de las acusaciones de Bruselas, sino justamente alguien tan, pero tan rusófobo que casi parezca la parodia de un rusófobo. La última persona sospechosa de jugar para Moscú. Y nadie mejor que Kaya Kallas para cumplir ese papel. Si su probada capacidad de infligir un daño decisivo a las instituciones europeas, arrastrándolas a una rusofobia suicida, no les parece suficiente indicio, no olviden que la funcionaria nació y se crió en la Unión Soviética, hija de un funcionario bien situado que llegó a dirigir el principal banco de la Estonia soviética y hasta el periódico del Partido Comunista Estonio. ¿Qué tal que la joven Kaya fuera captada como agente durmiente entonces, interpretando durante años el papel de típica rusófoba, a la espera de posteriores instrucciones de Moscú? Según ese enfoque, llegado el momento, la agente encubierta rusa Kaya Kallas se habría dedicado a exacerbar la rusofobia comunitaria hasta extremos grotescos, con la intención de volverla un arma más perjudicial para Bruselas que para Moscú. Del mismo modo que agentes encubiertos policiales en ocasiones exacerban la radicalidad de grupos ya radicales para que estos implosionen solos. Piénsenlo, la funcionaria que supuestamente sin pretenderlo deja más en ridículo la política exterior de Bruselas, habla ruso nivel nativo desde que nació y no hace más que hablar de Rusia, posicionándola todo el tiempo en la agenda geopolítica. Sí, podría ser solo una casualidad y que apenas se trate de la canciller más inepta de la historia, fiel reflejo de la decadencia política y moral de la Unión Europea. O tal vez estemos ante la operación encubierta más brillante desde tiempos de la Guerra Fría. Tal vez solo Kaya Kallas tenga la respuesta. O tal vez ni ella misma esté segura. Tal vez estemos hablando en broma o tal vez estemos siendo más serios que nunca antes.

0: Torriente se encuentra en la zona cero de la España despoblada. Esta localidad tiene unos 200 habitantes. La gran mayoría son personas mayores. Es evidente que la España despoblada tiene un serio problema demográfico, de desempleo y de precariedad, de soledad y de desatención.
1: ¿Cómo vivís la España despoblada desde aquí, desde dentro? ¿Cómo la sentís?
2: Bueno, un poco abandonados, porque es como si no existiéramos, ¿no? O sea, porque al fin y al cabo, los que vivimos aquí pagamos los impuestos igual que todo el mundo.
3: Se van cerrando las explotaciones y se nos van cerrando las tiendas, se nos van cerrando los bares, se nos van cerrando todo. Con lo cual, desaparecerán los pueblos. Serán pueblos fantasmas.
4: Está claro que quien gana son las empresas. Es decir, las empresas tienen unos beneficios muy fuertes. Hay un daño que es la ocupación del territorio, es decir, el territorio que se ocupa para estas actividades.
5: ¿Te da miedo que tu pueblo esté dentro de un tiempo como este?
6: Sí, me horroriza. Porque tu pueblo lo quieres, tu casa también. Pensar que sería lo mismo que esto me da pánico.

El Mundial 2026 es el más inclusivo de la historia, pero ni se les ocurra tratar de hablar en español en rueda de prensa. La FIFA sigue coleccionando polémica y desprecio de tamaño mundial con sus medidas excluyentes y dobles raseros. La más reciente, los casos en los que el máximo organismo del fútbol prohibió a periodistas y jugadores expresarse en castellano durante sus intercambios oficiales. En la previa del Brasil-Marruecos, un periodista mexicano trató de hacer una pregunta al marroquí Hakimi, nacido en España. Lógicamente, trató de hacerlo en una lengua que dominan ambos desde la cuna, el castellano. Sin embargo, el funcionario de la FIFA encargado del evento les prohibió hacerlo, aduciendo que no había nadie presente en la sala para traducir desde esa lengua a otras. Algo similar ocurrió con el brasilero Vinicius, que habla un más que suficiente español porque lleva años jugando en Madrid. Obviamente, las imágenes no tardaron en viralizarse y derivaron en un escándalo en redes sociales, especialmente por las tartamudeantes explicaciones oficiales de falta de traductor en la sala, demasiado fáciles de desmontar. Por un lado, la rueda de prensa tuvo lugar en Estados Unidos, donde es tan fácil encontrar hispanoparlantes como en España. Textualmente. En efecto, en Estados Unidos viven tantos hablantes de castellano como habitantes tiene el Estado español. Es casi como que la FIFA dijera que no encontró alpinistas en Suiza. Segundo, aunque como les decíamos, el encuentro entre jugadores y periodistas tuvo lugar en territorio estadounidense, el Mundial 2026 está organizado por tres países: Estados Unidos, Canadá y México. Es decir, el ente manejado por Infantino excluyó de las ruedas de prensa el idioma que habla una de las naciones organizadoras, y el más presente en un continente para el cual el fútbol es el deporte favorito con diferencia. Tercero, porque como indica hasta el mismo nombre del evento, estamos en el año 2026 y realmente poner como excusa que no hay traductores de español en la sala, en plena era de la inteligencia artificial y la automatización de procesos tecnológicos de toda clase, es como si la FIFA suspendiera la final del torneo minutos antes de su inicio porque no encuentran inflador para el balón. Finalmente, para tratar de contener un escándalo que amenazaba con salirse de control, Infantino y sus secuaces anunciaron que bueno, que vale, que incluirían traductores de castellano en las ruedas de prensa, aunque en el encuentro no hubiera selecciones hispanoparlantes. ¡Caray! ¡Tanto reclamo! Solo porque el fútbol internacional está repleto de gente que habla español en el campo, la prensa y las tribunas, parte del Mundial se celebra en México y estemos en el siglo XXI y no en el XIX. Y bueno, podríamos decir que rectificar es de sabios, pero eso sería como afirmar que hay algo de sabiduría en la FIFA, cuando lo cierto es que el organismo se caracteriza mucho más por su ineficiencia, corrupción, hipocresía y sometimiento a grandes y tenebrosos intereses.

Tengo un gran objetivo: construir templos en Burundi y hacer crecer la Iglesia de Dios. 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

Milagro económico en Corea del Norte. Ojo, que no lo decimos nosotros, sino el Wall Street Journal. El diario estadounidense publicó un artículo titulado La historia de éxito económico más sorprendente del mundo es Corea del Norte, en el que describen cómo en la capital norcoreana se ven más vehículos que nunca, celulares inteligentes en manos de la ciudadanía, abundan los pagos por código QR, las aplicaciones para pedir taxi, restaurantes para todos los gustos y tiendas variadas. El artículo, que cita a varias personas con pasaportes del primer mundo que han visitado el país en numerosas ocasiones en años recientes, da cuenta de un auténtico salto adelante económico sin parangón, alejado de cualquier estereotipo mediático relativo a la nación asiática. ¿Qué pasó aquí? ¿Acaso los editores del Wall Street Journal se dejaron conquistar por el comunismo en su vertiente juche, presente en la República Popular Democrática de Corea desde tiempos de Kim Il-sung, y debemos esperar que los próximos editoriales del medio sean una especie de oda al marxismo-leninismo en su faceta más antirrevisionista y nacionalista? Pues obvio que no. De hecho, aunque el texto describa ese impulso económico sin ponerlo en duda, el periódico tiene dos principales explicaciones a este fenómeno, o mejor dicho, culpables: China y Rusia. Como no, rusos y chinos detrás de toda maldad universal. Por un lado, el comercio bilateral entre Pyongyang y Pekín viene creciendo sostenidamente desde el fin del cierre pandémico, lo que supondría un oxígeno importante para Norcorea. Por el otro, según el periódico, la clave estaría especialmente en los acuerdos suscritos estos años con Moscú, que a cambio de munición, misiles, armamento y tropas, habría pagado con divisas, energía, granos, piezas industriales y tecnología a sus socios orientales. Es decir, de acuerdo a la lógica del Wall Street Journal, Corea del Norte no tenía más que acercarse a rusos y chinos para mejorar su situación económica, pero durante décadas nunca se les ocurrió, y eso que son justamente sus dos únicos vecinos amistosos o no hostiles desde inicios de la Guerra Fría. Vaya, qué despistados estos norcoreanos, ¿no? Otros factores citados por el diario para explicarse el crecimiento coreano septentrional serían sus supuestas operaciones de cibercrimen internacional y el relajamiento en las medidas de vigilancia global a las sanciones contra Corea del Norte. O, en otras palabras, todo ese ímpetu financiero no tiene nada que ver con estrategias exitosas propias, sino con ayuda externa o trampas. Ya me parecía que el Wall Street Journal no podía traicionar su propia línea editorial tan bruscamente. Sea como sea, no deja de resultar curioso que un medio de referencia para grandes inversionistas publique este tipo de informaciones, así sea matizando que el éxito norcoreano no es norcoreano realmente. Y es que incluso otros datos apuntan a ese repunte, incluso de entidades cero sospechosas de simpatizar con Kim Jong-un, como es el caso del Banco Central de Corea del Sur, que señala que la economía norcoreana crece a su mejor ritmo desde 2017. De modo que no hay que esperar demasiado de la misma prensa hegemónica que publica un día sí y al otro también que la economía china se resquebraja en silencio o que la rusa depende de los pocos chips de lavadoras aún disponibles en el país. Ya bastante avance es que reconozcan cosas que no les gustan o que no entienden, aunque traten de explicarlas a su conveniencia.

Tengo un gran objetivo: construir templos en Burundi y hacer crecer la Iglesia de Dios. 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

Visita de Estado productiva. El presidente del Ecuador anunció una gira oficial por los Estados Unidos. Aunque el gobierno ecuatoriano no ha dado detalles precisos sobre la agenda de trabajo del mandatario y su equipo, en Tu Medio Promedio estamos seguros de que será especialmente intensa y beneficiosa para la ciudadanía. ¿Cómo? ¿Que lo primero que hizo Daniel Noboa al llegar a Estados Unidos fue ir al estadio a ver un partido de la selección ecuatoriana en el Mundial de Fútbol y encima los saló y perdieron? Ok, un presidente comprometido con su selección. Daniel Noboa quiso disfrutar de un muy merecido tiempo libre durante una gira oficial organizada, por completa casualidad, en una de las sedes donde se celebra el Mundial 2026. El mandatario aprovechó la feliz coincidencia para animar al combinado ecuatoriano en su primer partido, antes de ponerse a trabajar sin respiro por el país. Lamentablemente, el equipo no empezó con buen pie en el torneo, un tropiezo sin duda atribuible a la pesada herencia deportiva del correísmo. Y ahora sigamos con más noticias deportivas tan objetivas y balanceadas que parecen destinadas a la tanda de penaltis.

0: se vino dando muy seguido el tema de quiero un perro, quiero una mascota porque me siento solo. Yo creo que la pandemia tuvo mucho que ver. Muchas personas de una vez se desfogaron en quiero un perro, que tal vez es lo más fácil y realmente no es tan fácil.
1: El problema es que cuando esos animales se llevan a unos puntos como ya la humanización extrema y ya a un punto tan grande y tan fuerte que es primero el animal que el mismo ser humano, ahí ya la sociedad comienza a chocar con ella misma.
2: En sí, la convivencia con un animal requiere una responsabilidad muy grande y aquí siento que a veces es una decisión bastante ligera. Perro salgo al parque, pero se te olvida que el perro se enferma, el perro tiene que comer bien, el perro tiene que socializar bien con otros animales, el perro tiene que socializar bien con los miembros de tu familia.
3: Y si ahora hay más mascotas en Colombia, se están también aplicando legislaciones para poder protegerlas y cómo está afectando a la sociedad colombiana. Pongamos las cartas sobre la mesa.
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0: Los obstáculos, sabotajes y mezquindades de las autoridades estadounidenses contra Irán en el Mundial de Fútbol son más que suficientes para que Estados Unidos perdiera la sede del torneo. Pero claro, el victimario de este caso es parte del mundo libre y la víctima no es el seleccionado israelí, así que obviamente la cosa quedará en nada. Pero eso no es excusa para que no abordemos el tema. Al contrario. Por avatares del destino, aunque pudo tocarle como sede Canadá o México en el sorteo celebrado en 2025, a Irán le cayó en suerte justamente jugar sus tres partidos de la fase de grupos en territorio estadounidense. Por entonces no parecía que eso fuera a tener mayor relevancia. Claro, se supone que el anfitrión es un país serio. Se supone. Pero para empezar, el coorganizador de este evento deportivo de talla internacional se puso a bombardear a Irán, uno de los participantes, pocos meses antes del comienzo del torneo y sigue haciéndolo, sin que ninguna autoridad deportiva les diga ni mu, lo que da una idea de lo que a la FIFA, el COI y demás piratas del deporte les importa la paz mundial realmente. En el plano deportivo, las agresiones de Washington contra Teherán son algo más sutiles, claro, aunque no mucho. En marzo, mientras bombardeaba a Irán, Trump afirmó que desaconsejaba que los iraníes jugaran en Estados Unidos por su propia seguridad. Una velada amenaza ante la cual la FIFA, por supuesto, no hizo nada en absoluto. Perdón, sí hizo. Cuando el seleccionado iraní pidió que, a consecuencia de esas amenazas, sus partidos se trasladaran a México o Canadá, la pandilla de Infantino dijo que no. Finalmente, el seleccionado iraní tuvo que instalarse en México, donde sí fueron recibidos como merece todo participante en el torneo, y tendrá que entrar y salir del país cada tres días con el consecuente desgaste para el combinado asiático. Pero incluso para entrar a Estados Unidos se encontraron con ciertas trabas. En principio, aunque desde 2025 una orden de Trump impide la entrada de ciudadanos de 12 naciones, entre ellas Irán, la propia ley hace la excepción para deportistas y equipo técnico que viajen al Mundial u otros eventos deportivos internacionales. Sin embargo, la aprobación de visados estuvo siempre entre la bruma y las autoridades estadounidenses hicieron todo lo posible por dilatarlas o dejar por fuera a quien pudieran, como al presidente de la Federación Iraní de Fútbol, entre otros funcionarios. Además, aficionados y periodistas iraníes no se ven amparados por esa excepción, por lo que el seleccionado iraní viaja menos acompañado que cualquier otro combinado del torneo. Así, básicamente, el Mundial queda como una fiesta del fútbol para todos los aficionados menos los iraníes. Como ven, toda una serie de roñosidades que, de existir alguito de objetividad en el mundo basado en reglas, reglas deportivas en este caso, habría implicado como mínimo reprimendas o sanciones y como máximo la descalificación como coorganizador. Lo que demuestra que podrán saber poco o mucho de fútbol, pero en lo que son auténticos campeones en la FIFA es en dobles estándares e hipocresías.
1: Esa esmeralda tiene muy buena limpieza, pero es una esmeralda de $800, ¿cierto?
2: Yo saqué una esmeralda que yo la vendí en ese entonces en 100,000 pesos. Ahorita esa esmeralda vale por ahí 10,000,000,000.
3: Cuando estás laborando o buscando la esmeralda en las famosas voladoras, siempre hay un proceso laboral que es muy grande y muy complicado y muy riesgoso.
4: Se han llevado toda la esmeralda, toda la riqueza de esta región, y como ven, ustedes miran por todo lado y no hay sino sola pobreza, sola hambre, sola injusticia.
5: Este es el panorama previo a que ingresen las personas a los corrales de la voladora. Este es el lugar principal donde llevan horas llegando cerca hoy de 18 volquetas de tierra cargadas con residuos entregados por las empresas, residuos que ya han sido pues revisados, lavados, pero aún así hay cosas que se escapan. Ya nos han dicho que las esmeraldas son suerte y de quien las encuentra y de quien las ve esa suerte.
6: La voladora significa vida, abre comercio, hay un plato de comida. Ahí donde pueden llevar para comprarse en una cama.
7: La OTAN se prepara para cambiar las reglas del juego. Por primera vez desde la Guerra Fría, la Alianza debate el derecho a emprender acciones preventivas, es decir, atacar a Rusia sin esperar un motivo y sin declaración de guerra.
8: Se están dando pasos concretos para preparar el terreno para la próxima guerra.
7: La participación de la OTAN en el conflicto ucraniano se enmarca en una guerra híbrida. La alianza interviene en la guerra contra Rusia, bajo la fachada de sus propios instructores. Son precisamente los países de la OTAN los que alimentan a los nazis ucranianos a destruir todo lo relacionado con Rusia.
8: Prácticamente se está produciendo un genocidio de todo lo ruso que hay en Ucrania.
9: Hablando del holocausto de la población rusoparlante, esto es lo que siempre han querido. Y si Vladimir Putin no hubiera actuado en febrero, no estaríamos aquí. Yo estaría muerto. La mitad de la gente de esta ciudad estaría muerta.

Hola, ¿qué tal? Bienvenidos a RT. Tenemos media hora de noticias por delante. Titulares. Final en puerta para la crisis. Donald Trump y la Cancillería iraní confirman que el memorándum de entendimiento está cerrado y firmado. Al tiempo que se conocen los primeros detalles, persisten las dudas sobre la confianza entre ambos países. Un autobús que transportaba a un equipo infantil fue alcanzado por un ataque ucraniano en la provincia rusa.